0: No tengo palabras para poder transmitirles a ustedes la sensación que tengo al estar encerrado en un plató con estos, yo diría 27 ángeles, porque es un ratito como yo creo que es como se debería de estar en el cielo, porque esto ha sido un regalo para ustedes, pero les confieso que ha sido un regalo para mí el conseguir traer esta noche de domingo de Navidad, 26 de diciembre, a la Escolanía del Valle de los Caídos. Y aquí tengo a mi izquierda a su director, que en primer lugar tengo que darle las gracias, muchísimas gracias, porque esto verdaderamente, como he dicho anteriormente, es un regalo. Y me gustaría preguntarle algo que es que me interesa saberlo a mí personalmente. Para conseguir esta calidad, este empaste de voces y esta calidad de sonido, deben de ser muchas horas de ensayo, ¿no?
1: Mucho trabajo, mucha técnica, diríamos, de canto y mucho sacrificio por parte de ellos y por parte también de los profesores y consiguiente. Ha habido que trabajar mucho para conseguir un poquitín de estas cosas.
0: Y además ahora, en estas fechas en las que estamos, estarán haciendo, realizando muchos conciertos.
1: Tenemos bastantes conciertos y aparte tienen también exámenes. Es decir, están de conciertos, se ha juntado todo y efectivamente este año se han juntado bastantes conciertos, más de 7 conciertos, actuaciones, incluso algunas dobles que hemos tenido, lo cual es una aventura y un riesgo para una escolanía, pero lo están superando bastante bien.
0: ¿Qué edades son las que comprenden dentro de la escolanía?
1: Aquí más o menos están comprendidas desde cuarto de la IGB hasta segundo de la ESO, es decir, desde 9, 10 años hasta los 13, 14 años aproximadamente.
0: 13, 14 años. Muy bien. Si me permite, quiero preguntarles a ellos mismos cómo se sienten. Me imagino que vosotros, desde luego, que no os quepa la menor duda de que estáis haciendo muy felices no solamente a vuestros profesores y a vuestras familias y al público en general, sino yo creo que vosotros debéis de sentiros felices también, ¿no? A ver, tú mismo, ¿cómo te llamas?
2: Me llamo Luis.
0: ¿Y eres muy feliz en el Valle de los Caídos?
2: Sí, desde que entré a lo primero cuesta, pero te vas adaptando con tus compañeros y al final lo consigues.
0: Uh-huh. ¿Cuántos años tienes?
2: 11.
0: 11 añitos. ¿Y cuánto tiempo llevas?
2: 2 años con este.
0: 2 años. ¿Y tú, Rubito del pelo de caracoles, cuántos años tienes y cómo te llamas?
3: Yo me llamo Rodrigo y tengo 12 años.
0: ¿Y cuánto tiempo llevas en la escolanía?
3: Pues 4 años con este.
0: Uh-huh. ¿Y te gusta el gregoriano?
3: Sí.
0: ¿Sí? ¿Y qué tal se portan contigo?
3: Bien.
0: ¿Tus profesores?
3: Bien.
0: Uh-huh. Que además veo que ha venido un profesor aquí con vosotros que le queréis mucho.
3: Sí.
0: Y le llamáis papi, ¿no?
3: Sí.
0: A ver, tú dices que sí. ¿Cómo te llamas?
3: Alejandro.
0: Alejandro, ¿cuántos años tienes?
3: 11.
0: 11. ¿Y cuánto tiempo llevas en la escolanía?
3: Este es mi tercer año.
0: ¿Cuál es el villancico que más te gusta de del repertorio que lleváis?
3: El Anote.
0: ¿Le llamamos al padre Cantera?
3: Sí.
0: ¿Sí? Santiago, ¿puede venir con nosotros? ¿Son ángeles?
4: Muy buenas
0: ¿O es
4: noches.
0: Que tengo un espejismo?
4: No, son ángeles, son ángeles. Y otros 10 que todavía no están formando parte íntegra del coro, en total 37 ángeles, los 9 coros angélicos, querubines, serafines, etc.
0: Don Santiago Cantera, hay que decir que es el director de estudios pues, de los niños, que es muy importante, porque ellos, por dedicarse al canto, no van a despreocuparse y dejar algo tan importante como es cultivarse. Porque yo les estoy viendo ahora mismo y es que me emociono, porque ellos son España. O sea, ellos verdaderamente son el futuro de España. Qué responsabilidad, ¿verdad? Vosotros sois y vais a ser España. Cuando las generaciones como la mía ya no estemos aquí, vosotros sois los que vais a tener la responsabilidad y a ver qué es lo que le dejáis a los que van a venir detrás de vosotros. Yo sé que los sábados por la tarde el padre Santiago Cantera os lleva a pasear por la finca de Cuelgamuros. ¿Es verdad?
3: Sí.
4: Es verdad. Incluso tenemos nuestras batallas y guerras de nieve, nuestras guerras piñoneras con piñas pequeñas. Las grandes están prohibidas.
0: Y hay escondrijos, hay rincones por la finca que nadie conoce y ellos conocen.
4: Los conocen, los conocen. Y pequeñas guaridas y por donde se esconden los jabalíes, los zorros.
0: Y una mina, ¿no?
4: Hay una mina un poco más a las afueras de lo que es el recinto del valle.
0: Bueno, pues yo creo que lo que tenemos que hacer es seguir escuchándoles porque, de verdad, es el mejor regalo que he tenido yo personalmente estas Navidades.

0: estaríais de acuerdo conmigo. Qué caritas, qué emoción. Bueno, para mí fue todo un honor. Y todo gracias a este hombre que está allí y que está cayendo sobre sus espaldas lo que no le ha caído a ningún desde que se inauguró en el 59. ¿Cuántos ha habido responsables del valle? ¿Cuántos priores?
1: De la abadía ha habido, bueno, priores ha habido dos priores administradores, pero abades.
0: Abades.
1: Le hablo un poco de memoria, esto puede ser peligroso, pero que yo sepa cuatro o cinco, más dos priores administradores,
0: sí,
1: que realmente
0: pues
1: tienen.
0: Pues el último, mi amigo el padre Cantera, vaya lo que le está lloviendo. Y él fue el que me dio esa satisfacción de poder estar con estos niños, que para mí, aparte de que es un documento, que lo tengo todo bien conservado, fue un honor.
1: Ahora es que el padre Cantera es la dignidad personificada, aparte que es un intelectual de primer orden, el primer abad del Valle de los Caídos, el fray Justo Pedro Bel, era un medievalista extraordinario, y el prior, el Santiago Cantera, yo sé que esto no le va a gustar que lo diga, no le va a la zaga, es decir, es un bueno, tiene escritos una infinidad de libros y es un mente de primerísimo orden. El que le ha tocado, pues el quizá estar en el mejor sitio en el peor momento, puesto que lo que está cayendo por odio de las izquierdas y cobardía de las derechas, le está tocando a él pasar en el Valle de los Caídos, pues lo que no está en los escritos.
0: Porque... ¿Cómo no lo voy a comprender yo si yo arrastro años ya? Que por las izquierdas y las derechas y hasta la conferencia episcopal yo he sido vilmente censurado.
1: Ya.
0: Que encima me dicen, no, que contra mí no va, que Alfonso Arteseros es buena persona y un buen profesional, pero que no interesa tocar la historia reciente.
1: Pues eso es lo que debe pasar también con el padre Cantera.
0: Pues es lo que le debe de pasar al padre Cantera.
1: Con una dignidad encomiable está dirigiendo, no sé si la mejor manera de definirlo es, está dirigiendo una comunidad de monjes extraordinaria y que con una dignidad encomiable llevan cumpliendo con sus obligaciones que contrajeron en el año 57, ellos se establecen ahí en el 58, sin ningún tipo de dudas. Ellos rezan a diario por todos los caídos de la guerra, no solamente los que están en el Valle de los Caídos, sino los que están en cualquier campo de España, en cualquier cementerio de España. El problema es que ellos luchan por la reconciliación entre españoles, pero está claro y está visto lo visto, que hay en España quien no tiene intención alguna de reconciliarse.
0: Mira, lo que yo he intentado con este programa, nuevamente, es servir lo que es la historia de algo. En este caso ha sido la historia del Valle de los Caídos. Pero a mí no me gusta entrar en el tema del presente ni hacer...

0: política o historia ficción del futuro ni nada de esto, pero es que teniendo aquí a mi amigo no me cabe la... Vamos, que no me puedo contener de decirle, ¿cuál es tu pensamiento? ¿Qué crees que va a pasar a medio, corto, medio o largo plazo con el Valle de los Caídos?
1: O sea, el Valle de los Caídos ya pasó hace unos años, donde un senador infumable como el senador Anasagasti dijo en sede parlamentaria que la mejor solución para el Valle de los Caídos sería volarlo. En un país serio y normal, ese señor tenía que estar delante de un juez a los 5 minutos de decir esta tropelía. En estos momentos lo que quieren es eso, lo que quieren es el cerrar el Valle de los Caídos, desacralizar la Basílica, sacar todos los restos de los casi 40.000 caídos de ambos bandos que están allí, por supuesto expulsar a los monjes benedictinos, y quieren hacer, convertir el Valle de los Caídos en lo que no es, porque aquello es un lugar de reconciliación y concordia, y ellos desde luego no van para nada en función de lo que es este...
0: Y darle un servicio de exposición o museo.
1: Quieren, además, se utilizan una frase que es, a mí me aterra, porque además por lo inadecuada, quieren resignificar el Valle de los Caídos. No, el Valle de los Caídos no tienen que resignificarlo. El Valle de los Caídos lo que hay que hacer es mantenerlo, conservarlo, para que las generaciones que nos sigan vean que sepan que en España hubo una guerra y que no debe volver a repetirse. Que por ese motivo nació el Valle de los Caídos y no por otro.
0: Y hay algo que ha llegado a mis oídos, de que la voladura de la cruz sería controlada, por supuesto, pero de tal forma que salieran piedras útiles y que con eso se construiría un cementerio colindando con lo que es la basílica, para justamente ahí acondicionarlo y pasar todos los osarios y los restos, que yo, sabes que yo tengo en el móvil alguna foto de eso, y ponerlo ahí, con los restos de la cruz.
1: Desde luego es lo que está en su pensamiento, es lo que no sé si se van a atrever a intentar, pero lo que sí que quiero dejar claro es que si se atreven a intentarlo, desde luego nos tendrán enfrente no solamente a la Asociación para la Defensa del Valle de los Caídos, sino a muchos miles y millones de españoles que no van a tragar una vez más con todo lo que estamos tragando, con esas intenciones del...
0: Pero es que esto que estás diciendo yo lo oía también cuando se comentaba que se iba a sacar a Franco de allí, y estaban las dudas, que si a la Almudena, que si tal, y luego resulta que pase y ya nadie habla de ello, ni nadie ha movido, ni nadie ha hecho ni siquiera una huelga de hambre a nivel individual.
1: Efectivamente, pero en este caso concreto, si estamos hablando de la expulsión de unos benedictinos que, como he dicho antes, cumplen con su obligación de manera fehaciente desde que se instalaron allí en el año 58. La corriente social y la alarma social que se podría crear ante esas imágenes tan potentes, que espero que no veamos nunca, de los monjes con las maletas saliendo de su casa sin haber hecho nada que les obliga a dejar su casa, eso desde luego tendría bastante más repercusión, no solamente en España, sino en toda Europa, espero que en Roma mucha, y en el resto del mundo, que lo de la profanación, porque fue una profanación en toda regla de los restos del anterior jefe de Estado.
0: ¡Qué barbaridad! Pablo Linares, estás dedicando tu vida a defender y a lo indefendible del Valle.
1: Por el Valle lo que haga falta.
0: Sí, sí, ya lo veo. Y no lo veo ahora por este ratito que volvemos a compartir juntos, sino porque sí que conozco y he estado incluso a tu lado en algunos minutos de toda esa trayectoria que llevas, y que yo creo que lo haces tan bien porque recuerdas mucho pues todo lo que viene de familia, tu abuelo y tu padre y tu madre, etcétera, etcétera.
1: Mi abuelo, que era, como he dicho antes, muy republicano, estaría absolutamente aterrado con lo que quieren hacer con ese monumento que él ayudó a construir.
0: Sí, yo hice un programa que el que estaba en el sillón donde estás tú ahora era mi padre. Creo que muchos de vosotros lo visteis. Era mi padre con el uniforme de sargento del ejército del Frente Popular de la República. Aquí se ha terminado España la memoria. Os quiero mucho y nos vemos la próxima semana.

0: 7 de la mañana, 6 de la mañana en Canarias. 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

Ya hemos hablado en este programa acerca del sexo de los instrumentos. Obviamente, carecen de él. Es el hecho cultural el que encasilla a los instrumentos musicales. Estos no saben de cuestiones humanas y mundanas. Pero a comienzos de este siglo XXI, sí que llamó la atención que una mujer despuntase sobresalientemente tocando la trompeta como solista. El mundo masculino de instrumentos de bronce acogió como se merecía a la sobresaliente protagonista, inglesa, Alison Balson. Su irrupción supuso un ejemplo determinante para el resto de la sociedad musical, siendo ya muchas las trompetistas solistas que han surgido desde entonces, normalizando una situación más. Alison Balson, trompetista, arreglista, pedagoga, comunicadora, es esencial. Abran la partitura. Alison Balson nació en 1978, trompetista inglesa. Es el ejemplo de una persona entregada a la música. Comenzó a estudiar el instrumento a los 7 años. Compaginándolo con los estudios, ya tocaba en una banda, en orquestas juveniles, participaba en concursos. Se graduó en 2001, con 23 años, descollando en la prestigiosa Guildhall School. El nuevo siglo XXI ofreció a Alison el emplazamiento apropiado, la oportunidad de hacer realidad su gran sueño, tocar en las grandes salas de concierto de todo el mundo y divulgar la música creada por grandes maestros, producida a través de su trompeta.

Alison Balsom es una intérprete actual. ¿A qué me refiero? Vive y desarrolla su profesión conforme a los cánones actuales. Vive el impacto de la tecnología en el siglo XXI con absoluta normalidad. No conocemos su vida privada ni tenemos por qué, pero su vida artística la desarrolla de manera clarividente. Su destreza musical e instrumental son analógicas, indudable, pero su desarrollo profesional es en gran medida digital. Sus conciertos los ofrece no solo en salas de concierto de manera tradicional, sino que Alison asimiló con naturalidad el impacto disruptivo de la era digital, imbricando sin complejos el mundo musical clásico con los medios de comunicación masivos, logrando que la música, que su trabajo en especial, lleguen a ser conocidos de manera multitudinaria. En su historia artística es normal ver asociado su nombre recogiendo premios de EMI Classics, de Classical Brit, de Classic FM Listeners, de Classic FM Gramophone, de Echo Classic, en la lista de álbumes del año del New York Times, o también podemos leer acerca de sus contratos con diferentes casas discográficas, en el sentido de que se ha editado el tercer álbum de determinada grabación. Vamos, utilizando el mismo enfoque comercial que maneja la industria del pop y del rock.

desde que de niña comenzara a tocar una trompeta que le regalara su tío, no ha dejado de embelesarse con el instrumento y con su sonido. Opina que el estudio de la trompeta es muy satisfactorio y desde el principio. Escuchar, estudiar trompeta es más gratificante que el violín, dice, en especial tocar, porque con la trompeta puedes conseguir un sonido bastante bueno en un par de semanas y empezar a tocar en bandas, mientras que con un violín puede tomar tiempo antes de que puedas lograr un sonido mínimamente aseado. Además que la trompeta es un instrumento muy emocionante para un niño.

Una niña tocando la trompeta no es una imagen que se dé con normalidad, es verdad. Tampoco las orquestas ni bandas hoy en día están conformadas solo en la sección de metales por hombres. La normalidad, el equilibrio, se va estableciendo. Con su presencia, Alison Bolson intenta persuadir a la gente de que la trompeta no es solo un instrumento que suena fuerte al fondo de la orquesta. La trompeta es un instrumento muy sensible.

Alison Balsom tiene esa capacidad de fascinar a todos. Disfruta tocando, disfruta en el escenario. A pesar de

gran esfuerzo de preparación que tiene que realizar, nos cuenta que realiza una gran cantidad de ejercicios de respiración y mucho acondicionamiento físico todos los días. Y luego, el placer de aprender y trabajar en el repertorio al final. Pero para entonces, nos dice que al dejarlo al final, sus labios generalmente están cansados, por lo que no suena tan bien la obra en cuestión. Solo el día de un concierto se reserva para las obras sin agotar los labios. Alison Balsom también opina que hay que ser bastante extrovertido para tocar la trompeta porque no solo se necesita mucha fuerza física para hacerla sonar y bien, no la puedes tocar a medias. No te puedes esconder, el instrumento es el protagonista, tiene un sonido muy presente.

¿Saben cuál es uno de los problemas que tiene la trompeta solista? Su repertorio. En el mundo del concierto, en el que el piano, el violín, la voz cuentan con un repertorio inmenso, el repertorio solístico de la trompeta, en comparación, es muy escaso. Por eso es necesario de otras obras para ampliarlo, acudir a glosas, transcripciones, paráfrasis.

estrenar sus obras. Entre ellas estrenó obras de Guy Barker, también de Qigan Chen. Precisamente de este compositor chino estrenó su Joy Eternal, Gozo Eterno, para trompeta solista y orquesta. Lo hizo en los Proms de 2014. Obra seccionada en tres partes, una primera muy lírica, una destacada sección central y un final exigente al máximo por virtuosística. Una obra difícil de ser interpretada con asiduidad por la gran exigencia técnica, pero Alison Basson estuvo soberbia.

Uno de los conciertos que más le fascinan es el concierto para trompeta y orquesta de Hummel. Dice Alison que es lo más parecido a un concierto de Mozart, a la vez que tomas todas las ideas técnicas y musicales extraordinarias y pioneras que Haydn empleó en su concierto para la nueva trompeta afinada. Y las lleva un paso más allá, Hummel. Un cromatismo más largo, más virtuoso, más distante, más extravagante.

A las afueras de Londres existe un teatro prestigioso, igual lo conocen, el Globe Theatre. Originalmente fue un teatro construido en 1599 por la compañía teatral de William Shakespeare. Posteriormente se incendió y el existente hoy en día es una reconstrucción del original. Alison Balsom, en colaboración con el dramaturgo Samuel Adamson, idearon en 2011 Gabriel, una obra que se estrenó en 2013 allí, en el Globe Theatre. Utiliza la música de La Reina de las Hadas y otras piezas de Henry Purcell y también obras de Händel. Recuerden, Gabriel. Ambos participaron con actores y con The English Concert. En esta obra Alison toca la trompeta natural, un instrumento del que, según Alison, se enamoró desde que tenía 21 años, desde que comenzó a aprenderlo. Tiene un sentido total de toda la era barroca en términos de fraseo, color y la diferencia de tonalidades. Gabriel fue una obra que le ofreció a Alison rastrear la historia de la trompeta sin válvulas de finales del siglo XVII, el instrumento musical supremo de la Restauración. Aquí, Alison, acompañada por la tiorba.

Alison Balsom, siendo tan joven, ha recibido infinidad de galardones. Los británicos sí que parece que cuidan a los suyos, a sus valores. Balsom fue nombrada en 2016 oficial de la Orden del Imperio Británico por sus servicios a la música. Doctorada honoraria de la Universidad de Leicester, de la Universidad Anglia Ruskin, miembro honorario de la Guildhall School, amén de infinidad de otros premios en 2006, joven artista británico, Classical Brit Awards 2006 también, en 2009 y 2011, mejor artista femenina de los premios Brit Clásicos, artista del año 2013, premios Gramophone, Classical Music, y sigue, y sigue, y sigue, todos los que quieran.

0: Guillermo, eres un mago. Madre mía. ¿En tu familia hay antecedentes familiares relacionados con la música?
1: Pues la verdad es que no.

0: A ver, mi tía estudió un poco de música cuando era pequeña, pero nada más. Bueno, más que eso. Pues yo soy el primero.
1: Ya es suficiente. Cuéntanos, ¿cuál es tu rutina de trabajo?
0: Mi rutina de trabajo.
1: Sí, de musical, en el piano.
0: Sí, sí. A ver, varía mucho.
1: Sí.
0: Porque tengo una vida bastante ajetreada, por
1: bueno,
0: lo general.
1: Vamos a ver, luego nos explicas esa vida ajetreada. Entonces, la rutina.
0: Sí, pues. Si es un fin de semana, suelo tocar casi todo por la mañana.
1: ¿Cuántas horas?
0: Pues es que puedo hacer en un día en total. Rara vez 6, y hay otros días que hago 2 y media y ya no necesito más. Entonces me muevo alrededor de las 3 horas, por decirte algo aproximado.
1: ¿De media diaria?
0: De 3 a 4. A diario hay días que menos porque.
1: ¿Y cuál es tu rutina? ¿Empiezas con ejercicios?
0: Por lo general suelo calentar con sonido improvisado. Si me noto un poco seco las manos. Alguna vez sí que he hecho alguna escalilla, pero.
1: O sea, no
0: es, es un calentamiento muy. Muy espontáneo, muy, según cómo me venga un poco.
1: Y técnicamente, ¿qué es lo que mejor se te da? ¿Octavas, terceras, sextas, staccatos, legatos?
0: A ver. Dentro de los intervalos rápidos, yo diría que las octavas, porque bueno, tengo una mano muy grande, a lo mejor en la cámara no lo parece, pero tengo una mano muy grande.
1: Tiene 13 años, ¿eh?
0: Sí. Entonces las octavas, a ver, claro, hay que estudiarlas también, pero es algo que me gusta especialmente porque es bastante cómodo. Y entre el legato y el staccato, pues yo diría staccato, porque el legato siempre cuesta más, ¿no? Siempre sale poco articulado, a veces un poco sucio, pero siempre a la hora de abordarlo en un concierto, siempre lo suelo llevar bien preparado porque me lo he estudiado, más que nada.

0: ¿Y cuál es el siguiente paso académico?
1: Estoy terminando grado profesional.
0: ¿El siguiente?
1: Pues sería continuar con mi formación. No puedo hacerlo de forma oficial como superior porque no tengo bachillerato, pero sí que quiero ir subiendo de nivel en asignaturas, tanto teóricas como prácticas.
0: ¿Y dónde? ¿En Valladolid? ¿O cuál es tu idea?
1: No, tengo pensado quedarme por lo menos unos cuantos años en el Catarina Gurska de Madrid.
0: Bueno, eso está bien. ¿Y tienes muchas oportunidades de conciertos?
1: Pues, hombre, este año no tantas como me gustarían, obviamente, pero estoy bastante contento porque sí que he hecho cosas. En Valladolid, aunque es una ciudad pequeña, siempre se consiguen cosas. Entonces, bastante contento. Por aquí, por Madrid, también he tocado bastantes veces. He estado en campuses. En los concursos siempre es una buena oportunidad para rodar programa, para prepararse. Entonces, estoy bastante contento. A ver, me gustaría, pues, siempre llevarlo al siguiente nivel, ¿no?
0: Tú, Guillermo, cuando te subes a un escenario a dar un concierto, ¿piensas que es un acto de valor o es un acto de inconsciencia?
1: A veces, para mí, la mayoría de las veces es algo que me es muy natural, es algo que ya estoy acostumbrado. Pero en los concursos sí que es un acto de valor.

0: un acto de balde. Muy, muy gordo.
1: Sí, ¿no? Que es casi como un acto de inconsciencia.
0: Sí, tienes tan metido psicológicamente lo que vas a hacer que estás absorto del resto del mundo. ¿Sí? Entonces, valor e inconsciencia a partes iguales en los concursos.
1: Claro.
0: Luego en un concierto, pues obviamente siempre uno es mucho más natural. Pero en un concurso todo tiene que ser impecable, entonces la tensión en la mente es muy grande.

0: ¿Te gusta el deporte?
1: Sí, me gusta.
0: ¿Practicas alguno? ¿Te gusta cuál?
1: Yo, el que mejor se me da, que bueno, de hecho creo que se me da bastante bien, es el surf. Pero solo tengo la
0: oportunidad. ¿En Valladolid?
1: Muy buena. Como no le hagan el río, vamos listos. Mi familia tiene origen por parte de mi padre en Asturias, por la parte de León, y bueno, mi abuelo era asturiano. Uh-huh. Entonces veraneamos siempre en una casa que creo que era de mi bisabuela o de mi tatarabuelo. Familia bastante lejana en el tiempo. Entonces yo prácticamente soy de allí porque llevo 13 años todos los veranos. He tenido suerte, mis padres trabajan en cosas que les permiten tomarse algo más de vacaciones de lo habitual, entonces todos los veranos, de un mes y medio incluso dos meses, algún fin de semana de octubre, sí que pasamos mucho tiempo allí y es casi mi hogar.
0: ¿Y tú podrías decir que el surf es, vamos a ver, lo más importante de las cosas menos importantes?
1: Como no practico tanto como me gustaría, lo valoro todavía más. Entonces, en este momento sí que te lo diría.
0: ¿Sí?
1: Sí.
0: ¿Y la música es para ti la cosa más importante que existe?
1: A nivel de mi futuro profesional, por supuesto. Y, a ver, en mi aspecto personal, obviamente mi familia es el más importante. Pero lo que me desarrolla como persona, en paralelo a cualquier otra actividad personal, es la música.
0: Y si te tuvieras que ir a almorzar, a cenar con una persona histórica, ¿con quién te irías?
1: ¿Con una persona histórica?
0: Con un músico igual, un pintor, ¿con quién te irías?
1: Pues yo creo que me iría a cenar con...
0: ¿Con Beethoven?
1: Iba a decir con Beethoven, pero tenía un carácter fuertecillo. A lo mejor me insultaba antes de terminar la cena. Así que,
0: o sea que voy a buscar alguien más polite.
1: Por decir músico, Chopin me interesa mucho porque tuvo una vida muy trágica, llena de reflexión. Entonces, yo así de primeras diría que con Frédéric Chopin.

0: y grabaciones discográficas, ¿cómo lo llevas?
1: Bueno, he realizado ya mi primera grabación. He incluido
0: ¿con obras de?
1: De Liszt, la Rhapsody Española. Esa siempre triunfa en España por motivos obvios. Y fuera también, porque es una obra muy, muy brillante, está en una textura muy virtuosística. Es la pura imagen del virtuoso de Liszt, la imagen del gran concertista del siglo XIX. Aquí iba a ver la gente y estiraban guantes y ramos de flores.
0: ¿Te encantaría?
1: A ver, es un siglo del que siento mucha nostalgia. A ver, sí, es...
0: ¿Te gustaría? ¿Y qué más obras has grabado en ese disco?
1: Carnaval, pues no me de Schumann. Es una obra...
0: Complicada.
1: Es muy compleja. Uh-huh. A nivel técnico, es bastante larga, además, más de media hora. Y psicológicamente también, porque en ella Schumann, digamos, utiliza una forma en la que está muy acostumbrado a trabajar. Es una pieza enorme, todo un universo, formado por pequeñas piezas con carácter único, que es básicamente como, prácticamente como pintar una imagen, con pinceladas de color, de sonido. Pero, aunque sean diferentes, tienen cierta relación entre sí y es muy difícil conectarlas para formar una obra cohesionada.
0: Bueno, pues ya tenemos acceso a tu obra a través de disco. Espero sí. Que te vaya muy bien en ese disco.
1: Bueno, también la Fantasía en fa menor de Chopin la he dejado para el final porque para mí es como el plato fuerte. Es una obra que me ha costado mucho trabajar también a nivel psicológico porque es muy dramática. Muestra muchas facetas de Chopin. Desde los agitato a momentos muy íntimos. Muy, muy pequeños y a la vez muy grandes. Hay una parte que se parece a un coral, que transmite mucha paz. Y acto seguido, vi otra sección, por ejemplo, de agitato y con un montonazo de escalas, arpegios. Que sí hay muchas notas, pero es diferente a Liszt porque tiene un significado mucho más trascendental. Y la obra en su conjunto es muy trágica. El final acaba en un acorde mayor, pero es muy poético, el final es muy poético, porque parece como si un espíritu ascendiese al cielo con reminiscencias de temas anteriores, por ejemplo. Es muy poético, es una obra muy completa.
0: Guillermo, ¿y ese espíritu del que hablas, el tuyo, cómo será dentro de 25 años?
1: Mi plan, a ver, un músico haciendo planes es peligroso. Porque hay muchas cosas que planear, sobre todo a una edad joven donde hay estos concursos, fundaciones, que si entrar a estudiar en un sitio, que si intentar conseguir una beca. También por otro lado están actividades que es importante llevar a cabo para el desarrollo de una persona. Y me veo como concertista, director de orquesta y compositor. Compositor es algo que está dentro de mis planes.
0: Te deseo lo mejor.
1: Gracias.
0: Guillermo. Desde luego que si algún género musical popular estuvo asociado a la trompeta en el siglo XX fue el jazz. El jazz de las diferentes épocas. ¿Cómo iba a dejar de afrontar este repertorio Alison Balsom? Aquí la vemos, haciendo un dúo de un clásico versionado con la mezzosoprano Sarah Connolly.
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Alison Balsom comenzó como la mayoría de los músicos, siendo niña. Ha seguido una evolución de esfuerzo para desarrollar sus altas capacidades. El esfuerzo bien gestionado ha dado sus frutos. Además, se presenta ante el público siguiendo las connotaciones afines a una persona digital típica de esta era, a la que incorpora su tradición analógica. Pero, ¿cuáles han sido algunas de las grandes compensaciones extramusicales que le ha proporcionado a Alison Balsom una vida plena en la música? Según ella, resolución de problemas, autodisciplina, coraje, concentración, cómo trabajar en armonía con otros humanos diferentes a uno, cómo encontrar su propia voz a través de la música, innumerables cosas que todos pueden disfrutar si tocan un instrumento. La música, crearla, interpretarla, escucharla, te ofrece la oportunidad de, respirando hondo, perderse, estremecerse y dejarse llevar. Muchas gracias.

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0: Hola, ¿qué tal? Quienes lo conocieron personalmente aseguran que era apolítico, además de despiadado e implacable. Sus antiguos asistentes comentan que sentía admiración por Stalin y por la saga de películas de El Padrino. Son algunos rasgos de la controvertida personalidad de uno de los mayores dictadores del siglo pasado. Hoy, en ¿Qué fue del siglo XX?, repasamos la biografía del hombre que gobernó con mano dura a los iraquíes durante 24 años y poco a poco forjó su oscura leyenda, Saddam Hussein.
1: Hussein nació en Tikrit, en el seno de una familia de campesinos sin tierras. Analfabeto hasta los 10 años, pasó su infancia con su madre y su padrastro, ya que su padre habría muerto o abandonado el hogar, según las distintas versiones, cuando el líder iraquí apenas contaba con pocos meses. Su principal apoyo familiar fue su tío materno, Jairallah Tulfa, con quien se trasladó a vivir a Bagdad. En 1957 ingresó en el Partido Árabe Socialista Baas, de ideología laica, nacionalista y revolucionaria.
0: Era la época en la que las universidades iraquíes vivían un clima de profundo rechazo por el colonialismo británico y por la intervención política estadounidense. Hussein fue parte de ese ambiente y después de ser rechazado por la Academia Militar de Bagdad por su pobre currículum académico, decidió participar más activamente en las acciones del Partido Baas. El 7 de octubre de 1959 formó parte de un comando de 10 individuos del Baas que intentó acabar con la vida del primer ministro Abdul Karim Qasim.
1: El atentado contra Qasim, militar golpista que había instaurado la Primera República en Irak tras derrocar y asesinar al rey Faisal II un año antes, fracasó. Saddam Hussein acabó con una pierna herida, una condena a muerte y un exilio forzado durante 4 años, primero en Siria y después en Egipto. El presidente egipcio, Gamal Abdel Nasser, lo tomó bajo su protección y le facilitó la entrada en la Universidad de El Cairo, donde cursó estudios de Derecho. Hussein permaneció en Egipto hasta 1963.
0: Regresó a Bagdad después de que otro golpe militar, esta vez de un grupo formado por basistas y naseristas, un movimiento de seguidores del político egipcio Nasser, de corriente nacionalista, derrocara y ejecutara a Qasim. Entonces se creó el Consejo del Mando Revolucionario, en cuyo seno tuvo lugar una serie de luchas fratricidas a lo largo de toda una década. En 1964 fue arrestado, pero esto no impidió que siguiera su ascenso dentro de las filas del Baas, ya que en la prisión fue elegido vicesecretario del mando regional del partido. 2 años después consiguió escapar de la cárcel aprovechando el traslado a otro centro. Participó en el golpe de Estado que llevó al Baas definitivamente al poder en 1968.
1: Colaboró con el presidente Ahmad Hassan al-Bakr, quien, entre otras cosas, nacionalizó el petróleo en 1972. A partir de 1974, Hussein se convirtió en el hombre fuerte del gobierno. Al frente de la policía secreta iraquí, organizó la purga de disidentes políticos y, poco a poco, fue incorporando a miembros de su clan, el de Tikrit, en todos los mecanismos del poder. Sin haber hecho carrera militar, Saddam Hussein pasó de teniente general a general en 1976. Finalmente, en 1979, alcanzó la presidencia de la República. Estableció una férrea y cruel dictadura basada en la policía política y promovió un amplio culto a la personalidad. Tratando de suplantar a Egipto como líder del mundo árabe, llevó a cabo una política exterior expansionista y aventurera.
0: Su ambiciosa política militar, junto con los intereses de grandes multinacionales petroleras que ambicionaban los pozos de petróleo ubicados en la frontera, le llevaron a una guerra contra Irán en 1980. Además, Hussein aprovechó el desorden revolucionario en el país de Jomeini para atacarlo e iniciar de esta manera una larga y brutal guerra que duró 8 años. En 1988, un Irán desgarrado aceptó el armisticio de las Naciones Unidas e Irak se declaró vencedor. La guerra dejó un balance de 1 millón de muertos.
1: Aunque Saddam decidió continuar con el rearme, lo cierto es que el conflicto fue muy costoso, por lo que el dictador iraquí empezó a mirar al pequeño emirato de Kuwait, bañado en petróleo, como una tabla de salvamento económico, confiando en que su poderío militar en el Golfo y su estatus político con Occidente le garantizarían inmunidad, invadió Kuwait el 2 de agosto de 1990. Un error de cálculo marcó el inicio de la Guerra del Golfo, o como la bautizó Saddam, la madre de todas las guerras.
0: Hussein no calculó bien sus movimientos y provocó una reacción internacional dirigida por Estados Unidos y patrocinada por la ONU, que llevó a la formación de una coalición armada. El ataque contra Irak se inició el 16 de enero de 1991 y en 6 semanas la primera guerra del Golfo concluyó con la retirada iraquí de Kuwait. Sin embargo, las tropas norteamericanas y aliadas no avanzaron hasta Bagdad y permitieron la supervivencia de la dictadura de Saddam, que logró mantenerse en el poder y sofocar de manera sangrienta los levantamientos de las minorías kurda y chiita del país. A cambio, aceptó la entrada de los inspectores de armas de la ONU, al menos inicialmente, y trató de restaurar sus relaciones con los países árabes.
1: Gran Bretaña y Estados Unidos siguieron bombardeando ocasionalmente objetivos iraquíes durante la década siguiente, mientras la retórica de Hussein se impregnaba de un contenido religioso sin precedentes en los discursos del antiguo revolucionario laico. Irak siguió bajo la bota de Saddam y su dictadura, y su población sufrió las brutales sanciones internacionales. Sin embargo, las tragedias para la antigua Mesopotamia no acabaron ahí. En marzo de 2003, Estados Unidos lideró una fuerza internacional para invadir Irak y derrocar a Saddam Hussein. Fue lo que se conoció como Segunda Guerra del Golfo.

0: La existencia de armas de destrucción masiva fue uno de los principales argumentos de los gobiernos estadounidense y británico para ir a la guerra contra Irak. No obstante, estas armas no fueron encontradas incluso después del fin de la contienda y con Hussein ya encarcelado. Saddam estuvo en paradero desconocido durante varios meses. Finalmente fue detenido el 13 de diciembre en una operación conjunta entre efectivos kurdos iraquíes y el ejército estadounidense cuando se encontraba escondido en un sótano en los alrededores de su localidad natal, Tikrit. Las primeras imágenes transmitidas mostraron cómo examinaban a Hussein, así como el estado en el que se encontraba en el momento de ser capturado.
1: En 2006, Saddam Hussein fue condenado por un alto tribunal penal iraquí por haber cometido un crimen contra la humanidad cuando ordenó la

ejecución de 148 chiitas de la aldea de Duyail en 1982. Este no es el único delito sobre el que se le atribuye la última responsabilidad. También se le acusaba, entre otros, del ataque químico a Halabja en Kurdistán en 1988 y de aplastar la rebelión chiita en 1991. Todo esto sin contar los centenares de miles de muertos que provocaron las contiendas que desencadenó la guerra contra Irán y la invasión de Kuwait.

0: Pocos saben que el mandatario iraquí tenía dos esposas, aunque oficialmente solo se hablara de la primera. Su prima Sajida, madre de 5 hijos y con la que se casó en 1963. Su apasionado romance con Samira, su segunda esposa, terminó cuando su hijo Uday fue encarcelado por el asesinato en el Palacio Presidencial del intermediario en los encuentros amorosos. Además, Hussein no tuvo mucho problema en ordenar la muerte de sus dos yernos. Estos, antiguos altos funcionarios de su gobierno, habían regresado voluntariamente a Irak tras pedir perdón por haberse exiliado brevemente en Jordania y haber difundido unos cuantos secretos oficiales. Son algunos datos de la personalidad de un personaje fundamental en la historia del siglo XX. Conocemos más con Dácil Jiménez.
1: Saddam Hussein es probablemente uno de los personajes históricos ya más controvertido y polémico del último tercio del siglo XX. Para entender un poco mejor no solamente su personalidad, sino también el contexto histórico de Irak y de toda esa región del planeta, hemos venido hasta la Universidad Complutense, la Facultad de Ciencias de la Información, para hablar con Alejandro Pizarroso Quintero. Alejandro, ¿qué tal? Bienvenido.
2: Buenos días.
1: Sobre todo queríamos empezar conociendo cómo era Irak en la juventud de Saddam, es decir, para entender cómo entra él en política y por qué se decanta por entrar en política de una forma violenta, como lo hizo en sus primeros años.
2: Bueno, en realidad, lo primero que hay que saber qué demonios son todos los países excolonias. Son países, aunque Irak responde a una realidad geográfica antiquísima, que es Mesopotamia, entre el Tigris y el Éufrates, ese valle fértil, en realidad es una colonia inglesa, procedente de la fragmentación del Imperio Otomano, y en el año 32 recibe su independencia con el rey Faisal I, que está un año, después sucede Kenzi y después Faisal II, al que derrocarán. Saddam nace en el año 37, y lo que se encuentra en su juventud es, primero, una monarquía en un país excolonial, una monarquía suní, dominada por los suníes, en un país de mayoría chiita y en un país que además tiene una importantísima minoría kurda en el norte. Un país rico porque tiene petróleo, porque tiene una agricultura, porque puede tener incluso recursos pesqueros, pero no deja de ser una excolonia británica. Entra en política muy joven y participa con 20, 21 años con un atentado al hombre fuerte de Faisal II antes de su derrocamiento. Un atentado del que él sale herido, huye, atravesando esa famosa nadada que hace del Tigris, que seguía haciendo tradicionalmente, se refugia en Egipto y entra bajo la protección de Gamal Abdel Nasser. Y finalmente se va a convertir el hombre, vamos, va a derrocar al Qasim, ya cuando se proclama la República, y no va a ser el hombre fuerte de sucesivos dirigentes hasta que en el 79 se convierte en presidente de la República. Y Saddam se va a convertir en el adalid de Occidente frente al peligro de la islamización. Fíjense que hay dos polos de islamización. Uno es ese y el otro va a estar en Afganistán, donde Rusia, la Unión Soviética, invade Afganistán para sostener un régimen también de izquierdas y la oposición nace en los talibán. Curiosamente, en los años 80, lo primero que va a hacer Estados Unidos, que es sorprendente, es apoyar, por un lado, a los islamistas radicales en Afganistán contra los rusos, para hacer de Afganistán el Vietnam ruso, y lo consiguen, y apoya a Saddam, que es un hombre progresista, en una época en que en Bagdad no veías un velo, las mujeres iban a la universidad, se pintaban, había minifaldas, etc., en una guerra que es desangrarse contra Irán para impedir

0: que Irán se convierta en una potencia en manos de los ayatolás, en manos de los islamistas chiitas.
1: Pero el argumento principal para invadir Kuwait era el precio del petróleo, que puede considerarse una argumentación legítima hasta cierto punto de vista, ¿o realmente había otros motivos detrás?
0: No, legítimo no es. Y es ilegal, porque rompe la legalidad internacional. Ahora, él se siente con derecho a hacerlo, primero porque piensa que va a contar con el apoyo americano, con el que ha contado durante 8 años, para dejarse machacar por Irán y anular el desarrollo posible de Irán. Ambos países, es una guerra pírrica, no hay nadie gana.
1: O sea, ¿realmente él piensa que le está haciendo un favor a Estados Unidos?
0: No exactamente un favor. Hay ahí motivos políticos. El régimen de Kuwait es un régimen monárquico, más reaccionario. En lo social, quiero decir, en teocrático, mientras que la República de Irak es un régimen occidentalizado. Es una dictadura, pero es un régimen occidentalizado. En la vida social no pasan las cosas que pasan en Kuwait, ni mucho menos las que pasan en Arabia Saudita. Y Irak es un elemento débil. Y la legalidad está clarísima. Han invadido un país que eso no ha pasado desde la Segunda Guerra Mundial. Han roto la legalidad internacional. Esto para ocuparlo y para anexionárselo. No invadir un país para sostener un régimen distinto como hace Rusia en Afganistán, sino para anexionarlo. Y así nace la Guerra del Golfo. Y la Guerra del Golfo tiene todos los beneplácitos internacionales.
1: ¿Exactamente qué es lo que hace de Saddam? ¿Qué le convierte de pronto en un tipo peligroso? Porque hasta ese momento se le toleraba, digamos. No solamente la invasión a Kuwait, porque eso podía haberse incluso pasado un poco por alto, se ha hecho otras veces con otros líderes, con otros regímenes, y sin embargo, pudo ser el petróleo, por ejemplo, lo que de repente le situó como enemigo número uno. O sea, tuvo que haber otras piezas en juego, creo yo.
0: Bueno, las reservas mayores de petróleo en el Próximo Oriente son las de Arabia Saudí. Si Irak, que era el segundo país en reservas, anexiona Kuwait, podría haberse convertido, si no en el primero, sí, en un desequilibrio muchísimo la zona. Se convierte en un hombre potencialmente peligroso, que sí podría equilibrar la balanza con respecto a Irán, pero Estados Unidos supongo que piensa que Irán está suficientemente dañado como para poder empezar a recuperarse, que va a necesitar otros 10 años para salir de 8 años de guerra terrible. Lo que piensa Bush es, yo hago esta guerra, la gano, salgo reelegido. Incluso para salir reelegido monto una operación humanitaria en Somalia, que encima me sale mal. Lo que ocurre es que It's the Economy, Stupid, gana Clinton las elecciones. Gana Bush hijo, recupera todo el equipo de Bush padre, grosso modo, y su gran objetivo es volver a acabar con Irak, que es un país que está como al ralentí, sometido a un bloqueo internacional, con zonas de exclusión aérea, etc. Y en ese momento ya Saddam se convierte en un hombre peligroso, se inicia la guerra de Irak en el 2003, hasta que por fin le capturan, le ahorcan, le acusan de tener relación con el 11 de septiembre, en absoluto, de apoyar a Al-Qaeda. O sea, si pues Saddam hubiera sido, hubiera matado a Bin Laden y a todos los de Al-Qaeda, porque Saddam tiene una concepción de la revolución árabe totalmente distinta que estos.
1: Ahí, por ejemplo, se da una circunstancia curiosa con respecto a la primera guerra de Irak, y es que, digamos que el primer inventor de esa idea de las armas de destrucción masiva pudo haber sido el propio Saddam, porque en la primera guerra se le acusó de tener muchas armas, y él, en lugar de negarlo, como hizo en la segunda, exhibió armamento, mucho de él incluso falso, creo recordar, para atemorizar a los posibles enemigos y demás, y luego al final le salió el tiro por la culata, porque le invadieron utilizando ese argumento y encima no tenía las armas.
0: Sí, pero eso 10 años después, cuando yo, vamos, los servicios secretos, por Dios, por malos y torpes que sean, saben lo que tienen, entre otras cosas porque el armamento de Irak procedía para la guerra contra...
1: Sí, pero me refiero de cara a la opinión pública. básicamente.
0: Sí, claro, él juega con eso y es un elemento clásico de propaganda de guerra, para convencer a los americanos de que, sobre todo a los americanos, pero también a todos los que van a intervenir en la guerra, de que Saddam dispone de esas armas, de que las puede usar, que puede aplastar a Israel, etcétera, cuando en realidad Saddam no tenía la menor capacidad militar ni la menor oportunidad.
1: Ahora echando la vista atrás, mirando los dos conflictos que ha habido en Irak, reconociendo errores de estrategia de uno y de otro bando y sobre todo fijándonos en cómo está Irak hoy día, ¿cómo podemos prever qué será el futuro para la población iraquí, incluso para toda esa zona?
0: No, y es algo que incluso yo lo he escrito. Bueno, este es un libro que yo escribo, La guerra de las mentiras, en el año 91, o sea que tiene ya, va para 20 años, y es un análisis del manejo de la propaganda en la guerra del Golfo. Pero este, que es más reciente, del 2005, Nuevas guerras, vieja propaganda, me ocupo no solo del caso de Irak o de Afganistán, sino del conflicto palestino, de Somalia, de todas estas guerras asimétricas de la posguerra fría, que ninguna deja solucionar el problema. ¿Usted cree que Bosnia y Herzegovina es un país viable? Yo creo que no. No hay una salida viable políticamente. Y mucho más cuando pasado mañana nos vamos a encontrar con una nueva crisis palestina-israelí que estallará en Líbano, que estallará en Gaza, ¿no? Y con una creciente presencia de islamismo radical en países como Egipto, aunque Egipto lo reprime muy fuertemente, en el mismo Irak, donde no había nada de eso. Lo trae la guerra y en una situación inestable que si deja la tutela de Occidente, cualquier día nos encontramos con una crisis que puede llegar a convertirse en crisis bélica. Yo creo que estamos en una situación de absoluta inestabilidad que lo único que hace es justificar el complejo industrial militar.
2: Como sentencia del juicio, Saddam Hussein fue condenado a la horca. El 30 de diciembre de 2006 fue ejecutado en presencia de un clérigo, un médico, un juez y algunos exaltados que lo insultaban mientras Hussein se preparaba para morir. Su cuerpo fue entregado a sus familiares para ser enterrado en su ciudad natal de Tikrit. El vídeo de su ejecución ha circulado por todo el mundo. Esto es todo por hoy. Ya saben que les esperamos aquí en una próxima edición de ¿Qué fue del siglo XX? No nos falten.

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A primer plano es un programa del Toro Televisión en cui analizziamo e intervistiamo temi sociali. Ponemos el foco en asuntos que amor duna ni ulahibaha ahadun ala asasen yaumi, pero que marcarán el futuro de las nuevas generaciones. ¿Qué tal, cómo están? No se asusten que no he aprendido japonés y árabe en una semana. Lo que han visto es el resultado de una aplicación de inteligencia artificial que permite doblar mi voz en otros idiomas. Esta es solo una de las miles de utilidades de esta milagrosa tecnología que se ha vuelto viral en los últimos meses. Y no hablo de milagro en vano, porque la inteligencia artificial es capaz de resucitar a los muertos, o al menos recrear cuál sería su aspecto actual, como vemos en estas fotos de Michael Jackson, de John Lennon o de Diana de Gales. El Papa con un abrigo de Balenciaga y Donald Trump arrestado son ejemplos de las aplicaciones más surrealistas de esta tecnología, que permite trucar una imagen para reconciliar a los dos polos de la política española, como en esta foto de Abascal Iglesias de compras, o fabricar un doble de Vladimir Putin y provocar un enfrentamiento entre ambos en pleno plató de televisión. Todo ello son ejemplos de inteligencia artificial generativa, una rama de esta nueva ciencia que permite crear contenido original a partir de datos previos que nosotros le damos. Arte, música, literatura, la IAG funciona a través de un sistema muy parecido a nuestras redes neuronales y es capaz de crear contenido nuevo en cuestión de segundos. De todas las aplicaciones, sin duda, ChatGPT

es la que más se ha popularizado. Este programa, que escribe y conversa como un ser humano, es capaz de hacer trabajos y resolver problemas en cuestión de segundos y, ojo, todo ello de forma gratuita. Aunque sus principales usuarios son estudiantes, lo cierto es que hoy tiene miles de posibilidades. Hoy está con nosotros Álvaro Barbero, director de Inteligencia Artificial del Instituto de Ingeniería del Conocimiento,

0: informático al final no es ninguna magia, es una aplicación de software, pero que ha leído, imaginaros que ha leído todo Internet. Yo creo que no es una aproximación muy lejana. Entonces, claro, al haberse leído todo Internet, pues es capaz de recuperar información a una velocidad muy rápida, respondernos dudas sobre cualquier tipo de pregunta que le planteemos. Pero hay que tener en cuenta que realmente, aunque hablemos que es un sistema que se basa en redes neuronales artificiales, son muy distintas estas neuronas artificiales a las neuronas reales. Y estos sistemas no razonan como nosotros. Y seguro que todos vosotros, los que estáis escuchando el programa, habéis probado alguna de ChatGPT y habéis visto que a veces funciona bien y a veces os da una respuesta que dices, ¿pero cómo puede contar esto si se lo está inventando todo? Claro, ¿qué ocurre? Este sistema, pues, al final, como digo, recupera información de Internet, no como lo hace Google, sino que, en cierto modo, la ha memorizado y es capaz de recopilar una especie de resumen de todo lo que ha leído para responder la pregunta que le damos. Pero, claro, en este resumen, pues, estará mezclando páginas fiables, como puede ser la Wikipedia, medios de comunicación, o páginas que pueden ser cualquier tipo de foro, de página en la que la gente esté conversando cualquier tipo de tema, novelas, ficción, y claro, eso hace que genere respuestas en las que no sabe muy bien distinguir la realidad de la ficción, y esto es lo que llamamos técnicamente alucinaciones. Es cuando el modelo empieza a inventarse, este modelo de red neuronal, se inventa respuestas que no están ahí. Pero bueno, teniendo esto en mente y sabiendo que funciona de esta manera, eso no quita para que, ya que llevamos más de un año con esta tecnología, ya hemos comprobado que es realmente útil a resolver muchas tareas.
1: Dentro de esas tareas, principalmente lo están usando los estudiantes para hacer trabajos en los colegios o universidades, pero hay muchas más aplicaciones, desde escribir una receta, escribir un guión, que nos hagan una guía turística para un viaje que estamos planificando. Cuéntanos un poco otras aplicaciones de ChatGPT.
0: Pues, por ejemplo, hay mucha gente que lo está empleando para traducir entre varios idiomas, que ya existían otras tecnologías que hacían esto. Bueno, la interfaz tipo chat que tiene ChatGPT, pues muchas veces es más amigable. También la podemos usar para que nos resuma textos, para que a lo mejor nos escriba un documento de una manera un poco más formal o poniendo un estilo al lenguaje que sea más en la línea que queremos, pero que nos da un poco pereza escribirlo así. Y bueno, también tiene otra serie de utilidades, ¿no? O sea, se le pueden consultar, por ejemplo, se le podría consultar una cuestión legal, yo no me fiaré mucho de lo que me dijera, pero por lo menos te puede dar unas indicaciones de por dónde seguir, aunque probablemente un abogado no esté muy de acuerdo con esto, pero este es un tema que justo es al punto al que yo quiero ir. Yo creo que ChatGPT es muy útil para resolver tareas generales de temas un poco del día a día o de temas que no controlamos mucho, pero cuando un especialista en una profesión concreta consulta ChatGPT, enseguida se da cuenta de que, bueno, como digo, te puede dar unas indicaciones por dónde empezar, pero desde luego no es un resultado del todo fiable. Yo lo asemejo un poco a cómo ha pasado pues, con el mundo de la traducción que comentaba antes. Antes los traductores tenían que hacer un trabajo muy manual para hacer un trabajo de traducción entre idiomas. Hoy es muy, muy habitual que primero se utilice un sistema de inteligencia artificial para hacer una primera traducción y luego la persona que tiene mucho más contexto de dónde viene ese texto que se está traduciendo, las implicaciones sociales de dónde se genera esa traducción, pues puede darle un toque final que haga que esa traducción sea más precisa. Pues digamos que esto es lo mismo, o sea, lo podemos aplicar realmente en cualquier sector de negocio o caso personal, pero teniendo en cuenta este matiz de que, bueno, siempre hay que revisar sus respuestas y asegurarnos con nuestra experiencia con otras fuentes que realmente nos está dando algo verídico y que nos puede servir.
1: Álvaro, ¿la información de ChatGPT está actualizada a tiempo real? ¿Le podemos preguntar, por ejemplo, sobre ese conflicto en Oriente Medio o algo muy reciente no lo tiene todavía archivado?
0: Pues ahora mismo, hasta donde yo sé, la última actualización que tiene es hasta enero de 2022. Pero sí que es muy relevante que en las versiones últimas de ChatGPT, sobre todo, si no recuerdo mal, la versión de pago, incluye una funcionalidad en la que el propio ChatGPT puede buscar en Internet por la pregunta que le estamos planteando. Entonces, claro, esto permite que con esa búsqueda se recupere más información, además de la que ya la red neuronal leyó en Internet en su momento dado, y con eso nos puede dar una respuesta más completa, más actualizada. Pero bueno, hay que tener en cuenta que realmente por qué funciona esto así, que mucha gente se plantea, bueno, ¿y por qué ChatGPT tarda tanto en actualizar los datos que tiene si en Google o en otros sistemas es inmediato? La razón es que es muy costoso construir estos sistemas de redes neuronales artificiales, con lo cual no es algo que se pueda hacer continuamente, sino que se espera que haya un volumen significativo de datos para incurrir en ese coste, actualizar el sistema y que con eso sea capaz de haber comprimido toda esa información.

0: Álvaro, ¿están los datos personales de los usuarios a salvo con ChatGPT o puede ser que la aplicación los reutilice luego para nutrirse y fabricar información nueva?
1: Pues sobre esto ha habido bastantes polémicas y, bueno, yo no puedo hablar en nombre de ChatGPT, como imaginaréis, pero sí que puedo comentaros un poco lo que he visto desde mi experiencia y lo que se ve desde fuera. ChatGPT te asegura que si estás utilizando su versión de pago, no va a utilizar tus datos para que el sistema aprenda y luego pueda servir conversaciones con ese aprendizaje a otros usuarios. Pero esto obviamente no te lo garantiza si usas la versión gratuita, porque seguro que conocéis este dicho que dice que cuando algo te lo dan gratis, el producto no es lo que te están dando, el producto eres tú. Efectivamente, ChatGPT utiliza los datos de las conversaciones que tenemos con ellos, si no pagamos, para reentrenarse, para aprender más. Y de hecho también habréis visto, si lo habéis utilizado lo suficiente, que podéis marcar con un like o con un dislike si os gusta la respuesta. Y eso es algo que se está utilizando constantemente para mejorar la propia calidad del servicio que da. O sea que la respuesta es, pues, si pagamos no, si no pagamos probablemente sí.
0: Pues Álvaro Barbero, muchísimas gracias por tu tiempo y por arrojarnos luz sobre este asunto tan interesante.
1: Muy bien, muchas gracias.
0: ChatGPT ya ha llegado a colegios y a universidades españolas y muchos alumnos dependen de esta herramienta para hacer bien sus trabajos. Los profesores afrontan el reto de aprender a convivir con una tecnología totalmente desconocida que, bien utilizada, ojo, puede traer muchos beneficios a profesores y a chavales. De todo ello me gustaría hablar esta noche con Cristóbal Fernández Muñoz, él es vicedecano de Comunicación y Relaciones Internacionales de la Facultad de Ciencias de la Información de la Universidad Complutense. Muy buenas noches y muchas gracias por estar hoy con nosotros. Cristóbal.
2: Hola, ¿qué tal? Buenas noches, encantado.
0: Encantada también de que estés con nosotros. ¿Habéis detectado muchos casos de plagios utilizando herramientas de inteligencia artificial en la Facultad de Ciencias de la Información, sin ir más lejos?
2: Pues a ver, la inteligencia artificial la verdad es que está teniendo un gran impacto en el ámbito universitario, tanto en la enseñanza como en la investigación. Sí, se está utilizando ya. Y realmente estamos en un momento muy interesante porque, como has dicho, hay oportunidades que se derivan de un buen uso de la inteligencia artificial y también hay retos importantes y desafíos, ¿no? Pensamos que con un uso ético y responsable se le puede sacar mucho, mucho partido. En líneas generales, creo que somos mayoría los que pensamos que se puede integrar en la docencia y el aprendizaje más que los que se oponen o persiguen su uso. Es una realidad insisto, creo que lo importante es poder sacarle todo su beneficio. Somos conscientes, en la universidad, en el ámbito educativo, y no puede ser de otra manera, que es necesaria afrontarlo. Y en este sentido no creo que sea necesario regularlo, sino seguramente establecer unas pautas, unas guías de uso, y hay algunas universidades que lo están haciendo, ¿no? Estableciendo recomendaciones de uso por parte de estudiantes y de docentes. Creo, insisto, que con un uso ético y responsable hay muchísimas ventajas que nos puede traer la inteligencia artificial, y esto cambia también la forma en la que se venían realizando tradicionalmente los exámenes, los trabajos. Esto no quiere decir que desaparezcan los exámenes, sino que se podrán hacer de formas diferentes, fomentando de nuevo, por ejemplo, exámenes tipo oral, trabajos en grupo, o incluso animando al uso de la inteligencia artificial las pruebas de evaluación.
0: ¿Y hay herramientas dentro de la universidad, del mundo docente, para detectar si un trabajo o un examen ha sido hecho plagiando otro que se ha hecho anteriormente? Pero en el caso de la inteligencia artificial, en el caso, por ejemplo, de ChatGPT, parece que esto se complica, ¿no? No sé si hay una herramienta ya en la Universidad Complutense para detectar el uso de estas nuevas tecnologías.
2: A ver, hay herramientas que presumen de identificar ese plagio. Hay varias, Zero GPT Detector, hay otra que se llama Plagiarism Detector, Turnitin, que es una herramienta que tradicionalmente veníamos usando en la Complutense, está adaptándose para integrar también la inteligencia artificial. La realidad es que yo creo que es prácticamente imposible del todo demostrar cualquier autoría de inteligencia artificial en un trabajo, al menos a día de hoy, por mucho que se esté avanzando en este sentido. Y la clave no es tanto identificar si hay una frase o no que esté copiada, sino realmente hacer hincapié

0: en los objetivos que tenemos desde el punto de vista docente. Y como decía antes, integrar de manera adecuada estas herramientas y sacarle el máximo beneficio. La inteligencia artificial puede ayudar a los estudiantes a aprender a su propio ritmo. Hay algunas tareas muy, muy básicas que pueden ser de gran ayuda para completar el proceso docente, claro que sí.
1: La llegada de la inteligencia artificial hace repensarse ese tipo de pruebas más tradicionales que se vienen haciendo en la enseñanza. ¿Va a acabar, por ejemplo, ChatGPT con los exámenes escritos?
0: Yo creo que no desaparecerán. Seguramente lo que habrá que hacer es completarlo con otro tipo de evaluaciones. Como he dicho antes, pues yo, por ejemplo, creo que pruebas orales o trabajos in situ en el aula o incluso integrar el propio uso de la inteligencia artificial dentro de una actividad que se pueda evaluar, pues va a ser muy enriquecedor para desarrollar pruebas de evaluación y exámenes. Pero no van a desaparecer como tales.
1: Tú insistes mucho, eres muy entusiasta con el partido que se le puede sacar a esa inteligencia artificial en las aulas. No sé si se está haciendo ya algo de pedagogía, algo de formación a este respecto a los alumnos.
0: Sí, como decía, hay algunas iniciativas ya de guías para formular políticas educativas sobre inteligencia artificial, tanto para estudiantes como para profesores, y abordar aspectos relacionados pues, con el uso. Insisto, que creo que la clave es hacerlo desde la ética y desde la responsabilidad. No se trata de engañarnos a nosotros mismos, es que al fin y al cabo creo que nos haríamos un flaco favor como estudiantes o docentes engañándonos utilizando estas herramientas. Creo que se trata de sacarles partido. Sí que soy optimista y creo que hay una parte importante en el ámbito educativo de docentes y de profesores, sobre todo, pues entiendo que aquellos que están más cerca al mundo de las nuevas tecnologías, como es mi caso, que tenemos un planteamiento pues, proactivo. Y que somos más los que tenemos claro que hay que integrar la inteligencia artificial en el aprendizaje, la docencia, de los que nos oponemos se persigue su uso. Yo creo que ponerse ahora mismo a perseguir el uso de la inteligencia artificial pues puede ser una tarea pues prácticamente imposible. Lo que creo que es más inteligente es ver cómo integrarla de manera adecuada para sacar el máximo partido a sus utilidades, que insisto que son muchas, teniendo en cuenta siempre, como decía antes, pues las cuestiones éticas, las cuestiones legales, y entiendo que habría que hacer un debate pues profundo y amplio para garantizar pues que no se use para fines maliciosos, discriminatorios, qué criterios se deben seguir para evaluar la originalidad y la calidad de los trabajos que se hagan con inteligencia artificial, qué derechos, qué deberes tiene la inteligencia artificial como creadora o como colaboradora de contenidos. La verdad es que hay un debate necesario, muy profundo, pendiente. Estamos en un momento apasionante. Es verdad que puede ser desconcertante también para algunos, pero yo creo que tenemos que, en este sentido, ser inteligentes. Y como ha ocurrido cada vez que ha habido una irrupción tecnológica que hemos a veces tenido pues inicialmente un momento de escepticismo, de rechazo, pero poco a poco todas las revoluciones tecnológicas las vamos incorporando y las vamos empleando de manera inteligente. Es verdad que algunas tienen consecuencias derivadas precisamente del mal uso, así que apelo al sentido común, a la inteligencia, para sacar el máximo provecho de la inteligencia artificial en el ámbito educativo.
1: Cristóbal, no sé si tú tienes contacto con familias. ¿Cómo están viviendo esta llegada de la inteligencia artificial los padres? Porque algunos están todavía familiarizando, por ejemplo, con la llegada de las pantallas a las aulas y ahora encima les hablan de este invento nuevo que se llama inteligencia artificial. ¿Qué os dicen a los docentes?
0: Bueno, nosotros en la universidad la verdad es que ya estamos con mayores de edad y tenemos poca relación con el ámbito familiar, pero entiendo que como la sociedad en general, ¿no? Estamos todos en un momento de máxima expectación, cada vez se suceden pues, noticias más, a veces incluso hasta asombrosas, ¿no? De las posibilidades que tiene el uso de la inteligencia artificial, pero también os diría, no es ahora mismo tampoco la panacea, podéis hacer la comprobación, hay muchos usos delirantes que No es perfecta, ni mucho menos ahora mismo. Por ejemplo, en la creación de imágenes o en la elaboración de contenido, no podemos decir que la herramienta sea absolutamente perfecta. Pues no, tiene muchas deficiencias. Y como todo en el ámbito tecnológico, en el ámbito de la comunicación y de la innovación, va a depender del uso que hagamos de ello, buen uso o mal uso, como ocurrió en su momento también, pues, con los teléfonos móviles o con las redes sociales o con los ordenadores. Yo me acuerdo, y de esto no hace tanto, hace 10, 15 años, que cuando aparecían las redes sociales, pues se planteaba todo tipo de discursos apocalípticos de todo lo que iba a acabar, ¿no? Las redes sociales iba a acabar con todo, o incluso los correos electrónicos hace 20 años, 30 años, se decía, pues, que iban a distraer a los trabajadores si se empleaban en los puestos de trabajo. Fíjate qué cosa más absurda cuando hoy en cualquier puesto de trabajo utilizar el correo electrónico se ha convertido en una herramienta absolutamente indispensable. Pues bueno, cuando llegó el correo electrónico, las empresas, muchas de ellas, planteaban que a lo mejor eso iba a distraer a los trabajadores. Así que, bueno, siempre en el ámbito tecnológico ha habido posiciones más optimistas y más pesimistas, más apocalípticas o más favorecedoras. Yo, en este caso, creo que hay muchas posibilidades y que lo inteligente es sacar todo el beneficio de las mismas. Insisto, poniendo por delante el uso responsable, el uso ético de esta y todas las tecnologías, para que el valor de los derechos humanos, de las personas, de los individuos, esté por delante, por supuesto, de la tecnología.
1: Cristóbal, hay varias comunidades autónomas que se están abriendo ya a regular el uso de los móviles en las aulas. No sé si consideras que de aquí a un futuro próximo pasará lo mismo con la inteligencia artificial y si sería algo beneficioso.
0: Bueno, habría que ver. Yo particularmente no creo que sea necesaria una regulación desde el punto de vista restrictiva o adicional. Yo creo que con buenas guías y sobre todo con mucha educación, creo que se puede hacer el mejor uso de la herramienta y hacer frente a la misma. Otra cosa diferente es el uso de los teléfonos móviles, que es verdad que cada vez se ha empezado a utilizar desde edades más tempranas y que el debate también está encima de la mesa desde hace bastantes años. Algunas comunidades autónomas y algunos países han apostado por limitar el uso de los teléfonos móviles. Podría ocurrir, si no hacemos un buen uso, como ha ocurrido con esos teléfonos móviles, que se limite o se intente regular. Así que, de nuevo, pues habría que apelar a la responsabilidad. Si hacemos un buen uso, pues no va a ser necesario que haya intervenciones regulatorias.
1: Cristóbal Fernández, pues muchísimas gracias por tu tiempo, por atendernos esta noche y nos quedamos con ese mensaje de ese uso responsable.
0: Muchas gracias a vosotros.
1: Pues hacemos una pequeña pausita para publicidad y enseguida volvemos. No se muevan.

La inteligencia artificial abre la puerta a miles de avances en las empresas que podrían disparar su productividad en los próximos años. Su influencia será tal que el grupo Goldman Sachs ya aventura que podría disparar, atención, un aumento del 7%, lo que son 7 billones de dólares del Producto Interior Bruto Mundial. En España, según datos de Randstad Research, casi la mitad de las empresas ya usaron inteligencia artificial en 2023. Por sectores, son las empresas de comunicación, como los periódicos, las radios o las compañías de videojuego las que más la usan, seguidas de las TIC o tecnologías de la información y comunicación y, por último, de las actividades científicas y técnicas. ¿Para qué la utilizan? Bueno, sus principales aplicaciones son el análisis y la predicción de datos, por ejemplo, agilizar un diagnóstico médico, optimizar tareas administrativas, escribir correos, hacer resúmenes de una reunión y, por último, automatizar procesos, algo que ya se viene aplicando para el diseño de producto. Vamos ahora con las malas noticias, porque el uso del algoritmo eliminará algunos puestos de trabajo y, ojo, al contrario de lo que pasó en las anteriores revoluciones industriales,

0: Los peores parados ahora van a ser los trabajadores más cualificados. Según el Fondo Monetario Internacional, hasta el 60% de los puestos de trabajo están amenazados por la inteligencia artificial y algunos van a ser totalmente reemplazados. La institución apunta directamente a los empleados de banca y operadores de bolsa, al servicio de atención al cliente, al personal médico y atención, a los conductores si el coche autónomo se generaliza. Los creadores de ChatGPT añaden a esta lista a periodistas, traductores, contables y auditores, mientras que el Nobel de Economía, Christopher Pissarits, cree que los matemáticos y los ingenieros son los que más papeletas tienen de perder su trabajo. Pues ya estamos de vuelta con Ángel Niño, él es concejal de Emprendimiento y de Innovación del Ayuntamiento de Madrid y está aquí con nosotros esta noche para aterrizarnos ese impacto, ese uso que están haciendo las empresas de la inteligencia artificial. Ángel, muy buenas noches, gracias por estar con nosotros.
1: Buenas noches. Bueno, pues efectivamente estamos en un momento en el que toda la sociedad ya conoce la inteligencia artificial, muchas personas las usan a título personal, pero desde luego en las empresas está viéndose cómo la están incorporando en todos sus procesos productivos. Te puedo poner ejemplos reales de pymes españolas con las que me reúno asiduamente, en la cual ya utilizan y tienen, como ellos dicen, una pantalla al lado solo con ChatGPT para responder emails, para que le dé sugerencias o incluso para pensar en estrategias a corto y medio plazo dentro de las propias empresas. No podía haber sido más rápido la incorporación de la inteligencia artificial en las empresas españolas y del mundo.
0: Las estadísticas dicen que son las empresas de comunicación, por ejemplo esta casa del Toro Televisión, las que más están usando la inteligencia artificial. Danos algunos consejos a los trabajadores de esta casa para optimizar más el tiempo y para quitarnos esas tareas más mecánicas.
1: Bueno, pues el consejo que os daría es que utilicéis ChatGPT. ¿Por qué os recomiendo esta aplicación? Porque al final el trabajo de periodista requiere mucha documentación, documentarse mucho, crear mucha base y sólida base además a nivel escrito, y ChatGPT es una herramienta perfecta para ello, sobre todo en varios sentidos. En primer lugar, porque cada vez que le haces una pregunta la respuesta no es exactamente igual. Sabemos que existe esa aleatoriedad y eso se viene muy bien para el ámbito periodístico. Y luego uno de los puntos más importantes es la documentación, es decir, al final toda la información que tiene ChatGPT a día de hoy es toda una información que hasta ahora no se había compilado y es mucho más eficiente a la hora de responder. Pero te pongo un ejemplo real. Esta entrevista o cualquier otra entrevista puedes pasarla directamente a texto y decirle a ChatGPT que te haga un resumen o que te diga cuáles son los puntos más importantes a destacar para sacar titulares, y esta aplicación te lo hará en menos de 2 minutos.
0: No, casi yo el guión de este programa podría haberlo hecho utilizando ChatGPT, ¿no? Al final mezcla información de otros programas que ya se habrán hecho sobre inteligencia artificial y me hubiera dado un resumen más o menos acertado.
1: Y te hubiera dado además las preguntas que a lo mejor en otro programa yo no he podido responder de manera acertada para que las hicieras, ¿no? Pero más aparte, al final lo que es cierto que es que te podría ayudar mucho para hacer esas preguntas que aportan valor. La realidad es que no solo está ChatGPT, existen aplicaciones en otro sentido, como puede ser DALI, para generar imágenes, o pueden ser aplicaciones para traducir en tiempo semi-real, y te digo porque en tiempo semi-real, porque en real todavía no hay ninguna aplicación que lo haga bien, a todos los idiomas del mundo. Otro ejemplo que podríamos es esta entrevista, la podríamos estar emitiendo en diferentes idiomas al mismo tiempo, solo con una inteligencia artificial que además simula el movimiento de tus labios en función del idioma que hagas.
0: Anda, qué chulo. Cuéntanos, tú trabajas en el Ayuntamiento de Madrid, como decíamos antes, eres concejal de innovación. Cuéntanos alguna aplicación concreta que hayáis hecho en el Ayuntamiento de la inteligencia artificial.
1: Pues mira, en primer lugar decirte uno de los proyectos que tuvimos en el anterior mandato y que llevamos adelante, que es el Centro de Inteligencia Artificial del Ayuntamiento de Madrid. Lo abrimos en el año 2022 y este centro lo que buscaba es efectivamente lo que está pasando ahora con la inteligencia artificial, que es la divulgación de la inteligencia artificial entre todos los vecinos. En este caso, este centro se ubica en el distrito de Chamberí y ya han pasado por ahí niños, mayores y personas adultas y también personas muy especializadas. Esto es fundamental, que todo el mundo que nos rodea conozca la utilidad de la inteligencia artificial, porque si no conseguimos que la sociedad conozca una tecnología, al final se va a poner una tecnología solo de un determinado nicho de población y no va a servir para mucho. En segundo lugar, te puedo poner ejemplos variopintos. Hemos hecho una campaña de comercio local, de cercanía de comercio local, en el cual las imágenes han sido generadas por inteligencia artificial. Hemos hecho también diferentes iniciativas en el ámbito del urbanismo, inteligencia artificial para proyectar y para poder acceder al urbanismo de Madrid, y estamos creando un comité dentro del propio ayuntamiento para evaluar todas estas inteligencias artificiales generativas, como puede ser ChatGPT, cómo incorporarlas. ¿Por qué? Porque también el año pasado incorporamos dentro de Línea Madrid, que es el servicio de atención al cliente del Ayuntamiento de Madrid, chatbots, o sea, chats que responden en tiempo real y que utilizan inteligencia artificial. La verdad es que seguimos trabajando porque la eficiencia y el buen trabajo que se hace, en este caso apoyándose en la inteligencia artificial, pues hasta ahora no se había conseguido.
0: Uh-huh. En el campo de la medicina, que esto seguro que a la gente que nos está viendo le interesa mucho,

0: También hay ciertos avances con inteligencia artificial. En concreto, también el SERMAS, el Servicio de Salud de Madrid, está aplicando la inteligencia artificial para agilizar el diagnóstico de enfermedades raras, ¿no? No sé si nos puedes profundizar un poco en este asunto.
1: Bueno, mira, en el ámbito de la medicina hay hace bastantes años que ya se iba trabajando con inteligencia artificial. Te puedo poner un ejemplo. Antes de ser político, me dedicaba al mundo de la tecnología y nosotros en el año 2017, el equipo que teníamos, trabajamos para un hospital en el cual nos daban las imágenes de una serie de lunares, de personas que con el tiempo esos lunares se habían convertido en cancerígenos, y con la inteligencia artificial fuimos capaces de predecir el 98% de los lunares con acierto. Es decir, al final, alimentando un algoritmo de imágenes, fuimos capaces de predecir en este caso que se iban a convertir por desgracia, en un cáncer de piel. En el ámbito del SERMAS y en el ámbito de casi cualquier diagnóstico, lo bueno de la inteligencia artificial es que aúna todo el conocimiento. Te pongo ejemplos sencillos. Si tú eres un médico con 25 años de experiencia, habrás visto muchísimas personas con diferentes enfermedades, pero es que han tenido que pasar 25 años porque te has ido formando durante todo este tiempo para que tú conozcas todas estas o enfermedades raras o enfermedades no raras. Simplemente conociendo una serie de en este caso, síntomas, tienes un diagnóstico. Pues que la inteligencia artificial, que ya ha sido alimentada, es decir, que ya tiene toda esa información previa, es mucho más rápido a la hora de diagnosticar y de manera más acertada, porque tiene todos los síntomas previos, o sea, los síntomas luego no previos y el diagnóstico. Por tanto, se utiliza y se utilizará más. Y uno de los puntos que digo aquí esta noche, pero que en el futuro veremos también, es en el futuro veremos asistentes virtuales que tengamos en nuestros teléfonos móviles que nos ayudarán, y en el caso de medicina nos ayudarán a saber la enfermedad que tenemos o si podemos llegar a tener en función del control que tenemos en este caso con relojes o diferentes dispositivos y la experiencia acumulada. Se abre un abanico muy importante dentro de la inteligencia artificial en el ámbito de la medicina, desde luego que también, sobre todo en lo que te decía, en diagnósticos concretos.
0: Sobre los asistentes virtuales te quería preguntar, hoy tenemos Siri, tenemos Alexa y todos ellos parten de estas grandes tecnológicas como Google, como Meta, como Apple, que son las que están apostando firmemente por la inteligencia artificial. Hoy tenemos esos asistentes, ¿en unos años crees que podremos tener un robot, por ejemplo, que nos ayude a hacer tareas domésticas o a cocinar en casa? ¿O hasta dónde crees que puede llegar todo esto?
1: La verdad que lo espero, me encantaría tenerlo. Decirte que ya hemos visto en YouTube diferentes compañías, entre ellas Tesla, que ya están trabajando en este robot doméstico. Yo creo que los robots domésticos los vamos a ver en menos de 10 años. Me aventuraría a decir en menos de 5, pero no sé si llegaremos a ese punto. Y creo que vamos a tener asistentes personales que ya no solo sean una pantalla o que no solo sean un dispositivo de voz, sino que sea un asistente que te acompañará. Posiblemente cuando lleguemos a nuestras casas tengamos una Rumba mucho más grande que pueda hacernos o ayudarnos a hacer la cena.
0: Por ejemplo, en el sector de la banca, que he visto también que se utiliza mucho la inteligencia artificial, ¿atención al cliente o, por ejemplo, para calcular el riesgo de una hipoteca, sin ir más lejos?
1: Sí, así es. Bueno, en atención al cliente ya lo hemos hablado anteriormente, son chatbots que al final están alimentados con inteligencia artificial, cogen tu perfil de cliente y toda la información que tienes sobre ti y te dan las mejores soluciones. Y respecto al cálculo de riesgos, así es. En bolsa ya se iba trabajando bastantes años con la inteligencia artificial, pero en análisis de riesgo también. Al final, lo que te decía anteriormente, son inteligencias artificiales alimentadas con muchísimos más datos, y aquí es donde está la clave. Cuantos más datos, mejores son las inteligencias artificiales, y esas inteligencias artificiales pueden prever con tiempo lo que te va a pasar. Es importante esto de los datos, y es importante lo que tú has dicho también acerca de las grandes tecnológicas son las que lo están haciendo, y es que la desigualdad se va a producir en ese sentido. Habrá empresas con mucha capacidad de generar datos y con mucha capacidad de procesamiento que tendrán inteligencias artificiales muy buenas, y otras que se irán quedando atrás. Por eso es un tren que yo recomiendo a cualquier persona que nos está viendo o cualquier persona que está en su casa y decide qué es lo que quiere hacer, que trabaje en ese ámbito de la inteligencia artificial, que lo conozca y que lo apoye, sobre todo para su trabajo, si tiene un trabajo que puede ser ayudado por inteligencia artificial. Porque el que no consiga subirse a ese carro, luego le va a costar bastante retomarlo.
0: Vamos a volver al campo de la medicina, si te parece. Yo, todas las aplicaciones que he visto de inteligencia artificial, una que me ha llamado muchísimo la atención, es un chat que te da atención psicológica, que actúa como psicólogo, sí, y que, por lo que he visto, tiene millones de descargas en los últimos meses, sobre todo por gente joven. ¿Tú eres de los que piensa que la inteligencia artificial va a haber ciertos campos en los que la presencialidad, la cercanía humana son importantes, hay los que no va a poder entrar, o crees que sí se va a producir esa sustitución?
1: Mira, yo creo que a raíz de la inteligencia artificial se producirá cambios paradigmáticos en casi toda nuestra vida, porque utilizaremos la inteligencia artificial a diario y nos ayudará. Pero creo que hay varias cosas que no van a poder ser jamás sustituidas y que serán las famosas habilidades blandas que van a marcar la diferencia. Y el tema de las habilidades sociales es una de ellas. Al final, nosotros, cualquier persona, puede estar más o menos habituado a estar delante de un ordenador o delante de un móvil e interactuar. Pero hay momentos en los que esa pantalla no supone una barrera demasiado grande. Por tanto, en atención psicológica es posible que se utilice en unos estados, digamos, no avanzados para pedir consejos, ayudar, que te escuche. Sí, posiblemente. Pero a partir de determinado diagnóstico, yo creo que la inteligencia artificial solo dará el diagnóstico y será la persona, el psicólogo, el psiquiatra, el que te transmita y el que sea capaz de conseguir que tus, pues digamos, problemas sean mejor enfocados. Porque esa habilidad social, es que eso no es sustituible. Y puedes preguntarme, ya, pero si fuera un humanoide, ¿podría ser un humanoide una inteligencia artificial? Sí. Pero el ser humano, dentro de nuestro cerebro, tenemos algo que es bastante peculiar, en el cual si un robot se parece demasiado a una máquina, nos produce rechazo. Y esto es una realidad que está más que estudiado. Por eso los robots no se parecen a humanos, los que hay actualmente se parecen a gatos o tienen imágenes, porque nuestro cerebro todavía no digiere la idea de un mono humanoide. Por tanto, hasta que llegue el momento en el que tengamos esos psicólogos que estén sentados frente a ti, a eso sí que le van a faltar muchísimos años.
0: Ángel, no paramos de ver titulares que nos están avisando poco a poco de que va a haber ciertos empleos que pueden desaparecer con la inteligencia artificial. Sin embargo, los sectores más optimistas respecto a esta tecnología creen que se pueden crear puestos de empleo gracias a ella. ¿Cuál es tu opinión al respecto?
1: Pues mira, te voy a poner una opinión que muchas de las personas que estarán en sus casas no la entenderán perfectamente. Yo tengo casi 40 años. Y te aseguro que hace 15 años en mi mente jamás hubiera existido la posibilidad de que existieran personas que se dedicaran a ser community managers o influencers. Son profesiones que han aparecido a raíz de la tecnología de los últimos años y que ahora, pues la verdad es que hay muchas personas que viven y trabajan en ese ámbito. Con la inteligencia artificial va a pasar exactamente lo mismo. Habrá profesiones que no tengan, pues digamos, tanto recorrido como puede ser la persona que arreglaba los faxes, que han desaparecido, y habrá otra serie de profesiones. Y aquí yo creo que es importante también entender cómo cambia el mundo. Hace 20 años, más o menos, aproximadamente, la verdad es que parezco bastante mayor hablando así, todos utilizábamos dentro en el ordenador pues unas herramientas que se podrían llamar WordPad, que ni tan siquiera te corregían el texto, que tenías que poner tú las tildes, las comas, ta, ta, ta, ta, ta. Después apareció el famoso Word. Todos utilizábamos y empezamos a trabajar con el Word. Después apareció el dictado en el Word, es decir, ahora las personas de menos de 20 años ya no escriben en Word, directamente le dictan y Word traduce, y lo que veremos en los próximos años, y esto sí que lo vamos a tener pronto, será una herramienta que sea la inteligencia artificial la que te genere el texto y que tú lo único que tengas que hacer es, uno, corregirlo a tus y adaptarlo a tu forma de pensar o a tu forma de interactuar. Por tanto, solo va a ser una herramienta que ayude, en primer lugar, a que seas, te especialices más, y en segundo lugar, a generar puestos de trabajo.
0: Bueno, pues nos quedamos con ese titular y con ese optimismo. Ángel Iño, muchísimas gracias por estar esta noche con nosotros. Y a ustedes me gustaría contarles y mostrarles, mejor dicho, lo que está avanzando la inteligencia artificial en el mundo de los cuidados. Vamos a ver lo que es Celia, una aplicación que sirve para combatir la soledad de las personas mayores.
2: Si sus padres pasan mucho tiempo solos y no saben cómo matar las horas, la inteligencia artificial tiene la respuesta.
3: Hola. Mi nombre es Celia.
2: Celia es un nuevo asistente virtual que ofrece conversación 24 horas y que puede detectar de forma precoz enfermedades como el Alzheimer o la demencia.
4: Hola María, ¿cómo te encuentras hoy?
5: Bueno, Celia, estoy regular. Hace días que no sé nada de los hijos, no me llaman.
2: Esta aplicación de la compañía Atlantic, en colaboración con la Xunta de Galicia, bebe de la tecnología de ChatGPT y se nutre de la información de quien lo usa. Lo mejor es que es totalmente gratuita y muy fácil de instalar. Celia está integrada en WhatsApp, por lo que para empezar a usarla solo tiene que añadir su número en la aplicación de mensajería. Con ella podrá charlar de cualquier tema, ya sea por escrito o hablando, y que le informe de las últimas noticias gracias a su conexión a Internet. La gran diferencia con otros asistentes es que Celia tiene iniciativa y se comunica con sus usuarios sin esperar una orden. Esta amiga virtual también ofrece entretenimiento, como acertijos o crucigramas, a los que podrá acceder sin salir de la aplicación de WhatsApp.
5: Bueno, Celia, estoy cansada. Hablamos en otro momento.
2: Entre conversación y conversación, Celia es capaz de detectar indicios de enfermedades cognitivas como el Alzheimer o la demencia. Esto es posible gracias al análisis de la voz, que ha demostrado ser una herramienta biométrica para monitorizar estas patologías. Esta tecnología le recordará además cuándo debe tomar la medicación o la fecha de su próxima cita médica. Celia está deseando conocerle.
0: Pues ya han visto que la inteligencia artificial nos va a traer muchos avances en los próximos años, pero también muchos riesgos, como es el aumento de los ciberdelitos, suplantación de identidad para conseguir dinero, robo de datos bancarios o de números de teléfono. En España, seguro que lo habrán escuchado, el caso más mediático fue el de los falsos desnudos de las niñas de Almendralejo. Un grupo de menores compartió en un chat colegial fotos de compañeras aparentemente desnudas, pero cuyas caras habían sido robadas de fotos de redes sociales y en la aplicación, utilizando la inteligencia artificial, hizo el resto. Bueno, casos como el de Almendralejo han puesto encima de la mesa, han abierto el debate de la necesidad de regular la inteligencia artificial, de usarlo de una manera ética, responsable. Una de las voces más autorizadas para hablar de ética y de inteligencia artificial es Juan Ignacio Rullet, que nos acompaña esta noche. Muy buenas noches, ¿cómo estás?
6: Buenas noches.
0: Que no me confunda y no diga bien tu cargo, eres senior manager de Araneos y profesor también de la UNIR, de la Universidad de La Rioja.
6: Correcto.
0: Muy buenas noches, ¿cómo estás?
6: Pues muy bien, buenas noches y encantado de estar aquí.
0: Bueno, además de todos estos cargos, tú eres autor del libro Estupidez Artificial.
6: Sí.
0: Cuéntanos un poco de dónde viene ese título y qué quieres decirnos con eso.
6: Sí, pues bueno, es el libro que he aprovechado para traer aquí. Estupidez Artificial quiere decir cuando dejamos que la inteligencia artificial ocupe nuestro lugar y ocupe nuestro lugar en el punto más básico, que es que tome decisiones por nosotros. Este es un libro de ética e inteligencia artificial, pero más que hablar de cómo la inteligencia artificial tiene que ser ética, el verdadero problema está en cómo nosotros ser éticos con la inteligencia artificial, porque nosotros siempre tendremos esa capacidad de decidir. Para abordar este tema, ¿no?, de cómo ser éticos, pues aquí abordo distintas cuestiones en el libro, y una de ellas, que creo que es interesante, es quitar miedos. También tenemos que quitar miedos a la inteligencia artificial y para eso me apoyo en inventos que ya hemos tenido, en invenciones, y por ejemplo pues hablo del telégrafo. Siempre que ha habido una innovación, ha habido miedos y ha habido grandes esperanzas. Y con la inteligencia artificial ocurre lo mismo. Por lo tanto, no es nuevo que tengamos miedos, no es nuevo que también nos den grandes esperanzas. Luego también en el libro, otro punto que abordo que creo que es importante es entender cómo funciona la inteligencia artificial. Hay que desmitificarla. No es una cosa maravillosa. La inteligencia artificial son algoritmos, son matemáticas. Y hay que explicar un poco cómo funciona, pero explicarlo en lenguaje sencillo, que se entienda. De la misma manera que sabemos cómo funciona un coche, que no es magia, ¿no? Tiene un motor, tiene un pedal, tiene un freno, pues de la misma manera tenemos que saber básicamente cómo funciona la inteligencia artificial. Y luego ya viene la parte más ética, ¿no? El libro es un libro de ética, y ahí pues ver cómo podemos tomar decisiones, pero para tomar decisiones con la inteligencia artificial necesitamos información previa. Si no, no son decisiones, son opiniones, pues yo creo que sí, yo creo que no. ¿Qué tipo de información? Pues básicamente tres cosas. Uno, que nos digan si alguien, si una compañía está usando inteligencia artificial, ¿por qué la está usando? ¿Qué beneficio busca con esa inteligencia artificial? Dos, ¿qué principios tiene? Por ejemplo, podríamos decir, pues tengo el principio de que la persona, el ser humano, pueda tomar decisiones. O si es una inteligencia artificial para la educación, pues yo planteo el principio o defiendo con la inteligencia artificial el principio de libertad de cátedra. Tres, saber un poquito cómo funciona, lo que antes decía. Y el cuarto punto es que nos dejen decidir. Si no decidimos, es estupidez artificial. Uh-huh.
0: Los sectores más escépticos respecto a la inteligencia artificial piensan que la verdad puede estar ahora en juego, ¿no? Cada vez vemos más bulos, más informaciones falsas, más fotos trucadas que ya vienen de atrás y esto, por ejemplo, a los periodistas nos da cierto miedo de lo que viene, ¿no? Este sería uno de los puntos que habría que regular.
6: Claro, este es uno de los miedos, ¿no?, y de las amenazas que antes decía y efectivamente, por desgracia, vamos a verlo más. Siempre se ha dicho que la mentira tiene las patas muy cortas. La verdad que ahora con la inteligencia artificial se le alargan las patas, porque es más difícil de identificar. Y es el caso que comentabas, por ejemplo, de las niñas de Almendralejo. Es más difícil de identificar. O, por ejemplo, tenemos el tema de la clonación de voz, que ya en el 2020, ya hace unos años, hubo una estafa más o menos conocida de un director de banco que le suplantaron la voz de su director de Japón, y el hombre transfirió 35 millones de euros pensando que tenía al teléfono su director. Y no era su director, estaban clonando la voz. Luego esto va a ocurrir. Esto, pues, por desgracia, hay gente que piensa en cómo hacer el mal, ya se podían dedicar a pensar en otras cosas, pero piensan en cómo hacer el mal y para eso van a usar la inteligencia artificial. Hay que regularla, toda tecnología tiene un mal uso, ¿no? Si,

0: Si cogemos los coches, pues tú puedes coger los coches para atropellar. Bueno, siempre puedes hacer un mal uso de la tecnología, con la inteligencia artificial también. Por eso hay que regularla. Habrá que poner, por ejemplo, en el caso de los vídeos, en el caso de clonación de voz, en el caso de imágenes, habrá que poner marcas de agua, habrá que avisar, esto está generado por inteligencia artificial. Obviamente, el que quiere delinquir no lo dice, ¿no? Dice, si quiere engañar, no va a decir que es con inteligencia artificial. Por eso también hace falta formación. Uno de los problemas que nos encontramos con el caso de las niñas de Almendralejo es que ni los padres sabían que eso se podía hacer. No éramos conscientes de ese tipo de riesgo. De igual manera que ahora mismo usamos los coches y salimos a la calle y hay tráfico y somos conscientes de los riesgos que hay con el tráfico y con los coches, somos conscientes de eso y actuamos en consecuencia. Y también somos conscientes de que hay riesgo en el tráfico, pero no por eso dejamos de salir a la calle. Salimos a la calle, pero ya siendo consciente de esos riesgos. Por lo tanto, es necesaria la legislación, es necesaria la regulación y también es necesaria el concienciamiento, saber con qué estamos trabajando. Estamos delante de una nueva tecnología que tenemos que aprender a manejar.
1: Vamos a hablar de la legislación porque la Unión Europea aprobó recientemente el primer paso para
0: Sí.
1: dar luz a la primera regulación pionera en todo el mundo. No se va a aprobar definitivamente hasta el año 2026 y regula ciertos aspectos, alude a
0: Sí.
1: esa transparencia de la que tú hablabas en empresas, por ejemplo, como en ChatGPT. No sé si tú estás más tranquilo desde que la Unión Europea anunció esto o te parece que llega tarde, como dicen muchos expertos.
0: Bueno, pueden ser las dos cosas, ¿no? Puedo estar tranquilo y pensar que llegué tarde. Pero bueno, estoy tranquilo, creo que es un buen paso, creo que es un gran paso. Por ejemplo, Reino Unido no tiene ese tipo de legislación y Reino Unido lo que dice es la legislación o la regulación de la inteligencia artificial cabe, ya entra en la legislación existente. No estoy de acuerdo con eso. Creo que es necesaria una legislación específica y en ese sentido estoy contento de que la verdad, de que la Unión Europea, pues aquí haya sido pionera, ¿no? Llega tarde. Bueno. Se ha tardado mucho en debatir, ha habido mucho debate, es complejo, hay muchas fuerzas, hay muchos intereses, vale, pero tampoco llega tan tarde, desde mi punto de vista tampoco llega tan tarde, a lo mejor podría haber llegado un año antes. ¿Por qué no llega tan tarde? Porque también es verdad que la legislación legisla sobre lo que ha ocurrido, no se puede legislar sobre lo que a lo mejor va a ocurrir, es decir, que necesariamente necesito que ya hayan ocurrido ciertos hechos. Por tanto, si es necesario que haya habido todo este tiempo en el que ya hemos vivido ciertos impactos de la inteligencia artificial para poder empezar a regularlo. Por eso, podía haber llegado un poco antes. Bueno, no llega en mal momento. Sí que es verdad que hay un tiempo de adaptación que va a ser de 1 o 2 años, porque la ley se va a publicar ahora, pero hasta 2026 pues no va a ser efectiva. Pero ya vamos a empezar a hablar de qué requisitos tienen que tener las empresas para cumplir con esta legislación. Por tanto, sí lo veo acertado y sí que veo acertado también el cómo lo está planteando la legislación.
1: Me gustaría que me comentaras también ese otro aspecto en el que tú insistes mucho, que es esa auditoría, esa especie de sello de calidad que
0: Sí.
1: deberían de tener empresas, instituciones que utilicen la inteligencia artificial. El caso de Glovo, por ejemplo, donde los trabajadores dependen de un algoritmo. En ese caso sería muy necesario, ¿no? que nos explicaran cómo se está utilizando y sobre todo para los trabajadores.
0: Claro. La auditoría es una herramienta muy común. Muchas veces, posiblemente, cuando vamos con el coche o vemos por ahí una furgoneta que pone una etiqueta que pone ISO y pone un número de ISO, ¿no? Bueno, eso es la auditoría. Eso quiere decir que está dando un servicio o un producto y ese producto tiene que pasar unos ciertos límites, unos ciertos elementos de calidad que fija una cierta norma. Luego, la auditoría es un elemento muy común y es un elemento con el cual se trabaja. Ahora estamos con la auditoría de la inteligencia artificial. ¿Cómo se puede aterrizar? ¿Cómo se puede hacer? Bueno, para eso podemos recurrir de nuevo a la Unión Europea y, en este caso, a la Comisión Europea, que dictó hace unos años unas directrices éticas. Y aquí hablaba de una serie de elementos, 7 dimensiones, muy aterrizadas. Por ejemplo, puedes decir, oye, tienes que ver cuándo interviene el ser humano. Si un sistema está tomando decisiones o un sistema te propone un cierto hecho o una cierta situación, ¿en qué momento tú puedes decidir? ¿En qué momento tú puedes intervenir? Me tienes que decir si este sistema es seguro, seguro respecto a ciberataques, si es robusto, si siempre está dando el mismo resultado dentro de unos parámetros similares, si tiene sesgos, cómo son los datos, si esos datos tienen sesgos, y sobre todo, no tanto si tiene sesgos o no, sino qué hace si tiene sesgos, qué hace si tú te das cuenta de que tienes sesgo. En el caso que me decías de Glovo, pues por ejemplo, habría que ver lo que se llama la trazabilidad o explicación. ¿Por qué? ¿Cómo decide Glovo asignar un vendedor, un rider o asignar otro rider? ¿Bajo qué parámetros, desde qué parámetros se está tomando esa decisión? Todo eso, que se puede auditar, siempre existe el problema, ¿no?, de la confidencialidad, pero bueno, la auditoría trabaja con datos confidenciales y firman acuerdos de confidencialidad, por lo tanto, todo eso se puede auditar, todo eso se puede explicar, y se puede explicar a un auditor y, por lo tanto, que el auditor, la auditoría diga, pues este sistema efectivamente es conforme a estas directrices y además es conforme a lo que pide, por ejemplo, la norma a la que antes aludíamos. La norma, hay tipos de inteligencia artificial que prohíbe totalmente. Y hay otras que declara de alto riesgo que tienen que tener una serie de requisitos. Bueno, pues todo eso se puede aterrizar como se hace con otros tipos de auditorías.
1: Uh-huh. Juan Ignacio, los sectores más entusiastas de la inteligencia artificial nos dicen que lo que va a permitir esta tecnología es hacernos la vida más fácil. En el trabajo, que seamos más productivos, en nuestra casa, que no tengamos que hacer las tareas. Al final, este pensamiento de que ha venido para facilitarnos la vida y para que nosotros nos dediquemos a lo importante, ¿a ti te parece una utopía o te parece que realmente puede ser así?
0: Pues, ¿puedo hablar de mi libro?
1: Claro.
0: No, lo digo en broma, ¿no? O sea, pero en mi libro, aquí en el libro, hablo precisamente, antes te decía, ¿no?, te comentaba el tema de los riesgos. Y con toda innovación ha habido riesgos y ha habido grandes esperanzas. Por ejemplo, con el ferrocarril se decía que íbamos a ser más inteligentes. Mira tú qué cosa, ¿no? ¿Cómo es posible, no? Porque decían, con el ferrocarril ahorraremos tiempo porque viajaremos más rápido, como tendremos más tiempo libre, ese tiempo libre lo dedicaremos a leer y seremos entonces más inteligentes, ¿no? Obviamente, cuando uno tiene tiempo libre, ya sabemos que todo el mundo lo que hace es leer, ¿no? Es decir, siempre detrás de toda innovación hay miedos y hay esperanzas. Aquí ocurre lo mismo. ¿Nos va a facilitar la vida? Pues llegaremos a un equilibrio. No va a ser tanto como nos dicen. No va a ser tan productivo como nos dicen. ¿Que nos va a facilitar la vida? Pues sí, ya la está facilitando. Por ejemplo, con el navegador, pues llegamos, pues mira, nos encuentra a lo mejor aparcamiento o nos encuentra el camino más rápido. Luego, sí que nos va a ayudar. Sí que nos va a ayudar como nos va a ayudar otras tecnologías. Pero tampoco nos va a dar todo lo que ahora mismo nos promete. Y tampoco habrá tantos peligros. O sea, llegaremos a ese equilibrio como hemos llegado en otras ocasiones.
1: Pues muchísimas gracias por tu tiempo, Juan Ignacio Rullé, y por arrojarnos luz sobre este asunto. Nos quedamos muy pendientes de ese mensaje, que es que no todo vale con la inteligencia artificial. Es necesaria, lo hemos visto, una regulación que ponga el foco en las empresas, no solo en las europeas, sino también en Estados Unidos y en China, y que más allá de la competitividad ponga a la persona en el centro de la máquina. Bien utilizada, con ética, con responsabilidad, esta nueva tecnología nos hará más productivos en nuestros trabajos y sus avances nos harán la vida un poco más fácil. Buenas noches.
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¿Qué son los Pirineos? Serpiente deforme que partiendo del mar de Asturias, para beber agua donde se bañan Purias, atraviesa por la mitad un continente. Cuando ya llega al mar Mediterráneo, al verlo a lo mejor tan espantable, con un golpe de su espada formidable, en dos lo partió el Omnipotente.

Entre Ordesa y Benasque, guardados por las altas montañas del Pirineo, se esconden los valles de Bielsa y Gistaín. Paradisíacos lugares de menor renombre que, sin embargo, ofrecen otro tipo de belleza más serena.

Guardando las espaldas del Parque Nacional de Ordesa, los valles de Pineta y Bielsa se extienden a los pies del macizo de Monteperdido, donde nace el río Cinca, que divide barreras montañosas y organiza la estructura de estos singulares valles. La brusca naturaleza del parque contrasta con estos valles menores en grandeza, pero de deliciosos paisajes y arraigadas tradiciones. Limitando con el Valle de Benasque se abre Chistau, nombre que recibe en Aragón Gistaín, entre las altísimas montañas que lo circundan y que no dejan más salida que la de Salinas, en la confluencia de los ríos Cinca y su afluente chistavino, el Cinqueta. Aunque rodeado por importantes alturas, estas quedan alejadas del valle en sí, cobrando protagonismo el contraste de la belleza arquitectónica de sus encantadores pueblos con las praderas y los desgarrados barrancos de los alrededores.

Bielsa y Gistaín están rodeados por valles más pequeños que forman un conjunto sólido y laberíntico de grietas y barreras montañosas.

son rompedores paisajes que alteran la monotonía de las grandes alturas y se destacan por ser distintos, sin entrar en la rivalidad de otros valles más importantes, pero sobresaliendo por su sencilla y hermosa diferencia.

los bellos parajes de la región, con sus praderías, bosques, riscos y neveros, constituyen una variedad de paisaje que transmite placidez y ha permitido la precaria supervivencia de pequeños y bonitos pueblos. Dos valles, dos mundos separados por montañas y tradiciones, pero cercanos por sentimiento y paisaje.

pequeños pueblos de piedra tallada que destacan en su entorno más calmo y humano, un poco perdidos en la inmensidad del Pirineo.

Orográficamente, el Valle de Bielsa se ubica entre diversas barreras de montañas que forman el valle principal, del cual surgen a su vez pequeños valles originados por diferentes caudales de agua. El más importante de ellos es, sin duda, el de Pineta, una depresión de origen glaciar situada a 15 kilómetros de Bielsa, entre altas paredes rocosas y con un majestuoso circo al fondo. Por encima del circo se alza el macizo de Monte Perdido, donde nace el río Cinca.

En el fondo del valle, los abedules y juncos que crecen entre los bloques de rocas de las orillas del Cinca contrastan vivamente con los formidables acantilados de Espierva y los aún más fantásticos de la Sierra de las Tucas. Barreras montañosas que arrancan desde el macizo y que forman un hermoso pasillo por donde discurren las heladas aguas.

En su descenso de las alturas del Parque Nacional, el río se descuelga en una docena de cascadas que salpican desde las alturas la frondosidad del fondo del cañón. Un espectáculo que vincula los sentidos. El rumor que del agua se escucha en su profundidad embelesa los oídos, mientras que la contemplación del agua derrochándose y saltando entre las rocas anonada la vista. Paralelo a Pineta y compartiendo la Sierra de Espierva como murallón, se abre el Valle de Chisagüés. Llamativo donde los haya, encierra barrancadas por donde el agua baja vertiginosamente para formar numerosas venas que surcan la roca hasta el río principal. El agua del fondo se destaca entre el verdor de los bosques y la intrincada fisonomía de las paredes rocosas que dan forma a

En el norte de ambos valles, y ya en zona fronteriza, se alza el pico de la Munia. Un enorme vigía que parece acoger bajo su protección el lugar desde el que se inician las ascensiones a su cima, situada a 3.134 metros.

Sus alturas de piedra desnuda se engalanan con vertiginosas cascadas que caen por doquier. Es un valle de proporciones menores, con grandes motivos para atraer las miradas a su discreta hermosura.

en otros más pequeños. El valle de Parzán, aledaño al de Bielsa, junto con el valle de Barrosa, forman un conjunto de accidentes geográficos de impactante belleza.

De entre las cimas fronterizas se destaca la del Pico de Orbiceto. Situado frente a Punta Suelza, también llamada Peña del Mediodía, en su fondo se abre un barranco adornado por el remanso de agua del Ibón de Orbiceto.

Punta Suelza. Desde sus casi 3.000 metros, custodia también el solitario lago de El Cao y forma a su alrededor un pequeño circo protector. El río Cinca recibe las aguas que bajan del Barrosa y se convierte en la arteria principal de este conjunto de valles, siendo el de Bielsa el más destacado de entre ellos por hallarse en la antesala de los valles de Pineta, Parzán y el Circo del Barrosa.

La villa de Bielsa se cobija entre el río Barrosa y el Cinca. La confluencia de las corrientes añade a la villa la belleza de sus riberas.

La tradición belsetana es tan atrayente como la naturaleza que rodea la villa. Sin destacar por su indumentaria o sus bailes, el rito ancestral se centra en los carnavales. En febrero, Bielsa entera se transforma. Las máscaras o trangas se desempolvan y aparecen como fantasmas del medievo encarnados en jóvenes belsetanos. Mientras, las muchachas se transforman en madamas y los hombres en amonatos, caballets y osos. Bielsa es la capital que conserva sus viejas casonas señoriales entre un complejo montañoso donde los valles se abren verdes y profundos entre montañas fronterizas, donde las nieves del invierno esperan ser derretidas por el sol para poder contemplar en todo su esplendor el verdor de sus bosques.

Bielsa, Parzán, Barrosa, son valles menores que crean un conjunto mayor. Un valle con nombre propio dentro del Pirineo.

Gistaín, Chistau, como dicen en Aragón. Un precioso valle que se rodea de altísimas montañas, como si quisiera preservar sus hermosos paisajes.

A la sombra del gigante Possets, el valle es la cuenca hidrográfica del río Cinqueta, afluente del Cinca, en el que vierte sus aguas a la altura del pueblo de Salinas, salida natural del valle.

constituye en su cabecera dos valles convergentes en forma de Y, atravesados por dos ríos, el Cinqueta de la Pez y el Cinqueta de Áñez Cruces, que forman el bello rincón de El Plan, lugar donde nace el río principal.

La cuenca del Cinqueta de la Pez es extraordinariamente pintoresca y siguiendo su curso hacia el norte, el paisaje alterna grandes paredones con confluencias de barrancos.

El vado de Bachimala se extiende entre varios de estos barrancos que parten hacia las profundidades de la montaña para perderse en su inmensidad. Gigantescas montañas de más de 3.000 metros rodean el vado. Entre ellos el pico de Bachimala, con 3.177 metros de altitud, que se eleva sobre el barranco que lleva su nombre. Como en muchos otros lugares, está rodeado por bellos lagos que se aposentan en un pequeño circo solitario y salvaje. A pesar de las altas montañas, el valle de Gistaín posee pasos naturales que comunican los dos países, como son los del Puerto de la Madera o el Puerto de la Pez. Esta sierra, junto con el pico de Bachimala, con el que forma un gran circo, se incluyen en el Parque Natural de Possets-Maladeta, que aunque protege todo el término del vecino Valle de Benasque, extiende su ámbito de protección a estas imponentes montañas del Valle Chistabino.

Más al sudeste, los rincones que atesora el valle ofrecen su espléndida belleza. La sierra de Bagüeñolas se halla franqueada por las agujas Teleners y las de Sein, esbeltas rocas de afilado aspecto. La sierra se prolonga hasta Punta Millares, cumbre de casi

Todo este fantástico marco rocoso encierra otro tipo de belleza menos agreste y salvaje. Los pueblos del valle, Gistaín, Plan y San Juan de Plan, están situados donde se encuentra terreno favorable para el cultivo. Grandes pastos y praderas rodean estos pueblos de grandes casas de piedra. El encanto del paisaje se funde con el de estos preciosos pueblos. Aferrados a sus tradiciones, los del valle hablan el aragonés chistabín como habla propia, poniendo un gran empeño en su conservación. El valle de Gistaín se destaca en la belleza de sus pueblos rodeados de verdes cultivos y en la seguridad lejana de las montañas del norte.

Bien es verdad que existen lugares de grandeza indiscutible en la cordillera que acumulan los elementos más espectaculares de la naturaleza pirenaica. Pero también, de vez en cuando, surgen pequeños valles de inmensa serenidad.

antesalas de majestuosos parajes de enormes montañas que guardan para sí la mullida belleza de prados y cultivo, y que obtienen la visión privilegiada de la cordillera desde su base, donde se aprecia la magnitud de su tamaño. En el Pirineo hay cabida para toda clase de lugares que la imaginativa mano de la naturaleza es capaz de trazar. Con milenaria sabiduría, ha creado valles de suaves formas para ser poblados por maravillosas gentes, donde los ojos hallan un respiro ante el temible paisaje montañoso. Lugares donde el Pirineo y el hombre son la misma cosa.

Este gobierno se ha convertido definitivamente en la versión más chapucera de Manolo y Benito aplicada a la política de vivienda. Mucha parafernalia, cero rigor y un estropicio garantizado tras cada intervención. La mejor prueba de esta improvisación la ofreció la propia titular de la cartera, Isabel Rodríguez, en una comparecencia desde luego para el recuerdo. La ministra admitió abiertamente tener un buen cacao sobre la mesa, siendo incapaz de detallar el contenido de dos reales decretos recién aprobados en el Consejo de Ministros. Entre disculpas a los periodistas y búsquedas apresuradas de papeles que no aparecían, reconoció no tener la versión definitiva porque se había estado trabajando hasta las últimas horas. Prometió que la prensa tendría el texto en cuanto existiera y remitió al Congreso para conocer el borrador final, confirmando lo inédito. Salió a dar explicaciones sobre unas normas que sencillamente no estaban ni escritas. El sainete retrotrae de inmediato a los famosos informes verbales de Zapatero. En fin, que un gobierno apruebe decretos fantasma que no existen en el papel, en el momento de su presentación pública, demuestra el nivel de aceleración mediática y propaganda con el que se opera. La estrategia tras este movimiento relámpago ha consistido en dividir el paquete legislativo en dos textos fantasma bien diferenciados. El primero, el de mínimos, que busca el aval de los nacionalistas vascos y de Junts y que incluye la prórroga de la protección frente a desahucios hasta 2030, el veto a la compra de pisos por los llamados fondos buitre hasta 2028, ayudas a la compra, incentivos fiscales y la regulación del alquiler de temporada. El segundo decreto, forzado por la presión de Sumar, introduce la renovación automática de los contratos y la obligación de indemnizar al arrendatario con 12 mensualidades si el propietario se niega a renovar. La maniobra táctica con los tiempos de publicación delata la verdadera viabilidad de este paquete legislativo, porque mientras el primer decreto se ha publicado esta misma mañana en el BOE, el Gobierno retrasa deliberadamente la publicación del segundo para evitar que entre en vigor antes de su votación de convalidación en el Congreso este viernes, donde se prevé su rechazo inmediato por parte de la mayoría parlamentaria. De haberse publicado antes, su inevitable caída en la Cámara Baja habría provocado un caos y un choque de seguridad jurídica de primer orden. Esta parálisis no hace más que verter gasolina sobre el incendio del mercado inmobiliario. Si al pequeño propietario se le congela la renta de manera indefinida o se le impide recuperar su patrimonio, la consecuencia directa es la huida de la oferta. Los pisos salen del mercado tradicional para venderse o bien se derivan al alquiler turístico. Con una demanda creciente por el aumento de la población extranjera, la oferta de alquiler ya se ha contraído en más de 300.000 viviendas. En apenas 24 horas, el Ejecutivo pretende simular que resuelve un problema estructural que no ha atajado en 8 años de mandato, pero el objetivo real, no se equivoquen, no se dejen engañar, no es el de solucionar el drama del acceso al hogar, sino salvar los muebles de forma mediática y bajar las persianas. Necesitan mover el foco informativo, desplazar la atención de crisis institucionales como la de Ceuta y maquillar el evidente deterioro de las estructuras del Estado. La política de vivienda se ha reducido a una simple labor de brocha gorda. Están ocupados en decorar una fachada vistosa para disimular que la estructura del edificio está completamente destrozada por dentro.

0: días. Es miércoles 30 de septiembre, último día del noveno mes del año con la vivienda encima de la mesa, aunque no solo tendremos que hablar del ladrillo a lo largo del programa de hoy, sino también de la situación económica de las familias. Iremos a las causas directas. Trataremos, por supuesto, la cuestión de Ceuta y muchas otras cuestiones, así que quédense con nosotros en esta mañana en la que nos ha acompañado Julio Ariza. Muy buenos días. Julio, ¿no has dormido bien?
1: El silencio es elocuente. He dormido fenomenal.
0: ¿Qué quieres decirme con ese silencio?
1: Pues quiero que resalte el silencio sobre tanto ruido. Estaba leyendo el Boletín Oficial del Estado.
0: ¡Uy!
1: 30 de septiembre 2026, número 241, página 127819. Y dice así el texto, entre otras cosas. Para ser catalogada como una emergencia habitacional, esta situación implica una clara demanda social a favor de la regulación para garantizar el derecho y que tiene como elemento de inflexión el triste y dramático desahucio de Mari Carmen Abascal. No tiene nada que ver con Santiago, ¿no? Abascal, digo.
2: Entiendo no, que no. No. Entiendo
1: Mari
2: que
1: Carmen
2: no.
1: Abascal. Dice así el decreto del gobierno. Mari Carmen Abascal no es solo un número. Es una mujer vulnerable de 87 años, víctima de una legislación machista y retrógrada, procedente de una dictadura y de la especulación más voraz que le han impedido seguir viviendo en la misma casa donde residió sus últimos 70 años, a pesar de no tener una alternativa habitacional digna.
0: Ahí lo están viendo nuestros espectadores en sus pantallas.
1: Escuchad, es que es muy difícil asomarse a este texto sin indignarse, que te suba la tensión a 17-14. Es decir, todo lo que dice ahí es mentira. Es mentira. Unos señores que llevan 8 años en el poder no han hecho ni una vivienda. No han modificado una sola ley. Tienen operaciones urbanísticas paralizadas. Con la escasez de vivienda han conseguido el incremento del precio de la vivienda, porque la escasez es un elemento, el elemento básico para que, si no crece la oferta y crece la demanda, los precios suban impepinablemente. Y ellos son los responsables de que los precios han subido, sin contar, y no hablemos ya de la inflación, que ya va a complicar extraordinariamente más las cosas a aquellas personas que más lo necesitan, ¿no? ¿Pero de qué legislación estamos hablando? ¿De la que les ha permitido a tantos españoles en tiempo de Franco y después de Franco hasta el decreto Boyer del 85, la que les permitió vivir muy dignamente en viviendas de protección oficial? Esas casi 5 millones de viviendas que construyó el régimen de Franco entre el 65 y el 76, entre el 60 y el 76, 5 millones de viviendas. Y estos señores hablan de una legislación machista y retrógrada, la misma que les otorgaba concesiones de estancos a las personas que quedaban viudas. Esa misma legislación
2: loterías,
1: es machista. Y las loterías es machista y retrógrada. ¿Pero de qué están hablando si todo lo que ellos hacen es machista y retrógrado? Es machista permitir que entren en Ceuta 80.000 varones o 75.000 que se pasean por las calles sin respetar los derechos mínimos de las mujeres que son residentes o que viven en Ceuta. Eso no es machista, eso no es retrógrado. Volver a la Sharia, volver a una legislación como la que tienen estos señores y por la que aspiran a una especie de teocracia para que la gente no tenga derechos individuales. ¿Pero qué es machista y qué es retrógrado? En el tema de la vivienda no pueden abrir la boca. Han bloqueado todas las posibilidades de generar de verdad vivienda de protección oficial, vivienda digna para la gente. Es tremendo lo que han hecho. Y lo peor de todo es que hay una serie de sopla no sé qué que se van a la Puerta del Sol a manifestarse. ¿Contra quién? ¿Contra ellos mismos? Si son ellos los que gobiernan. No, no lo entienden. Que son ellos, los de Podemos, los de Sumar, los del PSOE, son los que han conseguido que el tema de la vivienda esté como está. Es una cosa que a mí de verdad no me cabe en la cabeza, pero es que no me cabe en la cabeza que haya gente a la que le quepa en la cabeza. O sea, ¿qué tienen dentro de odio, de envidia? De ser, claro, desde Caín existen los caínes. Y los caínes son gente que por naturaleza envidian y odian al hermano y al prójimo. Los caínes están en la Biblia, es decir, son parte de nuestra sociedad, pero es que cada vez hay más caínes.
0: En fin, aparte de que ese boletín oficial del Estado también recoge, entre otras muchas mentiras, como que, por ejemplo, que a Mari Carmen no se le ofreció ninguna alternativa habitacional cuando hubo varios ofrecimientos, incluso por parte del Ayuntamiento de Madrid, que finalmente afirmaron...
1: No me hables del Ayuntamiento de Madrid, ¿eh? O sea, tengamos la fiesta en paz.
0: A mí ya se me ha pasado el cabreo de ayer.
1: No, pues a mí no.
0: José María Francas, muy buenos días, ¿qué tal?
2: Muy buenos días, pues vivo... Y muy, muy impresionado por todo eso. Porque
0: ¿y es cabreado tú también?
2: No, cabreado no, simplemente asombrado por el cacao que tiene la ministra.
0: O sea, ¿tú no tienes cacao?
2: Menos que la ministra, supongo.
0: Igual ¿tienes porque, cacao con el cacao que tiene?
2: Claro, igual porque no me meto en aquello que no sé. Es decir, no me han hecho ministro de una cosa que no tengo ni puñetera idea. Pero, en fin, sí, es evidente que tienen un cacao generoso todos, ¿no? Porque pues, solo hace falta...

0: ver los decretos para verlo. A ver, simplificando mucho, se ha dicho 3.000 veces, pero se puede volver a insistir, la única manera de bajar el precio de las viviendas y que haya viviendas para comprar y alquilar es o que haya más oferta o que haya menos demanda. Podemos matar gente, o sea, la gente de 60 años la matamos toda y entonces hemos bajado la demanda. Pero hay otra opción para bajar la demanda, que es al menos que no suba. Si hay control de fronteras, subirá menos. Pero con todo eso sigue habiendo la demanda que hay y la eutanasia tan rápido no va. La otra solución es más vivienda, poner más vivienda en el mercado. Y hay dos posibles maneras, creo que todo el mundo sabe. O bien construir vivienda, o bien hacer que la que está construida se ponga en funcionamiento, en alquiler o en venta. En España es curioso porque, yo no lo sabía, pero hay 3.084.000 viviendas vacías. Repito, el año 21, que es la última estadística que he conseguido. 3.800.000 viviendas vacías. Eso es una burrada, ¿eh? O sea, eso soluciona el problema. Ahora, también es verdad que esas viviendas están donde están. O sea, en zonas de alto interés de alquiler o de compra, hay 400.000 aproximadamente. O había en el 21 400.000. Bueno, pues se puede empezar por eso. Pero preguntando a esos 400.000, nos bata a todos, ¿eh? Con hacer una encuesta de esto de Tezanos a propietarios de estos, de por qué no alquilan, igual encuentran la solución. Y puede ser que digan algo así como inseguridad jurídica, como que el tema de la ocupación no les da ninguna gracia, etcétera, etcétera, etcétera. Pues es tan fácil como esto, aumentar la oferta y a menos no aumentar la demanda.
1: Eduardo Zaplana, muy buenos días, ¿qué tal?
2: Muy buenos días.
1: También nos acompaña en esta mesa Ana Cuartero, ¿qué tal?
3: Pues muy buenos días, no sé si entrar ya en el tema de la vivienda o
1: pues
3: esperar
1: adelante.
3: Un poco, pero...
2: Ándele.
3: Además de todo lo que habéis dicho, que no puedo estar más de acuerdo, yo quería volver a alertar de un problema, ¿no? La maniobra de la izquierda supone siempre generar el conflicto entre dos categorías. Si no es el obrero contra el patrón, es el hombre contra la mujer, es el heterosexual contra el homosexual. Y ahora han inventado una nueva modalidad, que es el inquilino frente al casero. Y es que yo me manifiesto radicalmente en contra de esa relación que ellos quieren que sea una relación, digamos, guerrera, conflictiva, porque no es la realidad de la mayoría de los hogares de España que viven de alquiler. Entonces, no podemos caer en el marco mental de la izquierda de convertir al inquilino en un jeta, en una persona que su objetivo es vivir del cuento, no pagar su alquiler, aprovecharse de vivir en el centro de Madrid, en el Retiro, en una casa por la que no está dispuesto a pagar y va a buscar triquiñuelas, porque esa no es la realidad del inquilino español. Esa no es la realidad de la familia que con 3 o 4 hijos, o con 2 o con 1, encuentra que lo único que puede hacer es vivir de alquiler. Como tampoco es la realidad del propietario en España el fondo buitre, porque realmente hay un 4% de viviendas en manos de fondos buitres. La realidad del propietario de vivienda que la pone en alquiler es una persona que ha ahorrado, es una persona que ha invertido sus ahorros en otra vivienda para completar su pensión cuando llega al final de su vida profesional, o incluso que tiene el objetivo de dejársela en herencia a sus hijos. Hay muchos padres ilusionados con adquirir, ¿no?, al final de su vida profesional, cuando los hijos ya se han ido de casa, un pequeño patrimonio inmobiliario que al final pues poder ceder a sus hijos el día de mañana y que eso les permita llevar una vida acomodada. Por tanto, caer en las trampas de la izquierda de intentar generar un conflicto social que desde mi punto de vista no existe, cuando lo que realmente sí existe es que ellos han, por un lado, favorecido a esa pequeña minoría que efectivamente entra dando una patada en la puerta, que en muchos casos además está vinculada a otros delitos, aunque solo sea, y que no es poco, el delito de la inmigración ilegal, pues es un error. Y por otro lado, convertir a los propietarios en personas desalmadas creo que tampoco les hace ningún favor. ¿Y eso a qué nos lleva? Pues a olvidar un análisis tan sencillo como el que ha hecho Francas de cuál es el motivo real y buscar las verdaderas soluciones. Es que yo me acuerdo mucho

0: del tema de la violencia de género, ¿no? En la que insistimos tanto en que lo importante es conocer la realidad de qué hay detrás de todos esos casos de violencia de género y no quedarse en un marco que al final nos impide buscar soluciones. Creo que hay que ver que las familias españolas están sufriendo una inflación, están sufriendo un encarecimiento de los precios, una falta de vivienda que ya se ha hecho crónica. Y aquí voy a terminar con una opinión, por no alargarme excesivamente, que seguro que vamos a hablar más, y es que nos decía Ayuso en uno de los plenos, ¿quién va a venir a construir nuestras viviendas? ¿Quién va a cuidar a nuestros padres? Bueno, pues si hay alguien que esté convencido de que esa es la realidad, yo no lo estoy, de que necesitamos personal, pues vamos a hacer algo como Meloni. Vamos a empezar a ofrecer contratos en el sector de la construcción y el que no quiera trabajar, de vuelta a su casa, ¿no? Porque acordaros, como decía con tanta gracia, ¿no? Es que me dicen que los estoy arrojando a la delincuencia. No, perdona. Entre ponerse a trabajar y delinquir, o sea, hay un abanico muy amplio y si no, pues te vuelves a tu casa, ¿no? Y yo soy partidaria de eso. Pero claro, para que podamos poner a 700.000 personas a trabajar en construcción de viviendas de alquiler, la administración tiene que hacer lo que le toca. Y es agilizar todos esos trámites para que todo ese suelo que ya es urbanizable y que está en poder, vamos, cuyo tramitación, digamos, es la administración la que tiene que dar un paso adelante, se ponga en el mercado mañana. Tenemos 3 millones de parados, ¿no? Incluso con las cuentas de Yolanda Díaz. 4 millones de parados, casi incluso 4. Con las cuentas de Yolanda Díaz, sin contar los fijos discontinuos también del sector de la construcción. Tenemos suelo suficiente para las 400.000 viviendas. Si hay alguien en este país que todavía tiene voluntad política de solucionar el problema real de las familias, hágase. Porque de lo contrario, ninguno, ni de los que están en el gobierno, ni de los que queremos entrar, nos estamos centrando en el problema real de los españoles.
1: Bueno, esta mañana es miércoles, se tocaba sesión de control al Gobierno en el Congreso de los Diputados, un pleno que ha contado, bueno, que no ha contado con la presencia del presidente del Gobierno, de Pedro Sánchez, ni tampoco del líder de la oposición, de Alberto Núñez Feijóo, a pesar de que la vivienda y Ceuta han sido los dos grandes ejes de todas las intervenciones de esta misma mañana. La mirada estaba puesta durante todos estos días en qué harían los diputados de los nacionalistas vascos, del PNV, de Junts y también de Podemos. Todos ellos han recibido ya la letra de uno de esos decretos, porque el otro no saldrá publicado hasta mañana mismo en el Boletín Oficial del Estado, y precisamente esto ha cabreado, al menos de forma pública, a los de Sumar, antes de entrar a esta sesión de control.
2: No nos valdría que saliera el primer decreto adelante y no saliera el segundo.
3: Bueno, hay que trabajarlo, pero yo confío en todos los grupos y en la mayoría
4: de
3: esta Cámara.
4: ¿Y el de Podemos? Abstención.
3: También pido los votos para los decretos.
1: Interesante también qué van a hacer los de la formación morada de Podemos, precisamente por las disputas internas y con esa clara mirada electoral. Este ha sido el cara a cara entre Ione Belarra y Carlos Cuerpo.
5: Lo único que están intentando hacer es trampa, troceando el decreto Mari Carmen que el sindicato de inquilinas les ha pedido que traigan completo, para intentar frenar la movilización social y para intentar lavarse la cara.
6: Empecemos por el viernes. Seamos responsables con nuestro voto el viernes. Si no se aprueban las medidas, no hay escudo hasta 2030, no existen límites a la compra especulativa, no hay control al alquiler de temporada de habitaciones y no hay ahorro para 1,6 millones de inquilinos.
1: Bueno, esto se produce después de que ayer, en la rueda de prensa posterior a la reunión del Consejo de Ministros, que ya había comenzado con un cierto retraso, Isabel Rodríguez no supiese ni explicar siquiera qué es lo que se había aprobado precisamente en esa reunión. Incluso llegó a reconocer que tenía un buen cacao.
7: La congelación, tengo que recurrir al texto porque ahora ya tengo un cacao. Tengo que revisar la última versión, que no la tengo aquí. Discúlpenme. Vale. Vale, empiezo por lo segundo, ¿vale? Les hago el mismo ruego que al comienzo. Van a tener los textos, van a poder analizarlos, vamos a poder compartir con ustedes, vamos a resolverles todas las dudas que tengan. Este texto justo no me lo he, no está aquí, ni la última versión del otro, porque se han estado trabajando hasta las últimas horas.
1: Bueno, esa secuencia duraba un total de 2 minutos, pero el texto es que no lo tenía porque ni siquiera estaba escrito. Es decir, en ese Consejo de Ministros no se sabía ni siquiera lo que se había aprobado. En fin.
4: No, pero clarifica mucho el saber que va a empezar por lo segundo.
1: Quiero saber qué opina Eduardo.
4: Y luego va a ampliar todas las dudas. Si tiene usted alguna duda, consúlteme que se la ampliaré con muchísimo gusto.
1: Eduardo.
8: Bueno, yo he oído cosas muy sensatas, como siempre, en esta mesa. Pero yo no me introduciría en el sainete, ¿no? Uh-huh. O sea, porque al final es liarnos. El hecho de que ayer se aprueben 2 decretos ley, que uno no esté todavía redactado, que la propia portavoz no pueda dar explicaciones porque no conoce el contenido, que sean como decretos a la carta, o sea, vamos al Congreso de los Diputados y no han llevado 3 pues porque no se les ha ocurrido, ¿no? A ver, mire, aquí tengo yo el muestrario, a ver cuál le viene mejor. Eso es algo peor todavía que la ausencia de proyecto, que la ausencia de ideas, de la posición de un gobierno. Eso es la conclusión clara de que esta legislatura, que ya empezó mal, está acabada, está concluida. Esto se ha acabado. Entonces hay que ponerle fin y es verdad que quedarán algunos meses difíciles y complicados de este debate. Pero esa es la conclusión más evidente, ¿no? No hay que... Esto se ha acabado. ¿Y por qué están ahora enredados con los decretos para intentar coser esa mayoría que cosieron al principio por una coyuntura muy especial, pero que nunca tenía sentido que hubiera nacido, ¿no? Y con la que han convivido y vivido durante los últimos casi 4 años. Bueno, porque no han hecho absolutamente nada. Les ha impedido hacer nada. Si hubieran hecho algo en materia de política de vivienda, pues ahora no tendrían estos apretones de última hora, que han sido 4 años absolutamente perdidos, porque la conformación de la mayoría parlamentaria era tan desigual, tan heterogénea, que no permite a un gobierno gobernar. Y entonces, pues ahora lo único que tenemos que intentar es... pues que pilares básicos, como es la propiedad privada, pues no salga a debate. Pilar básico en el sistema de libertades de cualquier país occidental, ¿no? Pues que se preserve y de esto pues ya se ocupará el gobierno que tenga que sustituir al actual, porque da igual lo que hagan, un decreto, 2 decretos, 17 decretos, para los 4 meses que le quedan, no van a ser capaces de tomar ninguna decisión razonable ni en materia de vivienda ni en cualquiera cuestión que se pueda plantear. Y entonces, pues lo que nos toca en estos momentos es gestionar los últimos meses y a la hoy oposición y previsiblemente futuro gobierno, no sé cuándo, pero no muy lejos, pues empezar a hacer propuestas, a pensar qué hay que hacer y a resolver la parálisis y los problemas que se han generado en estos últimos años.
1: Francas.
9: A ver, sí, voy a tirar de ironía, aviso, sobre todo para Ana, porque te metes con la pobre de Isabel Díaz Ayuso, de que quiere buscar gente para construir viviendas, y la pobre habrá visto las playas de Ceuta y habrá visto que esos señores son capaces de construir chozas,
0: rascacielos.
9: Con lo cual, como construyen chozas, se les da un poco de cursillo,
0: claro,
9: vienen aquí y con 4 juncos
0: bueno,
9: nos llenan, bueno, millones y millones pueden caber. Evidentemente era ironía porque de estos pocos van a construir nada. Es decir, la única manera de que venga gente para construir, porque sí que es verdad que los promotores se encuentran que no tienen gente para construir, es que venga gente que sepa construir. Y eso se hace con la llamada emigración legal con trabajo, que es lo que se ha hecho toda la vida, excepto cuando ha mandado cierta izquierda. Después, otra cosa que me es muy interesante. A algunos os entristece que no hayan hecho nada. A mí me alegra que no hayan hecho nada, porque con lo poco que han hecho lo han destrozado. Imagínate que hacen más. Es decir, hay cabezas que cuanto mejor es que no hagan nada, nada de nada. Porque cuando hacen, destrozan. Imaginaos que esos tíos llegan a promulgar, pues, por ejemplo, lo de que sea que no tenga límite temporal un contrato, pues no alquila ni su padre ya. O sea, los pobres que se lanzan a alquilar, no alquilan. O, por ejemplo, una cosa que sí parece que puede probarse. Esta mañana un experto decía, y yo no había caído, el tema de la nuda propiedad. Es decir, hay mucha gente mayor que lo que hace para poder completar su pensión es vender su piso a un coste más bajo del de mercado, porque con eso le dan poder vivir en el piso y unas perricas a unos
0: pero
9: turistas.
0: Pero eso se ha perdido, claro, en la ley de arrendamiento.
9: Pues eso se va a freír espárragos también. O sea, que la gente mayor, las maricármenes, que no tienen, con perdón, un semitonto de dueño que es capaz de bajarse los pantalones haciendo un efecto llamada brutal, horroroso, y que va por todas las televisiones, la gente admirándole, y yo creo que es un desastre lo que ha hecho, vamos cornudo y apaleado, y creo que cornudo después otra vez.
1: Y ojo lo que pueda pasar también esta semana, de hecho aquí en esta casa tenemos a un compañero, a un trabajador que su contrato vencía a fecha de hoy, mañana iban a firmar un nuevo contrato con unas nuevas condiciones, y precisamente la propietaria lo que le ha trasladado esta misma mañana es que no piensan pasar por el aro de las nuevas condiciones que están exigiendo desde el gobierno, y que lo que prefieren es que, como ya es un inquilino que le conocen, que les da una cierta tranquilidad, que le prorrogan el contrato con las condiciones que ya tenían. Pero claro, habrá muchos propietarios que durante esta semana digan, oiga, es que a mí no me merece la pena meterme ahora en el lío de ver cuáles son las condiciones, cuáles pueden decaer en los próximos días, pues esta persona pues que se...
9: Pero eso yo creo que salió ya el otro día. Es decir, todo lo que sea facilitar al señor que es inquilino ahora, destroza al que no es inquilino y quiere serlo mañana. Es decir, yo firmo donde sea que el contrato mío, que son 7 años y que vence el año 30, se prolongue hasta que yo me muera, pero firmo mañana corriendo, porque las condiciones que no son baratas, de donde estoy, no son baratas para mí, de donde estoy, pues puedo mantenerlas más o menos. Si me pegan un salto de un 20, un 30, un 40%, tengo claro que yo voy a acabar en una roulotte delante de casa, ¿eh?, que es muy baratita y para un tío solo funciona de pegada. Pero es evidente que si hacen eso, nadie va a coger a nadie más, a no ser multiplicando por 5. Claro, si un piso que vale 2.000 lo consigues colocar a 10.000, dices, tengo 15 años vista. Pero si no, no. O sea, en fin, cualquier ser normal entiende que se está haciendo mal y lo que hay que hacer bien. Otra cosa es que cueste hacerlo. Esos señores no son normales. O son defectuosos, o están como cabras, o son mala gente.
0: Pues me encanta, me encanta. Yo también he tirado mucho de ironía, Francas, cuando he dicho que los pongan todos los 4 millones a construir, porque ya sabemos todos lo que hay. Pero me gusta mucho, Alba, que hayas puesto encima de la mesa este caso, porque yo, efectivamente, lo que he querido decir es que esta es la realidad de la relación entre el inquilino y el casero. Cuando se intenta, extender una regulación que debería de ser para proteger a los caseros de los ocupas, que hay que hacerlo, que no la tenemos, porque en este país no hay quien eche de verdad a un ocupa o al que le llaman inquiocupa, es decir, al que entra alquilado con la voluntad de no volver a pagar nunca más. Y entonces, cuando llevamos a la regulación de cualquier inquilino normal, que como vuestro compañero tiene una relación sana, adecuada y de mutuo beneficio con su casero, pues claro, las cosas empiezan a saltar por los aires. Es que esta es la realidad que estamos viviendo ahora. Es tu compañero y es cualquier familia normal que está viviendo de alquiler, que se enfrenta, como tú muy bien dices, a que de repente con la nueva ley dice, no, pues ahora, oye, contrato nuevo, aquí cerramos y la próxima vez el doble en las tablas. O sea, en las tablas los precios están absolutamente disparados. ¿Y qué vamos a hacer? ¿Ahora echar a 800 familias de alquiler para meter a otras 800? Pues, señores, nos van a seguir faltando 800 viviendas de alquiler. Y lo único que vamos a hacer es cambiar a unos inquilinos por otros inquilinos que tienen más dinero y que están o que tienen la posibilidad de pagarlo. Pero no se dan cuenta que aquí así no solucionamos ningún problema. Y todo lo contrario, lo que se está generando es un conflicto que no existía y una amenaza que al final quieren que justifique efectivamente el ir contra la propiedad privada y poner encima de la mesa esa supuesta...
8: Perdonadme un segundo.
1: Vamos a seguir hablando de ello, le daré la palabra a Eduardo Zaplana, pero tendrá que ser, señores, después de la primera pausa de publicidad a la que nos vamos inmediatamente.
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1: Siete de la mañana, 6 de la mañana en Canarias. 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

0: Pasan 2 minutos de las 12:30 del mediodía. Enseguida volvemos con el tema de la vivienda aquí en la mesa, pero nos vamos hasta Ceuta. Tenemos conexión en directo con Juan Sergio Redondo, presidente y portavoz de Vox en la ciudad autónoma. Muy buenas tardes.
1: Hola, buenas tardes.
0: Bueno, han llevado al pleno de la Asamblea de Ceuta diferentes medidas, como más agentes para reforzar la seguridad, pero sin embargo no han salido adelante. ¿Por qué?
1: Pues la verdad es que somos los primeros sorprendidos, porque además es una demanda ciudadana, estamos en una situación excepcional y bueno, pues entendemos que es necesario ese refuerzo y por eso lo llevábamos a esta última sesión plenaria como una propuesta urgente. Vemos que por parte del gobierno de la ciudad pues no tienen interés en hacer ese refuerzo, no ven la situación de inseguridad que viven los ceutíes y pues han decidido votar en contra. Como digo, los principales sorprendidos hemos sido nosotros desde el grupo Vox, porque es algo que además veníamos ya demandando desde el principio de la invasión, incluso desde los inicios del curso escolar. Era necesario que se ampliara ese refuerzo por parte de servicios de seguridad privada, incluso por auxiliares de servicio asociados a estas empresas de seguridad, que además ya en el año 2021, durante la invasión de mayo del 21, ya se había contratado ese servicio y dieron muy buen resultado porque dieron una sensación de seguridad bastante importante en las barriadas, en las calles, en las plazas, en los parques. Y bueno, pues los ceutíes no entendían cómo a la fecha no se había hecho esa contratación y se había reforzado esa seguridad, sobre todo teniendo en cuenta que los servicios, en este caso, de policía local y de Policía Nacional y Guardia Civil, ahora mismo están saturados, están desbordados por la situación de emergencia absoluta que tenemos debido a la presencia de más de 20.000 invasores en la ciudad de Ceuta.
0: ¿En qué consistía esa propuesta? Es decir, ¿dónde se tenía pensado reforzar esa protección? Y además, ¿a través de qué contratación? ¿Vigilantes, guardas rurales? Cuéntenos.
1: Sí, claro, nosotros lo que proponíamos era que se hiciera un dispositivo en tres sectores, el de los vigilantes de seguridad para dar refuerzo a instalaciones municipales, incluso a zonas vinculadas con los centros escolares, en la que bueno, pues estos vigilantes dieran esa protección y seguridad a los recintos donde están acudiendo los ceutíes pues, para desarrollar sus actividades deportivas, sus actividades escolares, actividades extraescolares y servicios municipales que dieran, como digo, ese servicio a los ciudadanos. También hablábamos de la presencia de auxiliares de servicio de seguridad, porque esto ya se había hecho en 2021, como me he referido hace un rato, en las barriadas, ¿no? O sea, estos auxiliares de servicio pues andaban por las diferentes zonas de la ciudad pues con un equipo de radio, en el sentido de para poder estar conectado pues con la fuerza y cuerpo de seguridad del Estado, en el caso de que observaran algún tipo de contingencia que afectara a la seguridad de los ceutíes, bueno, pues conectaban directamente con la Fuerza y Cuerpo de Seguridad del Estado y hacían presencia inmediata y se podía resolver un problema que de no estar en ese momento pues hubiera podido complicar y hubiera podido poner en riesgo la seguridad de los ceutíes. No han querido hacer esa contratación y también hablábamos de guardas rurales. Una de las competencias de la ciudad autónoma es la gestión, el control y el cuidado de las zonas forestales de la ciudad que ahora mismo se encuentran pues en riesgo porque hay muchos asentamientos de estos invasores en multitud de sitios que pueden ser y que son considerados zonas forestales, ¿no?, de la ciudad. Pues entendíamos que hacía falta un refuerzo por parte de la ciudad y que estos guardas rurales, que forman parte también de contrataciones privadas, empresas privadas, podían dar apoyo y cobertura a la labor que hace tanto policía local como Guardia Civil, Seprona, etcétera. Y pues lo veíamos como una posibilidad bastante necesaria de cara a garantizar pues la protección de estos espacios naturales que están siendo totalmente maltratados durante toda esta invasión, sobre todo porque ahí se acumulan muchos asentamientos incontrolados de estos inmigrantes, de estos invasores, que, como digo, generan suciedad, insalubridad, incendios, etcétera. Bueno, pues entendíamos que era necesario esta cobertura tanto en estos centros donde acuden los ceutíes, En las calles, en las plazas y en los parques, muchísimas barriadas y también en las zonas forestales. Por eso no entendemos cómo ante la emergencia absoluta que vive la ciudad, pues se ha desechado y el Partido Popular ha votado en contra de todos y cada uno de los puntos que planteábamos para que esa situación de seguridad que compete y que corresponde al gobierno de la ciudad autónoma se llevase a cabo y sobre todo también apoyase la inmensa labor que está haciendo la policía local de Ceuta, pues con los recursos que tiene, que también se están viendo desbordados ante la situación extrema que vivimos en la ciudad.
0: También a ese pleno, en esa asamblea, han solicitado que se defienda la soberanía de Ceuta y Melilla y cortarle el grifo a las diferentes ONGs. ¿Qué ha dicho el PP sobre esto?
1: Pues el Partido Popular ha dicho que no apoya ni que se le corte el grifo a estas ONGs que están suministrando a los invasores que sostienen. Sostienen parte de esta invasión y bueno, que entendíamos que uno de los elementos fundamentales para acabar de alguna forma y obligar a que estos invasores se fueran de la ciudad era pues cortándole el suministro y la asistencia que le dan entidades como Cruz Roja, como Luna Blanca y como incluso ACNUR, que es una entidad que viene a explicarles, a orientarles cómo pueden sacar provecho de su invasión y quedarse en el territorio que han invadido. Hay que decir que en la ciudad autónoma financia con más de 700.000 euros a Cruz Roja, con más de 700.000 euros a Luna Blanca y que ha destinado recientemente una partida de 30.000 euros para ACNUR y para que dé asistencia a, como digo, a orientar a estos invasores cómo poder quedarse en la ciudad de Ceuta. Nosotros planteábamos que había que eliminar esos recursos que da la ciudad autónoma con carácter inmediato y que no se utilice el dinero del contribuyente en absoluto para poder financiar a los invasores y a que permanezcan en la ciudad. La respuesta del gobierno de la ciudad autónoma a través de su portavoz en el Pleno, en este caso la señora consejera, Kisi Shandiramane, fue palmaria. Dijo que no lo apoyaban y que por lo tanto seguirían destinando los recursos y el dinero del contribuyente a estas ONGs que dan soporte al invasor. Y bueno, y ya el colmo fue cuando también votaron en contra de una propuesta general que creo que compartimos todos los ceutíes en defensa de la soberanía de España y en defensa de nuestras fronteras y pues en la que incluso solicitábamos al gobierno de la nación la expulsión inmediata del invasor de nuestra ciudad y también la condena, por supuesto, al gobierno de Pedro Sánchez, para el cual incluso planteábamos y solicitábamos que fuera juzgado y que fuera llevado ante los tribunales para depurar la responsabilidad del gobierno de Pedro Sánchez en todo en toda esta invasión. Bueno, pues también votaron en contra, o sea, el Partido Popular aquí está totalmente alineado con a efectos prácticos y ejecutivos con el gobierno de Pedro Sánchez, sigue sostenido por sus socios socialistas e islamoizquierdistas y pues va a seguir en esa línea. Por un lado hace eso que perjudica abiertamente a los ceutíes y por otro hace el postureo mediático utilizando a Juan Vivas pues para dar la sensación de que se oponen abiertamente al gobierno de Pedro Sánchez y que están haciendo mucho cuando realmente no están haciendo absolutamente nada de lo que le compete como gobierno de la ciudad autónoma y hacen exactamente a nivel político lo contrario a lo que ahora van predicando en todos los medios en los que le dan cobertura. A nosotros desde luego, a vos no me sorprende absolutamente nada porque hasta hace cuestión de unos meses Vivas hablaba de lealtad institucional con el gobierno de Pedro Sánchez y le compraba todo el producto que ha llevado a esta invasión y hace cuestión de muy poco tiempo durante la primera invasión se dedicaba a llamar querido presidente a Pedro Sánchez y a comprarle todo el producto suicida que nos ha llevado a esta situación tan dramática que vive la ciudad de Ceuta.
0: Juan Sergio le pregunta Julio Ariza.
2: Hola, buenas tardes. Lamento mucho cómo están ustedes allí. Da mucha tristeza ver que están ustedes en manos no de Marruecos, en manos de un gobierno que es cómplice de Marruecos. Y por tanto, la posibilidad que tienen ustedes de exigir que se cumplan las leyes está maniatada por el propio presidente de la ciudad. Es decir, yo he explicado esta mañana en el programa de Luis del Pino que creo que el principal enemigo de Ceuta en este momento es Vivas, ni siquiera Marruecos ni Sánchez, porque gracias a Vivas se está desactivando la posible reacción social que podría forzar una solución al problema. Y creo que no, si la sociedad ceutí no se toma en serio defenderse a sí misma, ya han podido comprobar que otros no lo van a hacer. Y por eso creo que es el momento de dar un paso y exigirle a Vivas que no haga declaraciones, que venga aquí, se encadene en la Moncloa, comience una huelga de hambre, haga algo que realmente pueda tener efectos para conseguir que queden liberados los ceutíes que en este momento están atrapados, están invadidos, están a merced de una serie de delincuentes y de algunos militares, como se ha demostrado ya, del país vecino de Marruecos.
3: Sí, efectivamente. O sea, Vivas está siendo en esta situación el mejor socio de Pedro Sánchez. Es que su actitud lo único que hace es desactivar el ímpetu del ciudadano para exigir al gobierno que cumpla, que haga cumplir la ley y que expulse al invasor. A Vivas le interesa una reacción controlada, domesticada y, bueno, y servil a los intereses de Pedro Sánchez y de la política que quiere implementar el gobierno de Pedro Sánchez en todo este proceso, que quiere convertir Ceuta en un macro-ceti, y bueno, pues a este paso y con esta reacción lo está consiguiendo. Nosotros, desde Vox, le hemos tendido la mano a Juan Vivas para formar un gobierno con mayoría absoluta. Los 9 diputados del Partido Popular y los 4 diputados de la Asamblea que tiene Vox suman 13, es la mayoría absoluta para aplicar políticas contundentes para poder enfrentarse al gobierno de Pedro Sánchez con solvencia, para exigir de manera directa, pero además sincera, que se lleven a cabo las acciones necesarias para acabar con este problema. Y el Partido Popular lo único que hace es dar la callada por respuesta, por un lado aparecer en ese show mediático en el que anda metido el presidente de la ciudad, dando cierta pena y bueno, y incluso hablando de sus propios males y tal, para seguir en esa línea de victimizarse. Y bueno, pues al final vemos que no hace nada de lo que le corresponde y está abonado a eso sin querer realmente poder llevar a cabo las actuaciones que requieren los ceutíes, que están viendo cómo esta situación se ha enquistado, cómo nos estamos convirtiendo en un macro ceti y cómo realmente la situación se va degradando progresivamente ante la inacción del gobierno de Pedro Sánchez y la dejación absoluta de funciones y su apuesta por el espectáculo que lleva a cabo Juan Vivas. Nosotros seguimos con la mano tendida desde Vox. Queremos solucionar esto, queremos aplicar las medidas que entendemos son necesarias. De hecho, llevamos propuestas a pleno que son de lo más sensato y vemos cómo las rechazan. Nosotros vamos a seguir en esa línea porque lo que nos interesa es acabar con esta situación, expulsar al invasor y que Ceuta vuelva a la normalidad. Pero claro, si te enfrentas al gobierno de la nación, de Pedro Sánchez, y te enfrentas a quien te quiere neutralizar, silenciar y callar, que es el gobierno de Vivas, pues difícilmente lo podemos hacer con un grupo político en Ceuta, que somos pequeños, somos 4 diputados, y que, bueno, pues tenemos las limitaciones que tenemos.

solo les queda la sociedad civil, les queda la gente que es la que está pasándolo mal, porque Vivas no lo está pasando mal, lo está pasando mal la sociedad civil de Ceuta. A ustedes, esos son sus naturales socios en este asunto, es decir, no tienen más.

0: manera.
1: Sí, sí, nosotros es cierto que notamos, tenemos un apoyo importante de la sociedad civil, de los ceutíes, que están viendo estupefactos lo que está haciendo Vivas y lo que está pasando, bueno, lo que esperamos que pase, ¿no? Claro, en manos de un psicópata como Pedro Sánchez. Pero también hay una parte de los ceutíes que está súper cómodo y súper contento y jaleando a Juan Vivas, que es cierto que eso nos ha dejado totalmente perplejo, porque por un lado están sufriendo las consecuencias de la invasión, pues con todo el rigor del mundo, y por otro lado, pues se le tocan las palmas y jalean a un Vivas que es evidente que no está haciendo ni siquiera lo que le compete a nivel autonómico para poder paliar los efectos de esta invasión. Es una tarea, desde luego, muy complicada, muy difícil. Aún así, es cierto que desde Vox también percibimos un apoyo importante de la población, que no se deja embaucar por esos cantos de sirenas de Juan Vivas, que sabe perfectamente lo que está haciendo, porque lo conocemos, porque se le conoce, son 25 años al frente de la ciudad, pues con más sombras que luces. Y a los hechos me remito, después de 25 años tenemos la ciudad como la tenemos y estamos en el punto en el que estamos. Eso es lo que, en cierto modo, nos da aliento y nos motiva a saber que hay una parte importante de los ceutíes que sí quieren cambiar, que sí quieren soluciones, que sí quieren actuar con contundencia, y es el apoyo que recibimos. Pero insisto, no es fácil cuando tienes todo un imperio político, mediático e institucional que tiene como objetivo.
0: Le entiendo perfectísimamente. Es decir, efectivamente, ustedes es que son una voz que clama en el desierto. Pero ustedes tendrán que hacer algo diferente también, tendrán que tomar medidas, porque si la sociedad civil, aparentemente, como usted dice, en una parte muy importante, acepta la situación y aplaude a Vivas, pues algo habrá que hacer. ¿O van a esperar simplemente que les demuelan la ciudad, la convivencia en la ciudad, que les degraden la convivencia en los barrios, la posibilidad de que los hijos pasen y estén en libertad en esa ciudad? ¿Van ustedes a consentir eso? ¿Dónde está el límite de eso? ¿Y hasta dónde cree usted que la ciudadanía ceutí, vinculada a Vivas y que aplaude a Vivas, va a seguir aplaudiéndole? ¿Qué más tiene que pasar para que se den cuenta que Vivas en este momento ya se ha convertido en el obstáculo para la solución? Es decir, estamos hablando de una invasión, estamos hablando de que hay un ejército en España y unas fuerzas armadas, estamos hablando de que hay un capitán general de esas fuerzas armadas, estamos hablando de que esas fuerzas armadas tienen como obligación constitucional defender la integridad territorial, y obviamente este es un caso de libro, de manual, en el que hay que defender la integridad territorial de España. Y no están actuando, no están actuando.
1: Bueno. Nosotros es cierto que tenemos un gran apoyo, eso es fundamental para nosotros, de Vox a nivel nacional, que está haciendo una labor magnífica a nivel de Congreso, en el ámbito autonómico donde tenemos representación, por visibilizar lo que está pasando aquí, por darnos cobertura mediática, porque se conozca realmente cuáles son las circunstancias y que también se señale y se sepa quién es Vivas y lo que está haciendo Vivas. Nosotros aquí, precisamente, con todas estas propuestas que estamos llevando, también intentamos que los ceutíes, que hoy por hoy están siendo engañados en esa política de la confusión que está llevando a cabo Vivas, pues también reaccionen, abran los ojos y vean que Vivas no es la solución, que es simplemente un paño caliente que incluso está sirviendo a los intereses que busca Pedro Sánchez. Nosotros seguimos en nuestra labor. Insisto, ayer lo hicimos en el Pleno, lo hacemos en nuestras ruedas de prensa, lo hacemos acudiendo a manifestaciones, a esas manifestaciones que no están organizadas desde la Federación de Vecinos, que sirve a los intereses de Juan Vivas, e intentamos por todos los medios llegar al mayor número de ceutíes para indicarles que hay una alternativa, que esa alternativa tiene que ser la de no secundar a Vivas y secundar aquellas posiciones que nos devuelvan la normalidad que todos anhelamos. Nosotros estamos en esa línea, pero claro, los otros también juegan su partido, no solo Juan Vivas, sino también la institución estatal, que tiene mucho peso en la ciudad, con sus socios socialistas, con sus socios islamistas y con todos aquellos que quieren silenciar a Vox al precio y con los medios que sea. Aún así, nosotros no doblamos las rodillas, no desistimos en nuestro empeño, y vamos a seguir llevando propuestas a la Asamblea, vamos a seguir dando nuestras ruedas de prensa, vamos a seguir clamando, aunque lo tengamos que hacer en el desierto. Eso lo tenemos muy claro, y siempre, claro, por supuesto, con el

0: apoyo que nos brindan medios como el vuestro y que también nos brinda, por supuesto, Vox a nivel nacional, que bueno, pues hace también muchísimo porque se tenga en cuenta lo que está pasando, se visibilice y además lleven propuestas a nivel nacional que repercutan de una forma o de otra en Ceuta y nos ayude a sortear de alguna forma y a paliar las graves consecuencias de esta invasión que hemos sufrido.
1: Juan Sergio Redondo, muchísimas gracias por atendernos en esta mañana. Un abrazo.
0: Muchas gracias.
2: Ánimo, ánimo y suerte.
1: Vamos a tratar la cuestión de Ceuta también en la mesa, pero después de la siguiente pausa. No se marchen.

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1: Seguimos en Dando Caña, nos vamos acercando a la una en punto de la tarde. Vamos a seguir hablando de la cuestión de la vivienda, porque, bueno, lo comentábamos al principio de este programa, que ese decreto no iba a solucionar el problema que hay en nuestro país, y de hecho diversas fuentes de Moncloa también lo están confirmando a diversos medios, como recoge hoy, por cierto, El Mundo. Dicen que es imposible solucionarlo a corto e incluso a medio plazo. En fin, Eduardo.
2: Bueno, pero no es que sea imposible, que ya lo hemos dicho antes. Que yo tengo dudas razonables de que seguro que un decreto naufraga.
1: Sí.
2: Es todo.
3: ¿Ya lo han dado por hecho?
2: Es todo ficción.
3: Es
2: probable que naufraguen los dos.
4: Sí, sí, uno también.
3: Sí.
2: Y que estemos aquí en un debate absolutamente estéril de la nada.
5: Como depende siempre. Del PP, entre otras cosas.
4: No,
5: ¿eh?
4: PP no.
5: Depende
4: no.
5: del PP.
4: Yo vamos creo, a ver. El PP vamos. Votará que no. Supongo, vamos.
5: Bueno, vamos a ver.
2: En cualquier vamos caso. En cualquier caso.
5: Vamos a ver.
2: Si se aprueba,
5: a ver si el PP se vota de verdad bueno. que no al decreto que apoya Junts.
2: Pero
5: vamos
2: eso no,
5: a ver.
2: Pero
5: vamos
2: eso
5: a
2: no
5: ver.
2: Cambia
5: Yo lo
2: mi,
5: quiero ver
2: mi
5: en el
2: posición.
5: Congreso.
2: De aprobarse, estamos de acuerdo que en ningún caso pueden ser los dos, que en todo caso sería un decreto. Y un decreto con una vida. De muy pocos meses.
3: Sí, sí, sí. Efectivamente.
2: De muy pocos meses. Entonces, ¿qué creo yo que hay que hacer en estos momentos? Digo, va a haber un gobierno, no voy a discutir aquí porcentajes, pero parece ser, hay que respetar al ciudadano hasta el último momento, pero cuál sea su decisión, pero parece ser que va a haber un gobierno que conformarán o que apoyarán dos formaciones políticas, PP y Vox. Bueno, pues eso es lo que hay que hacer en estos momentos, darle una solución a los españoles diciendo, mire usted, en el caso de que se apruebe un decreto no vale para nada. Porque lo primero que va a hacer el nuevo gobierno es restablecer la garantía absoluta de la propiedad privada, del sistema de libertades, del libre mercado, de la economía de mercado, etcétera, etcétera. O sea, eso, una tranquilidad absoluta. Y si puede ser, adelantar también alguna propuesta para la construcción de viviendas, porque ya sabemos que todo esto es estéril, o sea, estamos aquí enredándonos en, y nos vamos a enredar en más cosas, hoy en la vivienda, mañana

0: mañana será otra cuestión. Esto está acabado y finiquitado.
1: Y mal acabado.
0: Y entonces lo que hay que hacer es las dos formaciones políticas que en principio, y con todos los respetos, están llamados en la forma que sea a sostener la gobernabilidad del país en los próximos años, pues tendrán que hablar y poner soluciones encima de la mesa.
2: Pues sí, pero vuelvo a insistir, porque a mí la historia, la poca historia o mucha parlamentaria que llevo, me lleva a no confiar en que, por ejemplo, creo que sería muy adecuado para todos los españoles que la postura de Vox y la postura del Partido Popular ante este decreto fuera la misma. Porque es que nos hemos visto muchas veces solos haciendo frente a leyes, a decretos que nunca se deberían haber aprobado. Y que el Partido Popular aprueba por esa supuesta presión social en el que parece que enfrentarse al gobierno, no, es que en el fondo es malo para los españoles. No, es que los españoles tienen que ver que hacemos frente a este gobierno y que no nos enseñan una cerecita y vamos corriendo, como está haciendo Juan Vivas, y vamos corriendo a solucionarle la papeleta. Entonces, yo creo que sí, la legislatura está terminada, pero quizá aquí lo que tenemos que ver es que efectivamente el Partido Popular esté dispuesto a presentarse como un bloque unido junto con Vox y hacer un discurso común y una postura común en todas estas iniciativas, porque da igual que sean de vivienda, da igual que sea Ceuta, da igual que sea la ley de nietos. ¿A qué se ha dedicado el Partido Popular? Pues a decir que no va a secundar las iniciativas de Vox, que no va a llevar a Sánchez a ser juzgado por traición, que no va a desplegar las Fuerzas Armadas, que hace recientemente que no iba a ampliar el muelle del trampolín, ahora que no va a poner esos contratos de emergencia que el Partido Popular en tantas veces ha utilizado también para contratar seguridad privada para los centros de menas y, sin embargo, ahora para proteger a los niños en los colegios, a los niños españoles, no le parece adecuado contratar seguridad privada. ¿Cuál es la postura del Partido Popular?
0: Yo entiendo, no me voy a meter en lo que no conozco, ¿no? Todas estas cosas, y las respeto y me imagino que tendrán alguna motivación por uno y otro lado, sin duda. Lo que yo digo, yo he gobernado en una comunidad autónoma en coalición y sé lo que es eso. Y entonces, todo lo que haya pasado, pues ha pasado. Ahora tenemos una realidad a la vuelta de la esquina. Y esa realidad la tenéis que afrontar todos.
2: Sí, sí, todos, todos.
0: La tiene que afrontar todo el mundo. Y hay que dar respuesta a la sociedad española. Y hay que restablecer una normalidad parlamentaria, que no ha existido en estos últimos años, y ahí tenéis la obligación de dialogar, de hablar, de conformar una mayoría en los términos que sea. Uh-huh. Pero es que estáis llamados a eso.
2: Sí, y sí, entonces, sí, yo creo que por parte de Vox.
0: Y entonces, menos enredarnos en decretos que no van a prosperar, que lo comprendo, que mañana hay un debate y que tenéis que afrontarlo y que la estrategia de cada uno será muy respetable. Pero hay que hablar, por ejemplo, de Ceuta, ¿qué se va a hacer?
2: Exacto.
0: Porque esa sí que es una responsabilidad que no podéis eludir.
3: Vamos a hablar enseguida de Ceuta, pero por terminar con esta cuestión de la vivienda y antes de darle la palabra a Francas, también tratar de explicar qué es lo que está recogido, aunque sean intenciones, en estos dos decretos cacao del Gobierno. Lara Guerra.
4: Buenas tardes, Alba. Los dos decretos ley de vivienda aprobados este martes en el Consejo de Ministros incluyen diversas medidas que giran en torno a los desahucios, la estabilización de contratos de alquiler, la prohibición de la compra especulativa a los fondos y también cambios fiscales. Vamos a ver los puntos más importantes. El Gobierno ha aprobado recuperar la protección frente a los desahucios que decayó a comienzos de este año para prorrogarla hasta 2030. Con esta medida se impedirá lanzamientos de personas vulnerables que no pueden afrontar los pagos del alquiler y que no dispongan de alternativas. Vamos con los fondos buitre. Con estos decretos, el Gobierno impide hasta 2028 que los fondos buitre consigan nuevas adquisiciones. Una restricción que no afecta a los propietarios particulares, sino a las empresas que concentran un alto volumen de inmuebles. Además, incorporan un impuesto de hasta el 25% para los beneficios no distribuidos de la sociedad anónima cotizada de inversión en el mercado inmobiliario. Los puntos que más dudas han generado son los que giran en torno a los propietarios y a los inquilinos. Para los primeros se establece una medida que es defendida por Junts y rechazada por Podemos y Sumar. Se establecen distintas bonificaciones en el IRPF para las rentas obtenidas por el alquiler que dependen de las características de la vivienda, de la ubicación y del comportamiento del arrendador. Para los inquilinos, quienes tengan un contrato de alquiler que expire antes del 31

0: de diciembre de 2028 podrán acogerse a una prórroga automática de hasta 2 años. Además, se congela la actualización anual de la renta de los contratos que se sitúen por encima del máximo fijado por índice de referencia. Pero para el resto, el incremento queda limitado en el 2% hasta el 31 de diciembre de 2027. También contará con nuevas ayudas para hogares con ingresos de hasta 30.000 euros anuales. ¿Y qué pasa con los pisos turísticos? Ahora será obligatorio justificar y acreditar el carácter temporal del alquiler, cuya duración ordinaria no podrá superar los 12 meses. Además, la norma refuerza el control sobre los encadenamientos de contratos. Por último, el Gobierno contempla castigos para las viviendas vacías, donde se habilita a los ayuntamientos a aplicar mayores recargos en el IBI e incrementa la tributación de inmuebles vacíos en el IRPF, perdón, Alba.
1: Gracias, Lara. Francas, última intervención para hablar
2: de la vivienda. Sí, voy a intentar ser rápido. A ver, ahora mismo nadie duda que el PP no va a apoyar eso, pero puede sorprendernos, ¿eh? Yo no diré que no. Lo que hay más dudas es si lo va a aprobar Junts. Y a mí me resulta difícil...
1: Y ojo Podemos, que luego con estas cositas siempre enseña la patita.
2: Por eso, a mí me resulta difícil que lo apruebe Junts y en simultáneo lo apruebe Podemos. Si lo aprueba Junts y Podemos es que los dos han tragado directamente, han comprado vaselina y no sigo para no explicar una escena verde.
3: Ceuta, que estamos discutiendo dos decretos que probablemente no van a salir adelante y como muy bien dice Eduardo Zaplana, si salen adelante van a durar menos que un azucarillo en la puerta de un colegio.
2: Y van a acabar de estropear el mercado de alquiler y vivienda. Sí.
4: Tampoco iba a durar la memoria democrática y ni la memoria histórica.
1: Ceuta y la ley de nietos, que me ha puesto Ana Cuartero la alfombra roja. Tenemos conexión, discúlpame, Julio, es que lleva unos minutitos ya esperándonos. La alcaldesa de Collado Villalba, Mariola Vargas. Mariola, muy buenas tardes.
5: Buenas tardes.
1: Bueno, primero fue Tres Cantos, luego Madarcos. Hablamos también con sus alcaldes y ahora les ha tocado a ustedes. ¿Qué han detectado en el censo?
5: Pues un aumento del 20% en el censo de extranjeros residentes ausentes, que no nos explicamos de dónde ha salido. En concreto, en números absolutos, 277 nietos de alguien, no sabemos quién, que no sabemos qué vínculo aduce tener con nuestro municipio y que nos encantaría saber por qué están censados y por qué tienen derecho a votar sobre el futuro de nuestro país.
1: Han exigido a los organismos estatales competentes clarificar los protocolos de comprobación, ¿no?
5: Por supuesto, a la Junta Electoral Central y al Instituto Nacional de Estadística, porque lo curioso es que estos señores no vienen como el resto de los mortales aquí a empadronarse, que les piden poco menos que el color de ropa interior que llevan. Recibos de la luz, escrituras de alquiler o de no sé qué. No, directamente aparecen inscritos en nuestro municipio y bueno, pues nos los hemos encontrado sin saber de dónde han salido ni dónde dicen que residen, porque no tienen ni que dar un domicilio concreto dentro de Collado Villalba. Simplemente, según la propia ley, puedes leer en su texto, con decir que algún antecesor suyo tuvo relación con el municipio. Nosotros no somos como Tres Cantos, que llevamos muchísimos años como Collado Villalba, pero no sé, no parece nada serio, ¿no? Esto parece falso, Rick.
1: Ay, desde luego, sí, Julio.
3: Se suponen, alcaldesa, esas personas, esos 277 ciudadanos, sobre el censo total de Collado Villalba.
5: El 3%. El total de censo de censo de extranjeros residentes ausentes es un 3% del censo total de electores. A poquitos, o sea, me imagino que esto habrán hecho un reparto por todos los municipios, ¿no? O sea, no seremos los únicos, porque según dicen esto, vamos saliendo más. Pues en el fondo, como se ponga usted a sumar solamente en Comunidad de Madrid, nos podemos llevar un susto gordo, porque un 3% del censo electoral en un municipio de 72.000 habitantes es mucha gente, pero
1: Bueno, es que fíjense, si desde el año 2022 ha aumentado un 19%. Le pregunta, habla José María Francas.
2: No, y solamente creo que de los 1.000.000 y pico, solo se han aclarado los papeles de 600. Falta un minutito, ¿eh?
5: O sea, no, entiendo que no tiene que ver con la regularización masiva de inmigrantes.
2: No, con los
5: está más a más, claro.
2: Pero es que parece que lo han pedido 1.600.000, de los cuales, no sé si 1.600.000 o 1.500.000 o por ahí, pero de los cuales solo 600 han cumplimentado los papeles, porque por muchos funcionarios que manden, con lo cual aún puede quedar 1.000.000 de gente, o sea, el 3% pasa a un 6 o un 7. Digo yo, a no ser que les dé rabia Collado Villalba.
5: Coincide que en Collado Villalba

0: han pedido, se ha establecido la regularización masiva esta de hasta el 30 de junio de 650 personas. Curiosa la cifra también, que nos ha colapsado los servicios sociales municipales, por cierto, porque había que darles prioridad sobre abuelitas que pedían dependencia, que luego nos da mucha pena Mari Carmen y su desahucio, pero aquí hay señoras que han pedido ayuda para atención a domicilio y su ley de dependencia se ha visto paralizada porque había que atender hasta el 30 de junio a todas estas personas, que yo no digo que tengan derecho o no, pero por favor, articulen ustedes un sistema que no nos boicotee a los ancianos dependientes, a las personas con discapacidad que llevan esperando mucho tiempo. O sea, el que esté antes tiene que pasar antes y hay necesidades que valoran las profesionales de los servicios sociales que van antes que una regularización masiva que nos hemos sacado así de la manga. Esto además es otra historia de gente que ni conocemos, que ni ha pisado nunca jamás el municipio ni la comunidad autónoma, entiendo, y que aduce que tiene algún tipo de relación, no sé cuál, porque no sabemos quiénes son, y queremos explicaciones.
1: Pero,
0: ¿Qué
1: alcaldesa,
0: hace?
1: perdóname, yo soy un ignorante absoluto en estos temas. Para poder votar en un municipio, debes formar parte del censo electoral. Y el censo electoral se elabora a partir del padrón municipal. Si no estás empadronado en un municipio, no puedes formar parte del censo electoral, ¿o sí?
0: Salvo si eres extranjero
1: Espera.
0: residente ausente, hay un
1: Es
0: censo
1: decir, que
0: especial.
1: si no estás empadronado en un municipio, puedes votar en él.
2: Pero en las elecciones locales no.
0: Efectivamente, en virtud de esta
1: Vale.
0: ley de mitos dicen que tú dices que tu bisabuelo, tatarabuelo o lo que sea
1: Sí.
0: pasó por aquí o tuvo relación y se lo creen y
1: Pero
0: te hacen
1: tendrás
0: un
1: que empadronarte o no. ¿Tienes que empadronarte o no?
0: No es necesario.
1: Es que
0: Esa
1: ese es
0: gente
1: el problema.
0: vota
1: No,
0: por
1: pero
0: correos
2: aquí
0: desde
2: falla
0: donde
2: algo,
0: vivan
2: ¿eh?
0: ahora.
2: ¿Eh? Que aquí falla
0: Mariola,
2: algo.
0: Ana
2: Los
0: Cuartero.
2: extranjeros no pueden votar en las elecciones municipales si no viven en el municipio. O sea, lo que se ha
0: En
2: dicho es que
0: locales no
2: todos.
0: pueden votar estos, no. Estas pueden votar en las autonómicas y en las
2: Por
0: generales.
2: eso, que no,
1: Claro. Ah,
2: no hay
1: no
2: voto
1: hablaba de cosas
2: municipal,
0: municipales, hablaba de
2: municipales.
0: municipales,
1: Vale, es decir,
2: no.
1: que ellos pueden votar en Collado Villalba,
3: Autonómicas,
1: en
3: eso
1: autonómicas y
3: es.
2: Y
3: En
2: municipales.
3: generales, claro.
1: Es
0: Y
1: decir,
0: su voto llegará
3: generales. Claro.
0: por correo, claro, como el de todos los extranjeros residentes
2: Pero
0: ausentes.
2: nunca en las locales. Eso
1: Entonces
3: es,
1: ahí estamos
3: Mariola.
1: hablando, proyectando esos datos que dice la alcaldesa, de que puedes modificar en un 3% el resultado
0: Cada
1: electoral.
0: municipio de
2: Sí,
0: los
2: pero ¿para la
0: 570
2: Comunidad de
0: millones
2: Madrid o para el
0: solo,
2: Gobierno?
0: imagínense.
3: Claro.
0: Claro.
3: Efectivamente, Mariola,
0: Ana
3: buenos
0: Cuartero.
3: días. Ana Cuartero,
0: Hola,
3: encantada de
0: Ana. Buenos días.
3: saludarte a través
0: Igualmente.
3: de la pantalla.
0: Igualmente.
3: Qué datos tenéis de ese censo? ¿Tenéis nacionalidades de origen? ¿Tenéis fecha de inscripción en el censo? ¿Qué datos se os dan, ¿no? Voy un poco por el tema de la transparencia, ¿no? Que si desde algún punto queremos empezar a recabar los datos, pues hay datos que son muy importantes. Uno es esa fecha de inscripción en el censo electoral y otro es la nacionalidad de origen, ¿no? Eso ya nos puede dar muchas pistas, ¿no? Yo creo que todos hemos oído, ¿no? Que Buenos Aires puede llegar a convertirse en la tercera ciudad en la que más votantes haya, ¿no? ¿Tenéis algún dato, de alguna manera se os ha facilitado por parte de la Junta Electoral Central ese tipo de datos?
0: Estamos esperando la respuesta, como todo lo que se pide este gobierno, pues Madrid no es una prioridad para ello. Pero es una de las preguntas interesantes, o sea, ¿quiénes son? ¿De dónde vienen? ¿Quiénes eran sus antepasados? Nosotros nos enteramos de este aumento de estos 227 personas por un artículo que publicó un medio de comunicación en el que te ponen una lupita, tú te metes en tu municipio y te dicen, ¿tiene usted empadronados desde la ley de nietos? Tantos. Y en total en el censo de extranjeros residentes ausentes, tanto. Y es cuando descubrimos estos datos que les estoy contando. A partir de ahí escribimos tanto a la Junta Electoral Central como al Instituto Nacional de Estadística, que es donde entendemos que tienen que tener todos los datos de estas personas, para que nos aclaren quiénes eran los antecesores que dicen que tienen relación con Villalba, de qué nacionalidad son estos nietos, porque suponemos que los bisabuelos o tatarabuelos eran villalbinos, pero estos que piden ahora tener un vínculo con nuestro municipio, ¿de dónde son? ¿De Argentina, de Venezuela, de Panamá, de Estados Unidos? ¿De dónde? ¿De dónde? Extranjeros residentes ausentes pueden ser de cualquier parte del mundo. Entonces, sí,
3: Entonces,
0: nos tememos que la sorpresa va a ir por donde estás diciendo, Ana. Pero
3: Mariola,
0: no hay una respuesta.
3: además de lo que nos estás contando, se desprende que en el procedimiento, ¿no? de inscripción en el registro, en ningún caso has hecho una contradictoria con el municipio, es decir, a vosotros nunca se os ha solicitado de forma previa que, por ejemplo, si alguien bueno, pues muestra una inscripción en el registro civil, hablabas efectivamente, el caso de Tres Cantos, bueno, pues en lo que es el municipio de Tres Cantos, efectivamente, no hay ningún bisabuelo que pueda estar porque tiene tres días, como si dijéramos el municipio de Tres Cantos.
0: Pues ahí los tienes en el CERA de Tres Cantos.
3: Claro, pero a vosotros no ha habido ningún tipo de procedimiento contradictorio, podríamos decir, que dice, oye, esta persona dice que su tatarabuelo fue propietario de una casa en Collado Villalba. Vosotros no habéis recibido...
0: Tal número tal, ¿no?
3: Claro. Sí, sí, sí.
0: Eso es lo que estamos pidiendo, tanto a la Junta Electoral Central como al Instituto.
3: Pero vamos, que la inscripción se ha hecho sin consultaros.
0: Sin consultarnos. Nosotros lo hemos descubierto, como te digo, por un articulito en el que viene esta lupa en la que tú te enteras de que tienes 227 señores más inscritos en el CERA desde el 1900. Y claro, queremos saber de dónde han salido.
1: Pero, Ana, hay que elaborar cuanto antes, municipio a municipio, sí. ¿Cuál es la situación en este momento y cuál es la evolución de esa situación?
3: Fíjate a dónde voy yo, que de lo que nos cuenta Mariola, ¿no?, de la experiencia, lo primero es que se enteran por una noticia de prensa. Es decir, ¿cómo puede ser que el censo de residentes ausentes no sea algo que se comunique con una determinada periodicidad a aquel que, digamos, tiene que promover,
1: claro,
3: tiene que gestionar, aunque solo sea para saber qué número de mesas electorales tiene que poner? Es decir, 200, pues a lo mejor a Mariola, eso que cuando la Junta Electoral Central le pida las ubicaciones de los sitios, pues se le pueden haber quedado los colegios electorales pequeños. O sea, esto es algo, porque desde mi punto de vista, en el sistema en el que estamos, tenemos que estar preparados siempre para que mañana no haya una convocatoria de elecciones. Porque
0: Ana,
3: eso es...
0: Que interrumpa, pero nosotros sí tenemos un número de población tan cercano que a lo mejor con estos nietos podríamos pasar a ser gran ciudad.
3: Por ejemplo, esa es otra implicación. O sea, yo digo lo importante que es que todos esos datos que un alcalde debe de tener una visibilidad constante precisamente para poder gestionar en su municipio, no se ponen a su disposición. O sea, es que no cabe en la cabeza, no cabe en ninguna cabeza que el ayuntamiento no tenga un proceso contradictorio de decir, oye, efectivamente, estas personas que se vienen a inscribir pueden ser inscritas en el registro. Es que cualquier... Si yo mañana, como decía, si yo mañana me voy y me intento empadronar en Collado Villalba, no voy a poder. Es que no voy a poder. Va a ser imposible.
0: Escritura de compraventa, escritura de alquiler. Claro. Si hay algún mayor de edad que quiera estar con mi madre, o es que mire usted, mi madre vive conmigo, autorización de su madre por la Ley de Protección de Datos. Y resulta que 227 seres humanos aducen tener algún tipo de vínculo porque su bisabuelo, tatarabuelo, quien sea...
3: Sí, y pero pasa por un funcionario de tu ayuntamiento, Mariola, que recoge mis papeles
0: y... No.
3: Bueno, digo el padrón.
0: Ah, sí. El padrón normal, sí.
3: Pero el CERA no. Es decir, no hay un funcionario del Ayuntamiento de Collado Villalba que vaya comprobando, pero es que esto es que parece evidente, ¿no?, que debería de haberlo, y eso os permitiría a vosotros hacer un seguimiento de cómo están siendo las cosas, sea en el proceso de regularización, sea en el proceso normal de inscripción de personas en el centro, sea de nietos. Es decir, yo creo que hay que poner mucho el foco en todas estas cosas. Tenemos una, parece ser que va a salir en la comisión en la Asamblea de Madrid, una comisión de investigación, porque además todos estos datos que nos dices es que hay que tratarlos en el nivel micro y hay que tratarlos en el nivel macro, ¿no? Y a ver si ponemos la inteligencia artificial también al servicio de los españoles para contarles la realidad de cómo un estadista con cuatro herramientitas es capaz de manipular unas elecciones generales a través de decidir exactamente en dónde empadronamos a la uno, generales, autonómicas, municipales. Es decir, yo creo que hay que empezar a hablar de esto a los españoles, porque si todo el mundo salía a la calle, ¿os acordáis?, por el algoritmo de Globo, ¿no?, que había que publicarlo, que no sé qué, que no podía ser, oye, pues a ver el algoritmo del CERA, porque en eso nos jugamos bastante más, ¿eh?, que nos jugamos la calidad de las siguientes elecciones, ¿verdad?
0: Más, Ana, yo creo que también un poco que nos tomen por tontos. O sea, van a estar ni se entera. Total, 227 más entre 72.000. O sea, ni se va a dar ni cuenta. Se dará cuenta la de Madarcos, que de repente tiene más electores en el CERA que pensados el presidente Salí. Pero sí, claro que nos damos cuenta. Y me gusta que esto es muy serio, ¿eh? Es que estamos muy pendientes de nuestros municipios. Y que esto, yo en cualquier caso me comprometo a que en cuanto me aclaren algo tanto de la Junta Electoral como del Instituto Nacional de Estadística, os lo comunico, porque me parece un problema muy grave en el que, por supuesto, tenemos que tener todas las explicaciones del mundo.
4: Pues Señora Vargas, alcaldesa, muchísimas gracias por estar con nosotros en directo. Vamos a seguir en contacto para ver qué respuesta le dan.

0: en estos próximos días. Un fuerte abrazo.
1: Gracias a vosotros. Gracias.
0: En fin, vamos a seguir muy pendiente de este asunto, ¿eh? Porque lo de la ley de nietos ha pasado a un segundo plano, al igual que lo que hablábamos antes de Ceuta. Hoy, por cierto, se cumplen 2 meses de la invasión.
2: Se cumplen 2 meses de la invasión a Ceuta y el caos sigue reinando en la ciudad. De las 80.000 personas que entraron de forma ilegal el pasado 30 de julio, todavía quedan miles que no quieren volver. ¿Cuántos? Las cifras no están claras porque, como lleva pasando desde el primer día de la invasión, los datos oficiales no coinciden con los números que aportan las fuerzas y cuerpos de seguridad del Estado desplegados allí. Según la Policía Nacional, aún quedan más de 14.000 invasores en Ceuta. Una afirmación que ponía en duda la del Ministerio del Interior, que señalaba hace unos días que más de 7.000 ya habían regresado a Marruecos de forma voluntaria. Ahora la prioridad es sacar de las calles a todos los que todavía siguen ahí, aunque no es tarea fácil, ya que además de los asentamientos en las playas, cientos de invasores se esconden en trasteros, azoteas, túneles secretos, que ya están siendo investigados por los bomberos, e incluso en un conducto que conecta un pantano con el mar. La asfixiante cantidad de inmigrantes en Ceuta no solo no deja volver a la normalidad a los ceutíes, sino que hace las calles peligrosas. Los últimos datos oficiales a 25 de septiembre cifraban en 39 las víctimas por agresiones sexuales desde el 30 de julio, 14 de ellas menores de edad. A ello se suma la cantidad de enfermedades contagiosas que han tomado el hospital de Ceuta. Los médicos aseguran que la mayoría de los inmigrantes que llegan lo hacen con enfermedades infecciosas o heridas por peleas. Además, hace apenas unos días se confirmaba un caso de sarna en un niño ceutí de 6 años que se suma ya a los brotes detectados entre los policías y militares que trabajan día a día con los invasores y que también han contraído otro tipo de enfermedades. A todo ello se suman las pérdidas económicas y es que el puerto de Ceuta, uno de sus pulmones financieros, ha perdido 57.000 pasajeros en agosto y cae a cifras de 2012. Lo que supone un desplome de casi el 21%. Mientras tanto, en la Audiencia Nacional ya se está investigando el ataque contra la integridad territorial de España, que se adentra en una nueva fase con la declaración del presidente de la ciudad autónoma, Juan Jesús Vivas. Y aunque todavía no ha llegado a los juzgados, la inteligencia del ejército español también está investigando la presencia de 72 militares marroquíes en Ceuta, que estarían coordinando a todos los invasores allí. 2 meses después, los ceutíes siguen sin respuestas ni soluciones y se sienten silenciados por el gobierno. Los niños no juegan en los parques, las mujeres no se atreven a salir solas por las calles y el conjunto de la ciudadanía ansía una normalidad que todavía está lejos de llegar.
0: En fin, no podemos dejar de lado esta cuestión porque, como lo decíamos al principio y lo señalaba Eduardo, está muy bien el tema de la vivienda, hay que debatir sobre ello, pero al final no podemos dejar abandonados a nuestros vecinos.
3: No, para nada. Yo creo que en vez de decretos que no pueden prosperar, un decreto de devolución inmediata sí que sería respaldado amplísimamente en la Cámara, ¿no?
4: Sí, efectivamente. ¿Eh? Bueno, bueno, está por ver, porque es que nosotros no dejamos de proponer esas cosas. Insisto, es que hemos propuesto juzgar a Sánchez por traición. Hemos propuesto infinitas veces hasta la saciedad la deportación inmediata. Y esto la verdad es que lo explica muy bien Buxadé. Dice, oye, que esto es ponerse a instruir expedientes. Entonces, oye, pues mira, si han cabido 80.000 ceutíes, ¿no nos caben 5 o 6.000 funcionarios que podamos desplazar para instruir los expedientes rápidamente?
5: Si hay voluntad política, sí.
4: Si hay voluntad política, claro, sí. O sea,
3: pero además, ante hechos extraordinarios, hay medidas extraordinarias que puede respaldar el Parlamento. Claro.
4: Traxa y Traxatec constantemente están poniendo en todas las administraciones y todos los medios propios administrativos para el plan Vive, el plan Móvil, Moeves, el no sé qué, el no sé cuánto, el Jessica de la Luz, el no sé qué. Es decir, gente acostumbrada a tramitar administrativamente expedientes de la administración, detiene los papeles, le faltan, no sé qué, no sé qué, no sé cuánto, tiene Traxa para aburrir, para aburrir. Y siempre estamos con que si hay competencias, si no hay competencias, si le está quitando el mercado a las consultas. Hombre, pues para una vez,
3: pero Ana, sí,
4: que está claro el servicio a España, sí, coja Traxa a un montón de personas acostumbradas al trámite administrativo y llévense. Porque si hay voluntad política, de verdad, 20.000 expedientes se instruyen rápido, pero hay que querer. Y una vez que esos 20.000 expedientes están instruidos, hay que hacer lo que dice Buxadé, vuélvanse a su casa y si quieren presenten un recurso. Ya está.
3: Pero sí, yo creo que cuando está. El otro día, creo que fue el ministro marroquí de Exteriores, o no me acuerdo el rango que tenía el señor, dijo, estamos deseosos de recoger a las personas que acudieron a Ceuta hace 2 meses, hoy se cumple la fecha. Bien, pues no tenga usted problemas, que los deseos son cumplidos mañana.
5: Lo dijo en la ONU.

0: Pero si hay, si hay una cosa más curiosa...
1: Que los deseos se han cumplido de mutuo acuerdo con el gobierno marroquí, ¿eh? Y ahí lo tiene usted.
0: O sea, no hay que ser muy espabilado.
1: Y estoy seguro que no va a haber en una decisión de ese tipo problemas ni con la Unión Europea, que se ha manifestado además
0: favor.
1: En ese sentido, a favor.
2: ¿Y por qué no? Entonces, ¿dónde está el problema?
1: Ni con, el Parlamento, porque no querrán hacerlo, evidentemente.
2: ¿Quién no quiere hacerlo?
0: Pero de Mari Carmen al decreto, ¿cuántos días han pasado? Pues, de Mari Carmen, o sea, de que la echan a tener un decreto...
3: Una semana.
0: No ha llegado una semana.
2: Necesitamos
0: y del decreto a la aprobación, perdón, al paso por el Parlamento, que podía ser un mes, ¿cuánto va a pasar? 2-3 días, ¿no? Ceuta, llevamos 2 meses, no hay ni decreto, ni intención de decreto, ni nada. No hace falta explicar más.
2: Pero porque o sea, no hay acabas intención de ver al actor tampoco de cambiar
0: con el culo al aire en el escenario. Pues ¿para qué quieres ver más?
2: Exactamente, así es.
0: Está arreglado.
2: Esto es un tema de voluntad política.
0: Nos importa un pimiento
2: hacerlo.
0: Ceutí y la Ceutí y el Ceuté. Les da igual.
4: Claro, pero es que esos son los que lo tienen peor.
0: Pues que se acuerden del 2 de mayo, que es la fiesta de Madrid.
4: Y lo que están consiguiendo es la expulsión o que todos los españoles pues abandonen las ciudades autónomas. Señora. De hecho, nos consta, estamos investigando sobre ello, que hay diversos bancos que están cerrando diferentes sucursales, que solo van a mantener una y que van a desplazar a todos sus trabajadores a la península, no solo en Ceuta, ojo, también en Melilla.
2: Bueno. Y en Canarias y en Murcia, pero quizás es que lo que nos falta es gente acampando en sol. ¿No? Quizás es que el secreto de todo esto es que nos falta, claro, 2.000 ceutis acampando
0: en sol. Y en más sitios, ¿eh?
2: En
0: Moncloa sería mejor.
2: Pero si lo que necesitamos es 2.000 personas invadiendo la vía pública y con el consentimiento del delegado del gobierno, oye, pues quizás es el momento de empezar a plantearse.
1: Pues yo, lo que no tiene solución, no tiene solución, porque la mayoría es la mayoría en estos momentos y el gobierno es el que es. Pero ya sé que soy pesado y reiterativo. Pero yo vuelvo a lo mismo, lo que hay que trasladarle a los ceutis y al resto de España es un mensaje de optimismo y de ilusión ante la coyuntura que tenemos en estos momentos. Mire usted, dentro de unos meses se va a fortalecer de forma rotunda la frontera y además se va a invertir por parte del gobierno español en determinados sectores, en Ceuta y en Melilla, pues para que la vida sea lógicamente más...
0: Propuestas en positivo.
1: Claro, más cómoda, más agradable y tenga usted la seguridad de que eso va a ocurrir. No le puedo decir si en junio, julio o septiembre, pero ¿qué va a pasar? Yo creo que eso hay que hacerlo.
2: Sí, sí, bueno, yo creo que...
1: Hay que hacerlo, al margen de la coyuntura que también hay que lidiarla, ¿no? No niego nada de los esfuerzos que se están haciendo en estos momentos, ni de la controversia, ni nada de eso. Pero sobre todo, es que si esto fuera al principio de la legislatura, pues yo entiendo que los planteamientos fueran otros. Pero estamos al final.
2: Bueno, salvo que haya un interés marcado en que el conflicto se genere en un momento determinado en el que el gobierno pues pueda volver con herramientas que ya utilizó cuando el COVID.
1: Eso es imposible.
2: Bueno, yo creo que hemos visto muchas cosas
1: imposibles
2: en el gobierno de Pedro Sánchez. ¿Eh?
1: Yo respeto todas las posiciones, pero yo apuesto porque hay cosas que son imposibles en la coyuntura de nuestro país, en el continente en el que estamos, con...
3: Pues en el continente en el que estamos y con las coyunturas que hemos visto,
1: se puede plantear
3: países europeos que están empeñados en una confrontación directa con Rusia. Directa. Y están enviando todos los días mensajes militaristas y de movilización de la población en Francia, en Alemania, en Gran Bretaña. No sabemos por qué. O sea, ¿por qué hay gentes que gobiernan en Europa que están interesadas en ir a un choque directo con Rusia? ¿Por qué?
1: No alarmemos a la gente y démosle tranquilidad y seguridad de que esto va a cambiar y va a cambiar
3: pues
1: para
3: nada, tranquilos,
2: discrepo,
3: queridos ciudadanos,
2: discrepo.
3: Pues no va a pasar nada.
1: Yo creo que bastante. Joder.
2: Discrepo, Eduardo, lo siento, pero discrepo. Ese ha sido el mensaje del Partido Popular durante los últimos 40 años. Hemos sacado a los españoles del País Vasco al ejército. Se arreglará.
1: Ana, estamos discutiendo otra cosa.
2: No.
1: ¿Tú crees que no se van a celebrar
2: elecciones? Se arreglará. Estamos sacando a los españoles
3: nadie cree
2: de Ceuta.
3: Que no se vayan
2: se arreglará.
3: Lo que decimos es que es posible que busquen alguna circunstancia que haga posible retrasar las elecciones.
0: Es posible, claro. Solo es posible.
2: Pues es probable.
3: Este señor cree que es probable.
2: Es probable.
3: Ella cree que es probable y yo creo que es posible.
0: Como mínimo ya
3: ¿Y tú crees que es imposible?
1: Yo creo que es imposible. Hoy, a fecha 30 de septiembre, yo creo que es imposible.
3: A fecha 30 de septiembre, a ti te dicen, en marzo va a haber una epidemia en la que se van a cerrar todos los países y va a haber que tal, y tú dirías, es imposible. Fue posible.
2: Bueno, y va a haber un decreto anticonstitucional que nos encierre a todos los españoles en casa durante no sé cuántos meses con un estado de alarma totalmente inconstitucional, y ese mismo presidente de gobierno no ha pagado ningún tipo de consecuencia, ni política, ni jurídica, ni nada. Es imposible.
0: Dos decretos.
2: Es imposible. Si es que lo tremendo es que...
3: Era imposible la amnistía.
2: Era imposible
3: la amnistía. Era imposible, no entraba, o sea, era imposible. Pero es que lo habían dicho ellos. Es imposible la amnistía. No cabe en el macro cuadro legislativo español, constitucional. No es posible la amnistía. Vuelve y Puigdemont la semana que viene.
2: O sea, así es. Es que ¿por qué? Porque
3: todo es posible aquí.
2: Llevamos eso, 40 años eso... gobernando con España, se acostumbrará. España se acostumbrará.
1: Pero eso es, lógicamente, algo que desde el ámbito político tiene un responsable, que es Pedro Sánchez, y un gobierno, que es el gobierno de coalición, que nos gobierna en estos últimos 4 años, y eso era posible, evidentemente, que se hiciera. Lo que pasa es que se ha hecho con un compromiso anterior de decir que no sería posible. Pero se enmarca en el ámbito de político. Y en el ámbito político se pueden hacer infinidad de tropelías, y hacéis muy bien en denunciarlas, y en jugar el papel que cada uno le toca jugar. Y en eso podemos estar muy de acuerdo. Ahora, esto ya no es un paso de debate político, de si se hace una cosa mal, o si se incumple la palabra, o si se atropellan un derecho. No, la convocatoria de elecciones cuando toca, de elecciones generales. Y eso yo creo que es imposible que no se cumpla.
2: Ojalá, en fin, ojalá tenga razón.
4: Bueno, nos acaba de llegar una información de última hora porque viernes la cita con la cuestión de la vivienda es en el Congreso de los Diputados y están saliendo a la luz que hay diversos informes policiales que están preparando un dispositivo de seguridad porque los que están acampando en estos momentos en Sol estarían preparando o estarían intentando llevar a cabo un plan que fuese como aquel rodea al Congreso.
3: Es el momento de que los de Ceuta tomen sol.
2: Sí.
3: Y si la vacía, cuando se vayan de allí
4: nos vamos
3: y se van al Congreso, 2.000 tíos de Ceuta toman sol. O de Ceuta.
4: O por Ceuta.
3: O de donde sea.
4: Por Ceuta.
3: Mira, mira. De donde sea.
0: Por Ceuta.
3: 2.000 tíos acampan en sol tranquilamente, con toda paz. Y pidiendo además que se cumpla la ley.
2: Con calles.
3: Sí.
2: Con calles y batucada y todo,
3: sí,
2: todo
3: señora,
2: esto. Con toda
3: sí,
2: la parafernalia.
3: Y se hace un pequeño
2: batuca,
3: mercadillo.
2: Las calles,
3: con
2: el mercadillo. La asamblea.
3: De la Sierra de Madrid. Y mucho cerdo.
0: Con cosas regionales.
3: Mucho cerdo me refiero a chorizos, salchichón.
2: Había que pedir algún patrocinador que les mandara fiambre. Bien de fiambre.
3: No hay problema. Si eso se consigue, seguro. 2.000 tíos a la Puerta del Sol, en el momento en que se vayan al Congreso, a la Puerta del Sol.
2: ¿Sí?
3: Vamos a divertirnos todos, y es que aquí solo se divierten unos.
0: De todos
3: pasa que están financiados.
4: Julio, fíjate que en Sol, en una de las tiendas de campaña, hay un cartel que decía, ayuda a los invasores, bueno, a los inmigrantes, ponía a los inmigrantes de Ceuta, y había un bizum, y ese número de teléfono se ha descubierto que era de una prostituta. En fin, señores, lo tenemos que dejar aquí, y además don Eduardo Zaplana nos tiene que abandonar también. Un placer.
1: Muchísimas gracias.
3: Es un placer. Quedamos, ¿no?
4: No, pues que nos tenemos que ir a publicidad.
3: Publicidad.
4: Bueno, pues, y adiós, seguimos, señores. Pero antes, el 7 de octubre se celebra el aniversario de la batalla de Lepanto, aquella victoria que frenó la expansión turca por el Mediterráneo y que Cervantes definió como la más alta ocasión que vieron los siglos. Para celebrarlo, Insurrex ha lanzado un nuevo modelo de camiseta. Esta camiseta que les presentamos es el pequeño homenaje de Insurrex a quienes lo arriesgaron todo aquel día. Una camiseta para llevar con orgullo.

0: Ya estamos de vuelta en Dando Caña, pasan 7 minutos de la 1:30 de la tarde, las 12 del mediodía en Canarias. Enseguida continuamos hablando de los diferentes asuntos de actualidad, de Ceuta, de la vivienda, pero ojo también de los presupuestos generales del Estado, porque hoy es el último día de septiembre. Antes, saludamos en nuestra mesa a Luis Miguel Manzano, él es el director comercial de Ágora. Muy buenas tardes, don Luis.
1: Muy buenas tardes.
0: Bueno, Ágora lleva casi 2 décadas siendo todo un referente en la gestión hotelera, trabajando directamente con los negocios, también con diferentes grupos de hostelería. ¿Cómo ha cambiado lo que solicita un cliente cuando está buscando tecnología para su restaurante?
1: Bien, 2 décadas es mucho en tecnología y en aquellos entonces el establecimiento pues, quería facturar y cobrar y ya está. Y además la tendencia de pago era diferente, hablábamos de efectivo, ahora ya efectivo y la mayor parte de del porcentaje de transacciones son tarjeta. Con lo cual los hábitos de consumo de todos los consumidores y la tecnología como ha avanzado pues obliga a un establecimiento a tener mayor gestión y mayor cobro. Herramientas que le proporcionen digamos ese punto de control y esa rapidez a la hora de resolver las necesidades que tiene un cliente y un negocio.
0: Bueno, esa evolución, como dice, ha cambiado toda esa forma de gestionar los restaurantes. ¿En qué aspectos considera que la tecnología ha supuesto un mayor avance para los hosteleros en estos últimos años?
1: Bueno, pues con herramientas como Ágora, lo que le va a permitir o lo que le permite principalmente no es solamente a cobrar, le permite pues controlar el stock, controlar esos costes, el almacén, las mermas, controlar, dar mayor velocidad en la gestión operativa y la comunicación entre sala y cocina, tener reservas automáticas, no tener personal dependiente digamos de ciertas operaciones y automatizar mucho su gestión analítica, la analítica de datos que es importantísima, sobre todo en momentos como el que vivimos, que los márgenes han bajado considerablemente debido al alza de la materia prima.
0: En Ágora Payments ya tienen clientes que han integrado esa gestión y el pago en una misma solución. No sé si nos puede contar precisamente algún caso concreto y qué es lo que ha cambiado en su operativa.
1: Sí, bueno, Ágora Payments es una solución de pagos integrados de tarjeta dentro del software de gestión de punto de venta Ágora. Y en este caso lo que le permite al establecimiento es evitar puntos de errores que se cometen cuando hay dos soluciones por separado, lo que es el cobro de datáfono tradicional y lo que es la gestión de venta. Tanto ahí reduces tiempo, reduces errores, pérdida desconocida, tienes mayor velocidad y mejoras los tiempos de respuesta en ese punto crítico de cobro y al final del día no hay que cuadrar nada porque está todo cuadrado. Nosotros ahora actualmente tenemos miles de negocios ya con el pago integrado de tarjeta funcionando, en este caso con Ágora Payments.
0: Bueno, cuando hablamos precisamente de pagos muchas veces pensamos que es únicamente cobrar más rápido. Sin embargo, desde su experiencia con los clientes, ¿qué es lo que cambia realmente cuando el pago está precisamente integrado con la gestión del restaurante?
1: Bueno, pues ya no es solamente la velocidad del cobro, ¿vale? Que mejoran, digamos, la rotación de las mesas, que son más ágiles, es la experiencia del cliente, que no tiene que estar esperando, como nos pasa a muchos, que tienes que estar esperando a que te traigan para cobrar y a veces te aburres y te dan ganas de irte, ¿no? Ya no solamente eso, sino la parte de conciliación, que la parte en los departamentos de administración o finanzas, pues lo agradecen mucho que está casado lo que es la transacción bancaria con la factura. Eso sería alguna de las ventajas, entre otras.
0: Bueno, con todos estos avances sobre la mesa, cambiar una herramienta tan integrada en el día a día también puede suponer reticencias en un primer momento. Cuando se habla con los hosteleros, ¿cuáles son las principales barreras que se encuentran a la hora de dar el paso hacia ese nuevo sistema?
1: Bueno, no los hosteleros, sino todas las personas en general tenemos cierta resistencia al cambio, sí, ¿no? Cuando estamos trabajando con una herramienta y te ponen otra, pues ya dices, yo estoy acostumbrado a trabajar de una forma y no quiero que me cambies. Convencer es difícil, sobre todo también la vinculación con la banca, pero muchas veces una vez que prueban y ven todas las ventajas,

0: Al final continúan y avanzan con la solución y lo ven agradecido. Además, es muy rápido, muy sencillo, no tiene, digamos, bueno, la curva de aprendizaje es realmente rápida porque es súper sencillo. El empleado, en este caso en la restauración, que hay mucha rotación porque hay falta de personal cualificado y demás, pues es para el empleado que coge una herramienta de este tipo, le resulta realmente fácil empezar. Tanto las barreras existen como todo, pero la resistencia al cambio es lo que más se nota.
1: Luis Miguel Manzano, ha sido un placer tener esta charla.
0: Muchas gracias, muchas gracias a vosotros.
2: De ser maduro e ir pasando a viejo, ¿supone una resistencia al cambio o no? Porque yo me noto que me cuesta mucho.
1: Te cuesta, ¿no?
2: Sí.
3: Pues ya sabes, software
2: resistencia
3: nuevo.
2: Resistencia al cambio, de la madurez a la vejez.
3: Sí, pero software nuevo.
2: Yo me estoy resistiendo, pero
3: vete
2: no sé
3: ahora
2: si
3: y arreglado.
2: No sé si lo voy a conseguir.
3: En vez de ahora, tienes ahora viejos.
0: Totalmente conseguido. O sea, ya pasar del teléfono de toda la vida a un smartphone, pues ya directamente ya estás...
2: Pues sí,
0: ha pasado la prueba.
2: Sí, pues la prueba es superada.
1: Quien ofrece resistencia también es este gobierno, el gobierno de Pedro Sánchez, que presenta el proyecto de presupuestos. Ya saben que el 30 de septiembre, el último día del noveno mes del año, el Ejecutivo tiene la obligación de registrar este proyecto de las cuentas públicas en la Cámara Baja, pero otro año más, esto no ha sido así.
4: Pedro Sánchez incumple por cuarto año consecutivo el artículo 134.3 de la Constitución al no presentar los presupuestos generales del Estado antes del mes de octubre, pese a las promesas de aprobar los presupuestos antes de final de año, y asegurando además que si no era así convocaría elecciones generales. Actualmente siguen vigor los presupuestos aprobados en 2023, los cuales se hicieron con mayoría parlamentaria de la anterior legislatura. Se trata del cuarto año consecutivo donde el presidente se salta el precepto, ya que desde el 4 de octubre de 2022 no se aprueba en el Consejo de Ministros el proyecto de cuentas para remitir después a las Cortes. Esto supone que desde entonces no solo no se ha aprobado el proyecto de presupuesto alguno, sino que ni siquiera se ha cumplido con los trámites que exige la Constitución. La expectativa de aprobación sigue siendo muy baja, de hecho ya fue rechazado el techo de gasto en la Cámara y hay posiciones contrapuestas. Y pese a que el ministro de Hacienda, Arcadi España, ya había aludido el pasado julio que octubre sería un escenario razonable para presentarlos, ahora la Moncloa justifica este retraso con el pretexto de dar prioridad al Real Decreto de Vivienda.
1: Último día de septiembre, mañana primer día de octubre y arranca octubre con un nuevo ciclo del Club de Amigos. Comunismo, utopía y terror de Fernando Paz. Fernando, muy buenas tardes. ¿Qué tal?
5: Muy buenas tardes. ¿Cómo estamos?
1: ¿Existe hoy el comunismo?
5: Existir existe. Como las meigas y todas estas cosas, pero de forma mucho más dañina. Sí. Existir existe. Quizás se emplea el término de una manera inflacionada, porque no es quizá comunismo todo lo que parece, pero todavía quedan algunos residuos de regímenes comunistas en el mundo y, sobre todo, más que encarne en un país o en otro, sobre todo lo que ha hecho ha sido un poco extenderse por una gran parte del mundo y, fundamentalmente, por Occidente.
1: ¿Cuál es la presencia en nuestra sociedad?
5: Pues yo creo que ha dejado una herencia de totalitarismo en el conjunto de la sociedad, porque al final, si hacemos una disección del comunismo en lo que es, en última instancia, es una versión materialista del mundo y del hombre. Y eso ha terminado permeando en las sociedades occidentales, sin ninguna duda, y ha contagiado también al resto de fuerzas políticas e ideológicas y las ha hecho un poco como él, en algunos casos mucho como él, ¿no? Y se extiende hasta el día de hoy porque el globalismo, que es una... En fin, es una versión posmoderna de las ideologías de la etapa de la modernidad. Tiene una parte, no todo, ni mucho menos, pero tiene una parte también de comunismo, sobre todo en cuanto a que es una versión también descarnadamente materialista del hombre y de la historia.
2: Yo tenía un tío que cumplía 70 y pico años y que era un hombre profundamente apasionado. Y cuando veo a Fernando y le escucho, recuerdo siempre que él me decía, mira, quiero que me pongan en mi epitafio, murió vivo. Y le digo, ¿cómo que murió vivo? Y me dice, sí, es que hay cantidad de gente a mi alrededor, incluso más jóvenes que yo, que se han muerto hace mucho tiempo, pero siguen aquí. Digo, bueno, pues Fernando es lo contrario. O sea, si quieren, pensaron ustedes que octubre podía ser un mes tranquilo y relajado y tal, pues prepárense, porque con este señor eso es imposible. Tiene tal fuerza, tal conocimiento, tal pasión, tal erudición, que te lo puedes pasar pipa. O sea,

0: piensas como un niño en el curso.
1: Bueno, muchas gracias, menos mal, porque creía que ibas a decir, es al revés, o sea, vivió muerto.
0: No. Qué va. Bueno. Es que los cursos de Fernando, de verdad, que si ustedes no se han apuntado todavía y no le han visto en directo, es una experiencia, ¿eh? Es de esos profesores que cuando recuerdas en la vida dices, a ver, ¿qué profesor recuerdo?
2: Se decía lo viven.
0: Siempre te viene uno, ¿no? Uno o dos, tal. Y dices, aquel... Joder, entraba, yo por recuerdo pasión, un profesor de filosofía que tenía que debía tener muy mayor, unos 50 años, y yo debía tener 14 o 15, y a veces que entraba con un bigote enorme, y yo es que lo recuerdo toda mi vida. Entraba en la clase, entonces se relamía el bigote, y decía, joder, esta vida es una mierda y qué rica nos sabe. Pero aquel hombre me hizo amar la filosofía.
3: Claro.
0: Pues sí, Fernando te hace amar la historia y el pensamiento. Y es de una lucidez, de una pasión fantástica.
1: Tengo que venir más a Aldo Caña.
0: Yo creo que también, creo sin que duda. Sí. No entiendo por qué no lo haces, la verdad.
3: Porque no vienes tú todos los días. No, claro. Seguramente.
0: Exacto. Sí, hombre, seguro. Pero bueno, vale la pena que se vayan apuntando. Tienen que llamar al 916-2464, ¿no?
3: Ah, pensaba que no te lo sabías. Y digo, ¿cómo puede ser? 916-2464, escribiendo un correo electrónico a clubdeamigos@clubdeamigos.org. Lo hemos estado diciendo todos estos días, pero por si hay algún despistado o algún espectador que no nos haya escuchado, este ciclo comienza el día 1, es decir, mañana, hasta el día 26 de octubre. Se celebra todos, precisamente esos días, a las 7 de la tarde, todos los jueves, y puede ser tanto presencial como de forma telemática, que si tienen la oportunidad, pues presencial siempre es mucho mejor. Luego también supongo que tendréis alguna charla un poco más distendida, con dudas o como diferentes puntos de vista, ¿no?, que puedan surgir en esos ciclos.
1: Exacto, y es muy importante que la gente sepa también que lo puede ver desde su casa, como acabas de apuntar, porque mucha gente cree que se tiene que desplazar. Exacto. Necesariamente. No, no es imprescindible. Hombre, se agradece, y yo creo que ellos también lo van a agradecer, pero en todo caso,
0: que lo pueden ver. Hay gente que no está en Madrid.
1: Por eso,
0: pues están en Barcelona y les
4: agradece. Claro. Los diputados que vamos a estar en el pleno este mañana hasta las 10 de la noche, y que es verdad que te pones unos auriculares o luego lo buscas y lo escuchas, y la verdad es que yo creo que es muy importante eso, que sepamos el enlace, que sepamos dónde podemos recuperarlo después, porque bueno, la verdad que ahora que vamos todos con el podcast y vamos todos con el tener un contenido interesante, yo creo que es muy de agradecer.
0: Es que además ese contenido te va a ayudar, o ayuda mucho a entender la realidad de hoy. Es que el comunismo y lo que significa no ha desaparecido. Gramsci, claro, no ha desaparecido, y no han desaparecido las ideas.
2: El padre de la criatura.
0: Claro, pero no ha desaparecido Hegel, ni Marx, ni Engels, ni... Gramsci, Marcuse, ¿no?
1: Y Gramsci hay que entenderlo fundamentalmente para comprender qué es lo que está pasando. Ahora, para comprender lo que está pasando en la Puerta del Sol, por ejemplo, sin ir más lejos. Que parezca que no tiene nada que ver, tiene todo que ver.
4: Sí, así es, sí, y muchas veces nos faltan esas pistas, ¿no? Porque la filosofía que se estudia en el cole a veces se queda muy pequeña en cuanto a la interpretación de la realidad actual, ¿no? Yo creo que eso es algo que todos debemos de reflexionar constantemente. Porque efectivamente, como tú dices, hay cosas que no se pueden entender si no entiendes un poco esos principios filosóficos que siguen en vigor, y que además si lees a gente de la izquierda, el Errejón, Rita Maestre, toda esta gente, siguen colgados de Gramsci.
1: Sí, sí.
4: Ahí siguen, hombre, claro, en la propaganda, sí, siguen en esa movilización social. Entonces hay que conocerlo, hay que saber de dónde viene para saber cuáles son las palancas que utilizan y que no te engañen, ¿no? Como decíamos antes, esa generación del conflicto ahora de la vivienda entre propietarios e inquilinos es el conflicto típico que generan los comunistas y los socialistas para crear una tensión social.
1: Mire, o sea, ellos han entendido muy bien que la lucha, y esto me vais a permitir aquí que meta una morcilla, es la hora también de las morcillas.
0: Pues sí, si es de arroz, mejor.
1: Es de arroz.
3: De no Burgos, nos quedan 10 minutos para irnos a comer, señores.
1: Pues ellos han entendido perfectamente que la lucha es cultural. Que la lucha es cultural. Y que es una lucha por generar un marco explicativo de todo lo que pasa, y le otorgan a los conceptos y a las palabras diferentes significados, que lógicamente lo hacen pro domo sua, como es natural. Mucha gente me pregunta de verdad, ¿eh? No es un recurso retórico ni publicidad, porque sí. Mucha gente me pregunta en distintos actos, ayer mismo, por ejemplo, en el centro asturiano, donde estuve, al que quiero agradecerle su extraordinaria hospitalidad, ¿qué podemos hacer? España está muy mal, te dice todo el mundo, bueno, esto está muy mal, esto es horrible, esto tal, no sé qué, digo, efectivamente, esto está muy mal. Y lo que podéis hacer o lo que pueden hacer es no solamente limitarse a votar, que también, pero eso tiene su momento, con cierta periodicidad, la que le da la gana, por cierto, a Pedro Sánchez,

0: si podemos aportar, si podemos venir, si podemos estar, si podemos apuntarnos, es fundamental. No es solo quejarse. Tenemos que articular una respuesta de verdad, una respuesta de esperanza y optimista, que pasa por conocer y por participar. Así que yo animo a todo el mundo de verdad que participe en todo esto que se les ofrece y que exige, bueno, tampoco un gran esfuerzo económico, aunque soy perfectamente consciente de la situación en ese terreno.
1: Pues 916162464, no quiero que se me enfade José Javier Esparza, pero Fernando, a ver también cuando te vemos aquí en la mesa de Dando Caña.
0: Pues sí,
2: no te atreves.
0: Atreverme, bueno, me lo pensaré.
1: Bueno, mientras tanto, todos ustedes lo que tienen que hacer es apuntarse a este ciclo Comunismo, Utopía y Terror, todos los jueves desde el día 1 hasta el día 26 de octubre a las 7 en punto de la tarde, como decíamos antes, de forma presencial u online, si así lo prefieren o si no pueden acudir.
3: Es que ese número de teléfono es de ponerse a pensar, joder, es una maravilla estar empeñados en aislarnos con esto y que seamos las víctimas de la soledad. Esto es el padre de la soledad, es el móvil. Y hemos dejado de relacionarnos con los otros. Fui en un avión el domingo, por la mañana, y es que no me vio nadie. Todo el mundo estaba con el móvil.
4: En el metro pasa eso.
3: Todo el mundo estaba con el móvil. No hay que ir en avión, para los demás.
4: No hay que ir en avión,
3: iba mirando con el metro. Y podía mirar tranquilamente a ver cómo tenía... Yo, el moño, yo qué sé quién, y un señor que iba con un chándal de no sé qué y tal. Nadie me vio.
5: Pues yo, Julio, si me permites, voy a coger el guante que nos ha soltado Fernando y voy a animar a todos nuestros espectadores a acudir mañana al acto que vamos a tener. No quiero contraprogramarte, pero es a las 7:30 en Móstoles. Sigan uno de los dos por redes, pero bueno, para todos aquellos que lo quieran saber. No va a poder estar Carlos Quero por este famoso debate del decreto. Queríamos tenerle y habíamos tenido confirmada su presencia, efectivamente, en Móstoles para hablar de algo tan importante como el problema real de la vivienda. Y, lógicamente, tiene que atender sus compromisos como diputados, pero vamos a tener, acompañando a Isabel, a dos grandes también. Va a estar Samuel Vázquez, que yo creo que es una persona que, si hay alguien que haya sabido canalizar, ¿no?, el descontento de todos los españoles con los problemas de seguridad, es él. Y va a estar también con nosotros Cristian Toro, portavoz de Deportes. Así que, bueno, pues para todos aquellos que quieran acompañarnos y que no estén ya comprometidos con el curso de Fernando Paz.
3: No queda mañana, gente, prácticamente. Están
5: no
3: todos
5: queda gente.
3: Con Fernando.
5: Pues mañana estaremos...
3: Pero otro día que vaya quiero...
5: Eso, que no contraprograme a Fernando, por favor. Iremos al Centro Sociocultural Norte Universidad en Móstoles a las 7:30 de la tarde.
1: Pues nos despedimos de Fernando Paz. Gracias por haber estado ratito. Últimos, nada, 5 minutos de programa.
3: Igual antes de irse quería hablar bien del gobierno o algo.
1: ¿Bien del gobierno?
3: No sé.
0: ¿Del de España? No.
1: últimos minutos. Mónica García Goa cuenta de lo de sanidad. Esta sí que no escucha. No escuchó a los profesionales sanitarios y sigue sin escuchar en estos momentos porque, atención, lo que quiere hacer la titular de esta cartera con las listas de espera.
6: El Ministerio de Sanidad aplaza hasta el próximo 9 de octubre la reunión extraordinaria del Consejo Interterritorial del Sistema Nacional de Salud, la cual estaba convocada en sus inicios para el viernes 2 de octubre. Una decisión que se produce después de que la Junta de Portavoces del Congreso tenga el objetivo de celebrar ese día un pleno extraordinario para debatir y votar la convalidación de los decretos en materia de vivienda. En el proyecto de Real Decreto, Mónica García quiere cambiar la manera en la que las comunidades autónomas miden cuántos enfermos esperan una cita o intervención. En concreto, el texto establece en el artículo 6 que el Ministerio de Sanidad cruzará los datos que le envíen las comunidades autónomas sobre las listas de espera con la información de la base de datos de la población que tiene acceso al sistema público, con el objetivo de garantizar la unicidad de los registros y posibilitar la desagregación de los indicadores por determinantes sociales de la salud. Un texto que se hará con las variables necesarias para la desagregación de los indicadores por nivel de renta o privación socioeconómica, país de nacimiento y ámbito residencial y urbano.
1: En fin, tiene narices, sin duda, que desde el Ministerio de Sanidad, que Mónica García quiera conocer el nivel de renta de esas listas de espera, porque estaría enviando un mensaje muy claro a todos los españoles. Pero, en fin, lo debatiremos mañana en detalle, porque no tenemos mucho más tiempo y estos últimos minutos, este último minuto y poco que nos queda, lo vamos a dedicar a hacer un repaso por los titulares del Telegram y de X de Juan.

0: peculiariza.
1: Ay, pues sí. Hombre, con X es...
0: Tienes una relación curiosa.
1: Me estoy divirtiendo. Probablemente soy
0: Eso
1: el tío
0: más,
1: más heterodoxo en la utilización de X porque no tengo ni idea de cómo se usa. Y yo voy haciendo lo que puedo, ¿no? Ayer felicité a Marcos de Quinto por esa intervención magistral en la 4, porque yo creo que a esta gente sí que hay que pararles un poquito los pies. Oye, a ver, fascista le llamas a tu madre.
2: Eso es lo que dijo.
1: A mí no me insultes,
0: 30 machote. Segundos, Julio.
2: Eso es lo que dijo.
1: Bueno, pues nada, nada. ¿Qué voy a decirte? Que he puesto un corte en Telegram que creo que vale la pena y que está bien.
0: ¿De qué?
1: Y bueno, ya lo veréis, que lo vea el que quiera. El Telegram está produciendo un descenso sistemático de todas las cuentas que tienen más de 30, 40 mil seguidores. No sé por qué razón. Si podéis darle al esto para incrementar el seguimiento de Telegram, estaría muy bien. Pero es sistemático, he analizado un poco, ya os contaré por qué.
0: Sigan a Julio Ariza en su canal de Telegram y no se olviden de seguirnos también en todas nuestras redes sociales. Que pasen un feliz miércoles y hasta mañana. Adiós.

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2: Siete de la mañana, seis de la mañana en Canarias, en este lunes 5 de octubre de 2026. ¿Qué tal están? ¿Ya levantados? ¿Listos para encarar la semana? Pues venga, bienvenidos a Mañanas en Libertad.
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0: A partir de las 8:30 tendremos nuestra tertulia de ujo, de lujo. De hoy a hoy con don Marcos de Quinto y don Mario Noya. A eso de las 9 se incorporará a esta mesa de tertulia don Hugo Escarpa, presidente de Sacabat, que nos hablará de esa manifestación que se está preparando para el día 12 de octubre, Día de la Hispanidad en Barcelona. Ya saben que además de los contenidos normales del programa, pues solemos publicar contenido adicional en nuestros canales de YouTube, de TikTok, de Instagram, de Facebook. Si nos quieren seguir en directo, pues lo pueden hacer a través de FM, a través del streaming de la web. Pueden hacerlo a través de YouTube, pueden hacerlo a través de Twitter. Y si se pierden algún momento del programa, o nos quieren volver a escuchar, o nos quieren escuchar en diferido, pues siempre pueden suscribirse al podcast en iVoox de Mañanas en Libertad. Como también pueden suscribirse a los canales de Telegram y de WhatsApp de don Julio Ariza, que siempre está mandando información de interés, tanto nacional como internacional, que normalmente no se encuentra en otros sitios o no se encuentra de manera tan anticipada. ¿Cómo suscribirse a los canales de don Julio Ariza? Pues muy fácil, con esos códigos QR que les estarán saliendo ahora en pantalla. Buenos días, doña Carmen Carbonell.
1: ¿Qué tal, don Luis? Muy buenos días.
0: De azul hoy, de azul hoy PP.
1: Esto era el azul PP, pero como ya el PP no sabe ni lo que es, ni siquiera en Génova, pues vaya usted a saber, el día menos pensado nos cambian hasta de color. No sé, incluso podrían ponerse en rojo o un morado, que esto también es de Podemos. Que
0: no sea usted entre... mala, no sea usted mala.
1: No, si yo es por hablar de moda, que es a mí lo que realmente me gusta.
0: ¿Qué preguntamos hoy a la audiencia?
1: Bueno, ya saben ustedes que de un día para esta parte estamos haciendo una especie de examen a los diferentes partidos, instituciones, organizaciones que están involucrados en el tema de Ceuta para evaluar cómo está siendo su gestión de la invasión. Concretamente hoy le toca el turno a Vox, a la formación de Santiago Abascal. ¿Cómo calificaría usted la actuación de Vox en el tema de Ceuta hasta el momento? Y damos las cuatro opciones de siempre. Muy positiva, positiva, negativa o muy negativa. Ya saben ustedes que hemos examinado ya a Su Majestad el Rey Felipe VI, a Alberto Núñez Feijóo y al Partido Popular. En fin, respecto al gobierno, ¿qué voy a decir yo de cuál ha sido la gestión del gobierno? Y hoy le toca el turno a Vox. ¿Qué piensa usted sobre la gestión de Vox de la invasión en Ceuta? Eso es lo que les preguntamos y en torno a las 10 menos 5 le traemos los resultados y algunos comentarios que nos dejen en redes sociales. Ya lo saben, les esperamos en ese chat de YouTube, en las publicaciones de YouTube y también en Twitter.
0: Bueno, pues ahí queda hecha esa invitación a la participación. Muchas gracias, doña Carmen Carbonell. Vamos con las noticias de las 7.
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1: Comenzamos el repaso a las noticias en Ceuta porque más de 1.000 invasores han regresado voluntariamente a Marruecos este mismo fin de semana tras el inicio del desmantelamiento del asentamiento del Trampolín en Ceuta. Muchos de ellos fueron trasladados por las autoridades hacia la frontera del Tarajal, donde solicitaron su retorno voluntario después de más de 2 meses en la ciudad autónoma y ante la llegada del frío y las lluvias. Este regreso masivo se produce pocos días después de una situación similar en el asentamiento de Benítez y coincide con el avance de los operativos para desmontar esos campamentos improvisados. Las malas condiciones meteorológicas y el cierre progresivo de estos asentamientos ilegales son realmente lo que están acelerando todas estas salidas voluntarias. Según los últimos datos facilitados por el gobierno, más de 9.000 marroquíes han regresado ya a su país desde el pasado 10 de agosto. De momento, los ceutíes confían en esos retornos voluntarios para recuperar la normalidad, ya que sigue siendo una de las principales vías utilizadas para reducir la tensión que continúa soportando Ceuta.
0: Lo de ayer fue espectacular. Resulta que llegan 4 tanquetas o 3 tanquetas de la península, varios centenares de antidisturbios y en pocas horas desalojan media playa del Trampolín y casi 1.000 invasores deciden

0: volverse a Marruecos. ¿Tan fácil como eso? ¿Y por qué no se ha hecho en 2 meses? ¿Por qué se hace ahora? Por la visita del rey, titulaban ayer todos los medios. ¿Y por qué no se ha hecho antes? ¿Por qué se ha obligado 2 meses a los ceutíes a convivir con esos 1000 invasores? Si se los podía echar tan sencillamente como invitarles a irse de vuelta a su tierra bajo amenaza de filiarles, cogerles los datos y automáticamente quedar excluidos de entrar en España durante una serie de años. ¿Era tan sencillo como eso? Y se hace ahora porque el rey va, pero ¿no se podía haber hecho antes para ahorrar a los ceutíes sufrimiento? No se crean ustedes que con esto ha acabado el tema. Que 1000 invasores se hayan vuelto a Marruecos, evidentemente lo único que quiere decir es que en lugar de 10, 13 o 15 mil, pues tendríamos 9, 12 o 14 mil. No sabemos cuánto. Pero son 1000 menos. Y me supongo yo que la operación continuará hasta la llegada del rey. Porque siguen quedando en la playa del Trampolín, en la otra mitad, en el asentamiento del Guano, en la playa de Benítez, más luego los que andan dispersos por el monte, etcétera, etcétera, etcétera. Se podían haber hecho 1000 cosas en Ceuta. Se podían haber adoptado represalias diplomáticas inmediatamente contra Marruecos, nada más producirse la invasión. Se podían haber cerrado fronteras al tránsito de personas procedentes de Marruecos, haber suspendido la concesión de visados, haber empezado la revisión de los permisos de residencia de marroquíes que haya aquí. Se podía haber declarado el estado de excepción o el de sitio y haber resuelto el tema en una semana. Se podía haber hecho esto que se ha hecho ayer, es decir, simplemente utilizar la fuerza. Teníamos detrás el respaldo de la Unión Europea, Marruecos se había comprometido de viva voz y por escrito a aceptar todos los retornados, incluidos los subsaharianos y los menores, por tanto se podía perfectamente haber hecho algo, lo que fuera. Y 66 días después, el gobierno, por fin ayer, hizo un poquito. Y oiga, no hubo ningún problema. Lo de Ceuta es absolutamente indecente. Y la actitud del gobierno, que no reaccionó nada más producirse la invasión como hubiera sido natural, sino que empezó a intentar ganar tiempo para ver si cronificaba el problema, para ver si mandaba gente a la península. La reacción del gobierno no es la de alguien a quien toma por sorpresa esa invasión. La reacción del gobierno español fue la de alguien que esperaba la invasión, pero no tanta. Luego hablaremos de qué cosas está investigando la juez Tardón en la Audiencia Nacional en torno a todo este tema. Pero yo espero que la justicia esclarezca algo muy sencillo, una pregunta muy fácil. Y que yo creo que todos sospechamos la respuesta. ¿El gobierno español de Sánchez coordinó con el gobierno de Marruecos una invasión a pequeña escala, como la de 2021, 10.000 tíos entrando y se fue de las manos la operación? Bueno, espero que sepamos la respuesta en algún momento. Ayer Marlaska estuvo en Cádiz en un acto oficial. Y la gente, pues, tuvo la oportunidad de decirle lo que opina de él y de su gobierno. Escuchen.
1: El ministro del Interior, Fernando Grande Marlaska, ha sido recibido con abucheos y gritos de fuera a fuera a su llegada a Cádiz para presidir el acto central de la festividad de la Virgen del Pilar, patrona de la Guardia Civil. La protesta se produjo durante la parada militar y el desfile organizados dentro de la Semana Internacional de la Benemérita. De hecho, para mostrar su descontento con la gestión del Ministerio del Interior, la Asociación Unificada de Guardias Civiles no quiso participar en estos actos por considerar que existe un abandono de los agentes destinados en la provincia, especialmente en la lucha contra el narcotráfico. Y es que específicamente en Cádiz se han hecho patentes la falta de medios y efectivos y denuncian que desde el Ministerio del Interior no reconocen la realidad que viven los guardias civiles.
0: Bueno, allí donde va cualquier miembro del gobierno es recibido con abucheos. Si es Sánchez el que va, ni les cuento. El presidente del gobierno ya no puede salir a la calle en su propio país sin que la gente le llame de todo menos bonito. Necesita un cordón policial de 200 metros para evitar que la gente le diga lo que opina. Lo cual, pues, conduce a una conclusión muy clara. Sánchez es perfectamente consciente del asco que despierta en muchísimos españoles. No le contemplan a Sánchez esos españoles simplemente como alguien que es un adversario político, porque no es un adversario político. Sánchez ha legislado, ha gobernado, ha actuado contra España y contra los españoles. A Sánchez se le percibe como lo que es, un traidor a su país, un traidor a los ciudadanos, un traidor a la propia democracia, porque Sánchez ha hecho saltar por los aires todos los usos y costumbres de cualquier sistema democrático normal. En ningún sistema democrático normal alguien podría aferrarse al poder después de que condenen a su hermano, condenen a su número dos, condenen a su señor lobo en el partido, condenen a su fiscal general del Estado. Sánchez ha prostituido la democracia, quizá porque viene de un entorno prostibulario. Ha convertido en una farsa los mecanismos de control parlamentarios. Ha convertido la acción del gobierno en un saqueo permanente a las instituciones. Ha repartido nuestro dinero a espuertas mientras los españoles se arruinaban. Ha favorecido a todo enemigo de España, interior o exterior. Sánchez no es un adversario político, es un enemigo de los españoles. Y los españoles le tratan como tal cuando sale a la calle. Y Sánchez es consciente, a pesar de lo cual sigue. Veremos, a ver si hoy convoca elecciones generales o no. Yo les confieso, me importa un soberano bledo. Que las convoca, estupendo, nos libramos de él antes de lo previsto. Que no las convoca, pues estupendo también. Tendremos aproximadamente 9 meses para seguir macerando al Partido Socialista y con un poco de suerte lo ponemos al borde de la extraparlamentarización. Así que, ¿qué va a decidir Sánchez? Me importa un comino. Que decida lo que le plazca. El caso, Sánchez hace mucho tiempo que está fuera de la realidad. Él es el candidato al abucheo permanente, al insulto permanente por parte de esos españoles humillados y ofendidos. Y Marlaska y el resto de papagayos del gobierno, pues simplemente recogen lo que su amo siembra. Lo que su amo siembra y a lo que ellos contribuyen con enorme entusiasmo. Bueno, una noticia demoscópica que nos llega desde Cataluña. La Vanguardia publicaba este fin de semana, por cierto, Julio Ariza lo adelantaba en su canal de Telegram y de WhatsApp, una encuesta pues ciertamente llamativa, porque representa un terremoto, un auténtico terremoto político. Escuchen.
1: Les hablamos ahora de Cataluña y de una encuesta sobre intención de voto en las elecciones autonómicas catalanas. Según un sondeo de Ipsos para La Vanguardia, Alianza Catalana es ya la primera fuerza política empatada con el Partido Socialista de Cataluña, con 30 escaños cada uno. El crecimiento de la formación de Silvia Orriols le podría llegar a convertir en presidente de la Generalidad de Cataluña. De hecho, este sondeo refleja un fuerte castigo a los considerados partidos tradicionalistas. El Partido Socialista de Cataluña perdería 12 diputados, mientras que Junts sufriría una caída aún mayor, pasando de 35 a solo 16 escaños.

0: años. Esquerra Republicana resistiría mejor el desgaste y se colocaría como tercera fuerza política con 23 diputados. Y por otro lado, Vox sería la gran beneficiada, junto con Alianza Catalana, al subir hasta los 18 escaños y superar tanto a Junts como al Partido Popular. La encuesta dibuja un Parlamento catalán muy fragmentado. Según Ipsos, el bloque formado por Alianza Catalana y Vox protagonizaría el mayor crecimiento electoral, mientras que PSC y Junts registrarían los peores retrocesos respecto a las elecciones autonómicas de 2024.
1: Bueno, la encuesta de Ipsos, pues no hay que tomarla como palabra de Dios. Evidentemente, Ipsos pues es una casa de sondeos como otras, y tampoco es que sea de las que más aciertan. Me refiero a que tiene un índice de aciertos inferior a otras casas de sondeos. Pero las tendencias que marca Ipsos pues coinciden con lo que se está viendo en otras encuestas. Y básicamente se resume en tres cosas. Se dispara al alza Alianza Catalana, que ya habría sobrepasado a ERC y a Junts y que estaría empatada en escaños, aunque todavía no en votos, con el Partido Socialista. Si está empatada en escaños pero no en votos, es porque Alianza Catalana es fuerte en las tres provincias más pequeñas que están sobre representadas en el Parlamento catalán: Tarragona, Lérida, Gerona, mientras que el PSC es fuerte en Barcelona, que está infra representado en el Parlamento catalán en número de escaños por habitante. Primer mensaje de esa encuesta de Ipsos: pues subida espectacular de Alianza Catalana. Segundo mensaje, subida también espectacular de Vox, que sobrepasa al PP y a Junts, ojo, y se coloca por detrás de RC ya como cuarta fuerza política en Cataluña. Y el tercer mensaje, hundimiento brutal del Partido Socialista, que pierde casi uno de cada tres escaños. Es decir, el PSC de Illa, en lugar de beneficiarse de estar en la Generalidad de Cataluña, se despeña. Y se despeña pues porque en estos momentos ya la gente está hasta más arriba de los pelos y el tema de Ceuta ha hecho ya desbordarse muchos vasos. El asunto de la inmigración es el tema central en España en estos momentos, y el PSC lo que ha hecho ha sido pues lo mismo que viene haciendo el PSOE o que vienen haciendo los partidos de izquierda aliados de izquierda o separatistas aliados del PSOE, que es favorecer la invasión migratoria, una invasión migratoria que nos está arruinando, que está haciendo que el mercado de la vivienda desaparezca, prácticamente imposible conseguir un piso en muchísimos sitios. Está haciendo esa invasión migratoria que los servicios sanitarios y educativos pierdan calidad a una velocidad espectacular. Está haciendo esa invasión migratoria que la vida en muchas zonas sea un auténtico asco, porque ya no puedes ni pasear solo por tu barrio a determinadas horas. Y todo eso ha sido fomentado por una serie de partidos que siguen sin entender que llega un momento donde a la gente se le llena el gorro de pipas. ¿Resultado? Pues que se disparan los partidos que prometen solventar el tema de la inmigración. Y no solventar el tema a base de chorradas y vamos a cambiar no sé qué y haremos una comisión. No, no, a tomar por saco. Fuera, se acabó el problema. Vamos a adoptar la línea del sentido común. No entra en España nadie que no venga a contribuir. Todo el que quiera venir de fuera a contribuir, encantados. Los españoles somos hospitalarios y además tendemos a llevarnos bien con todo el mundo. Vamos, hasta con los turistas que vienen de los países con más fama de antipáticos, no nos importa, nosotros sacamos una sonrisita a todo el mundo. Y de los que vienen de fuera, pues oiga, nos encanta aprender nuevas costumbres culinarias, musicales o simplemente de modo de vida. No tenemos problemas. Ahora, con quien viene a tocar las narices, a parasitarnos viviendo de ayudas públicas, a fastidiarnos la vida o a pretender imponernos costumbres que no nos gustan, o viene a no respetar ciertas normas básicas de comportamiento social, pues todos esos a su casa. Ya. Sin más dilación. Y oiga, pues aquí que se queden la gente normal, que entra por las vías normales y contribuye, como los demás, a sacar adelante el país. Con esos, ningún problema. Bueno, pues nada, están recogiendo los partidos lo que siembran. Y vamos a vivir grandes cambios en el panorama electoral. En el Reino Unido. No, antes de eso. Un ejemplo de por qué hace falta que alguien llegue y dé un palmetazo en la mesa. Escuchen esta noticia de cómo obtenía una red criminal permisos de residencia para mujeres con falsas acusaciones de violencia de género. Escuchen.
0: Atención a esta historia que les traemos y que publica La Voz de Almería. La Audiencia Provincial de Almería juzgará esta semana a 30 personas acusadas de integrar una presunta trama que habría utilizado denuncias falsas por violencia de género para facilitar permisos de residencia a mujeres marroquíes en situación irregular. Según la Fiscalía, las supuestas víctimas simulaban mantener una relación con distintos hombres que las agredían en público para respaldar posteriormente estas denuncias. La acusación sostiene que tras obtener sentencias por violencia de género, estas mujeres solicitaban autorizaciones de residencia por circunstancias excepcionales y en algunos casos también accedían a prestaciones sociales reservadas solo a víctimas de este tipo de delitos de violencia de género. La investigación desarrollada por la Guardia Civil sitúa los hechos entre los años 2017 y 2019. Se produjeron en varios municipios de la provincia de Almería y la Fiscalía solicita ahora 8 años y medio de prisión para el supuesto cabecilla de la trama, mientras que para el resto de implicados reclama penas por delitos relacionados con falsedad, fraude a la seguridad social y favorecimiento de la inmigración irregular. El juicio está previsto para este próximo 7 de octubre.
1: El juicio está previsto para dentro de 2 días. Yo pregunto, ¿y las mujeres que han conseguido un permiso de residencia y ayudas por fingir ser víctimas de violencia de género van a devolver las ayudas? ¿Se les va a revocar el permiso de residencia y van a ir a su país? ¿Y qué hacemos con los políticos que han instaurado un sistema que permite, sin ningún tipo de control, este tipo de fraude? Porque el problema es que hay muchísima gente viviendo de toda esta basura. ¿Ha cobrado de la trama algún, no sé, gabinete psicológico, gabinete de educadores sociales, gabinete de asistentes sociales por algo, algún trámite relacionado con estas mandangas de falsas denuncias de violencia de género? Es que fíjense cómo era el tema. La trama contrataba a tíos que en público pues simulaban maltratar a la persona que quería conseguir el permiso de residencia. En fin, en el Reino Unido, pues se ha dado lo previsible, la evolución natural de la izquierda en Occidente. La izquierda en Occidente abandonó el obrerismo tras la caída del muro de Berlín, empezaron con toda la basura de los identitarismos, que si en vez de defender los derechos humanos defendemos los derechos de la mujer, los derechos del colectivo LGTB, todo para no defender los derechos humanos, que son derechos de personas concretas, no de personas por ser de tal o cual colectivo. Bueno, abandonaron la defensa de los derechos humanos y el obrerismo para dedicarse a la defensa de los derechos colectivos y a hacerle el juego a la oligarquía financiera y a China. Con toda la mandanga climática, al final terminaron evolucionando hacia lo woke. El problema que eso tenía es que generaba un rechazo social, con lo cual la invasión migratoria vino como manera de compensar esa pérdida de votos, ya que no nos dejan de votar los europeos de siempre, traemos nuevos europeos para compensar. Claro, esos nuevos europeos llegan con una serie de ideologías y creencias. Y entre esos nuevos europeos, los más combativos contra la civilización occidental tradicional son los islamistas, lo cual ha hecho que al final se produzca una alianza entre el izquierdismo y el islamismo, que en todas partes está acabando igual, con el islamismo absorbiendo al izquierdismo. Escuchen lo que ha pasado en el Congreso de los Verdes Británicos este fin de semana.
0: Terminamos el repaso a este bloque de noticias en el Reino Unido. El Partido Verde de Inglaterra y de Gales ha aprobado una resolución que equipara el sionismo con el racismo y apuesta por la creación de un Estado único palestino. La iniciativa ha salido adelante en el Congreso Anual de la Formación por una ajustada mayoría. La decisión ha provocado un fuerte rechazo de organizaciones israelíes británicas que acusan al partido de promover una posición discriminatoria. Además, 4 de los 5 diputados verdes en el Parlamento votaron en contra de esta misma propuesta. De hecho, esta votación evidencia la división interna que vive el Partido de los Verdes Británicos.
1: ¿Qué ha pasado con el extremo izquierdismo en Francia? Pues que en muchos lugares, hace 5 años, se produjeron las elecciones municipales y para ganar alcaldías, la extrema izquierda se alió con el islamismo, defendiendo pues las posturas más radicales de carácter multicultural y defensa del Islam frente a Occidente. 4 años después volvieron a producirse las elecciones municipales y en muchos lugares de Francia ya los islamistas fueron con sus propios candidatos y han echado a patadas, en algún caso literalmente de las alcaldías, a los candidatos de la extrema izquierda que habían ganado 4 años antes. Bueno, pues en el Reino Unido los verdes ya están efectuando la transición hacia lo islamista, lo cual pues les va a hacer saltar por los aires. Ayer esa resolución vergonzosa que equiparaba el sionismo con el racismo pues fue rechazada por 4 de los 5 diputados que tienen los verdes, lo cual pues augura que ese partido va a durar 2 minutos unido. Bueno, vamos con la noticia de interés general del Banco de Santander con don Eric Gutiérrez.
2: 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Madrid ha reunido a miles de personas en la cabalgata de la Hispanidad 2026, que ha recorrido la Gran Vía con 15 carrozas y más de 4.500 participantes de 22 países. El desfile ha contado con música, danza y espectáculos para celebrar la diversidad cultural de la comunidad hispana. Estados Unidos ha sido el país protagonista de esta edición con motivo del 250 aniversario de su declaración de independencia. Entre las actuaciones destacó la de Wall Street Brass Band de Nueva Orleans, además de otras agrupaciones internacionales. Isabel Díaz Ayuso ha asistido al desfile y ya ha saludado al embajador estadounidense en España. La cabalgata se enmarca en la programación de Hispanidad 2026 que continuará hasta el 12 de octubre.
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1: Minutos, 6:31 en las Islas Canarias. Don Eric Gutiérrez, ¿qué tal está usted?
8: Muy bien, don Luis.
1: ¿De qué nos va a hablar a las 10:10 en Deportes en Libertad?
2: Pues don Luis, lo de siempre, pues que España ha vuelto a ganar otro partido, otro gol de Lamine Yamal, que llevan tres en estos partidos de la Nations League, y un partido que es verdad que no ha sido el mejor de los tres que ha jugado España, pero que bueno, otra victoria que deja encarrilada esa clasificación, que todavía se dejará, espero, más encarrilada después del partido del martes contra Croacia, don Luis.
1: Y creo que ha habido por ahí un 7-0, ¿no? En algo.
2: Sí, don Luis, un 7-0 en el mismo grupo de España, además. Bueno, ha habido dos 7-0 este fin de semana. Uno en el grupo de España entre Inglaterra y Croacia, donde ha habido muchas críticas en Croacia a los futbolistas. Y otro, el del clásico femenino de este fin de semana, entre el Fútbol Club Barcelona y el Real Madrid, que ha ganado el Barça en este caso, que suele ser el ganador de las ligas en el apartado femenino, don Luis.
1: Pero lo de 7-0 es muy humillante.
2: Hombre, es un poco... Sí, es verdad, pero la diferencia entre el Barça y el resto de competidoras de la Liga es bastante grande todos los años. Eso sí, creo que es la mayor goleada de la historia del Clásico en este apartado, Luis. Así que sí, si tenemos que calificarlo de una manera, pues humillante podría ser una de las partes, sí.
1: Ay, qué moderado está don Eric. A partir de las 10:10 se desata. Bueno, vamos con las noticias de las 7:30.
2: La juez de la Audiencia Nacional, María Tardón, ha detectado indicios de la posible implicación de personas con altas responsabilidades públicas en la investigación sobre la entrada masiva de inmigrantes en Ceuta. Además, apunta a la existencia de relaciones entre algunos individuos investigados y personas vinculadas a gobiernos extranjeros, lo que podría aumentar el riesgo de injerencias externas. Con este motivo, Tardón ha ordenado mantener bajo secreto parte de la investigación y ha esclarecido que los agentes encargados de las diligencias informen exclusivamente al juzgado y a la Fiscalía. La medida busca evitar filtraciones que puedan perjudicar la investigación. La causa trata de esclarecer las circunstancias de la entrada masiva de decenas de miles de inmigrantes en Ceuta el pasado mes de julio y determinar si existieron responsabilidades o actuaciones coordinadas detrás de aquellos hechos.
1: Bueno, esta es una noticia que traía ayer Miguel Ángel Pérez en Libertad Digital, un auto de la juez Tardón, que tiene dos elementos de importancia. El primero, ordena a las fuerzas y cuerpos de seguridad, a las unidades que están trabajando en la causa para la juez Tardón, que no informen a sus superiores. Es decir, que se informe únicamente a la juez y a la fiscalía. Que tengamos que estar en una situación donde los jueces necesitan explicitar a policía y guardia civil que no informen a sus superiores, pues indica hasta qué punto este gobierno ha degradado las cosas. En una situación normal donde la gente del Ministerio del Interior actuara como se espera que deben actuar los funcionarios públicos, pues no haría falta explicitar esto. Se da por supuesto que si están trabajando como policía judicial, pues los policías y guardias civiles no van a informar a sus superiores de los pormenores de ninguna causa. Pueden comentar con ellos en alguna ocasión alguna cosa que necesiten, por ejemplo, necesito refuerzos para investigar esto y ese tipo de cosas, pero no desvelarían ningún tipo de secreto de la investigación a sus superiores, y sus superiores no harían uso de lo que conozcan para favorecer al partido político en el gobierno. Eso sería lo normal en cualquier país democrático, donde no se hubieran degradado las instituciones hasta el punto que Sánchez las ha degradado. Pero bueno, estamos como estamos con el gobierno que estamos, un gobierno de delincuentes, y la juez Tardón, pues como a otros jueces antes que ella, se ve obligada a explicitar que no debe haber comunicación de los pormenores de la investigación a los superiores de aquellos policías y guardias civiles que están actuando, en este caso, como policía judicial para la juez Tardón. La segunda cosa importante que traía esa noticia de Miguel Ángel Pérez es que en ese auto donde ordena silencio hacia la cadena de mando, la juez Tardón afirma que hay indicios ya de implicación de altos cargos del gobierno, ojo, y de personas vinculadas al gobierno marroquí.

0: aquí. Bueno, pues vamos a ver qué da de sí la investigación, ¿no? Hombre, la implicación del gobierno de Marruecos, pues salvo para alguien que elija la ceguera voluntaria, es evidente. Todos hemos visto los vídeos donde miembros del ejército o de la gendarmería marroquí acarrean personas hacia la frontera. Todos hemos visto esas imágenes de los gendarmes marroquíes no solo permaneciendo pasivos ante la invasión, sino indicando a los invasores por dónde tenían que entrar en Ceuta. Todos hemos leído las crónicas, no solo de medios españoles, también en el New York Times, de cómo algunos de los invasores entrados en Ceuta declaraban a los pocos días de haber entrado que los gendarmes marroquíes les habían dicho por dónde entrar. Todos hemos visto lo que ha sucedido. Y evidentemente nada de eso podría suceder sin implicación de altos cargos, probablemente al máximo nivel, en el gobierno de Marruecos. Esto ha sido un acto de guerra híbrida. Ha sido una invasión en toda regla. Ya lo he dicho en el bloque informativo anterior. Mi convencimiento personal, no lo puedo demostrar, no puedo acusar directamente, no puedo afirmar, pero sí puedo decir lo que sospecho. Yo lo que sospecho es que estamos ante una operación que fue pactada por el gobierno de Sánchez y el gobierno de Marruecos, y que los términos del pacto incluían una operación similar a la de 2021, es decir, una invasión impactante, pero sin pasarse. 10.000 personas, que fueron las que entraron en 2021, de las cuales 8.000 volvieron luego a Marruecos. Pero alguien, pues parece que se vino arriba o decidió que para qué quedarse en 10.000 y nos mandó a 100.000 desde Marruecos. Y alguien tiene que pagar por ello. Por cierto, ¿dónde están las organizaciones de derechos humanos en lo que respecta a los 140 muertos de la invasión? ¿Alguna organización de derechos humanos ha dicho algo sobre esos 140 muertos? ¿O no les importan un bledo? ¿Alguna organización de derechos humanos ha dicho algo sobre el hecho de que Marruecos se niegue a aceptar los cadáveres de sus nacionales muertos en esta invasión? ¿O no les importa un pepino? Bueno, de momento parece que la juez Tardón va avanzando y que además lo hace deprisa. Muy posiblemente esta semana veamos la imputación del exdelegado del gobierno de Ceuta, que nos tendrá que contar a quién transmitió él esos avisos del CNI, que desde luego le llegaron. Si todo esto ha dejado claro algo, pues es que los funcionarios españoles, incluidos los del CNI, pues tienen más conchas que un galápago. Y si resulta que están avisando de que va a haber una invasión y ven que el gobierno no les hace caso, pues entonces lo que hacen es buscar otras vías para informar. Por ejemplo, a través del gabinete del delegado del gobierno de Ceuta. Al final, pues hombre, las traiciones tienden a pagarse. No siempre es así. Es decir, la historia demuestra que muchas veces ganan los malos. Y además que hay malos que mueren en su cama tan ricamente después de haber exterminado pueblos enteros. Pero de vez en cuando, pues los malos reciben su castigo. Y vamos a ver en qué paran estas investigaciones que está llevando a cabo la juez Tardón en la Audiencia Nacional. Vamos a ver también en qué paran las investigaciones de la UCO sobre la corrupción del Partido Socialista, porque como están saliendo tantas nuevas tramas, nos olvidamos ya de las anteriores. Aquí una trama de corrupción tapa la otra, casi. Ahora estamos con el tema de las cloacas, y ahora estamos con el tema de Zapatero y Plus Ultra. Pero ahí sigue una causa principal de macrocorrupción, de la que se desgajó para ir a juicio la subtrama de las mascarillas. Y dentro de esa macrotrama principal de corrupción del PSOE, pues la UCO está investigando si altos cargos del PSOE recibieron regalos de Venezuela. Escuchen.
1: La UCO investiga si altos cargos del gobierno y del PSOE recibieron regalos de lujo por parte del régimen venezolano. Según los mensajes intervenidos a Coldo García, Delcy Rodríguez entregó en 2021 un reloj Zenit valorado en 8.000 euros para el entonces ministro José Luis Ábalos. Coldo recibió el reloj durante su viaje a Caracas y a su regreso envió una fotografía a Ábalos junto al mensaje de que el regalo era para él. La UCO trata ahora de determinar si hubo otros dirigentes socialistas que recibieron obsequios similares y si estaban relacionados con las gestiones realizadas ante el chavismo. El viaje de Coldo a Venezuela también está bajo investigación por la reunión que mantuvo con Delcy Rodríguez en octubre de 2021. Según la investigación, ambos negociaron la creación de una estructura bancaria para canalizar fondos procedentes de presuntas comisiones y operaciones relacionadas con el petróleo venezolano.
0: Bueno, pues lo de Venezuela va a dar para mucho. Y además, pues resulta que contamos con la inestimable colaboración del todavía gobierno venezolano de Delcy Rodríguez. Hay un dato interesante que ha pasado desapercibido. Ustedes no sabrán qué es la conferencia de Durban, pero la conferencia de Durban fue una conferencia auspiciada por la ONU hace 25 años que acabó como el rosario de la aurora, porque en esa conferencia pues básicamente se sentaron las bases del antisionismo y antisemitismo actuales, con una declaración durísima contra Israel. Aquella conferencia de Durban, los representantes de Estados Unidos e Israel se levantaron y se fueron, y muchos otros países se desvincularon de lo que era esa declaración antisemita repugnante. Y hace unos días la ONU pues anunciaba la conmemoración de los 25 años de la conferencia de Durban. Estados Unidos, por supuesto, emitió un comunicado diciendo que ni de palo iban a participar en la conmemoración de semejante repugnancia, y junto con Estados Unidos otros 50 países, entre los cuales, tachán tachán, está Venezuela. Delcy Rodríguez se ha convertido en un títere de la política exterior americana. Delcy Rodríguez, recuerden, que entregó a la justicia americana al principal testaferro de Maduro, o uno de los principales, Alex Saab. Y yo imagino que muy probablemente veamos información pronto sobre la corrupción socialista venida directamente desde las covachuelas del régimen venezolano de Delcy Rodríguez. Delcy, pues ha puesto su destino en manos de Trump. Sabe que la única garantía de poder salir con bien de esta situación, pues es ser la que traicione a todos los demás que durante tantos años han estado contribuyendo desde dentro o desde fuera de Venezuela a sostener al régimen criminal. A ver si Delcy nos dice qué cargos del PSOE recibieron regalitos de Venezuela, además de Ábalos y supuestamente Zapatero. Bueno, ya saben ustedes que la mamarrachada de hoy es que Pedro Sánchez tiene a una parte del país esperando a ver si se aparece y nos saca la tercera carta de San Pedro a los sufridos españoles. De verdad, este tío es él, lo peor es este tío. Yo ya he dicho que me importa un bledo si convoca o si no convoca. Convoque o no convoque, la lucha continúa. Pero hay mucha gente diciendo, a ver, ¿qué va a pasar? ¿Convocará? ¿No convocará? De verdad, chicos, calmaros. No le deis al imbécil la satisfacción de sentirse el centro de atención. No lo merece. Pero, pues en fin, hay datos que apuntan a que podría convocar hoy. Por ejemplo, que los partidos de Sumar, los partidos que conforman la coalición Sumar,

preguntarán ustedes, ¿qué es eso? Pues eso era una cosa que montaron ahí para lanzar a Yolanda Díaz en una especie de experimento social consistente en ver qué pasa si ponemos de vicepresidenta del gobierno a una señora sacada de Barrio Sésamo.

0: frente amplio. Y claro, tienen que designar un cabeza de lista, porque ¿dónde pones una frente? En una cabeza. Escuchen.
1: Los partidos que integran Sumar han anunciado que el próximo 17 de octubre presentarán oficialmente su candidatura a las próximas elecciones generales y darán a conocer su cabeza de lista con independencia de que haya o no un adelanto electoral. La coalición concurrirá bajo la marca Frente Amplio. La decisión se ha tomado en una reunión de los ministros y partidos de la cuota minoritaria del gobierno, entre ellos Movimiento Sumar, Izquierda Unida, Más Madrid y Los Comunes. El encuentro llega después del rechazo en el Congreso a dos decretos sobre vivienda, una situación que ha llevado a Pedro Sánchez a plantearse un posible adelanto electoral. Tras la reunión, los partidos han defendido que las movilizaciones de los últimos días demuestran que no hay legislatura sin vivienda.
0: Bueno, pues ahí están los de ese partido, esa coalición en extinción que se llama Sumar, pues anunciando la noticia que no le importó a nadie, que es que el 17 de octubre van a decirnos ¿cuál es su cabeza de lista para las generales? Pues bueno, yo creo que ese día tomaré la decisión. ¿Miro a ver el anuncio de Sumar o me leo la breve introducción al estudio del elefante en 107 tomos realizada por un zoólogo alemán? Pues no lo sé, seguramente me dedicaré al estudio del elefante. El caso, que tenemos a una plataforma que ya realmente está saltando por los aires, con una especie de sidecar que se llama Podemos, que están intentando sacar la cabecilla a ver si pueden hacer algo por su cuenta o se suman a lo de Sumar. Yolanda Díaz de salida, intentando colocarse en un puesto internacional a costa de nuestro dinero. Lleva viviendo de nuestro dinero toda la puñetera vida. Y por último, pues Gabriel Rufián, como aquel espontáneo, el platanito, quiero una oportunidad. Con la diferencia de que el platanito era un hombre entrañable, que, bueno, pues en fin, quería ser torero. Y Rufián, pues, bueno, quiere seguir viviendo como lo que es, un pícaro. Rufián, realmente le metes en una telenovela sobre la España de Rinconete y Cortadillo y daría perfectamente el tipo, tanto física como mentalmente. Bueno, se confirma lo que ya sabíamos desde el principio, pero toda la prensa occidental progre, es decir, el 99% de la prensa occidental progre, parece que tenía sus dudas. Emiratos confirma el intento de atentado islamista. Vamos, que el intento de secuestro del avión de Fly Dubai o Fly Emirates o algo por el estilo, pues fue efectivamente un intento de atentado islamista. Escuchen.
1: Las autoridades de Emiratos Árabes Unidos investigan como un posible acto terrorista el intento del copiloto de un vuelo de Fly Dubai con destino a Israel de atacar al comandante y hacerse con el control del avión. Según el fiscal general emiratí, el copiloto utilizó el hacha de emergencia de la cabina para agredir al piloto durante el vuelo. La investigación continúa para esclarecer las circunstancias del ataque, conocer las motivaciones del copiloto y determinar si actuó en solitario o tuvo relación con otras personas u organizaciones.
0: Pues básicamente el ataque consistió en que el copiloto le pide permiso al piloto, que era indio, el copiloto era de Omán, le pidió permiso para levantarse del asiento y rezar. El piloto se lo da, el otro se levanta del asiento, agarra el hacha que está ahí en la cabina, pues por si hace falta para abrirse paso en el avión después de una catástrofe que haya dejado el pasillo intransitable. Agarró el hacha y le pegó al piloto un hachazo. Ya está claro qué era lo que pretendía. Después del interrogatorio, lo que pretendía era estrellar el avión en el aeropuerto Ben Gurión de Israel. Pero el episodio, pues, deja evidentemente en el aire muchas preguntas que son las que ahora la investigación.

0: Tendrá que responder, porque se supone que en esa zona de Oriente Medio se estudian especialmente los antecedentes de pilotos y copilotos y el resto de miembros de la tripulación. Con lo cual, ¿cómo es posible que este tío, que al parecer tenía antecedentes por radicalización islamista en Australia, cómo es posible que este tío estuviera de copiloto en un avión? ¿Quién le ayudó a entrar ahí borrando de las bases de datos las referencias a su pasada radicalización? ¿Con qué complicidades contó para poder llegar a ser copiloto? Porque no es normal el episodio, así que me supongo que la investigación terminará desvelando otras complicidades. Las complicidades necesarias de aquellos que lograron que alguien que no debía estar ahí de copiloto terminara de copiloto. Bueno, y en Cuba, pues continúa la degradación en la isla. Ahora, epidemias de todo tipo debido a la falta de agua potable. Escuchen.
1: La Habana atraviesa una grave crisis sanitaria provocada por los continuos apagones y la falta de agua corriente. Los cortes de electricidad agravados por la escasez de combustible han paralizado buena parte del sistema de abastecimiento de agua de la capital cubana, donde millones de personas pasan días o incluso semanas sin suministro. La falta de agua ha provocado un aumento de los casos de diarrea y ha elevado el riesgo de nuevos brotes, entre ellos de hepatitis. La ONU estima que unos 3,5 millones de cubanos sufren problemas de acceso al agua, mientras los vecinos recurren a vendedores ambulantes o a tuberías rotas para conseguirla. La situación también afecta a hospitales y dificulta tareas básicas de higiene y conservación de alimentos.
0: En Cuba se ha estado viviendo muchísimo tiempo de la caridad. Pueden llamarlo ustedes solidaridad comunista, pero en realidad es vivir de la caridad. Cuba era, cuando llega el comunismo al poder, pues uno de los países más florecientes de Iberoamérica. En Cuba el nivel de vida era enormemente alto. El comunismo lo ha destrozado todo. La Habana parece un campo de guerra. Los comunistas han robado el dinero, han destruido los medios de producción y ya ni siquiera son capaces de producir azúcar en las cantidades en que se producía antes. Cuba es un inmenso estercolero destruido por un régimen comunista que ha contado con la complicidad y el apoyo de todos los canallas de la progresía occidental, que han hecho oídos sordos a las quejas de una población humillada, machacada, hambreada por un régimen repugnante. Bueno, durante mucho tiempo Cuba pudo más o menos sobrevivir gracias, como les decía, a la caridad, al petróleo que Venezuela le regalaba a Cuba, porque se lo regalaba. Gracias a eso, la isla tenía suministro de petróleo, tenía suministro que le permitía operar sus centrales eléctricas que permiten operar la red de abastecimiento de agua, pero se acabó el petróleo gratis venezolano. Con lo cual, ya no funciona nada en Cuba. Los apagones son constantes y enormemente duraderos. Ahora ha dejado de funcionar la red de agua, de abastecimiento de agua. Bueno, pues hay unos señores que se llama Comité Central del Partido Comunista Cubano que tienen en su mano acabar con el sufrimiento de Cuba. Tienen en su mano acabar con el sufrimiento de Cuba poniendo fin a la dictadura infecta que lleva 70 años gobernando la isla. A ver si con un poco de suerte este es el último año en que Cuba continúa aplastada por la bota comunista. A lo mejor antes de fin de año nos podemos tomar todos con gusto un Cuba libre. Por cierto, ayer veía un chiste sobre Cuba. Van el Che Guevara y Fidel Castro en un avión por encima de Cuba y dice Che Guevara: voy a arrojar 20 dólares por la ventanilla y así haré feliz a un cubano. Dice Fidel Castro: no, hombre, arroja 4 billetes de 5 dólares y harás felices a 4 cubanos. Y dice el piloto: ¿y por qué no se arrojan ustedes los dos y hacen felices a 11 millones de cubanos? Bueno, vamos con una pequeña pausa publicitaria y a las noticias de las 8.

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3: Ocho y un minuto de la mañana, siete y un minuto en las Islas Canarias. Vamos con las noticias de las ocho con la ayuda de doña Carmen Carbonell.
4: Actualizamos la información a esta hora de la mañana contándoles que el Foro Ciudadano de Ayuda a Ceuta y Melilla ha alertado de posibles demoras en la atención sanitaria urgente en la ciudad y denuncia una situación creciente de presión sobre el sistema público de salud en Ceuta. La organización, nacida este mes de agosto a iniciativa de Convergencia Cívica Valenciana, denuncia las agendas saturadas y un aumento del desgaste físico y psicológico entre los profesionales sanitarios de Ceuta. El colectivo reclama que se investigue cualquier retraso, incidencia o falta de asistencia que pueda poner en riesgo la salud de los pacientes y pide conservar toda la documentación relacionada con estos casos para facilitar posteriormente posibles reclamaciones a las administraciones competentes. Además, solicita medidas estructurales para mejorar la sanidad en Ceuta, como nuevos recursos asistenciales, apoyo específico a los profesionales y una mayor transparencia sobre la situación real del sistema.
3: Bueno, pues ¿cómo está la situación en Ceuta? Porque es de Ceuta de lo que hay que hablar y de la corrupción socialista y de los problemas derivados de la invasión migratoria, no de las chorradas de Sánchez. Sánchez y sus farsas, pues que haga lo que le dé la gana. No le concedamos el placer de sentirse el centro de atención. Es alguien que está de salida, su tiempo ha terminado, no le... concedamos más capacidades de las que tiene. Sánchez está acabado y lo sabe. Bueno, ¿cómo está la situación en Ceuta? Pues la situación en Ceuta está marcada por varias cosas. Primero, colapso en las urgencias sanitarias. Segundo, continúa la inseguridad en toda la ciudad. La gente no puede hacer vida normal desde hace 66 días. Tercero, la investigación de la juez Tardón en la Audiencia Nacional, que como les hemos informado antes, pues parece que ya cuenta con indicios de la implicación de altos mandos del actual gobierno y personas vinculadas al gobierno marroquí. Y cuarto, el desalojo ayer de la mitad de la playa del Trampolín. Ya saben que el rey va el 13 y 14 a Ceuta y Melilla y parece que eso ha sido motivo suficiente, o a lo mejor es que ha habido otro tipo de presiones desde otras instancias, incluida la europea, pero el caso es que ayer la policía liberó la mitad de la playa del Trampolín. 66 días llevamos con la playa ocupada y entonces de repente ¡pum! Traen tres tanquetas de la península, unos cuantos cientos de antidisturbios y oiga, mano de santo, eliminados los que estaban en una mitad de la playa y de esos pues casi 1000 se han pirado a Marruecos directamente. O sea que bastaba hacer eso. Y para eso hemos tardado 66 días. Y ha tenido que anunciarse la visita del rey para que se haga algo que se podía haber hecho hace semanas. Ya. Bueno. La situación dista mucho de estar normalizada. Ayer se liberó media playa del trampolín. Vamos a ver qué pasa con la otra media y con el asentamiento de Benítez y con el asentamiento del Guano y con los que están alojados en todos los puntos que ha establecido el gobierno en distintos lugares estratégicos de Ceuta, incluido el puerto. Ahora quieren poner otro asentamiento al lado de la cárcel. Vamos a ver cómo evoluciona el tema, pero se podían haber hecho tantas cosas para resolver el problema fácilmente que es inevitable llegar a la conclusión de que el gobierno no quería resolver el problema con facilidad. Parece que al final las cosas le están forzando a, si no resolver el problema, sí aliviar la presión sobre los ceutíes. Pero vamos a ver cómo sigue evolucionando el tema, sobre todo en la vertiente judicial. Mientras tanto, noticia impactante que llega desde Brasil. Victoria por sorpresa del candidato de la derecha, Bolsonaro, en la primera vuelta de las presidenciales brasileñas. Y atentos a los resultados, porque el vuelco parece que puede ser brutal.
4: Flavio Bolsonaro gana la primera vuelta de las elecciones presidenciales en Brasil. El hijo de Jair Bolsonaro obtiene el 47% de los votos, lo que supone una ventaja de unos 2.400.000 sufragios más que su contrincante, Luis Ignacio Lula da Silva, que obtiene solo el 45%. Ninguno ha alcanzado la mayoría necesaria para ser elegido presidente, por lo que ambos volverán a enfrentarse en las urnas a finales de este mes, concretamente el domingo 25 de octubre. Este resultado es una sorpresa para quienes confiaban en los últimos sondeos, ya que colocaban a Lula ligeramente por delante en primera vuelta y dibujaban una segunda vuelta prácticamente empatada. Bolsonaro ha interpretado su victoria como una señal de que el país quiere un cambio, mientras que Luis Ignacio Lula da Silva ha reconocido que se trata de un resultado inesperado. La participación ha rondado el 80% en unas elecciones marcadas por la preocupación por el coste de vida, la corrupción y la inseguridad en Brasil.
3: Bueno, porque se hagan ustedes una idea de cómo iban las cosas. Antes de la primera vuelta de ayer en Brasil, lo que decían las casas de apuestas era que Lula tenía un 75% de probabilidades de terminar el primero, de quedar en cabeza en la primera vuelta. Sin mayoría absoluta, lo que obligaba a una segunda vuelta, pero iba a quedar en cabeza. Eso decían las casas de apuestas. ¿Y qué decían los sondeos? Pues los sondeos, todos ellos, daban vencedor a Lula, el que menos, por un punto, que era el de Quest Globo. El de Datafolha daba vencedor a Lula por 3 puntos. El de CNT-MDA le daba ganador por 5 puntos. Y el de Atlas Intel Bloomberg por 3 puntos. Bueno, pues ayer sorpresón en las elecciones. ¿Quién ha quedado primero en esta primera vuelta de las presidenciales con 3 puntos de ventaja sobre Lula? Pues ha sido Bolsonaro, el candidato de la derecha, que con el 47.1% de los votos se sitúa a solo 3 de convertirse en presidente de Brasil. Y en la segunda vuelta, pues lo más probable es que gane Bolsonaro. ¿Por qué? Pues porque Lula ya era el candidato único de la izquierda y se ha quedado en el 44% del voto. Mientras que en la derecha el candidato principal era Bolsonaro, pero luego hay otros 3 candidatos que han obtenido entre todos ellos pues aproximadamente en conjunto un 7% de voto. 7% de voto que en esa segunda vuelta entre Bolsonaro y Lula pues irá casi con toda seguridad a Bolsonaro. Pero no es solo esta sorpresa en la primera vuelta de las presidenciales. Es que los resultados de ayer, porque ayer también se decidía el Congreso, una parte del Senado y distintos gobernadores de los estados que componen Brasil, los resultados quedan: derecha 388 escaños en el Congreso brasileño, izquierda 124. Senado, derecha 39 senadores, izquierda 5. Gobernadores, la derecha controla 18 estados, la izquierda 6 y el centro 3. Vamos, que se avecina volantazo en Brasil, volantazo a la derecha. Con lo cual, pues ya solo quedarían en Brasil dos países, perdón, en Brasil, en Hispanoamérica tres países, digamos, gamberros. Uno Cuba, otro Nicaragua y otro, pues ese país que está ahí cerdeando entre el gamberrismo y la alineación con Estados Unidos, que es México. Bueno, pues excelente noticia para la libertad en Brasil. Y con semejante control de Congreso y Senado brasileños, pues me parece que algunos ladrones de la izquierda brasileña van a tener difícil escapar de la cárcel. Y me parece que algunos que han estado pervirtiendo la democracia desde el Tribunal Supremo brasileño les quedan 3 minutos. Y por fin volverá la gente a poder expresarse en libertad en Brasil. Recuerden que el Tribunal Supremo brasileño, controlado por un amigo de Lula da Silva, pues por ejemplo ha prohibido a centenares de opositores, incluyendo diputados, tuitear. Es que estamos en ese nivel. Y todo para que el ladrón de Lula, porque fue condenado por ladrón, pudiera volver al poder y mantenerse en él de una forma peculiar. Pues nada, adiós Lula. Vamos, muy extraño tendría que ser lo que pasara de aquí a la segunda vuelta para que Lula pueda continuar. Y permítanme darles un dato que quizá explique qué está pasando. Lo primero que hizo Trump al llegar al poder en enero de 2025, lo recuerdan ustedes, fue cortar la ayuda exterior al desarrollo, al, entre comillas, desarrollo que Estados Unidos entregaba y que no era sino una máquina de financiación de movimientos progres en todo el mundo. Eso, en enero de 2025 llega Trump al poder, de manera casi inmediata empieza a recortar fondos de esos que utilizaban los progres americanos para financiar a los progres no americanos, y desde entonces la izquierda ha perdido en Ecuador en abril de 2025, en Bolivia en octubre de 2025, en Honduras en noviembre de 2025, en Chile en diciembre de 2025, en Costa Rica en febrero de 2026, en Perú en junio de 2026, en Colombia en junio de 2026 y ahora en Brasil en octubre de 2026. Lo cual pues lleva a plantearse una cosa: ¿los progres de Occidente son algo sin el dinero del contribuyente? Es decir, sin robarnos a los contribuyentes occidentales, ¿los progres pueden comerse un colín electoral? Pues viendo los resultados de la izquierda en Hispanoamérica, parece que no. Parece que su única arma electoral era utilizar el dinero de todos para asaltar o conservar el poder. Con lo cual, vuelvo a algo que les he comentado ya anteriormente. Hay por ahí gente muy preocupada por las elecciones de noviembre en Estados Unidos, las de medio mandato. Calma, chicos. Porque a lo mejor resulta que las encuestas pues no se corresponden mucho con la realidad, como ha pasado en Brasil y como pasó en su día con las perspectivas de Kamala Harris, que la ponían ahí todas las encuestas disputando a Trump la presidencia en el sprint final, y luego pues fue una derrota apabullante. No hagan ustedes mucho caso de las encuestas, de las encuestas progres, y sobre todo pregúntense una cosa: los recortes que Trump ha hecho en todos esos esquemas de latrocinio, de robo generalizado por parte de distintas ONGs, organizaciones, personas del ámbito progre, ¿han tenido influencia en que la izquierda haya perdido todas las elecciones en Hispanoamérica desde que Trump llegó al poder? Y háganse después otra pregunta: ¿qué influencia va a tener ese recorte en las propias elecciones americanas? Yo qué sé, a lo mejor resulta que Trump pierde el control en las elecciones de medio mandato en el Congreso, pero no lo demos por sentado. Vamos, yo no apostaría mi fortuna a que eso vaya a ser así. Bueno, mientras tanto, pues hoy nos despertamos con una noticia. ¿Qué medio es?
4: Voz Populi.
3: Voz Populi. El Ministerio de Asuntos Exteriores sigue dando citas para nacionalizar a gente un año después de haber terminado el plazo. Escuchen.
4: Tal y como les contamos, les hablamos ahora de una información que trae el diario Voz Populi. Los consulados españoles continúan tramitando expedientes de la llamada Ley de Nietos casi un año después de que expirara el plazo para presentar nuevas solicitudes.

0: Actitudes. Es el caso de Paraguay, donde el Ministerio de Asuntos Exteriores sigue asignando citas a personas que iniciaron en su momento el procedimiento antes del cierre oficial de octubre de 2025 y ya no se admiten nuevas peticiones. Según los últimos datos del Ministerio de Asuntos Exteriores, las oficinas consulares recibieron más de 1.200.000 solicitudes de nacionalidad al amparo de la llamada Ley de Memoria Democrática, de las más de 570.000 que ya han sido aprobadas. El volumen de expedientes ha obligado a reforzar la red consular en numerosos países. Desde el Ministerio de Asuntos Exteriores insisten en que no es que siga abierto el proceso, sino que se están ultimando los expedientes que quedaron ya abiertos, por lo que es normal la prolongación de estos trámites.
1: O sea, que se sigue en distintos consulados tramitando nacionalizaciones, un año después de haber terminado el plazo. Dice Exteriores que es gente que lo había solicitado antes de que terminara el plazo, pero que no había terminado de entregar la documentación, y que todos ellos pues tienen su numerito de registro de que lo habían solicitado. Ajá. Ya. Y entonces es una persona que está, en fin, tan preocupada por la memoria de su abuelo que huyó y entonces quiere ser español y entonces lo solicita. Y está un año sin entregar la documentación. Ya. Bueno, pues a lo mejor es verdad. A lo mejor es gente que lo solicitó hace un año y entonces pues ahora les siguen dando cita para que aporten documentación. Lo que pasa es que, pues en fin, estamos tan acostumbrados al delito continuado por parte del Partido Socialista que, hombre, pues no podemos evitar preguntarnos... ¿Es gente que verdaderamente había solicitado la nacionalización o se ha hecho algún apaño luego y se sigue metiendo? Hay gente. Vamos, ¿se están dando números de registro a posteriori, después de cerrar el plazo? Seguramente no, hombre, ¿cómo iban a hacer eso? Pero no sé qué decirles. ¿Quién es capaz de permitir una invasión de Marruecos? ¿Quién es capaz de robar dinero de las mascarillas mientras la gente muere a miles en una pandemia? ¿Quién es capaz de gastarse en pilinguis el dinero que hubiera tenido que ir a mantenimiento de los trenes que luego descarrilan y producen 47 muertos? ¿Quién es capaz de llevar a España al mayor apagón de su historia, porque ponen al frente de todos los organismos a inútiles que no saben hacer la O con un canuto? ¿Quién es capaz de hacer todo eso? Pues sería capaz de dar números de registro retroactivos, ¿verdad? Nah, pero seguro que son conspiranoias, hombre. ¿Cómo va a hacer eso el Partido Socialista? Aunque claro, viendo esta siguiente noticia, pues no sé qué decirles. Porque resulta que, según viene en El Confidencial, si no me equivoco...
0: Así es, don Luis.
1: Las cloacas del PSOE no se limitaron a ir a por la juez Viedma y otros tres jueces en Extremadura. También fueron a por otros jueces aquí en Madrid. Escuchen.
0: La investigación sobre la trama conocida como las cloacas del PSOE sigue avanzando en la Audiencia Nacional. Según publica El Confidencial, nuevos documentos incorporados a la causa apuntan a supuestas actuaciones dirigidas a recopilar información sobre jueces y magistrados que investigaban procedimientos relacionados directamente con el entorno del gobierno. Concretamente, las cloacas del PSOE tenían puesta la mira en el expresidente del Tribunal Supremo, Carlos Lesmes, y en la magistrada Gema Espinosa, que es vocal del Consejo General del Poder Judicial y además esposa del magistrado del Tribunal Supremo, Pablo Llarena. Al parecer, la estrategia perseguía desacreditar a estos jueces y magistrados que intervenían en causas de especial relevancia política. El documento atribuye a los investigados la intención de promover denuncias y campañas de presión, llegando incluso a sus familiares más directos con el objetivo de apartarlos directamente de determinados procedimientos.
1: Estamos hablando de extorsión mafiosa a los jueces. Extorsión a jueces de todas partes. De todas partes donde hubiera una causa que afectara al Partido Socialista. Y ahora yo, permítanme que les pregunte. Estamos conociendo este tipo de intentos contra jueces que no se plegaban a los dictados del Partido Socialista o que hacían que ciertas causas continuaran cuando al Partido Socialista le interesaba que no lo hicieran. Estamos conociendo estos datos porque hubo jueces que no aceptaron entrar en la rueda del Partido Socialista y como consecuencia pues se estudió formas de coaccionarles, extorsionarles, chantajearles, amenazarles, etcétera, etcétera, etcétera. Y ahora yo les pregunto, ¿qué otros jueces en toda España no han llegado a estudiar formas de coaccionarles, amenazarles, chantajearles, extorsionarles? Bien porque eran de su cuerda, o bien porque no siendo de su cuerda, bastó una pequeña indicación, oye, que tenemos esto de tu niño, por ejemplo, y entonces se avinieron a no tocar las narices. Es decir, ¿con cuántos otros jueces ha funcionado el chantaje? O los pasos previos al chantaje. Porque si conocemos jueces que al final se han visto como objeto de las actividades de una cloaca, parece que peligrosa, es porque esos jueces resistieron. ¿Cuántos otros jueces no han resistido? Y por tanto, fueron catalogados por el PSOE como, bah, estos no van a tocar las narices. Pues no lo sé. Pero la existencia de jueces que han resistido indica impepinablemente que ha habido muchos otros que no lo han hecho. Bueno, y vamos con don Francisco Carrera para que nos cuente qué trae hoy la Gaceta en portada. Buenos días, don Francisco.
2: ¿Qué tal? Saludos, muy buenos días a los oyentes de Mañanas en Libertad. En este 5 de octubre vamos a repasar, como cada mañana, algunas de las noticias que ya tienen a su disposición en nuestra página web. Vamos a empezar en el Reino Unido, que entrega casi 1.000 hijabs pagados con fondos públicos a inmigrantes llegadas en patera. Dice la oposición que eso es un insulto para los contribuyentes. También vamos a contarles que Al-Qaeda pide repetir a través de uno de sus altavoces el 11S, amenaza con nuevos ataques contra vuelos de Estados Unidos e Israel tras el intento de secuestro de un avión de Fly Dubai. Y seguimos con la información internacional muy importante hoy. Una ONG griega financiada por la red de George Soros se sienta a partir de mañana martes en el banquillo acusada de tráfico de inmigrantes en el Egeo. Ya a nivel nacional vamos a estar lógicamente muy pendientes de ese posible adelanto electoral. Ya saben que este fin de semana pues hemos estado muy atentos a esa reflexión que el presidente del gobierno se ha tomado 2 días para ver qué es lo que ocurre con la legislatura. Hoy les daremos todos los detalles de ese asunto en Gaceta.es y también, como no, en nuestras redes sociales. Por último, recordarles que nuestra sección de opinión hoy viene pues con Carlos Esteban, Iván Vélez y Jesús Laíz, y que la viñeta de la Iberosfera pues toca hoy un tema muy muy de moda, la vivienda. Miles de propietarios empiezan a retirar sus pisos del mercado ante la incertidumbre. ¿Qué es lo que nos habrá contado Santi Orués sobre esta cuestión? Pues ya saben, si quieren conocerlo, no dejen de visitar nuestro periódico. Es todo desde la redacción de La Gaceta. Les mandamos un cordial saludo. Que tengan un muy feliz día.
3: Muchísimas gracias, don Francisco. Ahora nos vamos con la información meteorológica.
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3: La península seguirá bajo una situación de inestabilidad por una dana situada al oeste de Portugal. Habrá cielos nubosos y chubascos y tormentas, especialmente en el centro y norte, que podrán ser fuertes y acompañados de granizo en zonas del interior oriental y Cataluña, con riesgo de lluvias torrenciales en Gerona. Por la tarde las tormentas se intensificarán y extenderán a zonas de montaña del noroeste, ambas mesetas y el sistema central. En el sur serán poco probables y si aparecen tendrán carácter aislado. En Baleares también se esperan chubascos y tormentas fuertes de madrugada en las pitiusas. En Canarias predominarán los cielos poco nubosos, aunque habrá nubes y algún chubasco aislado. También habrá calima en el sur y Canarias, por último.

0: las temperaturas subirán en la mayor parte del país y se mantendrán estables en los archipiélagos.
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0: 8:32 minutos, 7:32 en las Islas Canarias. 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Momento de empezar nuestra tertulia. Don Marcos de Quinto, ¿qué tal está usted?
1: Muy bien, recién llegado de Andorra y bueno, ayer por la noche llegué tarde de Andorra porque además el AVE iba con un retraso espectacular. 45 minutos de retraso, por lo cual cuando llegué a casa no le pude dar un beso a Sofía, y esta mañana, como me he tenido que madrugar mucho y venir aquí, pues estaba durmiendo y eso ha pasado, por lo cual se lo envío ahora y a su madre, para que no se enfade.
0: Un beso a Sofía. Don Mario Noya, ¿qué tal está usted?
2: Muy bien, todo en orden, otro beso a Sofía y a la madre de Sofía y al padre de Sofía. Yo estoy que lo tiro hoy.
0: A mí también, bueno.
2: De tornillo.
1: Sepárense, por favor, sepárense, que hay niños.
0: Bueno, don Mario Noya me desafía continuamente en las redes con sus chistes malos y yo le contesto con otros todavía más malos.
2: Exacto.
0: El de ayer tendrá que reconocer que era bueno.
2: Estamos creando un monstruo porque hay muchísima gente que empieza a mandarnos material.
0: Sí, señor.
2: Material que va a decir Elon Musk, no, para esto no hemos creado la red.
0: Pero ayer le mandé ese del señor que entra en el centro de salud y le dice a uno: oiga, la consulta del otorrino va por número. Y le dice el otro: van nombrando. Y dice: un excelente actor, pero la consulta va por número.
1: Por favor. Yo sé uno.
0: A ver, sí.
1: Vamos, yo quería preguntarles a ustedes dos si saben la diferencia entre el papel higiénico y las cortinas del baño. ¿Lo sabéis?
0: No pueden ser chistes verdes, ¿eh?
1: ¿No? ¿Te lo sabes o no?
2: Yo no
1: lo
2: sé.
1: No lo sabe, entonces has sido tú.
0: Bueno. Ayer se produjo una imagen muy peculiar, una circunstancia muy peculiar en Ceuta. Finalmente 60 y pico días después de la invasión, el gobierno manda 3 o 4 tanquetas, no sé exactamente cuáles eran, 3 o 4 BMRs de estos, de los antidisturbios, a Ceuta, junto con unos cuantos centenares de antidisturbios. Y entonces cogen y desalojan la mitad de la playa del trampolín. Solo la mitad, queda otra mitad, que supongo yo que desalojarán hoy o en algún momento próximo. Y entonces desalojan la mitad de la playa del trampolín y casi 1000 de los que estaban allí optan por volverse a Marruecos directamente. Con lo cual la pregunta es, ¿y por qué ha habido que esperar 66 días para hacer esto? Se hace ahora por la visita del rey. ¿No se podía haber hecho antes por los ceutíes? ¿No se podía haber echado a esos 1000 invasores hace 3 semanas, 4 semanas, 5 semanas? ¿No se podía haber dedicado los medios antidisturbios necesarios hace muchísimo tiempo? Es que es todo repugnante. El Frente Informativo de Ceuta se complementa con las noticias que llegan de la Audiencia Nacional. En un auto, la juez Tardón prohíbe explícitamente a Policía y Guardia Civil informar a sus superiores de las investigaciones y dice que ya existen indicios en la investigación de los que podría desprenderse la implicación de altos cargos del gobierno español y de personas vinculadas con el gobierno marroquí. Con lo cual, pues se pone esto enormemente interesante. Bueno, Les cedo la palabra.
1: No, yo una cosa que me llama la atención, es decir, los que han entrado ilegalmente pues han cometido una ilegalidad. ¿Qué menos? Es decir, si tú aquí en España vas a una concentración no autorizada y tal, pues la policía te coge el carnet de identidad y te identifica. Por lo cual, ¿qué menos en estas circunstancias que aunque se vayan 1,000, se les hayan tomado los datos biométricos, es decir, huellas dactilares, reconocimiento facial, para saber quiénes son? Digo, qué menos haberlos identificado. Y a mí lo que me preocupa es que probablemente entre la gente que dice no, yo voluntariamente me marcho, que a lo mejor hay militares o gente del servicio secreto que podría ser muy interesante, pues oye, pues interrogarles, preguntarles y tal. Pero bueno, si los dejamos marchar, han cometido una ilegalidad, llevan aquí 2 meses y de repente cuando ya la policía los va a coger e identificar, dice no, cruz y raya, que ya no vale, que yo ahora me marcho al otro lado, pues a mí me parece que no es la manera que tiene la policía de funcionar con los nacionales españoles. O sea, no se hace así. Y luego, por otro lado, lo que estamos viendo aquí es el grado de complicidad, o digamos, el grado de intervención del gobierno español con esta invasión. Es decir, por lo menos ha sido lo mínimo, que ha sido un gobierno consentidor. Pero una cosa es ser consentidor y otra es ser cómplice. Y otra cosa es ser cómplice y otra ser coorganizador junto con el gobierno de Marruecos. Y eso es lo que se tiene que investigar y lo que se tiene que ver. Porque, lógicamente, aquí no se puede hacer borrón y cuenta nueva y aquí no ha pasado nada. Porque esto es un tema flagrante. Pero hay un montón de cosas donde nosotros hemos estado vendiendo el país, hemos estado vendiendo Gibraltar, hemos estado vendiendo nuestras relaciones internacionales y muy probablemente, yo no sé qué beneficio saca el país de toda esta política exterior errática que ha llevado el gobierno de Sánchez. A lo mejor ellos sí se han llevado, pues a lo mejor un pago por estas decisiones que no se explican por el interés de España, pero sí quedarían muy bien explicadas por el interés económico de personas concretas.
2: Lo de Ceuta, don Luis, es no sé por qué se hace esto, porque efectivamente tienen que saber que lo primero que va a decir la gente es esto, porque se puede hacer de manera tan expedita en solo unas horas, 66 días después de cuando debió de hacerse. ¿Y qué quieren? ¿Que la gente se predisponga contra el rey? No lo sé.
0: No, yo creo que es obligado, es decir, sí, pero llevas al rey ahí, pues tendrás que limpiar Ceuta antes. ¿Cómo garantizas la seguridad del rey si no?
2: ¿Qué es lo que están buscando? ¿Que la gente diga, porque viene el rey?
0: No, yo creo que es más complejo que eso, ¿no? Es decir, si se ha programado la visita del rey para el 13 y 14 es porque previamente, bien por exigencia de la Casa Real, bien porque el gobierno ha considerado que tenía que ser así, pues previamente se han tomado las medidas, se han trazado los planes para que la visita sea segura, entiendo, lo cual implica, por supuesto, desalojar todo aquello. Que evidentemente la gente de Ceuta se va a preguntar, o sea, que para que venga el rey sí, pero antes no. Pues sí, se lo va a preguntar y yo me lo estoy preguntando. Digo, o sea, que se podía hacer y no se ha hecho hace semanas. Pero la gente no va a culpar al rey de eso. ¿A quién culpa es al gobierno? Porque el gobierno demuestra que tenía en su mano mecanismos para, cuando menos, aliviar la presión enormemente a los ceutíes. Y no ha querido utilizarlos. Y si no ha querido utilizarlos ha sido porque no le ha salido del belfo izquierdo. Vamos.
1: Yo creo que ya lo comenté anteriormente, pero el rey habla por gestos. Entonces, para mí me parece muy importante que la Casa Real vea que esto no es una visita como se hace a Paiporta después de la Dana o como se puede hacer después del accidente del Albia, lo que sea. Es decir, esto no es una visita donde el rey pues está ahí en la calle y las masas le saludan y levantan la mano, se acercan a la gente y a través de la valla pues dan las manos y tal, porque esto no es un desastre natural, esto es una guerra híbrida. Por lo cual yo creo que es muy importante que el diseño de esa visita, visita se centre realmente casi como en una visita de trabajo, que el rey directamente vaya a hablar con los militares en Ceuta, hable con las fuerzas y cuerpos de seguridad de Ceuta, hable con los sanitarios y que haga una visita que independientemente en alguno de los trayectos puede saludar a la gente, pero que no es su objetivo ir ahí y saludar a la gente, sino su objetivo es dar apoyo a aquellos que en estos momentos están en una situación con muy pocos medios tratando de proteger a la gente. Y para esa visita y para darle un carácter de que es una visita de trabajo y no una visita como ha ocurrido después de una catástrofe natural, para mí él debería de ir vestido con el uniforme de capitán general de los ejércitos. Porque una cosa es llegar ahí a Ceuta y para no molestar a Mohamed VI, pues voy de paisano, voy ahí, estoy un poco con la gente y ya me marcho a Melilla con el helicóptero. Pues otra cosa muy distinta es decir, no, yo voy ahí, me voy a juntar con los militares y voy vestido de lo que soy. Porque como rey de España soy el jefe supremo de los ejércitos y voy con esto y para reunirme, para pulsar en estos momentos mis compañeros, compañeros de promoción que pueden estar ahí, para que me den su visión de la situación y son con mis compañeros de armas. Por eso digo que debería de ir vestido de capitán general de los ejércitos, con el mismo uniforme con el que va a presidir el día anterior, el día 12, el desfile.
0: Día 12, donde luego a las 9:30 tendremos a Hugo Escarpa de Sacabat para hablarnos precisamente de la convocatoria de esa manifestación en Barcelona el 12 de octubre por el Día de la Hispanidad. Aquí en Madrid pues será, es en Madrid, ¿no?, el desfile este año otra vez.
1: Yo creo que sí, pero yo estaré en Barcelona porque voy a estar en esa manifestación con gente de sociedad civil española. Va a ir, pues, de los que estamos de sociedad civil, va a estar Alejo Vidal Cuadras, por Foro Libertad y Alternativa, también por Pie en Pared, va a estar también Amalio de Marichalar, y estamos muy en contacto con los organizadores para tratar de que eso sea un éxito.
0: Aquí en Madrid pues viviremos otra vez el mismo espectáculo de otros años, con el público alejado a 7,5 kilómetros de la tribuna de autoridades para que no se oigan los insultos a Sánchez, y aún así se terminan
1: pero
0: oyendo.
1: pueden llevar altavoces,
0: megáfono,
1: yo
0: ¿verdad?
1: Lo recomiendo a la gente que los lleve, porque cuanto más alejen al pueblo de Sánchez, yo creo que el pueblo se tiene que acercar y hay medios electrónicos que lo permiten.
2: Hay cosas que son sangrantes, que nos estamos acostumbrando y que habría que desacostumbrarse. Y la mejor manera de desacostumbrarse es empezar a empurar a los indeseables. No puede ser que la Puerta del Sol esté tomada y que el Congreso, el otro día, estuviera cercado policialmente para que no hubiera escenas que se parecieran siquiera a lo que está pasando en Sol. Y esto que está sucediendo ahora, que estamos diciendo, de los dispositivos para prevenir la mera aproximación de personas al presidente del gobierno. Porque aquí es donde se demuestra, o sea, creo que son casos claros de gente que está actuando de una manera arbitraria con la ley. Y ya digo, hay que empezar a decirles a los responsables políticos, chicos, os lo han explicado mal y os lo vamos a explicar bien ahora. Por presión social, sí, y por presión penal. Sí. Porque claramente hay un tipo que no puede decir esto se puede tomar, esto no se puede tomar. Esto aquí, sí, se puede abuchear, aquí no se puede abuchear. Sí, no se puede.
1: Pero es más
2: la misma ciudad.
1: Es más grave. O sea, yo que he estado en la organización de las últimas concentraciones y manifestaciones en Madrid, es que no os imagináis lo complejo que es. Hay que ir a delegación del gobierno, hay que ir justamente en una fecha, ni antes ni después, hay que validar con el ayuntamiento que esas calles van a poder tal, y entonces, es decir, nosotros tenemos que llevar una burocracia para conseguir una concentración que no te lo imaginas. Y el otro día, sin embargo, decidieron en Cibeles ir a Cibeles dos días antes, sin, claro, pedir permiso ni nada, porque pueden hacer lo que les dé la gana, pueden acampar donde les dé la gana y pueden ir a estar a dos pasos de la Puerta del Sol, donde está Isabel Díaz Ayuso, y pueden hacer lo que les dé la gana porque el delegado del gobierno se lo permite. Y sin embargo, gente de paz que puede manifestarse en Ferraz, viejecitos que van ahí a rezar el rosario, lo que sea, les echan gases lacrimógenos y ves a la UIP absolutamente con los cascos y con las corazas y tal, para atacar a gente que no es violenta y, sin embargo, a esto gentuza, pues no, a estos les ves que tienes a la policía, como ha pasado en Valencia, que van sin casco y sin nada, y además colocas ahí a muy poquitos policías y, claro, luego se los comen y les tiran las vallas, que hubo un policía herido. Entonces, esa arbitrariedad, esto es lo que es una absoluta vergüenza, ¿eh?, de cómo se está tratando a unos ciudadanos y cómo se le permite absolutamente todo a otros, y bueno, yo supongo que podrá ser esto objeto de alguna denuncia o

0: que porque me pasé de listo.
1: En esas condenas incluiríamos al alcalde de Madrid. Pruebe usted a poner una tienda de campaña en mitad de la Plaza de Colón. A ver cuánto tiempo tardan los municipales en desalojarle.
0: No, claro,
1: sin embargo, aquí resulta que en la Puerta del Sol, Almeida, que tiene a los municipales, incluida una unidad antidisturbios, no los desaloja. A mí es que me apesta tanto a que es un teatrillo entre los unos y los otros.
0: Por eso, pero a mí es que me da igual. Es que yo no tengo por qué estudiar. Yo no tengo que estudiar el Falcon Crest político para demandar de que se cumplan las leyes. Ya está. Es así de sencillo. A mí me tiene que importar cero si el alcalde se lleva bien, mal o regular con la presidenta, si considera que eso. No, me da igual. Yo lo que quiero es que eso no pase. La seguridad jurídica esta de la que se habla no afecta solo a empresas ni a propietarios. No, es a un ciudadano que puede decir, ¿puedo ir por Sol sin tener que consultar la guía de los perroflautas indeseables, miserables que hay ahí ocupando el espacio? Claro, en la Argentina pre-Milei, la gente tenía que estar pendiente de qué vías cortaban los piqueteros. Es que es alucinante.
2: Pero es que imagínate que te pillan orinando en un árbol y te viene la policía municipal y te dice, ¿y usted de qué partido es? Ah, no, perdone, usted es antisistema. Puede, claro. Pues usted puede entonces. Pero bueno, es que por otro lado, es decir, la vandalización, por ejemplo, del Oso y el Madroño en Sol, es decir, oye, que te lo pintan y que te colocan unas banderas, digo, oye, ¿por qué no se hace eso con la estatua de Largo Caballero en Nuevos Ministerios? O sea, tú tratas de hacerlo y es que tienes un disgusto.
0: Es que esa gente está atentando contra el patrimonio. Pero es que, están identificados, salen con la carita.
2: Sí, para mí es la coherencia. Para mí lo que importa es la coherencia. Es decir, ¿vale esto? ¿Vale vandalizar el Oso y el Madroño? Pues entonces vayamos a vandalizar algunas de las estatuas que tenemos por ahí de Largo Caballero. Adelante.
0: Pero no, bueno, eso es,
2: vale para todos.
0: Ojo. Y es que es más importante de lo que parece, porque acabas generando tierras de nadie que al final son de los peores. Yo recuerdo, claro, hay cosas. Yo recuerdo ir a una manifestación en San Sebastián contra el nacionalismo obligatorio, creo que fue esa. Y recuerdo que me encontré, cuando se disolvía la manifestación, a Ana Urcheguía, ¿os acordáis? Que era la alcaldesa socialista de Las Artes. Era una tipa que era bastante brava, luego tuvo algún problema de corrupción, creo, pero era bastante brava, ¿no? Y pues nos dio las gracias por ir para allá y dijo, bueno, ahora por aquí, por esta zona no salgáis. Y estaba intentando decir, alejarnos de lo viejo, porque estaba tomado por etarras. ¿En qué momento normalizas que el alcalde de un pueblo te diga en San Sebastián, no vayas por ahí, que eso es de la mafia? Pues igual aquí, que no pise yo Sol. Salía el otro día una indeseable que funge de periodista diciendo que bueno, que es que ellos estaban ahí para vigilar que no entrara gente a provocar con banderas españolas. No sé cómo deciros lo que se me pasa por la cabeza cada vez que oigo cosas así. Que vais a tomar el centro de Madrid porque os da la gana y que no se os va a correr a palos de ahí. ¿Pero por qué? Entonces, lo que nos faltaba encima ya es generar zonas de ilegalidad consentidas. Que fuera de ahí. Ya, inmediatamente. Y se ha demostrado que ese tipo de hechos consumados se desconsuman en cuanto tú tienes la voluntad de hacerlo. Y ni siquiera hace falta aplicar violencia extrema legítima por parte de las fuerzas de seguridad.
2: Sí, pero en un lugar público tú colocas una carpa informativa de Vox y eso es una provocación y se acepta que vaya gente y que pegue a los que están dentro de esa carpa. Y ahí no pasa nada. Y dices, oiga, pues aquí si esta gente de repente toma Sol y coloca ahí sus banderas palestinas y coloca ahí sus banderas republicanas y tal, oye, y si va alguien distinto y le pega una patada a la tienda de campaña, no, eso ya sí que es violencia, ¿no? Y dices, pero bueno, es que nos estamos acostumbrando a que la violencia de la ultraizquierda no es violencia, es una reacción antifascista y es absolutamente legítima y sin embargo devolver con la misma moneda esas actuaciones, pues eso, sin embargo, es como horroroso. Y eso es lo que no podemos aceptar.
1: Bueno, vamos

0: a comentar un poquito.
1: Perdón, don Luis, otra, es que estoy pensando aún.
0: Por favor, me encanta.
1: Hubo una toma.
0: Me encanta hablar mientras usted me interrumpe. Sí.
1: El
2: luego le interrumpo yo a don Luis.
1: El viernes pasado por la noche hubo una manifestación retransmitida por todos los canales que yo ponía en la televisión. La cabecera de la manifestación iba encapuchada. Iban tíos de negro, con banderas rojas, rojocomunistas, encapuchados. Y los medios, oiga, ¿y qué tal? ¿Y ustedes qué? Y yo, eso no puede ser lo que estoy viendo. Hay unos tipos encapuchados recorriendo la ciudad y no van predicando paz y amor.
0: Y entonces se pone usted aquí a darle más propaganda no, a las basuras que organiza esta gente.
1: No, hay que hacerlo, porque hay veces que no hay que hacer caso, no. Hay que hacer caso y pedir que los empuren a los que toman la ciudad y a los que dejan que tomen la ciudad.
0: Vale, vamos con el tema importante. Ayer, impresionante resultado en Brasil, batiendo a todas las encuestas y todas las casas de apuestas. Las casas de apuestas daban un 75% de probabilidades de que Lula da Silva ganara la primera vuelta de las elecciones presidenciales, y todas las casas de encuestas, de sondeos, daban una ventaja a Lula de entre 1 y 5 puntos. Bueno, pues ayer ganó por 2.5 puntos la primera vuelta de las presidenciales. Bolsonaro, el candidato de la derecha, pero no es solo eso, es que la derecha se hace con 388 escaños en el Congreso de Diputados brasileño frente a 124 de la izquierda, y en el Senado 39 senadores frente a 5. Y la segunda vuelta pues tiene toda la pinta de que la ganará Bolsonaro, la segunda vuelta de presidenciales.
2: Sí, yo creo que ha sido una sorpresa, no porque la gente esté harta de Lula, sino ha sido una sorpresa porque es curioso, se le ha escapado la elección a Lula porque es un absoluto corrupto, y si te acuerdas, en las últimas elecciones en Brasil hubo estados del norte donde el 100% de los votos fueron a Lula, que es que no había ni un solo voto que hubiera ido a la oposición, porque lo tienen absolutamente controlado con sus mafias, y las irregularidades dentro de las votaciones y tal en Brasil es tremendo. Lula es una marioneta del juez Moraes. ¿Os acordáis de lo de Marbella, que el que mandaba era Roca, que era el administrador y no era el alcalde y tal? Juez Moraes es absolutamente, pues yo creo, una de las personas más corruptas, es el que sacó de la prisión a Lula, y es el que está haciendo, pues bueno, manejando realmente todos los hilos del aparato. No voy a decir que sea el equivalente a Cándido Conde Pumpido, pero es porque manda más que Cándido Conde Pumpido allí en Brasil. Y lo que es tremendo es que hay que, no, yo estaría muy vigilante, porque la situación en esa segunda vuelta, que todo, por supuesto, todo dice si fuera correcto, y no digo que haya sido correcto esta primera vuelta, porque seguramente tiene que haber habido bastante pucherazo en aquellas zonas donde no existe un buen control de los votos. Si todo fuera correcto, pues debería de sacar mucho más el Bolsonaro, porque los partidos estos que han quedado con un 7.5%, pues lógicamente le apoyarían. Yo supongo que en estos momentos ya hay conversaciones para que determinados ministerios o determinadas cuotas de poder Bolsonaro se lo dé a estas personas con su apoyo. Pero de todas maneras, las irregularidades que puede cometer todavía Lula en esa segunda vuelta pueden ser tremendas, porque ellos están a la desesperada, porque se están jugando la cárcel incluso el juez Moraes. Por lo cual, eso es
0: comentaba
2: una situación
0: yo en
2: complicada.
0: Las noticias, que resulta espectacular el cambio en Hispanoamérica a raíz de la victoria de Trump y de que Trump cortara la ayuda exterior americana. La ayuda exterior americana era esa estafa USA, consistente en decir que vamos a enviar centenares, miles de millones de dólares a los pobrecitos del mundo para que tengan comida y agua y albergue y esas cosas.
2: Mundo,
0: y al final ese dinero lo que iba era a financiar a organizaciones, a ONGs, a partidos de la órbita progre. Ha sido llegar Trump al poder en enero de 2025, y oiga, es que la izquierda hispanoamericana no ha ganado una sola elección, es que las ha perdido todas. Cortó Trump esa ayuda exterior y la izquierda ha perdido la elección de

0: Ecuador, de Bolivia, de Honduras, de Chile, de Costa Rica, de Perú, de Colombia y ahora de Brasil. Es que es espectacular, ¿no, don Mario?
1: Sí, bueno, está el continente que no vea. Bueno, paradójicamente veremos a ver si la primera derrota de la derecha no es en las midterms de noviembre, que
0: Qué
1: tiene.
0: nombre, que no.
1: Va, se va a meter un costalazo tremendo, don Luis, desengáñese, Donald Trump, porque tienen empantanado. Todos los temas los tienen empantanados. Todos, digo, ¿eh? Salvo el de la frontera. Todos los demás los tiene complicados. Lo de Brasil es interesantísimo. Por la circunstancia que ha apuntado don Marcos, ya no es solo lo del juez Moraes y tal, ¿no? El siniestro juez Moraes, es todo lo que rodeó a eso, ¿no? Y cómo se intentó acogotar a la derecha de distintas maneras, pero conduciendo todas a la misma, ¿no? A someterla, ¿no? Vías penales, vías de todo tipo, acoso de todo tipo, y fíjate qué resultado ha obtenido Jair Bolsonaro, que va a tener incluso mejores números que los de su padre. Y luego, lo alucinante es el legislativo. Efectivamente, el legislativo va a quedar muy en manos de la derecha. Y esta segunda vuelta yo no entiendo muy bien. En esta circunstancia, ¿para qué sirve? Es decir, una segunda vuelta cuando hay 25 candidatos, lo entiendo, pero en estas que hay, bueno, había tres,
0: Si
1: pero
0: es que si no tienen mayoría absoluta en la primera,
1: sí.
0: es por ley lo que se tiene que cumplir. Al haber dos, sí, o con que uno saque 50-05 y el otro
1: Es que además, es
0: 49-05,
1: que ahora
0: pues.
1: sí que es muy o sea, ¿qué vuelco va a haber?
0: No, hombre, podría haberlo. Ha ganado Bolsonaro con 47,5 a 45%. Hombre, se supone que a lo mejor, pues Lula da Silva podría conseguir que los que votaron a otros candidatos le votaran a él.
1: ¿Qué
0: No
1: otros
0: va a ser así
1: candidatos? Que no,
0: porque
1: que no.
0: él
1: Es que
0: ya
1: este,
0: era el candidato único de la
1: claro.
0: izquierda. Pero
1: Claro.
0: bueno, las
1: Que
0: normas
1: quedan.
0: son las normas.
1: Sí, no, por eso ya,
0: Ninguno ha
1: pero
0: llegado al
1: digo.
0: 50%. Bueno, pues
1: Quedan
0: entonces segunda
1: los de la
0: vuelta.
1: derecha. El tema es, bueno, Jair Bolsonaro, el padre del actual candidato, que parece que es el que va a ganar, es un hombre militar y un hombre bastante recto. Es decir, uno de los problemas que se buscó él solo, Jair Bolsonaro, es que dijo, oye, no a la publicidad institucional, vamos a dejar de hacer lo que estaba haciendo antes, pues la izquierda. Pero entonces, claro, cortó todos los fondos, no solo a los medios de izquierda, sino a los de derecha también, por lo cual había generado una especie de malestar en ese sentido. Pero eso es algo que también de alguna manera pues pagó, porque de alguna manera se puso a todos los medios de comunicación en contra de él en el momento que hizo un corte de subvenciones. Es decir, hay un montón de cosas que probablemente yo creo que ha aprendido también su hijo y muy probablemente va, si de nuevo, si no existe de verdad corrupción electoral, pues esperemos que haya un cambio en Brasil, porque ya con ese cambio en Brasil, prácticamente, ¿qué es lo que nos queda? Nos queda Nicaragua y bueno, y México, que siempre está ahí, está. Sí, ya hay mapas circulando y hay las Guyanas, Uruguay, pero es que Uruguay no puedes contarlo entre la
0: Uruguay
1: izquierda
0: es
1: más demencial
0: la Suiza de ahí.
1: y luego tenemos ese punto que no sabemos qué está pasando, que es Venezuela. Por cierto, al que habría que prestar muchísima atención. Los venezolanos están extremadamente preocupados por tal y como se están desarrollando las cosas allí. Lo último que desean es que un proceso de transición se
0: A
1: acabe
0: ver,
1: saldando.
0: cortamos un momento el programa porque comparece Pedro Sánchez.

0: Ah, a ver, que me lío, don Julio. Nosotros vamos a publicidad. ¿No?
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atender esta declaración institucional. Queridos ciudadanos y ciudadanas, como sabéis, hace más de tres años las urnas y el Congreso de los Diputados y Diputadas decidieron volver a apostar por un gobierno de coalición progresista. Lo hicieron para que España siguiera avanzando por la senda de la transformación, de la ambición y la justicia social que ha venido recorriendo desde el año 2018. Lograrlo no ha sido fácil. En esta legislatura nos ha tocado gestionar emergencias inéditas, navegar una coyuntura internacional muy difícil, marcada por decisiones unilaterales como las tensiones comerciales, las crisis energéticas y el regreso de las guerras en Europa y en Oriente Medio. Hemos tenido que trabajar también con un Congreso muy bronco, en el que absurdamente muchos confunden pactar con traicionar y bloquear con vencer. Hemos tenido también que batirnos contra élites económicas y sociales muy poderosas que no se presentan a las elecciones, pero que quieren continuar controlando nuestro país. Y hemos también tenido que lidiar con la peor oposición que ha conocido nuestra historia democrática. Una oposición sin ningún sentido de Estado, que no ha parado de cuestionar hasta incluso la legitimidad de nuestro sistema electoral, de bloquear medidas y votar en contra de políticas que eran buenas para el país, y de usar su poder autonómico y municipal para boicotear políticas buenas para la gente de a pie. Nosotros, a este respecto, simplemente quisiera recordar que hemos transferido a esos gobiernos autonómicos más recursos que nunca para que invirtieran en sanidad, en educación, para que construyeran vivienda. Y ellos han comprado áticos y han privatizado hospitales. Aún así, y a pesar de todas estas dificultades y también hostilidades, el gobierno de coalición progresista no ha dejado de trabajar y con él España no ha dejado de avanzar. A lo largo de estos tres años, España se ha convertido en la economía que más crece y que más empleo crea de toda la Unión Europea. El poder adquisitivo de nuestros ciudadanos y ciudadanas ha aumentado el triple que grandes economías europeas como la francesa o la alemana. Y nuestros niveles de desigualdad y pobreza, que continúan siendo altos, han caído al mínimo desde que existe serie histórica que la registra. En definitiva, con esfuerzo y con diálogo, hemos logrado ampliar becas, los permisos de maternidad y paternidad, las ayudas al Sistema Nacional de Dependencia y la cartera del servicio del Sistema Nacional de Salud. Y también hemos puesto en marcha una modernización profunda de nuestra industria a través de la culminación de los fondos europeos, de los fondos llamados Next Generation. Hemos acelerado uno de los principales problemas que tenía nuestro país, y era el escaso desarrollo de la transformación energética y, por tanto, la transición ecológica, hasta lograr que más de la mitad de nuestra energía procediera de fuentes renovables. Y también hemos aprobado medidas valientes para impulsar el derecho constitucional al acceso a la vivienda. Y nos hemos negado a sacrificar nuestro estado del bienestar en el altar del 5%. En definitiva, hemos hecho todo lo que estaba en nuestras manos para defender el interés de los españoles y de las españolas, y al mismo tiempo, y en la medida de nuestras posibilidades, nos hemos esforzado por construir un mejor mundo para nuestros compatriotas y también para el resto de la humanidad, apoyando a Ucrania, a la Unión Europea y a las Naciones Unidas en sus momentos más oscuros, denunciando a genocidas cuando otros callaban, combatiendo a los tiranos, a los tecnooligarcas y también a los especuladores que quieren destruir el futuro de nuestros hijos y de nuestras hijas para agrandar sus bolsillos, duplicando nuestra ayuda a la cooperación internacional mientras otros presumían de recortarla con su motosierra o en ese altar militar del 5% del Producto Interior Bruto. En definitiva, todo eso ha hecho de nuestro país, ha convertido a España en un referente mundial de paz, de feminismo y de prosperidad. Y nos ha permitido cosechar los mejores resultados económicos, sociales y medioambientales que ha tenido un gobierno democrático en nuestro país. Los mejores. Y esto no es una exageración, tampoco es una opinión.

Es un hecho, es un dato contrastable que ha sido posible gracias a la entrega de millones de trabajadores y trabajadoras, de también trabajadores autónomos y, por supuesto, de los empresarios y empresarias de nuestro país. También ha sido posible a la generosidad de otras fuerzas parlamentarias, a las cuales quiero agradecérselo en primera persona, que han sabido ver más allá de sus diferencias para construir acuerdos en beneficio de la mayoría social. Y ha sido posible también gracias a esa mayoría social que ha sacado lo mejor de sí misma en cada una de las crisis que hemos tenido que abordar. Sé también que en parte de esa mayoría social hoy hay insatisfacción. Sé que les indigna ver cómo sus intereses, los intereses de la gente de a pie, son pisoteados en el Parlamento en beneficio de unos pocos. Sé también que nosotros mismos hemos cometido errores y no hemos logrado hacer todo lo que nos habíamos propuesto. Es verdad también que aún quedan muchas injusticias que corregir, muchas metas sociales que conquistar y muchos problemas que resolver, sobre todo en los ámbitos de la desigualdad, de los servicios públicos y del acceso a la vivienda. Pero lo cierto es que para hacer más necesitamos renovar y ampliar el apoyo de la gente. Para acometer en profundidad las reformas pendientes que necesitamos para que la ciudadanía pueda lograr reducir esos niveles de desigualdad, debemos movilizarnos y debemos lograr que el Parlamento nos dote de una mayoría mucho más amplia, progresista, con la que doblegar a las élites, conquistar nuevos avances sociales y seguir transformando España. Por eso, tras informar como corresponde al jefe del Estado, he decidido convocar un Consejo de Ministros y Ministras extraordinario esta misma mañana para disolver las Cortes Generales y convocar unas elecciones generales que se celebrarán el domingo 29 de noviembre, de acuerdo a los plazos que establece la ley. Ha llegado, por tanto, el momento de que los españoles y españolas decidáis qué futuro queréis para vosotros mismos y para vuestro país. Ahora depende de vosotros y de vosotras. Basta examinar el horizonte para entender que el mundo se asoma a una época muy compleja de transformación, de transición, una época de mucha tensión, de emergencia climática, de cambios sociales, también tecnológicos con la inteligencia artificial, muy disruptivos. Una época, por tanto, de grandes peligros, pero también, si sabemos aprovecharla, de grandes oportunidades. Los españoles y españolas tenéis que decidir qué papel queréis jugar en ella y también qué papel queréis que España juegue en ella. Si deseáis sumaros a esa ola ultraderechista que involuciona allí donde gobierna, o deseáis que España continúe siendo un baluarte de apertura y de justicia social y de responsabilidad medioambiental. Si queréis que nuestro país retroceda o continúe avanzando. Si preferís tener un gobierno que trabaje por el interés de la mayoría social o preferís entregaros o entregar las riendas del país a una coalición ultraderechista que no ha propuesto nada y cuyo único objetivo es derogar y recortar los derechos y las libertades que hemos venido construyendo durante estos últimos 8 años para beneficiar a los de siempre, a una minoría privilegiada. Yo confío en mis compatriotas porque sé que sois un pueblo valiente y solidario, que se crece ante los desafíos y que no tenéis reparo en ser los únicos o los primeros en moveros para estar en el lado correcto de la historia. Por eso, vamos a dejarnos la piel, vamos a trabajar para merecernos vuestra confianza, para ilusionar y para volver a ganar. Muchas gracias.

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1: Elecciones el 29 de noviembre. Ha tirado la toalla Pedro Sánchez. Nos quitamos de encima al canalla con 7 meses de adelanto sobre el horario previsto. Va a ser la única cosa que llegue con adelanto desde que está Óscar Puente en el ministerio.
2: Eso está muy bien, don Luis. No, mira, simplemente yo creo que para tomar esta decisión seguramente tenemos que valorar las malas previsiones que iba a tener él de seguir retrasándolas. Yo no me puedo meter en su cabeza ni en la de sus guionistas, no digo asesores, sino guionistas, que es lo que tiene la Moncloa, y lógicamente deben de haber visto unas previsiones tan horrendas que ha tomado esa decisión. Y probablemente hay otra segunda razón, es pillar con el pie cambiado también a la oposición de izquierdas que podría tener, porque están absolutamente desorganizados, por lo cual era su única posibilidad de decir, bueno, voy a pillar con el pie cambiado a todos los que pueda, y lógicamente va a ser una campaña basada en la confrontación de bloques, la izquierda democrática contra la pérfida extrema derecha.
3: Ojo con cazar a, ¿cómo es? Con meter la piel antes de cazar al oso. Al último tipo al que yo enterraría.
1: El oso es un animal noble. Yo creo que es injusto el compararle con Sánchez.
3: Sí, no, no.
2: El oso de Fabila, bueno.
3: Al último al que yo. Eso, no. El oso es un. Es un cebrón con pintas, don Luis.
2: Hay veces si es un que, oso panda, no, que son muy adorables.
3: Los pandas no. Mira, pero los pandas en cuanto... los pandas son socialistas. No comparten nada de lo suyo. que lo suyo encima es tuyo. Ojo con enterrarlo. Porque a este llevamos enterrándolo 8 años y en esos 8 años ha enterrado a España. Y bueno,
1: claro, lo ha intentado.
3: Digamos. No. Ha enterrado a España. No, ha enterrado, y eso es un mensaje que hay que lanzar.
2: No hay que enterrarlo, hay que encerrarlo. No enterrarlo, hay que encerrarlo.
3: Lo que nos va a costar salir del sanchismo es de no creer. Por cierto, ya digo, no hay que enterrarlo, no hay que darlo por hecho. Hay que trabajarse estas elecciones y él ha demostrado que es muy bueno generando ambientes de movilización de la izquierda. Lo hizo en las últimas elecciones. Feijóo se echó a la hamaca y cuando se levantó, el dinosaurio seguía ahí. ¿De acuerdo? Cuidado. Segundo, pues fijaos, ¿no? El discurso que ha dado, ¿no? No, a ver, ustedes eligen retroceder. Por supuesto que elijo retroceder porque nos estás llevando al precipicio, maldito indeseable. Por supuesto que elijo retroceder y todo aquel cóndor de oro de frente elige retroceder por el camino este que nos has llevado de la disgregación nacional, de la disolución nacional, de la discordia civil, etcétera. Por supuesto que hay que retroceder.
2: Pero si quien quiere retroceder es la izquierda, que Bustunduy lo que quería volver a las políticas franquistas de vivienda pública.
3: Ya quisieran estos hacer políticas de vivienda pública como la franquista. 4 millones de viviendas construidas en la década de los 60, etcétera, ¿no? En fin, ¿para qué hablar? Pero ojo, de verdad. Hay que activarse para que el 29 de noviembre sea una fiesta nacional. La nación se lo tiene que trabajar.
1: Pero vamos, hay que pelear hasta el último voto. Pero yo considero que hay que pelear hasta el último
3: impugnar,
1: voto.
3: Y hay que impugnar hasta el último voto.
1: Fraudulento, sí.
3: Por supuestísimo.
1: Pero a diferencia de usted, yo no considero que vayamos a tener que pelear para ganar. O sea, yo doy por descontado que vamos a ganar. No, tenemos que pelear hasta el último voto porque hay que no basta con ganarle, hay que humillarle, hay que demostrarle que la inmensa mayoría del pueblo español ha acabado hasta las mismísimas narices de él y de su partido de ladrones y traidores. O sea, no basta con ganar, hay que ganar apabullantemente.
2: Sí, exacto. Hay una derivada que tenemos que considerar. Al haber hecho este anticipo, muy probablemente, bueno, primero, puede que haya tratado de salvar, no voluntariamente, pero que esté salvando algo de lo que serían las municipales y autonómicas. Y también, por otro lado, al haberse anticipado a ese gran domingo, a lo mejor no tiene el apoyo en generales que podría tener de sus agrupaciones por el territorio nacional. Por lo cual, lo bueno del gran domingo era que las agrupaciones municipales que tengan del Partido Socialista repartidas por toda España, pues iban a volcar porque en eso iban sus cargos también. En este caso, al separar y anticipar las generales de municipales y autonómicas, a lo mejor no cuenta con tanto entusiasmo de sus propias filas para lo que son las generales.
3: Pero por eso está movilizando de manera emocional, por eso se está enganchando a la cuestión de la vivienda, por eso se va a enganchar a todo aquello que permita movilizar... a gente que incluso no votaba. Pasó ya en Cataluña.
2: Sí, pero
3: yo recuerdo

0: salía gente, pero incluso gente de sociedad civil catalana, creo recordar, sí, en uno de los mítines diciendo: ay, claro, es que me asustaba que venía el fascismo. Es que le funciona. Sí. Es que con un montón de izquierda le funciona, con izquierda abstencionista.
1: Pero fíjese, don Mario, qué estupidez. Dice: no, es que se van a agarrar a la vivienda. Se van a agarrar
0: a su peor tema.
1: A su peor tema. Sí. El problema es si la derecha es incapaz de explicar a la gente las verdades del barquero. Porque es su peor tema. Porque no han hecho absolutamente nada con la vivienda y las cosas que están haciendo van precisamente en el camino de encarecer y la vivienda y quitarla del alcance de aquellos que la necesitan. Por lo cual, el problema aquí de coger la vivienda es que es muy fácil. Por ejemplo, el casting que hicieron. Había 2.720 desahucios. Y sin embargo, cogen para hacer bandera de un casting de Mari Carmen, que es el peor desahucio que les podría tocar, porque es una señora que es una jeta y además en un piso al lado del Retiro. Imagínate si no ha habido drama realmente con la vivienda como para eso. Luego han cogido ese tema de la vivienda. Que tengamos miedo a que sea el tema central la vivienda. Si es la vivienda y es la inmigración, lo tienen perdido.
2: Pausa publicitaria, que tenemos que descorchar el champán y seguimos.
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1: ...9:21 de la mañana, 8:21... se ha quedado un buen día. Nos quitamos al canalla 7 meses antes de lo previsto, 29 de noviembre... Ah, no, ¿qué digo? ¿10 meses? No, 9 meses antes de lo previsto.
2: Ojo.
1: De agosto a noviembre, pues, se adelantan las elecciones. Ayer, pues, había mucha gente debatiendo en las redes. Verás, ahora coge y saca el decreto de vivienda otra vez para la Diputación Permanente del Congreso, que lo aprueben. Pues hombre, sería un auténtico fraude de ley, sería otro insulto al Parlamento, unos decretos que acaba de rechazar el Parlamento, pues llevarlos a la Diputación Permanente, en fin, es ya como decía en un tuit esta mañana

0: magistrator, eso ya no es gobernar al margen del Parlamento, es gobernar en contra del Parlamento. Pero además, yo no descarto que los vaya a mandar a la Diputación Permanente simplemente para tratar de centrar la campaña en eso, pero no tiene posibilidades de sacar en la Diputación Permanente adelante los decretos, porque tiene 34 votos. Tienen PP y Vox 33 y le hacen falta o que le vote Junts o que le vote el PNV, y si no, no salen adelante los decretos. Si Junts y PNV votan en contra, en la Diputación Permanente se rechazarían esos decretos. De todas formas, frente al intento de Sánchez de centrar la discusión en eso, yo creo que tenemos que centrar la discusión en otras cosas, en lo que pasa en Ceuta y en la corrupción socialista y en las consecuencias de la inmigración masiva, especialmente para la seguridad y para el mercado de la vivienda. No hay que dejar que se vaya ni uno solo de los temas, ni que sean tapados por las cortinas de humo de Sánchez. Y le vamos a echar el 29 de noviembre.
1: Sí, una cosa interesante es que uno de los feudos importantes, para generales, del socialismo es Cataluña. Y sin embargo, estamos viendo que en Cataluña se desmorona el PSC. Y dado que Alianza por Cataluña no va a presentarse, supuestamente no va a presentarse a las generales, y podría haber votos de Alianza por Cataluña que a lo mejor se fueran a la derecha.
0: Uno de cada seis va a Vox, sí, según los análisis. Sí.
1: Entonces, precisamente por eso, es el talón de Aquiles del Partido Socialista, el que se derrumbe el voto socialista en Cataluña, y eso podría hacerles tener un resultado peor. La encuesta que había publicado, creo que fue ayer, La Vanguardia, es lo que indica, por lo cual a lo mejor el resultado es inferior a los últimos que teníamos de encuestas para España. A lo mejor bajarían de los 100.
2: Pedro Sánchez ha convocado las elecciones para ganar. Este no se está rindiendo. Esto que lo tengamos claro.
0: Yo creo que más bien para limitar las pérdidas. Sí.
2: Para ganar. Él cree que puede darle la vuelta a la tortilla. Lo digo porque eso va a ser el mood de la campaña, que va a ser de unos niveles de toxicidad inauditos.
1: Pero para ganar necesita a su izquierda, claro, algo fuerte, y no le ha dado tiempo a componer ese algo fuerte a su izquierda. Yo creo que en estas semanas...
2: Yo creo que no está basado, está queriendo movilizar a electorado abstencionista y, de nuevo, cuidado con el putsch de las nacionalizaciones. Ya no es solo la ley de nietos, es lo que han nacionalizado ya. Hay un montón de gente, cientos de miles de nuevos españoles, cientos de miles de nuevos españoles que deben su nacionalidad, que es una de las más valoradas en todo el mundo. El pasaporte español abre puertas a más países que el 90% de los pasaportes, del resto de pasaportes. O sea, cuidado, porque imbécil no es. Sus electores puede, algunos, porque hay otros que hacen cálculo. Este está dando. Está dando. Sí. ¿Que te lo está quitando a ti? Claro. Sí, pero está dando. Eso lo tenemos que tener muy claro. Y luego, de verdad. Bueno, el otro día, el viernes, puse este tuit. Pues ahora sí que me creo que estamos a las puertas de un adelanto electoral. Comentando uno del PSOE sobre la vivienda, ¿eh? Lo que aún no está preso del partido más corrupto de Occidente piensa que le ha llegado el clavo ardiendo al que agarrarse y revertir la hecatombe que le vaticinan todas las encuestas, salvo la del prostituido CIS. Son ellos los que han provocado el drama de la vivienda, pero confían en la borregada de Sol, el terrorismo callejero de la ultraizquierda y el agitprop de sus medios de intoxicación, comandados por la televisión española del infecto José Pablo, para provocar el gran vuelco. Y ojo, porque están dispuestos a todo, sí, a todo. O sea, señores, con mucho cuidado por las calles, no quiero ni contaros las operaciones de bandera, de falsa bandera que puede haber, porque estamos hablando del partido más corrupto de Occidente y el partido más cloaquero de la galaxia.
1: Sí, de acuerdo con ello, don Mario, pero fíjese una cosa. Los que han recibido la nacionalidad, a lo mejor les interesa votar no a Sánchez. Es decir,

0: cuando tú ya recibes la nacionalidad, te interesa que no muchos más reciban la nacionalidad. Tú ya la tienes y tú lo que quieres es que el país funcione y no que el país se vaya.
1: El conocido efecto portero de discoteca. Sí. El portero de discoteca es tu enemigo cuando estás fuera en la cola. Una vez que están dentro, es tu mayor amigo.
0: Entonces, desde ese punto de vista, el problema es que la derecha tiene que saber comunicar estas cosas a la gente. Tú, que has recibido la tal, lo que quieres es que el país vaya bien ahora, no que se siga en estos momentos llenando todo de gente y tal. Y porque al final el que ha recibido la nacionalidad y va a empezar a trabajar va a tener que estar pagando a otra gente ilegal, ¿no? Pues todo este tipo de cosas son las que son importantes. Y lo que tiene que centrarse, yo creo, tanto Partido Popular como Vox, es en ser didácticos y hacer pedagogía con la gente y centrarse en las cosas importantes, centrarse en el tema de Ceuta, centrarse en el tema de la vivienda, que el tema de la vivienda juega a favor de la derecha. Si se sabe explicar, juega a favor de la derecha. Porque todos estos que se han estado manifestando sin darse cuenta para destruir el tema de la vivienda en España. Y, por supuesto, con el tema de la inmigración y con esos ejes, yo creo que es que está el partido ganado. Y hay que tener en cuenta otra cosa. Muchos de los medios apesebrados, oliéndose que puede haber una vuelta a la tortilla, muy probablemente no vayan a hacer el trabajo que generalmente han hecho en favor del socialismo. Por lo cual,
2: ojo,
0: yo creo que empiecen a posicionarse.
1: Yo permítanme que les recuerde simplemente un dato. De aquí al 29 de noviembre quedan 54 días. 54 días en los que vamos a vivir muy posiblemente la imputación del Partido Socialista Obrero Español como persona jurídica en al menos una de las tres causas por las que le puede caer esa imputación. Vamos a vivir imputaciones en la causa de las cloacas, donde está saliendo una basura absolutamente increíble, incluido coacciones, extorsiones a jueces. Es decir, estamos hablando de delitos enormemente graves. Vamos a ver cómo avanzan las causas de corrupción y todo esto durante esta larguísima campaña electoral de 54 días.
0: Y las causas de Ceuta.
1: Y el tema de Ceuta. El paso del tiempo juega siempre en contra de Sánchez. Entonces, por supuesto que Sánchez va a intentar salir a ganar, pero las posibilidades que tiene, y lo sabe, son cero pelotero. Él convoca ahora en lugar de en agosto, porque en agosto del Partido Socialista no habría quedado absolutamente nada. Entonces, ¿que va a estar dispuesto a todo? ¡Sin ninguna duda! Ahora, otra cosa es que pueda. Sánchez querría hacer de todo para ganar estas elecciones, pero no puede hacerlo. No ha podido ni salvar a su hermano de una condena. El poder que tiene Sánchez es limitado. Entonces, tengámosle prevención, porque efectivamente carece de escrúpulos, pero no le tengamos miedo. Le vamos a machacar. Y el objetivo no tiene que ser pelear para ver si ganamos. No, vamos a ganar. El objetivo va a ser, tenemos que ganar por el máximo posible. Hay que pasar de los 210 escaños entre PP y Vox para poder hacer reformas constitucionales. Hay que ir a saco. Y por supuesto que de aquí a las elecciones, como dice don Marcos de Quinto, va a haber mucha gente que salga en socorro del vencedor, que es algo que a los españoles se nos da muy bien.
0: Pero una cosa también, hablaba del tema de Cataluña y de la previsible caída del socialismo en Cataluña, por lo cual les va a impactar en general esa caída. Pero imagínate ahora, en una zona que conozco bien, Castilla-La Mancha, el 29 de noviembre, yo no me imagino, y son gente, los socialistas que hay en Castilla-La Mancha, pues son gente que conozco y que valoro, no me los imagino con absoluto entusiasmo haciendo en campaña a favor de este sinvergüenza.
1: Al contrario, les conviene que pierda Sánchez para así presentarse eso, ellos en su territorio a decir que ahora que controlan la Moncloa hay que...
0: Por lo cual el separar, que era lo que comentaba, separar eso, te encuentras que en feudos socialistas puede encontrarse con que realmente no hay quien es que tenga Castilla la cara de vergüenza. Porque yo no me imagino, oye, pues ni a Emiliano García Page, ni a su vicepresidente, José Luis Guijarro, en un mitin para el 29 de noviembre, para esas elecciones, diciendo ya hay que votar Pedro Sánchez porque el socialismo tal. Es que no me los imagino, o sea, no los puedo visualizar. Y
2: porque lo han hecho,
0: porque
2: Marcos,
0: son gente más o menos, yo creo, ideológicamente equivocada, pero son gente decente.
2: Sí, pero por desgracia lo han hecho. Es que ya han hecho todo esto, pero no nos imaginábamos.
0: Pero esto ya.
2: Y luego, por otro lado, efectivamente, el efecto

0: portero de discoteca existe, pero para ciertas cosas. Vamos a ver. Hay una ingente masa de gente, perdón, que ha obtenido la nacionalización y está viviendo de las subvenciones, las famosas familias del ingreso mínimo vital de las que farda el gobierno, en vez de considerar que es su gran fracaso. ¿De verdad creéis que van a votar para que les quiten el ingreso mínimo vital? De verdad.
1: Pero pues, eso no tiene que ver con las nacionalizaciones. Sí, ¿usted cree que tantos españoles de pura cepa que cobran el ingreso mínimo vital no le van a votar para que...
0: Añádalo, pero yo estoy diciendo que hay ahí
1: las encuestas descuentan
0: electores.
1: Ya todo eso.
0: No, las encuestas, ya veremos a ver qué sucede con las encuestas. Pero que seamos bien conscientes del desafío, que es inmenso. Ojalá, la verdad es que estas elecciones... solo tienen o sea, para que el 29 de noviembre sea fiesta nacional, se tiene que llegar a la mayoría transformadora, sí, a la mayoría de cambios 211. Constitucionales. Sí,
2: 211.
0: Hay que llegar.
2: Hay que llegar.
0: Hay que llegar y decir se acabó. Y correr a gorrazos al que crea que tiene que ganar para otra cosa. Correr a gorrazos. Es decir, esta vez sí que ni una broma con la azulización, el color de las nubes, sí, con la evaxización de la campaña electoral.
2: Sí, esto no va de turnismo, ¿eh? Esto va eso de transformación. Es. No es ahora es mi turno y ahora voy y tal, no. Es una oportunidad única que tiene España para hacer una gran transformación y que no nos vuelva a pasar lo que nos ha pasado con estos sinvergüenzas.
0: Exactísimo, ¿no? No, es que tiene que ser tan claro y además... hay que hacerles ver esto otro. Ojo, que tenéis un sentido, una concepción del sentido de Estado absolutamente pervertida. No es. El sentido de Estado no es lo que vosotros pensáis. O lo fue en algún momento puntualísimo. Ya no. No hay que salvar a los nacionalistas. No hay que salvarlos. Hay que barrer con eso. Y hay que generar un nuevo estado de cosas para... volver a hacer España grande.
2: Una
1: vamos, una iba usted a hablar. No, pues una... nos vamos a publicidad, hombre.
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1: Bueno, hemos tenido fuera de micrófono un curso acelerado de tertulianismo radiofónico, porque pretendía don Marcos de Quinto contarnos fuera de micrófono lo que yo le había interrumpido. Le he dicho, pero ¿qué haces? ¿Qué haces? No, hay que esperarse, porque si no, luego no lo cuentas igual cuando se abre el micrófono. A ver, ¿qué nos iba a contar?
2: Pues ahora no quiero. Vale. No, lo que estaba pensando, que con este adelanto de elecciones al 29 de noviembre, ¿cómo habrá sido recibido en Rabat? Es decir, aquí había una operación en marcha y esa operación, no sé cómo esto le influye. Es decir, si Mohamed VI dice, oye, íbamos a meter otros 100.000 para enero, a lo mejor hay que anticiparlo, o ya está desbaratada absolutamente, porque lógicamente está Europa muy vigilante de lo que suceda en esa frontera. Pero me estaba simplemente pensando en esto, es decir, cómo esto influye en Ceuta. Yo creo que es bueno para Ceuta, pero bueno, no sé qué opinión tenéis.
3: El adelanto. Por supuesto, no. Y
1: ¿así me dejan que haga de abogado del diablo?
3: Yo soy Vox.
1: ¿Y si ha pactado con Mohamed que 5 días antes de las elecciones haya una invasión y entonces él se envuelve en la bandera española y sale ahí con la espada flamígera?
3: Entonces ahí ya las cosas pasan de castaño oscuro y le iría muy mal en términos... Sí. Pero, vitales a él ya, pero yo digo, yo soy Vox e inicio la campaña en Ceuta. El acto de apertura de campaña lo hago en Ceuta. Así de sencillo. No. Sí. Y por cierto, también, ya, mira, fiesta nacional, 29 de noviembre, y fiesta nacional el día de Ceuta. Hay que hacerlo. El día local de Ceuta, que fue ahora en septiembre, hay que convertirlo en fiesta nacional, porque el ejemplo que está dando esa gente es tan admirable. Por cierto, hay que barrer y lanzar el gran mensaje de que se está defendiendo a la nación. Es decir, se puede interpelar perfectamente al votante de izquierdas. Perfectamente, digo. Hay que barrer y esta barrida no atañe al individuo de izquierdas. Hay que barrer con esta política corrupta, con esta política antinacional y con esta política que nos está apartando a pasos agigantados de las democracias liberales. El votante de izquierdas que de verdad quiera un cambio, bienvenido sea. Que no lo eres, entonces tú eres también parte del problema. Pero es muy claro, lo han hecho tan mal y están tan podridos que se puede separar perfectamente la cáscara de la fruta, ¿me entiendes? Y decir a esos votantes a los que se refería antes Marcos de Quinto que la cosa no va con ellos si ellos no son parte del problema. Y eso también hay que decirlo, porque hay que convencer a la gente. Esto es malo para unas elecciones de este tipo, de que toca bregar durísimo y pasarlas regular cuando se ganen las elecciones, porque hay que hacer mucha labor de demolición y de reconstrucción.
1: Así, entre usted y yo, la labor de demolición y reconstrucción que hay que hacer en España no es ni la sombra de la que le tocaba a Argentina después de 70 años de populismos asquerosos de uno y otro tipo. Y fíjese, quería, van a encender la calle los peronistas. Nada de nada, sin dinero público no son nadie, son 4 gatos y todos ellos ladrones. Y Milei ha sido capaz de darle la vuelta a la economía argentina con un guante sin disparar la pobreza ni la desigualdad, todo lo contrario. O sea, que ha empezado a adoptar medidas y el nivel de vida de la gente ha empezado a subir.
2: Pero es que tenía unas convicciones muy claras. Pero es que fíjate, cuando se le ha tratado de dar la vuelta a Andalucía, yo creo que ha sido simplemente un tema de turnismo, porque de hecho no ha habido tanto cambio radical en Andalucía. Y él, sin embargo, oye, pues Milei en estos momentos se quitó a los ñoquis de encima y metió la motosierra y la gente tuvo que empezar a trabajar. Pero no siguió la gente cobrando sin trabajar. En el caso de Andalucía hay mucha gente que siguió cobrando sin trabajar, que había sido metida por el Partido Socialista, y entonces, bueno, pues me da igual que gobierne el Partido Popular, como aquí me van a seguir permitiendo vivir del bote. Y una cosa...
1: Es que ahí Milei ha hecho una cosa en Argentina que es inteligente.
3: Milei ha hecho un montón de cosas. Milei la tiene regular también en las... Le toca remar ahora un montón en las elecciones. No nos pensemos que a Milei le ha salido todo genial, que ya no tiene oposición.
1: No, porque
3: él mismo ha tenido que afrontar desafíos muy fuertes. Le ha implosionado la coalición electoral. Su vicepresidenta va absolutamente por libre ahora. De hecho, hace agenda internacional en España de manera independiente a la de Milei, etcétera, ¿no?
2: Sí, dos cosas que yo creo que muy importantes. Primero, ¿qué es lo que va a pasar en el Partido Socialista? Es decir, hay mucha gente y muchos cargos públicos y muchos asesores y muchos ministros y muchos secretarios de Estado y muchos y muchos y muchos que se van a encontrar en una situación personal muy complicada para tratar de colocarse. Una manera de colocarse, lógicamente, es pegar codazos para entrar en las listas municipales o autonómicas a aquellos que no hayan podido salir en las listas de generales. Por lo cual, yo creo que puede haber bastantes conflictos internos dentro de lo que es el PSOE, y es mucho más complicado, yo creo, para la organización manejarlo sin poder institucional que ahora que tienen poder institucional. Y luego, por otro lado, ¿qué es lo que va a pasar con muchas de las causas abiertas que antes comentaba usted, don Luis? Cuando gente del PSOE de repente vea que esto se empieza a derrumbar, a lo mejor hay gente que quiere cooperar o que quiere contar cosas, y puede eso acelerar todavía más el problema judicial del Partido Socialista.
3: Por cierto, la justicia, que ha rendido unos servicios impagables a la nación en estos años, pero luego en algunos otros temas se ha guiado... ¿Os acordáis de las elecciones andaluzas? Hubo una causa judicial...
2: Así que la retrasaron.
3: Que la retrasaron para que no coincidiera con la... Espero...
2: Para no impactar, pero retrasándola impactas.
3: Por supuesto. Espero...
2: Que esta vez no
3: que
2: pase
3: nadie
2: eso.
3: Tenga la tentación de hacer una fechoría de este tipo. Porque no hay manera de no impactar. Como dice don Marcos,
2: la justicia,
3: no hay manera de no impactar.
2: La justicia se tiene que olvidar del calendario electoral. Tiene que seguir el calendario que tenía marcado, ni para bien ni para mal. Es decir, le tiene que dar igual que el 29 haya elecciones. Ellos tienen que seguir con los tiempos que tenían marcados.
3: Exacto. No, totalmente. Total. Por cierto, que Dios se ampare de los jueces que tienen ahora este tipo de casos entre las manos. Porque lo que les va a caer en estos dos meses por parte de la escoria mediática va a ser
2: Yo creo que
3: ahí, por cierto,
1: pues yo creo que
2: se van a cochinar. La escoria mediática se va a cochinar.
3: Ojalá.
2: Absolutamente.
3: Y ahí sí que hay que hacer una labor de demolición y napalmización de la política mediática. Sí, pero... Es que hay que arrasar tanto en ese ámbito de se acabó, ya está. No se puede vivir de los fondos públicos. Y ojo, para todos los lados estoy hablando aquí. Se acabó. Las televisiones públicas no están para eso. No están para dar vergüenza al indiferente o al tuyo que ve que eso no se hace.
2: Pero déjame que te hable de privadas, porque aquí lo que es muy curioso es qué va a pasar con la séptica. La séptica, y esto es un mensaje para Entre Canales, que es el que ha puesto, parece ser, más dinero dentro de esa televisión, tiene un business plan que muy probablemente en ese business plan contaba con determinados apoyos de publicidad institucional. Luego, si el 29 de noviembre resulta que hay un cambio... no creo que haya contratos firmados a 4 o 5 años, porque de alguna manera no debería honrarlos el nuevo gobierno, sino rescindirlos de manera inmediata. Pero yo creo que ellos contaban con el lanzamiento de esta televisión porque iban a tener fondos, ayudas públicas, independientemente de ayudas públicas, publicidad institucional que les iba a caer como un maná. Eso a lo mejor les hace

0: repensar el tema y ver que a lo mejor no les va a ser viable esa televisión.
1: Aséptica. Es que, claro, fijaos. Pero hay ciertas operaciones... Comprando el discurso de tanta gente, no, están entregados y tal, no se entienden ciertos movimientos que se han hecho ahora de sí, gente pero, que no se chupa el dedo. Pero, los pero, entre...

0: está en estos momentos en Telefónica. Y a lo mejor, lo digo porque a mí nos costó, Dios y ayuda en 7NN, el tratar de entrar dentro de Movistar. Sí. Y no pudimos, se nos bloqueó. Y estuvimos a un par de años tratando de entrar.
1: ¿Haberte dejado coleta?
0: Sí, sí. Bueno, la única cuestión es que yo lo que pediría es entrar en un nuevo gobierno, primero entrar dentro de Telefónica y sacar inmediatamente a la séptica de Movistar. Que haga el mismo recorrido que tuvimos que hacer en 7NN y que se nos bloqueó. Es decir, los mismos estándares que se utilizó con nosotros, que se utilicen con ellos, absolutamente.
1: Pero ¿por qué no te dejaste coleta?
0: Bueno, porque
1: ¿por qué?
0: Uno es una persona decente.
1: Claro, pero porque esos también creo están en Movistar by the face.
0: Sí, sí, por eso. Estos han entrado antes de emitir, ya estaban con un contrato con Movistar. Esto es lo que es curiosísimo.
1: Es alucinante.
0: Tremendo.
1: No, toca movilizar. Muchísimos españoles han echado a la calle muchísimas veces. A veces contra políticos que ya se están repartiendo los ministerios. Otra vez. No. Otra vez. Entonces, activémonos.
2: Hoy hay un artículo en artículo 14 sobre el gabinete en la sombra de Feijóo.
3: No, es por favor.
1: Ya
3: no.
1: Estamos, ya está, otra vez. Y además, es que los veo venir, es que van a volver a hacer campaña de dejarme solo.
2: Yo confío en que Feijóo haya aprendido. De todas formas, vamos a salir de dudas enseguida, ¿no? En cuanto veamos cuál es el planteamiento. Si Feijóo sale a vender el no, yo aquí soy el cambio, tranquilo, ta, ta, ta. Bueno, pues, ¿qué quiere que le diga? Ahora, hay una diferencia con respecto a 2023. 2023 hubo una campaña mediática brutal para tratar de eliminar a Vox, para tratar de reabsorber en el PP los votos de Vox. Eso ya se ha acabado. Con lo cual, ahora, todo lo que el PP haga mal, pues significará que irán votos del PP a Vox. Y el bloque no pierde. O sea que estamos un poco vacunados contra las tonterías que puede hacer el PP. No me preocupa tanto como me preocupaba en 2023, donde estaba viendo que íbamos al desastre y no lo pude impedir.
1: A mí lo que me preocupa es que Feijóo ha demostrado que puede dar discursos con firmeza y que puede decir cosas que incomoden a Pedro Sánchez, etcétera, pero también es cierto que en el barro se acobarda. Sí. Y cuando ve que el otro va a jugar con malas artes, se acobarda, se echa para atrás. Como haga eso, está perdido.
0: Totalmente.
1: Está perdido porque este va a ir a machacarlo, a destrozarlo y a decirle asesino de niños migrantes. Le va a decir de todo. Asesino de viejitas. Estos son capaces, yo iba a decir un disparate ahora, pero vamos, Mari Carmen, cuídate.
0: Sí, no se puede.
1: No digo eso. Porque es capaz de cualquier cosa. Como pierda foco Feijóo, como se acobarde, estamos muertos. En plural, porque indefectiblemente necesitamos la mayoría transformada que hemos dicho de 211 diputados.
0: No se puede ir a combatir a un navajero vestido de primera comunión. Eso, por supuesto.
2: Doña Carmen Carbonell, que no está vestida de primera comunión, sino con una elegante camisa de color azul.
4: Color Génova, decíamos color esta mañana. Génova, sí, pero es porque es un color muy bonito, ¿eh? No se crean ustedes que es por otra cosa. Le tengo que decir que hoy hemos lanzado una pregunta, pero claro, la convocatoria de elecciones ha dinamitado un poco los comentarios en el chat.
1: O sea, que lo ha hecho apuesta, Pedro Sánchez.
4: Pero para, efectivamente.
2: Nos boicotea,
4: para boicotear la emisión de este programa, los comentarios. Déjeme primero que le cuente más o menos cómo ha vivido el chat de YouTube la convocatoria de elecciones generales, porque lo bueno del chat de YouTube es que es en tiempo real. Realmente salta la noticia y ellos están ahí comentando. Cuatro comentarios he seleccionado, además de algunos clásicos de ese chat. Lobo Astur dice que en España empieza a amanecer en noviembre, concretamente ese día 29. Hay alguien que se hace llamar RC1973 que le dice, de verdad, don Luis, su optimismo es insoportable. A ver si se da cuenta de que Sánchez ha convocado porque tiene un as en la manga. Don Luis, basta de optimismo. Hay que estar preocupados, nos dicen en el chat. Ramón Medina Pérez dice que la fiesta nacional, como decía don Mario Noya, el 30 de noviembre, no el 29, el 30, que ya es cuando tenemos los resultados para ver si se va Pedro Sánchez. Y terminamos con una duda respecto a las elecciones. Ahora voy con la encuesta, ¿eh? La duda la plantea Suricato Pensionista, que dice, ¿y si las ha convocado porque va a salir algo del Pegasus y tiene pensado pirarse? Bueno, pues yo con que se vaya. Yo con que se vaya.
2: Hagamos razonamientos lógicos. Si va a salir algo del Pegasus y tiene pensado pirarse, pues no necesita convocar elecciones. Son dos cosas

0: independientes.
1: No, no, nada. Voy a permitirme contradecir a doña Carmen, aprovechando que estamos en público y sí, que habrá
0: que puede.
1: Una reacción controlada. Cuidado. Pero no, lo importante no es que se vaya. Lo importante es que se vaya y hacerle hay que pasarle por la piedra del juzgado para que a nadie, absolutamente a nadie, se le ocurra querer ser Pedro Sánchez en el futuro. Porque con Zapatero nos pasó lo mismo. ¡Que se vaya! Este es peor que Zapatero. Y o los metes por donde tienes que meterlos, o va a salir otro.
0: No, pero mire, es que cuando se fue Zapatero era un ser muy despreciable. Pero cuando se fue no habían salido escándalos de corrupción, no había habido un latrocinio brutal. Es decir, había sido dos legislaturas enormemente sectarias contra media España, pero no había sido este patio de monipodio, o por lo menos no lo sabíamos entonces. Es que con Sánchez... ¡Demonio! ¿Qué vas a mirar la fila en el juzgado de los que van camino de la cárcel? Son todos una panda de ladrones, ¿no? Entonces, tienen que pagar y tienen que devolver el dinero. No puede ser que se vayan de rositas.
2: Yo estoy de acuerdo con Mario Noya.
1: Porque está en público. ¡Madre mía! ¡Hoy en el sofá!
2: El primer paso es que se vaya para que deje de hacer maldades.
1: Eso sí.
2: Luego ya veremos qué viene después, pero el primer paso es sacarlo, en este caso, con esas elecciones generales del 29 de noviembre. Bueno, esta es la noticia del día, del mes, del año, pero esta mañana nosotros lanzábamos una pregunta porque de un tiempo a esta parte veníamos preguntándole a la audiencia cómo estaba siendo el tema de la gestión de la invasión de Ceuta por parte de diferentes instituciones, organismos. Habíamos preguntado por el Rey, por el Partido Popular, por el PSOE. Hoy le tocaba el turno a Vox. La pregunta se la recuerdo. ¿Cómo calificaría la actuación de Vox en el tema de Ceuta hasta el momento? Dábamos cuatro opciones. La primera muy positiva, la segunda positiva, la tercera negativa y la cuarta muy negativa. De momento, don Luis, van aprobando con nota. Hay un 57% que dice que muy positiva. Hay un 36% que dice que positiva. Hay un 5% que dice negativa. Y hay un 2% que dice muy negativa. Y yo, de hecho, me he fijado en cómo son de críticos en algunas ocasiones los votantes con un partido al que le piden mucho más. Concretamente dice Capitán López en Twitter, que dice que ha votado positivo porque no había un ni fu ni fa. Andrés G.O.G. dice que mejor que el resto de fuerzas políticas de lejos, pero que se podría hacer mucho más, sin lugar a dudas. Son exigentes con el partido de Santiago Abascal. Pepe en Twitter dice que Vox es el único partido que defiende a España en todo el territorio nacional, incluyendo los que no están en la península. Un poco crítica también me he encontrado en las publicaciones de YouTube a Silvia3233, que dice que solo palabras no valen, hay que pasar a las acciones. Y termino con un comentario de Lorenzo Cebrián en esas publicaciones de YouTube, que dice que ha sido un poco flojo porque ha dicho que Ceuta es española, que ha sido una invasión de Marruecos, que Pedro Sánchez es traidor, y no ve en Abascal a un estadista, un caudillo del siglo XIX, sino más bien un agitador de masas. Don Luis, también hay gente crítica con Vox, pese a que ya les digo que el resultado
0: es muy positivo. Qué aburrida sería la vida si todos opináramos lo mismo, ¿no?
2: Sí, pero sobre
0: todo... Por ejemplo, don Mario Noya, si todos opináramos lo mismo, podría hablar libremente en su casa.
2: Bueno, no, bueno. Me voy a ir, don Luis, muchas gracias y adiós.
0: Gracias, doña Carmen Carbonell, gracias, don Mario Noya, gracias, don Marcos de Quinto. Ponemos punto final a la tertulia con nuestro amigo don Paco Linares, que hoy se pregunta, ¿pero qué es esto? ¿Por qué, don Paco? Buenos días.
3: Gracias. Saludos. Tengo una buena amiga que se llama doña Julia López Cañero, canaria de nacimiento, malagueña por parte de madre, y porque aquí Cupido le tiró su flecha y acertó. Doña Julia es técnica en turismo, profesora, y cuando algo le indigna suele soltar la frase, ¿pero qué es esto? Doña Julia no lo dice alto, pero suena contundente. Y frente a esta pregunta, seguro que hasta a Pedro Sánchez se le congelarían las sonrisitas. ¿Que Pedro disfruta de las prebendas del cargo? Pues sí, pero mandar no manda. Que solo es presidente por regalos a los comunistas y a los independentistas. Regalos que nos quita al resto de los españoles y se los entrega a quienes lo sostienen. ¿Pero qué es esto? Pues esto es una dictadura que preside un cara dura y que gobiernan a la limón Mohamed y Puigdemont. Ante la falta de viviendas, otra vez el cara dura, que las prometió hace años, saca ahora deprisa y corriendo dos decretos, porque han utilizado a una persona para indignarnos. Y digo yo, ¿pero qué es esto? Esto se está convirtiendo en una república bananera, donde se pasean por sus calles invasores conviviendo con personas asqueadas, sin trabajo ni techo propio, con todo a precio de clase alta, pero con sueldos de miseria, el que trabaja y lo tiene. Aquí no hay quien viva. ¿Pero qué es esto? Y yo qué sé, dígamelo usted. Mañana más y mejor. Punto final.

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1: Tenemos con nosotros a don Ramón Torrelledó. Buenos días, don Ramón, querido amigo.
2: Qué placer. Aquí estamos.
1: Bueno, el destino está de nuestro lado. Resulta que Pedro Sánchez ha convocado el 29 de noviembre y el día anterior, en la jornada de reflexión, don Ramón Torrelledó estará dando el concierto Beethoven contra Napoleón en el Auditorio Nacional, nada menos que con la Sinfonía Heroica de Beethoven y el Requiem de Mozart. Sinfonía Heroica, evidentemente, porque al día siguiente será el día en que acaba el Pedro Sánchezato. Y el Requiem, pues, por el pobre Pedro. Bueno, estos son comentarios míos, políticos, no tienen nada que ver con don Ramón, que se mantiene al margen de esas cosas. Don Ramón, usted tenía programado este concierto antes de que Sánchez anunciara su salida. ¿Concierto Beethoven contra Napoleón? ¿Por qué? ¿Por qué rompe Beethoven con Napoleón si le admiraba?
2: Por eso, hay un momento que le admiraba y mucho. Defendía esa idea que nació en Francia en 1791 de que el poder emana del pueblo. Aún ahí Napoleón era un teniente de artillería más. Y a partir de ahí, en 1806, aparece un tal Napoleón que encarna todos estos ideales y Beethoven le comienza a seguir. Hombre, ¿por qué él le deja de admirar? Hombre, porque esto es la historia de una traición, de una decepción, de una mentira.
1: Del que empieza siendo ciudadano Bonaparte y termina siendo emperador.
2: Claro, como tantos.
1: Como tantos.
2: Sí. Entonces, en ese momento rompe la dedicatoria con toda la animadversión, con todo el odio, la rabia, incluso llega a hacer en el manuscrito, en el papel pautado del manuscrito, lo hace hasta un agujero de la rabia con la que tachó el nombre de Bonaparte, que era así como se iba a titular la sinfonía.
1: El espectáculo del día 28 de noviembre a las 12 en el Auditorio Nacional contará con el gran actor Emilio Gutiérrez Cava, que dará voz a Beethoven y recorrerá desde su propia herida pues esa transformación de un artista enfrentado a su tiempo.
2: Sí, yo creo esto es, yo creo la primera vez que se hace algo parecido, el unir la dramatización dentro de una sinfonía como es la Sinfonía número 3, será a través de Emilio Gutiérrez Cava que hable Beethoven. A través de él hablará Beethoven en primera persona, sin intermediarios, sin narrador, y dramatizará ese momento histórico cumbre que es la historia de esa decepción, de esa traición y del por qué ocurrió todo lo que ocurrió y por qué llegó a admirarle y por qué llegó a odiarle. Y qué curioso que la música se convierte en la música de su odio. La música del odio de Beethoven.
1: ¿Y qué tiene que ver el Requiem de Mozart con Napoleón?
2: Eso digo yo en principio, pero es que 1791 es el gran año donde empieza la efervescencia de los ideales de Beethoven, que es con esa constitución de 1791 que proclama que la soberanía es de la nación, por lo tanto pertenece a la nación. Y es
1: Liberté,
2: esta idea.
1: Galité, fraternité.
2: Exactamente, 1791, y justo ese año tan

0: importante para toda esta historia y para Beethoven, Mozart compone el Requiem, su Requiem, en un momento que está gravemente enfermo y no termina la obra, la termina Schussmayer porque se lo pide la viuda de Mozart, Constanza, y en fin, ya vemos que no es una fecha baladí, que es una fecha muy importante en la historia de la música, porque entonces ambas obras son obras de la misma época, son del mismo instante histórico y son dos grandes obras compuestas por dos grandes compositores, pero están absolutamente interrelacionados, aunque ellos en principio no supiesen que existían. Pero muy interesante ver cómo Mozart vivió en la misma época que Napoleón.
1: ¿Qué se lleva el público de este concierto que no se lleva de uno normal?
0: Yo creo, como empezaba antes, al comienzo, es de las pocas veces que se ha hecho algo parecido, dramatización y música, etcétera, y con un gran actor como Emilio Gutiérrez Cava. Hombre, vamos a unir una grandísima música con un grandísimo momento dramático contado por un grandísimo actor, y que este actor nos va a contar un hito indispensable que hay que saber de la historia, que es Beethoven contra Napoleón.
1: Esa ruptura de Napoleón, perdón, de Beethoven, que admira a Napoleón y luego termina rompiendo con él, me recuerda mucho a otra ruptura famosa en el mundo de la música, la de Nietzsche con Wagner, ¿no?
0: Bueno, perpetuando la relación, el tipo de relación.
1: Bueno, muchísimas gracias, don Ramón. Les recuerdo los datos. Concierto Beethoven contra Napoleón, 28 de noviembre de 2026. Jornada de reflexión de las elecciones generales, a las 12 en el Auditorio Nacional de Madrid. ¿Cómo comprar entradas? Pues muy fácil, se acercan ustedes al Corte Inglés y pueden comprarla en cualquier sitio, o si no, digo yo que por internet.
0: Hombre,
1: también.
0: Tecnología pura.
1: Ponen ustedes Ramón Torrelledó o concierto Beethoven contra Napoleón y chimpún.
0: Sí, sí.
1: Gracias.
0: Y Requiem de Mozart, que es maravilloso.
1: Gracias, don Ramón.
0: Un placer.
1: Y hacemos una breve pausa publicitaria antes de encarar el fin del programa.
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1: Gracias, don Luis.
0: Pues hasta aquí hemos llegado, queridos oyentes. Esperamos que hayan disfrutado del programa y que hayan disfrutado del anuncio de convocatoria de elecciones para el 29 de noviembre. No vamos a tener que aguantar a Sánchez hasta el verano del año que viene. Me voy a casa a descorchar una botella de champán. Venga, les espero mañana a las 7. Un abrazo muy fuerte y ahora les dejo con Deportes en Libertad con don Eric Gutiérrez.
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1: Buenos días y bienvenidos a Deportes en Libertad.

0: Buenos días deportivos en un día que, bueno, a priori no va a ser muy deportivo porque ya sabemos esa noticia de las elecciones que tendremos el 29 de noviembre, que ha salido Pedro Sánchez, el presidente, para convocarlas. Por tanto, bueno, es cierto que en el día de hoy el deporte queda a un lado, pero haremos lo que podamos porque hubo muchas cosas interesantes este fin de semana. Comenzamos por esa victoria de España contra la República Checa. La selección española volvió a ofrecer otro recital de fútbol. Es cierto que quizás peor que los otros partidos que hemos visto, quizás el peor de los tres, siendo todavía muy bueno, porque es un partido en el que España gana en Oviedo 3-1 a la República Checa con un estelar Lamine Yamal que volvió otra vez, por tercera vez consecutiva, a meter un gol en los primeros minutos del partido. Impresionante lo del extremo derecho del Barça, que está consiguiendo algo. Yo no sé si lo he visto antes con la selección, meter tres goles en 10 minutos en tres partidos consecutivos oficiales. Impresionante, con una zurda espectacular, metió un gol por la escuadra a Kinski, que algunos lo recordarán de ese partido entre el Tottenham y no me acuerdo quién, no sé si fue el Atlético de Madrid, no me acuerdo quién fue, en el que Kinski se comió todos los goles que le chutaron, tuvieron que cambiarlo durante el partido, cosa que es rara de ver. Antes del descanso, Rodri Hernández amplió la ventaja con un gran remate a la salida de un córner en el minuto 35. Fue una jugada que acabó llegándole a Rodri después de un rechace de la defensa y que acabó dentro de la portería. La República Checa consiguió acercarse en el marcador en el minuto 69 y poniendo en peligro esa victoria para España. Es más, pocos minutos después meten el segundo gol, que es anulado después de un gran error, por cierto, de David Raya, que es anulado por una falta previa a Lenormand. Ya con el partido finalizándose, Mikel Merino, quien si no, apareció en el 89 para poner el 3-1 definitivo. Hay que decir que con esta victoria la selección mantiene así su racha de 42 partidos oficiales sin perder, y además de la fuente destacó el crecimiento que ha tenido Lamine Yamal en las últimas semanas, porque ya digo que lo que estamos viendo del extremo derecho es espectacular.
1: No deja de sorprendernos, yo creo que a todos, es que tiene tanto talento, tanta calidad, que el mejor Lamine queda muchísimo por ver todavía. Tiene mucho que ofrecer porque tiene tanta clase, tanto talento, tantas posibilidades. Lo que pasa es que está creciendo a un ritmo pasos agigantados. Y con el rendimiento que está haciendo la selección cada día más. A nivel internacional ya es un referente para nuestra selección, un futbolista de mucho peso específico. Y lo celebramos si es así.
0: También habló tras el encuentro uno de los debutantes. Hubo varios, pero uno de ellos fue el delantero del Español, Roberto Fernández.
2: La verdad que he reventado, ¿no? Me llevo palos por todos lados. Pero bueno, he acabado bien y hemos ganado, que es lo más importante. Yo estoy bien y la verdad que he jugado todo el partido, así que de lujo y ahora a seguir. Yo al final es mi debut, estaba disfrutando. Obviamente soy delantero y quería meter, pero bueno, estoy muy feliz porque la verdad que ha sido mucho sacrificio detrás de muchos años y la verdad que estoy muy contento y ahora nada, a seguir trabajando.
0: Otro de los que salió a hacer declaraciones fue nuestro capitán, Rodrigo Hernández.
3: Sí, bueno, muchos cambios como dices tú y el equipo sigue rindiendo al máximo nivel. Necesitamos de todos, es la verdad, necesitamos del buen rendimiento de todos, que estén todos enchufados, y hoy ya te digo, los que han salido, otro gran partido, una nueva victoria y lo que te digo, lo mejor, las sensaciones.
0: Tras el partido, el equipo viajó a Madrid, donde la mañana pasada estuvo haciendo un entrenamiento en la ciudad de fútbol de Las Rozas, y esta mañana también va a estar allí, previamente a salir directo a Croacia para disputar ese último partido de estos partidos de la Nations League. Allí hablarán Luis de la Fuente y Dani Olmo. Por cierto, hay otras cosas interesantes que comentar. Ferran Torres, previo al partido, por molestias, dejó la convocatoria y fue sustituido por Carlos Espí, que no jugó evidentemente, y tras el encuentro se comunicó que Fabián Ruiz tampoco viajará a Croacia por el nacimiento de su hijo. No sé cuántas bajas van, pero van un montón. Hay que decir también que ha habido partidos muy interesantes durante este fin de semana. Ese Portugal-Noruega 2-1 para los portugueses. Ganó también Países Bajos contra Serbia. Un empate entre Grecia y Alemania. Ojo, Grecia, que no ha perdido ningún partido en estos cuatro que ha disputado. Impresionante, como digo, lo de los griegos, que parecen una de las grandes revelaciones. También hay que hablar de ese 7-0 entre Inglaterra y Croacia, que deja a los croatas con un muy mal sabor de boca. También un empate entre Francia e Italia. Como digo, muchos partidos muy interesantes durante el fin de semana. Nos vamos ahora a los partidos que tenemos hoy, porque la UEFA Nations League le quedan, pues digamos, dos días de este parón, hoy lunes y mañana martes, donde hay partidos interesantes. A las 6 de la tarde tenemos ese inicio contra un Chipre-Letonia, pero lo mejor viene a las 8:45 con dos partidazos. Francia contra Bélgica, una Francia que llega con 7 puntos y una Bélgica con 6, que dependiendo de quién gane el partido podría ponerse una por delante de la otra. Si hubiese un empate sería Francia, pero si ganase, por ejemplo, Bélgica, se pondría por delante. Y en otro grupo, Italia contra Turquía. Italia que te está dejando buenas sensaciones dentro de lo que cabe, Turquía que todavía no ha ganado ningún partido. También tenemos ese Rumanía-Suecia, Bosnia-Herzegovina contra Polonia, Ucrania contra Hungría, Irlanda del Norte contra Georgia y Montenegro contra Armenia. Nos vamos ahora al fútbol español, al fútbol nacional, porque hay lío en Vallecas, ¿cómo no? Oye, llevamos meses hablando de este tema y todavía hay más lío. ¿Por qué? Pues porque volvió al fútbol a Vallecas, al estadio de Vallecas, en ese trofeo de Vallecas que llevaba 7 años sin disputarse. Trofeo que el Rayo Vallecano perdió contra el Cagliari. Es cierto que llegaron a los penaltis con un gol de Álvaro García en el 24 y un gol de Nsola para empatar el partido en el 76, y como digo, que llegó a los penaltis, que ganó por 4-5 el equipo italiano. El partido contó con menos de 10.000 espectadores y un ambiente bastante frío en las gradas en cuanto al apoyo al equipo, porque hubo un ambiente bastante cargado en cuanto a los reproches a la directiva y a otros miembros del staff, como viene siendo habitual. Hay que decir que se abucheó a Raúl Martín Presa, y que previo al partido se vandalizaron parte del estadio de Vallecas. Es cierto que el Rayo hizo un comunicado pues diciendo que había sido culpa, bueno, no directamente, pero sí de los bucaneros, y también echando culpas al consejero de

Deportes Mariano de Paco, que en su visión es el que está creando toda esta situación. Los daños fueron pintadas, también hubo palcos rasgados, como con, pues imagino que con una cuchilla o alguna cosa de este tipo, y demostrando que el ambiente todavía sigue bastante caliente en Vallecas. Pasaban los días, pasan las semanas, pero esto no cambia. Veremos si puede cambiar en los próximos días, como digo. Cerramos el fútbol hablando del clásico femenino que se jugó en el día de ayer, tras el equipo, efectivamente. El Fútbol Club Barcelona asestó un golpe contundente a la Liga Femenina, aplastando por 7-0 al Real Madrid en el Spotify Camp Nou. Es la mayor goleada de la historia femenina entre el Barça y el Madrid. Es cierto que hay un 9-1 que le mete el Barça al Club Deportivo Tacón, que es como se... ¿Tacón? Ahora tengo dudas, creo que sí. Es como se... llamaba antes el Real Madrid, previo a cambiar el nombre. Por tanto, no es la mayor goleada, o sí, depende cómo lo mire cada uno de ellos. La gran estrella fue Claudia Pina, que metió un póker de tantos. Es cierto, como digo, que las diferencias entre el Barça y el resto de clubes de la Liga Femenina a veces son muy grandes. 18 puntos de 18 posibles que lleva el Barça en este inicio de temporada. Y por último, cerramos las noticias hablando de tenis, porque este fin de semana en el ATP 500 de Tokio hubo muy buenas noticias para la Armada Española. Carlos Alcaraz y Jaume Munar consiguieron ganar sus partidos para clasificarse a semifinales. Es más, en estos momentos están enfrentándose. Va ganando Jaume Munar por 6-5 en el primer set, en el primer juego, perdón, y veremos quién acaba pasando a la final. Eso sí, habrá un español en la final, sí o sí. Para llegar a esta semifinal, Carlos Alcaraz tuvo que ganar a Shapovalov, ganando el primer set por 7-6 en el tie break, y después Shapovalov tuvo que retirarse por unas molestias. Iba ganando en ese momento 2-1 el tenista español. Jaume Munar, por su parte, consiguió ganar al francés Kylian Jacquet con un sólido 6-4, 6-2, después de, recordemos, haber eliminado en su momento a Taylor Fritz, una de las grandes estrellas de este torneo. Como digo, con este resultado llegan los dos a semifinales y seguro tendremos un español en la final. Veremos si por parte de Alcaraz o por parte de Munar. El rival se decidirá en el partido entre Jiří Ligeka, que también se juega durante esta mañana, y Valentín Bacherot. Veremos a quién se enfrenta uno de los españoles. Ahora sí, hemos terminado las noticias y nos vamos a hablar con mi querido Izan Garbín, que hay muchas cosas que contar.

0: Ethan Garvin, ¿me escuchas ahí por el teléfono?
1: Buenos días, Eric. Te escucho perfectamente.
0: A ver, yo sé que tú eres hombre de selección. Sé que eres hombre también de la sub-21, la sub-19, en general, de la selección de todas las categorías. Pero digo, ya que lo traigo para hablar del partido evidentemente el sábado, pero voy a preguntarle directamente, oye, ¿qué te está pareciendo esta España que estamos viendo post-campeona del mundo?
1: Bueno, yo creo que España sigue con las mismas sensaciones positivas, sigue mostrando un fútbol que gusta ver a los aficionados, partidos con goles, partidos entretenidos. Es verdad que quizá el debe que se puede poner a este parón es los goles encajados de la selección, pero bueno, yo creo que sigue en buena línea y en buena dinámica.
0: Estoy de acuerdo, mira, no sé por qué no había caído en ese tema, pero es verdad que en el Mundial solo reciben un gol y en estos partidos, si no recuerdo mal, llevamos ya cuatro en tres partidos. Es verdad que también se han metido muchos, pero me parece que es muy interesante. ¿Le das algún motivo a ese encaje de goles extra?
1: Bueno, no. A ver, yo el motivo que le puedo dar, sí que es verdad que quizá se nota ese puntito menos de tensión que había respecto al Mundial, porque al final
0: sí,
1: bueno,
0: es
1: la Nations son partidos importantes, pero no es un Mundial. Yo creo que los futbolistas, aunque estén metidos, tienen algún punto más de desconexión, porque realmente los goles que está encajando España son desconexiones puntuales.
0: Uh-huh.
1: Son una pérdida en la que te hacen una contra, que no cortas y te acaban metiendo. Es una jugada donde pierden marcas, es decir, yo creo que son errores puntuales y no está siendo porque el rival te domine, porque España está siendo el gran dominador de los partidos.
0: Ya yendo con los goles, viendo el partido del otro día contra la República Checa, vimos ese error de David Raya, el que para mí es en este momento el mejor portero de nivel de la selección española, pero le vimos fallar en un gol que acaba metiendo República Checa, que no sube al marcador por una falta previa de los checos, pero bueno, el error ahí estaba. Y tú como portero, porque yo sé que eres portero, quería preguntarte, porque llevamos mucho tiempo hablando de, oye, tendría que jugar Joan García, o tendría que jugar David Raya, o en el Mundial, que no tenía que haber jugado Unai Simón. Esto estoy hablando previamente a que iniciase el Mundial, pero tú como portero, ¿crees que cambiar un portero en esas situaciones pues puede provocar cosas como que, oye, aunque sea de mejor nivel, podamos ver este tipo de acciones como vimos con David Raya, ¿no? Por los nervios, igual, ya lo vimos con De Gea en su momento.
1: Sí, totalmente. Yo siempre he sido defensor de mantener a Unai Simón. Es verdad que quizá tiene algo menos de nivel que los otros dos, pero bueno, yo tampoco estoy de acuerdo al 100% en eso. Lo único, al final uno juega en el Athletic Club porque quiere y el otro juega en el Barça y en el Arsenal. Es decir, lógicamente, lo normal es que encajen menos goles en el Arsenal o en el Barça que en el Athletic Club. Pero es que estamos hablando de un portero que fue Zamora de la Liga con el Athletic.
0: Uh-huh.
1: Yo creo que es un portero, como mínimo, del mismo nivel que los otros dos. Y sobre todo, que al final el fútbol no trata, sobre todo las selecciones, yo siempre lo digo, no es hacer un All-Star, no es hacer a los mejores jugadores. Tú tienes que intentar hacer un equipo en el poco tiempo que tienes. Y tienes que tener futbolistas que tengan caché, futbolistas que respeten. Estás hablando del capitán de la selección española, de un tío que tiene todo el respeto del grupo y que con España siempre ha rendido y siempre ha dado victorias. Incluso los partidos donde ha tenido algún error ha acabado salvando a la selección, como podemos recordar ese contra Croacia en la Eurocopa. Entonces yo creo que Unai Simón, sinceramente, nunca ha dado dudas con España, y las dudas las han generado otros, las han generado la prensa por el simple hecho de que se llama Unai Simón y no David Raya o Joan García, porque no juega en un equipo más grande.
0: Estoy de acuerdo, y mira que yo he sido de los defensores de que yo creía que había que haber un cambio, pues, no sé si generacional o un cambio en la portería, no sé si justo antes del Mundial, que igual ahí lo veía menos, pero sí. Lo dije hace una semana, los oyentes se recordarán de este tema, porque dije que yo pensaba que igual podíamos ver unos dos partidos de Unai Simón y otros dos partidos de David Raya, que parece que es lo que estamos viendo, para dar ese cambio, ¿no? Pero claro, es que igual se me había olvidado que no solo se tiene que valorar el nivel que para mí de David Raya está por delante del de Unai Simón, sino que es que la camiseta de la selección pesa mucho. Y hay algunos futbolistas que, como digo, la portería encima yo creo que es todavía más, porque me da la sensación de que tiene más presión, tú como portero lo sabrás mejor. Pues que hay futbolistas que, a pesar de tener más nivel, pues con la selección no rinden, y cambiar a un tío que sí que rinde pues igual era peligroso. Y pues te doy la razón, Izan, ¿qué quieres que te diga?
1: Yo creo que, como bien has dicho, la camiseta de la selección pesa mucho y hay que ser muy valiente para que te pongan previo mundial y rindas. Es que ya lo vimos con De Gea, como bien has
0: O con
1: dicho
0: Joan
1: antes.
0: García, por ejemplo, no sé si te acuerdas en ese partido
1: Sí,
0: previo
1: Joan,
0: que
1: es
0: también hace
1: verdad también,
0: una.
1: en los amistosos le pusieron, y hombre, dio de todo menos buen nivel. Que al final estamos hablando de una posición muy compleja, de una posición que es de especialistas, que no es un lateral derecho que ahora se ha lesionado Eric y pongo a Pubil. No, que un portero es otra cosa, que va mucho, el nivel del portero va mucho en la confianza que él tenga, en la confianza que tenga el equipo en él, en cómo te compenetres con tu defensa, que ya os conozcáis a la hora de mandar, a la hora de comunicaros, y eso no se consigue en un partido, y menos en un partido previo a un mundial. Entonces, yo nunca he sido de los que ha optado por, de los que pedía que quitasen a Unai Simón. Podía entender el debate por nivel real en clubes, pero creo, como he dicho antes, que Unai nunca ha dado un motivo para que se le quite con la selección. Y es verdad que en cuanto a lo del error de Raya, yo no considero que sea por haber jugado ahora con España, que él no pueda dar el nivel con España, porque cuando Unai estuvo lesionado sí lo dio. Yo creo que simplemente fue un error puntual que tuvo en ese momento y ya está. Pero para mí, Raya, en caso de que no esté Unai, tiene total confianza para ser el portero de la selección española.
0: Izan, quiero un último tema, a ver si podemos comentarlo en un par de minutos. El que parece que no le pesa la camiseta de la selección es el extremo derecho, que no sé si te suena, Lamine Yamal. Pues es un futbolista que parece que la selección, que da igual donde juegue, siempre lo hace bien y está dando un nivel escandaloso. No sé qué hubiese pasado de esta selección si en el Mundial hubiese llegado Lamine con este nivel.
1: Bueno, pues hubiese pasado lo mismo, que hubiésemos sido campeones del mundo, pero yo creo que sufriendo menos en algún partido que nos pudo llegar a complicar y en el que nos pusieron las cosas difíciles. Recuerdo, por ejemplo, el de Bélgica, que se nos atragantó un poco más, que se metieron en el partido. Quizá el primero, en el que empatamos con muy poca profundidad, con muy poco ritmo, pues oye, es que quizá hay un Lamine ya mal inspirado, te coge en cualquier jugada, te mete un golazo como el del otro día en el minuto 6 y te quedas con la cara de tonto del otro equipo. Entonces, al final es un futbolista diferencial, seguramente el próximo Balón de Oro, y eso lógicamente se nota en todos los ámbitos del juego.
0: Yo te diría que te quedas con la cara de tonto el otro equipo y nosotros. O sea, yo de verdad, o sea, cada vez que le veo coger el balón últimamente con el Barça y con las selecciones, que dices que puede hacer cualquier cosa. Yo estoy contigo, creo que va a ganar el Balón de Oro. Lo comentaremos en su momento, porque para mí mi favorito es otro. Ya lo hemos comentado tú y yo por privado. Pero creo que es el gran favorito para ganarlo. Y creo que en estos momentos, a pesar de que a mí me habrán escuchado muchas veces decir que el mejor jugador del mundo para mí era Mbappé, creo que ahora. Pues igual le ha dado el sorpaso, sinceramente. Izan, muchas gracias por estar aquí conmigo hoy hablando de la selección y durante esta semana nos veremos otros días, ¿verdad?
1: Sí, así es, Eric. Muchas gracias a ti por invitarme.
0: Pues nada, señores, aquí dejamos el día de hoy porque se nos acaba el tiempo hablando de la selección, que la verdad es que es un gustazo verla jugar, sinceramente. Mañana hablaremos de esa previa, de ese último partido de la Nations League que juega España contra Croacia. Nos vemos en el día de mañana.
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3: En 1973, el escritor francés Jean Raspail imaginó una flota de barcos abarrotados que navegaba desde la India hasta las costas de Francia. El nombre de esta polémica obra, El Campamento de los Santos. Medio siglo después de su publicación, algunas de las imágenes y situaciones se parecen mucho a nuestro presente. Hoy, en tiempos modernos, recorremos sus páginas para conocer esta casi profética obra que convirtió en ficción unas tendencias demográficas y migratorias que ya comenzaban a percibirse.

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0: Bienvenidos, queridos espectadores, a un programa más de Historias de nuestros médicos. Un programa que lo que pretende es hacer un homenaje a nuestros doctores. Las personas que nos cuidan, que nos escuchan, que nos miman, que nos quitan el dolor, que nos curan, que nos salvan la vida. Hoy está con nosotros el doctor Alberto Acitores. Fíjense, les voy a hablar y vamos a hablar con él de oncología, pero una oncología neurocirugía. Madre mía, ahí ya ha sonado complicado, pero ya verán cómo lo vamos a tratar, de qué manera. Él es joven, pero evidentemente con muchísima experiencia. Y bueno, él está en los hospitales HM Madrid. Así que hablaremos de esto, hablaremos de la neurocirugía, del abrir el cerebro, que él está muy especializado en cerebro, o sea, aún se complica aún más. Y hablaremos también de muchas cosas, de la docencia, de su vida. Pero antes le vamos a dedicar un poema. El poema lo he titulado Entre cuerdas, caminos y neuronas. Nació mirando al Atlántico, en La Coruña, un 12 de enero, con el invierno asomado a las ventanas y toda una vida por descubrir. Hijo de Juan, empresario de proyectos y horizontes, y de Belén, farmacéutica, que conoce el delicado equilibrio entre la ciencia, el cuidado y la esperanza. La medicina ya habitaba en su familia. Estaba en aquel abuelo, ATS y practicante, que convirtió unas naranjas en sus primeros pacientes y unas antiguas jeringas de cristal en una inolvidable lección. A su lado aprendió a pinchar, a distinguir las inyecciones y a sorprenderse con aquel vigencial que lo manchaba absolutamente todo. Quizá ninguno de los dos imaginaba entonces que aquel niño de manos pequeñas, inclinado sobre una naranja, acabaría entrando con esas mismas manos en el lugar más complejo y misterioso del ser humano, el cerebro. Estudió medicina en la Universidad de Navarra y encontró en el Ramón y Cajal de Madrid la exigencia, el conocimiento y la templanza de la neurocirugía. Allí aprendió que operar no solamente dominar una técnica, es comprender el peso de cada decisión, sostener la confianza de una familia y saber que detrás de cada imagen, de cada tumor y de cada diagnóstico hay una vida entera esperando. Su esfuerzo fue reconocido con el premio de fin de residencia, pero su formación también cruzó el océano. En Wisconsin, junto al doctor Mustafa Vascaya, descubrió unas nuevas formas de mirar, de aprender y de enfrentarse a lo aparentemente imposible. Hoy trabaja en Madrid, en HM Hospitales, dentro del equipo del doctor Jorge Diamantopoulos. Dedica su conocimiento a la neurooncología, a la delicada cirugía de la base del cráneo y de la hipófisis, y a la cirugía de columna cada vez más precisa y menos invasiva. Pero conoce también una de las verdades más profundas de la buena medicina, que no siempre el mejor cirujano es quien decide operar, sino quien posee la sabiduría y la honestidad necesaria para saber cuándo no hacerlo. Investiga, enseña y divulga, porque el conocimiento solo alcanza su verdadero sentido cuando se comparte y ayuda a otros a avanzar. Mucho antes del quirófano, hubo otro lugar donde aprendió el valor de la precisión: las cuerdas de un violín. Comenzó a tocarlo con 8 años y continuó su formación en el Conservatorio de Santiago de Compostela. De aquellos maestros, muchos de ellos cubanos, conserva una enseñanza que nunca lo ha abandonado. El talento puede abrir una puerta, pero son la disciplina, la humildad y el trabajo constante los que permiten atravesarla. Por eso, quizá, en Zardas, de Vittorio Monti, no es para él solamente una obra musical. Es el recuerdo de las horas de estudio, de los movimientos repetidos una y otra vez, de la belleza que solo aparece después del esfuerzo. La misma constancia que más tarde llevaría al quirófano, donde cada gesto debe ser tan exacto como el arco al rozar una cuerda. También llegaron el fútbol y el tenis, las competiciones por tierras gallegas, el crossfit, el hyrox y la fuerza entrenada día tras día. Y llegaron las motos. El primero casi por casualidad, un poco por culpa de Madrid, una scooter, una moto más grande y finalmente la velocidad de una moto de carreras. Tal vez porque siempre has sentido la necesidad de avanzar, de aceptar nuevos desafíos y de conocer los límites sin dejar nunca de respetarlos. Entre motos, música y amistad, apareció también Javier, compañero de carretera y de tuna, y junto a él nació Olvia, un proyecto empresarial surgido de manera espontánea, de la ilusión por crear y de la valentía necesaria para emprender sin abandonar la vocación de curar. Y en Zardas representa la disciplina española de la Diotarife, guarda la alegría de la tuna, la emoción de convertirse en solista y el recuerdo de aquel certamen en el que su interpretación recibió un premio. Porque una vida no se compone de una sola melodía. En la suya conviven la informática de la infancia, el rugido de una moto, el golpe de una raqueta, la exigencia del deporte, la voz de sus maestros y el silencio absoluto de un quirófano. Sigue siendo aquel niño, la Coruña, que aprendía junto a su abuelo, aunque ahora ya no practique con naranjas, ni sostenga una jeringa de cristal. Un neurocirujano de una nueva generación, capaz de mirar hacia el futuro sin olvidar de dónde viene. Porque antes de aprender a operar el cerebro, aprendió a escuchar. A escuchar a Juan y a Belén, a su abuelo y a sus maestros, a sus pacientes, a la música y también a ese silencio interior que recuerda a los buenos médicos que la grandeza no consiste únicamente en saber hasta dónde puede llegar sus manos, sino en comprender con humildad cuándo deben detenerse. Bienvenido, Alberto.
1: Muchas gracias.
0: Bueno, pues hemos resumido un poquito, yo creo que tu historia, que aunque eres
1: muy
0: joven...
1: Muy bonito y muy preciso resumen.
0: Me ha encantado. Pero evidentemente lleno de muchas cosas, porque hemos hablado aquí, que ahora entraremos en ellas, porque eres muy versátil, te lo decía cuando te he conocido, y seguro que nos va a encantar este programa. Vamos un poquito. Naces en La Coruña, 12 de año 93, pero realmente es un poquito transitorio, porque tú, tus orígenes es más en Santiago, ¿no? Ahí estudias. ¿Qué primeros recuerdos tienes de Santiago, de tu cole? Cuéntanos un poquito.
1: Quizás el colegio. Es cierto que, bueno, si a mí me preguntan dónde he nacido, pues ha sido en el hospital en A Coruña, pero yo soy de Santiago de Compostela. Y recuerdo quizás que... Puedo recordar el colegio, es el mayor... Bueno, por supuesto, el colegio y la familia, pero el colegio Manuel Peleteiro, es el colegio que me ha dado, en parte, todas las herramientas para desarrollarme hasta donde yo estoy. Es un poquito lo que comentábamos, eso de ese anuncio agresivo, ese bachiller excelente desde la infancia, sin llevarlo tampoco a ese límite, para mí me ha marcado, y me ha marcado para bien. He vivido en Santiago pues, hasta los 18, hasta que finalicé mi etapa, compaginando ese colegio con esos estudios musicales en el Conservatorio Profesional de Música de Santiago de Compostela, que a veces pues, bueno, era complicado ya simplemente el hacer coincidir los horarios, el acabar el colegio después a lo mejor de las actividades extraescolares a las 5:30, 6:30 y mágicamente tener que estar a las 7 en ese conservatorio, pues bueno, eso era gracias a mi abuela que sigue estando y que siempre me ha llevado, me ha traído y me ha cuidado. Entonces, eso que intento yo emular ahora en Madrid yendo con la moto para arriba y para abajo, pues bueno, es lo que ha hecho ella siempre con el coche.
0: O sea, te llevaba al conservatorio.
1: Claro, sí, bueno, y me traía al colegio.
0: Claro, porque tu madre es farmacéutica, tu padre empresario, creo que no, o sea, ellos se apoyaron mucho en la abuela.
1: Sí, yo me he criado con mi madre y con mi abuela, y era ella la que me llevaba y me traía. Creo que con un poquito más de cuidado de con el que a veces conduzco yo aquí en Madrid, pero bueno, la gran ciudad es lo que tiene.
0: Oye, háblame de este detalle que hemos comentado de tu abuelo, de las ATS practicantes, o sea, para, tú como niño, no sé si tenemos alguna fotito de tu abuelo, creo que tenemos ahí una foto, tú como niño, tu abuelo que llegaba allí, además yo también recuerdo esas agujas que llevaban los practicantes con esos que eran metálicas, que se calentaban.
1: Claro, es que eso eran las agujas, era el sistema previo. Ahora mismo alguien ve una aguja desechable y la ve de un plástico, ¿vale? Lo que es el racor de la aguja en lo que engancha, eso antes era todo de metal y las agujas eran reesterilizables de un cristal bastante, a ver, sinceramente son bonitas, tengo alguna en casa de la época y claro, había que reesterilizarlo todo, había que cuidarlo todo mucho más porque ahora mismo se te dobla la aguja o se rompe, bueno, se tira y se acabó. Sí, ahí sí, no, sí. Cada una valía su dinero. Y ese era, quiero decir, yo aprendí con el material con el que él había trabajado toda su vida. en la comarca de Ferrol. Y claro, el practicante, claro, es que ahora, aunque siempre decimos ATS practicante, técnicamente yo creo que esa figura ya no existe como tal.
2: Bueno, el practicante antes era el practicante, es decir, está el médico y el practicante.
1: Esa era la figura, que yo creo que ha cambiado completamente. Yo ahora no la, esa figura yo ya no la identifico, pero era el que a veces hacía un poquito incluso a la labor, entre comillas, por supuesto.

0: puesto con todas las distancias de médico, en el sentido de ir al domicilio, a veces la experiencia, pues oye, sabía cuando había que inyectar al pobre pequeñajo la penicilina, que eso creo que dolía tremendo, o a lo mejor creo que incluso la vitamina C, y siempre me contaba cómo hacía, y claro, para inyectar la penicilina es una inyección intramuscular, ¿vale? Que hay que saber dónde hacerlo, y si se hace en el glúteo, lo que ahora es una intramuscular glútea, quiero decir, hay que evitar un nervio, claro, sobre el cual ahora yo trabajo, que es el ciático.
1: Claro, claro.
0: Entonces es hacer los cuadrantes y el cuadrante
1: del... ¿Y eso lo hacían con la naranja?
0: Bueno, con la naranja más bien era la técnica. Ah, si nosotros cogemos la piel de una naranja, o la naranja entera, y la inyectas a 90 grados, estás haciendo una intramuscular. Si te tumbas, por decirlo de alguna forma, en cuanto al lenguaje de las motos, ¿no? A 30 grados podrías ir a un plano un poquito más superficial, y ya si lo haces casi paralelo a la piel, tendrías lo que sería la intradérmica, pues por ejemplo, para hacer un pequeño abón de una anestesia local. Y eso lo practicábamos en la medida de lo posible, y lo que es un modelo de simulación un poco precario, con una naranja. Y claro, ¿qué utilizábamos para ver dónde se inyectaba? El antiguo vigencial, que es una especie de antiséptico común, mercromina, betadine, esas cosas que antes manchaban mucho. Algún paciente así un poquito mayor alguna vez me ha hablado de la mercromina, y claro, me ha hecho, del vigencial no, pero me ha hecho gracia. Y claro, el vigencial, con esa tinción que tenía, pues bueno, mi abuela a veces no estaba tan de acuerdo con nuestras prácticas, pero bueno, es una anécdota que digamos que me ha marcado mucho, porque eso sería, pues no sé, igual tendría 6 años, 5, de verdad que era muy pequeño, y es una anécdota que me ha marcado mucho, que no deja de ser una anécdota entre un abuelo y un nieto.
1: Porque ahora cada vez se ponen, vamos a ver si podemos ir viendo alguna foto de Alberto de pequeño. Yo recuerdo que cuando llegaba el practicante a casa, porque el médico y el practicante estaban como muy compenetrados, o sea, llegaba el médico y decías, ya va a mandar una, y efectivamente
0: era la inyección,
1: y ya llegaba el practicante, que recuerdo que tenía una cartera de cuero que abría así, que tenía un montón de cosas, y ya sacaba el pedazo aguja, no se hacía así, decía, madre mía,
0: ahí viene. Claro, y toda la preparación, porque estamos hablando, que no hace tanto, pero a lo mejor estamos hablando de los años, pues yo qué sé, años 50, años que no hace tanto, y ahí había las medidas, que es la anestesia, todas esas medidas como el básico. Antes, pues en una casa, imagina lo que se podía hacer. Había que ser muy meticuloso para minimizar el riesgo de infección. En su momento, con poquitos, entre comillas, antibióticos, que eso era el gran campo de batalla. Si ya lo estamos haciendo aún hoy en día en los hospitales, microorganismos resistentes, imagínate, en su momento teníamos, es una exageración, pero 3 o 4 armas disponibles. Ser excesivamente meticuloso, la preparación de campo entre quirúrgico, que podía ser la nalga de un chiquillo con una artritis, pues bueno, tiene su mérito.
1: Aquí te tenemos, estás aquí, ¿no?
0: Esto es el edificio de San Pedro de Mezonzo, el centro de Santiago, y era el antiguo el antiguo colegio Manuel Peleteiro. Ahí es complicado ver porque está cortada la, pero justo entre las dos casas de la izquierda, una especie de un tronco, era una palmera enorme, que bueno, muy representativa del colegio. Cuando el colegio se mudó, literalmente, porque ocurrió en la época de bachiller, que fueron a las instalaciones, a las afueras, la palmera se hizo el traspaso, entre comillas,
1: plantó, ¿no?
0: Claro, y estaban las dudas de hacerlo, y se hizo esto, y bueno, pues compañeros de mi promoción, de toda la vida, pues era una fiesta.
1: Oye, lo del violín, que a mí siempre que estudia violín digo, ¿eso dije o dice la familia? Vete al violín. Yo creo que es el de los instrumentos.
0: Una mezcla. Es un instrumento muy desagradecido.
1: ¿No? El piano,
0: por mínimo, que lo toca.
1: La guitarra también.
0: Suena. O la guitarra también. Suena. Sí. Pero el violín es muy desagradecido. Es un esfuerzo para el pequeño, para el alumno, pero es que es un esfuerzo también para la familia. Luego que es un esfuerzo innegable. Surgió un poco quizás, pues, por cierta influencia, pues, de mi madre y de mi abuela, como todo lo que es, básicamente. Y al final eran ellas las que detrás, para aquí, para allá, ya, en los momentos buenos, en los momentos malos. Y bueno, a mí me gustaba, pues sí que sé que me gustaba, aunque con el violín creo que 7, 8 años antes he tenido algún contacto con la música. Bien es cierto que en mi familia no hay ningún músico, al menos así de profesión. Que de pequeña tocaba la guitarra con su hermana y tal y cual, un músico. Entonces, bueno, surgió, yo creo que al final, si tú tienes, vamos, yo no tengo hijos, pero si tú tienes, quieres intentar dar

0: tú crees que es mejor, con todas tus limitaciones, para bien y para mal. Y ellas consideraron que era algo bueno, era algo que me podía permitir algo bueno. Pues, al final, acertaron. Pero no sin
1: medicina
0: trabajo.
1: ¿Tienes

0: es la suerte de tener mamás repetidas, pues es la suerte.
1: Y, Medina, ¿algo lo tenías al principio?
0: No lo creo que nunca concebí otra profesión. No sé si ya estaba la medicina, se respiraba o esa práctica. No, es algo que siempre quise ser médico y siempre quise ser médico. A lo mejor con 18 años, ya con un violín, bueno, para poder acceder a lo superior, dices, oye, esto, incluso a lo mejor, más de pequeño, mejor pensar en la informática, con el tema de la programación, todas esas cosas. Pero siempre, él tiene, no lo sé, debe de ser, pues, enamorarse o algo. Yo he estado, ¿te gusta el que alguien tenga un color? Pues no lo sé. Mi color favorito de siempre es el color, porque tengo ni idea. No sé, pero me gusta, me ha gustado. La medicina creo que fue algo.
1: ¿Lo que quería ser cirujano? Bueno,
0: sí, no.
1: Es...
0: Me gusta.
1: ¿Cuándo empezas? Bueno,
0: yo creo que la
1: cita. ¿Vas a la Universidad de Navarra?
0: Sí. Me formé en la Universidad en Pamplona, otra ciudad que me ha encantado y que me han tratado fenomenal y de las cuales la cual tengo anécdotas. Pero al principio creo que sí que esa asignatura de anatomía sí que me gustó mucho, por ejemplo, la traumatología. Al entender bien los músculos, saber que lo que estudiaba en clase de anatomía después lo poner en práctica en el gimnasio por días, qué músculos trabajaban, cuál no, a lo mejor hacer un poquito más en la traumatología. Creo que ha pasado muchísimos alumnos de medicina. Me iba avanzando los años, sí que me decanté un poquito más lo quirúrgico por hacer. Y yo creo que en segundo de carrera, nosotros allí en la Universidad de Navarra cursábamos neurociencias, en la que se mide todo el sistema nervioso, no neurológico, sino anatomía. Había una práctica de disección, si había sacado calificación adecuada en la línea de primero, te permitían ser, entre comillas, lo que es jefe de mesa, jefe de dirección. Entonces, me acercó un poquito a la neurociencia. Con los, yo creo que la mezcla de las dos, de mis vocaciones, comillas, o gustos, la biología y la neurociencia, yo creo que me llevó un poquito a la neurociencia. Si bien es cierto que también en mi camino de libros de neurocirujanos, quizás el primero es un que conoce, se llama Ante todo no hay daño, de Henry Mann, cirujano. Encontré otro yo queriendo buscar, porque soy yo un gran lector, no sé, nunca me ha gustado ni el ensayo especialmente, pero los sí me encantaban. Busqué alguno más. Bueno, a James Bertrand, un neurocirujano americano, él contaba el proceso de residencia de formación. Y eso, pues al igual que a la medicina, llegué entre comillas por gusto y por amor, un poco sin saber por qué, creo que la neurocirugía al final,
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0: Seguimos con el doctor Alberto Acitores, hemos comentado, neurocirujano, además trabaja mucho la parte del cerebro, que ahora hablaremos con él, parte oncológica, y es neurocirujano de los hospitales HM Madrid. Alberto, vamos a estudias neurocirugía, que es, vienes al Hospital Ramón y Cajal, que es donde haces el
1: sí, la especialidad.

recordamos, esto creo que la mayoría, El silencio de los corderos, aquella película donde se le quita el cráneo al cerebro y le tiene de tal manera no dormido porque está despierto y trabaja ahí sin que la persona se dé cuenta. Eso, llevado a la realidad,

0: Por ejemplo, la psicomotricidad, el motor, al menos el motor grueso, eso sí que se puede hacer con el paciente dormido. Ese tipo de monitorización no requiere de un paciente despierto. Pero si además del simplemente mover el brazo, quieres hacer una tarea un poquito más compleja o ser capaz de reconocer, vamos a llevarlo a lo más simple, los colores y el tumor está cerca de ese área, ¿vale? O de los idiomas, ahí la mejor forma de saber que estás preservando algo es estar en vivo y en directo con el paciente. Ahí el paciente literalmente está haciendo tanto trabajo, entre comillas, como el cirujano. El paciente tiene que colaborar, tiene que vencer al cansancio. Eso requiere una preparación importante con el equipo de neuropsicología,
1: eso te
0: va a decir,
1: claro,
0: por supuesto.
1: Todos los pacientes pueden, porque imagínate, claro, claro, hay que... es la parte que no sientes, pero te
0: no, hay pacientes que se ponen muy nerviosos, claro, y lo dicen, claro, que prefieren arriesgar, por supuesto. Pero el paciente que acepta tiene que hacer una evaluación neuropsicológica con un equipo especializado de neuropsicología. Tiene que conocer al anestesista. El anestesista no es un acto quirúrgico como otro cualquiera. No, no, no. Tiene que estar especialmente formado. Todo el equipo tiene que trabajar como uno, al unísono. Además que, si bien es cierto que en quirófano el ambiente es más o menos formal, entre comillas, con el paciente despierto muchísimo más. Eso es que no se puede decir ni mu, porque estás literalmente interactuando con el paciente.
1: Sí, sí, esto de que está sangrando, cuidado, coge esto. Pues,
0: claro, imagínate estar despierto, sí, desafortunadamente estas cosas ocurren y puede haber algún problemilla, pero si ya de normal tenemos que mantener la calma, en esos casos muchísimo más, porque vas a transmitirle una inseguridad y un miedo al paciente que en última instancia lo que va a hacer es empeorar el resultado quirúrgico. Por tanto, no es buena consejera.
1: También operas lo que es columna, ¿no? Lo que es también toda la parte esa. Cuéntanos qué otro tipo de operaciones son también esta, porque esas también son...
0: Es una cirugía bastante agradecida en cuanto a que a veces siempre pensamos en la... Yo mismo entré a la neurocirugía sin pensar en la patología de columna, no lo tenía especialmente en mente. Y ahora, bueno, es algo que de verdad que sí que me gusta. Es cierto que lo que más me gusta es la patología craneal, pero disfruto también operando patología degenerativa, tumoral... de postraumática de columna, las fracturas. ¿Qué es lo más frecuente? La hernia de disco. ¿Qué es una hernia de disco? Una extrusión del núcleo pulposo del disco intervertebral, nuestro amortiguador. Yo se lo explico a los pacientes, imaginémonos que tenemos un donut de estos grandes relleno de mermelada que por algún motivo lo aplastamos y sale. Eso es una hernia y está atacando, está afectando a una raíz nerviosa. Eso genera dolor, un tipo de dolor que es el ciático. Es el típico dolor ciático que la gente dice que le baja por la pierna, pero eso también se produce en las manos y en los brazos. Sería una hernia discal cervical. También es cierto que hay hernias discales en el segmento torácico, pero esas son mucho más raras y no tan, tan floridas clínicamente. Esto, un paciente que entra, porque ya ha pasado, entra a mi consulta con dos muletas, doblado, entre comillas, como una alcayata, sin poder caminar, un paciente joven de 40 años, esa patología tiene tanta o más importancia que un tumor cerebral. Es un paciente que quiere recuperar su vida, es un paciente que quiere estar sin dolor, que quiere poder ir a la graduación de su hijo en 2 semanas. Y es una cirugía que si va bien, que si no hay ningún problemilla, que afortunadamente es lo habitual, el dolor, si es un caso como tiene que ser, por supuesto todos hemos escuchado dramas y situaciones complejas de columna, pero si todo va como tiene que ir, al día siguiente ya no le duele. Al día siguiente el paciente está caminando, con sentido común y sabiendo que está convaleciente. Yo a veces le digo a mis pacientes que a mí me gusta que el paciente esté asustado, porque el paciente que va asustado va con cuidado, va con mesura, no se pone a hacer cosas raras. Claro. El paciente que se pone a hacer cosas raras y que se olvida demasiado pronto que está operado, temerario. Ese temerario.
1: Y, tú vas a Wisconsin, estudias allí con un... No recuerdo el nombre del médico porque...
0: Mustafa Vascalla.
1: Mustafa Vascalla. Y vuelves a España. ¿Había mucha diferencia? ¿Estamos en neurocirugía altos? Bueno, aquí le tenemos al doctor.
0: Sí, Mustafa, un gran cirujano de base de cráneo y cirugía vascular. Y yo fui a Estados Unidos no porque no se haga, es decir, bajo ningún concepto lo que se hace en Estados Unidos es distinto a lo que se hace aquí. ¿Qué es cierto que tienen en Estados Unidos? Punto uno, mayor población que en España. Y punto dos, centralizan mucho los casos. Por tanto, en un ejemplo, en un símil un poquito prosaico, esto es como un sastre que hace 10 trajes al mes y un sastre que hace uno. El que hace uno, estoy seguro de que lo puede hacer maravilloso y lo puede hacer fenomenal, pero a priori el que hace 10 ha visto más problemas, ha visto más resolución de situaciones. Entonces, en Estados Unidos yo, bueno, fui por dos motivos. Este es el segundo motivo también, el laboratorio de técnica microquirúrgica que ellos tienen allí ya, digamos que establecido. Y bueno, yo me formé allí, incluso también como instructor, para luego hacer algún curso de microcirugía. En ese caso, ahí estoy haciendo microanastomosis en una ratita, ¿vale? Se ven ahí los tubos del oxígeno, porque la rata está anestesiada. Necesitamos que tenga flujo para que el ejercicio tenga sentido y en última instancia se pueda plasmar en el paciente. Entonces, no es que yo fuese a Estados Unidos a ver una técnica revolucionaria, no, fui a Estados Unidos a ver a este cirujano, una persona con una capacidad de trabajo enorme, una persona que se ha hecho completamente a sí misma. No debemos olvidar que es un cirujano turco, él hizo la especialidad en Turquía, llegó a América, una América complicada, una América difícil, hizo dos especialidades, dos fellowships que se denominan allí, y se ha consolidado como una de las referencias viniendo desde Turquía, siendo lo que llaman allí un estudiante médico internacional, que siempre el acceso es más complicado. Se ha posicionado a base de mucho trabajo como una de las grandes referencias. Quizás no tiene un nombre tan sonado como otros cirujanos en el ámbito, pues a lo mejor más popular, entre comillas, pero tiene mucha experiencia. Uh-huh. Entonces, esa combinación de la posibilidad de estar en un laboratorio de anatomía aprendiendo y poniendo en práctica todo lo que me habían enseñado en el Ramón y Cajal fue como un pequeño, como una especie de intensivo para prepararme para lo que venía después.
1: ¿Qué fue? Vamos a hacer un cambio de tercio porque yo sé que eres profesor en la universidad, ahora has estado en la Universidad de CEU San Pablo y ahora estás en la Universidad Nueva de Camilo José Cela con la Universidad CUMED y con los hospitales HMI. Das clase en quinto, porque claro, evidentemente tu especialidad ya
0: es
1: va.
0: Es cuando, o sea, neurocirugía, sí.
1: Por tu formación, en este caso musical, tu formación física a nivel de deporte, yo sé que eres una persona muy constante, muy lo que te propones hacerlo. ¿Eso se lo transmites a los alumnos? ¿Ves el alumno como cuando te decían estos profesores de violín cubano que preferían casi una persona más constante que aquel que hace? ¿Esto se aplica en los alumnos de medicina? ¿Se aplica en la medicina? ¿Se aplica también en la cirugía? Es decir, ¿cómo lo has aplicado a tu vida?
0: La respuesta es por supuesto. Claro. Sí, en todos los ámbitos. A mí la docencia es algo que siempre me ha gustado. Cuando yo estaba estudiando medicina en Pamplona, yo, bueno, por parte como oferta cultural y social del Colegio Mayor, yo daba clase de lengua castellana a estudiantes sin demasiados recursos de un instituto cercano. A mí la docencia siempre me ha gustado y les daba la sintaxis, los complementos directos y los indirectos, sí, sí, sí, que de aquella todavía me acordaba. Ahora ya no lo sé, pero en su momento sí que me acordaba. Siempre me ha apasionado y me ha gustado. No sé por qué. Al igual que el querer hacer medicina, pues hay cosas que te gustan y no sabes muy bien el por qué. En este caso, bueno, la oportunidad que me ha dado HM Hospitales y el equipo de neurocirugía en donde tengo la suerte de estar trabajando, me ha dado la oportunidad de poder colaborar antes con el CEU San Pablo y ahora con CUMED, con la Universidad Camilo José Cela. Cuando doy las clases lo hago con toda la pasión que yo puedo y con todas mis limitaciones y con todas mis cualidades, con todo. Pero intento no dejarme nada. Yo después de dar una clase salgo, entre comillas, cansado. Son clases a lo mejor de 1 o 2 horas que sales cansado. Yo recuerdo al catedrático de fisiología de la Universidad de Navarra, el profesor Santidrián, que en paz descanse, que él decía que para él, claro, era un señor ya bastante mayor cuando a mí me estaba dando clase y con alguna patología cardíaca, que los médicos de la CUN le decían, profesor, tranquilo. Él se ponía nervioso dando las clases, vivía las clases como una actividad y él nos lo decía, yo le doy mi vida a las clases. Entonces, hombre, si él lo hacía, pues vamos a intentar copiar todo lo bueno. Y, por supuesto, a los chicos, ¿cómo los motivas? No les puedes motivar diciendo tenéis que sacar un 10 en el examen. Creo que no es el objetivo. Por supuesto, es importante, pero no es el objetivo. Los tienes que animar. Yo, ¿cómo intento animarles? En medio de, a lo mejor, la clase densa de tumores del sistema nervioso central, que es un ladrillo, pero es lo que hay. Intento contarles anécdotas del día a día, casos míos, propios, para bien y para mal. Casos de, no es solo el tumor, sino a ver cómo le explicas tú a la madre del paciente el tipo de tumor que tiene. ¿Qué le vas a contar? ¿Es que va a necesitar? ¿Cuál es la esperanza de vida? Eso, y los pacientes, sinceramente, a mí me gusta mucho su reacción, porque a lo mejor están con el móvil o mirando un poco al techo, cuando les cuentas estas anécdotas, ves que los alumnos de verdad lo disfrutan y le gusta, te miran todos con los ojos abiertos como platos. Luego ya no, pero en ese momento responden, porque de verdad les estás transmitiendo, sin yo a lo mejor quererlo, estás transmitiendo la pasión y la importancia. A veces, es un poco de drama, ¿no?
1: Pero... Y esa pasión con la que nos estás transmitiendo a nosotros y transmites, no hace que digan los estudiantes, oye, yo quiero hacer neurocirugía.
0: Bueno, yo les intento engañar al máximo para que hagan neurocirugía.
1: Sí.
0: Y lo cierto es que este último año, hay varios que sí que me han escrito queriendo hacer prácticas. Luego, a lo mejor, ven el horario y el tipo de... Y ya, a lo mejor, se echan un poquito para atrás. Pero, yo estoy encantado este año porque varios alumnos, incluso algunos que han ido a la recuperación, al terminar el examen, profe, muchas gracias por las clases, de verdad, ¿qué tal? Pues, hombre, a mí eso me reconforta. Independientemente de la prestación económica. No, es que lo quiero hacer por eso, no lo hago porque, me pagan genial, pero lo haría gratis.
1: Oye, ¿qué diferencia entre el Alberto Acitores que estaba de estudiante en quinto con los estudiantes que hay ahora? ¿Hay alguna diferencia? ¿Más o menos es lo mismo? ¿Para bien, para mal? No sé.
0: No lo sé. Es como todo. Cualquier generación mayor siempre dice que la generación que está ahora actualmente, ¿no?, es como a lo mejor... menos estricta, o siempre se dice, ¿no?, los mayores, esta juventud, no lo sé, yo creo que
1: pero
0: sí.
1: Pero en preparación me refiero, porque claro, informática, internet,
0: yo creo que tienen que aprender, están viviendo, la generación que está ahora formándose en la carrera está viviendo la transición, la están viviendo. Antes tenía sentido plantear un trabajo manuscrito de, me lo invento, 20 hojas sobre algo, ahora ya no tiene sentido.
1: Claro.
0: Porque lo puedes sacar con inteligencia artificial. Ya ahora no tenemos un problema de acceso a la información. Ya no lo hay, afortunadamente, ni aquí ni allá. Es un problema de filtrar la información. ¿Qué hago yo con estos 400 artículos sobre este tema? Tenemos que enseñarles a filtrar la información. Tenemos que enseñarles a utilizar las herramientas de inteligencia artificial. Tenemos que enseñarles a qué es evidencia científica y qué no es evidencia científica. Eso es nuestro trabajo. Porque esto, yo entiendo que a lo mejor un médico de los años, voy a exagerar, ¿vale?, de los años 70, le dijese a un médico de los años 90, ¿qué haces con el ordenador mirando cosas? Ahora mismo nadie lo concibe.
1: Claro.
0: Pero en su esto ya ha ocurrido. Lo que tenemos es que adaptarnos. Yo ahora no tengo miedo de pensar, uy, la inteligencia artificial me va a robar el trabajo. No, el miedo es, tengo miedo a no saber utilizar la inteligencia artificial para ayudar a mi paciente, porque es una herramienta potentísima. Como todo, hay que usarla con cuidado.
1: Uh-huh. Oye, nos está tan encantando tantísimo que te vamos a regalar jamón. ¿Te gusta el jamón?
0: Muchas gracias, claro, por supuesto. Además, jamón de bellota. No hay nada mejor.
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1: 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Vamos a entrar a un tema que es un poco la continuación de este programa, porque al final nosotros en este programa lo que queremos es daros voz, que en nuestros espectadores y la sociedad en general, porque nadie somos ajenos a los médicos, o somos pacientes, o somos médicos, o tenemos pacientes a nuestro lado, es decir, todos estamos aquí, ¿no? Y yo creo que cuando hay a veces, si es que los médicos los necesitamos, pero muchísimo, y además estamos encantados de los médicos, y cuando os ven aquí, ven que al final no solamente está esa persona de bata, que opera, que hace su trabajo, sino que ven la persona que sois, y todo lo que habéis tenido que hacer para llegar a donde estáis, y todo lo que seguís haciendo, porque es una profesión que continuamente estás estudiando, desde que la empiezas, y sigues estudiando, porque lo que vale hoy, mañana o pasado al otro no va a valer. Valor en nuestros médicos... Es una plataforma donde ustedes pueden entrar, verlo, los médicos, ahí sí que es lo que dicen los médicos, ahí ponemos lo que dicen los médicos. Ojo con lo que dicen gente que no es médico y dicen a veces chorradas, ¿eh? Ojo, lo de no darse crema para el sol, todas estas cosas. A mí me gustaría, Alberto, que dentro de tu profesión y dentro de los valores, que a la sociedad nos digas lo que tú quieras decirnos. Es decir, yo sé que los médicos muchas veces lo que habláis es tienes esto, tienes que tomar esto, tienes que hacer esto, te toca operar. ¿Pero qué nos quieres decir que sea fuera de esto? Es decir, como médico, según las circunstancias que estamos viviendo, ¿qué nos dirías?
0: Quizás más que como médico, yo bueno, tengo que hablar como cirujano. Entonces, lo que
1: hay una diferencia, ¿eh?
0: Hay una pequeña diferencia, para bien o para mal, pero sí, hay una diferencia, no lo sé. Y es que al paciente lo que a mí me gusta siempre transmitirle es que las medidas más baratas y las más efectivas son las que tiene él a su alcance. Mantenerse en un normopeso, mantenerse con una buena calidad muscular. Eso es la mejor protección que puede cuidar su cuerpo, es la mejor protección que alguien puede tener, decía mi abuelo siempre, muy refranero, el castellano, que sea, quiero decir que esto no sé dónde lo había leído, que sea el aire que respiras tu segundo alimento, el cuidarse, ese cuidarse, con sentido común, por supuesto, es lo más importante. Si bien es cierto que tampoco hay que tenerle miedo a una cirugía bien indicada y bien realizada es o puede llegar a ser la solución y la solución mejor a corto, medio y largo plazo. Entonces es siempre buscar ese equilibrio y ese consejo médico. El paciente no se debe dejar llevar por un anuncio, no se debe dejar llevar por un nombre ni por una técnica milagrosa. Debe de poner en práctica su sentido común, pensar qué me está contando esta persona. No se trata tampoco de tener una duda constante, pero hay que siempre valorarlo todo. No debe de tener miedo a pedir una segunda opinión. La segunda opinión médica, no la segunda opinión al vecino de enfrente, la segunda opinión médica es algo muy importante, tanto en la medicina pública como en la medicina privada. La segunda opinión es importante en la medicina. No porque dudes de tu médico, sino para ver otro enfoque y es pensar, ¿existe otro tipo de tratamiento u otro tipo de abordaje a mi problema? Si ya los dos concuerdan, el paciente se va tranquilo y ha tomado la decisión. La gente compara hipotecas, la gente compara coches. Bueno, salvando las distancias, por supuesto, claro. Por favor, creo que debe de ser de recibo y el médico no se debe de sentir, no, aquí no hay ego. Aquí no hay ego, es un paciente que quiere estar tranquilo y que quiere poder recibir el mejor de los cuidados. No es que dude del médico, quiere tener su mejor opción.
1: Su mejor opción. Y ha dicho una cosa muy importante, que ahí nos tenemos que tirar todos un poquito de las orejas. Claro, si yo voy al médico y voy con un sobrepeso enorme y encima tomo más alcohol que del que debo y encima fumo y encima le digo, a ver, cúreme usted, claro, para ello se le pone muy complicado. En las, además, en las operaciones no es lo mismo un paciente que relativamente esté bien en sus aspectos más vitalmente bien, a hacer una operación con un paciente con mucho sobrepeso, con muchos problemas, evidentemente. Así que vamos a intentar ponérselo fácil, porque eso sí está en nuestras manos. Él nos puede operar el cerebro, la columna y dejarnos, pero si nosotros seguimos con ese sobrepeso, otra vez, si no se ha, aquí ha habido la hernia, dentro de nada va a estar aquí, aquí ya no, pero va a caer aquí. Entonces, intentemos cuidarnos que van ya no solamente en nuestra salud y nuestro bienestar, en el bienestar de la familia y en vivir mucho mejor. No se trata de más años, pero mejor. Vamos a ver alguna fotito así chula que me has mandado. Esta primera creo que es con unos amigos, porque tú el deporte ahí lo llevas.
0: Sí, compañeros, mi compañero de carrera, de piso y amigo Mateo, y por supuesto mi amigo José Mari Enciso, pues en una carrera de obstáculos durante la facultad.
1: ¿Y estabas,
0: Pues que estaría en cuarto. Sí, sí, esto es en Pamplona, estaría en cuarto o quinto de carrera, pues no me acuerdo.
1: Vamos a ver alguna más. Bueno, aquí hemos visto al practicante en mayúsculas, tu abuelo, que ya te aficionó un poco a las motos. Y esa moto es chula, ¿eh?
0: Sí, una pena que luego la vendiese. La vendió un poco por miedo de pensar, ¿y si le pasa algo a Alberto con la moto? A mí me hubiese encantado tener esa moto.
1: Fíjate qué moto.
0: Es una Yamaha Dragstar, era una 600. Y lo cierto, he de decir que yo de pequeño tampoco, nunca me gustaron las motos especialmente, aunque ahora ya, bueno, pues tengo tres, pero nunca me gustaron. Pero me hubiese encantado tener esa moto, encantado absolutamente. Sí, y luego está mi bisabuela, Manuela, que está ahí. Es mi bisabuela, claro.
1: Oye, ¿esto es Santiago?
0: Esto es Ferrol, concretamente es Ferrol. Jubia. a las afueras de Ferrol.
1: Sí, sí, conozco, conozco.
0: Es Jubia, en la casa de la familia, bueno, la casa de mi bisabuela, y pues mi abuelo, pues yo qué sé, habría venido a jugar conmigo y ahí estábamos, y él me llevaba en la acera, pues me movía con la moto para adelante y para atrás, y claro, esa pues a mí me parecía que íbamos a 200, cuando probablemente fuese a abrir el puño del gas. Sí, sí, sí, sí. Pero sí que eso lo recuerdo.
1: Ese ruido, esa moto.
0: Claro, no, totalmente. Sí, vamos, sí, esta foto le tengo mucho cariño. Otra moto.
1: Por ahí vemos, ahí sí que hemos visto las gemelas, ¿eh?
0: Sí, ahí están mi madre a la izquierda, mi madre Belén, su hermana gemela, mi tía Isabel, y mi tía Raquel, que estaba detrás. Ahí esa pequeña moto, que era una moto que no sé si me regalaron por Navidades, no me acuerdo, pero esa moto la teníamos allí en Ferrol y, como pasaba mucho tiempo también en Ferrol, en el comercio de mi abuela, que ella tenía un comercio de moda femenina, uh-huh, antes de que se viniese a Santiago, me contaban que hacía con la moto algo que yo veía hacer a mi abuelo, que era como montarse. Era una cosa rara que él hacía con la bicicleta, que era como con una pata fuera y de la que empezaba a andar meterla. Bueno, mi madre y mi tía siempre me lo recuerdan. Sí, sí, sí.
1: Y tu tía, me imagino que es el matrimonio.
0: Eso mismo, mi tía Isabel es la mujer de mi tío Paco, el médico.
1: Bueno, y terminamos. Yo creo que me ha gustado terminar con esta, porque ahí te vemos de Tuno,
0: sí,
1: el violinista que canta en la tuna.
0: Esto fue un reportaje al que yo le tengo mucho cariño, del Diario de Navarra. Y bueno, fue durante mi época como jefe de la tuna de medicina. Yo entré también, pues como todo lo que he hecho, un poco por, bueno, pues porque me lo he encontrado y lo he abrazado. Yo conocí a la tuna por casualidad, pues porque en el Obradoiro, en la Catedral de Santiago, suelen estar los tunos de derecho. Y es cierto que mi abuela con 3 años, no encontré esa foto, pero me había hecho un traje de tuno, pero que vamos, una maravilla porque ella era modista y demás, y yo ya lo conocía. Yo llegué a Pamplona y en primer año, pues no, la vi, me hizo gracia, pero no llegué a planteármelo. En segundo año vinieron a clase y yo fui con mi violín al bar donde estaban y me junté con ellos. Y de mis amigos más cercanos son, por supuesto, de la tuna, y la cantidad de experiencias, gente que he conocido, incluso un poquito lo que se denomina, dicho mal y pronto, ¿no?, la universidad de la vida. Sí. Porque con la tuna intentamos, vamos, yo siempre en la tuna, en la Universidad de Medicina en Navarra, ha sido como muy idealizada siempre en el sentido de intentar, con todas sus excepciones, por supuesto, mantener las tradiciones, el respeto, la educación. Representamos a la Universidad de Navarra. Aún a día de hoy, ese escudo representa a la Universidad de Navarra y la, claro, Facultad de Medicina. Eso son palabras mayores. Claro, claro. Pero bueno, pues pese a ello hemos viajado por toda Europa, a veces durmiendo en sitios mejores, a veces durmiendo en sitios peores, labrándonos un poquito el porvenir a base de tocar y cantar. Y bueno, es una época que guardo con muchísimo cariño. Esto siempre se dice, que una vez tuno, siempre tuno.
1: Siempre tuno.
0: Pero bueno, con ciertos matices. Ahora ya no estoy para tantos trotes, pero bueno, de vez en cuando siempre quieres recordarlo.
1: Oye, pues les dije que les iba a encantar la vida y toda la profesión de Alberto Acitores, del doctor Alberto Acitores. Antes de irnos, que antes ya nos despedimos ahora en un momentito antes, después de él, este aparatito, Vago Relax. ¿Tienes problemas para dormir porque cuando te acuestas te empiezas a pensar? ¿Sigues en el sistema nervioso simpático, que es el del cortisol, etcétera, que es necesario, por ejemplo, cuando está operando, tiene que estar concentrado, etcétera, pero llega un momento del día, sobre todo cuando vamos a dormir, que tenemos que descansar, tenemos que desconectar, y a veces nos cuesta porque el nervio vago, que es un nervio muy importante en este sistema, un nervio que va desde el bulbo raquídeo hasta el intestino, pues no se estimula, tenemos que ayudarle. ¿Podemos tomar los somníferos? Sí. ¿Melatonina? Sí. 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estimulamos y dice, oye, que toca dormir, que toca descansar. Y además, cada vez que lo vayamos haciendo, va cogiendo ese tono vagal que va cada vez mejor. 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Pues ahora sí, Alberto, terminamos. ¿Qué tal has estado?
0: Muy bien, encantado de haber estado y muchas gracias por la invitación.
1: Pues para nosotros ha sido un placer de verdad grandísimo, por todo, porque has abierto tu ciencia y tu corazón. Muchas gracias, Alberto. Y a todos ustedes, muchísimas gracias por estar ahí y que les queremos mucho. Les mando un beso muy fuerte. Gracias.
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0: Cari fratelli e sorelle, buongiorno e benvenuti.
1: Queridos hermanos y hermanas, buenos días y bienvenidos.
0: Oggi desidero parlarvi del viaggio apostolico in Francia.
1: Hoy quiero hablarles del viaje apostólico a Francia que he realizado en los últimos días. Ha sido un gran don para mí y para el pueblo de Dios en ese país. Y doy gracias al Señor. Expreso nuevamente mi gratitud a todos los que me han acogido, autoridades civiles y pastores de la Iglesia, y a todos aquellos. Muchos de ellos quisieron encontrar al Papa o simplemente saludarlo por las calles como apóstol de Cristo y mensajero de paz. Gracias a todos. Quisiera recoger los pensamientos y las impresiones todavía muy vivas de esta visita pastoral en torno a un único gran símbolo. La Catedral de Notre Dame de París. Allí, el primer día de la tarde, celebramos las vísperas de la Bienaventurada Virgen María, una liturgia solemne y al mismo tiempo festiva, en la que la música, el canto y la belleza del templo hacían vibrar los corazones unidos en la oración. Precisamente Notre Dame, con el drama que ha vivido, puede iluminar simbólicamente todo este viaje apostólico, ofreciendo una clave de lectura que resumiría en una palabra: renacimiento. La Catedral de París, que hace solo 7 años atrás parecía herida de muerte por un enorme incendio, ahora está reconstruida y luce más esplendorosa que nunca. Aquel desastre provocó una reacción positiva a todos los niveles, algunos más visibles y prácticos y otros más escondidos de orden espiritual. Su restauración fue una prueba de la posible colaboración entre Iglesia, Estado, instituciones públicas y sociedad civil. Esta actitud ha permitido aprovechar al máximo la generosidad de los benefactores como las competencias de los profesionales y los artesanos. La sinergia en pro del bien común debería ser el estilo normal de las instituciones, de las fuerzas políticas y sociales, de cuantos tienen responsabilidad civil y económica. Es el mensaje que he querido transmitir a las autoridades francesas, así como también a los miembros de la UNESCO, Organización de las Naciones Unidas para la Educación, la Ciencia y la Cultura, que tiene sede en París, indicando cuál es el criterio fundamental sobre el que se basa esa colaboración: la dignidad de la persona humana. Pero sobre todo, Notre Dame es una imagen de la Iglesia de piedras vivas, del pueblo santo de Dios. Es interesante poner en paralelo la celebración de las vísperas en la catedral con la vigilia de los jóvenes que tuvo lugar esa misma noche en el Gran Estadio de Francia en París. Dos lugares completamente diversos y, sin embargo, dos eventos complementarios, casi unidos espiritualmente. ¿Qué les unía? La Iglesia, que no está hecha de piedras o de cemento, sino de personas que aman a Jesucristo porque han sido amadas por Él. En Notre Dame estaban los sacerdotes y los diáconos, las personas consagradas, los operadores pastorales. En el estadio estaba la nueva generación francesa, nueva, diría, no solo por la edad, sino más aún por su espíritu, por la libertad de corazón y de fe. Jóvenes que cantaron, gritaron, pero que también se quedaron en silencio, en escucha. rostros atentos y conmovidos, que manifestaban corazones deseosos de verdad y de amor. A ellos les dije con alegría: ustedes son los santos de Francia. Esa vigilia fue una gran señal de esperanza. Así como lo fue en la pequeñez que Dios prefiere, también el encuentro de la Maison Vaquita, casa de acogida para distintas personas en dificultad, uno de los tantos lugares

0: frutos del Evangelio en los que se trabaja a diario para servir con amor a la dignidad de la persona humana. Hay todavía en la Iglesia en Francia una señal de renacimiento que perdura desde hace algunos años, es decir, el notable y creciente número de jóvenes y adultos que piden el bautismo. Ante esta hermosa sorpresa de Dios, se está celebrando en París una asamblea sinodal provincial en la que he podido intervenir, animando el camino de los catecúmenos y de los neófitos junto a las comunidades a las que pertenecen. El evento culminante de mi visita en la capital fue la misa en la Plaza de la Concordia. Allí la señal del renacimiento apareció de modo sorprendente. La asamblea litúrgica, que se reunía en una plaza vasta a sacerdotes y el coro y una notable multitud, se extendía por toda la avenida de Champs-Élysées hasta el Arco del Triunfo y más allá. En el momento de la comunión, todos pudieron acercarse a la Eucaristía que se distribuía en todas partes. He aquí la verdadera reconstrucción, la restauración de la Iglesia que solo Dios puede hacer por intercesión de la Virgen María.
1: Y allora era natural y doveroso que dopo Parigi io mi recassi.
0: Y por eso era natural y correcto que después de París yo me dirigiera como peregrino a Lourdes a venerar a la Madre de la Iglesia, María, aquella que en la hora de la pasión y de la muerte mantiene encendida la lámpara de la fe y de la esperanza. En Lourdes, el Señor, a través del cuidado maternal de la Virgen María, comunica a todos, peregrinos y especialmente a los enfermos en el cuerpo y en el espíritu, un mensaje de esperanza y de renacimiento. Un mensaje que he querido relanzar abiertamente. Toda vida humana, en cualquier condición, también en la fragilidad más grave, conserva la propia dignidad inviolable y merece ser cuidada, acompañada, aliviada del sufrimiento con la compasión humana y con el auxilio de los medios que ofrece la ciencia. Por eso Lourdes representa para todo el mundo el santuario de la civilización del amor. En este contexto, encontré a algunas personas víctimas de abusos y les pedí que me ayudaran a expresar también a otras víctimas mi voluntad y de toda la Iglesia de escuchar y caminar con ellos mientras buscan la sanación, reconociendo el dolor causado en sus vidas y trabajando por la prevención de los abusos. La tercera y última etapa del viaje apostólico fue la ciudad de Metz, en una región de Francia y de Europa, martirizada por la Segunda Guerra Mundial. Allí operó Robert Schuman, uno de los principales inspiradores del proceso de unificación europea. La Europa contemporánea nació precisamente como proyecto de paz después de la destrucción de la guerra. Podemos decir lo que sucedió en Notre Dame de París, un incendio, sucedió en Europa con la Segunda Guerra Mundial. Y Europa renació sobre la base de aquellos principios de democracia, solidaridad y fraternidad entre los pueblos que deben mucho a sus raíces cristianas. También hoy, sobre esos cimientos y con esa fuerza vital, que el proyecto europeo pueda renovarse de un modo mucho más globalizado, donde el diálogo interreligioso desempeña un papel de importancia primaria. Por eso, en Metz, encontré a los representantes de las diferentes tradiciones religiosas, quienes leyeron y firmaron en mi presencia el llamamiento de Metz por el diálogo y la paz.

0: Carissimi, il tema della mia visita pastorale in Francia è stato...
1: Queridos hermanos, el tema de mi visita pastoral a Francia ha sido para que el mundo tenga vida. Son palabras de Jesús que resumen toda la misión de salvación y que durante el viaje expresaban en plenitud el sentido evangélico de cada encuentro. Ahora, estas expresan nuestra oración al pedir a Dios que este evento de gracia dé frutos abundantes y duraderos.
0: Queridos hermanos y hermanas, hoy deseo compartir con ustedes algunas reflexiones sobre el viaje apostólico a Francia que he realizado en los días pasados. Lo vivido ha sido un gran don para mí y para el pueblo de Dios que peregrina en ese país. Agradezco a todos los que lo han hecho posible, a las autoridades civiles y eclesiásticas, y a tantas personas que se han sumado a cada uno de los eventos y han salido a las calles a encontrarse con el Papa y a manifestar la alegría de la fe. Gracias a todos. Quisiera resumir mis vivencias en un único gran símbolo, la Catedral de Notre-Dame de París. Un templo destruido hace 7 años por un incendio, hoy es signo de renacimiento. Esta es una imagen de la iglesia edificada con piedras vivas, es decir, de personas que aman a Jesús porque han sido amadas por Él y desean anunciar ese amor a todos para que el mundo tenga vida. Esta es la reconstrucción de la iglesia que solo Dios puede llevar a cabo. Saludo cordialmente a los peregrinos de lengua española. Pidamos al Señor, por intercesión de Nuestra Señora de Lourdes, que mantenga encendida en nosotros la lámpara de la fe, la esperanza y la caridad, y que seamos uno en Cristo, para que el mundo pueda creer en Él. Que Dios los bendiga. Muchas gracias.

0: 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Ponemos la lupa sobre diversos temas que afectan a la sociedad y que no siempre se encuentran en las portadas de los medios de comunicación, ya sea ciencia, política, tecnología o problemas sociales. Siempre con las cifras en la mano. ¡Arrancamos! En los últimos años, España está atravesando momentos críticos, batiendo hasta sus propios récords, tanto a nivel económico como a niveles un poco más sociales. Batimos nuestra propia marca en llegadas de inmigrantes ilegales, en el precio de la cesta de la compra, en la tasa de paro, sobre todo el juvenil, y en olas de calor. Con la llegada del verano, lo normal es que suban las temperaturas. Pero claro, esto trae consigo otro problema, la escasez de lluvias y, cómo no, las tan temidas sequías. Aunque España atraviesa cada verano por un periodo de sequía, e incluso a veces dos, la realidad es que no existe ningún plan real hidrológico ni de almacenamiento ni de suministro para solucionar este problema. Por eso, durante este programa, analizaremos las peores sequías que ha atravesado nuestro país, los diferentes tipos de situación de emergencia y mucho más. Pero antes es necesario aclarar que existen dos tipos de sequías. Por un lado, existe la sequía meteorológica. Esta se da cuando hay falta de precipitaciones, es decir, cuando no llueve. La sequía hidrológica, por otro lado, se produce ante la poca disponibilidad de aguas superficiales y subterráneas durante un determinado periodo de tiempo. Es decir, tiene que ver más con el almacenamiento y la gestión de los recursos hídricos disponibles. La sequía, por tanto, no es algo exclusivamente que sea consecuencia de que no llueva, sino de la falta de gestión de almacenamiento. En España ya nos hemos asentado en la sequía hidrológica. Cada vez sufrimos más y más largas. ¿Pero cuáles son las peores que hemos atravesado?
1: Para los españoles, escuchar que están en sequía no es ninguna novedad. Cada año España atraviesa una y a veces incluso

0: Durante este periodo incluso se llegó a secar el río Tormes. En 1944 se produjo la segunda peor sequía que se recuerda, que duró 2 años, hasta 1946. Los ríos del país más caudalosos, como el Ebro, perdieron prácticamente la totalidad de su caudal. Y en Madrid, el río Manzanares se secó por completo, lo que produjo cortes de agua diarios. Durante estos años, los embalses bajaron hasta el 14%. A principios de los años 80 se produjo la tercera gran sequía. Esta vez el sur de España fue la zona más perjudicada. Ciudades como Sevilla o Córdoba estuvieron días sin agua. En 1991 y hasta 1995, España atravesó una nueva sequía y los embalses bajaron hasta el 15% de su capacidad. En 2009, en diciembre, terminaba una sequía que duró 4 años. Durante este periodo, las tablas de Daimiel se secaron completamente. Además, sufrió un grave incendio que tardó mucho en poder extinguirse, lo que ocasionó importantes daños ecológicos. La sequía más reciente fue la de 2017, cuando los embalses bajaron de forma crítica al 5% de su capacidad. El mes de septiembre de ese año fue el más seco del siglo XXI.
1: Como hemos visto, las sequías en España son algo, por desgracia, más que recurrente. Por eso son muchos los que exigen un plan hidrológico nacional actualizado, que tenga en cuenta las necesidades de todo el territorio. El Consejo Nacional del Agua, en vigor desde 1985, es el órgano consultivo cuyas funciones son informar sobre el proyecto de este plan. Pero ¿quién es el responsable de gestionar el agua? Las administraciones públicas, autonómicas, locales y centrales. El suministro de agua de España se caracteriza por el acceso universal y de buena calidad del servicio. Las tarifas, además, se encuentran entre las más bajas de toda la Unión Europea. El 98% de la población urbana y el 93% de la población rural están alcantarilladas. El resto es atendido por sistemas de saneamiento en el lugar, como pueden ser fosas sépticas. Además, el 100% del agua del grifo en España es potable, según afirma el Ministerio de Sanidad. Por otro lado, nuestro país gasta más de 6.000 millones de euros anuales en esta gestión, es decir, en la captación, transporte y extracción de aguas subterráneas. La Unión Europea es además uno de los principales financiadores. ¿Y cuál es el sector que más agua necesita? Sin duda el agrícola, que demanda hasta un 80% del total del agua. Pero esto hace que sea el sector así más afectado con la llegada de esas sequías. Desde hace ya 3 o 4 años están previstas inversiones históricas de más de 2.000 millones de euros hasta el año 2027 para la modernización de 750.000 áreas de cultivo, con el objetivo así de reducir el consumo de agua al menos un 10%. Estos periodos, además de afectar al campo, también perjudican a la sociedad, ya que los precios aumentan de forma considerable. Con todo esto surge otra pregunta: ¿cómo están los embalses en España? Pero antes de responder es fundamental saber la diferencia entre un embalse y una presa y cuáles son además los más importantes que hay en nuestro país.
2: Un embalse es una estructura hidráulica que contiene un gran depósito de agua, donde se almacena el agua de los ríos. Y a diferencia, una presa es una estructura que actúa de contención. Generalmente se encuentra en los embalses y sirve para cerrarlos. En España hay más de 350 embalses con una capacidad de almacenamiento de más de 50.000 hectómetros cúbicos de agua, lo que supone el 50% del caudal de todos los ríos españoles. ¿Pero cuáles son los más grandes? El que más capacidad tiene del país es el embalse de Serena, en Badajoz, que puede albergar más de 3.200 hectómetros cúbicos. Fue construido en 1989 y de llenarse por completo, podría abastecer a Extremadura durante más de 30 años. Es además el tercer embalse más grande de Europa. En segundo lugar tenemos el embalse de Alcántara, en Cáceres, que fue construido en 1969 y cuya capacidad es de 3.162 hectómetros cúbicos. El embalse de Almendra, en Salamanca, además de tener la presa más alta de España, es el tercero más grande del país. Posee más de 2.600 hectómetros cúbicos de almacenamiento y se extiende por el cauce natural del río Tormes. Por otro lado, nos tenemos que ir hasta Guadalajara. El embalse de Buendía tiene una capacidad de 1.638 hectómetros cúbicos. El embalse de Mequinenza, en Zaragoza, tiene una capacidad de 1.530 hectómetros cúbicos y también es conocido como el Mar de Aragón. El embalse de Cijara, en Badajoz, es el siguiente en capacidad y puede acumular hasta 1.505 hectómetros cúbicos de agua. En Cáceres nos encontramos con el embalse de Valdecañas, cuya superficie atraviesa el río Tajo. Su capacidad es poco más de 1.440 hectómetros cúbicos. En Zamora, el embalse de Ricobayo puede almacenar hasta 1.200 hectómetros cúbicos.

0: cúbicos y en Cuenca el embalse de Alarcón puede almacenar 1.112 hectómetros cúbicos. Por último nos tenemos que ir a Córdoba con el embalse de Iznájar, cuya capacidad es de 981 hectómetros cúbicos, siendo el más grande de toda Andalucía.
1: Una vez visto los embalses más significativos de España, podemos responder a la gran pregunta que nos solemos hacer varias veces al año: ¿cómo es la situación real de todos ellos? Aunque es una cifra que va variando, ya que influyen muchos factores, sí que hay una media de la capacidad que tienen los más importantes. La que mejor situación presenta son las reservas de los embalses del norte. Los del Cantábrico, Galicia y las cuencas internas del País Vasco suelen estar en torno al 85% de su capacidad. La reserva de los embalses del Duero, del Tajo y del Ebro tampoco suelen estar mal. Aquí la cifra baja un poco y oscila entre el 60%. Sin embargo, Cataluña en estos últimos años ha estado en una situación casi crítica. Las cuencas internas de esta comunidad están oscilando en torno al 20% de su capacidad. Pero si hay una zona cuya situación es muy preocupante cada año, es Andalucía. Las reservas del Guadalquivir, la zona de Barbate y la cuenca mediterránea andaluza suelen oscilar en torno al 15% de su capacidad. ¿Y ante esto qué solución hay? La única que proponen desde las comunidades autónomas son los planes de emergencia. Esa medida solo ha sido adoptada por Andalucía, Extremadura y por Cataluña. Es un plan de emergencia que tiene tres niveles. En el primero de ellos se limita el consumo a 200 litros por habitante y día. En la segunda fase, estas restricciones aumentan hasta los 180 litros como máximo por habitante y día. Por último, en el tercer nivel, el consumo de agua se limita a 160 litros por persona y día. Sin embargo, pocas soluciones más podemos encontrar ante este gran problema. Como por parte de las instituciones parece no haber mucho movimiento, son muchas las asociaciones y agrupaciones de ciudadanos y de agricultores que llevan tiempo proponiendo soluciones.
2: La sequía es un fenómeno natural recurrente en España. A lo largo de la historia, nuestro país ha atravesado varios periodos de escasez de agua. Sin embargo, aunque somos un poco expertos en este problema, no hay casi ninguna solución. Ante esto, asociaciones de ciudadanos y también agrícolas han ido proponiendo algunas. Ante este gran problema, se plantea aprovechar las posibilidades que ofrecen los recursos no convencionales, como pueden ser la desalación o la reutilización del agua. Es fundamental la construcción de nuevas infraestructuras como plantas desaladoras, duplicar la reutilización de aguas urbanas y ayudas a regantes. Pero aseguran que los ciudadanos también forman parte de este problema, por lo que deberían de adoptar nuevos hábitos en su vida cotidiana. Por ejemplo, tomar una ducha en lugar de un baño, cerrar el grifo mientras se lava los dientes o aprovechar todo el espacio de la lavadora o el lavavajillas. Otros consejos menos comunes son el uso de reductores de presión para la ducha o recoger el agua de la lluvia en un cubo para, si hay plantas, regarlas con ella.
1: Como hemos visto, el problema del agua en España no es ninguna novedad. Hay que remontarse muy atrás para encontrarnos con la primera gran sequía. Sin embargo, pese a que es un problema anual en nuestro país, son muy pocas las soluciones que desde las administraciones se ponen. Se ha de lado a un problema que además afecta a todo el mundo por igual. Por ello es fundamental y muy urgente la aprobación de un plan hidrológico nacional que empiece por recoger las necesidades de cada comunidad autónoma y que termine por aprobar nuevos proyectos para el buen uso del agua. Nosotros seguiremos analizando estos datos y muchos más en otro programa. Recordad mirar siempre con lupa cualquier cifra o problema social, porque muchas veces los datos reflejan una realidad silenciada. Nos vemos en otro programa de La Lupa.

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0: Tras informar como corresponde al jefe del Estado, he decidido convocar un Consejo de Ministros y Ministras extraordinario esta misma mañana para disolver las Cortes Generales y convocar unas elecciones generales que se celebrarán el domingo 29 de noviembre, de acuerdo a los plazos que establece la ley.
1: Ya hay fecha para el desenlace. El próximo 29 de noviembre los españoles están convocados a las urnas. Pedro Sánchez ha anunciado esta misma mañana el adelanto electoral en una declaración institucional desde el Palacio de la Moncloa, acorralado tras la caída de sus dos decretos de vivienda en el Congreso por el rechazo de Junts. La derrota parlamentaria ha sido la constatación definitiva de lo que ya era evidente. La legislatura estaba completamente muerta, sin mayoría, sin presupuestos y sin margen de maniobra. Fiel a su trayectoria, no podía despedirse sin faltar una vez más a su palabra, tras haber repetido por activa y por pasiva que agotaría el mandato. Pero lo verdaderamente escandaloso no ha sido la convocatoria en sí, sino el tono. Sánchez ha utilizado la escalinata de la Moncloa en una comparecencia sin periodistas, sin derecho a preguntas, no como el representante de todos los españoles, sino como el líder de un partido en plena campaña electoral. La declaración institucional se ha transformado en un mitin sectario, articulado sobre un maniqueo y agresivo ellos o nosotros. En lugar de asumir responsabilidades o de rendir cuentas, el presidente ha planteado estos comicios como un plebiscito agitador. Ha apelado abiertamente al miedo a la ultraderecha, llamando a doblegar a supuestas élites, tiranos, tecnooligarcas y especuladores, forzando a los ciudadanos a elegir entre su proyecto o una supuesta involución. La misma estrategia del susto que ya empleó en 2023, pero esta vez aplicada sobre un país agotado. Iremos a votar en un escenario alarmante, con una Ceuta crecientemente presionada e inestable, donde la soberanía nacional ha sido socavada mientras el gobierno miraba para otro lado. Y tras 8 años de un mandato que deja un balance demoledor en todos los frentes, Sánchez llegó a la Moncloa en 2018 prometiendo regeneración democrática y el fin de la corrupción, pero culmina su ciclo rodeado por una tormenta judicial sin precedentes que salpica a su entorno más íntimo y a su propio ejecutivo. Procesamientos por corrupción, condenas a hombres de confianza, también pesquisas a su entorno familiar y hasta un fiscal general del Estado condenado por revelación de secretos. Presumió de que el feminismo y las mujeres eran su bandera, pero la realidad de su gestión ha sido la nefasta ley del solo sí es sí, que rebajó penas a más de 1000 agresores sexuales y sacó a los violadores a la calle mientras predicaban lecciones morales que contrastaban con los escándalos internos de su propio partido. Prometió resolver el problema de la vivienda y el resultado ha sido el hundimiento del mercado del alquiler, la desprotección ante la ocupación y unos precios inalcanzables para los jóvenes. Habló de reforzar los servicios públicos, pero la sanidad, la educación y las infraestructuras ferroviarias sufren un deterioro insostenible mientras las fronteras se erosionan y la presión fiscal echa el cierre a las economías familiares. Durante 8 años, la acción de este gobierno se ha reducido a la supervivencia personal. Indultos, eliminación del delito de sedición, rebaja de la malversación y pactos de conveniencia con quienes buscan desarmar al Estado, todo a cambio de un puñado de votos para mantenerse en el poder. Ha gobernado por y para él y los suyos, colonizando las instituciones, señalando a los jueces que investigan la corrupción y tachando de fango y de bulos a la prensa crítica. El 29 de noviembre los españoles no solo decidirán un nuevo gobierno, decidirán si ponen fin a 8 años de degradación institucional, empobrecimiento y división, o se entregan 4 años más a quien ha demostrado que su única prioridad es el mismo.

0: semana aquí en Dando Caña, en este 5 de octubre, donde ya tenemos fecha para esas elecciones generales, un planteamiento sobre el que llevamos dándole vueltas todo el fin de semana, ya desde el pasado viernes, en un momento que se inició justo con la salida de Pedro Sánchez del Congreso de los Diputados, al término de esa intervención de Isabel Rodríguez en la Cámara Baja. Finalmente ha estado reflexionando, otra reflexión más, durante todo este fin de semana, y esta misma mañana hemos conocido que adelanta la convocatoria de elecciones. Hablaremos de todo ello, por supuesto, será uno de los grandes temas en esta mañana, así que quédense con nosotros en estas dos horas aquí en Dando Caña, que comenzamos saludando a José María Francas. Muy buenos días.
1: Muy buenos días.
0: ¿Qué tal estás?
1: Pues mejor que ayer.
0: Y peor que mañana, esperemos.
1: Bueno, ya, si estoy como hoy, ya me conformo. La noticia es suficientemente buena como para no necesitar otra en lo inmediato.
0: Nunca hay que conformarse.
1: No, bueno, sí, sí. Es que era tan sorprendente y poco esperable. A ver, yo creo que Pedro Sánchez hoy es lo primero que ha hecho digno, que es convocar elecciones. Pero tampoco nos engañemos, no lo ha hecho por la dignidad, lo ha hecho por él. Con lo cual hay una trampa, claro, que no sé dónde está, ¿no?
2: Sí.
1: Las ha convocado contra Trump, si veis el mensaje, y contra Isabel Díaz Ayuso. Con lo cual son unas elecciones muy raras, pero bueno, pero las ha convocado, ¿no? No ha dicho hoy tampoco ninguna verdad. Quizá una, que es que ha subido las becas y no sé qué más. No sé si salario mínimo, ni siquiera ha hablado, pero el resto todo mentira, ¿no? Es bastante alucinante. Claro, yo me pregunto dónde está la trampa, porque seguro que hay una trampa. Hay una parte de trampa que ya la sabemos, que es que va a intentar en la Diputación Permanente aprobar los dos decretos, que ya le ha avisado al PNV que no, que hay uno que no hace falta que lo lleve, que solo va a llevar uno, el primero. Uh-huh. Pero ahí está parte de la trampa. Pero seguro que hay muchas más. No me gusta nada tal como llega el PP a esas elecciones por las encuestas. Porque si después de 4 años de desastre, bueno, 3 años y pico, de desastre absoluto con este señor, lo único que consigue en las mejores opciones son aumentar 3 o 4 diputados, es que como oposición no da y como liderazgo tampoco. Con lo cual ahí toca madera. Lo que sí espero es que ahora no pase como las anteriores, que PP y Vox se dediquen a ponerse a caer de un burro y no se den cuenta que enemigo hay uno solo. Ni siquiera Podemos, ni dejamos de poder, ni más menos, ni menos más, ninguno. Solo se llama Soy Pedro Sánchez. Y que para, pienso yo, un consejo electoral, creo que para ir a por él lo único que hay que hacer es no pegarse entre ellos, como he dicho, y dos, simplemente dar datos. A pesar de que ellos creen que la economía no vende, la economía sí vende. Sí. O sea, el decir cuántas. Ayer salía por internet, porque es mucho mejor internet que la oposición que tenemos, mucho mejor Twitter. Salía, por ejemplo, una tabla, cuántas viviendas construyó Felipe González, Adolfo Suárez, una tía mía, todos, ¿no? Pues con decir eso no hace falta ni palabras. O sea, hoy tenía que haber aparecido Madrid empapelado, pagando el PP unas y Vox otras, murallas o vallas con eso. Y mañana con lo de las mujeres que decías tú en tu editorial, que por cierto, felicidades. Aunque tengo un punto que no estoy de acuerdo.
0: ¿Cuál?
1: Yo creo que no han tenido nada que ver los decretos esos con que haya convocado elecciones.
0: Hombre, ha supuesto la gota que ha colmado el vaso.
1: Yo creo que él ha colmado su vaso para tener la excusa para convocar elecciones. O sea, porque de hecho no ha aprobado nada. O sea, es mucho más grave no aprobar presupuestos que no aprobar los decretos. Y se lo,
0: o sea, pero si es que si quería, Mari Carmen no hubiese llegado a existir, esta cuestión no estaría encima
1: la buscaron,
0: de la mesa, ¿eh?
1: La buscaron.
0: La buscaron, claro.
1: Buscaron a Mari Carmen y entonces buscaron los decretos.
0: Rentabilizaron
1: la plaza.
0: Sí.
1: Dijeron, si perdemos, tenemos una excusa. Pues claro, como bien has dicho tú, las pocas declaraciones de Sánchez que eran más o menos fiables era el PSOE aguanta siempre 4 años.
0: Pues
1: no,
0: ni eso.
1: No aguanta en su puñetera vida 4 años. Él. Pero es que esta vez hasta eso se ha atracado. Entonces tenía que justificar de alguna manera esto. Yo creo que se ha buscado la manera y vamos a ir de vivienda en vivienda toda la campaña electoral. Vivienda, piso de Ayuso, vivienda, Ayuso, ático de Ayuso, vivienda,
0: Ayuso,
1: fondos buitres,
0: Ayuso,
1: vivienda, Ayuso y
2: poco oligarcas.
1: Más.
0: De hecho, Óscar Puente ya estaba esta mañana diciendo que hay que votar con V de votar y no con B de buitre. O sea que... En fin, Ignacio
1: vivienda.
0: Vasco, muy buenos días.
2: Muy buenos días. Yo también estoy muy contento, como ha dicho Josep María.
0: Alejandra Nuño, muy buenos días. Edith.
3: Muy buenos días, muy contenta también. Ha llegado el momento de la batalla, así que vamos a por ello.
1: Ha llegado el momento
0: porque
1: de
0: tenemos la libertad
1: real,
0: de poder decidir.
1: Sí, eso democracia normal ya.
0: Exacto.
1: Yo lo voy a titular así, democracia normal ya. Normal, ¿eh? No real, normal.

0: Lo veremos. Como decimos, el presidente del Gobierno, Pedro Sánchez, ha comparecido esta misma mañana a las 9:00 desde la escalinata del Palacio de la Moncloa. Ya todos o muchos nos imaginábamos en qué podría derivar precisamente esa comparecencia, no ya después del fin de semana, sino después desde que a las 8:00 de la mañana conociéramos que finalmente cancelaba toda su agenda prevista para el día de hoy, donde incluso a lo largo de esta mañana participaba en una conferencia con empresarios. Desde luego, escuchen los titulares que nos ha dejado Pedro Sánchez en esta llamada declaración institucional y ahora lo comentamos.
1: Hemos tenido que trabajar también con un Congreso muy bronco en el que absurdamente muchos confunden pactar con traicionar y bloquear con vencer. Y hemos también tenido que lidiar con la peor oposición que ha conocido nuestra historia democrática. Sé también que en parte de esa mayoría social hoy hay insatisfacción. Sé que les indigna ver cómo sus intereses, los intereses de la gente de a pie, son pisoteados en el Parlamento en beneficio de unos pocos. Pero lo cierto es que para hacer más necesitamos renovar y ampliar el apoyo de la gente. Tras informar como corresponde al jefe del Estado, he decidido convocar un Consejo de Ministros y Ministras extraordinario esta misma mañana para disolver las Cortes Generales y convocar unas elecciones generales que se celebrarán el domingo 29 de noviembre, de acuerdo a los plazos que establece la ley.
0: Bueno, el discurso de Pedro Sánchez está orientado en ese ellos o nosotros. Creo que deberíamos darle la vuelta y decir o España o Sánchez de cara a ese próximo 29 de noviembre. En fin, las reacciones políticas. Como no podía ser de otra forma, Alberto Núñez Feijóo, el presidente del Partido Popular, ha convocado una rueda de prensa de urgencia a las 10:00 de la mañana para decir que esta es una nueva oportunidad para que España le gane la partida a Pedro Sánchez.
2: Por fin. Por fin España dirá lo que piensa. Por fin volverá a hablar a la mayoría, por fin decidirán los españoles. Esto va de que España le gane a Sánchez y a lo que representa. España lleva demasiado tiempo atrapada en una gran mentira que lo ha ensuciado todo. Se ha levantado un muro entre españoles. Por fin podremos votarlo, por fin podremos elegir, por fin la palabra la tiene España.

0: Ese era el spot del Partido Popular. Justo nos hemos perdido el final de ese vídeo que publicaba inmediatamente los de Génova 13 a través de las redes sociales, porque el final justo era una pantalla partida entre Por, donde aparecía Alberto Núñez Feijóo, y Fin, donde aparecía en rojo Pedro Sánchez, como diciendo que la época de Pedro Sánchez ya había llegado a su final. Además, un spot que está, bueno, con esa música del himno de la alegría de Beethoven y que han publicado inmediatamente, como decimos, a través de las redes sociales tras conocerse esta convocatoria electoral. También el presidente de Vox, Santiago Abascal, va a comparecer en apenas unos minutos. También declaración institucional a las 12:30 del mediodía desde la sede de Vox, justo después de que ya haya sido preguntado, desde que ya hemos conocido su primera reacción, porque estaba precisamente pautado una entrevista en otro medio de comunicación, donde ha pedido no confiarse ante estas elecciones.
1: Deben saber la importancia de ir a votar y además de ir a votar presencialmente. Yo les animo a que no voten por correo, les animo a que voten en la urna.
2: ¿Se fía usted del voto por correo?
1: Yo en estos momentos no me fío absolutamente de nada que pueda hacer Pedro Sánchez. Yo estoy preparado para cualquier circunstancia porque me temo lo peor de Pedro Sánchez.
0: Coincide el presidente de Vox con lo asegurado esta misma mañana por Isabel Díaz Ayuso. La presidenta de la Comunidad de Madrid ha pedido que no se vote por correo, que se vote de forma presencial en las urnas.
3: Lo primero que vemos hoy es a un presidente que no puede más. Sánchez se va porque ya no puede más. Se ha intentado victimizar, presentarse como un hombre que ha traído las mejores cotas, no se sabe de qué tipo de progreso, pero lo cierto

0: cierto es que solo ha mentido nuevamente desde ese meeting que acaba de ofrecernos en la Moncloa por no reconocer que ni le dan los números ni puede seguir con esta farsa durante más tiempo. A partir del 1 de enero, los menores de 40 años que adquieran su vivienda habitual en Madrid se van a ver beneficiados de una reducción en el impuesto de transmisiones patrimoniales, ITP, que se va a reducir del 6 al 4%. Y para ilustrar lo que esto significa, imagínense a una pareja que compra un piso en Madrid por un valor de 300.000 euros, pagará 12.000 por este concepto frente a los 30.000 que tendrían que afrontar si vivieran, por ejemplo, en Cataluña.
1: Pues justo en el mismo día en el que conocemos ese adelanto de las elecciones generales y donde prevemos también que las próximas semanas, como bien decía Josep María Franca, se va a hablar de vivienda, vivienda, vivienda, más vivienda y de Ayuso, la presidenta de la Comunidad de Madrid anuncia precisamente esa rebaja de impuestos, no solo a la compra de una vivienda nueva, sino también de segunda mano, que no deja de ser interesante, Franca.
2: Sí, es tan interesante como que la podría proponer Pedro Sánchez. Es otra manera de cargarse el mercado. Es decir, a partir de ese día, cualquiera que tenga 40 años no va a alquilar nada. Porque eso ya me ha pasado a mí hace tiempo. O sea, tú vas a alquilar y te dicen, hombre, ¿cuántos años tiene usted? ¿Tantos? No. Porque si alquilo a uno que tenga menos de no sé qué, tengo una prima de no sé cuántos, me dan un masajito, me bajan el IBI, no sé qué más. Y si la alquilo a usted no me dan nada, con lo cual, ¿sabe qué? A la puñetera calle. O sea, parece mentira que sean tan zopencos todos. Tan difícil es hacer la bajada a todo el que alquile, tenga 20, tenga 40, tenga 60. O sea, si primas A, desprimas B. Y resulta que dejas fuera, por ejemplo, a toda la gente mayor, que ya no va a alquilar, ya no podrá alquilar, porque no quieren. O sea, las ventajas de eso son peligrosísimas. Y otra cosa, tengo que rectificar lo que he dicho antes, porque en el trozo que has puesto he encontrado una verdad de Pedro Sánchez que no había visto. ¿Cuál? Antes. Ha dicho algo así como que habían sido pisoteados en beneficio de unos pocos en el Parlamento. Y tiene toda la razón, los españoles han sido pisoteados, sí, en el Parlamento mañana, tarde y noche en beneficio de unos pocos que son él, su mujer, su hermano y algunos y bastantes más de los suyos. O sea que me excuso, perdón, ha dicho una verdad.
1: Pero la cosa de la vivienda no se va a quedar aquí, ¿eh? Porque después de que el Congreso haya tumbado precisamente esos dos decretos, Pedro Sánchez no está dispuesto a dejarlo pasar, va a rentabilizar precisamente esa cuestión y lo va a hacer Marín Vallejo a través de la Diputación Permanente. ¿Qué es este órgano? ¿Cómo se pone en marcha? Cuéntanos qué va a hacer después de esta convocatoria electoral que implica esa disolución de las Cortes.
3: Vamos a verlo, Alba, muy buenas tardes, porque los españoles ya tenemos esa fecha guardada en el calendario, pero hasta que llegue tenemos que tener otras muy en cuenta. Hoy se ha reunido el Consejo de Ministros para aprobar el decreto de convocatoria electoral y ya mañana se va a publicar en el BOE. Con todo esto va a empezar a transcurrir esos 54 días hasta los comicios. Lo siguiente es la presentación de candidatos. Los partidos tienen entre el 21 y el 26 de octubre para anunciarlo, pero las listas definitivas no se van a publicar hasta el 2 de noviembre. La campaña va a arrancar de forma oficial el viernes 13 de noviembre y durará 15 días hasta el viernes 27, que será cuando se produzca ese cierre. Recordemos que el día de antes de las elecciones, el 28, es jornada de reflexión y finalmente los españoles acudiremos a las urnas el domingo 29. Eso sí, aquellos que no puedan votar en su colegio electoral ese día podrán solicitar el voto por correo en cualquier oficina a partir de mañana 6 de octubre y hasta el próximo 19 de noviembre. Mientras que el día electoral llega y no llega, recordemos que el Gobierno pasa a estar en funciones y que el Congreso no se para del todo, y aquí entra en juego la Diputación Permanente. Es básicamente un organismo que se encarga de mantener determinadas funciones en la Cámara Baja. Y en estos comicios su peso es más importante que nunca debido a los dos decretos de vivienda que cayeron el pasado viernes. Actualmente esa Diputación está formada por 68 diputados más Francina Armengol, que también vota. El reparto asigna 27 diputados al Partido Popular, 24 al PSOE, 6 a Vox y otros 6 a Sumar y 1 a Esquerra, Junts, EH Bildu, PNV y al Grupo Mixto. Ahora la estrategia socialista va a ser llevar esos decretos, que los aprobarán mañana, a la Diputación Permanente, donde ya solo es necesario una mayoría simple para aprobarlos, es decir, más sí es que no es. Haciendo números y en base a lo que ya se votó el pasado viernes, PSOE, Sumar, Esquerra, Bildu, PNV y Ione Belarra, que es la representante del Grupo Mixto, sumarían 35 votos. Y por otro lado está el Partido Popular, Vox y Junts, que sumarían 34, uno menos. Por lo que esos decretos van a quedar aprobados si lo llevan a esa diputación, Alba.
1: Gracias, Marín. Aquí también tendremos que estar muy pendientes de si el Partido Nacionalista Vasco mantiene su posición, porque también forma parte.

0: parte de esta Diputación Permanente, que es la que sustituye al Congreso de los Diputados. También es cierto que hay otra que es la que viene a ejercer el papel del Senado, pero aquí hay 60 y pico parlamentarios y será interesante ver cuál es la posición del PNV, porque no se necesita a Junts para que esos decretos de vivienda salgan adelante, pero ojo con lo que puede hacer el Partido Nacionalista Vasco, que también nos indicaría por dónde van a ir en esta campaña electoral, Ignacio.
1: Hombre, es que hasta el final va a intentar hacer una trampa, hasta el final va a intentar cambiar la realidad. La Diputación Permanente ha existido siempre, sí, y está definida de siempre, y nunca nadie se ha planteado que se podía hacer un subterfugio en la Diputación Permanente para cambiar cosas que decidieran las Cortes. Uh-huh. Es que la impronta de Sánchez es cargarse el sistema del 78.
2: Trampas
1: a todos los niveles.
2: Trampas
1: es increíble. O sea, y además que siempre estás mirando el dedo en lugar de la luna. Porque ahora estamos con la Diputación Permanente, pero después estaremos con otra movida que nos van a contar dentro de 15 días, y además son los que llevan la parte de la comunicación. Me ha gustado mucho que el PP haya lanzado eso en caliente nada más producirse. Es algo que tenían preparado y que, bueno, por primera vez han hecho algo en la política de comunicación que tiene que ver con lo que no está. Quiero apuntar una cosa que es que me parece increíble que ha dicho Fran Cas antes sobre que la economía vende, y es una realidad cada vez más clara y que no sé por qué la derecha no ha querido ver. Todos los datos que ha dicho hoy el presidente son falsos. O sea, atestiguo que todos los datos son falsos. Y además, que creo que es mi especialidad y es a lo que yo me dedico, a informar sobre estos datos. Pero hay un dato que me parece brutal, que tiene que ver con compararnos con Europa a la hora de muchas magnitudes de información. Mira, y te voy a dar varios. El PIB per cápita en PPA, que es en capacidad de compra, España es el 17 de 32. El IPC subyacente somos el 26 de 36 en Europa, con respecto a Europa. En déficit somos el 13 del 27, en deuda pública somos el 23 de 27 y en tasa de paro somos el 29 de 30, los penúltimos. Pero hay un indicador que hace muy curioso que hace Eurostat, que es el indicador de sentimiento económico, que se hace con encuestas a los ciudadanos y que tiene que ver con lo que pesa sobre los ciudadanos. Ahí somos el 5 de 30. Es decir, la percepción que tenemos los ciudadanos de la economía en España está muy por encima de nuestra realidad económica a todos los niveles. Es decir, no, nuestra realidad económica está muy por debajo en comparación con el resto de Europa, pero en ese sentimiento económico estamos el 5 de 30. Es absolutamente increíble que eso se pueda producir así. Entonces, el presidente se apoya mucho en toda esa información falsa y recolocada y hecha ad hoc para él, para luego contar las cosas. Y ya para terminar la primera intervención, hablando del tema de Mari Carmen me da igual que se llame Mari Carmen, Maripepa o quien sea. La situación es que busca un punto de agitación todos los fines de semana. Vamos a tener agitación todos los fines de semana y en eso hemos empezado. El desalojo de la Plaza Mayor, de la Puerta del Sol.
0: No, que la justicia ha dicho que no.
1: Va a ser kafkiano, nos van a comer. Ya han dicho que no.
3: Hasta mismo ratito.
0: Sí. Una horita antes del programa, que la acampada se mantiene.
1: Fantástico, maravilloso. Pues es que este es el punto, es decir, tener un foco de porros y meadas en el centro de Madrid es lo que necesitamos hoy para poder seguir adelante como sociedad e ir avanzando. Es fantástico.
0: Alejandra.
3: Pues yo, ¿qué puedo decir? Que ha llegado lo que decíamos al principio, que ha llegado la batalla y que a mí personalmente el himno de la alegría no me ha parecido un buen síntoma, te soy sincera. Y es verdad que ¿quién nos ha alegrado esta mañana? Yo he mandado WhatsApps, por cierto, toda Casa de Toro, a ti incluida, Alba, familia, todos, qué bien vamos a España, pero diciendo, partiendo de esa alegría que es natural, porque llevamos mucho tiempo queriendo ir a las urnas, ojo, prudencia y mucha austeridad, y a partir de aquí trabajo duro y mucha concienciación, porque tenemos encima de la mesa el artista de como nunca antes lo habíamos visto. O sea, yo la jugada paquetizada de Mari Carmen Abascal Paquita, o sea, a medida que ha ido pasando la semana, que, bueno, larga historia, porque además a mí me llegó un tema por un tema de un medio que me tocó oír, bueno, una historia personal, pero profesional en este caso, pero es verdad que a medida que fuimos viendo pasar la jugada, ¿no?, yo decía, esto es inaudito, o sea, no me lo puedo creer, cómo son capaces, ¿no?, de darle vuelta a la tortilla, o sea, y, ¿no?, es increíble, y luego cómo se apoya, porque estábamos viendo, hoy hay un artículo fantástico, ¿no?, de una tribuna de Iván Vélez sobre cómo se...

0: se privatiza el suelo público y además se pone en disposición de la causa política y cómo eso se consiente tanto en Ceuta como durante 66 días, que por cierto hoy, ¿no?, o estos días, ya vemos que ahora ya entendemos por qué se desaloja Ceuta. Entonces aquí tenemos a un tío que está, bueno, que ha llevado a la decadencia absoluta al país y que ha amnistiado a los golpistas. Hemos visto poner a todos los asesinos etarras encima, ¿no?, en la calle. Hemos visto cómo se ha vendido Ceuta. Entonces, contra este señor, mucho cuidado, mucha prudencia y no darle alegría la justa y bueno, pues no sé, pero bueno.
1: Bueno, ahí está también el trabajo del jefe de gabinete de Pedro Sánchez, que ha intentado pues arreglar el desaguisado que había dejado en el mes de agosto yéndose a Japón de viaje y que ha conseguido rentabilizar para sus propios votantes precisamente el caso de Mari Carmen. En fin, se incorpora a nuestra mesa también Carmen Quintanilla. Muy buenos días, ¿qué tal?
2: Muy buenos días, encantada de estar con vosotros, como siempre, feliz de estar aquí, así es que muy bien, muchas gracias.
1: Primera valoración sobre ese adelanto electoral.
2: Bueno, yo creo que es bueno que el pueblo hable y yo creo que es muy bueno que vayamos de nuevo a las urnas, porque yo estaba tremendamente preocupada si iba a haber elecciones, iba a haber elecciones. También es verdad que tenemos que ver cómo se van a desarrollar los acontecimientos, y acontecimientos tan tristes como la invasión de Ceuta, desgraciadamente, y que han pasado 66 días y ahora ya por fin podemos desalojar la playa del Trampolín y por fin ahora los marroquíes, desde su propia libertad, se vuelven a su país. Es decir, ¿en qué estamos hablando, no? Es decir, no podemos tergiversar tanto la realidad, no podemos tergiversar tanto la vida política de los españoles y no podemos polarizar tanto España, porque si algo hemos sido España, ha sido un ejemplo en la transición, un ejemplo porque éramos una de las democracias más admiradas, más respetadas en el mundo, y hoy desgraciadamente nos hemos convertido en una fiesta populista, en una fiesta de odios, en una fiesta de agravios, en una fiesta donde todo se pone en cuestión y donde todo, absolutamente todo, se vilipendia y se tergiversa. Y por lo tanto yo creo que abrir las urnas a la sociedad española, a pesar de tener en estos momentos pues todavía un presidente del gobierno que indiscutiblemente sabemos cómo tergiversa en muchos momentos la verdad y la vida política española, pues yo creo que vayamos a las urnas, es bueno para la sociedad española, es bueno para nuestra democracia y sobre todo es bueno para decidir. Para decidir y desde luego que seamos listos para saber qué campaña electoral nos vamos a enfrentar a ella y cómo estamos en estos momentos, pues se están tomando decisiones desde la justicia. Esta mañana los propios trabajadores que tenían que coger el metro en la Puerta del Sol tenían que atravesar un montón de tiendas de campaña indignados porque van a trabajar y están una serie de personas quitándoles su libertad. Es decir, a mí me parece muy bien que haya acampadas, a mí me parece muy bien que haya manifestaciones, a mí me parece muy bien que se llame a la huelga general, pero siempre del derecho a la libertad del otro. Es decir, eso es la democracia y esos son los principios básicos de nuestra democracia, de nuestros principios constitucionales, y por lo tanto en estos momentos se arrolla al ciudadano que quiere vivir en paz, se arrolla al ciudadano que quiere libremente ir a su puesto de trabajo ante determinadas acampadas que, bueno, a mí me parece muy bien que tengan un discurso de sí a la vivienda. Por supuesto, yo también lo tengo. Yo también lo tengo, de sí a la vivienda y a viviendas asequibles a nuestros jóvenes para que no vivan en precario y para que no tengan que pagar una habitación 900 euros en Madrid o en Barcelona. Es decir, yo sí estoy a favor de esa vivienda, pero indiscutiblemente la responsabilidad es del gobierno, que lleva gobernando 8 años, que nos ha anunciado cientos de planes de viviendas que no se han cumplido ninguno. Por lo tanto, demos la opción al Partido Popular para gobernar España y que efectivamente se haga una verdadera política de vivienda como en otros años y en otros periodos se ha hecho en España y que la gente de clase media y clase menos clase media o menos clase más vulnerable tenían derecho a la vivienda.
1: Vamos a seguir hablando de todo ello en esta mesa de debate, pero tendrá que ser, señores, tras la primera pausa de publicidad. No se marchen.
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0: estamos de vuelta en Dando Caña y que sepan que el próximo 7 de octubre se celebra el aniversario de la batalla de Lepanto, aquella victoria que frenó la expansión turca por el Mediterráneo y que Cervantes definió como la más alta ocasión que vieron los siglos. 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Bueno, vamos a seguir hablando de la actualidad política, pendientes a esta hora de todo lo que está sucediendo en la sede de Vox, en Bambú número 12, porque está a punto de comparecer el presidente de Vox, Santiago Abascal, pero vamos a seguir con más reacciones. La de la otra pata del gobierno, la de Sumar, que ya saben que se ha salido de esa cosa de las redes sociales de X, ahora está en otra red social que se llama Blue Sky, pues a través de ahí han reaccionado precisamente desde Sumar. Creo que podemos ver precisamente el comentario en pantallas donde aseguran que están preparados para todos y que están listas y que son cada vez más, que el próximo 29 de noviembre el Frente Amplio es la llave para garantizar el derecho a la vivienda, a la salud, el tiempo y a la vida digna. Será interesante ver quién conforma ese Frente Amplio, porque a esta hora no sabemos ni quién va ni quién no. Lo que sí sabemos es que se llama Frente Amplio y que Podemos se ha abierto a acudir con Sumar en ese llamado Frente Amplio. También es cierto que lo que vamos a ver durante estos días es la pelea de la izquierda, ¿eh? Porque Mónica García esta misma mañana ya aseguraba ante los micrófonos de Cadena SER que si ella tenía que ser la candidata, que por supuesto estaba dispuesta a ello. También Irene Montero ponía el foco en la cuestión de la vivienda. No sé si podemos escuchar esas declaraciones de Irene Montero.
1: Tiene que acabarse el negocio de la vivienda, por eso hay acampadas en decenas de ciudades de nuestro país, por eso hay manifestaciones históricas exigiendo una huelga general por la vivienda. Creo que es un consenso mayoritario en la sociedad también que tiene que bajar el precio de los alimentos, el precio de la energía, que tenemos que cobrar más por menos horas de trabajo para tener más tiempo para vivir con nuestros seres queridos y que el dinero que ahora estamos gastando en armas lo tenemos que gastar en los servicios públicos. Pero, por supuesto, tenemos que hablar de todo. Para mí lo más importante es que no hay tiempo que perder porque los tiempos son ajustados después de este adelanto electoral.
2: Yo estoy dispuesta a lo que sea necesario para, insisto, para frenar a la ultraderecha, para frenar a los especuladores. Estoy dispuesta a lo que sea, pero no depende de mí. Depende de un consenso, depende de un espacio, depende de un espacio que hemos creado con mucho mimo, con mucho trabajo y con mucho cuidado y con mucho respeto, sobre todo.
0: Va a ser interesante, ¿eh? Van a ser interesantes estas próximas semanas por ver quién capitanea ese Frente Amplio y las medidas que ponen encima de la mesa. Lo iremos viendo. Las encuestas con las que desayunábamos ya esta misma mañana, pero que, atención, no recogen en ningún caso precisamente esta cosa de si hay adelanto electoral o no adelanto electoral, y todas ellas hablan de una victoria del Partido Popular. Empezamos, si les parece, por la de Sigma 2 para El Mundo, que pronostica cómo el Partido Popular ganaría estas elecciones. Lo haría con 140 escaños, por detrás estarían los del Partido Socialista con 103 y Vox, atención, que se dispararía hasta los 63. Precisamente desde Vox empieza esa declaración institucional de Santiago Abascal. Si les parece, lo escuchamos y luego seguimos haciendo el repaso por estos estudios sociológicos.
3: Desde la perspectiva de los resultados internacionales comparados, se recauda más que nunca por parte de la Administración y se ofrece menos que nunca por parte del Gobierno. Y esto es importante tenerlo claro una vez más. Se recauda más que nunca y se ofrece menos que nunca a los españoles. Y por eso yo creo que es no una buena noticia, sino una excelente noticia poder decir que por fin tenemos elecciones. Aunque han sido muchas las malas noticias durante estos 8 años y aunque existe el riesgo de que estas malas noticias se agraven si Sánchez consigue manipular este proceso electoral, y todos sabemos que Sánchez es capaz absolutamente de todo. Y por eso hoy quiero, en primer lugar, exigir elecciones libres, elecciones limpias y elecciones sin violencia. Elecciones sin violencia, porque estoy convencido de que algunos no quieren esas elecciones en paz y van a utilizar a sus milicias, a las de la playa del trampolín y a otras muchas, para no permitir que nos dirijamos a los españoles en libertad y en igualdad de condiciones. Nosotros llevamos años pidiendo esas elecciones, desde el minuto uno, desde que los españoles fueron estafados por quien incumplió todos sus compromisos de pactos y sus compromisos electorales. Nosotros llevamos años construyendo la alternativa y combatiendo a este gobierno por todas las vías legítimas que hemos tenido a nuestro alcance. Y los españoles deben saber que nosotros estamos absolutamente preparados para ofrecerle a España las soluciones que nuestro país necesita y que deben atender, en primer lugar, a la prioridad nacional, para que los españoles no estén más tiempo, no estén nunca más discriminados en su propia patria, para que los españoles no sean los últimos en España. Unas soluciones que deben atender también a la desregulación, para quitarle a nuestra economía, a nuestro modelo productivo, todas las corrupciones, todas las ideologías y todo el ánimo confiscatorio que están ahogando a los autónomos, que están destruyendo a las clases medias y que impiden salir adelante a las pequeñas y medianas empresas, destruyendo también el futuro de los trabajadores españoles. Y, por supuesto, unas soluciones que deben atender a la remigración, porque hay que revertir la invasión migratoria, que tantas consecuencias negativas está teniendo para el bolsillo de los españoles, para su seguridad, para su asistencia sanitaria e incluso para su capacidad de acceder a una vivienda, como hace años lo pudieron hacer otras generaciones de españoles. Hace mucho tiempo que nosotros hemos hecho este diagnóstico y ahora, si los españoles quieren, tocará aplicar las recetas que nos devuelvan la libertad, la paz y la prosperidad que un gobierno mafioso quiere arrebatarnos definitivamente. No lo van a conseguir. Esta es la última oportunidad para una inmensa mayoría de españoles. Y no la vamos a desaprovechar. Muchas gracias y muy buenos días.
0: Termina esa declaración institucional del presidente de Vox, de Santiago Abascal. Veíamos además la expectación que hay también precisamente ante esa convocatoria electoral. El presidente de Vox, Santiago Abascal, lo decía ya esta misma mañana, pedía no acudir, no depositar, mejor dicho, el voto por correo. Hagamos ese repaso de encuestas y las comentamos aquí en la mesa, porque además Ignacio, que está ahí con la cosa de los datos, seguramente tenga mucho que decir en este aspecto. Hablábamos antes de la encuesta de Sigma 2 para el Mundo, les decía que Vox se consolidaría como tercera fuerza y lo haría con 63 escaños en el Congreso de los Diputados. Atención a Podemos, que se iría tan solo con 2. Luego habrá que ver cómo quedan finalmente las coaliciones y los diferentes partidos de cara a esa convocatoria del próximo 29 de noviembre. El Español, la encuesta de Sociométrica, 143 el Partido Popular, 106 para el Partido Socialista, Vox 62, caería a sumar a 6 y Podemos se quedaría con apenas 2 asientos en el Congreso. Por su parte, artículo 14, 135 para los populares, 102 para los socialistas, Vox 69. Este habla de que el partido de Santiago Abascal estaría rozando los 70 escaños. Después también hay otra encuesta, que es la del País, que la van a ver en sus pantallas, pero que habla de, en términos, en porcentajes. Cosecharían los populares un 31,6% de las papeletas en estas urnas, caerían los del PSOE, pero si se fijan, la horquilla es prácticamente la misma. Y luego, OK Diario, que es la última de las encuestas que tenemos precisamente hoy, que también habla del mismo reparto en esa Cámara Baja, Ignacio.
4: Para mí lo más reseñable es que todas dicen lo mismo.
0: Sí.
4: O todas están...
0: Sí, bailan apenas unos números, pero
4: y además esos números tienen que ver, lo que hablábamos tú y yo antes de empezar el programa, tienen que ver con el reparto de los escaños en las circunscripciones más grandes, porque en las circunscripciones pequeñas, al final, donde salen 4, 5, 6 diputados, oye, pues los dos primeros son para el más votado, que precisamente parece que va a ser el PP, y lo que puede ocurrir y lo que puede cambiar mucho el volumen de votos que tenga Vox va a tener que ver con el volumen de... con la cantidad de veces que es segunda fuerza en algunas circunscripciones pequeñas. Es decir, que puedan llegar, pues si hay 6 diputados a repartir, se lleva 2 PP, 2 PSOE, 1 Vox y 1 otro, ¿vale? Pero si Vox es capaz de llegar a la segunda posición en alguna de las pequeñas, y pues hablo de Cáceres, hablo de Guadalajara, hablo de esas medianas, hablo de Valladolid, Burgos, esas provincias medianas son las que van a decidir el volumen total de votos. Pero lo que está claro es que hay una tendencia, que es que PP y Vox van a estar en torno a los 200 diputados. Y os digo la verdad, yo no me creo otra situación de los resultados de los comicios que no sea esa. Podemos hablar de 4-5 hacia arriba o 4-5 hacia abajo en resultados, pero no me creo que queden muy por debajo de eso. Y esto también lo que habla es que los españoles están diciendo que debe gobernar el PPE y que Vox debe apoyarlo y que generen un gobierno de coalición. Eso es lo que emana de estas urnas. Ahora veremos cómo va evolucionando, ahora veremos los golpes de efecto de los decretos a lo largo del tiempo, pero creo que la foto es la misma que se lleva produciendo, o bastante aproximada que se lleva produciendo los últimos meses. Hay una tendencia bastante clara. Y ahora veremos cómo termina cerrándose. Pero vamos, al final las encuestas son eso, encuestas. Y aquí lo importante es que los españoles tienen que ir a votar para que esto se traduzca en una realidad.
5: A ver, la otra vez pasaba un poco lo mismo, pero con menos margen, ¿eh? ¿Y qué ocurrió? Pues que Pedro Sánchez es más listo que el resto. Lo que hizo es aprovechar las bofetadas en los gobiernos autonómicos.
4: Y dijo, dos veces no me van a pegar.
5: Entre PP y Vox. Como declaraciones de Guardiola, que yo creo que Sánchez le tenía que haber hecho un monumento, porque gracias a ella estuvo en la Moncloa. Entonces se fueron entreteniendo pegándose y consiguieron lo que parecía imposible, que es que el otro pudiera, no ganando, gobernar. Esta vez hay una gran ventaja, que los gobiernos autonómicos que se han configurado con PP y Vox están resultando de lo más normal, sí. Y la gente ha entendido que eso es normal, incluso lo ha entendido PP, que no es fácil, que lo entendiera, porque había un cierto odio, porque se le había desgajado el hijo, que era Santiago Abascal, ¿no? Entonces, eso parece que ya está perdonado, el pecado de juventud está perdonado, y ahora, yo ya lo he dicho antes, si se dedican a dejarse en paz y entender que el enemigo común es uno, que es Pedro Sánchez, ni siquiera el más menos, no, Pedro Sánchez, y se dedican a explicar, yo haría tal y Pedro Sánchez ha hecho eso, no habrá problema para llegar a 200 y pico. Si se dedican, no sé exactamente qué, a decir que tú eres antifeminista, que tú en cambio eres un vendido a Europa, que tú pactas con el PSOE en Segovia, que tú eres un mal bicho porque no sé qué, pues nada, estaremos. Y el otro dirá, venga, pues nada, ya veremos. Por cierto, lo de sumar es arrestar, como Frente Amplio, supongo que es embudo, ¿no? Porque de amplio a amplio no sé qué amplitud va a tener eso. Pues es tan estrecho que quepan solo dos o tres. Pero en fin. No.
0: Alejandro, está sembrado. Hoy está sembrado.
5: No, es verdad.
0: Sí.
5: Muy triste lo de esta gente.
0: Oye, yo lo primero que me pregunto cuando escucho a Mónica García es a qué se refiere cuando ella habla de dignidad. Porque precisamente si algo representa a esta mujer es la antidignidad. Si algo representa a esta ministra que hemos tenido tan absolutamente sectaria de sanidad, es precisamente todo lo que va contra la vida. Entonces, a partir de aquí, la credibilidad que nos genera Mónica, más allá de que quiera y que es su gran batalla, su gran sueño húmedo por la noche, ¿no? Es coger el sitio, luchar contra Ayuso y, desde luego, estar los próximos no sé cuántos años viviendo del cuento como ha hecho hasta ahora, más allá de poner en contra a toda la sanidad pública entera, pública, privada y la que viene y la que se fue. O sea que, en fin. Luego, dos cosas. Elecciones sin violencia, absolutamente sí, porque si algo estamos viendo es el incremento de la crispación, de la polarización y de la violencia. Y de la violencia, porque yo estoy asustada de la violencia que ves porque se percibe en el ambiente. Y no sé si algunos sentirán que estoy siendo exagerada, pero yo por lo menos lo siento de esa forma. O sea, a mí me parece que yo en 50 años que voy a cumplir, ahora sí que sí ya llega la fecha, me quedan 13 días para llegar a mis 50, yo nunca había visto esto, así que bueno, mucho cuidado. Y luego siempre venimos hablando del para qué, ¿no? Es decir, elecciones desde esa prudencia que llevamos hablando toda la mañana, desde el entusiasmo pero desde la prudencia, pero elecciones para qué. O sea, vamos a hacer un cambio real, porque como bien decías tú, Alba, es o España, ¿no?, o Sánchez. Y realmente esta es la realidad, porque yo hace poco, no sé si visteis, en el Festival de las Ideas se hizo eco Miguel Ángel Quintana Paz. Yo quedé alucinada de los popes nuevos del wokismo que abiertamente en medio de Madrid le dicen Paul B. Preciado, no sé si conocéis al filósofo francés. Ostras.
6: o sea, que llaman a la desidentificación. Es decir, la nueva mentalidad global progresista lo que invita a la población es a desidentificarse. O sea, tú ya no, ya no tienes género, ya no tienes pasaporte, ya no tienes nada. Y lo que tenemos que hacer es que nos convertimos en acciones, ojo a esto, somos potencias de acción política que nos juntamos, da igual lo que si eres un teria, no, eso da igual, nos juntamos y nos ponemos todos a luchar, pues eso, por ejemplo, por Palestina, ¿no? Que todavía lo hemos visto este fin de semana en España, por Palestina sí, por Ceuta. Entonces, parece que estoy diciendo qué hora es. La 1:10, ¿no? Estoy como de broma, o que he tenido yo, o que he pasado por la Puerta del Sol y me ha pasado algo así raro, ¿no? Que he olido así algo raro.
7: Un aroma, pues
6: no,
7: un aroma.
6: No, esto es a lo que tenemos encima de la mesa. O sea, este despropósito, esta decadencia, que por cierto, cada vez que pensamos en la Puerta del Sol y en toda esta panda, que no sabemos muy bien de dónde ha salido, pues ¿qué queréis que os diga? Yo es que ahí no veo reflejada la juventud española en absoluto, o sea, en absoluto. Y lo que sí quiero decir es que cuando uno va a las urnas y cuando se podemos hacer cambios estructurales de verdad, España vale bien. Y aquí entre comas, por la fecha que voy a decir, entre comas o como se diga, pero España tiene precedentes. España fue un ejemplo de crecimiento económico. España supo poner desde 1959 en adelante el plan de activación de la vivienda. Hicimos y cambiamos y vimos a este país como aquella famosa frase, ¿no?, de José Luis Arrese, que decía, oye, de las

0: Claro que sí, es que estamos yo estoy a cuadros también. Yo tengo un hijo, ¿no? Y es que las habitaciones son de 900 euros en una ciudad. O sea, es que es alucinante, pero es que esto ya no hablamos ni del acceso a la vivienda, ahora ya hablamos del acceso al alquiler o a la solución habitacional. Así que menos imperios del eufemismo, que estamos tan acostumbrados, más realidades, prudencia y Dios quiera que seamos capaces a darle la vuelta, porque si no ya sabes lo que nos viene. Nos viene la desidentificación de convertirnos en potencias de acción social sin pasaporte.
1: Carmen. Bueno, se ha dicho mucho y yo quiero concretar algunas cosas que se han dicho para que nos situemos políticamente donde estamos. En una convocatoria de elecciones generales donde José María Fraguas hablaba de decir que el hijo pequeño o aquel chico del Partido Popular como era Santi Abascal nos había salido un poco revoltoso y que ahí nos entramos con fuego a indiscutiblemente a descalificarlo. No es verdad, no es verdad. Es decir, nosotros hemos entendido que Vox ocupa un espacio político en el que tenemos que negociar con él. Jamás hemos actuado desde el odio. En un momento determinado habrá habido algunas declaraciones inoportunas, pero igual que las ha hecho Santiago Abascal, porque en algunos momentos parecía que alimentaba más al PSOE que a la propia centro-derecha que teníamos que gobernar juntos. Aquí está claro que después de las elecciones autonómicas hemos entrado todos en una fase de mirar a España con mayúsculas y a ser hombres de Estado. Y efectivamente así lo hemos hecho. Está demostrado en el propio presidente de Andalucía, Juanma Moreno, que ha negociado perfectamente con Vox, ha adoptado las medidas que tenía que adoptar y no pasa nada. Eso es lo bueno, la normalidad democrática para gobernar un país que se merece 47 millones de españoles, que les gobernemos desde la democracia, el Estado de Derecho, la libertad y sobre todo en darles tranquilidad para vivir en paz y en bienestar. Eso es lo que tiene que hacer un político por encima de cualquier circunstancia. Eso yo estoy convencida y además lo hemos demostrado. Es decir, la sociedad española que no tenga miedo a la extrema derecha, que cuando se llegue al pacto, tanto el presidente Feijóo tendrá que decir que hay líneas rojas que no podemos traspasar y que esas líneas rojas están en el acuerdo. El acuerdo en igualdad, el acuerdo en vivienda, el acuerdo en salud, el acuerdo en todo aquello que afecta a los en vivienda, a todo aquello que les afecta a los españoles. Cuando veía que estaba Mónica García autotitulándose que no le importa ser la candidata, pues yo le diría que que la sociedad española vea que durante su ministerio no ha habido nada más que problemas con la sanidad y que, por ejemplo, tenemos por primera vez en la historia democrática de España una huelga general de médicos que ha provocado ella por no sentarse a escuchar a los médicos, aquellos que mantienen todos los días nuestra salud. Por lo tanto, en ese tema yo creo que la propia sociedad, y además se está viendo las encuestas, espero que sean así las encuestas, subamos más el Partido Popular, pero bueno, con independencia de mi cariño y de mi actitud hacia el partido, lo que sí está claro es que Podemos sumar, es decir, la izquierda de este país está desprestigiada ante la sociedad española y está desprestigiada por su gestión, no solamente en salud, sino en vivienda, en empleo. Y además voy a contestar a Alejandra, que me interesa mucho lo que ha dicho. Dice, en estos momentos el filósofo francés está hablando de asesuado. No es nuevo, no es nuevo. Es decir, yo formo parte y estoy apoyando a una plataforma que quiere el borrado de las mujeres, que quiere que no se borre a las mujeres de la sociedad. ¿Por qué? Porque efectivamente las leyes de Podemos nos llevó a una ley trans donde dice que los hombres y las mujeres nacemos sin sexo, que somos asexuados y que nos lo impone la sociedad. Entonces, eso son tragedias. Tragedias que desde luego, desde el sentido común y desde el compromiso de lo que es tener leyes que vayan en contra de la dignidad humana, contra del derecho natural. Y por lo tanto, eso hay que denunciarlo y hay que denunciarlo en esta campaña. Por eso Podemos hoy tiene dos diputados, porque todo lo que han hecho ha sido romper los principios de igualdad y los principios de avance de las mujeres.

0: beneficio de una política errática y de izquierda. Y siempre demostraron la izquierda que llevan a los países a la pobreza y a la miseria.
1: Pero vayamos precisamente a esa defensa del sentido común, ¿eh? Y no aprendamos de los errores del pasado, porque ya en el año 2023 nos dejamos fiar de las encuestas, empezamos a liarnos hablando de extrema derecha cuando no hablamos de extrema izquierda.
0: Ya,
1: en
0: pero yo
1: país,
0: acabo de decir que no hay que hablar de extrema derecha, sino que hay que hablar del acuerdo de la derecha, como está en toda Europa. Es decir, ¿cómo se están llegando a acuerdos en el resto de Europa? Pues con la derecha, la derecha y la democracia cristiana y la derecha de centro, y no pasa absolutamente nada. Lo hemos demostrado en las últimas elecciones autonómicas en Castilla y León, en Andalucía y en aquellas elecciones autonómicas que se han celebrado, donde efectivamente el pacto con Vox no pasa nada, porque tenemos que llegar a acuerdos para hacer crecer nuestra democracia.
1: Francas.
2: A ver, no, es que quiero decir que yo tampoco quiero abundar en eso, en Vox, PP, la diferencia, porque ya he dicho que es el gran error.
1: No, que no nos pueden llevar al huerto por
2: no,
1: ese
2: que es
1: camino.
2: El gran error que podíamos caer, claro, ahora, que es frente,
1: exacto,
2: a las elecciones,
1: eso
2: empezar
1: es.
2: A ver es que esos son así, esos son así. O sea,
1: no, vamos a hablar esto, de soluciones.
2: Los dos, y yo me quedo, no estoy en ninguno ahora mismo, tienen que saber quién puñeta es el enemigo. Y es muy bueno, creo yo, explotar un único hecho que con esto bastaría. El señor Pedro Sánchez no puede salir andando a la calle. Si no puede salir andando a la calle, es que falla algo con la calle. Es decir, que lo único que hay que recordar a los señores de la calle es quién es Pedro Sánchez. Y la manera de recordar quién es una persona es qué ha hecho esa persona durante los últimos 8 años. Y entonces, ya está, porque si no puede salir hoy, no va a poder salir pasado mañana. Ya veremos cómo van los mítines. Igual lo tienen que envolver en una especie de membrana especial para que no lo vean entrar. Una vez dentro es muy fácil. Tenemos cinco autocares y te aplauden, pero eso no sirve para nada.
3: Bueno, a lo mejor los hace Moncloa con un croma.
2: La gracia está en entrar o salir. Y después, no, a ver, y aquí Alejandra y Carmen del filósofo francés, que no sé ni quién.
4: Bueno, yo le he contestado.
2: No sé quién puñeta es el filósofo francés de mi este.
4: Una cosa importante.
2: Pero la gran ventaja contra el wokismo es que hay una cosa que existe en la naturaleza.
0: Claro,
2: que de eso sí que sé bastante por aquello de haber estudiado biología.
4: No, pero que,
2: entonces, eso tiene la ventaja de que ya pueden decir lo que quieran, que si hay sexo, que si no hay sexo, que si hay estrellas, que si hay luna, que como hay luna, hay estrellas, hay sexo y tal, pues es un problema que se peguen coces contra el aguijón temporal. Pero va a durar lo que dure, pues el inflarse cocaína y volar por los aires, o no sé cómo funciona esto, pero es decir, que cuando la gente aterriza, la puñetera realidad está ahí. Y si no hubiera realidad, no habría ciencia.
0: Por eso no votan a Podemos.
1: Vamos a seguir hablando de ello. Además, me pedía la palabra Alejandra, pero tendrá que ser después de esta breve pausa de publicidad. A la vuelta seguimos hablando de esta cuestión y también abrimos el espacio de debate para hablar de Ceuta, de educación y muchas otras cosas. No se marche.
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0: quedan dando caña, pasa un minuto de la una en punto de la tarde, bueno, para ser exactos, dos, seguimos aquí dando caña, vamos a seguir analizando todo este escenario preelectoral, que ya saben que la campaña no comienza hasta el próximo día 13, pero desde luego es interesante porque ya desde que se convocan precisamente las elecciones ya podemos decir que todo es campaña electoral. Atención, que es interesante también la figura de Zapatero, porque habría estado ejerciendo como mediador también en estos últimos días, incluso para hablar con Junts, para tratar de salvar esos decretos de vivienda. Ojo lo que pase con Carles Puigdemont en estos próximos días, que dicen que el Constitucional podría avalar finalmente esa amnistía y entonces podríamos tener al fugado retornado a nuestro país antes de ir a esa convocatoria electoral. Y si no, pues, pues miren...
1: Que venga, si da igual, y qué pasa con que venga.
0: Bueno, no deja de ser la consumación
1: El problema no tendrán otros, ¿no?
0: En fin, me pedía antes la palabra Alejandra.
1: Sí, pero una sola una pregunta. ¿Zapatero fue a Suiza estos días?
0: No.
1: O sea, ni a Bélgica.
0: No. Todas las comunicaciones han sido telefónicas. Vale. Telefónicas y por vía WhatsApp.
1: Vale.
0: Y por lo visto intervino ya en el último momento cuando Junts ya había anunciado que no iba a votar a favor y él intervino para ver si esa posición era firme o si había algún resquicio para poder hacerles cambiar de opinión. Quien viajó fue otro.
1: No, pues viajó. Otegi, ¿no?
0: Sí. Alejandra.
2: Bueno, está claro que la discusión no está entre ultra y no ultra y derecha y, o sea, yo no me voy a situar ahí. Ahora bien, diciendo esto, yo barro para lo que para mí es el espacio político que ocupa Vox, porque es donde yo me siento identificada y lo digo abiertamente. Entonces, claro, cuando tenemos una Ceuta después de 66 días y tenemos un Partido Popular que todavía está, que sí, sí, que sí, no, y por qué no se ha ejecutado el 102, pues a mí, y el himno de la alegría, pues a mí de alegría nada. Entonces, evidentemente, pues no veo el Partido Popular capacitado. Obviamente no es mi enemigo. No es mi enemigo, pero ante este tipo de, no sé, de personajes, es que no sé cómo llamarles, a lo que estamos viendo y a lo que hemos dicho, ¿no? O sea, hemos visto de todo en este país. O sea, porque a nosotros nos dicen lo de Cataluña, tú dices, eso no va a pasar. Te dicen lo de los ETA, eso no puede pasar. Te dice ahora.

0: que están, que evidentemente, y estoy de acuerdo contigo, Carmen, y no viene a cuento, no me voy a poner yo aquí a hablar, además de una cosa que no sé, pero que para esta gente ya no es ni hombres ni mujeres, porque ellos, esto del binarismo no está en su mundo, pero es muy simbólico, y no tan simbólico, sino operativamente funcional, que ellos, su gran lucha ahora a nivel global, y ahora ya ha llegado a España, es el ir contra la patria, el ir, por eso está pasando lo de Ceuta, insisto, y por eso cuando tú te vas, hace una semana, no quiero pensar lo que hay ahí, una semana después, pero yo cuando estuve el otro día en la Puerta del Sol, que era a las 10 de la mañana, y no llevaban ni 12 horas, todos los carteles eran por los inmigrantes de los pobrecitos que tenemos marroquíes, o sea, tú dices, pero esta gente española en pleno Madrid, en pleno centro, ¿de verdad están poniendo carteles para pedir bizums, que no llevan aquí ni 6 horas, para pedir bizums para los marroquíes? O sea, ¿estamos locos? Pues esto es lo que nos llega. Entonces, ante un señor que verdaderamente no creo que esté muy bien de la cabeza, como llevamos viendo, ¿no?, desde hace 8 años, porque roza más el psicopatismo que otra cosa, ojo a esto. Entonces, y luego un Partido Popular que a la hora de la verdad nunca está. Entonces,
1: eso,
0: perdona,
1: no es verdad.
0: Yo no lo veo así, porque nuevamente lo hemos visto ahora mismo con el 102.
1: Es que ese es
0: pero
1: el
0: bueno,
1: drama.
0: Que aquí la disyuntiva, insisto, claro que sí, que por encima de todo esto nos tiene que unir una política de Estado, y desde luego es o Sánchez y toda esta decadencia moral, ética, política, como nunca la habíamos visto, o desde luego España. Y cuando está en juego el futuro de nuestros hijos, desde luego mi discusión no va a ser con el Partido Popular.
1: Ya, pero ya se ha empezado a hacer la discusión con el Partido Popular.
0: No, porque estamos en elecciones, Carmen.
1: O sea, no, pero es que, claro, es que eso es lo que hay que hacer.
0: Sentido
1: de miras. Es decir, yo lo único que he analizado con nuestro tertuliano, con José María, es decirle que ese chico rebelde, nosotros no le tenemos ningún odio, y que sin embargo hemos llegado a pactos para poder gobernar Andalucía, Castilla y León y otras comunidades autónomas, con altura de miras, con políticos de Estado que quieren gobernar en normalidad y en normalidad democrática para aquellos ciudadanos y sobre todo para toda España. Bueno, pues tú lo primero que haces es atacar al Partido Popular diciendo que eres de Vox. Bueno, pues mira, yo de verdad creo que ese no es el camino.
0: Hombre,
1: el camino
0: es que cosa,
1: yo
0: Carmen,
1: soy del
0: es que,
1: Partido
0: es que
1: Popular.
0: Si el Partido
1: y
0: Popular
1: sin embargo,
0: hubiese hecho su
1: no,
0: trabajo
1: nosotros
0: cuando lo
1: hemos
0: tuvo
1: hecho,
0: que hacer, no estaríamos
1: mira,
0: como estamos ahora mismo, que no
1: hemos
0: se modificó
1: hecho, mira,
0: absolutamente
1: nosotros
0: nada.
1: Hemos hecho nuestro trabajo muy bien hecho, porque gracias al buen trabajo que hicimos, y yo era parlamentaria en aquel entonces, España no fue intervenida por Bruselas. No fue intervenida por Bruselas. Y no conseguimos que, por ejemplo, no se rebajara o se disminuyera las pensiones de los pensionistas en un 30%. Y, por ejemplo, se consiguió, rescatando a la banca, que los ahorradores no estuvieran en peligro sus ahorros. Es decir, hicimos mucho, pero lo más bonito es decir que no hicimos nada. Porque si miras al panorama de aquel entonces, en Portugal las pensiones y en Grecia se disminuyeron en un 30%. Aquí no se tocaron, no se tocaron. Y por eso nosotros hicimos un buen gobierno. Es verdad que fuimos un gobierno que en muchas ocasiones tomamos decisiones que no entendió la gente y que por eso luego nos pasó factura, sí, pero siempre fue en beneficio de la sociedad y hoy lo reconocen como fuimos un buen gobierno. Y además, y no porque te levantes la bandera y digas es que yo soy más patriota que el resto, no, o porque nosotros España, no, no, yo digo todos los días viva España y me siento orgullosa de ser española y he llevado a España a todos los organismos internacionales. Entonces, pero lo que no podemos hacer es nada más el pilotazo de salida, ya empezar a decir yo soy de Vox y el Partido Popular no hizo nada, y gracias a que nació Vox porque el Partido Popular, ese es el discurso, y eso es malo para la sociedad y eso es malo para llegar a acuerdos. A mí me parece,
2: Carmen,
1: muy bien que
2: seamos honestos, que has empezado tu intervención hablando del chico rebelde del Partido Popular.
1: Bueno, no, ha empezado José María hablando del chico rebelde del Partido Popular, no he sido yo. Yo he dicho que a pesar de ser un chico rebelde, Santi Abascal, que lo conozco perfectamente y que que tengo un buen cariño por él, yo le he dicho que nosotros no lo hemos odiado jamás. Eso lo he dicho yo en este plato. No le hemos odiado jamás. Yo, desde luego, desde el Partido Popular a nivel nacional, no odio nunca a Santiago. Lo que pasa es que Santiago hacía declaraciones que en vez de apoyar el

0: gran acuerdo retroalimentaba a la izquierda mejor que el acuerdo con el Partido Popular. Es decir, que yo no he dicho en ningún caso que el chico es que rebelde, no lo ha dicho José María.
1: Como he dicho que es un error.
0: Si os parece,
2: pero vamos a tratar de avanzar en la materia porque no, esa
0: pero,
2: discusión
0: claro,
2: no
0: pero,
2: va a llevar
0: pero
2: a
0: en esa
2: sitio.
0: Discusión yo tengo que defenderme que ante sí, Alejandra que habla y ataca al Partido Popular.
1: Sí, es decir, si fuera del PSOE,
0: estudiemos todo aquello que ha hecho el Partido Popular.
2: Yo pensaba que estas semanas iban a ser la pelea de entre la izquierda por ver quién lidera ese frente amplio. ¿O frente qué decías tú? ¿Frente qué?
1: Frente mudo.
3: No, ha hecho ¿cómo era? ¿Cómo está? La de la perdiz, ¿no? Has hecho la de la perdiz. Cogiendo esa cajón como...
1: Sí, sumar es arrestar.
0: Pero el acuerdo es sumar y Podemos.
1: No.
3: Podemos
1: que sumaban o restaban se ponen...
3: No se sabe. Está en un momento, como agentes
0: porque
3: políticos
0: Podemos,
3: que tienen que decidir.
0: Porque Podemos ya tiene candidato que
1: y va
0: a ser...
1: por libre.
0: Va por
2: veremos
0: libre.
2: Si Podemos
0: y luego
2: puede.
0: Es sumar
2: Podemos ha dicho esta mañana que se abre a ir con sumar.
0: Sí,
2: que se abre a ir con sumar.
3: Sí, hay un cambio de tendencia. No, a lo mejor cogen a Zapatero.
0: No lo sabía.
3: Como tiene tantos contactos internacionales, a lo mejor cogen a Zapatero y además, como tiene la agenda, tiene a Puigdemont, a Otegui y a todos los que necesitan.
1: Podemos,
3: que son los que les faltan para
1: Podemos
3: cerrar el
1: con
3: tema,
1: Mónica no lo veo, Podemos con Mónica no lo veo, O sea, Podemos, estoy convencido que si no pone su candidato no va. O sea, o pone a la Irene o Belarra o no va.
2: Claro, pero eso tendría que decidirse en primarias, ¿no?
1: No, y han decidido, y han dicho que tampoco, porque no
2: da
1: tiempo.
2: Tampoco, no da tiempo.
1: Es por consenso.
2: Pues fíjate que hoy en día con todo lo digitalizado que está todo, qué rápido es montar aquí.
1: Sí, porque además las primarias te las inventas desde casa, dice que han votado.
3: Y además, si el Frente Popular de Judea o el Frente de Judea Popular es el primero que llega a las elecciones.
1: Está muy bien visto.
3: Va a haber un momento importante. O sea, Rufián también
2: está diciendo que está pensando qué hacer.
3: Hombre, Rufián tiene que abrir ahora su periodo de reflexión.
0: Sería su mayor fracaso electoral. Fíjate lo que digo hoy. Si Rufián encabeza la candidatura de un proyecto político de izquierdas o de extrema izquierda, sería su mayor fracaso electoral.
3: Bueno, es que Rufián no se puede presentar por su partido porque ya le tienen, o sea, porque quiere presentarse por cualquier partido menos por el suyo. O sea, alguien, esto también es un case study,
1: espera,
3: o sea,
1: igual sigue siendo cabeza de izquierda,
3: Que es un tipo que milita en un partido. Y ese partido se presentará a las elecciones y además está en el Congreso por ese partido, es el portavoz de ese partido. Entonces, que no se quiera presentar por Esquerra Republicana y que se quiera presentar por cualquier otro, es que es un
0: el
3: caso
0: problema
3: de
0: problema es tener no políticos dicho, sin ideología.
1: Yo creo que no ha dicho que no se quiere presentar por Esquerra.
3: Hombre, hechos son amores y no buenas razones.
1: Él lo que intuyó es que igual le pegaron la patada. Y entonces buscó otras posibilidades
0: para hacerse fuerte.
1: Pero pueden no pegar la patada.
2: Pero para seguir en Madrid. Yo pensaba que ya se iba de Madrid. No lleva años diciendo que se iba de Madrid.
1: Sí, en 18 meses, pero...
4: Ah, 18 meses, pero todavía no. 18 se han alargado años. Un poco.
2: Se me han hecho a
1: meses,
2: largos.
1: Años, si no somos ni hombre
4: era,
1: ni mujer...
4: Era la
1: casta.
4: Hombres ni mujer, somos
2: bueno, en fin, tampoco perdamos el foco de los tribunales, porque hemos llegado hasta aquí con diferentes casos de corrupción. Todos ellos, en mayor o menor medida, han afectado directamente al gobierno de Pedro Sánchez, a pesar de que los socios pues les ha dado bastante igual. Y eso, fíjense, que hoy recordamos precisamente cómo Sánchez llegó a la Moncloa con una moción de censura que defendió José Luis Ábalos, donde precisamente levantaba la bandera contra la corrupción. José Luis Ábalos, atención, hoy publica El Español precisamente cómo la Unidad Central Operativa de la Guardia Civil está investigando si hay varios cargos del Partido Socialista que recibieron regalos de Venezuela. Uno de ellos sería un reloj de 8.000 euros a José Luis Ábalos. Ojo. Mientras tanto, por su parte, el debate habla de las cloacas del Partido Socialista, porque han estado en contacto con ese clan de los Rochos, ese grupo de narcotráfico al que la cloaca había intentado acudir para poder perseguir y silenciar a la magistrada Beatriz Viedma, que es la juez del caso del hermano de Pedro Sánchez, y dice uno de los que formó parte en su día de ese clan que lo que se buscaba directamente es eliminar a Beatriz Viedma.
5: Porque cuando dicen no, eliminarla, darle un sustillo, ¿eso tú cómo lo interpretas?
6: Yo la quieren eliminar.
5: O sea que cuando dicen lo de eliminar o lo de un sustillo, que eso es lo que dicen literalmente...
6: Matarla. Ya. Esto no le van a dar. Es que es contundente que la han estado siguiendo. Es algo que te digo que no es más. Es que yo esto no tengo, pero que una persona que en 2024 se reuniesen con ellos y no se vayan presentando una comisión diciendo, oye, pues mira, quieren matar a una jueza, que no es que se quieran matar entre clanes o entre familias o lo que tú quieras, que quieren matar a una jueza, ¿sabes lo que te digo? Que por el mismo mando una carta a Hugo, digo, oye, señora Beatriz, tenga usted cuidado que están detrás suyo para intentar matar.
2: Bueno, fíjense que está el caso de las cloacas, también una posible imputación por financiación irregular al Partido Socialista, la cosa de la mujer de Sánchez, en fin, toda esta sucesión de cosas también serían desde luego argumentos para adelantar precisamente.
1: Y el móvil, porque ha habido amenazas de que en 15 días saldrá la información.
2: Eso es.
1: Dos amenazas distintas.
7: Y teóricamente hay una cortesía judicial en no hacer determinadas cosas durante las campañas electorales o las precampañas electorales. Llevamos semanas escuchando lo de la imputación del PSOE como persona jurídica.
2: Me parece muy injusto.
7: Ya, pero es que esto es una realidad en la que vivimos.
2: Porque al final los españoles deberían acudir a votar con toda la información encima de la mesa y no paralizar la imputación, sea imputación o no sea imputación, a después. ¿Qué pasa? Que los españoles van a votar el domingo y el lunes imputamos precisamente a uno de esos partidos.
7: Es que esa información es importante y sería conocer en qué punto está ese... ¿En qué punto está ese proceso? Porque se estaba dando por hecho que el PSOE iba a ser imputado como persona jurídica a principios de septiembre. Fue una de las noticias de la vuelta de vacaciones y llevamos camino de mes y medio prácticamente y no ha habido ningún movimiento en esa línea.
1: Pero no olvides que en ningún sitio está escrito que la justicia se paralice cuando hay elecciones.
2: No, claro. Son normas no escritas.
1: Sí, con lo cual no son normas.
7: Correcto.
1: Con lo cual se pueden saltar cuando se quieran sin ningún problema. Entonces,
7: por el bien de España,
1: no creo yo que según qué sala del Supremo o según qué sala de la Audiencia esté a favor de echarle balones de oxígeno al PSOE por un tema electoral. Porque a veces cuando te faltan al respeto mañana, tarde y noche, tú no tienes por qué faltar al otro. Pero hombre, igual lo que haces es decir, anda, chaval, a freír espárragos, ¿sabes? Entonces, a mí me gusta... Yo ya dije en su momento que meterse con el Supremo es mala cosa. Y que algún consejo de algún político viejo en España, como había sido el primer presidente de las Cortes o el segundo, dijo, métete con que quieras, pero no te metas ni con el Supremo ni con la Guardia Civil, que es mala cosa. Sobre todo si no tienes razón. Si tienes razón, sé prudente, pero si no tienes razón, es mala cosa.
2: Uh-huh. Alejandra.
4: Bueno, esto que estamos escuchando no cabe duda que demuestra que estamos ante un gobierno criminal. O sea, esto es inaudito, es el AMPA en toda regla, o sea, ¿no?
1: Sí, el AMPA sí.
4: Porque es que cuando escuchamos estas declaraciones dices, pero Dios mío, entonces nuevamente me reitero en mi visión, desde la tranquilidad, pero desde luego no voy a darle las gracias a los políticos porque hagan su trabajo, es lo que tienen que hacer, para eso les pagamos, como todos nosotros, que nos levantamos y nos vamos a trabajar y nadie nos al final del día nos da las gracias, es nuestra obligación. Por tanto, cero concesiones y lo que necesitamos son gobiernos muy firmes que ante este tipo de... Es que, vuelvo a decir, ¿lo habéis escuchado lo que acaba de decir esta gente? Entonces, ante esta gente, vamos, es que ni un solo concesión. Y lo que no puedes hacer es una cosa aquí en España y otra en Europa. Así que, bueno, urgente seriedad y ojalá seamos, vuelvo a reiterar, ojalá, y ahí hablo en plural, ojalá seamos capaces de unir fuerzas por una visión de Estado y sacar a estos criminales de donde están.
2: Ignacio.
7: Sí, es que, vamos a ver... Grabar a un narcotraficante, pues no deja de ser que un periodista haga su trabajo y grabar el narcotraficante tiene el mismo crédito que, bueno, que tiene para mí Pedro Sánchez, por desgracia, o sea, porque tiene crédito cero. Pero la realidad es que esto es otra situación más de todas las que se han producido alrededor del PSOE. Y el PSOE es una máquina de generar procesos judiciales y hacer las cosas pervirtiendo la ley. Y esto es algo innegable, es decir, ya es algo que está en boca de todos, que todos conocemos y que bueno, pues según se vayan dilucidando todos los procesos judiciales que hay, este rosario, que ya perdemos el número de todos los que son, pues van a acabar con muchas personas alrededor del PSOE metidas en la cárcel. O sea, esto es algo innegable. Lo que comentábamos antes de que los procesos judiciales de pronto se paren, y como tú decías, Alba, es tremendamente injusto. Pero en esta realidad en la que nos dimos el régimen del 78 y en la que todos trabajábamos en igualdad de condiciones, sí, y nos planteábamos las cosas desde diferentes ideologías, saltó por los aires, nunca mejor dicho, desde que Zapatero entró en la Moncloa.
0: Rompió España.
7: Y este señor que tenemos ahora como presidente del gobierno, lo único que ha hecho es ahondarlo, ahondarlo y ahondarlo. Y es que ese muro que existe entre los españoles está en todas partes, porque ese nivel de crispación en el que nos encontramos nos obliga a, o sea, nos empuja, nos empuja a estar todos crispados. Y esa situación desde el primer momento, o sea, esta mañana ha habido una gran noticia para España, y es que se han convocado elecciones.
0: Sí, exacto.
7: Entonces, yo creo que tenemos que focalizar todos los esfuerzos hacia eso, a que hay una gran noticia en España, que se han convocado elecciones y podemos los españoles votar y decidir nuestro futuro. Y ese ha sido el mensaje tanto de Abascal como de Feijóo en su primera intervención. Y en ese punto es en el que creo que nos debemos mover. Sí,
1: pero de cara a las elecciones es evidente que va a haber tensión, sí, crispación,
7: mucha,
1: y división.
7: Mucha.
1: Y yo lo que digo es que se divida en dos y no en tres, ni en cuatro. O sea, el muro que puso Pedro Sánchez lo puso él, él sabrá por qué lo puso. Pero este muro va a durar hasta el día de las elecciones. Cosa distinta es al día siguiente, cuando haya que pactar para gobernar, igual es bueno que los que ganen sepan lo que sabía todo gobernante antes, que ganas porque te votan unos, pero tienes que gobernar para todos. ¿Eh? Que eso es lo que no ha hecho ni este gobierno.
7: Eso trae las esencias de este gobierno.
1: Ni este gobierno, ni el de Zapatero.
7: Claro.
1: Eso está claro. Y un matiz a lo que has dicho. A ver, un narcotraficante, en sus opiniones, merece la misma fiabilidad que cualquier persona, incluso que el obispo de Sigüenza. Porque si nos cargamos eso, tenemos un problema.
7: Lleva razón.
1: ¿Eh? Otro asunto distinto es un mentiroso compulsivo en que te ha mentido siempre. Y otra cosa es que el narcotraficante, con una declaración de un narcotraficante, no va a misa la declaración. Habrá que corroborarla. Pero claro, es que si no fuera así, todos los testigos protegidos, todos los soplones y todo eso,
0: no,
1: la mitad de justicia
0: de
1: se va al carajo.
0: El
1: porque ahí te sale mucho.
7: Sí, sí,
1: no te puedes fiar, pero es un dato más.
0: Pero es verdad que escuchando a la jueza y escuchando a Alejandra, es decir, en estos momentos, sí, lo digo porque te quiero apoyar en lo que has dicho, es decir, estamos ante un narcotraficante, una organización de narcotraficantes que están metiendo miedo a una sociedad, y esa sociedad es la española. ¿Por qué? Porque ha fallado el Estado, porque ha fallado el imperio de la ley, porque efectivamente hoy nuestros cuerpos y fuerzas de seguridad del Estado en la lucha contra el narcotráfico en el sur de España están abandonados, y eso es algo que tenemos que tomar, llevarlo en el programa electoral, porque cuando el narcotráfico entra en países, desde luego, ahí se termina la seguridad ciudadana y ahí se termina...
1: Y se queda.
0: Y eso es lo que hay que abortar ya. A los chorros, a los colombianos y a los que sea. Ya, hay que terminar con ellos. Porque indiscutiblemente, si no, iremos a un Estado fallido.
1: Pero fíjate que esos
0: como está en Colombia y como está en Argentina y como está en México.
1: Pero esos narcotraficantes son más escrupulosos que el PSOE, ¿eh?
0: Bueno,
1: porque no quisieron hacer lo que el PSOE les proponía.
0: Bien,
1: o sea,
0: bien,
1: que realmente tienen un mínimo de moralidad
0: pero me da igual,
1: elevado.
0: Son narcotraficantes.
1: Claro. Sí, sí, pero
0: no entres en el círculo de ellos, porque no vas a salir de ellos.
1: Si sales
0: con los pies por delante.
1: Pero imagínate los otros que son, ¿eh? O sea,
0: entonces,
1: si el narcotraficante
0: es decir,
1: no
0: en estos
1: decía,
0: momentos...
4: Alejandra, cerramos filas.
0: Claro, es decir, nuestra campaña electoral tiene que ser eso. Es decir, dotar a nuestros cuerpos y fuerzas de seguridad del Estado de todos los resortes que necesiten para luchar contra el crimen organizado en España. Y que desde luego que sabemos que lo tenemos.
1: ¿Sabes
0: que
1: cuál
0: lo tenemos?
1: El problema,
0: porque si no, pasa lo que en Ceuta. En Ceuta, a mí me han dicho grandes militares que estaban atados de pies y manos y no podían absolutamente nada. Hasta los propios fusiles estaban sin una sola bala. Entonces, es que eso ha sido permitido por un gobierno que hoy todavía sigue siendo gobierno, a pesar de la gran alegría que tenemos que se han convocado elecciones generales.
4: Alejandra, cierro filas. Carmen, cierro filas, ¿vale?
0: Claro, es que
4: por
0: es
4: eso
0: bueno,
4: no me da miedo, cerrar. No me da miedo en absoluto, porque está claro que todos nosotros, ¿no?, estamos en una misma visión, con sus grandes matices, como puede ser políticas de provida, además, pero bueno, estamos en una misma misión y en una misma

0: visión. Entonces, cada uno va a ocupar sus lugares, pero vamos a estar unidos. Vamos a estar unidos porque prueba de ello es que ya hay, ¿cuántas? Tres. Está Extremadura, Aragón, cuatro. Y estamos perfectamente ejecutando y además en muy buena sintonía. Y por cierto, Valencia. Todavía esta mañana Abascal hablaba de que las diferencias a veces son políticas porque es normal.
1: Valencia no.
0: ¿Cómo?
1: No, no, que Valencia no.
0: Vale.
1: Hay apoyo, pero no hay gobierno.
2: Hay apoyo,
3: no,
2: hay apoyo
3: pero no,
2: son parlamentario, pero
0: y
2: no
0: estamos
2: gobierna.
0: Ahí, entonces, y que hay diferencias políticas y las tiene que haber y ya está, y no pasa nada. Pero luego todo... vamos a atacar de forma unida y unificada contra toda esta decadencia porque es terrible.
2: No, no, es
0: y esto, que, esto es lo que tenemos que tener claro.
1: Pero
0: y luego,
1: sobre todo es
0: y
1: que
0: luego,
1: el enemigo
0: entiendo...
1: te ha puesto en un bando, porque ha puesto, o sea, Pedro Sánchez puso el muro y hay los suyos que están allí... Y los otros que están aquí,
0: resto.
1: Aunque no sean idénticos, pero están en este país. Entonces, no pongamos otro murito. Es lo
0: no,
1: que
0: no lo ponemos, pero no tenemos que tener miedo a hablar las cosas de forma abierta.
1: Otro,
0: y luego, por cierto, una cosa, y aparte, es que además, es que ya lo hemos dicho muchas veces en el programa, o sea, esto de la palabra ultra, no ultra, y toda esta historia, si es que nos entra por aquí, nos sale por el otro lado. O sea, es que nos entra por un lado y nos sale por el otro lado, porque lo que es alucinante, y lo hemos visto en varias entrevistas a diferentes, además, por cierto, diferentes políticos y expolíticos que ya no están en el plano ahora mismo, pero que sí han estado dando entrevistas. O sea, lo que es alucinante es que estemos en una sociedad que es que yo me tengo que reír. O sea, estamos en una... Bueno, es que esta mañana nos hemos reído mucho también cuando hemos visto al presidente, porque era un mundo de color de rosa que digo, yo me estoy perdiendo algo. O sea, este señor, o sea, viene aquí una hora, yo estaba ahí con el café a ver, boom, boom, de todo lo bueno que había hecho, digo, será. No, iba a decir una cosa, es muy temprano todavía, pero era como, ¿verdad? Esperan tal... Bueno, pues sí, al final hemos alumbrado las elecciones, pero que es alucinante, y recupero la conversación, que estemos viendo que 8 años de gobierno, 8 años, y nos sentamos, me tengo que reír, insisto, o sea, nos acampamos con toda la panda, ¿no?, en sol, porque la culpa es de Ayuso, o sea, tú dices, ¿de verdad somos capaces? Pues de verdad somos capaces, ahí lo tienes.
3: Ceuta, Ceuta y Ceuta, el próximo 25 de octubre, la organización Mujeres Caballas han convocado una manifestación en Madrid, pretenden traer su protesta aquí a la capital para que toda España siga escuchando precisamente el grito de auxilio en la ciudad autónoma. Todo ello a pesar de que esta misma mañana centenares de invasores hayan regresado precisamente a Marruecos. La intervención de la Policía Nacional en la playa del Trampolín ha sido clave precisamente esta misma mañana, también asegurando a todas esas personas que no tenían derecho de asilo, entonces muchas de ellas han optado finalmente por volver a Marruecos. Se calcula que unos 600, se hablaba de miles y miles, pero no, se calcula que son unos 600 marroquíes los que han regresado precisamente a Marruecos. Pero ojo, que esto no soluciona nada, porque sí que es cierto que han desalojado las playas, pero muchos de estos invasores siguen en los diferentes centros, ya sea el centro de extranjeros, ya sea Alcate, en fin, todos ellos siguen en Ceuta, a pesar de que se les haya dispersado y organizado. La situación de los ceutíes sigue siendo la misma.
1: Y en el Monte Vieta, ¿sabes cuántos
3: hay?
1: Igual la playa mañana vuelve a estar ocupada.
3: Claro.
1: Yo lo único que he pensado mal en un matiz, no sé si es verdad, pero alguien ha dicho que se habían ido los que no querían pasar por...
2: El trámite
1: del triaje.
2: Sí.
1: Y digo,
2: sí.
1: ¿No serán los militares?
0: Sí, los 72 identificados.
2: Pues tendría sentido. Lo que pasa es que a mí lo que me sorprende es que como ha habido un grupo de ONGs que los han estado asesorando para ver lo que tenían que decir durante los triajes, cómo lo tenían que hacer, todo ese grupo no les había dicho lo que ahora se ha producido. Es decir, que si les denegaban el asilo, ya había una orden de expulsión, ya no iban a poder entrar. ¿Qué pasa? Que esta información ha surgido hoy, es Rassauer, es de última hora. No, hombre, no. O sea, es que el problema es que vamos a salto de mata con el dedo que no puede ver la luna, con informaciones contradictorias sistemáticamente, porque ahora lo que nos interesa es que se limpie la playa del Trampolín. Es una puñetera vergüenza.
1: Lo que interesa es que vaya el rey y no vaya mierda.
2: Claro.
1: Con perdón.
2: Sí, o que como van a estar todas las cámaras a nivel mundial, van a venir a nivel mundial
1: eso
2: y,
1: es lo
2: y
1: que
2: sobre
1: interesa.
2: Todo europeo de ahí.
1: Si están en el monte escondidos, yo creo
2: igual,
1: que da absolutamente
2: igual.
1: Que no se vean.
2: Sí, cosas que pasaron en la Barcelona.
1: Me gustaría ver mañana cómo aparece la playa esta. Porque hasta ahora, cada vez que la han vaciado, al cabo de pocas horas se ha vuelto
2: a llenar. No, porque la policía se ha quedado.
1: Bueno, pues entonces,
2: porque otros días...
1: ¿Y hay
2: otros
1: tanta
2: días
1: policía para quedarse ahí todo el rato y dejar otro?
2: El operativo es disuasorio. O sea, tú sabes perfectamente que 100 policías... hacen lo que miles de personas.
1: Pero 100 por playa no dan. Hay más playas que 100 por playa.
2: Bueno, pero
3: ahora volvemos a la cuestión de Ceuta, pero es que recordaréis que hace apenas una semana salía el informe

0: Ese demoledor informe. A raíz de esa publicación, Javier de la Torre, que se ha dedicado a la docencia, nos enviaba una carta titulada La invasión de los mediocres. Vamos a hablar precisamente de muchos de los puntos que nos trasladaba en esa misiva con el Tenemos Conexión en Directo. Javier de la Torre, muy buenas tardes.
1: Hola, ¿qué hay? Buenas tardes.
0: Bueno, precisamente en esa carta criticaba duramente la gestión educativa que se ha hecho en Andalucía, cuestionaba incluso los criterios de selección. ¿Cuáles considera que son, cuáles deberían ser las principales cualidades y competencias de una persona que ocupa un cargo de dirección educativa?
1: Bueno, la carta se publicó en una fecha en la que salía el informe PISA. Yo no era consciente de que se iba a publicar ese informe PISA. Y la tesis mía de esa carta giraba en torno a la idoneidad, competencia y capacidad en la elección de los directores de centro. La cuestión que hay en Andalucía en particular, pero supongo yo que en España en particular, es que la elección de los directores a veces no se rige por esos criterios. Entonces, a esto le añadimos a todo esto le añadimos el corporativismo jerárquico que en las delegaciones existen, especialmente en Sevilla, que es la que yo padecí, pues tenemos lo que tenemos. En los centros, la tesis mía giraba en torno a ese punto de que una de las posibles patas débiles del sistema educativo giraba en torno a ese tema. En España, por ejemplo, no existe la carrera de dirección de centro educativo, es curioso, existen algunos posgrados, algunos másteres como titulaciones propias en algunas universidades. Pero la carrera y la oposición de director de dirección de centro educativo no existe. Entonces, mi idea giraba en torno a ese punto, de que puede que fuera esa una de las causas, porque al final los directores y los equipos directivos son los que manejan el día a día de los centros.
0: ¿Usted diferencia entre dirigir y limitarse a aplicar leyes y normativas defendiendo precisamente una dirección basada en lo que es la búsqueda de soluciones, la motivación y el liderazgo? ¿Cuáles son los cambios que serían necesarios en los centros educativos para avanzar precisamente hacia ese modelo de dirección?
1: Bueno, los equipos directivos habitualmente lo que hacen es aplicar la ley. Es lo que en Cádiz se suele llamar habitualmente los ADL, ¿no? Los aplicadores de leyes. Y a partir de esos tres, cuatro articulados legislativos o administrativos, pues es lo que hacen. Sin embargo, dirigir, como bien ponía en la carta, es algo más que eso. Dirigir a un grupo de personas, como decía uno de los autores que menciono, se gasta más energía controlando que motivando, pues hace que, bueno, pues, en muchísimos centros educativos, especialmente los pequeños, cuando son grandes, pues no hay problema, porque cuando son grandes, bueno, pues tienen a vicedirectores, a adjuntos, pero cuando son pequeñitos, pues es triste decirlo, pero en muchísimos casos se convierten en pequeños cortijos, en pequeñas parcelas en las que el director así deshace, inclusive cometiendo verdaderas aberraciones administrativas y legales, y la administración pues mira para otro lado. En el caso mío concreto, que fue en el Conservatorio Macarena, que tiene una cierta fama en el entorno, pues lo que pasó fue eso exactamente, que no hacían lo que tenían que hacer, se saltaban las normas a diestro y siniestro, y bueno, entonces yo me sentí bastante, bastante, bastante atacado en el plano profesional por este equipo directivo.
0: Hablemos de las nuevas generaciones, porque está claro, aquí lo hemos denunciado, que no estamos desde luego preparando a nuestros jóvenes para pensar por sí mismos, para cuestionar lo que está establecido. Parece que más bien estamos formando generaciones más preocupadas por conseguir un título que por adquirir conocimientos y diferentes competencias.
1: Sí, bueno, en el ámbito de la enseñanza hay, especialmente en los centros grandes, hay mucho sindicato metido por medio, hay muchos intereses, digamos, adyacentes a la propia enseñanza. Ese es un problema que las autoridades deberían atacar o deberían afrontarlo en base a que, si queremos, pues, que la juventud o las próximas generaciones sean más o menos libres en sus decisiones y con un pensamiento más o menos sin estar coartado por ningún tipo de autoridad, pero eso esa es otra batalla, ¿no? que habría que entablar.

0: ¿Cree que estamos confundiendo igualdad de oportunidades con igualdad de resultados?
1: Bueno, en la enseñanza lo que pasa habitualmente es que muchos profesores, por no complicarse la vida y por no hacer tener un problema con la dirección o con el padre correspondiente y tal, pues toma la vía del medio. Pero eso ya es una cuestión personal del grado de implicación que tenga cada profesor en este tema. Yo creo que hemos pasado en la sociedad en general, ¿no? A debatir mucho que digamos, un suspenso o una repetición de curso es una especie de trauma, cuando en realidad no debería ser así, simplemente es una segunda oportunidad, ¿no?
0: Pues Javier de la Torre, muchísimas gracias por haber estado con nosotros en directo y atender a nuestra llamada. Un fuerte abrazo.
1: Venga, muchas gracias, un saludo.
0: Nos vamos a ir, señores, si les parece, a la última pausa de publicidad y a la vuelta. Tenemos que hablar de un informe que alerta de la situación de la seguridad del estrecho de Gibraltar. También tendremos oportunidad de irnos, por supuesto, a Brasil con los resultados de esas elecciones y hablaremos también de alguna que otra cosa, porque de hecho en Andalucía hay una información muy interesante que es precisamente la que le acabo de enviar hace apenas unos minutos a Ignacio Vasco a través de WhatsApp sobre cómo el presidente Juanma Moreno Bonilla ha anunciado que iba a rebajar el IRPF un punto en esta legislatura a todas aquellas rentas que sean de menos de 60.000 euros. Se lo comentamos todo en unos minutos, pero antes de irnos a publicidad, nada, se lo cuento a la vuelta, en unos minutos.
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0: La situación del narco en el sur de España empeora por momentos. La Fiscalía advierte que la zona del Estrecho se sitúa como el epicentro del narco en Europa y advierten de una violencia militarizada. La memoria del Ministerio Público afirma que los fusiles de asalto, drones para cargar droga y depósitos de gasolina son cada vez más comunes en el litoral andaluz. Otro apunte son los grandes cargamentos capturados en el puerto de Algeciras. Se han cogido alijos de 23 toneladas de hachís y 13 de cocaína, sumándole los túneles encontrados en Ceuta para introducir droga en suelo español, desde Marruecos. Otras zonas de Andalucía no van a mejor. Granada es el epicentro de la marihuana, Sevilla ya es otra ruta para la exportación de droga por el Guadalquivir, Huelva es la capital del petaqueo y Málaga es el epicentro del crimen internacional, donde redes de Europa del Este e Iberoamérica juegan sus cartas. Todo ello se traduce en una violencia inusual, con secuestros diarios y ajustes de cuenta que en ocasiones se cobran la vida de personas inocentes, como Nacho, un chico de 20 años sin ningún vínculo con la droga y tiroteado por tres sicarios suecos en Málaga. Los métodos también los cambian los narcos. La Armada colombiana afirma que el uso de narcosubmarinos autónomos se encuentra en auge, ayudándose de satélites Starlink para poder surcar los océanos. A todo esto se tiene que sumar la presión migratoria. La agencia comunitaria Frontex afirma que toda la inmigración descendió en la Unión Europea, salvo en la zona del Estrecho. Y ojo, todo esto sin tener en cuenta la invasión de Ceuta. En los últimos días, un avión de Frontex estuvo varias horas sobrevolando el Estrecho para localizar embarcaciones llenas de inmigrantes provenientes de Ceuta.
1: Bueno, y ojo, también nos acordamos precisamente con este informe de esos narcotúneles de Ceuta que no solo han servido para la entrada de más inmigrantes, sino también para la entrada de la droga a nuestro país.
2: Claro,
1: de hecho, España se ha convertido en una de, bueno, la puerta de entrada directa a Europa de esta droga, Y no nos olvidemos tampoco de cara a estas elecciones, como esta es una de las cuestiones que ha quedado totalmente olvidada, la lucha contra el narcotráfico y también cómo se ha dejado abandonados a nuestros agentes sin medios, sin ningún tipo de consideración ante el trabajo que están haciendo, que sufren estos episodios día tras día.
3: Hombre, con la supresión de lo Consur ya tampoco hace falta profundizar mucho más. O sea, que un ministro del Interior te desmonte la unidad que trabaja contra la droga más eficaz de Europa y se quede tan ancho, pues eso puede tener muchas explicaciones, pero ninguna honrada. De todos modos, también a mí me gusta decir

0: Añadir algo a eso, ¿eh? O sea, no solamente el gobierno español es el que menos hace contra la droga, sino que los españolitos son los que consumen más droga también de Europa. Ahora, no sé exactamente si es en cocaína, solo en cocaína, en hachís y cocaína, no lo sé, pero estamos no sé cuál es de las dos es más causa y efecto, pero me dan vergüenza las dos y son un problemón las dos, ¿eh? Sí. El que entre mucha y el que se consuma más. Ahora, el gobierno lo que no puede, lo que tiene que evitar es que entre. Lo de que se consuma es más complicado porque forma parte de la libertad de cada uno. Pero el que entre es un problema de medios. Y claro, yendo con barcas de esas de plástico por el Guadalquivir, Zodiac, o no pudiendo disparar ni a las lonas ni al motor, o no teniendo nada, pues es ridículo, ¿no?
1: En fin, Ignacio, te quiero preguntar por esa medida que acaba de anunciar Juanma Moreno Bonilla, esa deflactación del IRPF de un punto a las rentas de hasta 60.000 euros. ¿Cómo lo ves?
2: No, no es una deflactación, es sí, una reducción del tipo impositivo.
1: Reducción de un punto.
2: Eso es. Entonces,
0: la parte
2: por un
0: autonómica.
2: Lado, eso es, la parte autonómica. El IRPF claro. es un impuesto que se calcula sobre la base de la renta de las personas. Entonces, yo sumo todas las cantidades económicas que ha percibido esa persona por los diferentes conceptos, ya sea por trabajo, ya sea porque tiene un inmueble alquilado, ya sea porque le ha dado rédito unas acciones, y todas esas cantidades es el ingreso que ha tenido esa persona. Y sobre eso se aplica un porcentaje. Entonces, actuar sobre ese porcentaje y esas tablas, esa cantidad económica global que ha cobrado, hay unas tablas que establecen en qué porcentaje se le tiene que cobrar. Uh-huh. Cuanto más ganas, más te cobran. Es decir, que no, claro, no paga lo mismo una persona que cobra 20.000 que una persona que cobra 40.000 que una persona que cobra 70.000. ¿Qué ha hecho Juanma Moreno? Muy bien, a mi criterio, es quitar puntos porcentuales de la cantidad que tiene que pagar en la parte autonómica, es decir, que si a ti te tocan menos de 60.000 euros, que es donde quiere actuar, va a reducir porcentaje. Pero la clave, donde hay que actuar de verdad, ni el IRPF, y eso tendría que hacer el próximo gobierno y todos los gobiernos autonómicos, es deflactar las bases de IRPF. ¿Qué quiere decir deflactar las bases de IRPF? Es coger esas bases y ajustarlas a la realidad del crecimiento económico, del crecimiento que hemos tenido en base a la inflación los españoles, que es más de un 30% prácticamente desde la pandemia. Entonces, ¿qué ha ocurrido? Que nuestros salarios han subido de manera nominal, es decir, en lo que recibimos en la nómina, cada euro que recibimos, ha subido, si nos han ajustado al IRPF, casi un 30%, y nuestro impuesto no se ha tocado. Entonces, pagamos impuestos como si ganáramos un 30% más, cuando realmente, en realidad, en nuestro contante y sonante real, no es así, porque es una cantidad engordada por la inflación. Entonces, ¿qué debería hacer el señor Juanma Moreno? Tocar las bases de IRPF y deflactarlas, que es ajustarlas a la realidad económica. Lo que pasa es que esto ha crecido tanto en los últimos años para toda España y porque el gobierno tampoco ha hecho absolutamente nada, que estamos en una situación en que tenemos que convenir una nueva realidad de ajuste, es decir, como se llama en estadística, generar un índice de base, ¿vale? Entonces, los índices de base es que digo, base 100 en el año 25, y a partir de ese momento veo cómo ha crecido y bajado ese índice. Bueno, pues esa base es la que tenemos que generar dentro del IRPF, y es un convenio de pacto de Estado a nivel impuestos, porque los impuestos de este país han crecido muchísimo más que cualquier otra, que la propia economía. El IRPF ha crecido más de un 80%.
3: Nos han inflado.
2: Más de un 80% ha subido la recaudación del IRPF con Pedro Sánchez.
0: Fíjate, el otro día salía una noticia, creo que el sábado, que decía exactamente, las pensiones contributivas se encaminan a un alza cercana al 3,5% por el repunte del IPC.
2: Correcto.
0: Y yo dije, y si, al no deflactar el IRPF, lo comido por lo servido.
3: Claro.
0: Si es que no es más lo servido que lo comido.
2: Es que el marginal, es decir, la diferencia de ese 3%, ya hay cálculos hechos, ya hay cálculos hechos que más del 80% se lo lleva Hacienda.
3: Se lo lleva Hacienda.
0: Por eso.
3: Mira,
2: por lo que crece, por lo que puedes crecer.
0: Pero al jubilado le llega, te van a subir un 3,5%.
3: Sí, sí.
0: Y además le suben exactamente. Exactamente eso. Pero al año siguiente, como no haya subido su retención, le pegaron un estacazo del año anterior.
2: Tenemos que trabajar, tenemos que trabajar profundamente.
3: Perdona.
2: Termino. Tenemos que trabajar profundamente en que haya una educación tributaria correcta en este país y que la gente entienda por qué y cómo paga impuestos.
0: Bueno, financiera,
2: porque nos han tomado. Sí, pero es que nos han tomado por el pito del sereno. Es que que haya subido el IRPF un 80% de la recaudación en este país es un problema de que el impuesto está mal diseñado y está diseñado solo a favor del Estado. Y si no se deflactan las bases, y para eso habrá que hacer un esquema muy serio para poder hacerlo, o vamos a seguir teniendo un problema gravísimo. Y espero que no cometa el error el gobierno entrante en seguir manteniendo esta situación, porque es el principal problema.
0: Y ahí está el problema de la vivienda también, ¿eh?
2: Claro.
0: Porque como lo que subes no subes,
3: pero si
0: la vivienda sí sube y no puedes llegar a pagar, no has subido lo que te han dicho que subías.
2: Eso es.

0: normal. Vale. Eso por una parte. Por otra parte, aquellos que han hecho un fondo de pensiones, cuando llega a rescatar su fondo de pensiones, Hacienda se lleva el 45%. Si lo rescatas en una sola vez, si lo rescatas poco a poco, se nota menos, pero se llevan el 45%. Y luego hay otra, es decir, aquellos jóvenes que salieron en el año 2013 porque no había empleo para nadie y tuvimos que, y muchos de ellos fueron los mejores, el mejor talento que tenía España en aquel momento. Bueno, pues ahora, afortunadamente, tienen una situación económica fantástica en países de Europa y en países de Iberoamérica. Bueno, cuando quieren venir a España e invertir, pueden invertir perfectamente, pero si alquilan, el 45% de ese alquiler se lo lleva Hacienda. Es decir, si tú alquilas por 500 euros, es decir, se va a llevar 300 y pico euros el de alquiler Hacienda. Es decir, eso es lo que se ayuda al español que quiere invertir en España. Es decir, aquellos que se marcharon porque no tenían empleo, que están viviendo en cualquier país de Europa o de Iberoamérica, no pueden pueden invertir, pero no alquilar, porque los impuestos los fríen. Y esa es la realidad que tenemos hoy en España.
1: Alejandro, bueno, se llama Sánchez, de todo eso se llama Sánchez.
0: Sánchez, Pedro Sánchez.
1: Sánchez,
0: sí. Sí, sí, se llama Alejandro Sánchez.
1: El bicho de la Moncloa.
2: Bueno, pero porque tenemos una deuda histórica en España con el éxito, es decir, esto viene de siempre. O sea, somos un país que le tenemos pánico al éxito y siempre hemos tenido la empresa y todo lo que es producción o productividad en el filo de vamos a tirarle todas las bombas que podamos. Y eso se ha utilizado perfectamente bien por toda la parte sectaria de la izquierda, que constantemente es una lucha contra la empresa, contra la productividad y contra todo aquello que se llama éxito. Ahora bien, diciendo esto, los primeros nuevamente, hoy parece que vengo un poco guerrera, que sí, que tenemos que luchar es precisamente nosotros. O sea, yo tengo clientes, todavía lo dije la semana pasada en una conferencia, tengo clientes, no sé si lo he dicho aquí alguna vez este ejemplo, que guardan el coche en el pueblo de al lado. O sea, yo, Alejandra, guardo el coche en el pueblo de al lado, porque mi pueblo no puede saber que a mí me va bien. Entonces, mientras España tenga ese complejo con el éxito, tenemos un problema, porque estamos constantemente alimentando esta dicotomía productiva. Y a mí, una persona que tiene éxito dentro de obviamente de unas circunstancias, porque obviamente no todo el mundo a lo mejor partimos de la misma casilla de salida, pero es verdad que para mí es una persona que probablemente tiene un compromiso, que tiene una disciplina, que tiene un esfuerzo, que tiene una meritocracia, y yo quisiera pensar que, por ejemplo, mi hijo, ¿no?, pues que lo ha visto, no digo porque nosotros, mi familia, tenga muchísimo éxito, pero desde luego somos gente trabajadora. Y ya venía de mis abuelas, pasando por mis padres, y bueno, quiero pensar que nosotros estamos en esa tarea. Entonces, tenemos, y ahora que hablabas, ¿verdad?, y que lo has mencionado tú también, mira, estoy hilando, que lo menciona Alba con el profesor. Bueno, pues qué bueno, ¿no?, que entre todos, como decía Unamuno, ¿verdad?, que entre todos hagamos por cambiar esa mentalidad y que entre todos perdamos el miedo y los tabúes, por ejemplo, a todo lo que tiene que ver con la función social, como es la función social de la empresa, que no hay mayor y mejor ministerio de asuntos sociales que precisamente la empresa, y que nosotros desde casa, padres y colegios, dejemos de siempre estar igualando por abajo, siempre igualando por abajo, en esto que, como decía Alba, es la equidad. No, de equidad nada, porque al final, en pro de la igualdad, nos estamos cargando todo el sistema. Así que, bueno,
3: yo,
2: un cambio cultural, sí, un cambio cultural,
3: sí, sí, me refiero. Es importante. El otro día tuve la suerte de estar en una conferencia que dio Arthur Laffer, el famoso de la curva, el famoso de la curva, en el Congreso,
2: ahí,
3: que coincidimos allí.
2: Estuvimos ahí.
3: Y hablaba de esto, de los impuestos, del IRPF, es que me he acordado ahora de este tema, que hablaba de que los impuestos deben ser proporcionales y hablaba de que los impuestos deben crecer con respecto a la renta. Pero lo que no tiene sentido es que si yo gano 40 veces más que tú, pague 4.000 veces más que tú. Eso no tiene ningún sentido, que es uno de los problemas que tenemos con los impuestos en España. Es decir, que esas progresividades lo que hacen es que multiplican los tipos manteniendo sobre unas bases que no tienen sentido, por lo que estábamos hablando
1: incentivan el que no quieras cobrar más.
3: Claro, entonces hay un momento determinado, hay puntos de barrera en los que ya que precisamente unos 60.000 euros. Es decir, ganar hasta 60.000 más o menos tiene unos impuestos que podríamos considerar hasta razonables, hasta cierto

0: punto hace unos años, ya no, ya se han desbocado absolutamente. Pero es que por encima de 60.000, cualquier persona que ingresa se multiplica sus impuestos.
1: ¿Pero se multiplica a partir de los 60.000 o incluso a partir de cero?
0: No. Se multiplica a partir de los 60.000, se multiplican, y a partir de los 100.000 ya son obscenos.
1: Sí. Pero solo a partir de... ¿Qué decir? ¿Se multiplica a partir de los 60.000 sobre...?
0: No, se va multiplicando. Es un sistema tan complejo que no se puede explicar en un programa de televisión. Necesitaremos hacer un monográfico.
2: Sí.
0: Porque resulta que las bases que tiene España son diferentes de las bases que tiene Extremadura, Andalucía, Madrid o Valencia. Cada una tiene bases diferentes. Entonces, todos estos cálculos, cuando se explican, se cogen para los no para las personas que están residiendo fuera pero que tienen que estar tributando en España por los 180 días o 182 días que tienen que estar, y entonces se utiliza como las bases cuando se hacen los análisis y cuando se cuenta se utilizan esas bases, porque si no tienes 17 colecciones de bases diferentes con diferentes tramos, sí, que van de 6, 9
1: tramos. Mi pregunta va a otro lado, que yo creo que sea la respuesta, pero como la gente se confunde mucho, si cobras 10.000...
0: Sí.
1: Tú por esos 10.000 pagas un porcentaje.
0: Sí.
1: Si cobras 11.000, pagas por esos 10.000 el mismo porcentaje que si cobraras 10.000.
0: Correcto.
1: Y solo cambias el porcentaje de 10 a 11.000.
0: Perfectamente explicado.
1: Vale, pues eso es lo que quería saber.
0: Se va.
1: Porque hay gente que se cree que cuando saltas de eso te va desde el punto cero.
0: Por eso, si ganas 40.000 o ganas 42.000, cambia el porcentaje, aunque estás dentro del mismo tramo, entre 40 y 42.000.
3: Señores, que nos quedan 4 minutos y no nos podemos ir del programa de hoy sin hacer una parada obligatoria en Brasil después de esas elecciones donde Bolsonaro ha ganado en esa primera vuelta.
4: Pues nada, la democracia.
5: Fue por muy poco.
6: Fue por muy poco, pero estoy muy feliz con la cantidad de brasileños que fueron a las calles, a las urnas y que se manifestaron. Y es el fin de la era de Lula. Está decretado el fin de la era de Lula. El cambio ya es una realidad en nuestro país.
5: La era del PT.
3: Ojo, porque en esta primera vuelta ha cosechado el 47% del respaldo frente al 45% de Lula da Silva. Mira. Quedan todavía 20 días, pero el regreso de Bolsonaro es un hecho.
1: O sea, las encuestas
7: y en contra de todas las encuestas.
3: Es al revés de todas las encuestas.
1: Daban al revés, ¿no?
2: Sí, daban al revés, pero bueno,
1: pero
2: yo creo que...
1: cuidado que Lula es un bicho, ¿eh?
7: Bueno, pues ahí estamos.
0: Bueno, es que
7: bueno,
0: pero
2: al final gana la democracia.
1: Ah, no,
2: gana
1: sí,
2: el pueblo.
1: Pero yo prefiero que además gane el mío.
2: Pues ha decidido, ¿no?
1: Yo la democracia, pero además que gane el mío, lo prefiero.
2: Sí, bueno,
1: porque
2: yo también.
1: Lula es un bicho.
2: No, hombre, no, yo
1: vamos,
2: quiero que.
1: Un ex condenado que ha tenido que un juez, saltándose las leyes, le ha dado posibilidad.
2: Sí,
1: o sea,
2: sí.
1: Es un bicho
2: pero
1: de tal
2: bueno,
1: calibre
2: pero
1: que, en fin.
2: Te das cuenta. No, pero yo lo quiero decir de cara a dos partidos políticos tremendamente radicalizados y enfrentados: el pueblo ha decidido que gane Bolsonaro. Que en la primera vuelta sí, sí. El 47%, es decir, ha ganado el pueblo, ha ganado la voz del pueblo, ha ganado las urnas. Eso es lo que hay que valorar.
3: 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Y sin más, hasta aquí llega el programa de hoy. Gracias a todos por acompañarnos a lo largo de esta mañana aquí en Dando Caña. Gracias a todos ustedes por habernos escogido un día más, por permanecer al otro lado de la pantalla con esa noticia, la de que nos vamos a elecciones el próximo 29 de noviembre. El análisis de toda la jornada y de todos los detalles ya esta tarde con la redacción abierta de Xavier Horcajo. Por lo demás, que pasen un feliz día y que mañana les esperamos aquí a las 12 puntuales para seguir dando caña. Adiós.

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6: Tras informar como corresponde al jefe del Estado, he decidido convocar un Consejo de Ministros y Ministras extraordinario esta misma mañana para disolver las Cortes Generales y convocar unas elecciones generales que se celebrarán el domingo 29 de noviembre de acuerdo a los plazos que establece la ley.
7: Ya hay fecha para el desenlace. El próximo 29 de noviembre los españoles están convocados a las urnas. Pedro Sánchez ha anunciado esta misma mañana el adelanto electoral en una declaración institucional desde el Palacio de la Moncloa, acorralado tras la caída de sus dos decretos de vivienda en el Congreso por el rechazo de Junts. La derrota parlamentaria ha sido la constatación definitiva de lo que ya era evidente. La legislatura estaba completamente muerta, sin mayoría, sin presupuestos y sin margen de maniobra. Fiel a su trayectoria, no podía despedirse sin faltar una vez más a su palabra, tras haber repetido por activa y por pasiva que agotaría el mandato. Pero lo verdaderamente escandaloso no ha sido la convocatoria en sí, sino el tono. Sánchez ha utilizado la escalinata de la Moncloa en una comparecencia sin periodistas, sin derecho a preguntas, no como el representante de todos los españoles, sino como el líder de un partido en plena campaña electoral. La declaración institucional se ha transformado en un mitin sectario, articulado sobre un maniqueo y agresivo ellos o nosotros. En lugar de asumir responsabilidades o de rendir cuentas, el presidente ha planteado estos comicios como un plebiscito agitador. Ha apelado abiertamente al miedo a la ultraderecha, llamando a doblegar a supuestas élites, tiranos, tecnoligarcas y especuladores, forzando a los ciudadanos a elegir entre su proyecto o una supuesta involución. La misma estrategia del susto que ya empleó en 2023, pero esta vez aplicada sobre un país agotado. Iremos a votar en un escenario alarmante, con una Ceuta crecientemente presionada e inestable, donde la soberanía nacional ha sido socavada mientras el gobierno miraba para otro lado. Y tras 8 años de un mandato que deja un balance demoledor en todos los frentes, Sánchez llegó a la Moncloa en 2018 prometiendo regeneración democrática y el fin de la corrupción, pero culmina su ciclo rodeado por una tormenta judicial sin precedentes que salpica a su entorno más íntimo y a su propio ejecutivo. Procesamientos por corrupción, condenas a hombres de confianza, también pesquisas a su entorno familiar y hasta un fiscal general del Estado condenado por revelación de secretos. Presumió de que el feminismo y las mujeres eran su bandera, pero la realidad de su gestión ha sido la nefasta ley del solo sí es sí, que rebajó penas a más de 1000 agresores sexuales y sacó a los violadores a la calle mientras predicaban lecciones morales que contrastaban con los escándalos internos de su propio partido. Prometió resolver el problema de la vivienda y el resultado ha sido el hundimiento del mercado del alquiler.

la desprotección ante la ocupación y unos precios inalcanzables para los jóvenes. Habló de reforzar los servicios públicos, pero la sanidad, la educación y las infraestructuras ferroviarias sufren un deterioro insostenible mientras las fronteras se erosionan y la presión fiscal echa el cierre a las economías familiares. Durante 8 años, la acción de este gobierno se ha reducido a la supervivencia personal, indultos, eliminación del delito de sedición, rebaja de la malversación y pactos de conveniencia con quienes buscan desarmar al Estado, todo a cambio de un puñado de votos para mantenerse en el poder. Ha gobernado por y para él y los suyos, colonizando las instituciones, señalando a los jueces que investigan la corrupción y tachando de fango y de bulos a la prensa crítica. El 29 de noviembre los españoles no solo decidirán un nuevo gobierno, decidirán si ponen fin a 8 años de degradación institucional, empobrecimiento y división, o si entregan 4 años más a quien ha demostrado que su única prioridad es el mismo.

0: días, comenzamos el programa, arrancamos la semana aquí en Dando Caña en este 5 de octubre, donde ya tenemos fecha para esas elecciones generales, un planteamiento sobre el que llevamos dándole vueltas todo el fin de semana, ya desde el pasado viernes, en un momento que se inició justo con la salida de Pedro Sánchez del Congreso de los Diputados al término de esa intervención de Isabel Rodríguez en la Cámara Baja. Finalmente ha estado reflexionando, otra reflexión más durante todo este fin de semana, y esta misma mañana hemos conocido que adelanta la convocatoria de elecciones. Hablaremos de todo ello, por supuesto, será uno de los grandes temas en esta mañana, así que quédense con nosotros en estas dos horas aquí en Dando Caña, que comenzamos saludando a José María Francas. Muy buenos días.
1: Muy buenos días.
0: ¿Qué tal estás?
1: Pues mejor que ayer.
0: Y peor que mañana. Esperemos.
1: Bueno, ya, si estoy como hoy, ya me conformo. La noticia de hoy es suficientemente buena como para no necesitar otra en lo inmediato.
0: Nunca hay que conformarse.
1: No, bueno, sí. Es que era tan sorprendente y poco esperable. A ver, yo creo que Pedro Sánchez hoy es lo primero que ha hecho digno, que es convocar elecciones. Pero tampoco nos engañemos, no lo ha hecho por la dignidad, lo ha hecho por él. Con lo cual hay una trampa, claro, que no sé dónde está, ¿no? Las ha convocado contra Trump, si veis el mensaje, y contra Isabel Díaz Ayuso, con lo cual son unas elecciones muy raras, pero bueno, pero las ha convocado, ¿no? No ha dicho hoy tampoco ninguna verdad, quizá una, que es que ha subido las becas y no sé qué más, no sé si es salario mínimo, ni siquiera ha hablado, pero el resto todo mentira, ¿no? Es bastante alucinante. Claro, yo me pregunto dónde está la trampa, porque seguro que hay una trampa. Hay una parte de trampa que ya la sabemos, que es que va a intentar en la Diputación Permanente aprobar, sí, los dos decretos, que ya le ha avisado al PNV que no, que hay uno que no hace falta que lo eleve, que solo va a llevar uno, el primero. Uh-huh. Pero ahí está parte de la trampa. Pero seguro que hay muchas más. No me gusta nada tal como llega el PP a esas elecciones por las encuestas. Porque si después de 4 años de desastre, bueno, 3 años y pico, de desastre absoluto con este señor, lo único que consigue en las mejores opciones son aumentar 3 o 4 diputados, es que como oposición no da y como liderazgo tampoco. Con lo cual ahí toca madera. Lo que sí espero es que ahora no pase como las anteriores, que PP y Vox se dediquen a ponerse a caer de un burro y no se den cuenta que enemigo hay uno solo. Ni siquiera Podemos, ni dejamos de poder, ni más menos, ni menos más, ninguno. Solo se llama Soy Pedro Sánchez, y que para, pienso yo, un consejo electoral, creo que para ir a por él lo único que hay que hacer es no pegarse entre ellos, como he dicho, y dos, simplemente dar datos. A pesar de que ellos creen que la economía no vende, la economía sí vende. Sí. O sea, el decir cuántas, ayer salía por internet, porque es mucho mejor internet que la oposición que tenemos, mucho mejor Twitter. Salía, por ejemplo, una tabla, cuántas viviendas construyó Felipe González, Adolfo Suárez, una tía mía, todos, ¿no? Pues con decir eso no hace falta ni palabras. O sea, hoy tendría que haber aparecido Madrid empapelado, pagando el PP unas y Vox otras, murallas o vallas con eso. Y mañana con lo de las mujeres que decías tú en tu editorial, que por cierto, felicidades. Aunque tengo un punto que no estoy de acuerdo.
0: ¿Cuál?
1: Yo creo que no han tenido nada que ver los decretos esos con que haya convocado elecciones.
0: Hombre, ha supuesto la gota que ha colmado el vaso.
1: Yo creo que él ha colmado su vaso para tener la excusa para convocar elecciones. O sea, porque de hecho no ha aprobado nada. O sea, es mucho más grave no aprobar presupuestos que no aprobar los

0: decretos y se lo,
1: o sea, pero si es que si quería, Mari Carmen no hubiese llegado a existir, esta cuestión no estaría encima de la mesa, ¿eh?
0: La buscaron.
1: La buscaron, claro.
0: Buscaron a Mari Carmen y entonces buscaron los decretos.
1: Rentabilizaron la,
0: buscaron
1: la tragedia,
0: show,
1: de una
0: buscaron
1: mujer,
0: la plaza,
1: sí.
0: Dijeron, si perdemos, tenemos una excusa. Pues claro, como bien has dicho tú, las pocas declaraciones de Sánchez, que eran más o menos fiables, era el PSOE aguanta siempre 4 años.
1: Pues
0: no,
1: ni eso.
0: No aguantaba en su puñetera vida 4 años él. Pero es que esta vez hasta eso se ha tragado. Entonces, tenía que justificar de alguna manera esto. Yo creo que se ha buscado la manera y vamos a ir de vivienda en vivienda toda la campaña electoral, ¿eh? Vivienda, piso de Ayuso, vivienda, Ayuso, ático de Ayuso, vivienda,
1: Ayuso,
0: fondos buitres,
1: Ayuso,
0: vivienda, Ayuso y
2: poco oligarcas.
0: Más.
1: De hecho, Óscar Puente ya estaba esta mañana diciendo que hay que votar con V de votar y no con B de buitre. O sea que... En
0: V
1: fin, Ignacio
0: vivienda.
1: Vasco, muy buenos días.
2: Muy buenos días. Yo también estoy muy contento, como ha dicho Josep María.
1: Alejandra Nuño, muy buenos días.
3: Muy buenos días, muy contenta también. Ha llegado el momento de la batalla, así que vamos a por ello.
0: Ha llegado el momento
1: porque
0: de
1: tenemos la libertad
0: ya,
1: de poder pero... decidir.
0: Sí, eso democracia es. Normal ya.
1: Exacto.
0: Sí. Yo lo voy a titular así, democracia normal ya. Normal, ¿eh? No real, normal.
1: Lo veremos. Como decimos, el presidente del Gobierno, Pedro Sánchez, ha comparecido esta misma mañana a las 9:00 desde la escalinata del Palacio de la Moncloa. Ya todos o muchos nos imaginábamos en qué podría derivar precisamente esa comparecencia, no ya después del fin de semana, sino después desde que a las 8:00 de la mañana conociéramos que finalmente cancelaba toda su agenda prevista para el día de hoy, donde incluso a lo largo de esta mañana participaba en una conferencia con empresarios. Desde luego, escuchen los titulares que nos ha dejado Pedro Sánchez en esta llamada declaración institucional y ahora lo comentamos.
4: Hemos tenido que trabajar también con un congreso muy bronco en el que absurdamente muchos confunden pactar con traicionar y bloquear con vencer. Y hemos también tenido que lidiar con la peor oposición que ha conocido nuestra historia democrática. Sé también que en parte de esa mayoría social hoy hay insatisfacción. Sé que les indigna ver cómo sus intereses, los intereses de la gente de a pie, son pisoteados en el Parlamento en beneficio de unos pocos. Pero lo cierto es que para hacer más necesitamos renovar y ampliar el apoyo de la gente. Tras informar como corresponde al jefe del Estado, he decidido convocar un Consejo de Ministros y Ministras extraordinario esta misma mañana para disolver las Cortes Generales y convocar unas elecciones generales que se celebrarán el domingo 29 de noviembre de acuerdo a los plazos que establece la ley.
1: Bueno, el discurso de Pedro Sánchez está orientado en ese ellos o nosotros. Creo que deberíamos darle la vuelta y decir o España o Sánchez de cara a ese próximo 29 de noviembre. En fin, las reacciones políticas. Como no podía ser de otra forma, Alberto Núñez Feijóo, el presidente del Partido Popular, ha convocado una rueda de prensa de urgencia a las 10:00 de la mañana para decir que esta es una nueva oportunidad para que España le gane la partida a Pedro Sánchez.
5: Por fin. Por fin España dirá lo que piensa. Por fin volverá a hablar a la mayoría, por fin decidirán los españoles. Esto va de que España le gane a Sánchez y a lo que representa. España lleva demasiado tiempo atrapada en una gran mentira que lo ha ensuciado todo. Se ha levantado un muro entre españoles. Por fin podremos votarlo, por fin podremos elegir, por fin la palabra la tiene España.

0: Ese era el spot del Partido Popular. Justo nos hemos perdido el final de ese vídeo que publicaba inmediatamente los de Génova 13 a través de las redes sociales, porque el final justo era una pantalla partida entre Por, donde aparecía Alberto Núñez Feijóo, y Fin, donde aparecía en rojo Pedro Sánchez, como diciendo que la época de Pedro Sánchez ya había llegado a su final. Además, un spot que está, bueno, con esa música del himno de la alegría de Beethoven y que han publicado inmediatamente, como decimos, a través de las redes sociales tras conocerse esta convocatoria electoral. También el presidente de Vox, Santiago Abascal, va a comparecer en apenas unos minutos. También declaración institucional a las 12:30 del mediodía desde la sede de Vox, justo después de que ya haya sido preguntado, desde que ya hemos conocido su primera reacción, porque estaba precisamente pautado una entrevista en otro medio de comunicación, donde ha pedido no confiarse ante estas elecciones.
1: Deben saber la importancia de ir a votar y además de ir a votar presencialmente. Yo les animo a que no voten por correo, les animo a que voten en la urna.
2: ¿No se fía usted del voto por correo?
1: Yo en estos momentos no me fío absolutamente de nada que pueda hacer Pedro Sánchez. Yo estoy preparado para cualquier circunstancia porque me temo lo peor de Pedro Sánchez.
0: Coincide el presidente de Vox con lo asegurado esta misma mañana por Isabel Díaz Ayuso. La presidenta de la Comunidad de Madrid ha pedido que no se vote por correo, que se vote de forma presencial en las urnas.
3: Lo primero que vemos hoy es a un presidente que no puede más. Sánchez se va porque ya no puede más. Se ha intentado victimizar, presentarse como un hombre que ha traído las mejores cotas, no se sabe de qué tipo de progreso, pero lo cierto es que solo ha mentido nuevamente desde ese meeting que acaba de ofrecernos en la Moncloa, por no reconocer que ni le dan los números ni puede seguir con esta farsa durante más tiempo. A partir del 1 de enero, los menores de 40 años que adquieran su vivienda habitual en Madrid se van a ver beneficiados de una reducción en el impuesto de transmisiones patrimoniales, ITP, que se va a reducir del 6 al 4%. Y para ilustrar lo que esto significa, imagínense a una pareja que compra un piso en Madrid por un valor de 300.000 euros. Pagará 12.000 por este concepto frente a los 30.000 que tendrían que afrontar si vivieran, por ejemplo, en Cataluña.
0: Pues justo en el mismo día en el que conocemos ese adelanto de las elecciones generales y donde prevemos también que las próximas semanas, como bien decía Josep María Franca, se va a hablar de vivienda, vivienda, vivienda, más vivienda y de Ayuso, la presidenta de la Comunidad de Madrid anuncia precisamente esa rebaja de impuestos, no solo a la compra de una vivienda nueva, sino también de segunda mano, que no deja de ser interesante, Franca.
4: Sí, es tan interesante como que la podría proponer Pedro Sánchez. Es otra manera de cargarse el mercado. Es decir, a partir de ese día, cualquiera que tenga 40 años no va a alquilar nada. Porque eso ya me ha pasado a mí hace tiempo. O sea, tú vas a alquilar y te dicen, hombre, ¿cuántos años tiene usted? Tantos no. Porque si alquilo a uno que tenga menos de no sé qué, tengo una prima de no sé cuántos, me dan un masajito, me bajan el IBI, no sé qué más. Y si lo alquilo a usted no me dan nada, con lo cual, ¿sabe qué? A la puñetera calle. O sea, parece mentira que sean tan zopencos todos. Tan difícil es hacer la bajada a todo el que alquile, tenga 20, tenga 40, tenga 60. O sea, si primas A, desprimas B. Y resulta que dejas fuera, por ejemplo, a toda la gente mayor, que ya no va a alquilar, ya no podrá alquilar, porque no quieren. O sea, las ventajas esas son peligrosísimas. Y otra cosa, tengo que rectificar lo que he dicho antes, porque en el trozo que has puesto he encontrado una verdad de Pedro Sánchez que no había visto.
0: ¿Cuál?
4: Antes. Ha dicho algo así como que habían sido pisoteados en beneficio de unos pocos en el Parlamento. Y tiene toda la razón, los españoles han sido pisoteados, sí, en el Parlamento mañana, tarde y noche en beneficio de unos pocos que son él, su mujer, su hermano y algunos y bastantes más de los suyos. O sea que me excuso, perdón, ha dicho una verdad.
0: Pero la cosa de la vivienda no se va a quedar aquí, ¿eh? Porque después de que el Congreso haya tumbado precisamente esos dos decretos, Pedro Sánchez no está dispuesto a dejarlo pasar, va a rentabilizar precisamente esa cuestión y lo va a hacer Marín Vallejo a través de la Diputación Permanente. ¿Qué es este órgano? ¿Cómo se pone en marcha? Cuéntanos qué va a hacer después de esta convocatoria electoral que implica esa disolución de las Cortes.
2: Vamos a verlo, Alba, muy buenas tardes. Porque los españoles ya tenemos esa fecha guardada en el calendario, pero hasta que llegue tenemos que tener otras muy en cuenta. Hoy se ha reunido el Consejo de Ministros para aprobar el decreto de convocatoria electoral y ya mañana se va a publicar en el BOE. Con todo esto va a empezar a transcurrir esos 54 días hasta los comicios. Lo siguiente es la presentación de candidatos. Los partidos tienen entre el 21 y el 26 de octubre para anunciarlo, pero las listas definitivas no se van a publicar hasta el 2 de noviembre. La campaña va a arrancar de forma oficial el viernes 13 de noviembre y durará 15 días hasta el viernes 27, que será cuando se produzca ese cierre. Recordemos que el día de antes de las elecciones, el 28, es jornada de reflexión y finalmente los españoles acudiremos a las urnas el domingo 29. Eso sí, aquellos que no puedan votar en su colegio electoral ese día podrán solicitar el voto por correo en cualquier oficina a partir de mañana 6 de octubre y hasta el próximo 19 de noviembre. Mientras que el día electoral llega y no llega, recordemos que el Gobierno pasa a estar en funciones y que el Congreso no se para del todo, y aquí entra en juego la Diputación Permanente. Es básicamente un organismo que se encarga de mantener determinadas funciones en la Cámara Baja. Y en estos comicios su peso es más importante que nunca debido a los dos decretos de vivienda que cayeron el pasado viernes. Actualmente esa Diputación está formada por 68 diputados más Francina Armengol, que también vota. El reparto asigna 27 diputados al Partido Popular, 24 al PSOE, 6 a Vox y otros 6 a Sumar y 1 a Esquerra, Junts, EH Bildu, PNV y al Grupo Mixto. Ahora la estrategia socialista va a ser llevar esos decretos que los aprobarán mañana a la Diputación Permanente, donde ya no es solo es necesario una mayoría simple para aprobarlos, es decir, más sí es que no es. Haciendo números y en base a lo que ya se votó el pasado viernes, PSOE, Sumar, Esquerra, Bildu, PNV y Ione Belarra, que es la representante del Grupo Mixto, sumarían 35 votos. Y por otro lado está el Partido Popular, Vox y Junts, que sumarían 34, uno menos. Por lo que esos decretos van a quedar aprobados si lo llevan a esa diputación, Alba.
0: Gracias, Marín. Aquí también tendremos que estar muy pendientes de si el Partido Nacionalista Vasco mantiene su posición, sí. Porque también forma parte de esta diputación permanente, que es la que sustituye al Congreso de los Diputados. También es cierto que hay otra que es la que viene a ejercer el papel del Senado, pero aquí hay 60 y pico parlamentarios y será interesante ver cuál es la posición del PNV, porque no se necesita a Junts para que esos decretos de vivienda salgan adelante, pero ojo con lo que puede hacer el Partido Nacionalista Vasco, que también nos indicaría por dónde van a ir en esta campaña electoral, Ignacio.
5: Hombre, es que hasta el final va a intentar hacer una trampa, hasta el final va a intentar cambiar la realidad. La Diputación Permanente ha existido siempre, sí. Y está definida de siempre, y nunca nadie se ha planteado que se podía hacer un subterfugio en la Diputación Permanente para cambiar cosas que decidieran las Cortes. Uh-huh. Es que la impronta de Sánchez es cargarse el sistema del 78.
4: Trampas
5: a todos los niveles.
4: Es
5: increíble. O sea, y además que siempre estás mirando el dedo en lugar de la luna. Porque ahora estamos con la Diputación Permanente, pero después estaremos con otra movida que nos van a contar dentro de 15 días, y además son los que llevan la parte de la comunicación. Me ha gustado mucho que el PP haya lanzado eso en caliente nada más producirse. Es algo que tenían preparado y que, bueno, por primera vez han hecho algo en la política de comunicación que tiene que ver con lo que no está. Quiero apuntar una cosa que es que me parece increíble que ha dicho Francas antes sobre que la economía vende, y es una realidad cada vez más clara y que no sé por qué la derecha no ha querido ver. Todos los datos que ha dicho hoy el presidente son falsos. O sea, atestiguo que todos los datos son falsos. Pero y además, que creo que es mi especialidad y es a lo que yo me dedico, a informar sobre estos datos. Pero hay un dato que me parece brutal, que tiene que ver con compararnos con Europa a la hora de en muchas magnitudes de información. Mira, y te voy a dar varios. El PIB per cápita en PPA, que es en capacidad de compra, España es el 17 de 32. El IPC subyacente somos el 26 de 36 en Europa, con respecto a Europa. En déficit somos el 13 del 27, en deuda pública somos el 23 de 27 y en tasa de paro somos el 29 de 30, los penúltimos. Pero hay un indicador que hace muy curioso que hace Eurostat, que es el indicador de sentimiento económico, que se hace con encuestas a los ciudadanos y que tiene que ver con lo que pesa sobre los ciudadanos. Ahí somos el 5 de 30. Es decir, la percepción que tenemos los ciudadanos de la economía en España está muy por encima de nuestra realidad económica a todos los niveles. Es decir, no, nuestra realidad económica está muy por debajo en comparación con el resto de Europa, pero en ese sentimiento económico estamos el 5 de 30. Es absolutamente increíble que eso se pueda producir así. Entonces, el presidente se apoya mucho en toda esa información falsa y recolocada y hecha ad hoc para él, para luego contar las cosas. Y ya para terminar la primera intervención, hablando del tema de Mari Carmen me da igual que se llame Mari Carmen, Mari Pepa o quien sea. La situación es que busca un punto de agitación todos los fines de semana. Vamos a tener agitación todos los fines de semana y en eso hemos empezado. El desalojo de la Plaza Mayor, de la Puerta del Sol.
0: No, que la justicia ha dicho que no.
5: Va a ser kafkiano. Nos van a comer.
4: No.
5: Ya han dicho que no.
6: Hasta mismo ratito.
0: Sí. Una horita antes del programa, que la acampada se mantiene.
5: Fantástico, maravilloso. Pues es que este es el punto, es decir, tener un foco de porros y meadas en el centro de Madrid es lo que necesitamos hoy para poder seguir adelante como sociedad e ir avanzando. Es fantástico.
0: Alejandra.
6: Pues yo, ¿qué puedo decir? Que ha llegado lo que decíamos al principio, que ha llegado la batalla y que a mí personalmente el himno de la alegría no me ha parecido un buen síntoma, te soy sincera, y es verdad que ¿quién nos ha alegrado esta mañana? Yo he mandado WhatsApps, por cierto, toda Casa de Toro, a ti incluida, Alba, ¿eh? Familia, todos, qué bien vamos España, pero diciendo, partiendo de esa alegría que es natural, porque llevamos mucho tiempo queriendo ir a las urnas, ojo, prudencia y mucha austeridad, y a partir de aquí trabajo duro y mucha concienciación, porque tenemos encima de la mesa el artista de como nunca antes lo habíamos visto. O sea, yo la jugada paquetizada de Mari Carmen Abascal Paquita, o sea, a medida que ha ido pasando la semana, que, bueno, larga historia, porque además a mí me llegó un tema de un medio que me tocó oír, bueno, una historia personal, pero profesional en este caso, pero es verdad que a medida que fuimos viendo pasar la jugada, ¿no?, yo decía, esto es inaudito, o sea, no me lo puedo creer, cómo son capaces, ¿no?, de darle vuelta a la tortilla, o sea, y, ¿no?, es increíble, y luego cómo se apoya, porque estábamos viendo, hoy hay un artículo fantástico, ¿no?, de una tribuna de Iván Vélez sobre cómo se privatiza el suelo público y además se pone en disposición de la causa política y cómo eso se consiente tanto en Ceuta como durante 66 días, que por cierto hoy, ¿no?, o estos días, ya vemos que ahora ya entendemos por qué se desaloja Ceuta. Entonces aquí tenemos a un tío que está, bueno, que ha llevado a la decadencia absoluta el país y que ha amnistiado a los golpistas. Hemos visto poner a todos los asesinos etarras encima, ¿no?, en la calle. Hemos visto cómo se ha vendido Ceuta. Entonces, contra este señor, mucho cuidado, mucha prudencia y no darle alegría la justa y bueno, pues no sé. Pero bueno.
0: Bueno, ahí está también el trabajo del jefe de gabinete de Pedro Sánchez, que ha intentado arreglar el desaguisado que había dejado en el mes de agosto yéndose a Japón de viaje y que ha conseguido rentabilizar para sus propios votantes precisamente el caso de Mari Carmen. En fin, se incorpora a nuestra mesa también Carmen Quintanilla. Muy buenos días, ¿qué tal?
7: Muy buenos días, encantada de estar con vosotros, como siempre, feliz de estar aquí, así es que muy bien. Muchas gracias.
0: Primera valoración sobre ese adelanto electoral.
7: Bueno, yo creo que es bueno que el pueblo hable. Y yo creo que es muy bueno que vayamos de nuevo a las urnas, porque yo estaba tremendamente preocupada si iba a haber elecciones. Iba a haber elecciones. También es verdad que tenemos que ver cómo se van a desarrollar los acontecimientos. Y acontecimientos tan tristes como la invasión de Ceuta, desgraciadamente, y que han pasado 66 días, y ahora ya por fin podemos desalojar la playa del Trampolín y por fin ahora los marroquíes, desde su propia libertad, se vuelven a su país. Es decir, ¿en qué estamos hablando, no? Es decir, no podemos tergiversar tanto la realidad, no podemos tergiversar tanto la vida política de los españoles y no podemos polarizar tanto España, porque si algo hemos sido España, ha sido un ejemplo en la transición, un ejemplo porque éramos una de las democracias más admiradas, más respetadas en el mundo, y hoy desgraciadamente nos hemos convertido en una fiesta populista, en una fiesta de odios, en una fiesta de agravios, en una fiesta donde todo se pone en cuestión y donde todo, absolutamente todo, se vilipendia y se tergiversa. Y por lo tanto yo creo que abrir las urnas a la sociedad española, a pesar de tener en estos momentos pues todavía un presidente del gobierno que indiscutiblemente sabemos cómo tergiversa en muchos momentos la verdad y la vida política española, pues yo creo que vayamos a las urnas, es bueno para la sociedad española, es bueno para nuestra democracia y sobre todo es bueno para decidir. Para decidir y desde luego que seamos listos para saber qué campaña electoral nos vamos a enfrentar a ella y cómo estamos en estos momentos, pues se están tomando decisiones desde la justicia. Esta mañana los propios trabajadores que tenían que coger el metro en la Puerta del Sol tenían que atravesar un montón de tiendas de campaña indignados porque van a trabajar y están una serie de personas quitándoles su libertad. Es decir, a mí me parece muy bien que haya acampadas, a mí me parece muy bien que haya manifestaciones, a mí me parece muy bien que se llame a la huelga general, pero siempre del derecho a la libertad.

0: otro. Es decir, eso es la democracia y esos son los principios básicos de nuestra democracia, de nuestros principios constitucionales. Y por lo tanto, en estos momentos se arrolla al ciudadano que quiere vivir en paz, se arrolla al ciudadano que quiere libremente ir a su puesto de trabajo ante determinadas acampadas que, bueno, a mí me parece muy bien que tengan un discurso de sí a la vivienda. Por supuesto, yo también lo tengo. Yo también lo tengo, de sí a la vivienda y a viviendas asequibles a nuestros jóvenes para que no vivan en precario y para que no tengan que pagar una habitación 900 euros en Madrid o en Barcelona. Es decir, yo sí estoy a favor de esa vivienda, pero indiscutiblemente la responsabilidad es del gobierno que lleva gobernando 8 años, que nos ha anunciado cientos de planes de viviendas que no se han cumplido ninguno. Por lo tanto, demos la opción al Partido Popular para gobernar España y que efectivamente se haga una verdadera política de vivienda como en otros años y en otros periodos se ha hecho en España y que la gente de clase media y clase menos clase media o menos clase más vulnerable tenían derecho a la vivienda.
1: Vamos a seguir hablando de todo ello en esta mesa de debate, pero tendrá que ser, señor Estras, la primera pausa de publicidad. No se marchen.
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Bueno, vamos a seguir hablando de la actualidad política, pendientes a esta hora de todo lo que está sucediendo.

0: En la sede de Vox, en Bambú número 12, porque está a punto de comparecer el presidente de Vox, Santiago Abascal, pero vamos a seguir con más reacciones. La de la otra pata del gobierno, la de Sumar, que ya saben que se ha salido de esa cosa de las redes sociales de X, ahora está en otra red social que se llama Blue Sky, pues a través de ahí han reaccionado precisamente desde Sumar. Creo que podemos ver precisamente el comentario en pantallas donde aseguran que están preparados para todos y que están listas y que son cada vez más, que el próximo 29 de noviembre el Frente Amplio es la llave para garantizar el derecho a la vivienda, a la salud, el tiempo y a la vida digna. Será interesante ver quién conforma ese Frente Amplio, porque a esta hora no sabemos ni quién va ni quién no. Lo que sí sabemos es que se llama Frente Amplio y que Podemos se ha abierto a acudir con Sumar en ese llamado Frente Amplio. También es cierto que lo que vamos a ver durante estos días es la pelea de la izquierda, ¿eh? Porque Mónica García esta misma mañana ya aseguraba ante los micrófonos de Cadena SER que si ella tenía que ser la candidata, que por supuesto estaba dispuesta a ello. También Irene Montero ponía el foco en la cuestión de la vivienda. No sé si podemos escuchar esas declaraciones de Irene Montero.
1: Tiene que acabarse el negocio de la vivienda, por eso hay acampadas en decenas de ciudades de nuestro país, por eso hay manifestaciones históricas exigiendo una huelga general por la vivienda. Creo que es un consenso mayoritario en la sociedad también que tiene que bajar el precio de los alimentos, el precio de la energía, que tenemos que cobrar más por menos horas de trabajo para tener más tiempo para vivir con nuestros seres queridos y que el dinero que ahora estamos gastando en armas lo tenemos que gastar en los servicios públicos. Pero, por supuesto, tenemos que hablar de todo. Para mí lo más importante es que no hay tiempo que perder porque los tiempos son ajustados después de este adelanto electoral.
2: Yo estoy dispuesta a lo que sea necesario para, insisto, para frenar a la ultraderecha, para frenar a los especuladores. Estoy dispuesta a lo que sea, pero no depende de mí. Depende de un consenso, depende de un espacio, depende de un espacio que hemos creado con mucho mimo, con mucho trabajo y con mucho cuidado y con mucho respeto, sobre todo.
0: Va a ser interesante, ¿eh? Van a ser interesantes estas próximas semanas por ver quién capitanea ese Frente Amplio y las medidas que ponen encima de la mesa. Lo iremos viendo. Las encuestas con las que desayunábamos ya esta misma mañana, pero que, atención, no recogen en ningún caso precisamente esta cosa de si hay adelanto electoral o no adelanto electoral, y todas ellas hablan de una victoria del Partido Popular. Empezamos, si les parece, por la de Sigma 2 para El Mundo, que pronostica cómo el Partido Popular ganaría estas elecciones. Lo haría con 140 escaños, por detrás estarían los del Partido Socialista con 103 y Vox, atención, que se dispararía hasta los 63. Precisamente desde Vox empieza esa declaración institucional de Santiago Abascal. Si les parece, lo escuchamos y luego seguimos haciendo el repaso por estos estudios sociológicos.
3: Desde la perspectiva de los resultados internacionales comparados. Se recauda más que nunca por parte de la Administración y se ofrece menos que nunca por parte del Gobierno. Y esto es importante tenerlo claro una vez más. Se recauda más que nunca y se ofrece menos que nunca a los españoles. Y por eso yo creo que es no una buena noticia, sino una excelente noticia poder decir que por fin tenemos elecciones. Aunque han sido muchas las malas noticias durante estos 8 años y aunque existe el riesgo de que estas malas noticias se agraven si Sánchez consigue manipular este proceso electoral, y todos sabemos que Sánchez es capaz absolutamente de todo. Y por eso hoy quiero, en primer lugar, exigir elecciones libres, elecciones limpias y elecciones sin violencia. Elecciones sin violencia, porque estoy convencido de que algunos no quieren esas elecciones en paz y van a utilizar a sus milicias, a las de la playa del trampolín y a otras muchas, para no permitir que nos dirijamos a los españoles en libertad y en igualdad de condiciones. Nosotros llevamos años pidiendo esas elecciones, desde el minuto uno, desde que los españoles fueron estafados por quien incumplió todos sus compromisos de pactos y sus compromisos electorales. Nosotros llevamos años construyendo la alternativa y combatiendo a este Gobierno por todas las vías legítimas que hemos tenido a nuestro alcance. Y los españoles deben saber que nosotros estamos absolutamente preparados para ofrecerle a España las soluciones que nuestro país necesita y que deben atender, en primer lugar, a la prioridad nacional, para que los españoles no estén más tiempo, no estén nunca más discriminados en su propia patria, para que los españoles no sean los últimos en España,

0: unas soluciones que deben atender también a la desregulación para quitarle a nuestra economía, a nuestro modelo productivo, todas las corrupciones, todas las ideologías y todo el ánimo confiscatorio que están ahogando a los autónomos, que están destruyendo a las clases medias y que impiden salir adelante a las pequeñas y medianas empresas, destruyendo también el futuro de los trabajadores españoles. Y, por supuesto, unas soluciones que deben atender a la remigración, porque hay que revertir la invasión migratoria, que tantas consecuencias negativas está teniendo para el bolsillo de los españoles, para su seguridad, para su asistencia sanitaria e incluso para su capacidad de acceder a una vivienda, como hace años lo pudieron hacer otras generaciones de españoles. Hace mucho tiempo que nosotros hemos hecho este diagnóstico y ahora, si los españoles quieren, tocará aplicar las recetas que nos devuelvan la libertad, la paz y la prosperidad que un gobierno mafioso quiere arrebatarnos definitivamente. No lo van a conseguir. Esta es la última oportunidad para una inmensa mayoría de españoles y no la vamos a desaprovechar. Muchas gracias y muy buenos días.
1: Termina esa declaración institucional del presidente de Vox, de Santiago Abascal. Veíamos además la expectación que hay también precisamente ante esa convocatoria electoral. El presidente de Vox, Santiago Abascal, lo decía ya esta misma mañana, pedía no acudir, no depositar, mejor dicho, el voto por correo. Hagamos ese repaso de encuestas y las comentamos aquí en la mesa, porque además Ignacio, que está ahí con la cosa de los datos, seguramente tenga mucho que decir en este aspecto. Hablábamos antes de la encuesta de Sigma 2 para el Mundo, les decía que Vox se consolidaría como tercera fuerza y lo haría con 63 escaños en el Congreso de los Diputados. Atención a Podemos, que se iría tan solo con 2. Luego habrá que ver cómo quedan finalmente las coaliciones y los diferentes partidos de cara a esa convocatoria del próximo 29 de noviembre. El Español, la encuesta de Sociométrica, 143 el Partido Popular, 106 para el Partido Socialista, Vox 62, caería a sumar a 6 y Podemos se quedaría con apenas 2 asientos en el Congreso. Por su parte, artículo 14, 135 para los populares, 102 para los socialistas, Vox 69. Este habla de que el partido de Santiago Abascal estaría rozando los 70 escaños. Después también hay otra encuesta, que es la del País, que la van a ver en sus pantallas, pero que habla de, en términos, en porcentajes. Cosecharían los populares un 31,6% de las papeletas en estas urnas, caerían los del PSOE, pero si se fijan, la horquilla es prácticamente la misma. Y luego, OK Diario, que es la última de las encuestas que tenemos precisamente hoy, que también habla del mismo reparto en esa Cámara Baja, Ignacio.
2: Para mí lo más reseñable es que todas dicen lo mismo.
1: Sí.
2: O todas están...
1: Sí, bailan apenas unos números, pero
2: y además esos números tienen que ver, lo que hablábamos tú y yo antes de empezar el programa, tienen que ver con el reparto de los escaños en las circunscripciones más grandes, porque en las circunscripciones pequeñas, al final, donde salen 4, 5, 6 diputados, oye, pues los dos primeros son para el más votado, que precisamente parece que va a ser el PP, y lo que puede ocurrir y lo que puede cambiar mucho el volumen de votos que tenga Vox va a tener que ver con el volumen de... con la cantidad de veces que es segunda fuerza en algunas circunscripciones pequeñas. Es decir, que puedan llegar, pues si hay 6 diputados a repartir, se lleva 2 PP, 2 PSOE, 1 Vox y 1 otro, ¿vale? Pero si Vox es capaz de llegar a la segunda posición en alguna de las pequeñas, y pues hablo de Cáceres, hablo de Guadalajara, hablo de esas medianas, hablo de Valladolid, Burgos, esas provincias medianas son las que van a decidir el volumen total de votos. Pero lo que está claro es que hay una tendencia, que es que PP y Vox van a estar en torno a los 200 diputados. Y os digo la verdad, yo no me creo otra situación de los resultados de los comicios que no sea esa. Podemos hablar de 4 o 5 hacia arriba o 4 o 5 hacia abajo en resultados, pero no me creo que queden muy por debajo de eso. Y esto también lo que habla es que los españoles están diciendo que debe gobernar el PP y que Vox debe apoyarlo y que generen un gobierno de coalición. Eso es lo que emana de estas urnas. Ahora veremos cómo va evolucionando, ahora veremos los golpes de efecto de los decretos a lo largo del tiempo, pero creo que la foto es la misma que se lleva a producir.

0: produciendo, o bastante aproximada, que se haya produciendo en los últimos meses, hay una tendencia bastante clara, y ahora veremos cómo termina cerrándose. Pero vamos, al final las encuestas son eso, encuestas, y aquí lo importante es que los españoles tienen que ir a votar para que esto se traduzca en una realidad.
1: A ver, la otra vez pasaba un poco lo mismo, pero con menos margen, ¿eh? ¿Y qué ocurrió? Pues que Pedro Sánchez es más listo que el resto, lo que hizo es aprovechar las bofetadas en los gobiernos autonómicos.
0: Uh-huh. Y dijo, dos veces no me van a pegar.
1: Entre PP y Vox, como declaraciones de Guardiola, que yo creo que Sánchez le tenía que haber hecho un monumento, porque gracias a ella estuvo en la Moncloa. Entonces se fueron entreteniendo pegándose y consiguieron lo que parecía imposible, que es que el otro pudiera, no ganando, gobernar. Esta vez hay una gran ventaja, que los gobiernos autonómicos que se han configurado con PP y Vox están resultando de lo más normal, sí. Y la gente ha entendido que eso es normal, incluso lo ha entendido PP, que no es fácil que lo entendiera, porque había un cierto odio porque se le había desgajado el hijo, que era Santiago Abascal, ¿no? Entonces, eso parece que ya está perdonado, el pecado de juventud está perdonado, y ahora, yo ya lo he dicho antes, si se dedican a dejarse en paz y entender que el enemigo común es uno, que es Pedro Sánchez, ni siquiera el más menos, no, Pedro Sánchez, y se dedican a explicar, yo haría tal y Pedro Sánchez ha hecho eso, no habrá problema para llegar a 200 y pico. Si se dedican, no sé exactamente qué, a decir que tú eres antifeminista, que tú en cambio eres un vendido a Europa, que tú pactas con el PSOE en Segovia, que tú eres un mal bicho porque no sé qué, pues nada, estaremos. Y el otro dirá, venga, pues nada, ya veremos. Por cierto, lo de sumar es arrestar, como Frente Amplio, supongo que es embudo, ¿no? Porque de amplio a amplio no sé qué amplitud va a tener eso. Pues es tan estrecho que quepan solo dos o tres. Pero en fin.
2: Alejandro, está sembrado. Hoy está sembrado.
1: No, es verdad.
2: Sí.
1: Es muy triste lo de esta gente.
2: Oye, yo lo primero que me pregunto cuando escucho a Mónica García es a qué se refiere cuando ella habla de dignidad. Porque precisamente si algo representa a esta mujer es la antidignidad. Si algo representa a esta ministra que hemos tenido tan absolutamente sectaria de sanidad, es precisamente todo lo que va contra la vida. Entonces, a partir de aquí, la credibilidad que nos genera Mónica, más allá de que quiera y que es su gran batalla, su gran sueño húmedo por la noche, ¿no? Es coger el sitio, luchar contra Ayuso y, desde luego, estar los próximos no sé cuántos años viviendo del cuento como ha hecho hasta ahora, más allá de poner en contra a toda la sanidad pública entera, pública, privada y la que viene y la que se fue, o sea que, en fin. Luego, dos cosas, elecciones sin violencia, absolutamente sí, porque si algo estamos viendo es el incremento de la crispación, de la polarización y de la violencia. Y de la violencia, porque yo estoy asustada de la violencia que ves porque se percibe en el ambiente. Y no sé si algunos sentirán que estoy siendo exagerada, pero yo por lo menos lo siento de esa forma. O sea, a mí me parece que yo en 50 años que voy a cumplir, ahora sí que sí ya llega la fecha, me quedan 13 días para llegar a mis 50, yo nunca había visto esto. Así que, bueno, mucho cuidado. Y luego siempre venimos hablando del para qué, ¿no? Es decir, elecciones, desde esa prudencia que llevamos hablando toda la mañana, desde el entusiasmo, pero desde la prudencia. Pero elecciones, ¿para qué? O sea, vamos a hacer un cambio real, porque como bien decías tú, Alba, es o España, ¿no?, o Sánchez. Y realmente esta es la realidad, porque yo hace poco, no sé si visteis, en el Festival de las Ideas, se hizo eco Miguel Ángel Quintana Paz. Yo quedé alucinada de los popes nuevos del wokismo que abiertamente en medio de Madrid le dicen Paul B. Preciado, no sé si conocéis al filósofo francés, ostras, o sea, que llaman a la desidentificación, es decir, la nueva mentalidad global progresista lo que invita a la población es a desidentificarse. O sea, tú ya no tienes género, ya no tienes pasaporte, ya no tienes nada. Y lo que tenemos que hacer es que nos convertimos en acciones, no es nuevo, ojo a esto, somos potencias de acción política que nos juntamos, da igual lo que si eres un Terian, eso da igual, nos juntamos y nos ponemos todos a luchar, pues eso, por ejemplo, por Palestina, ¿no? Que todavía lo hemos visto este fin de semana en España, por Palestina sí, por Ceuta. Entonces, parece que estoy diciendo qué hora es. una menos 10, ¿no? Estoy como de broma, o que he tenido yo, o que he pasado por la Puerta del Sol y me ha pasado algo así raro, ¿no? Que he olido así algo raro.
0: Un aroma, pues
2: no,
0: un aroma.
2: Que no, no, no, esto es a lo que tenemos encima de la mesa. O sea, este despropósito, esta decadencia, que por cierto, cada vez que pensamos en la Puerta del Sol y en toda esta panda, que no sabemos muy bien de dónde ha salido, pues ¿qué queréis que os diga? Yo es que ahí no veo reflejada la juventud española en absoluto, o sea, en absoluto. Y lo que sí quiero decir es que cuando uno va a las urnas y cuando

0: de José Luis Arerse que decía, oye, de la España, España proletaria no, a España propietaria. Entonces, cuando uno quiere, cuando la gente, cuando los políticos de verdad quieren cambiar las cosas, se puede cambiar las cosas. Y como tú bien indicabas esta mañana...
1: Si no nos tropean, ¿eh?
0: Si no nos tropean, como tú bien indicabas hace un ratín, oye, que es incentiva de verdad lo del tema del alquiler, o bueno, lo de alquiler, porque esa es otra, hemos normalizado lo del acceso al alquiler, porque la verdad sea dicha, claro que sí, es que estamos yo estoy a cuadros también, yo tengo un hijo, ¿no? Y es que las habitaciones son de 900 euros en una ciudad, o sea, que es alucinante, pero es que esto ya no hablamos ni del acceso a la vivienda, ahora ya hablamos del acceso al alquiler o a la solución habitacional. Así que menos imperios del eufemismo, que estamos tan acostumbrados, más realidades, prudencia y Dios quiera que seamos capaces a darle la vuelta, porque si no ya sabes lo que nos viene. Nos viene la desidentificación de convertirnos en potencias de acción social sin pasaporte. Carmen.
2: Bueno, se ha dicho mucho y yo quiero concretar algunas cosas que se han dicho para que nos situemos políticamente donde estamos. En una convocatoria de elecciones generales, donde José María Fraguas hablaba de decir que el hijo pequeño o aquel chico del Partido Popular, como era Santi Abascal, nos había salido un poco revoltoso y que ahí nos entramos con fuego a indiscutiblemente a descalificarlo. No es verdad, no es verdad. Es decir, nosotros hemos entendido que Vox ocupa un espacio político en el que tenemos que negociar con él. Jamás hemos actuado desde el odio. En un momento determinado habrá habido algunas declaraciones inoportunas, pero igual que las ha hecho Santiago Abascal, porque en algunos momentos parecía que alimentaba más al PSOE que a la propia centro-derecha que teníamos que gobernar juntos. Aquí está claro que después de las elecciones autonómicas hemos entrado todos en una fase de mirar a España con mayúsculas y a ser hombres de Estado. Y efectivamente así lo hemos hecho. Está demostrado en el propio presidente de Andalucía, Juanma Moreno, que ha negociado perfectamente con Vox, ha adoptado las medidas que tenía que adoptar y no pasa nada. Eso es lo bueno, la normalidad democrática para gobernar un país que se merece 47 millones de españoles, que les gobernemos desde la democracia, el Estado de Derecho, la libertad y sobre todo en darles tranquilidad para vivir en paz y en bienestar. Eso es lo que tiene que hacer un político por encima de cualquier circunstancia. Eso yo estoy convencida y además lo hemos demostrado. Es decir, la sociedad española que no tenga miedo a la extrema derecha, que cuando se llegue al pacto, tanto el presidente Feijóo tendrá que decir que hay líneas rojas que no podemos traspasar y que esas líneas rojas están en el acuerdo. El acuerdo en igualdad, el acuerdo en vivienda, el acuerdo en salud, el acuerdo en todo aquello que afecta a los en vivienda, a todo aquello que les afecta a los españoles. Cuando veía que estaba Mónica García autotitulándose que no le importa ser la candidata, pues yo le diría que la sociedad española vea que durante su ministerio no ha habido nada más que problemas con la sanidad y que, por ejemplo, tenemos por primera vez en la historia democrática de España una huelga general de médicos que ha provocado ella por no sentarse a escuchar a los médicos, aquellos que mantienen todos los días nuestra salud. Por lo tanto, en ese tema yo creo que la propia sociedad, y además se está viendo las encuestas, espero que sean así las encuestas, subamos más el Partido Popular, pero bueno, con independencia de mi cariño y de mi actitud hacia el partido, lo que sí está claro es que podemos sumar, es decir, la izquierda de este país está desprestigiada ante la sociedad española y está desprestigiada por su gestión, no solamente en salud, sino en vivienda, en empleo. Y además voy a contestar a Alejandra, que me interesa mucho lo que ha dicho. Dice, en estos momentos el filósofo francés está hablando de asesuado. No es nuevo, no es nuevo. Es decir, yo formo parte y estoy apoyando a una plataforma que quiere el borrado de las mujeres, que quiere que no se borre a las mujeres de la sociedad. ¿Por qué? Porque efectivamente las leyes de Podemos nos llevó a una ley trans donde dice que los hombres y las mujeres nacemos sin sexo, que somos asexuados y que nos lo impone la sociedad. Entonces, eso son tragedias, tragedias que desde luego...

0: embargo, desde el sentido común y desde el compromiso de lo que es a tener leyes que vayan en contra de la dignidad humana, contra del derecho natural. Y por lo tanto, eso hay que denunciarlo y hay que denunciarlo en esta campaña. Por eso Podemos hoy tiene dos diputados. Porque todo lo que han hecho ha sido romper los principios de igualdad y los principios de avance de las mujeres en beneficio de una política errática y de izquierda. Y siempre demostraron la izquierda que llevan a los países a la pobreza y a la miseria.
1: Pero vayamos precisamente a esa defensa del sentido común, ¿eh? Y no aprendamos de los errores del pasado, porque ya en el año 2023 nos dejamos fiar de las encuestas, empezamos a liarnos hablando de extrema derecha cuando no hablamos de extrema izquierda.
0: Ya, pero yo acabo de decir que no hay que hablar de extrema derecha, sino que hay que hablar del acuerdo de la derecha, como está en toda Europa. Es decir, ¿cómo se están llegando a acuerdos en el resto de Europa? Pues con la derecha, la derecha y la democracia cristiana y la derecha de centro, y no pasa absolutamente nada. Lo hemos demostrado en las últimas elecciones autonómicas en Castilla y León, en Andalucía y en aquellas elecciones autonómicas que se han celebrado, donde efectivamente el pacto con Vox no pasa nada, porque tenemos que llegar a acuerdos para hacer crecer nuestra democracia.
1: Francas.
2: A ver, no, es que decir que yo tampoco quiero abundar en eso, en Vox PP a la diferencia, porque he dicho que es el gran error.
1: No, que no nos pueden llevar al huerto por
2: no,
1: ese
2: que es
1: camino.
2: El gran error que podíamos caer, claro, ahora, que es frente, exacto, a las elecciones, eso empezar es a ver es que esos son así, esos son así. O sea,
1: no, vamos a hablar esto, de soluciones.
2: Los dos, y yo me quedo, no estoy en ninguno ahora mismo, tienen que saber quién puñeta es el enemigo. Y es muy bueno, creo yo, explotar un único hecho que con esto bastaría. El señor Pedro Sánchez no puede salir andando la calle. Si no puede salir andando la calle, es que falla algo con la calle. Es decir, que lo único que hay que recordar a los señores de la calle es quién es Pedro Sánchez. Y la manera de recordar quién es una persona es qué ha hecho esa persona durante los últimos 8 años. Y entonces, ya está, porque si no puede salir hoy, no va a poder salir pasado mañana. Ya veremos cómo van los mítines. Igual lo tienen que envolver en una especie de membrana especial para que no lo vean entrar. Una vez dentro es muy fácil. Te llevas 5 autocares y te aplauden, pero eso no sirve para nada.
3: Bueno, a lo mejor los hace Moncloa con un croma.
2: La gracia es esta en entrar o en salir. Y después, no, a ver, y aquí Alejandra y Carmen del filósofo francés, que no sé ni qué.
4: Bueno, yo le contesto.
2: No sé quién puñeta es el filósofo francés de mí este.
4: Una cosa importante.
2: Pero la gran ventaja contra el wokismo es que hay una cosa que existe en la naturaleza.
0: Claro,
2: que de eso sí que soy bastante por aquello de haber estudiado biología.
4: No, pero
2: entonces, eso tiene la ventaja de que ya pueden decir lo que quieran, que si hay sexo, que si no hay sexo, que si hay estrellas, que si hay luna, que como hay luna, hay estrellas, hay sexo y tal, pues es un problema que se peguen coces contra el aguijón temporal. Pero va a durar lo que dure, va a durar lo que dure, pues el inflarse cocaína y volar por los aires, o no sé cómo funciona esto, pero es decir, que cuando la gente aterriza, la puñetera realidad está ahí. Y si no hubiera realidad, no habría ciencia.
0: Por eso no votan a Podemos.
1: Vamos a seguir hablando de ello. Además, me pedía la palabra Alejandra, pero tendrá que ser después de esta breve pausa de publicidad. A la vuelta seguimos hablando de esta cuestión y también abrimos el espacio de debate para hablar de Ceuta, de educación y muchas otras cosas. No se marchen.
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2: En 1973, el escritor francés Jean Raspail imaginó una flota de barcos abarrotados que navegaba desde la India hasta las costas de Francia. El nombre de esta polémica obra, El Campamento de los Santos. Medio siglo después de su publicación, algunas de las imágenes y situaciones se parecen mucho a nuestro presente. Hoy, en tiempos modernos, recorremos sus páginas para conocer esta casi profética obra que convirtió en ficción unas tendencias demográficas y migratorias que ya comenzaban a percibirse.
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0: vuelta en Dando Caña, pasa un minuto de la una en punto de la tarde. Bueno, para ser exactos, dos, seguimos aquí en Dando Caña. Vamos a seguir analizando todo este escenario preelectoral, que ya saben que la campaña no comienza hasta el próximo día 13, pero desde luego es interesante porque ya desde que se convocan precisamente las elecciones ya podemos decir que todo es campaña electoral. Atención, que es interesante también la figura de Zapatero, porque habría estado ejerciendo como mediador también en estos últimos días, incluso para hablar con Junts, para tratar de salvar esos decretos de vivienda. Ojo lo que pase con Carles Puigdemont en estos próximos días, que dicen que el Constitucional podría avalar finalmente esa amnistía y entonces podríamos tener al fugado retornado a nuestro país antes de ir a esa convocatoria electoral. Y si no, pues, pues miren...
1: Que venga, si da igual, y qué pasa con que venga.
0: Bueno, el
1: problema no tendrán otros, ¿no?
0: En fin, me pedía antes la palabra a Alejandra.
1: Sí, pero una pregunta. ¿Zapatero fue a Suiza estos días?
0: No.
1: O sea, ni a Bélgica.
0: No. Todas las comunicaciones han sido telefónicas. Vale. Telefónicas y por vía WhatsApp.
1: Vale, vale.
0: Y por lo visto intervino ya en el último momento cuando Junts ya había anunciado que no iba a votar a favor y él intervino para ver si esa posición era firme o si había algún resquicio para poder hacerles cambiar de opinión. Quien viajó fue otro.
1: No, viajó. Otegi, ¿no?
0: Sí. Alejandra.
2: Bueno, está claro que la discusión no está entre ultra y no ultra y derecha y, o sea, yo no me voy a situar ahí. Ahora bien, diciendo esto, yo barro para lo que para mí es el espacio político que ocupa Vox, porque es donde yo me siento identificada y lo digo abiertamente. Entonces, claro, cuando tenemos una Ceuta después de 66 días y tenemos un Partido Popular que todavía está, que sí, que sí, no, y porque no se ha ejecutado el 102, pues a mí, y el himno de la alegría, pues a mí de alegría nada. Entonces, evidentemente, pues no veo el Partido Popular capacitado. Obviamente no es mi enemigo. No es mi enemigo, pero ante este tipo de, no sé, de personajes, es que no sé cómo llamarles, a lo que estamos viendo y a lo que hemos dicho, ¿no? O sea, hemos visto de todo en este país. O sea, porque a nosotros nos dicen lo de Cataluña, tú dices, eso no va a pasar. Te dicen lo de los ETA, eso no puede pasar. Te dice ahora que están, que evidentemente, y estoy de acuerdo contigo, Carmen, y no viene a cuento, no me voy a poner yo aquí a hablar, además de una cosa que no sé, pero que para esta gente ya no es ni hombres ni mujeres, porque ellos, esto del binarismo no está en su mundo, pero es muy simbólico, y no tan simbólico, sino operativamente funcional, que ellos su gran lucha ahora a nivel global, y ahora ya ha llegado a España, es el ir contra la patria, el ir, por eso está pasando lo de Ceuta, insisto, y por eso cuando tú te vas, hace una semana, no quiero pensar lo que hay ahí, una semana después, pero yo cuando estuve el otro día en la Puerta del Sol, que era a las 10 de la mañana, y no llevaban ni 12 horas, todos los carteles eran por los inmigrantes de los pobrecitos que tenemos marroquíes, o sea, tú dices, pero esta gente española en pleno Madrid, en pleno centro, ¿de verdad están poniendo carteles para pedir bizums, que no llevan aquí ni 6 horas, para pedir bizums para los marroquíes? O sea, ¿estamos locos? Pues esto es lo que nos llega. Entonces, ante un señor que verdaderamente no creo que esté muy bien de la cabeza, como llevamos viendo, ¿no?, desde hace 8 años, porque roza más el psicopatismo que otra cosa, ojo a esto. Entonces, y luego un Partido Popular que a la hora de la verdad nunca está. Entonces,
3: eso,
2: perdona,
3: no es verdad.
2: Yo no lo veo así, porque nuevamente lo hemos visto ahora mismo con el 102.
3: Es que ese es
2: pero
3: el
2: bueno,
3: drama.
2: Que aquí la disyuntiva, insisto, claro que sí, que por encima de todo esto nos tiene que unir una política de Estado y desde luego es o Sánchez y toda esta decadencia moral, ética, política, como nunca la habíamos visto, o desde luego España. Y cuando está en juego el futuro de nuestros hijos, desde luego mi discusión no va a ser con el Partido Popular.
3: Ya, pero ya se ha empezado a hacer la discusión con el Partido
2: Popular.
3: Porque
2: estamos en elecciones, Carmen.
3: O sea, no, pero es que, claro, es que eso es lo que hay que hacer. Sentido de miras. Es decir, yo lo único que he analizado con nuestro tertuliano, con José María, es decirle que ese chico rebelde, nosotros no le tenemos ningún odio y que, sin embargo, hemos llegado a pactos para poder gobernar Andalucía, Castilla y León y otras comunidades autónomas. Con altura de miras, con políticos de Estado que quieren gobernar en normalidad y en normalidad democrática para aquellos ciudadanos y, sobre todo, para toda España. Bueno, pues tú lo primero que haces es atacar al Partido Popular diciendo que eres de Vox. Bueno, pues mira, yo de verdad creo que ese no es el camino. Hombre, el camino es, que cosa, yo soy del Partido Popular.
2: Si el Partido Popular sin embargo, hubiese hecho su trabajo
3: nosotros
2: cuando lo
3: hemos
2: tuvo
3: hecho,
2: que hacer, no estaríamos
3: mira,
2: como estamos ahora mismo, que no
3: hemos
2: se modificó
3: hecho,
2: absolutamente
3: mira, nosotros
2: nada.
3: Nosotros hemos hecho nuestro trabajo muy bien hecho, porque gracias al buen trabajo que hicimos, y yo era parlamentaria en aquel entonces, España no fue intervenida por Bruselas. No fue intervenida por Bruselas. Y no conseguimos que, por ejemplo, no se, le se rebajara o se disminuyera las pensiones de los pensionistas en un 30%. Y, por ejemplo, se consiguió, rescatando a la banca, que los ahorradores no estuvieran en peligro sus ahorros. Es decir, hicimos mucho, pero lo más bonito es decir que no hicimos nada. Porque si miras al panorama de aquel entonces, en Portugal las pensiones y en Grecia se disminuyeron en un 30%. Aquí no se tocaron, no se tocaron. Y por eso nosotros hicimos un buen gobierno. Es verdad que fuimos un gobierno que en muchas ocasiones tomamos decisiones que no entendió la gente y que por eso luego nos pasó factura, sí, pero siempre fue en beneficio de la sociedad y hoy lo reconocen como fuimos un buen gobierno. Y además, y no porque te levantes la bandera y digas, es que yo soy más patriota,

gobierno que en muchas ocasiones tomamos decisiones que no entendió la gente y que por eso luego nos pasó factura, sí, pero siempre fue en beneficio de la sociedad y hoy lo reconocen como fuimos un buen gobierno. Y además, y no porque te levantes la bandera y digas, es que yo soy más patriota,

0: todo aquello que ha hecho el Partido Popular.
1: Yo pensaba que estas semanas iban a ser la pelea de entre la izquierda por ver quién lidera ese frente amplio. ¿O frente qué decías tú? ¿Frente qué?
2: Frente mudo.
3: No, ha hecho ¿cómo era? ¿Cómo está? La de la perdiz, ¿no? Has hecho la de la perdiz. Cogiendo esa cajón como...
2: Sí, sumar es arrestar.
0: Pero el acuerdo es sumar y Podemos.
2: No.
0: Podemos pasó, ¿no?
2: Los que sumaban o restaban se ponen...
3: No se sabe. Está en un momento, no está en un momento como agentes
0: porque
3: políticos
0: Podemos,
3: que tienen que
0: decidir. Ya tiene candidato. Sí, que
2: y va por libre.
0: Va por libre.
1: Si podemos,
0: y luego es sumar
1: Podemos ha dicho esta mañana que se abre ahí con sumar.
3: Hay un cambio de tendencia. No, a lo mejor cogen a Zapatero.
0: No lo sabía.
3: Como tiene tantos contactos internacionales, a lo mejor cogen a Zapatero y además, como tiene la agenda, tiene a Puigdemont, a Otegui y a todos los que necesitan, que son los que les faltan para
2: Podemos
3: cerrar el
2: tema. Mónica no lo veo, Podemos con Mónica no lo veo, O sea, Podemos, estoy convencido que si no pone su candidato no va. O sea, o pone al aire a Irene Montero o Belarra o no va.
1: Claro, pero eso tendría que decidirse en primarias, ¿no?
2: No, y han decidido, y han dicho que tampoco, porque no hay tiempo.
1: Tampoco, no da tiempo.
2: Es por consenso.
1: Pues fíjate que hoy en día con todo lo digitalizado que está todo, qué rápido es montar aquí.
2: Sí, porque además las primarias te las inventas desde casa, dice que han votado.
3: Y además, si el Frente Popular de Judea o el Frente de Judea Popular es el primero que llega a las elecciones.
2: Está muy bien visto.
3: Va a haber un momento importante. O sea, Rufián también
1: está diciendo que está pensando qué hacer.
3: Hombre, Rufián tiene que abrir ahora su periodo de reflexión.
0: Sería su mayor fracaso electoral. Fíjate lo que digo hoy. Si Rufián encabeza la candidatura de un proyecto político de izquierdas o de extrema izquierda, sería su mayor fracaso electoral.
3: Es que Rufián no se puede presentar por su partido porque ya le tienen, o sea, porque quiere presentarse por cualquier partido menos por el suyo. O sea, alguien, esto también es un case study,
2: igual sigue siendo cabeza de izquierda.
3: Cuidado, es un tipo que está, milita en un partido y ese partido se presentará a las elecciones y además está en el Congreso por ese partido, es el portavoz de ese partido. Entonces, que no se quiera presentar por Esquerra Republicana y que se quiera presentar por cualquier otro, es que es un
0: el
3: caso de...
0: El problema es tener políticos sin ideología.
2: Yo creo que no ha dicho que no se quiere presentar por Esquerra.
3: Hombre, hechos son amores y no buenas
2: razones. Él lo que intuyó es que igual le pegaron la patada. Y entonces buscó otras posibilidades
0: para hacerse fuerte.
2: Pero pueden no pegar la patada.
1: Pero para seguir en Madrid, yo pensaba que ya se iba de Madrid. No lleva años diciendo que se iba de Madrid.
2: Sí, que se iba en 18 meses, pero... Ah,
4: 18
2: pero
4: meses,
2: parece
4: todavía
2: que
4: no.
2: 18
4: se la alarga un poco.
1: Se me han hecho a
2: meses,
1: largos.
2: Meses, años, si no somos ni hombre ni mujer...
0: Era la castaña.
4: Hombres ni mujer, somos
1: potencia. En fin, tampoco perdamos el foco de los tribunales, porque hemos llegado hasta aquí con diferentes casos de corrupción. Todos ellos, en mayor o menor medida, han afectado directamente al gobierno de Pedro Sánchez, a pesar de que los socios pues les ha dado bastante igual. Y eso, fíjense, que hoy recordamos precisamente cómo Sánchez llegó a la Moncloa con una moción de censura que defendió José Luis Ábalos, donde precisamente levantaba la bandera contra la corrupción. José Luis Ábalos, atención, hoy publica El Español precisamente cómo la Unidad Central Operativa de la Guardia Civil está investigando si hay varios cargos del Partido Socialista que recibieron regalos de Venezuela. Uno de ellos sería un reloj de 8.000 euros a José Luis Ábalos. Ojo. Mientras tanto, por su parte, el debate habla de las cloacas del Partido Socialista, porque han estado en contacto con ese clan de Los Rocho, ese grupo de narcotráfico al que la cloaca había intentado acudir para poder perseguir y silenciar a la magistrada Beatriz Viedma, que es la juez del caso del hermano de Pedro Sánchez, y dice uno de los que formó parte en su día de ese clan que lo que se buscaba directamente es eliminar a Beatriz Viedma.
5: Porque cuando dicen no, eliminarla, darle un sustillo, ¿eso tú cómo lo interpretas?
6: Yo la quieren eliminar.
5: O sea, que cuando dicen lo de eliminar o lo de un sustillo, que eso es lo que dicen literalmente...
6: Matarla. Ya. No le van a dar. Porque conté que la han estado siguiendo. Algo que te digo que no es más. Es que yo eso no tengo, pero que una persona que en 2024 se reuniesen con ellos y no se vayan presentando en una comisión diciendo, oye, pues mira, quieren matar a una jueza, que no que se quieran matar entre clanes o entre familia o lo que tú quieras. Que quieren matar a una jueza. Es algo que te digo que por el mismo mando una carta al juez, digo, oye, señora Beatriz, tenga usted cuidado que están detrás suyo para intentarla matar.
1: Bueno, fíjense que está el caso de las cloacas, también una posible imputación por...

financiación irregular al Partido Socialista, la cosa de la mujer de Sánchez, en fin, toda esta sucesión de cosas también serían desde luego argumentos para adelantar.

Bueno, fíjense que está el caso de las cloacas, también una posible imputación por financiación irregular al Partido Socialista, la cosa de la mujer de Sánchez, en fin, toda esta sucesión de cosas también serían desde luego argumentos para adelantar.

0: hablar, pero ojo, de verdad, hay que activarse para que el 29 de noviembre sea una fiesta nacional. La nación se lo tiene que trabajar. La nación se lo tiene que
1: Pero
0: trabajar.
1: vamos, hay que pelear hasta el último voto.
0: Hasta
1: O
0: el
1: sea,
0: último voto.
1: pero yo considero que hay que pelear
0: Y
1: hasta el último voto.
0: hay que impugnar hasta el último voto.
1: Fraudulento, sí.
0: Por supuestísimo.
2: Y si hay...
1: Pero a diferencia de usted, yo no considero que vayamos a tener que pelear para ganar. O sea, yo doy por descontado que vamos a ganar. No, no, tenemos que pelear hasta el último voto porque hay que, no basta con ganarle, hay que humillarle, hay que demostrarle que la inmensa mayoría del pueblo español ha acabado hasta las mismísimas narices de él y de su partido de ladrones y traidores. O sea, no, no basta con ganar, hay que ganar apabullantemente.
2: Sí, hay una derivada que tenemos que considerar. Al haber hecho este anticipo, muy probablemente, bueno, primero, puede que haya tratado de salvar, no, no voluntariamente, pero que esté salvando algo de lo que serían las municipales y autonómicas. Y también, por otro lado, al haberse anticipado a ese gran domingo, a lo mejor no tiene el apoyo en generales que podría tener de sus agrupaciones por el territorio nacional. Por lo cual, lo bueno del Gran Domingo era que las agrupaciones municipales que tengan del Partido Socialista repartidas por toda España, pues se iban a volcar porque en eso iban sus cargos también. En este caso, al separar y anticipar las generales de municipales y autonómicas, a lo mejor no cuenta con tanto entusiasmo de sus propias filas para lo que son las generales.
0: Pero por eso está movilizando de manera emocional, por eso se está enganchando a la cuestión de la vivienda, por eso se va a enganchar a todo aquello que permita
2: Sí.
0: movilizar
2: Pero,
0: a gente que
2: sí.
0: incluso no votaba.
2: Pero,
0: Pasó ya en
2: sí,
0: Cataluña.
2: pero.
0: Yo recuerdo, salía gente, pero incluso gente de sociedad civil catalana, creo recordar,
2: Sí.
0: en uno de los mítines diciendo: ay, claro, es que me asustaba que venía el fascismo. Es que le funciona. Es
2: Sí.
0: que con un montón de izquierda le funciona,
2: Pero
0: con izquierda abstencionista.
2: fíjese, don Mario, fíjese, don Mario, qué estupidez. Dice, no, es que se van a agarrar a la vivienda. Se van a
0: A
2: agarrar
0: su peor tema.
2: a su peor tema. El
0: Sí.
2: problema es si la derecha es incapaz de explicar a la gente las verdades del barquero, porque es su peor tema, porque no han hecho absolutamente nada con la vivienda y las cosas que están haciendo van precisamente en el camino de encarecer y la vivienda y quitarla del alcance de aquellos que la necesitan. Por lo cual, el problema aquí de coger la vivienda es que es muy fácil. Por ejemplo, el casting que hicieron, había 2.720 desahucios. Y sin embargo, cogen para hacer bandera de un casting de Mari Carmen, que es el peor desahucio que les podría tocar, porque es una señora que es una jeta y además en un piso al lado del Retiro. Imagínate si no ha habido drama realmente con la vivienda como para eso. Luego han cogido ese tema de la vivienda. Que tengamos miedo a que sea el tema central la vivienda. Si es la vivienda y es la inmigración, lo tienen perdido.
1: Pausa publicitaria, que tenemos que descorchar el champán y seguimos.
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1: ...9:21 de la mañana, 8:21... se ha quedado un buen día. Nos quitamos al canalla 7 meses antes de lo previsto. 29 de noviembre... Ah, no, ¿qué digo? ¿10 meses? No, 9 meses antes de lo previsto.
2: Ojo.
1: De agosto a noviembre se adelantan las elecciones. Ayer, pues había mucha gente debatiendo en las redes. Verás, ahora coge y saca el decreto de vivienda otra vez para la Diputación Permanente del Congreso, que lo aprueben. Pues hombre, sería un auténtico fraude de ley, sería otro insulto al Parlamento, unos decretos que acaba de rechazar el Parlamento, pues llevarlos a la Diputación Permanente, en fin, es ya, como decía en un tuit esta mañana Magistrator, eso ya no es gobernar al margen del Parlamento, es gobernar en contra del Parlamento, pero además... Yo no descarto que los vaya a mandar a la Diputación Permanente simplemente para tratar de centrar la campaña en eso, pero no tiene posibilidades de sacar en la Diputación Permanente adelante los decretos, porque tiene 30 y...

0: PNV votara en contra, en la Diputación Permanente se rechazarían esos decretos. De todas formas, frente al intento de Sánchez de centrar la discusión en eso, yo creo que tenemos que centrar la discusión en otras cosas, en lo que pasa en Ceuta y en la corrupción socialista y en las consecuencias de la inmigración masiva, especialmente para la seguridad y para el mercado de la vivienda. No hay que dejar que se vaya ni uno solo de los temas, ni que sean tapados por las cortinas de humo de Sánchez. Y le vamos a echar el 29 de noviembre.
1: Sí, una cosa interesante es que uno de los feudos importantes, para generales, del socialismo es Cataluña. Y sin embargo, estamos viendo que en Cataluña se desmorona el PSC. Y dado que Alianza por Cataluña no va a presentarse, supuestamente no va a presentarse a las generales, y podría haber votos de Alianza por Cataluña que a lo mejor se fueran a la derecha.
0: Uno de cada seis va a Vox, sí, según los análisis.
1: Sí. Sí. Entonces, precisamente por eso, es el talón de Aquiles del Partido Socialista, el que se derrumbe el voto socialista en Cataluña. Y eso podría hacerles tener un resultado peor. La encuesta que había publicado, creo que fue ayer, La Vanguardia, es lo que indica. Por lo cual, a lo mejor el resultado es inferior a los últimos que teníamos de encuestas para España. A lo mejor bajarían de los 100.
2: Pedro Sánchez ha convocado a las elecciones para ganar. Este no se está rindiendo. Esto que lo tengamos claro.
0: Yo creo que más bien para limitar las pérdidas. ¿Sí?
2: Para ganar. Él cree que puede darle la vuelta a la tortilla. Lo digo porque eso va a ser el mood de la campaña. Que va a ser unos niveles de toxicidad inauditos.
1: Pero para ganar necesita a su izquierda, claro, algo fuerte. Y no le ha dado tiempo a componer ese algo fuerte a su izquierda. Yo creo que en estas semanas...
2: Yo creo que está queriendo movilizar a electorado abstencionista. Y, de nuevo, cuidado con el putsch de las nacionalizaciones. Ya no es solo la ley de nietos, es lo que ha nacionalizado ya. Hay un montón de gente, cientos de miles de nuevos españoles, cientos de miles de nuevos españoles que deben su nacionalidad, que es una de las más valoradas en todo el mundo. El pasaporte español abre puertas a más países que el 90% de los pasaportes, del resto de pasaportes. O sea, cuidado, porque imbécil no es. Sus electores puede, algunos, porque hay otros que hacen cálculo. Este está dando. Sí. ¿Que te lo está quitando a ti? Claro, sí, pero está dando. Eso lo tenemos que tener muy claro. Y luego, de verdad, bueno, el otro día, el viernes, puse este tuit. Pues ahora sí que me creo que estamos a las puertas de un adelanto electoral, comentando uno del PSOE sobre la vivienda. Lo que aún no está preso del partido más corrupto de Occidente piensa que le ha llegado el clavo ardiendo al que agarrarse y revertir la hecatombe que le vaticinan todas las encuestas, salvo la del prostituido CIS. Son ellos los que han provocado el drama de la vivienda, pero confían en la borregada de Sol, el terrorismo callejero de la ultraizquierda y el agitprop de sus medios de intoxicación, comandados por la televisión española del infecto José Pablo, para provocar el gran vuelco. Y ojo, porque están dispuestos a todo, sí, a todo. O sea, señores, con mucho cuidado por las calles, no quiero ni contaros las operaciones de falsa bandera que puede haber, porque estamos hablando del partido más corrupto de Occidente y el partido más cloaquero de la galaxia.
1: Sí, de acuerdo con ello, don Mario, pero fíjese una cosa. Los que han recibido la nacionalidad, a lo mejor les interesa votar no a Sánchez. Es decir, cuando tú ya recibes la nacionalidad, te interesa que no muchos más reciban la nacionalidad. Tú ya la tienes y tú lo que quieres es que el país funcione y no que el país se vaya a...
0: Conocido efecto portero de discoteca. Sí. El portero de discoteca es tu enemigo cuando estás fuera en la cola. Una vez que están dentro, es tu mayor amigo.
1: Entonces, desde ese punto de vista, el problema es que la derecha tiene que saber comunicar estas cosas a la gente. Tú, que has recibido la tal, lo que quieres es que el país vaya bien ahora, no que se siga en estos momentos llenando todo de gente y porque al final el que ha recibido la nacionalidad y va a empezar a trabajar va a tener que estar

0: pagando a otra gente ilegal, ¿no? Pues todo este tipo de cosas son las que son importantes y lo que tiene que centrarse, yo creo, tanto Partido Popular como Vox, es en ser didácticos y hacer pedagogía con la gente y centrarse en las cosas importantes, centrarse en el tema de Ceuta, centrarse en el tema de la vivienda, que el tema de la vivienda juega a favor de la derecha. Si se sabe explicar, juega a favor de la derecha. Porque todos estos que se han estado manifestando sin darse cuenta para destruir el tema de la vivienda en España. Y, por supuesto, con el tema de la inmigración y con esos ejes, yo creo que es que está el partido ganado. Y hay que tener en cuenta otra cosa. Muchos de los medios apesebrados, oliéndose que puede haber una vuelta a la tortilla, muy probablemente no vayan a hacer el trabajo que generalmente han hecho en favor del socialismo. Por lo cual,
1: ojo,
0: yo creo que empiecen a posicionarse.
2: Yo permítanme que les recuerde simplemente un dato. De aquí al 29 de noviembre quedan 54 días. 54 días en los que vamos a vivir muy posiblemente la imputación del Partido Socialista Obrero Español como persona jurídica en al menos una de las tres causas por las que le puede caer esa imputación. Vamos a vivir imputaciones en la causa de las cloacas, donde está saliendo una basura absolutamente increíble, incluido coacciones, extorsiones a jueces. Es decir, estamos hablando de delitos enormemente graves. Vamos a ver cómo avanzan las causas de corrupción y todo esto durante esta larguísima campaña electoral de 54 días.
0: Y las causas de Ceuta.
2: Y el tema de Ceuta. El paso del tiempo juega siempre en contra de Sánchez. Entonces, por supuesto que Sánchez va a intentar salir a ganar, pero las posibilidades que tiene, y lo sabe, son cero pelotero. Él convoca ahora en lugar de en agosto, porque en agosto del Partido Socialista no habría quedado absolutamente nada. Entonces, ¿que va a estar dispuesto a todo? ¡Sin ninguna duda! Ahora, otra cosa es que pueda. Sánchez querría hacer de todo para ganar estas elecciones, pero no puede hacerlo. No ha podido ni salvar a su hermano de una condena. El poder que tiene Sánchez es limitado. Entonces, tengámosle prevención, porque efectivamente carece de escrúpulos, pero no le tengamos miedo. Le vamos a machacar. Y el objetivo no tiene que ser pelear para ver si ganamos. No, vamos a ganar. El objetivo va a ser, tenemos que ganar por el máximo posible. Hay que pasar de los 210 escaños entre PP y Vox para poder hacer reformas constitucionales. Hay que ir a saco. Y por supuesto que de aquí a las elecciones, como dice don Marcos de Quinto, va a haber mucha gente que salga en socorro del vencedor, que es algo que a los españoles se nos da muy bien.
0: Pero una cosa también, hablaba del tema de Cataluña y de la previsible caída del socialismo en Cataluña, por lo cual les va a impactar en general esa caída. Pero imagínate ahora, en una zona que conozco bien, Castilla-La Mancha, el 29 de noviembre, yo no me imagino, y son gente, los socialistas que hay en Castilla-La Mancha, pues son gente que conozco y que valoro, no me los imagino con absoluto entusiasmo haciendo en campaña a favor de este sinvergüenza.
2: Al contrario, les conviene que pierda Sánchez para así presentarse eso, ellos en su territorio a decir que ahora que controlan la Moncloa hay que...
0: Por lo cual el separar, que era lo que comentaba, separar eso, te encuentras que en feudos socialistas puede encontrarse con que realmente no hay quien tenga la cara de vergüenza. Porque yo no me imagino, oye, pues ni a Emiliano García Page, ni a su vicepresidente, José Luis Guijarro, en un mitin para el 29 de noviembre, para esas elecciones, diciendo ya hay que votar Pedro Sánchez porque el socialismo tal. Es que no me los imagino, o sea, no los puedo visualizar.
1: Porque lo han hecho,
0: porque son gente más o menos, yo creo, ideológicamente equivocada, pero son gente decente.
1: Sí, por desgracia lo han hecho. Es que ya han hecho todo esto,
0: pero esto ya es mucho más grave. Pero sí.
1: Y luego, por otro lado, efectivamente, el efecto portero de discoteca existe, pero para ciertas cosas, vamos a ver, hay una ingente masa de gente, que ha obtenido la nacionalización y está viviendo de las subvenciones, las famosas familias del ingreso mínimo vital de las que farda el gobierno en vez de considerar que es su gran fracaso. ¿De verdad creéis que van a votar para que les quiten el ingreso mínimo vital? De verdad.
2: Pero pues, eso no tiene que ver con las nacionalizaciones. Sí, ¿usted cree que tantos españoles de pura cepa que cobran el ingreso mínimo vital no le van a votar para que...
1: Añádalo, pero yo estoy diciendo que hay ahí
2: las encuestas descuentan
1: electores.
2: Ya todo eso.
1: No, las encuestas, ya veremos a ver qué sucede con las encuestas. Pero que seamos bien conscientes del desafío, que es inmenso. Ojalá, la verdad es que estas elecciones... solo tienen o sea, para que el 29 de noviembre sea fiesta nacional se tiene que llegar a la mayoría transformadora, a la mayoría de cambios 211, constitucionales. Sí,
0: 211.
1: Hay que llegar.
0: Hay que llegar.
1: Hay que llegar y decir se acabó. Y correr a gorrazos al que crea que tiene que ganar para otra cosa. Correr a gorrazos. Es decir, esta vez sí que ni una broma con la azulización, el color de las nubes, sí, con la evaxización de la campaña electoral.
0: Sí, esto no va de turnismo, esto va de transformación. No es ahora es mi turno y ahora voy y tal, no. Es una oportunidad única que tiene España para hacer una gran transformación y que no nos vuelva a pasar lo que nos ha pasado con estos sinvergüenzas.
1: Exactísimo, no, es que tiene que ser tan claro y además... hay que hacerles ver esto otro. Ojo, que tenéis un sentido, una concepción del sentido de Estado absolutamente pervertida. No es. El sentido de Estado no es lo que vosotros pensáis. O lo fue en algún momento puntualísimo. Ya no. No hay que salvar a los nacionalistas. No hay que salvarlos. Hay que barrer con eso. Y hay que generar un nuevo estado de cosas para... volver a hacer España grande.
2: Vamos, una iba usted a hablar. Pues nos vamos a publicidad, hombre.
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1: Bueno, hemos tenido fuera de micrófono un curso acelerado de tertulianismo radiofónico, porque pretendía don Marcos de Quinto contarnos fuera de micrófono lo que yo le había interrumpido. Le he dicho, pero ¿qué haces? ¿Qué haces? No, hay que esperarse porque si no, luego no lo cuentas igual cuando se abre el micrófono. A ver, ¿qué nos iba a contar?
2: Pues ahora no quiero.
1: Vale.
2: No, lo que estaba pensando, que con este adelanto de elecciones al 29 de noviembre, ¿cómo habrá sido recibido en Rabat? Es decir, aquí había una operación en marcha y esa operación, no sé cómo esto le influye. Es decir, si Mohamed VI dice, oye, íbamos a meter otros 100.000 para enero,

0: a lo mejor hay que anticiparlo o ya está desbaratada absolutamente, porque lógicamente está Europa muy vigilante de lo que suceda en esa frontera, pero estaba simplemente pensando en esto, es decir, cómo esto influye en Ceuta. Yo creo que es bueno para Ceuta, pero bueno, no sé qué opinión tenéis.
1: El adelanto, por supuesto, no.
2: ¿Así me dejan que haga de abogado del diablo?
1: Yo soy Vox.
2: ¿Y si ha pactado con Mohamed que 5 días antes de las elecciones haya una invasión y entonces él se envuelve en la bandera española y sale ahí con la espada flamígera?
1: Entonces ahí ya las cosas pasan de castaño oscuro y le iría muy mal en términos... Sí. Pero, vitales a él ya, pero yo digo, yo soy Vox e inicio la campaña en Ceuta. El acto de apertura de campaña lo hago en Ceuta. Así de sencillo. No. Sí. Y por cierto, también, ya, mira, fiesta nacional, 29 de noviembre, y fiesta nacional el día de Ceuta. Hay que hacerlo. El día local de Ceuta, que fue ahora en septiembre, hay que convertirlo en fiesta nacional, porque el ejemplo que está dando esa gente es tan... admirable. Por cierto, hay que barrer y lanzar el gran mensaje de que se está defendiendo a la nación. Es decir, se puede interpelar perfectamente al votante de izquierdas. Perfectamente, digo. Hay que barrer y esta barrida no atañe al individuo de izquierdas. Hay que barrer con esta política corrupta, con esta política antinacional y con esta política que nos está apartando a pasos agigantados de las democracias liberales. El votante de izquierdas que de verdad quiera un cambio, bienvenido sea. Que no lo eres, entonces tú eres también parte del problema. Pero es muy claro, lo han hecho tan mal y están tan podridos que se puede separar perfectamente la cáscara de la fruta, ¿entiendes? Y decir a esos votantes a los que se refería antes Marcos de Quinto que la cosa no va con ellos si ellos no son parte del problema. Eso también hay que decirlo, porque hay que convencer a la gente. Esto es malo para unas elecciones de este tipo, de que toca bregar durísimo y pasarlas regular cuando se ganen las elecciones, porque hay que hacer mucha labor de demolición y de reconstrucción.
2: Así, entre usted y yo, la labor de demolición y reconstrucción que hay que hacer en España no es ni la sombra de la que le tocaba a Argentina después de 70 años de populismos asquerosos de uno y otro tipo. Y fíjese, quería, van a encender la calle los peronistas. Nada de nada, sin dinero público no son nadie, son cuatro gatos y todos ellos ladrones. Y Milei ha sido capaz de darle la vuelta a la economía argentina con un guante sin disparar la pobreza ni la desigualdad, todo lo contrario. O sea, que ha empezado a adoptar medidas y el nivel de vida de la gente ha empezado a subir.
0: Pero es que tenía unas convicciones muy claras. Pero es que fíjate, cuando se le ha tratado de dar la vuelta a Andalucía, yo creo que ha sido simplemente un tema de turnismo, porque de hecho no ha habido tanto cambio radical en Andalucía. Y él, sin embargo, oye, pues Milei en estos momentos se quitó a los ñoquis de encima y metió la motosierra y la gente tuvo que empezar a trabajar. Pero no siguió la gente cobrando sin trabajar. En el caso de Andalucía hay mucha gente que siguió cobrando sin trabajar, que había sido metida por el Partido Socialista, y entonces, bueno, pues me da igual que gobierne el Partido Popular, como aquí me van a seguir permitiendo vivir del bote. Y una cosa...
2: Es que ahí Milei ha hecho una cosa en Argentina que es inteligente.
1: Milei ha hecho un montón de cosas. Milei la tiene regular también en las... Le toca remar ahora un montón de las elecciones. No nos pensemos que a Milei le ha salido todo genial, que ya no tiene oposición.
2: No, porque
1: él mismo ha tenido que afrontar desafíos muy fuertes. Le ha implosionado la coalición electoral, su vicepresidenta va absolutamente por libre ahora. De hecho, hace agenda internacional en España de manera independiente a la de Milei, etcétera, ¿no?
0: Sí, dos cosas que yo creo que muy importantes. Primero, ¿qué es lo que va a pasar en el Partido Socialista? Es decir, hay mucha gente y muchos cargos públicos y muchos asesores y

0: muchos ministros y muchos secretarios de Estado y muchos y muchos y muchos que se van a encontrar en una situación personal muy complicada para tratar de colocarse. Una manera de colocarse, lógicamente, es pegar codazos para entrar en las listas municipales o autonómicas a aquellos que no hayan podido salir en las listas de generales. Por lo cual, yo creo que puede haber bastantes conflictos internos dentro de lo que es el PSOE, y es mucho más complicado, yo creo, para la organización manejarlo sin poder institucional que ahora que tienen poder institucional. Y luego, por otro lado, ¿qué es lo que va a pasar con muchas de las causas abiertas que antes comentaba usted, don Luis? Cuando gente del PSOE de repente vea que esto se empieza a derrumbar, a lo mejor hay gente que quiere cooperar o que quiere contar cosas, y puede eso acelerar todavía más el problema judicial del Partido Socialista.
1: Por cierto, la justicia, que ha rendido unos servicios impagables a la nación en estos años, pero luego en algunos otros temas se ha guiado. ¿Os acordáis de las elecciones andaluzas? Hubo una causa judicial.
0: Así que la retrasaron.
1: Que la retrasaron para que no coincidiera con la. Espero.
0: Para no impactar, pero retrasándola impactas.
1: Por supuesto. Espero.
0: Que esta vez no
1: que
0: pase
1: nadie
0: eso.
1: Tenga la tentación de hacer una fechoría de este tipo. Porque no hay manera de no impactar. Como dice don Marcos,
0: la justicia,
1: no hay manera de no impactar.
0: La justicia se tiene que olvidar del calendario electoral. Tiene que seguir el calendario que tenía marcado, ni para bien ni para mal. Es decir, le tiene que dar igual que el 29 haya elecciones. Ellos tienen que seguir con los tiempos que tenían marcados.
1: Exacto. No, totalmente. Por cierto, que Dios se ampare de los jueces que tienen ahora este tipo de casos entre las manos. Porque lo que les va a caer en estos dos meses, por parte de la escoria mediática, va a ser ver y no creer.
0: No, yo creo que
1: ahí, por cierto,
2: pues yo creo que
0: se van a cochinar. La escoria mediática se va a cochinar.
1: Ojalá.
0: Absolutamente.
1: Y ahí sí que hay que hacer una labor de demolición y napalmización de la política mediática. Sí,
0: pero
1: Es que hay que arrasar tanto en ese ámbito de se acabó, ya está. No se puede vivir de los fondos públicos. Y ojo, para todos los lados estoy hablando aquí. Se acabó. Las televisiones públicas no están para eso. No están para dar vergüenza al indiferente o incluso al tuyo. Que ve que eso no se
0: hace. Pero déjame que te hable de privadas, porque aquí lo que es muy curioso es qué va a pasar con la séptica. La séptica, y esto es un mensaje para Entre Canales, que es el que ha puesto, parece ser, más dinero dentro de esa televisión, tiene un business plan que muy probablemente en ese business plan contaba con determinados apoyos de publicidad institucional. Luego, si el 29 de noviembre resulta que hay un cambio, no creo que haya contratos firmados a 4 o 5 años, porque de alguna manera no debería honrarlos el nuevo gobierno, sino rescindirlos de manera inmediata. Pero yo creo que ellos contaban con el lanzamiento de esta televisión porque iban a tener fondos, ayudas públicas, independientemente de ayudas públicas, publicidad institucional que les iba a caer como un maná. Eso a lo mejor les hace repensar el tema. Y ver que a lo mejor no les va a ser viable esa televisión.
1: La séptica. Es que, claro, fijaos. Pero hay ciertas operaciones. Comprando el discurso de tanta gente, no están entregados y tal, no se entienden ciertos movimientos que se han hecho ahora de gente que no se chupa el dedo. Los entrecanales, ya digo yo,
0: pero otro tema,
1: que chuparse el dedo, como que no.
0: Sí, pero otro tema importante es lo que ha sido el asalto a las empresas del IBEX, porque lógicamente dentro de las cosas que tendría que hacer un nuevo gobierno es hacer una revisión de lo que ha sido el Consejo de Indra, de lo que es la gente que está en estos momentos en Telefónica. Y a lo mejor, lo digo porque a mí nos costó Dios y ayuda en 7NN el tratar de entrar dentro de Movistar. Sí. Y no pudimos, se nos bloqueó. Y estuvimos a un par de años tratando de entrar.
1: Haberte dejado coleta.
0: O sea, sí. Bueno, la única cuestión es que yo lo que pediría es entrar a un nuevo gobierno, primero entrar dentro de Telefónica y sacar inmediatamente a la séptica de Movistar, que haga el mismo recorrido que tuvimos que hacer en 7NN y que se nos bloqueó. Es decir, los mismos estándares que se utilizó con nosotros, que se utilicen con ellos, absolutamente.
1: Pero ¿por qué no te dejaste coleta?
0: Bueno, porque
1: ¿por qué?
0: Uno es una persona decente.
1: Claro, pero porque esos también creo están en Movistar by the face.
0: Sí, sí, por eso. Estos han entrado antes de emitir, ya estaban con un contrato con Movistar. Esto es lo que es curiosísimo.
1: Es alucinante.
0: Tremendo.
1: No, toca movilizar. Muchísimos españoles han echado a la calle muchísimas veces. A veces contra políticos que ya se están repartiendo los ministerios. ¡Otra vez! No. Otra vez. Entonces, activémonos.
2: Hoy hay un artículo en artículo 14 sobre el gabinete en la sombra de Feijóo.
0: No, es por favor.
1: Ya
0: no.
1: Estamos, ya está, otra vez. Y además, es que los veo venir, es que van a volver a hacer campaña de dejarme solo.
2: Yo confío en que Feijóo haya aprendido. De todas formas, vamos a salir de dudas enseguida, ¿no? En cuanto veamos cuál es el planteamiento. Si Feijóo sale a vender el no, yo aquí soy el cambio, tranquilo, ta, ta, ta. Bueno, pues, ¿qué quiere que le diga? Ahora, hay una diferencia con respecto a 2023. 2023 hubo una campaña mediática brutal para tratar de eliminar a Vox, para tratar de reabsorber en el PP los votos de Vox. Eso ya se ha acabado. Con lo cual, ahora, todo lo que el PP haga mal, pues significará que irán votos del PP a Vox. Y el bloque no pierde. O sea que estamos un poco vacunados contra las tonterías que pueda hacer el PP. No me preocupa tanto como me preocupaba en 2023, donde estaba viendo que íbamos al desastre y no lo pude impedir.
1: A mí lo que me preocupa es que Feijóo ha demostrado que puede dar discursos con firmeza y que puede decir cosas que incomoden a Pedro Sánchez, etcétera, pero también es cierto que en el barro se acobarda. Sí. Y cuando ve que el otro va a jugar con malas artes, se acobarda, se echa para atrás. Como haga eso, está perdido.
0: Totalmente.
1: Está perdido porque este va a ir a machacarlo, a destrozarlo y a decirle asesino de niños migrantes. Le va a decir de todo. Asesino de viejitas. Estos son capaces, yo iba a decir un disparate ahora, pero vamos, Mari Carmen, cuídate.
0: Sí, no se puede.
1: No digo eso. Porque es capaz de cualquier cosa. Como pierda foco Feijóo, como se acobarde, estamos muertos. En plural, porque indefectiblemente necesitamos la mayoría transformada de esa que hemos dicho de 211 diputados. Sí,
0: sí. No se puede ir a combatir a un navajero vestido de primera comunión. Eso, por supuesto.
2: Doña Carmen Carbonell, que no está vestida de primera comunión, sino con una elegante camisa de color azul.
3: Color Génova, decíamos color esta mañana. Génova, sí, pero es porque es un color muy bonito, ¿eh? No se crean ustedes que es por otra cosa. Le tengo que decir que hoy hemos lanzado una pregunta, pero claro, la convocatoria de elecciones ha dinamitado un poco los comentarios en el chat.
1: O sea, que lo ha hecho apuesta, Pedro Sánchez.
3: Pero para, efectivamente. Para boicotear la emisión de este programa, los comentarios. Déjeme primero que le cuente más o menos cómo ha vivido el chat de YouTube la convocatoria de elecciones generales, porque lo bueno del chat de YouTube es que es en tiempo real. Realmente salta la noticia y ellos están ahí comentando. Cuatro comentarios he seleccionado, además de algunos clásicos de ese chat. Lobo Astur dice que en España empieza a amanecer en noviembre, concretamente ese día 29. Hay alguien que se hace llamar RC1973 que le dice: de verdad, don Luis, su optimismo es insoportable. A ver si se da cuenta de que Sánchez ha convocado porque tiene un as en la manga. Don Luis, basta de optimismo. Hay que estar preocupados, nos dicen en el chat. Ramón Medina Pérez dice que la fiesta nacional, como decía don Mario Noya, el 30 de noviembre, no el 29, el 30, que ya es cuando tenemos los resultados para ver si se va Pedro Sánchez. Y terminamos con una duda respecto a las elecciones. Ahora voy con la encuesta, ¿eh? La duda la plantea Suricato Pensionista, que dice: ¿y si las ha convocado porque va a salir algo del Pegasus y tiene pensado pirarse? bueno, pues yo con que se vaya. Yo con que se vaya.
2: Apliquemos razonamientos lógicos. Si va a salir algo del Pegasus y tiene pensado pirarse, pues no necesita convocar elecciones. Son dos cosas independientes.
1: No, nada. Voy a permitirme contradecir a doña Carmen, aprovechando que estamos en público. Oye, sí, que habrá
2: que puede.
1: Una reacción controlada. Cuidado. Pero no, lo importante no es que se vaya. Lo importante es que se vaya y hacerle hay que pasarle por la

0: Por el juzgado.
1: Por la piedra del juzgado. Hay que pasarle por la piedra del juzgado para que a nadie, absolutamente a nadie, se le ocurra querer ser Pedro Sánchez en el futuro. Porque con Zapatero nos pasó lo mismo. ¡Que se vaya! Este es peor que Zapatero. Y o los metes por donde tienes que meterlos, o va a salir otro.
2: No, pero mire, mire, es que cuando se fue Zapatero, Zapatero era un ser muy despreciable. Pero cuando se fue no habían salido escándalos de corrupción, no había habido un latrocinio brutal. Es decir, había sido una dos legislaturas enormemente sectarias contra media España, pero no había sido este patio de monipodio, o por lo menos no lo sabíamos entonces. Es que con Sánchez... Demonio, ¿es que basta mirar la fila en el juzgado de los que van camino de la cárcel? Son todos una panda de ladrones, ¿no? Entonces, tienen que pagar y tienen que devolver el dinero. No puede ser que se vayan de rositas.
3: Yo estoy de acuerdo con Mario Noya.
0: Porque está en público, la madre mía.
1: Madre mía, hoy en el sofá.
3: No puede repetir.
1: Hoy en el sofá.
3: El primer paso es que se vaya para que deje de hacer maldades.
1: Eso sí.
3: Luego ya veremos qué viene después, pero el primer paso es sacarlo, en este caso con esas elecciones generales del 29 de noviembre. Bueno, esta es la noticia del día, del mes, del año, pero esta mañana nosotros lanzábamos una pregunta porque de un tiempo a esta parte veníamos preguntándole a la audiencia cómo estaba siendo el tema de la gestión de la invasión de Ceuta por parte de diferentes instituciones, organismos. Habíamos preguntado por el Rey, por el Partido Popular, por el PSOE. Hoy le tocaba el turno a Vox. La pregunta se la recuerda. ¿Cómo calificaría la actuación de Vox en el tema de Ceuta hasta el momento? Dábamos cuatro opciones. La primera muy positiva, la segunda positiva, la tercera negativa y la cuarta muy negativa. De momento, don Luis, van aprobando con nota. Hay un 57% que dice que muy positiva, hay un 36% que dice que positiva, hay un 5% que dice negativa y hay un 2% que dice muy negativa. Y yo, de hecho, me he fijado en cómo son de críticos en algunas ocasiones los votantes con un partido al que le piden mucho más. Concretamente dice Capitán López en Twitter, que dice que ha votado positivo porque no había un ni fu ni fa. Andrés GOG dice que mejor que el resto de fuerzas políticas de lejos, pero que se podría hacer mucho más, sin lugar a dudas. Son exigentes con el partido de Santiago Abascal. Pepe en Twitter dice que Vox es el único partido que defiende a España en todo el territorio nacional, incluyendo los que no están en la península. Un poco crítica también me he encontrado en las publicaciones de YouTube a Silvia3233, que dice que solo palabras no valen, hay que pasar a las acciones. Y termino con un comentario de Lorenzo Cebrián en esas publicaciones de YouTube, que dice que ha sido un poco flojo porque ha dicho que Ceuta es española, que ha sido una invasión de Marruecos, que Pedro Sánchez es traidor, y no ve en Abascal a un estadista, un caudillo del siglo XIX, sino más bien un agitador de masas. Don Luis, también hay gente crítica con Vox, pese a que ya les digo que el resultado es muy positivo.
2: Qué aburrida sería la vida si todos opináramos lo mismo, ¿no?
3: Sí, pero sobre
2: todo... Por ejemplo, don Mario Noya, si todos opináramos lo mismo, podría hablar libremente en su casa.
3: Bueno, no, bueno. Me voy a ir, don Luis, muchas gracias. Eso, y adiós.
2: Gracias, doña Carmen Carbonell, gracias, don Mario Noya, gracias, don Marcos de Quinto. Ponemos punto final a la tertulia con nuestro amigo don Paco Linares, que hoy se pregunta, ¿pero qué es esto? ¿Por qué, don Paco? Buenos días.
4: Gracias. Saludos. Tengo una buena amiga que se llama doña Julia López Cañero, canaria de nacimiento, malagueña por parte de madre, y porque aquí Cupido le tiró su flecha y acertó. Doña Julia es técnica en turismo, profesora, y cuando algo le indigna suele soltar la frase, ¿pero qué es esto? Doña Julia no lo dice alto, pero suena contundente. Y frente a esta pregunta, seguro que hasta a Pedro Sánchez se le congelarían las sonrisitas. ¿Que Pedro disfruta de las prebendas del cargo? Pues sí, pero mandar no manda. Que solo es presidente por regalos a los comunistas y a los independentistas. Regalos que nos quita al resto de los españoles y se los entrega a quienes lo sostienen. ¿Pero qué es esto? Pues esto es una dictadura que preside un cara dura y que gobiernan a la limón Mohamed y Puigdemont. Ante la falta de viviendas, otra vez el cara dura que las prometió hace años saca ahora deprisa y corriendo dos decretos porque han utilizado a una persona para indignarnos. Y digo yo, ¿pero qué es esto? Esto se está convirtiendo en una república bananera, donde se pasean por sus calles invasores conviviendo con personas asqueadas, sin trabajo ni techo propio, con todo a precio de clase alta, pero con sueldos de miseria, el que trabaja y lo tiene. Aquí no hay quien viva. ¿Pero qué es esto? Y yo qué sé, dígamelo usted. Mañana más y mejor. Punto final.

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1: Tenemos con nosotros a don Ramón Torrelledó. Buenos días, don Ramón, querido amigo.
2: Qué placer. Aquí estamos.
1: Bueno, el destino está de nuestro lado. Resulta que Pedro Sánchez ha convocado el 29 de noviembre y el día anterior, en la jornada de reflexión, don Ramón Torrelledó estará dando el concierto Beethoven contra Napoleón en el Auditorio Nacional, nada menos que con la Sinfonía Heroica de Beethoven y el Requiem de Mozart. Sinfonía Heroica, evidentemente, porque al día siguiente será el día en que acaba el Pedro Sánchezato. Y el Requiem, pues, por el pobre Pedro. Bueno, estos son comentarios míos, políticos, no tienen nada que ver con don Ramón, que se mantiene al margen de esas cosas. Don Ramón, usted tenía programado este concierto antes de que Sánchez anunciara su salida. ¿Concierto Beethoven contra Napoleón? ¿Por qué? ¿Por qué rompe Beethoven con Napoleón si le admiraba?
2: Por eso, hay un momento que le admiraba y mucho, defendía esa idea que nació en Francia en 1791 de que el poder emana del pueblo. Aún ahí Napoleón era un teniente de artillería más. Y a partir de ahí, en 1806, aparece un tal Napoleón que encarna todos estos ideales y Beethoven le comienza a seguir. Hombre, ¿por qué él le deja de admirar? Hombre, porque esto es la historia de una traición, de una decepción, de una mentira.
1: Del que empieza siendo ciudadano Bonaparte y termina siendo emperador.
2: Claro, como tantos.
1: Como tantos.
2: Sí. Entonces, en ese momento rompe la dedicatoria con toda la animadversión, con todo el odio, la rabia, incluso llega a hacer en el manuscrito, en el papel pautado del manuscrito, lo hace hasta un agujero de la rabia con la que tachó el nombre de Bonaparte, que era así como se iba a titular la sinfonía.
1: El espectáculo del día 28 de noviembre a las 12 en el Auditorio Nacional contará con el gran actor Emilio Gutiérrez Cava, que dará voz a Beethoven y recorrerá desde su propia herida pues esa transformación de un artista enfrentado a su tiempo.
2: Sí, yo creo esto es, yo creo la primera vez que se hace algo parecido, el unir la dramatización dentro de una sinfonía como es la Sinfonía número 3, será a través de Emilio Gutiérrez Cava que hable Beethoven. A través de él hablará Beethoven en primera persona, sin intermediarios, sin narrador, y dramatizará ese momento histórico cumbre que es la historia de esa decepción, de esa traición y del por qué ocurrió todo lo que ocurrió y por qué llegó a admirarle y por qué llegó a odiarle. Y qué curioso que la música se convierte en la música de su odio. La música del odio de Beethoven.
1: ¿Y qué tiene que ver el Requiem de Mozart con Napoleón?
2: Eso digo yo en principio, pero es que 1791 es el gran año donde empieza la efervescencia de los ideales de Beethoven, que es con esa constitución de 1791 que proclama que la soberanía es de la nación, por lo tanto pertenece a la nación. Y es
1: Liberté,
2: esta idea.
1: Galité, fraternité.
2: Exactamente, 1791. Y justo ese año tan importante para toda esta historia y para Beethoven, Mozart compone el Requiem, su Requiem, en un momento que está gravemente enfermo y no termina la obra, la termina Schussmayer porque se lo pide la viuda de Mozart, Constanza, y en fin, ya vemos que no es una fecha baladí, que es una fecha muy importante en la historia de la música, porque entonces ambas obras son obras de la misma época, son del mismo instante histórico, y son dos grandes obras compuestas por dos grandes compositores, pero están absolutamente interrelacionados, aunque ellos en principio no supiesen que existían. Pero muy interesante ver cómo Mozart vivió en la misma época que Napoleón.
1: ¿Qué se lleva el público de este concierto que no se lleva de uno normal?
2: Yo creo como empezaba antes, al comienzo, es de las pocas veces que se ha hecho algo parecido, dramatización y música, etcétera, y con un gran actor como Emilio Gutiérrez Cava. Hombre, vamos a unir una grandísima música con un grandísimo momento dramático contado por un grandísimo actor y que este actor nos va a contar un hito indispensable que hay que saber de la historia, que es Beethoven contra Napoleón.
1: Esa ruptura de Napoleón, perdón, de Beethoven, que admira a Napoleón y luego termina rompiendo con él, me recuerda mucho a otra ruptura famosa en el mundo de la música, la de Nietzsche con Wagner, ¿no?
2: Bueno, bueno, perpetuando la relación, el tipo de relación.
1: Bueno, muchísimas gracias, don Ramón. Les recuerdo los datos. Concierto Beethoven contra Napoleón, 28 de noviembre de 2026. Jornada de reflexión de las elecciones generales. A las 12 en el Auditorio Nacional de Madrid. ¿Cómo comprar entradas? Pues muy fácil, se acercan ustedes al Corte Inglés y pueden comprarla en cualquier sitio. O si no, digo yo que por internet.
2: Hombre,
1: también.
2: Tecnología pura.
1: Ponen ustedes Ramón Torrelledó o concierto Beethoven contra Napoleón y chimpún.
2: Sí, sí.
1: Gracias.
2: Y Requiem de Mozart, que es maravilloso.
1: Gracias, don Ramón.
2: Un placer.
1: Y hacemos una breve pausa publicitaria antes de encarar el fin del programa.
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En la costa de Vizcaya, entre acantilados golpeados por el Cantábrico, emerge un pequeño islote unido a tierra por un estrecho puente de piedra. Es San Juan de Gaztelugatxe, uno de los rincones más espectaculares del País Vasco. Su nombre en euskera significa castillo de roca.

época y describe perfectamente su apariencia. Gastelugatxe está unido a tierra por un puente de piedra y 241 escalones repartidos en 5 tramos. La ruta dura aproximadamente una hora y cubre casi 3 kilómetros de recorrido. Recibe cada año cientos de miles de visitantes atraídos por su espectacular paisaje y por una historia que se remonta a más de 1000 años. La ermita data del siglo IX y rinde honor a San Juan Bautista. Está ubicada estratégicamente en lo alto del islote y su ubicación permite contemplar gran parte de los acantilados que separan las localidades de Baquio y Bermeo. El acceso a la ermita es gratuito, aunque permanece cerrada la mayor parte del año. De hecho, únicamente abre sus puertas para celebrar misas el 24 de junio, festividad de San Juan, el 31 de julio por San Ignacio de Loyola y el 29 de agosto por San Juan de Goyado. La tradición cuenta que tras desembarcar en la costa, San Juan Bautista llegó hasta la cima del islote dando únicamente 3 grandes pasos. Se dice que las huellas de esos pasos quedaron marcadas en la roca y todavía hoy pueden observarse a lo largo del camino. Muchos visitantes se detienen junto a estas marcas para introducir el pie o la mano, ya que la creencia popular les atribuye propiedades protectoras y beneficiosas para la salud. Además, como curiosidad, a 12 metros de profundidad se encuentra la talla sumergida de la Virgen de Begoña. La imagen protectora de submarinistas y marineros fue entronizada en 1963. Cada año se conmemora este hecho con oraciones y ofrendas. Durante siglos, Gastelugatxe fue un importante punto de peregrinación y un santuario muy ligado a la vida marinera. Los pescadores acudían aquí antes de salir a pescar para pedir protección frente a los temporales del Cantábrico. Además, una costumbre permanece intacta desde hace siglos: tocar 3 veces la campana de la ermita mientras se pide un deseo. Según la tradición, este gesto atrae la buena suerte y aleja los malos espíritus. Pero más allá de la ermita, Gastelugatxe destaca por su extraordinario valor natural. El islote forma parte del biotipo protegido de la costa de San Juan de Gastelugatxe, un espacio de gran riqueza ecológica. Los acantilados, algunos de más de 100 metros de altura, constituyen uno de los paisajes más impresionantes del litoral vasco. Además, en 2017 se convirtió en uno de los escenarios más reconocibles de la serie Juego de Tronos, donde dio vida a Rocadragón, lo que incrementó aún más el interés internacional por este emblemático lugar. Hoy Gastelugatxe es mucho más que un icono turístico. Es un lugar donde confluyen geología, historia, tradición y naturaleza. Un paisaje que continúa siendo uno de los símbolos más reconocibles del País Vasco.

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Hola, bienvenidos. Esto es, por supuesto, España la memoria. En la memoria, qué frágil tenemos la memoria. Mi memoria se activa y yo recuerdo el año 92, que acababa de ser padre. Luego han transcurrido 29 años, que es la edad que tiene mi hijo. Y yo estaba, lo voy a contar, estaba en Sevilla, en Canal Sur, y utilizaban documentales míos, que yo había hecho precisamente para eso, con una tertulia, tipo, pues como mi gran amigo José Luis Balbín, La Clave, etcétera, etcétera. Y uno de los invitados era, con su pajarita, un importante diplomático, era el que fue con Felipe González, embajador, perdón, ministro de Exteriores, Fernando Morán. Y me viene una persona de producción y me dice: Alfonso, tenemos un problema.

0: problema. Canal Sur quiere invitar a comer a don Fernando Morán, pero no tenemos a nadie que pueda acompañarle a la comida. ¿Podrías ir tú? Y yo dije, sin ningún problema. Nos reservaron, recuerdo que era la caseta de Antonio, cerca de unas ruinas romanas, en Santiponce, etc. Y me fui, nos cogió un coche y nos llevaron a comer. Y comiendo allí un arroz y otras cosas deliciosas, porque es una zona, Andalucía me llena totalmente. Le comenté y le dije, don Fernando, acabo de ser padre y me gustaría preguntarle algo. En un futuro, cuando mi hijo ya sea mayor, mayor de edad y tal, ¿cuál es el verdadero peligro a lo que está expuesto España cuando mi hijo sea más mayor? Y me sentenció, el norte de África es un polvorín. Y este año se van a cumplir, a final de año, 46 años de algo que muchos recordarán, otros a lo mejor ni lo saben, algo que se llamó la Marcha Verde, pero estaba también eso que supuso para que España, lo que se dice vulgarmente con el rabo entre las piernas, abandonara una provincia española. Es como si ahora mismo abandonamos Alicante porque van a entrar por el mar y hay que hacer una operación golondrina, que así se llamó, y evacuar a todos los alicantinos y llevarlos a Murcia, a Valencia, o traerlos para Madrid. De eso va el programa de hoy, de eso. Vamos a recordar aquello de hace 46 años... y que la invitada que tengo aquí hoy conmigo no había nacido todavía, evidentemente. Nuria Val, estoy encantado de que estés aquí, Nuria, conmigo.
1: Hola, buenas noches, el placer es mío.
0: Dirán, pero si no lo vivió. Tú no lo viviste, pero tú estás viviendo lo que está pasando ahora. Y te adelanto, y vas a vivir lo que pasará.
1: Así es.
0: Está claro. Fíjate lo que me dijo este hombre, que ya nos ha dejado por ley de vida hace unos cuantos años, que el norte de África era un polvorín.
1: Y lo sigue siendo.
0: Y claro, yo recordé pues que lo viví de lleno. Estábamos todos con el parte médico habitual de Franco, y de repente nos llegaban las noticias de esa presión del Reino de Marruecos, poniendo a su pueblo delante como si fuera ganado, ¿eh? Pero es que a poca distancia iban los blindados, iban unos armamentos increíbles procedentes de Estados Unidos, se veía claramente que estaban apoyados. Es más, yo tengo, lo vamos a ver, pero tengo entendido, y hay gente muy dentro de aquella época, que me dijeron que Franco se enteró, montó en cólera, cólera no era un caballo, y le declaró la guerra a Marruecos. Dijo que había rápidamente que atacar, no a esa masa de gente inocente que iba adelante, sino a posiciones militares. Y no le hicieron caso. Ni varios ministros de aquel gobierno suyo, ni su propia familia, y aquel ejército que debería de estar todo apoyado o con el beneplácito de Estados Unidos. Y luego está el tema de los fosfatos. Todo eso lo vamos a ver, pero vamos a entrar y luego yo ya voy a hablar muy poco. Quiero escucharte a ti, Nuria, de verdad. Me he tomado la licencia de marcarme este speed y vamos a ver lo primero que he preparado, que son los antecedentes y dos testimonios muy interesantes de un militar que estaba allí y que fue uno de los que abandonó la zona con lágrimas en los ojos. Y ese ministro, perdón, embajador en las Naciones Unidas, García de Piñés, que estaba él defendiendo lo que otros aquí se estaban literalmente en los pactos de Madrid cargando. Lo vemos y lo escuchamos.
2: El 2 de octubre de 1975... en la madrileña Plaza de Oriente, sería la última vez que el anciano general se hizo ver en público. En el ocaso de su existencia, Franco iba a verse acosado por el naciente conflicto sahariano, por la amenaza de la Marcha Verde, instigada por el rey de Marruecos.
3: ¡Atención! ¡Atención! ¡Atención! ¡Españoles! ¡Atención! ¡Atención! ¡Atención! ¡Atención! ¡Españoles! ¡Habla Su Excelencia el Jefe del Estado!
4: Todo lo que en España y en Europa se ha armado obedece a una conspiración masónica y izquierdista en la clase política. Incontubernio con la subversión comunista, terrorista y social, que a nosotros nos honra, a ellos les envilece.

0: Evidentemente que el 0 español vuelve a ser hoy una buena serie en el mundo. ¡Arriba España!
1: El pueblo español vive días de tensión creciente mientras la oleada amenazante de la Marcha Verde, desatada en tan crítico momento por Hassan II, pone al gobierno contra las cuerdas.
2: Con motivo de realizar el censo en el Sáhara, en octubre del año 74, el pueblo de Tifariti se localizó una patrulla del Polisario que fue descubierta por unos nativos en la cual estaban intentando coger a uno de los informadores del gobierno español. Al ser descubierto estos enemigos del Polisario, se dieron a la fuga y una patrulla, la Policía Territorial, que estaba dando protección al grupo de los que estaban realizando el censo, siguió detrás de ellos hasta la zona de Amasar. Entonces allí se realizó una emboscada en la cual murió el sargento Carazo Orellana, fue herido un soldado de la agrupación de tropas nómadas, Maceira Prieto, que ahora creo vive por la zona de Orense o Lugo, y el cabo Jesús Suárez González y algunos legionarios más. También murieron 7 componentes de la patrulla del Polisario con motivo del enfrentamiento que tuvo con la sección de operaciones especiales de la tercera compañía de la novena bandera del cuarto tercio. Este fue el inicio de las escaramuzas y los follones que se iban a realizar con motivo más posterior de la Marcha Verde que se realizó en octubre del año 75.
3: ¡Fiones y banderines! ¡Rindan honores a nuestros muertos!

0: No me sirve para nada, señor presidente, el que me digan que abrigan propósitos pacíficos. El que abrigue propósitos pacíficos, que se quede en su casa. Esa es la mejor solución para todas estas crisis y tensiones. Llegar a un territorio donde no es posible albergar a una masa humana de 350.000 personas es cuando menos disparatado. Por eso nosotros queremos pedir amparo a este Consejo de Seguridad. El territorio al norte de la frontera está sembrado de minas. Dentro de nuestro territorio mismo se han sembrado por terroristas marroquíes numerosas minas. Nosotros queremos prevenir antes que reparar. Quisiéramos que Su Majestad el Rey de Marruecos desista de esta proyectada invasión.
1: En el año 75, en octubre, se empieza a ver una serie de movimientos con motivo de la visita bien de las Naciones Unidas y de los componentes de los equipos informativos de Naciones Unidas para ver el referéndum que se iba a realizar en el Sáhara, a ver la situación que se encontraba allí. Allí, en las unidades que estábamos, estaban el cuarto tercio en la zona de Villa Cisneros, pero como ya en la zona sur ya había menos tensión, se desplegó la parte norte con el tercer tercio al norte de Ayun y el cuarto tercio en la zona de Esmara, que era la zona que estaba con menos guarnición. También se reforzó la zona de Ayun con la unidad de carros del Alcázar de Toledo, que vino para reforzar la zona de la Sajia. Las marchas y los movimientos que se hacían de las unidades era con motivo de prever una invasión lenta por parte de

Las riadas de gente eran inmensas y se colocaron en las dos zonas que se llamaban las dos marabuntas, Marabunta 1 y Marabunta 2, que estaba en la zona de Ayun y la otra que venía por la zona de Jaunía. La zona de Jaunía era la que estaba protegiendo también el cuarto tercio, que era donde la unidad en que yo me encontraba en aquel entonces. También hubo destacamentos en la zona de los pozos de Hashimatala, cerca de Magbes, y entonces por ahí también hubo unas escaramuzas de algunas patrullas que se quisieron penetrar para dar golpes de mano y hacer un golpe de efecto de que se estaban teniendo unas acciones en la zona norte del Sáhara. En la parte norte hubo pequeños incidentes por parte de nuestras unidades que por el espíritu de intentar acercarnos hubo algunas patrullas que atravesaron la zona del campo de minas en las cuales salieron los heridos y hubo un muerto, un teniente de artillería, creo que era el teniente Guerra, y luego los heridos eran el capitán Nicolás Perote Pellón y el capitán Illescas. Estos fueron los heridos que se realizaron unos días antes a la Marcha Verde y en pleno apogeo de los movimientos que se estaban realizando.

0: Bueno, pues esto no ha hecho nada más que comenzar. Tenemos mucho programa por delante, pero triste y lamentablemente, ¿verdad, Nuria? Todo está interrelacionado casi con lo que está pasando, con el presente y con lo que muchos tenemos mucha prudencia, pero tenemos cierta preocupación de lo que pueda pasar.
1: Lo curioso que me sorprende a mí es que Marruecos siempre pilla a España con estas escaramuzas o por sorpresa, digamos, cuando más débil está. Fíjate con Perejil o fíjate ahora mismo en la actualidad con la crisis migratoria, diplomática y hasta empresarial, la que se ha liado.
0: Y la pandemia.
1: Y la pandemia.
0: Los tres problemas que estamos asistiendo, insólitos, que es el problema sanitario, el problema económico, que te voy a decir una cosa, Nuria, yo creo que yo no voy a vivir años suficientes para ver que vuelva a estar la economía de España como estaba hace 10 años. Y luego el problema político.
1: Y eso es lo que preocupa realmente, la economía, las relaciones con la Unión Europea, que parece que ahora Marruecos son las que quieren torcer el brazo, que nos quiere torcer también nuestra política diplomática, que tenemos a un gobierno que, por lo que yo estoy viendo, pues todavía el rey está esperando a que le diga algo Pedro Sánchez para poder actuar. Entonces tenemos a un rey casi con las manos atadas, se podría decir, o es en mi opinión, yo lo veo así. Y tenemos a un presidente pues que con ayuda de su ministra de Exteriores no está todavía echando más fuego, no está resolviendo el problema.
0: Es que, ¿tú crees que alguien verdaderamente sabe qué es lo que hay o quién es quien está detrás de Marruecos?
1: Claro, ese es el problema. Ese es el problema. ¿Dónde empieza todo esto?
0: Y ya no estoy mirando hacia Estados Unidos. Yo miro a todo el mundo árabe, a los petrodólares, a esos que se les ha llenado la boca de decir volveremos otra vez a recuperar la Alhambra de Granada. ¿Eh?
1: Claro, y las relaciones. Claro.
0: La mezquita.
1: Sí. Ese es otro fuego también abierto, que está ahí y que de vez en cuando emerge, pero no sabemos.
0: Que yo no sé nada, ¿eh? Que vaya por delante que yo no sé nada. Solamente pienso, porque claro, como constantemente nos llegan noticias y son sorpresivas, que no nos lo esperábamos, hay que pensar también geográficamente dónde está España y Portugal. Somos la puerta de Europa. Y Europa, el viejo castillo europeo, en parte ya está ocupado. Con una inmigración controlada y con otra totalmente descontrolada.

0: controlada. Yo sé esos barrios que hay en París, la situación que hay en París. Vete tú a países árabes y de los que están muy puestos, los que se han llamado siempre petrodólares, a decirles que queremos nosotros construir allí una catedral. En cambio, a nosotros ha habido incluso pueblos con poca población que se ha montado en un rincón una mezquita.
1: La política migratoria en la Unión Europea no existe. Hace falta una política migratoria común y parece ser que en Europa se están poniendo los parches así como los burros o los caballos, cuando ven al toro les ponen el parche así y no quieren ver ni quieren ayudar, parece. Y nosotros, claro, somos los vecinos y los más cercanos. Y aunque seamos país de paso, también nos toca de lleno.
0: Somos los que nos vamos a llevar el primer golpe.
1: Eso es.
0: El primer envite. Y a mí me da mucha pena esos inocentes que utilizan. O sea, ¿qué se puede pensar de un gobierno o de un sistema político o de un reino o como se le quiera llamar, que utiliza a sus jóvenes, a sus niños, a sus hombres, a sus mujeres y que los lanzan, pues como hace 46 años... se lanzó a la Marcha Verde y como hemos vivido prácticamente antes de ayer en esa playa y en esos rincones en el entorno de Ceuta. Porque claro, hemos recordado y lo que era, es que yo creo que hay muchos jóvenes que no saben que el Sáhara era una provincia española.
1: Es verdad.
0: No lo saben.
1: Pero porque casi ya no se estudia.
0: Claro. Y entonces también es una provincia Ceuta y también Melilla y también Canarias. ¿Podemos encontrarnos en que dentro de 40 y tantos años alguien, yo ya no existiré, pues eras muy mayor, y alguien dirá, es increíble, o sea, que era España Canarias?
1: ¿Hombre?
0: ¿Era Ceuta y Melilla Canarias? Como ahora mismo muchos se pueden replantear el Sahara.
1: No nos quieren imponer el relato. Y te pongo un ejemplo muy cercano. Cataluña, ahora los indultos se ven bien. Si no eres un revanchista, esto va a pasar lo mismo. Intentarán imponer un relato que igual no es el que vosotros conocéis y ahora nosotros estamos conociendo. Otro relato muy distinto.
0: Pues mira, yo este tema, sin que hubiera sucedido los hechos que hemos vivido recientemente en Ceuta, yo hice una tertulia y tuve a dos invitados increíbles. Una periodista que ya nos ha dejado en el 2016, creo recordar, y una gran periodista y un militar. Y con ellos pues departimos el tema del gran problema. Y en un momento de esa tertulia, porque vamos a ver una segunda parte, no recuerdo, yo pregunté, les pregunté que si sucedería algún día algo parecido con Ceuta o con Melilla. Y mejor es ver y escuchar qué es lo que sucedió con estos dos invitados de Postín. Tengo que decir que estás condecorado con la medalla del Sáhara correspondiente a la zona de combate.
2: Bueno, pero esto no hay que supervalorarlo en el sentido que a todos los que estábamos allí en esa zona, sí, y que de alguna forma pues interveníamos en convoyes y todo, pues tenemos esa condecoración. Es decir, no tuve la suerte de a nivel individual participar en ningún acto heroico.
0: Y luego vaya contraste, porque luego tu destino es agregado militar en China.
2: Pues la verdad es que sí, es un contraste, impensable para mí en aquella época, porque fui el primer, tuve la enorme suerte y el honor de que me confiaran abrir la agregaduría de defensa en Pekín. Fui agregado militar, naval, aéreo de defensa en Pekín en el año 85, tuve 4 años y también pues tuve la oportunidad de conocer prácticamente todo China. Me quedó solamente una provincia porque durante los sucesos de Tiananmen no me pude mover de Pekín y esa provincia me había quedado,
0: pero
2: vamos.
0: Bueno, pero lo que está claro es que eres un experto en el Sáhara y nos va a ser de mucha ayuda tu presencia. Muchas gracias por estar aquí con nosotros.
2: Gracias.
0: La siguiente invitada es una mujer encantadora, una periodista de colmillo retorcido, porque se quedó allí la última, vamos, el último periodista que salió después de todas las tropas españolas.
3: doña Victoria Marco Linares. Buenas noches.
4: Muy bien.

0: Victoria.
1: Buenas noches.
0: Victoria, que fue corresponsal pues de guerra, que no llegó a ser guerra, pero se podía haber sido perfectamente, en el Sahara, de dos medios, del ABC
1: el Alcázar,
0: y del Alcázar.
1: El Alcázar.
0: Y además esposa del comandante de la Hermandad de la Legión.
1: Esposa del comandante Fonseca, del tercer tercio de la Legión, el tercio Don Juan de Austria.
0: Muy bien.
1: Con destino en Ayun, en Esmara, en distintos puntos del territorio.
0: Y es curioso, porque su marido retorna a la península con la tropa y en cambio usted se queda allí ejerciendo de periodista.
1: Bueno, es que en realidad era el destino al que llevaron el tercio, a Fuerteventura. Y tuvieron que marcharse, claro, a pesar de ellos, como salió el último soldado, a pesar suyo.
0: Pues yo creo que tengo todavía, gracias a Dios, muy buena memoria. Y yo en aquella época era consciente de que se estaba escribiendo una página muy importante en la historia reciente de España. No solamente porque se terminaba una etapa con la muerte de Franco y comenzaba otra, y que era una situación bastante incierta de qué es lo que iba a suceder, etcétera, sino por ese conflicto que a mí se me antojaba que el norte de África ha sido y siempre y seguirá siendo un polvorín. Y yo no recuerdo que en los medios de comunicación de la época se diera la noticia de estas escaramuzas y de estas muertes y de estos heridos del ejército español.
1: Precisamente en el Alcázar mi primer colaboración fue la muerte del sargento Carazo Orellana. Requiem por un legionario se titulaba, la primera crónica que yo envié. Fue en diciembre del 74.
2: Sí, la verdad es que, como bien dices, por razones que yo creo que ya que desbordan una censura normal y corriente, en España hubo un gran secretismo en todo este tema del Sáhara. Lo hubo con los fosfatos, que no se valoró en la importancia que tenía, y lo hubo en estas escaramuzas con víctimas. Es decir, que cuando se crea el Polisario en mayo del 73, inmediatamente empieza unas escaramuzas, ¿verdad? Pues por las razones que desconozco se silencia en España. Pero es muy oportuno el inicio del vídeo en el sentido de que en ese 2 de octubre con el que se inicia el vídeo que nos has presentado, pues es cuando ya el Tribunal Internacional de Justicia de La Haya está estudiando a petición de Marruecos el tema del Sáhara. Y España presenta una documentación magnífica, un estudio totalmente documentado desde los Reyes Católicos, nada menos. Pero el tema, la suerte ya estaba echada, porque ya estaba decidido que fuera cual fuera la decisión del Tribunal de Internacional de Justicia de La Haya, España se retirase del Sáhara. Pero en esas fechas de octubre empieza todos estos trámites y todo este jaleo que culmina con la declaración de ese tribunal el 16 de octubre a las 5 de la tarde, y una hora más tarde el anuncio de Hassan II de la Marcha Verde en un anuncio radio televisado.
0: El tema de los fosfatos, que siempre se hablaba ya por aquel entonces, y siempre que se saca el tema de esta situación, de este conflicto y de esta tensión, siempre salen a la luz. ¿Tan importante eran esos fosfatos, los que se descubren a comienzo de la década de los 60?
1: Por supuesto. Y además esa es la base de toda la conspiración oculta que hubo sobre la maniobra del Sáhara, porque tenemos una imagen muy distinta de lo que en realidad había detrás. Fueron los fosfatos. Hasta ese momento a nadie le interesaba el Sáhara, solamente España protegió y ayudó al pueblo saharaui. Y fue la suerte, en este caso, desventura de encontrar los fosfatos, lo que puso en la balanza el destino del Sáhara, porque en aquel momento fue cuando Marruecos se acordó del Sáhara, de las provincias del sur, como él le llama.
0: Porque además tengo entendido que era cantidad, eran toneladas y además de una gran calidad, ¿no?
2: Mira, era la importancia de los fosfatos, que repito, no sé por qué España no se difundió, que en el Sáhara había fosfato, eso ya se pensaba desde el año 40 y tanto. Un profesor, Alia Medina, había levantado unos mapas geológicos, pero es en el año 62... unos ingenieros de Adaro, una empresa dependiente del INI, que descubre un yacimiento, para que te hagas una idea, que tenía 85 kilómetros de largo, 3 o 4 kilómetros de anchura y 4 o 5 metros de espesor, pero a cielo abierto, lo cual facilitaba su extracción y la abarataba, y luego de una riqueza superior a un 80%, aparecían unas capas de apatito, que es un mineral que protege el fosfato, y entonces eso daba un vuelco al mercado internacional, no ya de fosfato y de fertilizantes y detergentes que están relacionados con el fosfato, que casualmente Estados Unidos era el primer productor. Entonces, como muy bien dice Victoria, esto da, surge un interés de repente por el Sáhara, no solamente de Marruecos, sino en el mundo que hasta entonces...
0: Pero los Estados Unidos de aquella época estaban casi más por apoyo y complacer al rey de Marruecos que...
2: Sí.
0: Que aún Franco ya moribundo, agonizando.
2: Pero es que, sí, si me permite, si me permite, Victoria, es que Estados Unidos, y no quisiera que se me tache yo por muchas razones profesionales, soy muy proamericano, pero pro-norteamericano, pero Estados Unidos de siempre ha demostrado una simpatía hacia Marruecos. No digo más que en el año 43, cuando la batalla del Alamein en el Montgomery rompe las filas del general Rommel, en ese mismo día zarpan de la costa este de Estados Unidos una flota para Casablanca. Y al año siguiente el presidente Roosevelt vuela a Casablanca y en una cena multitudinaria en el palacio brinda por la independencia de Marruecos en presencia nada menos de los generales franceses de Gaulle y Giraud. Esto es una muestra, hay muchas más.
0: A mí me gustaría preguntar, ¿verdaderamente este rey, Hassan II, el rey de Marruecos, tanto hermano de todo el mundo, cordobés también, como el que ustedes recordarán, los más mayores, la sonrisa del régimen, porque le visitó, estuvo con él, Solís, el ministro de Cabra. ¿Este hombre se hubiera atrevido a montar todo este tinglado de la Marcha Verde si Franco no está moribundo y Franco está en su plenitud?
2: Pues
1: yo creo que no, desde luego.
0: No, ¿verdad?
1: Por supuesto no. Pero tuvo muchos enlaces ocultos que favorecieron el proceso de la Marcha Verde. Fue algo preparado porque, precisamente ante la gravedad de Franco, se quería crear una situación caótica. En fin.
0: Yo creo que hay muchos más oscuros que claros.
1: Por supuesto.
0: O sea que verdaderamente cuando ya muchos miembros del propio régimen, incluso posiblemente del propio gobierno, ven esa debilidad del que era jefe de Estado, empezaron ya a hacer muchas maniobras de ficha a espaldas de Franco.
1: Yo no tengo noción de que fuera precisamente
0: para todo
1: quienes rodeaban a Franco. Yo, mis informaciones son además apoyadas por la prensa internacional. Y hubo varios factores muy importantes. Los intereses de la UMD, que en aquel momento estaba en plena vigencia. Querían crear una situación caótica que se pudiera reprochar a Franco como un desvarío de demencia senil. Y se encontraron con que heredaron luego ellos la situación caótica.
0: Sí, sí. Porque hay un tema dentro del rumor que siempre ha habido. Yo sé que hubo un rumor de que cuando se enteró Franco se alteró mucho y dio la orden de que declaraba la guerra a Marruecos.
1: Por supuesto,
0: y que no le hicieron caso.
1: Es cierto, esto es cierto. Esto es cierto.
0: O sea, que a Franco le dejaron ya de lado sus propios ministros de aquel momento.
1: Pues no sé si fueron sus propios ministros o
0: considerando que era una locura entrar en una guerra. Sí, sí.
2: No, simplemente era que, estoy de acuerdo con lo que estáis diciendo, pero vamos, que España, Franco o no Franco, el gobierno, verdaderamente hizo lo que tenía que hacer, es decir, desplegó ahí en el Sáhara, bueno, un despliegue realmente impresionante, es decir, ya a la guarnición que estábamos allí de siempre, los dos tercios saharianos que ha contado Victoria, un montón de unidades, las unidades de tropas nómadas, la policía territorial, un montón de unidades, la bandera paracaidista, según he contado antes estaba. Es que además, con motivo, para que no nos pasara como en el año 57, que de alguna forma nos vimos, España se vio sorprendida por todo el tema del Ejército de Liberación, entonces hizo un despliegue en profundidad que la verdad a mí me parece que muy, muy cercano
0: a un conflicto,
2: al óptimo. Entonces, bueno, aquello se organizó a grandes rasgos, se hicieron tres agrupaciones tácticas que se le dieron nombres relacionados con el Sáhara, a Lince, Gacela y Chacal. La principal de ellas, el esfuerzo principal, era muy parecida en cuanto a efectivos. La principal de ellas, el esfuerzo principal lo llevaba la Lince, que estaba desplegada en Sidi Bouya, en las inmediaciones de la Yun, y que constaba fundamentalmente pues de la plana mayor y el mando del tercer tercio, donde estaba tu marido, el comandante Fonseca, y luego estaba ahí la octava bandera de la legión, un grupo ligero de caballería y luego unidades de artillería, y prácticamente eran igual. Luego en Echera estaba la Lince, que había venido, como antes ha apuntado, de Villacisneros, no, como ha apuntado el que nos hablaba, venía de Villacisneros, y luego en Esmara estaba la Chacal, que era con la agrupación. Pero es que aparte de eso, había, Victoria y Alfonso, una reserva fuertísima. Es decir, estábamos la tercera bandera paracaidista, que estaba en el Ayun, estaba el grupo autopropulsado que había venido de Madrid, de la división acorazada Brunete, con un material modernísimo. Había una unidad de helicóptero.
0: Sí, sí, había fuerzas como, o sea, para fuerza, abordar.
2: Bueno, luego en la playa, en la
0: cárcel, más que para defenderse, para atacar.
2: Sí, siempre, exagerando un poco como malagueño que soy, digo que allí hubiéramos podido parar el desembarco.
0: Pero
2: de
0: entonces queda claro que Franco, alterado, dio orden de que se declarara la guerra a Marruecos.
2: Yo, la verdad, Alfonso, eso lo desconozco. O sea, no tengo.
1: ¿Usted sí lo dijo que se hiciera frente a la guerra que Marruecos nos quería declarar?
2: España estaba dispuesta, y de hecho el ministro Carro, parece ser que una vez ya realizada la marcha verde, el día 8, o sea, dos días después, vuela a Agadir, y entonces parece ser que le dirá si es que quiere la guerra. Y entonces,
0: yo lo que sí que opino es que con la situación que había en esos momentos en España, yo creo que eso fue, yo no diría un abuso de poder, o sea, yo creo que fue un gesto de cobardía. Un gesto de cobardía por aquellos responsables de ese país que se sigue llamando Marruecos. Porque hacer eso cuando hay un momento en el que todo un país está temblando, unos simpatizantes, otros posiblemente no, pero se veía que había muchos que simpatizaban y que se terminaba una etapa histórica de un país, coger y montar todo eso.
2: Es cierto que, eso no hay más remedio que reconocer, que de alguna forma abandonamos al pueblo saharaui.
0: Y a los fosfatos.
2: Pero España intentó por todos
0: los medios. Y a los pescadores españoles.
2: No, sí, a los canarios.
0: Que lo han tenido muy difícil y que se han ido allí a pescar, y ha sido terrible lo que han vivido y han padecido.
2: Pero
0: que me lo han contado ellos mismos.
2: No, pero si efectivamente es así, por eso te digo que es muy fundamental lo que dices. Pero también yo creo que hay que dejar constancia de que España actuó allí siempre con una gran nobleza de miras. Es decir, España, a mí me es fácil, como el tema del Sáhara lo conozco, y en cambio por razones obvias no viví lo de nuestra colonización en Hispanoamérica, pero me es fácil extrapolar en qué consistió, porque en el Sáhara España en realidad lo que hizo fue hospitales, escuelas, carreteras, dispensarios, y prácticamente no sacó nada. Es decir, en los fosfatos, la inversión fueron unos 55.000 millones de pesetas, costó el tema de la inversión en la dragalina, en la cinta que llevaba a lo largo de 100 kilómetros.
0: El Polisario la voló en una ocasión.
2: El Polisario la voló al final.
1: Cuando estaba Marruecos.
2: Sí, no, al final, estando en España, sí, al final la voló, porque te acuerdas, Victoria, que hubo que hacer. No, yo también estaba allí, y acuérdate que hubo que hacer esos últimos extracciones en camiones, se llevaban al Pantalán, porque se paralizó la cinta, porque en realidad hubiera sido más práctico hacer un ferrocarril. Es decir, un ferrocarril también se puede volar, pero un ferrocarril se repara, una vía férrea se repara mucho más fácil y más rápido que la cinta. La cinta la volaron, claro, de noche, imaginaros lo que era proteger una cinta de ciento y pico kilómetros. Entonces, sí, la volaron.
0: Bueno, una pregunta, ¿por qué en todas las visitas que recibisteis allí, como militares, como periodista, todas las visitas, empezando por el príncipe de España y terminando por el último ministro que visitó la zona del gobierno de Arias Navarro, siempre en los discursos decían que de aquí no nos vamos a ir, que esto se va a proteger, que esto se va a defender, etcétera, etcétera, y luego resulta que en pocos días,
2: bueno,
0: todo el mundo os fuisteis?
1: Porque no se sabía.
0: ¿Eso es una contradicción?
1: Los entresijos de la cuestión, sí, el ejército se portó,
0: claro,
1: de una forma gloriosa, y a pesar suyo dejó el territorio. Y yo supongo, no sé lo que pasaba en España, pero todos estábamos con los saharauis. Lo que ocurre es que al final hubo una serie de posturas encontradas porque querían que nos vieran como enemigos y convertirlos en enemigos nuestros. Hubo una serie de situaciones falsas, equívocas, y verdaderamente hay que tener en cuenta que nuestro ejército no hubiera tenido problemas, no lo digo yo, los anuarios militares de la época consideraban al ejército español entre las primeras unidades militares, entre las cuatro o cinco primeras unidades militares. Verdaderamente dicho incluso por el ministro Driss Barry, el ministro marroquí, y por Blimey, el general Blimey, me lo dijo a mí, no es que me lo haya dicho alguien, sino...

0: ellos directamente. No tenían efectivos para enfrentarse nada más que durante unas horas con el ejército español. Pero procuraron hacer una maniobra oculta, protegida por una serie de españoles que no tienen nada que ver con personas afectas a Franco, sino todo lo contrario. Esto en realidad, dicho así, no se puede resumir. Suena incluso pues a una fantasía, moruna, nunca mejor dicho. Pero hubo tal cantidad de conspiraciones en las que el ejército, España y el Sáhara, los saharauis, eran las víctimas, los objetivos, porque todo eso redundaba en perjuicio, en desprestigio internacional para España.
1: Si es que yo he tenido la suerte de poder hablar con muchos militares de todo tipo de graduación, desde alta hasta baja, y todos estaban allí dispuestos a defender
0: todos,
1: hasta el último granito de arena del desierto.
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1: Victoria Marcos Linares, que esta mujer fue cantante antes de periodista.
2: ¿Ah, sí?
1: Sí, sí, sí.
2: Qué bueno.
1: Y una cantante, tienes que entrar en Google y entérate quién era esta mujer que nos dejó en el 2016. Y Alfonso, un tocayo mío, militar, García de Padín, que luego les vamos a ver una segunda parte que no tiene ningún desperdicio.
2: Yo como compañera es un lujo, sí. Y ojalá yo esté me quede a la mitad que ella, porque sobrevoló, dice, sobrevoló y locutó la Marcha Verde. Y esas cosas históricas, ahora estamos en días históricos por encima de nuestras posibilidades, pero días históricos les llamamos elecciones, repetición de elecciones, otra vez repeticiones, entonces esto es incomparable, vamos.
1: A ti te gusta mucho, ¿verdad?, el periodismo.
2: A mí sí, yo lo llevo desde pequeñita.
1: Es que se nota.
2: Cinco años le hacía periódicos de papel, sí, a mi madre y le decía, toma, esto es lo que tienes que leer.
1: Qué maravilla. Pues imagínate, ya estar destacando y resulta que no veas lo que te queda. Lo que te queda de contenidos para poder desarrollar con tu buen hacer y que cada vez irás madurando más y tú misma irás sorprendiéndote y alucinando más de lo que te está tocando vivir y que te está tocando tener que transmitir con el medio que corresponda, porque los medios van a una velocidad increíble. Ahora está las redes sociales, internet, que yo sé que tú estás muy puesta en el tema, pero no veas todo lo que seguramente tú vas a conocer y que yo ya me quedo fuera. ¿Eh?
2: Lo que me queda o lo que nos dejen.
1: Y lo que nos dejen.
2: Lo que nos dejen. Porque también ahora, para transmitir toda esta historia, tienes también que tener buenos maestros, que yo los tengo y aquí presente también, pero cada vez quedan menos, ¿eh?
1: Lo que pasa es que has cogido también, ves, hay periodistas...
2: Una mala época.
1: Hay compañeros y compañeras tuyos que han escogido otros temas, el deporte o el tema de la sociedad o tal, y es que tú te has metido de lleno con el tema de la política.
2: Mira, yo empecé, voy a decirlo, nadie lo sabe. Esto es un bombazo, ¿eh? Esto es un boom de los míos. Yo empecé locutando partidos en la Romareda, en mi tierra, en el campo de fútbol del Real Zaragoza, cuando jugaba el Real Zaragoza. Estuve abajo en el campo de fútbol llevando la petaca, luego me subieron arriba y, claro, yo soy madridista. Se me veía muy merengona cuando venía al Madrid a jugar contra el Real Zaragoza, que eran en primera división, estaban.
1: Sí, sí.
2: Y claro, cuando metía gol en Madrid, a mí me tenían que callar, tapar el micrófono, como fuera. Pero sí, sí, empecé en el fútbol. Y luego me vine aquí a Madrid y ya estuve con la política a tope.
1: Muy bien, pero ¿cuántos años llevas con el tema de la política?
2: Pues 10 voy a hacer.
1: 10.
2: 10 años, desde que me vine aquí a Madrid.
1: Has vivido ya momentos muy importantes, muy emocionantes incluso.
2: Yo empecé cubriendo a Zapatero.
1: Sí, sí.
2: Y ha llovido mucho.
1: Ha llovido mucho.
2: Yo pensaba que porque la última etapa de Zapatero a mí no me gustó nada, vamos, todo iba en declive, en mi opinión y a mi entender, y yo pensaba que nadie iba a superar a Zapatero y ahora me estoy quedando un poco corta.
1: Pero tú fíjate, no has vivido solamente momentos emocionantes para lo que es la sociedad española en general. Has vivido, y para ti misma cuando has tenido que cubrirlo, has vivido momentos emocionantes incluso para ellos mismos, para los propios, de alguna forma, entre comillas, protagonistas.
2: Sí, porque me tocó también la proclamación del rey, la salida de Juan Carlos I, el actual también. También me ha tocado, bueno, elecciones, todas
1: el
2: las
1: de Rajoy, ¿no? Cuando se dejó el bolso y se fue a relajarse.
2: España estaba presidida por un bolso, aquella sesión. Bolso. Aquella sesión estábamos todos, recuerdo, en la tribuna de periodistas, arriba, donde nos dejan, en el gallinero en las esquinas.
1: Estabais alucinando.
2: Agarrados, diciendo que alguien salga al pasillo y que nos diga algo, por favor.
1: Sí, sí.
2: Estábamos todos que no sabíamos qué iba a pasar, si iba a salir adelante, si no, los socialistas contentos ya, casi brindando y celebrando antes incluso de que se hiciera la moción de censura.
1: Yo nunca olvidaré invitaron a la puesta, a la toma de posesión de María Dolores de Cospedal, en Toledo. Era víspera del Corpus, estaba precioso Toledo. Dejé mi coche abajo, al lado de la Plaza Toros. A mi lado aparcaba un gran amigo mío, que fue, es director de orquesta y presidente de una asociación de músicos. Y ya fuimos los dos para allá. Bueno, cuando terminó el acto, entró gente, quitaron las sillas, entraban los camareros con la bandeja, se formaron los corrillos de pie y estábamos mi inolvidable amigo, que ya no existe, Pepe Oneto, y estábamos con Mariano Rajoy, y el tema era la Ley de Memoria Histórica, que la había hecho la vicepresidenta de Zapatero, que su padre fue un dirigente del Sindicato Vertical Franquista. Y ahí, de repente, Pepe Oneto me dice, vaya, no digo la palabra que dijo, tuviste el otro día, Alfonso. Yo me quedo así, Rajoy se queda así, escuchando, y digo, ¿por qué? Dice, vi tu programa, y vaya, en tu programa tenías la bandera de la Falange, que cubría la mesa con tus invitados, caía al suelo, y sonó entero el Cara al Sol. Le dije, hombre, Pepe, claro, es que el programa se lo dediqué a José Antonio Primo de Rivera. Digo, pero es que unos meses antes, no sé si lo vistes, hice un programa dedicado a Pepe Díaz, a José Díaz, el que fuera secretario general del Partido Comunista durante la Guerra Civil y que murió en Tífilis, se tiró por una ventana, etc. Y le digo, y la bandera, vamos, me la facilitó Amaya, la hija de la pasionaria, fue la bandera que cubrió el féretro de su madre, y sonó en el programa entera La Internacional. Dice, no, no lo vi, pero ya te digo, empezó las adulaciones, me encanta lo que haces, cómo lo haces, y en ese momento Rajoy hace así y se pone esto. Es lo que hablamos antes, ya os digo aquí ahora mismo yo, faltaban 7 meses para las generales, que está cantado, parece ser que vamos a tener responsabilidades de gobierno. Pues ya os digo aquí ahora mismo que no más.

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5: Victoria Marcos y mi tocayo Alfonso García, que tengo muy buenos recuerdos de ellos, y ella ya no está entre nosotros. Y es importante porque ellos lo vivieron de lleno, de cerca, como me imagino que ahora habrá periodistas que se han trasladado allí, ¿no? A pie de playa. Y habrás hablado tú con alguno de ellos, seguramente.
6: Yo me he cansado de descolgar el teléfono y de hablar con el ejército, con policías, con gente de la Cruz Roja y con gente que estaba allí, que lo ha vivido, y con otros compañeros periodistas que también estaban al pie del cañón. ¿Y los esta vez no he estado yo, pero yo también he estado en atentados y me ha tocado ir a, sí, a muchas cosas.
5: ¿Y los del ejército que has hablado, qué te han dicho de la situación actual?
6: Pues mira, en el ejército aquí lo que pasa, y te lo voy a decir claramente, es que desde un lado parece que todos los medios se van hacia la Cruz Roja, hacia los voluntarios, hacia agradecer a un tipo de la sociedad, y parece que los grandes olvidados sean siempre el ejército y la policía, las fuerzas y cuerpos de seguridad del Estado. Y hablando con gente del ejército que fue allí y que a otros les mandaron, porque estaban los regulares que les mandaron ya, que les dijeron que se tenían que quedar por si acaso había otros asaltos a la valla como ha habido estos días. Y me han dicho que era muy duro, que era muy duro, porque a mí me contaban testimonios de los propios niños que les decían que venían engañados, y esto sí que se ha publicado, diciendo que los niños les decían que iba a jugar un partido Cristiano Ronaldo y que por eso habían ido sin sus padres, sin nadie, ellos solos, cruzado y entrado en España para ver a Cristiano Ronaldo. Y esto es, y también muy trágico, el ver que van a ir a ayudarles. Me decían lo más crudo, que había todo ropa, no sabían si era ropa, si era gente nadando, cómo estaban, cómo se encontraban. Había niños, había madres que llevaban fardos, que se creían en el ejército, se creían que era una mochila y era un niño,
5: era
6: que
5: un
6: lo
5: niño,
6: llevaban
5: sí.
6: a las espaldas.
5: Vamos a ver, si el tema humanitario me parece correcto.
6: Claro.
5: A mí es al primero que se me parte el corazón y se me saltan las lágrimas cuando veo a un menor o a un niño de esos tirado en la playa. ¿Qué os voy a decir? Pero, ¿qué podemos pensar de un reino o algo así? ¿O de un gobierno, o de un sistema, un país que hace eso con su pueblo? que hace eso con esos seres humanos, que esos seres humanos son los que configuran su sociedad, su pueblo. ¿Qué hacen eso con ellos? Si es al contrario, a ese gobierno, ya ese reino o a ese país, había que juzgarlo, había que procesarlo y habría que condenarlo. Si son ellos los primeros que están incumpliendo todo lo que es la defensa del ser humano, el tema de los derechos humanos.
6: Claro, pero aún se ofende.
5: A un país así no hay que esperar a que te ataque, hay que arrasarlo para salvar a su pueblo.
6: Pero ellos aún se ofenden, porque en mi opinión lo que ellos quieren es que España y la Unión Europea reconozca lo que ha reconocido recientemente Donald Trump. Es que el Sáhara Occidental también es de ellos, Marruecos como potencia y más dinero, más dinero. Y te voy a decir una cosa, en los últimos 4 años, más de 300 millones hemos dado, no sé si España o la Unión Europea, a Marruecos. Quieren más. Si tú te fijas en las referencias del Consejo de Ministros, en este último año les hemos dado todoterrenos, les hemos dado cámaras térmicas para no sé qué. ¿Para qué? Si de la noche a la mañana y cuando ven debilidad en la otra parte siempre van a dejarse la puerta abierta para pedirnos más dinero.
5: Tú fíjate, has mencionado antes nuestras Fuerzas Armadas. Yo las quiero mucho. Y ellos me han demostrado que me quieren también. Porque no te imaginas la cantidad de homenajes y condecoraciones, etcétera, que me han dado. Porque yo cuando he tocado muchos temas relacionados con las Fuerzas Armadas, el Juan Sebastián Elcano, la BRIPAC, la Legión, o sea, un montón de temas, ¿no? Pero el gran problema que yo creo que en el fondo, y no lo exteriorizan, que tienen que tener, no es más o menos cariño de sus políticos, es el rearme y el equipazo y el número que tiene el ejército de Marruecos.
6: Claro. Y de eso no se habla.
5: De eso no se
6: dice. Que se está rearmando ahora y los millones que está gastando, eso no se habla.
5: No se habla.
6: ¿Y España? ¿Nos hemos rearmado alguna vez?
5: Para nada. Es más, yo voy a ir más lejos. Yo diría que desde aquel 23F, la transformación de nuestras Fuerzas Armadas ha sido a dar un paso a que más de un ejército es una ONG. Es todo servicios de ayuda, ir a países, lo hacen de maravilla.
6: La pandemia.
5: A ayudar a otros pueblos. En España han ayudado también cuando ha habido un problema, etcétera, etcétera. Pero es que el ejército que tenemos ahí en el norte de África, me estoy acordando ahora mismo de lo que me dijo este político que hizo historia con Felipe González. Que el norte de África era un polvorín y que tarde o temprano ese polvorín estallaría y nos pasaría en factura. Bueno, vamos a la última pieza que he preparado, que esta pieza sí que no tiene desperdicio. Operación Golondrina, militares que tengo imágenes que no las tiene nadie, que me las dieron los propios militares en el barco, me cuentan que lloraban, iban llorando por tener que dejar aquello. Todo lo que les dijeron luego no se cumplió, incluso lo que les dijo el que ahora es el rey emérito y que entonces era jefe de Estado en funciones que les visitó, el ministro Carro, el ministro que le llamaban la sonrisa del régimen de Cabra Solís, los 8 kilómetros de fosfatos a flor de tierra, etcétera, etcétera, y bueno, lo vemos y lo escuchamos.
7: Constituimos el grupo básico con el cual el mando pueda hacer sentir su acción. Artillería de 155, 15 kilómetros de alcance.
8: Esta gente está parada. Hay menos gente que ayer, menos gente que ayer hay ahí. Es una cosa absurda que todavía todos nuestros soldados están extrañados de qué quiere esta gente. Estamos extrañadísimos de qué quiere esta gente que viene andando por ahí. Afortunadamente se han parado porque no, ¿qué van a hacer? Yo no digo que se estén trabajando, pero no hacen nada positivo todavía.

los que nos, con la que nos encontramos en aquellos momentos era, yo no digo alta, era elevadísima. Tanto en cuanto al principio nosotros el único miedo que teníamos o responsabilidad era la incursión de las patrullas del Polisario. Pero nosotros miedo de un ejército regular no lo teníamos, puesto que en un principio lo que teníamos a nuestro frente eran la masa de población civil que nos habían puesto como parapeto anterior a la invasión de las fuerzas marroquíes. Concretamente a la zona de Jaunía, la parte pegada a la frontera, teníamos un destacamento marroquí que se le veía su movimiento perfectamente, sus tiendas de campaña, y esos no eran un miedo para nosotros, puesto que no estaba declarada la guerra y no teníamos miedo de que fuesen a actuar ellos contra nosotros ni nosotros contra ellos. Nosotros teníamos más miedo a la invasión de esa población civil que tenían como una línea de prohibición de un campo de minas. El campo de minas sí que era peligroso si hubiera sido pasado por esta población, puesto que hubieran muerto como hormigas el que pasa por allí. Entonces, la moral nuestra, elevadísima. El comentario que había entre los mandos era de aguantar allí hasta caer el último. En nuestra formación era inmejorable y las condiciones en las que estábamos nosotros, pues dentro de lo que cabe, buenas. El material que nos habían proporcionado era el último que había en esos momentos. Los apoyos logísticos y de medios eran también lo último que había en aquel momento. El apoyo de la aviación era también muy bueno. Y entonces nosotros estábamos apoyados al 100% por la parte nuestra y la población civil que nos alentaba a intentar aguantar ese pueblo que era el Sáhara, puesto que allí se suponía que había mucho dinero, tanto en fosfatos, minerales, petróleo, etcétera, etcétera. Entonces, así como la pesca, el que nosotros si hubiéramos estado allí no hubiera habido los problemas que ha habido con el apresamiento de las barcas y de los pesqueros en la zona del Banco Saharaui. Entonces, ahí la proximidad de las Canarias también hacía que no, fuesen para nosotros un apoyo moral en el cual se desarrollaban todas las operaciones logísticas desde Las Palmas y Tenerife.

0: Cuando estábamos en plena Marcha Verde, tuvimos la visita del príncipe de España, Juan Carlos, hoy rey de España, y nos dijo que aquí el Sáhara nos entregaba, que estaríamos allí hasta el último momento.
1: Quiero ser el primer soldado, dijo don Juan Carlos poco después de su llegada a la Ayun, al saludar a los oficiales de la guarnición que no cesaban de aclamarlo. He venido, dijo entonces el príncipe de España, jefe del Estado en funciones, para saludaros y vivir estas horas con vosotros, daros personalmente la seguridad de que se hará cuanto sea necesario para que nuestro ejército conserve intacto su prestigio y su honor.
2: A mí no se me indicó nunca que el gobierno español estaba negociando con el gobierno de Marruecos ni con el de Mauritania para entregarle la administración del territorio, cosa que no está prevista en la Carta de las Naciones Unidas. Yo creo que el gobierno español decide entregar la administración del territorio a Marruecos porque el gobierno español en esos momentos se encuentra en un momento muy crítico, es decir, está falleciendo el jefe del Estado y claro, pues en esos momentos lo que menos quería el gobierno era tener una confrontación militar con Marruecos. Yo creo que la confrontación militar fue un poco de susto lo que se les vino encima al gobierno español.
0: Y con motivo de la muerte del general Franco en diciembre del 75, el día 15, concretamente el cuarto tercio se replegó hacia Ayun. Entonces, cuando ya estábamos llegando hacia Ayun, noticias que nos llegaron de la península nos dicen que el día 20 de noviembre la tropa del cuarto tercio tiene que replegarse hacia los destacamentos o las ciudades de Ceuta y Melilla, que el cuarto tercio se disolvía. Allí la gente pues se encontró un poco incómoda, allí se habían dejado muchas vidas, entre ellas la del sargento José Carazo Orellana, que fue sargento de mi compañía, y el día 20 de diciembre concretamente nosotros embarcábamos en el puerto de Villa Cisneros con rumbo a Ceuta, que era donde iba a tener alojamiento la novena bandera. La décima bandera se dirigía hacia Melilla, que se convertiría en la tercera bandera del primer tercio, y la novena bandera se convirtió en la sexta bandera del segundo tercio. Allí pues la moral nos dejó un poco chafados porque nos daba mucha pena los dos años que yo estuve combatiendo y moviéndonos por aquellas tierras del Sáhara, y nos fuimos con mucha pena. El Sáhara era un destacamento, una provincia más de España en que habíamos disfrutado, habíamos realizado nuestras ilusiones como oficiales, y el día que arriamos la bandera, pues la verdad que nos dio mucha pena y nos tuvimos que replegar, como digo, a la zona de Ceuta, la novena bandera.
3: Los rezos y los cantos de los primeros días se han ido acallando. Los hombres y las mujeres de la Marcha Verde regresan a sus pueblos porque lo ha pedido el rey. Les ha explicado que los objetivos están cumplidos y que lo importante ahora es volver a casa y negociar con los amigos.
0: En el barco que nosotros nos replegamos hacia Ceuta, había que verlo. Allí la gente lloraba y recuerdo también que pasamos ratos muy, muy fuertes y muy duros. El coronel Payás, que era el que estaba despidiéndonos allí, era el último que se embarcó en el transporte de ataque a Aragón y fue una despedida pues muy penosa. Allí nosotros se cayeron más de una lágrima. El barco no se hundía a base de los lloros y las lágrimas, pero sí que se lloró bastante. Nos daba mucha pena el dejar aquella provincia y aquel destacamento que estuvimos nosotros con la ilusión de unos oficiales que estábamos defendiendo allí un trozo de España.
2: El gobierno español nunca, nunca me informó a mí de que pensaba entregar la administración del territorio a Marruecos y Mauritania, hasta el extremo de que cuando yo me vi sorprendido cuando se firmaron los acuerdos de Madrid. Sospechaba que algo se debía estar cocinando, porque realmente no hacían más que dar una serie de instrucciones totalmente contradictorias que no casaban en nada con lo que habíamos venido a decir nosotros tradicionalmente. Pero en un momento determinado el gobierno español decidió firmar los acuerdos de Madrid y al firmar los acuerdos de Madrid entregó la administración del territorio en contra de lo que decían las Naciones Unidas.
4: Los asuntos internos siempre se silencian con asuntos externos. Contra el Gibraltar español, Hassan II se inventa el Sáhara marroquí y organiza la Marcha Verde. Con el paso de los años, será el título del libro de un poeta de arcos, Antonio Hernández, dedicado a narrar las glorias del Real Betis Balompié. La agonía de Franco, mantenido artificialmente por un numeroso equipo médico, se prolongará casi un mes. Los sucesivos partes médicos habituales van dando cuenta de su terrible lucha con la muerte, hasta que el 20 de noviembre, Carlos Arias informa por televisión: Franco ha muerto. El país está exhausto. Incluso ha quedado en un segundo plano la terrible humillación que ha supuesto el día 14 la firma de los acuerdos de Madrid, por lo que se entrega el Sáhara a Marruecos y Mauritania.

0: Fíjate, a mí me da mucha tristeza cuando escucho a García de Piñés, el hombre haciendo un trabajo en las Naciones Unidas como embajador de España, y estaba allí defendiendo por lo indefendible, porque los propios españoles responsables en aquel momento no defendían la postura de lo que él estaba defendiendo en las Naciones Unidas, y que era defender hasta el último minuto esa invasión por delante humana de ese reino que se llama Marruecos, y por detrás todo ese armamento de por aquel entonces, que ahora no veas lo que tienen, después de 46 años. Y aquí lo que se llaman las conversaciones o los pactos de Madrid, etcétera, etcétera, y que no se habla soterradamente lo que tiene que haber de hace 46 años. Y no se habla ahora, y tú estás en La Pomada, estás mucho en ese edificio, flanqueado por esos dos leones de bronce, que fue la fundición de los cañones que nuestros antepasados le tomaron a los turcos.
1: Daoiz y Velarde, se llaman.
0: Y dentro, pues yo he estado muchas veces dentro, y estarás escuchando tal, pero hablarán bajito para que no lo escuches.
1: Hablan demasiado bajito, y de este tema mucho porque no les interesa, porque las relaciones son prácticamente muy débiles o casi inexistentes. Y con esto también quería lanzar para una reflexión, porque la crisis no ha sido, fíjate, si ha sido crisis gorda, importante, que el 17 de mayo ocurre la avalancha, la llegada de inmigrantes, más de 8.000, dijeron, y el propio presidente del gobierno, en esa sesión de control al gobierno en el Congreso, dijo que era otro tipo de crisis. No quiso decir que era una crisis migratoria, que era una crisis diplomática y que era una crisis empresarial. ¿Y por qué no? Lo que no se ha hablado todavía o no se ha contado en muchos medios, aquí somos muy valientes y tú me das libertad para hacerlo, y es que también la crisis empresarial que viene es muy gorda de cara a las relaciones con Marruecos, porque tenemos en el país marroquí, en Rabat, 21.800 empresas españolas. De esas 21.800, las más potentes, por ejemplo Endesa o Abengoa, que trabajan regularmente, algunas de ellas, no quiero dar nombres, sí que cogieron el teléfono, llamaron a Moncloa cuando esto se largó y dijeron, oye, tememos, punto número uno, que nos inflen los precios y que nos suban todas las condiciones. Punto número dos, a que seamos sustituidos por Estados Unidos, que ya empieza a serlo. Se están quitando empresas españolas para recibir con las manos abiertas, como si fuera bienvenido Mr. Marshall, a las empresas estadounidenses. Y punto número tres, ¿qué futuro nos espera? Porque si Pedro Sánchez no puede entrar porque los puentes están rotos, tampoco da ese toque que tiene que hacer el presidente del gobierno para que pueda coger el rey, coger el teléfono y llamar a Mohamed VI. No puede hacerlo si Moncloa no le da la orden. Y Casa Real, yo he hablado con Casa Real está esperando, Casa Real está más que dispuesta por las relaciones que heredó de su padre con Marruecos. ¿Qué se está haciendo ahora? Es lo que pregunto yo. Digamos que esto nos pone un poco en el foco de que más que crisis migratoria, también tenemos que ampliar fronteras y decir, oye, nos está ayudando la Unión Europea. Esto da pie no a llevarlo a la Eurocámara como quieren, que ya ha amenazado Marruecos, con que si lo lleváis a la Eurocámara rompemos todos los lazos. ¿Qué va a pasar aquí? Y otra clave muy gorda que está a punto de salir, no sé si en semanas, en meses. El conflicto que hay en Marruecos con la Comisión Europea y con el Sáhara Occidental. En 2019 ya fueron los abogados de Marruecos. Nosotros, los españoles, apoyamos a Marruecos en ese conflicto en el Tribunal de Justicia de la Unión Europea con los abogados franceses y con la Comisión Europea y enfrente el Frente Polisario. ¿Por qué? Porque hicieron un acuerdo, renovaron un acuerdo en 2019 que permite a 90 barcos españoles y a 218 europeos pescar en las aguas saharauis, que ya advirtió el Tribunal de Justicia de la Unión Europea en 2016 que eso está prohibido porque Marruecos no tiene jurisdicción para hacer eso, porque es territorio del Sáhara Occidental. Eso está en los tribunales ahora mismo en Europa. Nosotros vamos con Marruecos en ese frente. Imagínate que en un par de semanas sale la solución y le da la contraria y le da la razón al

0: que el tiempo ya me dicen que se nos ha terminado. Oye, muchísimas gracias.
1: Ha sido un placer y un honor.
0: No, dale de mi parte a tus padres un beso muy fuerte.
1: Hombre, mis padres son fans tuyos.
0: Sí, y muchísimas gracias.
1: Gracias
0: a ti. Y te deseo de corazón lo mejor, no solamente en tu vida personal, sino en tu vida profesional. Es muy bonito el periodismo, de verdad.
1: Cuesta, ¿eh?
0: ¿Vale?
1: Cuesta.
0: Y a ustedes, ¿qué les voy a decir? Estoy muy preocupado porque es que son muchos los problemas que tenemos. El problema económico, el problema ya no político, el problema de los políticos que sufrimos y padecemos, el problema sanitario, el problema de dos virus, el COVID y la envidia, y el problema de Marruecos. Pero bueno, la semana que viene vamos a entrar, por supuesto, en historia. A mediados de los años 60 vino una jovencísima Janet, y todavía no vinieron esos éxitos de Cállate niña, Porque te vas, etcétera, etcétera. Pues junto con ella, porque estará aquí, justamente, sentada en el mismo lugar que está.
1: ¡Qué maravilla, ¿eh?, por favor!
0: Y vamos a recordar no solamente la música y esa parte de esa banda sonora sentimental, sino también la historia de aquella década, aquel año 1967, 68, etcétera, de la música de Janet. Os quiero mucho y hasta la semana que viene.

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0: Pulso económico del lunes, que como es tradicional vamos a comenzar dando un vistazo a ver cómo le ha ido a la bolsa. Hoy la bolsa con subidas, 1,12 arriba, el índice general 19.299,7. Algunos valores han subido de forma espectacular, luego hablaremos de ellos. Santander 4,52 arriba, Telefónica 3,38 arriba y Merlin Properties 3,22 arriba. Y en el lado del rojo destaca Solaria 3,68 de caídas, Ferrovial 2,95 abajo y Enagás 2,40 abajo. Y a continuación les voy a adelantar a modo de titulares lo que a mí me parece que va a dar más juego en nuestra tertulia de análisis económico, la que mantenemos aquí cada tarde con los mejores expertos para que a ustedes no se les escape un detalle. Bueno, pues tenemos que hablar de los vaticinios que hace Goldman Sachs, que dice que los rendimientos de los bonos se están disparando en Estados Unidos porque hay cero compradores a largo plazo y dicen que la demanda de bonos americanos a largo plazo está pues inexistente, no existe. Y hablaremos de Japón, porque Japón resulta que tiene sus problemas internos, unos problemas internos que llevan a que los nipones estén por comprar la propia deuda y por deshacerse de posiciones antiguas en otro tipo de deuda, la americana, pero también la francesa. En julio tenían los japoneses 145.000 millones de dólares en bonos franceses y ahora pues en París están que tiemblan ante lo que puedan hacer. Si se ponen a una campaña de ventas, pues ya veremos dónde va el bono francés. Bien, les presento a nuestros invitados en el día de hoy. Don Juan Iranzo, catedrático de Economía Aplicada, director de Armadata. Muy buenas tardes.
1: Buenas tardes, encantado de estar aquí. Y precisamente hoy es un día especial por que vamos a tener un contertulio
0: hoy, de toda la vida. Hoy vuelve la pareja. Don Miguel Ángel Cicuentes, vicepresidente de ASEAFI y además consejero de Eurohispano Opciones SICAP.
2: Pues nada, un placer de estar aquí con vosotros otra vez y bueno, además un día especial como el que vas a comentar tú ahora.
0: Sí, día interesante. Vamos con la sesión del IBEX, condicionado en parte por el euro, la deuda y todos estos asuntos, pero el influjo de las elecciones brasileñas, la convocatoria electoral en España, en fin, lo que sea, nos han llevado a un IBEX que roza los 19.300 puntos.
1: Pues efectivamente, hoy se daban todas las condiciones a priori para que el IBEX se hubiera hundido y sin embargo ha ocurrido todo lo contrario, se ha revalorizado alrededor del 1%, lo que pone de manifiesto la fortaleza de las empresas del IBEX. ¿Qué ha cotizado en contra? Un mercado de deuda que luego comentaremos que está bajo mínimos, con unas rentabilidades que están batiendo récord históricos y que lógicamente altísimos tipos de interés en renta fija penalizan a la bolsa. En segundo lugar, tenemos grandes tensiones inflacionistas en Europa. Salió el dato de inflación la semana pasada, el viernes, el 3,8%, anticipa posibles subidas por parte del Banco Central Europeo. Además, hoy se estaba hundiendo el euro respecto al dólar, estaba 1,12, de tal manera que hay que tener en cuenta que esa situación también es inflacionista y también abre posibilidades de subida de tipos por parte del Banco Central Europeo. Pero, sin embargo, ha habido dos hechos políticos, muy políticos, que han, en este caso, cotizado muy positivamente. En primer lugar, que en España se han convocado elecciones y eso ha tenido especial relevancia en algunos bancos, pero sobre todo en algunas, en este caso, empresas inmobiliarias o vinculadas al sector inmobiliario, como puede ser la Socimi, Merlin, etc. Por otro lado, hay que tener en cuenta que la presencia española, como luego veremos en Brasil, la presencia empresarial es muy potente, muy importante. Y algunos bancos o Telefónica, etc., tienen una fuerte presencia. El resultado, sorpresa, pero muy positivo para el mundo empresarial de las elecciones ayer, de la primera vuelta, con el triunfo de Bolsonaro Junior, hijo, yo creo que ha favorecido muchísimo la cotización de las empresas españolas que tienen fuerte presencia en ese país.
2: Pues efectivamente, coincido con lo que dice Juan, y si vemos cómo ha terminado hoy el Eurostock 50, que apenas ha subido, el DAX tampoco, y el IBEX que haya destacado, pues claramente ha sido por las elecciones en Brasil y por las expectativas de que gane Bolsonaro, el que haya convocado Sánchez hoy elecciones, que es una gran noticia y que nos debemos de congratular, pues también yo creo que el mercado lo tiene con buenas perspectivas. Con lo cual, hemos hecho un giro al alza y yo creo que puede tener continuidad y puede tener cierta fuerza el hecho de que tengamos elecciones y el hecho de que vaya a ganar Bolsonaro porque, bueno, va a apoyar más a lo que es el mundo empresarial que los gobernantes actuales de Brasil.
0: Vamos con los bonos, porque según Goldman Sachs, los bonos americanos a largo plazo no tienen demanda y eso abre una incertidumbre más que seria.
1: Pues existe una preocupación generalizada, y hoy lo vamos a tocar en diferentes países, sobre el nivel de endeudamiento público de países muy relevantes, como puede ser Estados Unidos, como puede ser Francia, etcétera, y de los altos déficits públicos que siguen sufriendo o padeciendo estos países. De tal manera que en este momento la deuda pública viva de Estados Unidos supera los 40 billones de dólares, pero billones con 12 ceros.
0: En los nuestros.
1: En los nuestros. Por otro lado, los intereses de la deuda superan ampliamente el billón de euros. Es decir, es muy superior al presupuesto de defensa norteamericano, que es el más importante del mundo, solo los intereses de esa gran deuda. Y eso hace que cada vez haya menos confianza en la deuda pública norteamericana y eso provoca que en el mercado secundario sea casi imposible vender bonos, sobre todo los famosos bonos a 30 años, que hoy han superado cualquier récord, creo que cualquier récord histórico en los últimos 40 años, que es superar el 5,66% de rentabilidad. Aquí habíamos establecido, y don Miguel Ángel lo había dicho en muchas ocasiones, había insistido, que había una línea roja que era el 5%, pues ahora se ha superado amplísimamente, porque hace poco se superó el 5,3, pero 5,66 jamás se había visto. ¿Eso qué quiere decir? Que si la demanda de esos productos es cero, la rentabilidad tiende a infinito y obviamente va a generar un problema muy serio de financiación en Estados Unidos y un efecto tormenta para el conjunto de los mercados de renta fija mundiales.
0: Sí, Cuéntez.
2: Bien, bueno, efectivamente la demanda que hay es menor, pero bueno, sigue habiendo cierta demanda. Pero fíjese que un tema curioso que leía yo hace poco es que la demanda estaba decayendo, entre otras cosas, porque los que estaban acostumbrados a comprar este tipo de bonos se están jubilando. Y como se está, pero, una cierta argumentación.
1: Sí, sí.
2: Y entonces, la juventud actual o los nuevos traders que están en las mesas de capitales, pues no están acostumbrados a pensar tan a largo plazo. Entonces, se les caía un poco la idea y que por eso se demandaba menos. Pero bueno, desde luego, para Trump esto es un tema muy relevante. Yo no creo que va a hacer lo imposible porque no siga subiendo. Y si llegáramos a la zona del 6, ya hablábamos del 5, el 6, desde luego, sería una zona muy preocupante para la bolsa. Porque imagínese ganar de forma recurrente y por el interés compuesto un 6% todos los años.
0: ¿Quién compite con eso, verdad? Seguimos con los bonos, porque Japón dispone de la guillotina contra la deuda francesa. Los inversores nipones tenían 145.000 millones de dólares en bonos franceses el pasado mes de julio.
1: Antes no lo hemos dicho, pero una parte fundamental de la deuda norteamericana está en manos de los chinos. Por tanto, depende en gran medida su futuro de las decisiones de China, pero también

0: La rentabilidad, el rendimiento y la solvencia de China depende también de lo que haga Estados Unidos. Ahí hay un interés mutuo. Y algo muy similar ocurre, aunque con menor intensidad, con el caso de Japón. Japón es un ahorrador neto, tiene un fuerte endeudamiento, pero casi todo en manos nacionales y también, como le sobra ahorro, porque apenas invierte, apenas crece, lo destina a comprar bonos de todo el mundo, incluidos bonos españoles, de tal manera que tiene una fuerte cartera de bonos franceses. ¿Y qué ocurre con el bono francés? Que tiene una rentabilidad ya muy superior al español, porque es una economía que está sufriendo sobre todo los avatares vinculados a su fuertísimo déficit público. Un 5,4%, un presupuesto que tenía que acercar el déficit público, un presupuesto para el año 2027 que tenía que acercar el déficit al 3% y en principio establece un 5%. Eso ha sido muy mal recogido, aceptado por los mercados. No va a haber ajuste fiscal, aunque propone 50.000 millones en principio
1: Y nadie le cree.
0: y nadie le cree. Ese ha sido el asunto fundamental. Como no se lo creen, puede haber una venta masiva de bonos. Es verdad que van a tener pérdida los japoneses, pero desde luego pueden organizar otra tormenta importante en el mercado de bonos internacional. Un factor más, un rayo peligroso más.
1: Sí, cuentas.
2: Pues efectivamente, es que estaba repasando, según hablaba Juan, de lo que ha subido hoy la deuda japonesa. Pues el bono a 5 años ha subido un 1,73 y el de a 3 años un 1,69. Entonces, ¿esto qué significa? Que los japoneses pueden estar felices invirtiendo en su propio país y entonces están retirando parte de lo que tienen en Francia y en Estados Unidos y se lo están llevando, repatriando para Japón. Entonces, bueno, esta es la problemática que ahora mismo ya empieza a estar interesante invertir en Japón, cosa que no es sencilla, ¿eh? Porque comprar bonos japoneses es algo bastante complicado si no eres japonés.
0: O si no eres un gestor como tú.
2: Asesor.
1: Vamos con el euro, antes mencionado aquí, porque ha caído a mínimos de los últimos 17 meses. Nadie quiere navegar en euros. Ese es la banderola que inspira esta caída del euro. Y el primer elemento es el riesgo precisamente de Francia.
0: El primer elemento, sin lugar a duda, es el riesgo de Francia y Alemania, que no termina de salir de una situación, no voy a decir de recesión ya, pero de estancamiento. De tal manera que las dos grandes locomotoras de Europa están convirtiéndose en los grandes lastres. Y Francia en este momento ha perdido el rumbo. Ha perdido el rumbo de la competitividad, ha perdido el rumbo del ajuste fiscal y ha perdido el rumbo de la estabilidad social. De tal manera que en este momento es un país que genera enorme incertidumbre y preocupación, no solo a nivel europeo, sino a nivel mundial en general, como acabamos de ver con el caso de Japón, con los bonos franceses en manos de japoneses. De tal manera que este es el primer lastre, pero no es el único. Europa depende de los hidrocarburos mucho más que otros países como Estados Unidos. De tal manera que en este momento tenemos un déficit de reservas de cara al invierno, sobre todo de gas, que también genera incertidumbre respecto a cuánto vamos a comprar y, por tanto, qué efectos inflacionistas vuelva a tener. Por otro lado, hay que tener muy en cuenta que la inflación que se publicó el viernes pasado es la más alta desde el año 2023. Y el año 2023 fue muy excepcional. De tal manera que eso anticipa subida de tipos. Tú sales de una moneda, se van a subir los tipos para volver con tipos más altos, evidentemente, que no te coja la subida ya invertido. Eso también favorece la salida. Y además, hay que tener en cuenta que Europa está perdiendo competitividad. Y hay diferentes estudios que ponen de manifiesto que diferentes sectores, desde el automóvil, que lo hemos comentado muchas veces, hasta hoy había un informe sobre el sector farmacéutico. Europa también está perdiendo competitividad frente a Estados Unidos y China en el sector farmacéutico, en el que era líder. De tal manera que Europa en general marcha sin un rumbo fijo y claro hacia el abismo, y eso no puede ser.
2: Pues efectivamente estamos en una tendencia bajista en el euro, de forma clara. Es ahora mismo cotiza a 1,1199, es decir, que ya ha perdido la zona del 1,12, bueno, está ahí rozando el poste y claramente ha perdido los soportes. Entonces, bueno, pues ahora hay que andarse con ojo y pensar que el dólar se puede seguir revalorizando.
1: Hablemos de las recetas, porque el hombre fuerte del Banco Central Europeo es el presidente del Bundesbank, el Banco Central Alemán. Se llama Joachim Nagel y este hombre anima a incrementar las reservas de oro ante lo que se viene a venir, que es una tormenta de deuda.
0: Pues efectivamente,

0: Él es el primero que no cree en el euro, evidentemente, porque lo que recomienda clarísimamente es la moneda refugio, que es el oro, la reserva refugio por excelencia. Un oro que llegó a estar a 5.240 dólares la onza, que ha bajado a 4.156 que estaba hoy, pero hay un margen de subida muy importante. Si los bancos centrales, no los particulares, no incluso los fondos de inversión, sino si los bancos centrales vuelven, y en este caso están mandando un mensaje clarísimo al Banco Central Europeo, porque es uno de los mayores representantes, tiene un gran peso en el Banco Central Europeo, está mandando el mensaje que hay que comprar oro. Y si aumenta significativamente la demanda de oro, volveremos a los niveles de 5.000 dólares la onza, casi con toda seguridad.
1: Hombre, la verdad es que es sorprendente que él mismo hable de que haya que comprar oro. Pero, oye, se lo dice, curiosamente no ha reaccionado el mercado por eso, porque está cayendo un 0,18 ahora mismo, en 4.155. Pero efectivamente, desde la zona de máximos, yo creo que el ir acumulando un porcentaje X, dependiendo del perfil de riesgo de cada televidente, en oro, a mí me parece interesante y yo así lo hago.
2: Hablemos de los PMIs de la actividad empresarial española, porque han subido del 55,8 al 56,8. Un punto en un mes es mucho subir.
0: Sí, efectivamente, es un PMI compuesto, porque lo que hay que recordar es que en ese compuesto se establece de una manera ponderada el peso del PMI de manufacturas y el PMI de servicios. De tal manera que el de manufacturas ha subido ligeramente y está ya en zona claramente positiva. A partir de 50 es zona positiva, está en 51. Sí que ha habido una cierta mejoría como consecuencia de la recuperación de algunas actividades industriales. Pero básicamente el gran tirón, el 58,3 puntos, se debe al sector servicios, muy por encima de la media europea, que está precisamente en 53,6. Pero ¿eso qué implica? Que ese tirón de los servicios se debe fundamentalmente al sector turístico. Acaban de salir las cifras del sector turístico y pone de manifiesto que entre enero y agosto el número de visitantes se ha situado en 74,3 millones de visitantes extranjeros, de turistas extranjeros, que se han dejado hasta ahora 100.000 millones de euros. Es decir, el número de turistas ha subido un 5,3% respecto al año anterior, que ya fue una cifra récord, pero los ingresos el 8%. De tal manera, es decir, la rentabilidad por turista sigue creciendo. Es el sector que en este momento está impulsando la economía española, sin lugar a duda, a pesar de que al señor Cuerpo no le gusta que los sectores tradicionales sean las locomotoras. Pues desgraciadamente, y lo estoy viendo ahora en la televisión, precisamente en la imagen, este sector está siendo nuevamente el que salva a la economía española.
2: Estratégico.
0: Estratégico.
2: ¿Y cuentas?
1: Bueno, pues efectivamente hay que congratularse, pero ya todo esto es historia. Estaba yo reflexionando que desde que empezamos Pulso Económico, que don Juan y yo tuvimos el honor de inaugurarlo con usted, siempre hemos tenido a Sánchez, con lo cual esto, el solo pensar que podemos cambiar...
2: Ha sido muy largo esto.
1: Esto ha sido larguísimo, ha sido larguísimo. Yo he perdido algo de pelo incluso. Entonces, creo que, bueno, pues el PMI ya solo tiene una dirección, que es seguir subiendo a futuro.
2: Bueno, hablemos de Indra, porque de Indra hay que hablar siempre y lamentablemente a tenor de su falta de gobernanza. Una gobernanza compleja. El nuevo presidente Ángel Simón ha soliviantado al Consejo de Indra porque ha fichado a su asesor personal, que ya le tenía en aguas de Barcelona, y dicen que se sienta a su lado como si fuera el CEO de la compañía. ¿Cómo veis este valor y, sobre todo, cómo le afecta a este valor la convocatoria de elecciones en España?
0: Pues yo, en primer lugar, siempre he tenido enorme confianza y le conozco de la época de Aguas de Barcelona, porque yo formé parte del Consejo de Madrid de Aguas de Barcelona, a Ángel Simón y a su equipo directivo. De tal manera que José María Paz, que es la persona a la que se refiere la información, es una persona muy solvente, un gran conocedor de la legislación, que es fundamentalmente un asesor, en este caso legal, y a mí me parece muy bien que le tenga como hombre de confianza, y además no está suplantando la labor, la actividad del resto de los directivos. Es verdad que hay una cierta contraste de intereses entre un presidente, que en teoría no es ejecutivo, pero es muy eficiente, con un CEO que sí es ejecutivo. Pero en cualquier caso, yo a la empresa la veo muy bien y mucho mejor después de la convocatoria de elecciones, por una razón muy sencilla, porque

0: precisamente el discurso de Pedro Sánchez de esta mañana decía que no superaría el gasto público en defensa ese 2% que hemos conseguido hasta ahora y que tendrían que presionar mucho.
1: ¿Usted juega que vaya a ser al revés?
0: Y yo juego que va a ser al revés, que con un gobierno PP-Vox se va a superar significativamente, siguiendo además la tendencia del resto de los países de la OTAN, evidentemente.
1: ¿El valor cómo lo ves?
2: Bueno, pues el valor en el corto plazo lo veo en zona de distribución. Efectivamente, lo que dice Juan es bastante realista. Y bueno, pero yo solo, si rompiera la zona de máximos, acumularía más posiciones. De momento, si no, lo veo con una pinta de estar distribuyendo y que pudiera corregir en el corto plazo, porque la noticia ya la tenemos dentro, ha subido un 0,40 con esta noticia de las elecciones y demás, todo el tema bélico, pero vamos, que efectivamente, si entra con el nuevo gobierno, que esperemos que entre, pues desde luego le debería ir bien.
1: Vamos con las elecciones brasileñas y su impacto sobre determinadas compañías del IBEX. Desde luego, las pruebas están en los datos de hoy. Santander sube 4,52, Telefónica 3,38. Parece que esas elecciones dan impulso a las compañías españolas que tienen más riesgo, más inversión en Brasil.
0: Pues en primer lugar, hay que tener en cuenta que ha habido una enorme sorpresa respecto a las, en este caso, encuestas de Brasil. Bien, es verdad que la mayor parte de las encuestas eran oficiales, algo parecido a lo que ocurre aquí con el CIS, pero efectivamente se ha producido una victoria aplastante de Bolsonaro Jr., de este senador, Flavio Bolsonaro, con 43 años me parece que tiene, ¿no? Que tiene un gran futuro y que puede ser el presidente de Brasil y que ha estado a punto de serlo durante unas horas, porque durante unas horas el escrutinio le daba una representación de más del 50% de los electores.
1: Hubiera invalidado la segunda.
0: Hubiera invalidado la segunda vuelta, pero en la segunda vuelta, junto con los otros partidos cercanos al suyo, tiene prácticamente asegurado. Y significa un cambio fundamental, no solo en Brasil, que es precisamente el 50% de la zona, la economía brasileña es la mitad de la zona, sino consolidar precisamente ese giro, afortunadamente, a la derecha, a centro-derecha, en todos los países iberoamericanos que han sufrido a la izquierda con rigor en los últimos tiempos. El señor Lula da Silva lo que ha hecho es penalizar la actividad empresarial, como ha ocurrido en gran medida en España con Pedro Sánchez. Y en este momento se espera que la situación fiscal, la situación de seguridad jurídica mejore sustancialmente. ¿Y allí qué empresas tenemos? Pues Santander, que explica sobre todo esa subida al 4,40 y tantos%, pero también Telefónica. La gran empresa de seguros de Brasil es Mapfre. También tiene grandes ventajas. Iberdrola tiene una fuerte presencia y hoy también, lógicamente, ha subido significativamente. Y luego, incluso Aena, que tiene menos presencia, está menos expuesta en Brasil, pero también se ha beneficiado. De tal manera que la inversión española en Brasil es muy importante, la inversión empresarial privada, salvo el caso de Aena, y esto tiene bastante recorrido de cara al futuro, lógicamente.
2: Pues nada, yo me congratulo mucho de ver que el Latibes hoy ha subido en euros un 8,38 y el Bovespa en reales está subiendo un 8,39.
1: El Bovespa es la bolsa brasileña.
2: La bolsa efectivamente brasileña. Entonces, bueno, yo creo que sigue habiendo buenas oportunidades allí y efectivamente pues hemos visto que ha retomado Telefónica. Telefónica no hubiera subido con las elecciones que se han planteado, pero ha venido a salvarle Bolsonaro.
1: Bueno, hablemos de la banca, porque hoy la banca sale de una semana negra y hoy está al sol radiante, con el Santander a la cabeza, lógicamente, pero parece que hoy, por lo menos, el terremoto de los bonos no se cierne sobre el futuro de los valores bancarios.
0: Había un estudio muy interesante que discutía si una subida muy importante de los bonos penaliza claramente a la banca o le favorece, porque lógicamente significa una subida de los tipos de interés y de las inversiones que están en renta fija, favorece, por otro lado, favorece mucho el margen financiero de los bancos, por tanto eso se ha considerado positivo. Y luego, por otro lado, se considera que los bancos españoles, y lo hemos dicho en muchas ocasiones, este es el ejemplo, están diversificados geográficamente de una manera estratégica muy positiva, y este es el ejemplo que hoy hemos tenido. Pero evidentemente, el gran factor que sigue tirando de los bancos es que la morosidad, afortunadamente, sigue bajo mínimos. Y eso explica que no solo ha subido el Santander, el Sabadell, el BBVA, aunque en menor medida, sino que ha habido un impulso en general de todos los bancos españoles que cotizan en el IBEX.
1: Cigüéndez.
2: Pues efectivamente, estamos asistiendo a un cierto rebote, pero yo sigo pensando que posiblemente los bancos hayan hecho techo, porque ha habido una corrección muy importante, bueno, muy importante, relativo con la subida que llevaban, pero ha corregido el sector bancario. Entonces, bueno, yo les diría que si llega la otra vez a la zona de máximos, que ahí que deshagan alguna posición. Uh-huh. Así lo veo yo. Ya lo dije anteriormente, el que lo deshizo está contento.
1: Bueno, pues no tenemos tiempo para más, si acaso para que yo agradezca a estos dos caballeros su presencia en el programa y sobre todo sus opiniones y a ustedes su paciencia y su interés por el programa. Pero para ustedes hay premio, como todas las tardes, la redacción abierta a la vuelta de publicidad.
3: En 1973, el escritor francés Jean Raspail imaginó una flota de barcos abarrotados que navegaba desde la India hasta las costas de Francia. El nombre de esta polémica obra, El Campamento de los Santos. Medio siglo después de su publicación, algunas de las imágenes y situaciones se parecen mucho a nuestro presente. Hoy, en tiempos modernos, recorremos sus páginas para conocer esta casi profética obra que convirtió en ficción unas tendencias demográficas y migratorias que ya comenzaban a percibirse.

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0: Son las 7:30 de la tarde, una hora menos en las Islas Canarias. Sean bienvenidos a la redacción abierta en El Toro Televisión, donde ya estamos preparados para informarles, enmarcarles las noticias para que sean más comprensibles y sobre todo para opinar de los principales temas de la actualidad en nuestro país. Y eso lo queremos hacer agarrando dos principios fundamentales que deben estar detrás del periodismo, si se quiere llamar periodismo bien hecho: la valentía y el rigor. Un medio que sea poco riguroso pero muy valiente no sirve, y un medio que sea muy riguroso pero nada valiente tampoco. Bueno, yo con eso estoy dibujando las telepedros de este país y, en fin, ya saben que esto no se parece nada a una de esas telepedros y que si nos dedican 5 o 10 minutos de su atención al programa lo van a ir descubriendo, y eso es lo que hace que nos siga mucha gente. ¿Por qué? Pues porque aprecian el aroma distinto con el que aquí se tratan las noticias. Ya saben que la noticia del día, y eso no hay quien lo pueda discutir, en España al menos, ha sido el anuncio de elecciones generales para el 29 de noviembre. De eso hablaremos largo y tendido durante el programa, pero hoy empezamos con un asunto que está en el fondo de muchas conclusiones, porque ¿qué estaban haciendo ayer en Moncloa? Pues ayer en Moncloa estaban todos los alquimistas del voto, todos los que creen saber, tratando de medir, de pesar, cuál es el impulso de la calle en materia de vivienda, cuál es el peso que tienen los recientes acontecimientos, la convocatoria en Sol, todo eso, cuánto pesa electoralmente. Evidentemente con un interés legítimo, pero descarado en materia electoral. Así es que volvemos a hablar de los decretos Mari Carmen, que creo que Sánchez los va a intentar colar por la Diputación Permanente, pero que en el fondo han traído un debate en el que Mari Carmen se ha instituido, incluso ha entrado en el texto del primer decreto, que nunca nadie en particular se había encaramado a esa posición de formar parte del texto de un decreto ley, aunque rechazado por el Congreso, pero ahí estaba escrito. Por eso me complace mucho que nos acompañe hoy don Ignacio Lázaro, que es antiguo casero de Mari Carmen. Muy buenas tardes, gracias por dedicarnos unos minutos.
1: Buenas tardes, un placer estar
0: con vosotros. ¿Cómo definiría usted la relación como casero que tuvo con Mari Carmen?
1: Bueno, la relación como casero con Mari Carmen es la de una persona extremadamente intransigente con la vida en comunidad, con los tiempos que requieren determinadas cosas, y muy poco realista a su situación legal dentro de del edificio.
0: Finalmente, su situación se la ha resuelto el alcalde de Madrid, que no, ni Sánchez, ni el gobierno, ni nada de todo.

0: Eso. Sí. Y esa resolución también viene a ser contradictoria, ¿no?
1: Pues sí, viene a ser bastante contradictoria porque, bueno, Mari Carmen es una persona de 87 años que, como cualquier ciudadano de este país, tiene derecho a tener un lugar donde vivir, pero lo que no se puede utilizar es una figura como una herramienta política y además una figura que las circunstancias han ido demostrando que es muy poco representativa de un problema como es el de la vivienda en España, ¿no? Por hacer un breve resumen y para aquellos que no sepan todavía dónde vivía Mari Carmen o dónde va a vivir Mari Carmen de futuro, vive en la calle Alcaldesa de Baranda, que es una calle que comunica el Retiro con el Pirulí. Con lo cual, cualquiera, aunque no sea de Madrid, puede saber perfectamente la ubicación de la casa de Mari Carmen, pleno centro de Madrid. La casa de Mari Carmen, más allá de las medidas, una casa de 3 habitaciones para una persona sola. Último recibo puesto por mi familia al cobro, en lo que es el concepto estrictamente de renta, en abril, en marzo de 2018, 172 euros. No sé, yo esta mañana hacía unas cuentas así muy rápidas porque bueno, a mí también esto me ha cogido un poco de sorpresa y decía, bueno, venga, pues pongamos una persona que pague 200 euros de renta durante 70 años, ¿cuál sería el precio que habría pagado durante esos 70 años por una vivienda en la calle Alcalde Sainz de Baranda? 164.000 euros. Creo que cualquiera de todos los que protestan defendiendo los derechos de Mari Carmen dirían, hombre, yo también quiero. ¿Y eso cómo se ha conseguido? Pues se ha conseguido gracias a esa figura que se ha demonizado durante años, que es el propietario de una casa. El propietario de una casa, en este caso, pues de mi familia, de un edificio, pero al final una casa en el cual, pues bueno, la gente dirá, es que son los especuladores, pero yo voy a decir una cosa. ¿Por qué la gente compra un edificio? ¿Por qué la gente compra una casa? Bueno, pues la compra en muchos casos por anticiparse al futuro. Y cuando digo anticiparse al futuro es que se da cuenta que vivimos en una sociedad que los costes aumentan día a día y que aquello que antes se pensaba que nos iba a permitir tener una vejez digna, como eran nuestras pensiones, pues cada vez son más reducidas y alguien necesita, con algo se necesitan complementar esas pensiones. Entonces, yo creo que ese es el factor ahorro que se está obviando, o sea, se está llevando a un punto de la mera especulación y yo creo que es la realidad de la mayor parte de los propietarios de viviendas en España.
0: A mí me llamó mucho la atención que los vecinos de la finca no estaban precisamente en el apoyo a Mari Carmen. Incluso a algunos les he oído decir que no era una persona ni fácil ni muy querida en la comunidad.
1: Pues me temo que es la realidad. Nunca ha sido en el tiempo que yo viví en esa casa, porque yo a uno las dos facetas, la de casero por un lado y la de inquilino por otro, y nunca fue una convivencia fácil. Yo recuerdo, yo he vivido en esa casa desde mi nacimiento, en el año 1970. He tenido una etapa cuando me caso que me marcho fuera de la casa y luego, por las circunstancias de la vida, pues regreso aprovechando que hay una vivienda vacía y que alquilo a mi familia para poder tener un lugar donde vivir, ya que la vivienda donde estaba también de alquiler, fuera de la calle Alcalde de Sainz de Baranda, pues se nos había quedado pequeña al nacer nuestra primera hija. El tema es que, bueno, pues yo he guardado buena relación, creo que con la inmensa mayoría de los vecinos de la calle Alcalde de Sainz de Baranda, sin mirar si eran de renta moderna o si eran de renta antigua. La mayor parte de la gente era gente muy sensata. Incluso vecinos de renta antigua en esa autenticidad que tienen los niños, pues mis hijos, que ahora ya son gente pues bueno, de entre 24 y 18 años, recuerdan algunos de ellos como personas muy amables.

0: amables, encantadoras. Sin embargo, cuando se habla del caso de Mari Carmen, que era su vecina de la puerta de enfrente, no podemos decir lo mismo, ¿no?
1: Tanto, ¿no?
0: O sea, los niños.
1: Señor Lázaro, dígame una cosa. Su familia vendió.
0: Sí.
1: Y en eso que, en esa decisión de venta, ¿qué papel tuvo la dificultad por gestionar ese edificio de inquilinos?
0: Pues bueno, la dificultad es manifiesto. Pensemos que el edificio lo compra mi abuelo en los años 50. Mi abuelo es un señor que viene a Madrid en los años 20 y que bueno, pues crea un cierto patrimonio trabajando en un primer momento como un tendero en una tienda y luego creando su propio negocio, como es la historia de infinidad de personas, de españoles que han hecho eso dentro de España y fuera de España, ¿no? Mi abuelo compra la casa en 1950 y la casa, pues bueno, durante todos estos años ha habido que mantenerla en un estado correcto. Y cuando digo mantenerla en un estado correcto, supone que es una casa que tiene varios patios interiores que se desconchan, que hay que repararlos, que tiene afortunadamente un único ascensor, lo cual, bueno, pues limita el gasto, pero que hay que mantenerlo y adecuarlo a cada una de las normativas que van cambiando en el transcurso de los años, que tiene una fachada a la calle Alcaldesa de Baranda y una fachada a la calle 12 de Octubre, que hay que revocarlas, que hay que pintarlas, que tiene una pocería, un saneamiento horizontal que hay que mantener, unas infraestructuras eléctricas que hay que adecuar, ir adecuando las normativas. Y yo simplemente le digo a cualquier propietario que viva en comunidad, que piense cuántas son las derramas que uno abona para mantener, pues bueno, todos esos conceptos que he hablado en una vivienda mucho más moderna. Podemos pensar que una vivienda que tiene 70 años, pues al menos se hayan tenido que reparar dos veces cada uno de los elementos que estoy diciendo. Es imposible para un propietario con aquellas condiciones de alquiler poder hacer frente sin que sea a través de su propio patrimonio, en ese sentido. A todo esto hay que añadir que, como he dicho ya en otros lugares, quien administra la casa son mis tías, que son dos personas que actualmente tienen 95 y 96 años. Y claro, no hay un relevo generacional porque no es un negocio como tal para nuestra familia. Entonces, la tercera generación que somos nosotros, todos vivimos de nuestros trabajos y el dedicar el tiempo adicional a la casa, pues bueno, se dedica como cualquier otro aspecto, pero requiere una administración. Es una finca con 29 vecinos y dos locales comerciales, ¿no? Un portero, o sea, hace falta dedicar un cierto tiempo a esa propiedad.
1: ¿Y fue la dificultad de trato con la inquilina la que les llevó a vender esa vivienda?
0: Bueno, la dificultad de trato es uno de los aspectos que influye a un título personal, pero a título real o económico de este aspecto, es que al final es un activo que se vuelve inmanejable, porque al final cuando cualquier actuación sobre el edificio supone tener que desembolsar un dinero adicional de tus ganancias fuera de ese edificio, pues bueno, al final es como el que tiene un coche viejo, ¿no? Llega un momento que dices, las reparaciones que me cuesta no me merece la pena, ¿no?
1: ¿Qué opina usted del trato que la sociedad o que parte de la sociedad española le ha dado al nuevo propietario?
0: Bueno, desde aquí quiero aprovechar para condenar severamente la actuación que han tenido una serie de individuos con la actual propiedad. Me parece vergonzoso y entiendo que la propiedad actual pues tome las medidas legales oportunas para resarcirse del daño moral y del daño que ha hecho a su sociedad, en este caso, actuaciones como lo de enviarles cucarachas o amenazas de todo tipo y de todo color, ¿no? Entonces es una cosa, vamos, que me parece vergonzoso, como me parece vergonzoso el que todo aquello que se ha discrepado sobre la verdad que alguien ha expuesto sobre la mesa sobre un caso Mari Carmen, todo aquello que se ha, con el paso del tiempo, se ha refutado y se ha demostrado que no es tal y como nos la estaban pintando, pues al final sean perseguidos, pero los propios medios de comunicación.
1: Sin duda, sí.
0: La pasada noche estaba en Telemadrid y había una joven reportera que estaba siendo acosada por los manifestantes de la Puerta del Sol y con insultos, proferiendo insultos a la cadena de televisión en un tono muy elevado. Me parece que esto lo único que demuestra es el triunfo de la mala educación. No hay que remitirse al informe PISA, o sea, esta es la mala educación, la pérdida de valores, la pérdida de referencias a la que nos hemos conducido a lo largo de estos últimos años, ¿no?
1: Don Ignacio Lázaro, antiguo casero de Mari Carmen, muchas gracias por dedicarnos unos minutos para ponernos, con el conocimiento que usted tiene, ponernos al día en lo que ha sido la gestión de Mari Carmen como inquilina en ese edificio, donde tenía una vivienda de alquiler y va a volver a vivir, no sé cuándo, pero va a volver a vivir con unas condiciones absolutamente impensables para cualquier otro, ¿eh?
0: Bueno, yo lo único que me gustaría añadir es que, bueno, pues como he oído en algún sitio, dicen, a ver si se demuestra la solidaridad de Mari Carmen y acoge a dos o tres personas que no tengan lugar donde vivir ahora mismo en su casa.
1: Está muy bien. Muchas gracias, insisto, por pasar este momento con nosotros. Quiero hablaros de las lluvias torrenciales que sacuden a Cataluña. Parece que el temporal amaina, pero ahora vamos a ver imágenes de lo que ha sido esto, por ejemplo, en Granollers. Hay zonas de Cataluña que ya dejan la alerta roja, aunque las lluvias siguen siendo una amenaza, por ejemplo, en el valle del río Besós, donde ha habido fuertes inundaciones. Y, como veis ahí en la imagen, el panorama es sombrío. En fin, esto también tengo que decir que finales de septiembre, primera quincena de octubre, es lo normal, y los que viven en el Levante lo saben, especialmente en Cataluña, donde ha habido muchas experiencias de este tipo, que, bueno, pues alguna vez cuestan vidas, no muchas, pero alguna se ha perdido también en estas lluvias torrenciales que han amenazado Barcelona y otras localidades catalanas. Y de Cataluña, donde parece que empieza a salir el sol, nos vamos a Brasil, que es un lugar donde el sol siempre prevalece, unas veces más y otras menos. Este hombre que ven ahí en pantalla es Flavio Bolsonaro, 43 años, ha vencido contra pronóstico a Lula en la primera vuelta de las elecciones. No digo contra pronóstico que muchos pensaban que iba a ganar, sino que ha ganado con tal diferencia que casi estaba a punto de que no tuvieran que hacer segunda vuelta. La van a tener que hacer, pero él acaricia ya el retorno de los conservadores al poder en Brasil, porque los porcentajes obtenidos, ahora les cuento, pues le han dado con toda claridad vencedor también de las segundas elecciones, si es que consigue arbitrar un acuerdo con otras formaciones de la derecha brasileña. El senador, hijo del presidente que fuera condenado por golpismo, ha conseguido en las elecciones un 47,1% de los votos frente al 45% del presidente actual, Lula da Silva. Había bastante descontento en Brasil sobre la gestión de Lula da Silva en el mandato presidencial que está a punto de concluir. La segunda vuelta hay que decir que se va a celebrar el día 25. Y con el resultado de Brasil hay que valorar el éxito de la ola conservadora que recorre toda América Latina y que con esta victoria en Brasil parece que cambia el signo, cambia la ideología de los principales países de la región. Luis Ignacio Lula da Silva, también hay que recordar su pasado, pasó un tiempo en prisión, tiene 80 años y el resultado es bastante, bastante crítico para con el actual presidente brasileño.

0: brasileño Lula da Silva, que parece que está a punto de asomarse a pasar a la historia como expresidente brasilero. Hablemos de las drogas, siquiera un poco, porque la verdad es que sigo empeñado en convenceros de que tenemos que dictarles a los partidos políticos que no se escondan ante este problema, que den la cara y que asuman proyectos en sus programas electorales que nos permitan que este fenómeno remita. O de lo contrario, este país pagará las consecuencias, porque la droga hoy en España no es un delito contra la salud, es un delito contra la seguridad de la sociedad entera de nuestro país. Así es que, cuanto antes, los partidos políticos deberían pensar si hay que incrementar la pena de estos delitos, reformular el tráfico de drogas en nuestro ordenamiento jurídico y si es necesario crear pues juzgados especializados, endurecer la pena para aquellos funcionarios públicos que se dejan comprar por el dinero fácil de la droga. Y sobre todo lo que más me duele es que habrá que reformar la manera de pensar de muchos de nuestros jóvenes, que en un momento de dificultad en el que los salarios de un empleo decente son escasos, pues han decidido tomar el camino fácil de la droga. Es un problema, la droga es un problema porque ofrece mucho beneficio y algo de riesgo, tampoco exagerado, y por lo tanto eso es lo que hace que muchos de nuestros jóvenes, y algunos que ya no lo son, opten por esta vía fácil y, pues, por ejemplo, en el mundo rural organicen plantaciones de sustancias ilegales, roben la electricidad, la usen en beneficio de esos productos. En el mundo de las ciudades españolas, pues ya ven ustedes como el día que no cae un laboratorio, caen dos. Hoy, por cierto, os traigo imagen de un levantamiento de un laboratorio que producía droga sintética en la capital de Navarra, en Pamplona. 20 detenidos, que se dice pronto. Bueno, pues esto es el pan nuestro de cada día, hasta que no le pongamos remedio. Y, bueno, alguien puede tener otras ideas, yo os animo a que las identifiquéis, porque desde luego va a ser de esa reflexión común de la que salga un planteamiento diferente con el problema de la droga que tanto necesitamos. Hoy, por cierto, hay algo, un ranking de preocupación sobre la droga europea que lideramos con gran diferencia. Y además el liderazgo está asociado a una comarca, el campo de Gibraltar. ¿Y qué pasa con el campo de Gibraltar? Pues que ya en Europa está detectado, está asumido como pues la comarca maldita por la droga que viene de Marruecos. Fundamentalmente en el campo de Gibraltar la droga entra con narcolanchas desde Marruecos. Eso le ha costado la vida a 4 guardias civiles y por ahora. Y hay que darles medios a las fuerzas de seguridad para que, pues empujados por una nueva idea política sobre lo que es la droga y cómo nos afecta negativamente, pues es más que saludable. Habrá que endurecer el blanqueo. Muchos de los de las bandas internacionales que pululan por España lo hacen porque aquí hay muchas oportunidades de blanqueo que alguien debiera controlar, porque a los españoles bien que nos controlan cuando compramos una propiedad inmobiliaria. Yo no sé cómo lo hacen, pero lo hacen. Y desde luego están aquí en base también a ese criterio de blanqueo y en base a unas condenas que, bueno, pues si tienes que pasar un par de años en la cárcel, luego la asociación de narcotraficantes o el grupo criminal que maneja la droga te sabrá compensar y en 4 días estás otra vez haciendo lo mismo, si es que el miedo no guarda la viña, que es el problema fundamental que tenemos con la droga, que el miedo no guarda la viña, y ahí estamos. Bueno, ¿tenemos vídeo? Sí, pues vamos a verlo.
1: La situación del narco en el sur de España empeora por momentos. La Fiscalía advierte que la zona del Estrecho se sitúa como el epicentro del narco en Europa y advierten de una violencia militarizada. La memoria del Ministerio Público afirma que los fusiles de asalto, drones para cargar droga y depósitos de gasolina son cada vez más comunes en el litoral andaluz. Otro apunte son los grandes

Cargamentos capturados en el puerto de Algeciras. Se han cogido alijos de 23 toneladas de hachís y 13 de cocaína, sumándole los túneles encontrados en Ceuta para introducir droga en suelo español desde Marruecos. Otras zonas de Andalucía no van a mejor.

0: y ajustes de cuenta que en ocasiones se cobran la vida de personas inocentes, como Nacho, un chico de 20 años sin ningún vínculo con la droga y tiroteado por tres sicarios suecos en Málaga. Los métodos también los cambian los narcos. La Armada colombiana afirma que el uso de narcosubmarinos autónomos se encuentra en auge, ayudándose de satélites Starlink para poder surcar los océanos. A todo esto se tiene que sumar la presión migratoria. La agencia comunitaria Frontex afirma que toda la inmigración descendió en la Unión Europea, salvo en la zona del Estrecho. Y ojo, todo esto sin tener en cuenta la invasión de Ceuta. En los últimos días, un avión de Frontex estuvo varias horas sobrevolando el Estrecho para localizar embarcaciones llenas de inmigrantes provenientes de Ceuta.
1: Ya ven ustedes, en eso sí somos líderes. Gracias a pues, haber levantado la Consur, gracias a mirar de soslayo lo que allí pasa y no tomar medidas que alguno podía interpretar como que son conniventes con la situación actual, que es muy beneficiosa para el narcotráfico y muy poco beneficiosa para la sociedad española. Nos vamos a ir a publicidad. 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
6: Siete de la mañana, 6 de la mañana en Canarias. 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

0: Y en este día tan especial en el que hemos sido convocados a elecciones para el 29 de noviembre, pues vamos a ir de ese palo buena parte de nuestra tertulia de análisis político. Nuestros invitados hoy, don Julián Salcedo, muy buenas tardes.
1: Muy buenas tardes, don Javier. Don
0: Julián es doctor en ciencias económicas, abogado especialista en asuntos inmobiliarios y presidente del Foro de Economistas Inmobiliarios.
1: Así es.
0: Muy bien. Y don Alberto Serrano.
2: Muy buenas tardes, don Javier.
0: Abogado especializado en la relación de los ciudadanos con las administraciones, que siempre es turbulenta, o tiende a serlo, ex político y además escritor.
2: Bueno, un placer, Chavir.
0: Vamos con el anuncio de elecciones generales y luego, pues, lógicamente, escucharemos a nuestros invitados a ver qué opinan. Lo primero es escuchar el primer mitin de la campaña electoral, que no empieza el 13 de noviembre, ha empezado ya en el mismo anuncio, minuto cero, de Sánchez, en el que dice que ha comunicado por teléfono al rey que iba a haber elecciones, pues ya ha sido todo ello un mitin electoral.
3: Un congreso muy bronco en el que absurdamente muchos confunden pactar con traicionar y bloquear con vencer. La peor oposición que ha conocido nuestra historia democrática. Una oposición sin ningún sentido de Estado, que no ha parado de cuestionar hasta incluso la legitimidad de nuestro sistema electoral, de bloquear medidas y votar en contra de políticas que eran buenas para el país y de usar su poder autonómico y municipal para boicotear políticas buenas para la gente de a pie. He decidido convocar un Consejo de Ministros y Ministras extraordinario esta misma mañana para disolver las Cortes Generales y convocar unas elecciones generales que se celebrarán el domingo 29 de noviembre. Tenéis que decidir qué papel queréis jugar en ella y también qué papel queréis que España juegue en ella. Si deseáis sumaros a esa ola ultraderechista que involuciona allí donde gobierna, o deseáis que España continúe siendo un baluarte de apertura y de justicia social

0: de responsabilidad medioambiental.
1: Y la pregunta que nos hacemos todos los españoles es ¿por qué ahora sí? ¿Por qué ahora sí conviene convocar elecciones? Julián.
2: Bueno, está claro que el revolcón que tuvo el viernes en el Congreso de los Diputados con la no convalidación de ninguno de los dos reales decretos, cuando yo creo que estaba plenamente convencido de que al menos el primero sí que lo sacaba, el segundo daba por hecho que no salía, es más, era una trampa para que efectivamente al final dijeran, ves, esto es de Sumar y Podemos, qué cosas presentan, que no les convalidado, ¿no? Y yo creo que no se lo esperaba, creo que hasta el último minuto pensaba que Junts por lo menos se abstendría, ¿no? Y efectivamente, a pesar de que yo no las tenía todas conmigo y pensaba que este hombre diera un paso adelante para disolver las cámaras y convocar elecciones anticipadas, no me convencía del todo que fuera a hacerlo, ¿no? Pero ya vemos que lo ha hecho. ¿Qué piensa? Pues lo que acaba de decir, ¿no? Esto ha sido el primer mitin de la campaña, la polarización es absoluta, llama un Congreso muy bronco, la peor oposición, y lo que en realidad se ha hecho ha sido ignorar al Congreso de Diputados y mucho más al Senado, al que no ha ido, ¿no? Entonces, claro, un gobierno que no presenta presupuestos, un gobierno que no hace ningún debate del Estado de la Nación, que no acepta ninguna propuesta de ningún otro partido, que no, pues ¿qué se puede esperar? Sí, oposición.
1: Que la legislatura estaba muerta, eso es
2: desde el primer día.
1: Eso es una evidencia. Ahora, que haya decidido este momento para convocar elecciones, Alberto.
3: Sí, lo primero, Xavier, acuérdese que el lunes pasado comentamos que ya había llamado a algunos ayuntamientos de Madrid y estaban preguntando por si estaba todo preparado el operativo electoral. Por tanto, la primera consideración es que esto no ha sido un calentón. Esto lo tenían planificado de hace tiempo, según las informaciones que a mí me llegan. Y lo que han hecho es significar una ruptura y a partir de aquí, adelante. ¿Y por qué lo tenían planificado? Pues evidentemente son tantos factores, la corrupción, lo de Ceuta, etcétera, etcétera. Pero yo creo que hay un aspecto también que especialmente le afectaba, ¿no? Y es un aspecto que a mí me da un miedo tremendo, que es el tema del censo electoral. El censo electoral con el que quiere concurrir las elecciones en noviembre es el censo electoral que ha hecho el Tribunal Supremo para unas hipotéticas elecciones del 27, que era un censo contaminado, porque muchos de los que ahí figuraban había dudas sobre si cumplían los requisitos o no para tener la nacionalidad española. Esto lo ha dicho el Tribunal Supremo y lo había paralizado. No obstante lo cual, habiéndolo precipitado todo, veremos a ver cuál es la reacción del Tribunal Supremo, porque ahora el Tribunal Supremo puede volver a paralizar el proceso, que eso, montar un censo electoral de aquí a 50 días va a ser muy complicado y vamos a un choque institucional sin precedentes, o en segundo lugar, que yo creo que lo que va a hacer la sala de contenciosos es tragárselo. Con lo cual, no va a haber ningún tipo de duda, porque lo ha dicho el propio Tribunal Supremo, que hay dudas en cuanto al censo electoral que vamos a concurrir en noviembre. La situación es muy complicada, porque imagínese que al final esto se resuelve por dos o tres diputados. ¿Qué legítimamente podemos pensar los ciudadanos? Pues que probablemente todo esto lo ha precipitado para hacer eso en un censo electoral que ya le había dicho el Tribunal Supremo que tenía que rehacer. Y con eso es lo que vamos a concurrir en noviembre si no lo remedia el Tribunal Supremo con alguna decisión que está por ver si lo hace o no lo hace, pero lo tiene muy complicado.
1: De mantener el bloqueo del acceso de los nietos al censo electoral.
3: Efectivamente, pero eso sería, supondría, rehacer ese censo electoral que ya lo tienen cerrado hace tres meses. Y no sé si hay capacidad en este momento, por parte de la Administración Electoral, de confeccionar un nuevo censo electoral. Por tanto, la irrupción del Tribunal Supremo podría provocar de facto incluso que no se pudieran celebrar elecciones en el plazo señalado. Por tanto, el choque institucional es tremendo, que a lo mejor lo que va buscando Pedro Sánchez. Una de dos, o la fecha que yo quiero, en las condiciones que yo quiero, o vamos al choque institucional de consecuencias impredecibles. Por tanto, bueno, hay cierto temor e inquietud entre la gente.
2: Si no estoy equivocado, y creo que no lo estoy, con la ley electoral en la mano, el censo es el cerrado con fecha 1 de agosto de
3: claro,
2: 2026.
3: Pero ese mismo censo es el que ha dicho el Supremo que está mal.
2: Sí, pero lo ha dicho con posterioridad
3: claro,
2: al 1 de agosto
3: claro,
2: de 2026.
3: Claro.
2: Lo digo por aclararlo un
3: claro,
2: poco a
3: claro,
2: los que
3: correcto,
2: nos escuchan.
3: Correcto,
2: ¿no?
3: Correcto.
2: Entonces, yo creo que efectivamente, porque podía haber elegido perfectamente y tenía más viabilidad el día 6 de diciembre, por ejemplo, el día de la Constitución, o el día 5, domingo, que el día 29 de noviembre. Pero justamente si hubiera pasado, saltado las celebraciones de las elecciones a diciembre, como el censo se forma con el primer día de los dos meses anteriores, hubiera sido el censo al 1 de septiembre.
3: Correcto, correcto.
2: Y ya entonces el Tribunal Supremo había decidido sobre ese. Al haberlo hecho el día 29 de noviembre, haber fijado la fecha a fecha, se retrotrae el día 1 de agosto. Efectivamente, como dice don Alberto, puede ocurrir que el Tribunal Supremo haga otra tal. Pero es muy discutible,
3: la situación del Supremo es muy discutible. Puede hacer una cosa y lo contrario. Puede retrotraer y entrar con este censo electoral o decir que eso ya no se enjuició y que con todas las consecuencias hay que ir para adelante. Pero si dice esto segundo, que sería lo más, entre comillas, prudente, lo menos complicado para ellos, no hay ningún tipo de duda que vamos con un censo electoral que días después el propio Tribunal Supremo ha cuestionado.
1: Bueno, vamos con el primer incumplimiento de Pedro Sánchez, porque se acordarán ustedes que lo ha dicho mil y una las veces. Las legislaturas duran 4 años. Las elecciones tendrán lugar en 2027. Si no se acuerdan de esta reiterada afirmación del presidente Sánchez, vamos a recordarla.
4: Pero es que yo no puedo convocar elecciones por interés partidista. Tengo que convocar elecciones por el interés general de los ciudadanos y ciudadanas. Y el interés general de los ciudadanos y ciudadanas, a día de hoy, con guerras por todo el mundo, con crisis que exigen de respuestas eficaces y también equitativas por parte de la Administración General del Estado, es la estabilidad y la consolidación de políticas que nos están permitiendo precisamente zafarnos de las consecuencias sociales y económicas de estas crisis.
1: Y una vez más ha cambiado de opinión, Alberto.
3: Sí, él dijo hace nada que va a votar la legislatura, lo venía diciendo, y que va a presentar presupuestos hace 2 semanas aproximadamente. Ya de todo lo que dijo se desdice. También lo ha prometido a Puigdemont, que le va a dar la amnistía, incluida la malversación y todo lo demás. Veremos a ver qué pasa finalmente, porque también debe andar cabreado con Puigdemont y veremos si paga al final los platos rotos Puigdemont desde Waterloo y al final no puede volver. Eso va a ser también bastante, bastante curioso, porque lo que nos dicen nuestros espías paraguayos es que anda muy cabreado y muy violentado contra este señor Pucci y con lo vengativo, lo rencoroso que es, cualquier cosa.
1: Julián.
2: Sí, bueno, según lo que ha dicho, pues han desaparecido las guerras en el mundo, ¿verdad? Es decir, ese fue uno de los argumentos que daba, ¿no? Además de no tener presupuestos, resulta que es que el IPC está fuera de control, está en 4,9 y subiendo, porque evidentemente llegará a más del 5% al cierre de final de año. El precio de la energía, el precio de los combustibles, el precio de los alimentos, la capacidad adquisitiva de los ciudadanos cada vez es menor, ¿no? Yo creo que también, seguro que él la decisión la tomó por razones de tipo político, ¿no? Pero yo creo que también por razones de tipo económico. Él sabe que cuanto más tiempo pase en adelante, de aquí al cierre de final de año, la situación económica se va a agravar todavía más, ¿no? Y eso no podrá echarle la culpa a la vivienda, solo a la vivienda. La vivienda, claro que ha subido, ¿no? Pero todo lo demás. Y luego el otro argumento yo creo que es el jurídico, ¿no? Todos los procesos judiciales en marcha y todas las decisiones tal. Porque de alguna manera también hay una ley no escrita en el que con elecciones convocadas los tribunales se cuidan muy mucho de tomar decisiones que pudieran influir en el resultado, con lo cual es previsible que esté jugando también con la baza de que se paralicen algunas de esas actuaciones o se pospongan hasta después de la celebración de las elecciones y además la composición de las cámaras, ¿no? Entonces son muchos los factores a tener en cuenta, ¿no?
1: Esa decisión del Tribunal Supremo equivale a 23 escaños. Ese es el cálculo que damos por bueno después de que algunos se hayan estrujado el coco en contabilizarlo. Y yo les tengo que contar algo que no leerán en ninguna parte, que es quiénes fueron los llamados a ese periodo de reflexión del presidente Sánchez durante este fin de semana en la Moncloa. El sábado por la mañana hubo una reunión en la que estaban presentes los abogados de Zapatero, creo que también él, y los abogados de Begoña Gómez. Esto era lo que más les cocía, a ver si producía algún daño con la convocatoria en esos dos procesos en los que, sobre todo, Begoña Gómez y Zapatero pues podían verse mermados de tener un presidente.

0: presidente de la Moncloa que esté dispuesto a lo que sea para salvarlos de un procedimiento en el que hipotéticamente fueran condenados. No lo sé, ya veremos. También hay asuntos que están, que conoce Sánchez, pero no conocemos nosotros. El impacto, por ejemplo, de una causa que sigue navegando, aunque en secreto, que es el procedimiento contra el PSOE por presunta financiación ilegal. Tampoco sabemos qué puede pasar si lo de Ceuta empeora, y eso él sí lo sabe, nosotros no lo sabemos. Y luego ha habido miles de reuniones con gente del gobierno de su confianza, con los que él considera sus afines más acérrimos, y con todos estos alquimistas que se arremolinan en torno a Tezanos y a Iván Redondo sobre una base. ¿Cuánto pesa el descontento por las viviendas? El efecto Mari Carmen, ¿cuánto pesa electoralmente? Y eso, ¿cómo lo podemos timonear de aquí al momento electoral para que no rinda un resultado positivo y favorable a las tesis de Pedro Sánchez, que pienso que está convencido de que todavía puede reeditar un gobierno Frankenstein? Aunque, bueno, pues luego veremos, pero me parece a mí que con Junts ya no cuenta. Y con el PNV, en el PNV son maestros en dar el golpe de timón en el último minuto. Ya luego hablaremos de la diputación permanente y de los intereses de Sánchez con ella. Ahora vamos a ver las reacciones del mundo político. ¿Qué dicen Feijóo? ¿Qué dice Abascal? ¿Qué dicen Miriam Nogueras? ¿Qué dicen los que están al frente de las respectivas naves que competirán el 29 de noviembre?
1: El adelanto electoral de Pedro Sánchez deja sentimientos compartidos entre los demás partidos políticos, euforia y alegría. La decisión del presidente del gobierno no ha tardado en dejar reacciones políticas. Tanto la oposición como los socios de investidura han agradecido la convocatoria anticipada de elecciones generales.
2: Para el 29 de noviembre.
1: El Partido Popular lo ha celebrado con un por fin. Alberto Núñez Feijóo ve la oportunidad perfecta para cambiar la España que ha creado Sánchez.
3: Por fin España dirá lo que piensa, por fin volverá a hablar a la mayoría, por fin decidirán los españoles. Esto va de que España le gane a Sánchez y a lo que representa.
1: El líder de los populares no ha querido pasar por alto los casos de corrupción que rodean al presidente del gobierno.
3: Desde el primer día hasta el último se ha corrompido la verdad, se han corrompido las instituciones y la gestión del dinero público y se ha corrompido la confianza del país.
1: La desconfianza hace dudar incluso de las elecciones del 29 de noviembre. El líder de Vox, Santiago Abascal, ha pedido que se vote en la urna para evitar posibles fraudes.
4: Yo les animo a que no voten por correo, les animo a que voten en la urna.
5: ¿Se fía usted del voto por correo?
4: Yo en estos momentos no me fío absolutamente de nada que pueda hacer Pedro Sánchez, un señor que parece que va a convocar la Diputación Permanente para aprobar los decretos que el propio Congreso ha tumbado.
1: Abascal ha tachado a Sánchez de ser el candidato marroquí en España. Recordemos que mientras ocurre todo esto, la normalidad continúa sin llegar a Ceuta.
4: Es el candidato marroquí en España, la demostración es lo que ha ocurrido en Ceuta, la incapacidad de defender nuestra frontera, la incapacidad de devolver a todos los que han entrado ilegalmente.
1: Aparte de euforia y alegría, el adelanto electoral deja un debate abierto. ¿Por qué ha tomado la decisión Pedro Sánchez? Isabel Díaz Ayuso ve clara la respuesta, es incapaz de continuar en el poder.
6: Lo primero que vemos hoy es a un presidente que no puede más. Sánchez se va porque ya no puede más.
1: Miriam Nogueras coincide en ese pensamiento. Pedro Sánchez está intentando tapar su incapacidad de gobernar.
7: Lo ha hecho por tapar su incapacidad de gobernar porque no tiene mayoría. Lo ha hecho por tapar su fracaso en las políticas migratorias. Y lo ha hecho también por tapar los casos de corrupción que le envuelven.
1: Sin apoyos, con casos de corrupción dentro de su círculo, con Ceuta al límite y el mercado de la vivienda colapsado. Esta es la situación que enfrenta Pedro Sánchez ante las elecciones del próximo 29 de noviembre.
0: No se les olvide tampoco que otros de los que han sido llamados a la Moncloa son los responsables de dos grandes empresas españolas que tienen que ver con nuestro proceso electoral. Así que, dicho esto, ¿qué os parecen las reacciones?
8: Bueno, lógica es la, salvo la de Miriam Nogueras, que claro, le ponen a caer de un burro y resulta que la han estado sosteniendo durante 3 años y pico, con lo cual no hay quien lo entienda. Bueno, yo creo que Feijóo pues, ha estado moderado, ha estado tranquilo, no le vamos a pedir más a Feijóo y Abascal pues, ha puesto un poco el dedo de la llaga, que lo hemos comentado.

0: comentado en este programa muchas veces, un proceso electoral dirigido por Sánchez hay que mirarlo con lupa, porque todo lo que toca este señor lo contamina. Por tanto, hay que estar muy pendientes. Yo creo que haría mal en relajarse estos dos partidos, en relajarse, y en relajarse los españoles buscando opciones que no sumen. Porque hay que estar todos unidos, porque nos jugamos estas elecciones muchísimo, yo creo, de ser un país limpio, normal, del que nos podemos sentir orgullosos, o entrar en el lodazal. Entonces, si Pedro Sánchez renovara con esas historias, no sé qué sería de nosotros, honestamente.
1: Muy bien.
2: Bueno, lo primero hay que decir que el efecto Mari Carmen es solamente un efecto mediático, hay que decirlo, muy importante, ¿eh? Todas las televisiones, todas las radios, todos los medios de comunicación están todo este fin de semana, han estado en bucle, pum, pum, pum, pum, continuamente, y todavía hoy han continuado, ¿no? Y también en las calles, ha salido mucha gente a las calles, ¿no? Pero luego, a efectos de votos, yo creo que no va a tener, digamos, una aportación que él pueda estar pensando que va a apoyar al PSOE, porque el 92% de los que alquilan viviendas son propietarios, pequeños propietarios particulares, y el 76% lo son de una sola vivienda, es decir, no son ni multipropietarios, ni fondos, y mucho menos buitres carroñeros, ¿no? Entonces, estos entiendo que están tal. Yo, que sabéis que estoy activo en este sector, el sector inmobiliario, la gente está, ha entrado en pánico. Quiero decir, el que estaba pensando en firmar una escritura, en firmar un contrato de alquiler, recoger unas arras, etcétera, ha quedado absolutamente paralizado. Claro, la paralización venía desde el viernes y se pensaba, bueno, a ver qué pasa hoy. No, es que hoy ya no vale, es que ahora es a ver qué pasa mañana, porque decía Isabel Díaz Ayuso que ya no puede más, ¿no? Alguien que no puede más se va, incluso se presenta otra vez con todo el ánimo de decir, aunque sea oposición, pero no provoca un cisma como el que va a crear presentando de nuevo los dos decretos mañana. Que hay quien dice, quien me dice, que lo que vimos el viernes es poco, que lo que va a ir es varios pasos más allá.
1: Ahora vamos a ese punto. Antes que eso, vamos a hacer una pausa de publicidad, apenas dos minutos, y les cuento la primera de las trampas que nos quiere hacer Pedro Sánchez. 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
1: Deberíais tener en cuenta que el camino que nos queda por recorrer hasta el 29 de noviembre va a estar jalonado de trampas y de movimientos aparentemente absurdos, ilegales, lo que queráis, pero que Sánchez está dispuesto a recorrerlos todos, porque ha planteado estas elecciones como si fueran un plebiscito. Y eso es jugar un órdago que los votantes del PSOE no le van a sostener por sí mismos. Otra cosa es lo que tengan pergeñado. La primera de estas movimientos trampa, a que me han dejado de convalidar dos decretos en el Congreso, el Pleno del Congreso, la soberanía popular. Pues muy bien, mañana lo veremos, mañana los llevan a Consejo de Ministros, los vuelven a aprobar y los vehiculan a través de la Diputación Permanente del Congreso, donde pues no es exigible la mayoría que en el Pleno y donde por lo menos el primer decreto puede tener alguna virtualidad. No lo sé, porque el PNV está en que esta trampa no le ha convencido. Al PNV se le convence, ya sabéis cómo, y bastante fácil. Pero hay que decir que esto es un fraude de ley, esto es una alcaldada descomunal, y espero que pues, los partidos de la oposición sean capaces de evitar que la Diputación Permanente apruebe siquiera el decreto llamado Light de las dos alternativas que tenemos en la mesa. Nos lo cuenta Marién Vallejo.
2: 29 de noviembre, los españoles ya tenemos esa fecha guardada en el calendario, pero hasta que llegue tenemos que tener otras muy en cuenta. Esta mañana se ha reunido el Consejo de Ministros para aprobar el decreto de convocatoria electoral y mañana será cuando se publique en el BOE. Con esto va a empezar a transcurrir los 54 días hasta los comicios. Lo siguiente es la presentación de candidatos. Los partidos tienen entre el 21 y el 26 de octubre para anunciarlo, pero la lista definitiva no se van a publicar hasta el 2 de noviembre. La campaña va a arrancar de forma oficial el viernes 13 de noviembre y terminará después de 15 días el 27 con ese tradicional cierre de campaña. Recordemos que el día de antes de las elecciones, el 28, es jornada de reflexión y finalmente los españoles acudiremos a las urnas el domingo 29. Eso sí, aquellos que no puedan votar en su colegio electoral el próximo 29 de noviembre podrán solicitar el voto por correo en cualquier oficina a partir de mañana 6 de octubre y hasta el 19 de noviembre. Mientras que el día electoral llega y no llega, recordemos que el gobierno pasa ahora a estar en función y el Congreso no se paraliza del todo y aquí entra en juego la Diputación Permanente. Es básicamente un organismo que se encarga de mantener determinadas funciones de la Cámara Baja y en estos comicios su peso es más importante que nunca debido a los decretos de vivienda que ya cayeron el pasado viernes. Actualmente esa diputación está formada por 68 diputados más Francina Armengol, que también vota. El reparto asigna 27 diputados al Partido Popular, 24 al PSOE, 6 a Vox y otros 6 a Sumar y 1 a Esquerra, Junts, Bildu, PNV y al Grupo Mixto. Ahora la estrategia socialista es llevar esos decretos a la Diputación Permanente, ya que solo es necesario una mayoría simple para poder aprobarlo, es decir, más sí es que no es. Haciendo números y en base a lo que ya votó cada formación el viernes, el Partido Socialista, Sumar, Esquerra, Bildu, el Grupo Mixto e Ione Belarra, que es la representante, sumarían 3.

0: 35 apoyos. PP, Vox y Junts solo alcanzarían los 34, uno menos, por lo que los decretos sí que quedarían finalmente aprobados.
1: Sí, pero el fraude es que la Diputación Permanente está para asuntos que no pueden demorarse, no para reaprobar un decreto ley que ha sido rechazado por el Pleno de la Soberanía Nacional. Alberto.
2: Sí, esta es una típica controversia jurídica entre lo que dice literalmente la ley, que él tiene derecho a presentarlo, lógicamente, decretos leyes, estando vigente la Comisión Permanente, y otra es el espíritu de la ley, que es lo que acaba de comentar usted. Es decir, se ha reunido la soberanía popular en el Congreso de los Diputados, 350 señores, y han dicho que no a ese decreto. Bueno, pues el tío disuelve las cámaras y aprovechándose de una imperfecta composición de la Diputación Permanente, que en este caso le favorece por uno, pues resulta que lo vuelve a presentar, tratando de beneficiarse de esa aritmética formada con una serie de pactos un poco extraños en la mesa del Congreso. Total, que ahora mismo la responsabilidad le corresponde a quien puede ejercer de balancín, que en este caso es PNV. Y lo que tiene que decir PNV, a mi modo de ver, no es si esos decretos son buenos o malos, sino se da por bueno o malo el fraude de ley que se pretende cometer y se lo quiere comer. Y todo esto en un contexto en el cual normalmente no se trata, que es que quien tendría que remediar todo esto es el Tribunal Constitucional. Pero como no nos creemos nadie, el Tribunal Constitucional, damos por bueno de que consentiría este fraude de ley el Tribunal Constitucional en las interpretaciones de Cándido y Conde de Pumpido, que en este caso sería literal de lo que dice la propia norma, obviando el espíritu, que el espíritu es, como bien ha puesto usted, oiga, no está la Diputación Permanente para rectificar al Congreso de los Diputados, máxime en una votación que tuvo lugar la semana pasada. Pero como estos señores no hay ninguna norma jurídica, no hay ningún espíritu, no hay nada que les detenga con esa mentalidad que tienen ellos, pues quieren pasar por delante o por encima, una vez más, del Estado de Derecho. Y por desgracia no tenemos un Tribunal Constitucional independiente que lo vaya a parar.
1: O sea que dependemos del PNV.
2: Dependemos del PNV. Otra posibilidad sería Jone Belarra, pero evidentemente, pero claro, o sea, puede estar resentida si no la aprueban su decreto, porque otra cosa que puede producirse es que los dos decretos no se pueden aprobar al mismo tiempo porque se contradicen, de hecho uno deroga parcialmente al otro. Entonces, si no se aprueba el decreto más radical, por así decirlo, los radicales se pueden remover, ¿eh?, y darle la puñalada con base a este argumento, y Jone Belarra, que estamos partiendo de la base de que va a decir que sí al decreto del PSOE, a lo mejor dice que no. Estamos hablando de que aunque sea solamente uno, ya no saldría adelante. Y si no sale el suyo, ¿por qué va a aprobar el del PSOE?
1: Julián.
3: Pues sí, es un fraude de ley como la copa un pino, ¿no? Que se diría. Efectivamente, es sortear nuevamente la voluntad del legislativo, que se ha expresado no hace dos meses, dos años, no, el viernes pasado, y se vuelve a llevar, ¿no? Yo creo que depende más del PNV que de Jone Belarra, ¿no?, por mucho cabreo que tenga. Yo creo que mañana no irán dos decretos leyes, porque como muy bien dice don Alberto, son contradictorios en sí mismos, y de hecho el 27 de 2026 rectificaba, que fue el que se publicó el jueves, rectificaba al 26 de 2026, que fue el que se publicó el miércoles, y lo concentrarán solo en un único real decreto que probablemente intentará dar satisfacción a todos. Lo que pasa es que intentando dar satisfacción a todos, incluyendo Sumar y Podemos, entraría parte de medidas que el PNV no podría, no debería de aprobar, claro, bajo ningún concepto. Y aquí además va a seguir una estrategia completamente diferente a la que siguió la semana pasada. La semana pasada los aprobó el Consejo de Ministros el martes, uno se publicó el miércoles, otro se publicó el jueves y se llevaron a convalidar en el Pleno el viernes. Ahora los alargará al plazo máximo, que son 30 días. ¿Por qué? Porque durante esos 30 días que estén aprobados y pendientes de convalidación, los convalide o no la Diputación Permanente, tienen efectos jurídicos, causan efectos perniciosos, lamentables. Judicializar, como ya lo vienen del 8 de 2026, que quiero recordar que el primer decreto, ese light, que algunos denominan, incluía una cláusula que decía que todos aquellos que hubieran reclamado en el decreto de marzo, el 8 de 2026, ya no tenían que volver a hacerlo porque se consideraba que seguían en vigor esas solicitudes. Entonces, la verdad es que es terrorífico. Si llega aprobarse mañana, que se apruebe.

0: aprobarán, no tengo duda. Y si llegan a someterse a convalidación por el Congreso de los Diputados, es una verdadera aberración jurídica. Pero como bien dice don Alberto, claro, si luego esto termina, que lo van a recurrir si son aprobados ante el Constitucional, tampoco tenemos ninguna duda. Pero ya sabemos lo que va a fallar el Constitucional.
1: Bueno, hoy muchos medios de comunicación publican encuestas, claro, lógicamente, pues es cuestión de ver cómo están las cosas. Yo he elegido para mostrarles una, la del Mundo, porque es verdad que hay pequeños matices, pero solo son pequeños matices entre unas y otras. En líneas generales, las grandes líneas son solo encuestas, las grandes líneas son las que ahora os voy a contar. El Partido Popular ganaría esas elecciones con 140 escaños, que son tres más de las que tuvo en julio del 23. El PSOE perdería las elecciones con 103 escaños, que serían 18 menos de los que tuvo en 2023. Y Vox sería el partido que más incrementa su representación hasta los 63 escaños, 30 más de los que tuvo en julio de 2023. Sumar, bueno, pues Sumar, la gran debacle, pasa de 31 a solo 9. Esquerra Republicana gana uno, y Bildu empata con lo que tenía, bueno, pues Junts pasaría de 7 a solo 4, que esto es otra de las, digamos, novedades de las encuestas, que tampoco es una novedad porque las hemos visto a lo largo de los últimos meses bastantes veces.
2: Sí, también ha dicho Silvia Orriols, en Alianza Catalana, que está revolucionando la política tal, que no se va a presentar en esta ocasión. Yo creo que están las cosas muy claras. Entre el PSOE más sus aliados independentistas, separatistas, proetarras, etcétera, poco más o menos empatan con el Partido Popular. Tienen 30 más 100 y pico que tiene el PSOE, poco más o menos empatan con el Partido Popular. Y la clave está en que si la ultraizquierda puede montar un proyecto común que le catapulte a los 30 o 35 escaños, la tercera pata del sanchismo, y con eso pues podrían lógicamente volver a gobernar. O, en paralelo, que se pueda desinflar el proyecto de Vox, que ahora mismo tiene 60, 70, le están dando de manera consolidada, y que lo pueden desinflar en base a otro tipo de partidos que van surgiendo como alternativa a Vox, y que se pueda desinflar y pinchar Vox. La clave totalmente está que Vox aguante, y por otro lado, que no se rearme la ultraizquierda y saque 30 diputados. Digo, la clave, lógicamente, para que no siga gobernando el sanchismo.
1: Bueno, la mayoría estaría entre PP y Vox en 193, según esa encuesta. En algunas otras encuestas hemos visto que se acerca más a los 200.
0: Julián. Sí, bueno, aquí yo mismo he dicho en muchas ocasiones que el objetivo tenía que ser 210, ¿verdad? No llegaríamos, porque esos 193 más uno, quizá UPN, 194, no alcanzarían a los 200, pero sería una mayoría holgada, muy holgada, ¿no? Yo ahora me conformaría con esos 194 escaños y esa supermayoría holgada, ¿no? Porque efectivamente todo esto, lo que vamos a vivir de aquí hasta el 29 de noviembre va a ser catastrófico, va a ser terrorífico, ¿no? Seguramente usted lo va a decir y no quisiera adelantarme, ¿no? Pero hoy los sindicatos, Comisiones Obreras y UGT, sí, han convocado huelga general, ¿no? No sabe para qué fecha. Desde luego va a ser antes del 29 de noviembre, ¿no? Y también sería muy discutible si sería legal con la ley de huelga en la mano, ¿no? Pero como ya vale todo, entonces, virgencita, que me quede como estaba, esos 194.
1: Bueno, vamos con la acampada en Sol, quiero que vean imágenes, eso continúa, a pesar de los pesares, y con una decisión del Tribunal Superior de Justicia de Madrid, que ha rechazado las medidas cautelarísimas que le pedía la comunidad autónoma madrileña, y por lo tanto, pues remite el desalojo de Sol al 7 de octubre, como pronto, ¿no?
2: Sí, yo creo que la información que han dado determinados medios tendenciosos es que el Tribunal Superior de Justicia de Madrid rechaza la petición de la Comunidad de Madrid. Lo único que ha rechazado son las medidas que llamamos cautelarísimas, que son aquellas que se adoptan sin oír ni tan siquiera la otra parte. Y lo que ha dicho, yo creo que a buen criterio el TSJ, ante una situación de esta, vamos a ver cuáles son los argumentos del delegado del Gobierno para permitir esto, que por otro lado nadie duda que es una aberración. El derecho de reunión, como cualquier derecho, tiene ciertos límites y no puede estar ininterrumpidamente uno manifestándose, ocupando la calle, pues con perjuicio de turistas, viandantes. Tenemos, por ejemplo, la fiesta del 12 de octubre, que se va a celebrar en la Puerta del Sol. ¿Qué pasa? ¿No se puede celebrar porque están estos señores? Yo creo que es un uso abusivo, sin ningún tipo de duda, del derecho de reunión. Tienen todo el derecho del mundo a reunirse, manifestarse, pero de manera indefinida y paralizando la ciudad, y tal como lo están haciendo, pues yo creo que es un uso claramente abusivo. De todas maneras, el TSJ va a entrar en el fondo del asunto y dictaminar. De momento, el delegado del gobierno sanchista le parece fenomenal que ocupen la vía pública, sí, y aguanten ahí 3 meses.
1: Y antes, como decía don Julián, pues resulta que esa iniciativa que llevaban a cabo los del sindicato de inquilinas, que era convocar una huelga general en noviembre, parece que no ha sentado mal en UGT y en comisiones, y que se abren a un día de huelga general, que obviamente se tendría que celebrar, quieren que se celebre antes de las elecciones. Julián.
0: Claro, bueno, efectivamente, los que somos hombres de derecho, personas de derecho y personas, gente de bien, pensamos que las decisiones judiciales han de ser respetadas, ¿no? En este caso, acatadas desde luego y respetadas también, ¿no? El Tribunal Superior de Justicia de Madrid ha considerado que no había lugar a aprobar esas medidas cautelarísimas, ¿no? Y lo pospone hasta una fecha posterior, no muy lejana en el tiempo, y esperemos que resuelva que efectivamente esta concentración hay que disolverla en el plazo más breve posible. Pero claro, nadie está teniendo en cuenta, en este caso, ni el propio Tribunal Superior de Justicia de Madrid, los intereses de toda la gente que está trabajando allí. Quiero decir, los comercios, todo el que está vendiendo, todo el que tiene que ir a pasear, los turistas que quieren verlo, los hoteles, etcétera, ¿no? El perjuicio económico es terrible, y la imagen que estamos mandando fuera de España, y cualquiera que haya venido aquí, le haya pillado turistas estos días aquí en Madrid, ¿qué va a decir cuando vuelva a su país de origen? Allí no vayáis, absteneros, porque esto es terrible, no se puede. No hemos podido ver la Puerta del Sol, no hemos podido ver lo que sea, ¿no? Se ha extendido. Entonces yo creo que todo este tipo de cosas hay que tenerlas en cuenta. No ya el delegado del gobierno, que sabemos que va a decir que no a todo, ¿no? Pero los tribunales tienen que adoptar medidas, porque el perjuicio no solo económico, moral y de todo tipo de la gente que tiene que transitar por allí es tremendo.
1: Bueno, vamos a cambiar de asunto, porque hay que hablar de Ceuta, porque estamos absolutamente convencidos de que no podemos dejar solos a los ceutíes, y lo que podemos hacer es ir siguiendo el procedimiento. Han expulsado de las playas ceutíes a unos 1.000 de los ocupantes. 600 han llegado a Marruecos, donde los han recibido a palos. Esto también hay que decirlo, porque es muy llamativo y hay bastantes vídeos en las redes sociales que así lo acreditan. ¿Cómo han cambiado las cosas en Ceuta? Ahora lo vamos a ver.
3: Así se encuentran las playas de Ceuta meses después de la invasión. Toneladas de residuos ocupan la playa del Trampolín y miles de invasores continúan por las calles de la comunidad autónoma. Solo hay un motivo para el regreso de los invasores a su país: no querer ser identificados. Más de 1.000 invasores han regresado a Marruecos en las últimas horas al no querer pasar por el centro de atención temporal de extranjeros. Tras permanecer más de 2 meses en la ciudad ocupando playas y zonas comunes, cada vez más invasores deciden regresar al darse cuenta de que no pueden solicitar su protección internacional. Una escena similar a la producida hace unos días en la playa Benítez. Otros miles de invasores huyeron por miedo a ser identificados. Para evitar que los invasores que continúan en Ceuta regresen a la playa del Trampolín, se está llevando a cabo la retirada de los residuos acumulados. Los operarios han retirado ya más de 60 toneladas. La realidad es que, pese al retorno de miles de invasores, el caos sigue reinando en Ceuta. Para una parte del profesorado ha sido imposible llegar hasta el colegio Pablo Ruiz Picasso. Ante el malestar provocado por la situación, la comunidad educativa ha reclamado alternativas para garantizar el funcionamiento del centro.
1: O sea que la clave es que no quieren ser identificados. Pregúntense ustedes por qué.
2: Claro, Chávez, si ya lo comentamos, que esto se solucionaba en 2 semanas. En que la medida que España se ponga serio, apruebe un estado de excepción, sin ir más lejos, militarice la zona, retenga a estos señores, los vaya identificando uno a uno y les vayan confiando el oportuno expediente, al segundo o el tercero que pase por ahí, el resto se larga. Si ya lo comentamos nosotros por activa y por pasiva, ellos no les interesa todo esto. en la medida en que ya los puedan identificar y además consten que están en situación ilegal, pueden descubrir un historial o puede florecer un historial que a ellos no les interesa en absoluto.

0: Por tanto, si sacan algo de aquí, fenomenal. Pero si van a someterse a un procedimiento regular conforme a la ley de extranjería, son los primeros que abandonan y se largan de manera voluntaria. Por tanto, yo creo que ya podemos afirmar con total rotundidad que los 60 días que han padecido los ceutíes ha sido total y absolutamente gratuito, básicamente para no provocar a los marroquíes y que ellos se llevaran un alegrón diciendo podemos hacer lo que nos da la gana en Ceuta y Melilla. No, señores, nosotros tenemos instrumentos, soldados, militares, fuerzas y cuerpos de seguridad suficientes para repeler esa agresión, esa invasión, y en la medida que se pongan los medios, estos señores se van uno detrás de otro, pero no se ha querido hacer.
1: Bueno, lo que hemos visto es que no era tan difícil desalojar la playa del trampolín, ¿no? ¿Eh? Han salido todos corriendo, lo hemos visto en las imágenes, han desaparecido y eso, mil de ellos se han ido a Marruecos, donde no han sido muy bien recibidos, ¿no? Entonces, claro, la pregunta es esa, ¿por qué hemos tardado dos meses? ¿Por qué la gente que vive en Ceuta ha tenido que sufrir dos meses terribles con esta gente, cuando lo fácil hubiera sido esto mismo? Si esto es, entraron el 30 y 31 de julio, pues el día 1 de agosto, el día 2 de agosto, la misma actuación y fuera. No la misma, no hubiera llegado a todo esto, ¿eh? A tantas personas en la playa y 60 toneladas de
2: bueno, todavía quedan, según mis cuentas, 9.000.
1: Sí, pues fíjate.
2: En Ceuta, o sea que, por cierto, hay que contar que el próximo domingo, convocado por las mujeres Caballa, las mujeres ceutíes, habrá una manifestación en Madrid, este domingo, como digo. Y bueno, estaría bien que pues nos solidarizáramos con ellas, porque pues no ha sido fácil estos dos meses que han vivido allí. Hoy hemos conocido, y cambio de tercio, me voy a las corruptelas del PSOE, hoy hemos conocido que las cloacas querían destruir al expresidente del Supremo, a Carlos Lesmes, a la mujer del magistrado Llarena, que también es magistrada en la Audiencia Provincial de Madrid, se llama Gema Espinosa. Y todo con el nada inocente precepto de querer hacer caer todas las causas del PSOE sobre la base de este ataque contra la crema de la judicatura. Alberto.
0: Sí, bueno, la parte positiva de todo el sanchismo son los chapuceros que son. Eso es lo que nos da esperanza, ¿no? Cómo organizan las cosas, como si fueran una panda de cuatreros cualquiera que van a atracar una sucursal de la Caja Badajoz. Y entonces, bueno, pues van por ahí dejando huellas, van dejando rastro, operan de manera muy casera, y esa es la parte positiva. Pero la parte más grave es que se pudiera consentir, promocionar desde el Partido Socialista este tipo de actuaciones. Yo vengo comentando que una cosa es la imputación por una financiación ilegal que tiene una trascendencia, bueno, importante, pero esto sería decisivo. Esto podría llevar hasta la ilegalización del Partido Socialista Obrero Español si se demostrara que se había convertido en una organización criminal que se dedicaba de manera indiscriminada a cometer este tipo de delitos. Yo lo comparo un poco con esto, con la famosa motorizada de Indalecio Prieto, ¿no? Eso que ya se hizo históricamente a partir del febrero de 36 para eliminar rivales políticos como Calvo Sotelo, jefe de la oposición en su época. Si han vuelto a las andadas con la motorizada de Indalecio Prieto, si esto, todo esto es verdad, lo que se está confirmando, se dedicaron a extorsionar, a amenazar, incluso proponer liquidar o eliminar determinados jueces, pues estamos en una situación gravísima, y sí que se debía iniciar un proceso de legalización del propio Partido Socialista si finalmente su núcleo duro preparaba este tipo de artimañas.
2: Julián.
1: Bueno, es que esto que acabamos de conocer es gravísimo, porque una cosa es criticar las sentencias, que hay quien no debería hacerlo, desde luego especialmente el ministro de Justicia, otra cosa incluso es ir más allá e intentar desprestigiar a los jueces, pues también atentan contra su honor y con un montón de cosas, pero claro, es que esto ya de destruir, creo que es la palabra literal que dicen, ¿no? Destruir a todas estas personas, es que esto solamente lo vemos en aquellos países donde no hay un Estado de Derecho. Entonces, claro, ¿cómo se puede pedir independencia del Poder Judicial si simultáneamente hay un grupo mafioso que está intentando destruirles, ya no civilmente, que sería terrible, sino destruirles físicamente inclusive, ¿no? Entonces, bueno, es inaceptable. Yo no sé, estoy a la espera creo que debemos estar a la espera de que se pronuncie el Consejo General del Poder Judicial con toda la dureza y toda la rotundidad que sea posible, además de que sigan actuando los tribunales.
2: ¿Está colonizado?
1: Sí, claro.
2: Ah, entonces, habrá que esperar bastante tiempo. Bueno, llamativo, la UCO investiga si algunos dirigentes del PSOE, como Ábalos o como Koldo, si a Koldo se le puede identificar como dirigente de algo, ¿verdad? Pero mandaba. Recibieron regalos de Delcy Rodríguez. Hay un reloj de 8.000 euros que le regaló la vicepresidenta de Maduro a José Luis Ábalos. Hay otro reloj que también es caro, regalo de Delcy Rodríguez a Koldo García, que vienen a ser pues elementos, por su valor dirán ustedes, bueno, tampoco, no, pero es muy importante porque demuestra que había un interés por parte del gobierno de Maduro en tener calentitos algunos responsables del PSOE.
0: Sí, y luego se acreditaría un pago en especie, que también parece ser que es una manera de proceder por parte de Venezuela, entrar a un reloj, entrar a una joya, y eso, claro, también podría salpicar al señor ZP, ¿no? Porque era una manera de proceder, ¿no?, habitual, parece ser, del gobierno de Venezuela, una cosa así como que no figuraba en ningún lado, ¿eh? Y te lo iban soltando. Pero claro, es que esto ya, después de lo que venimos hablando, ¿ya? ¿Qué es esto? Estos son caramelitos ya, caramelitos en mal estado ya, después de lo que venimos hablando, ¿no? Pero no deja de ser vergonzoso, ¿eh?, que la UCO esté detrás, hasta este tipo de detalles, ¿no?, que pueden resultar menores, pero claro, es que es tal el escándalo que tenemos aquí acumulado en España, que esto ya pues lo damos por menor, ¿no?
1: Bueno, por menor no, porque relojes de 8.000 euros no los tenemos todos en la muñeca, ¿no? Pero bueno, a ver si iba a tener razón Miguel Sebastián cuando decía que efectivamente esto era moneda corriente, ¿no? Claro, Ábalos, aunque fuera un reloj de 8.000 euros, se lo regalaron en calidad de su función de ministro y por tanto tenía la obligación de entregarlo a patrimonio, no se lo puede quedar él, ¿no? Koldo, pues no lo sé, yo creo que también tenía la categoría de funcionario, ¿no?, porque al menos estaba de consejero en empresas públicas, ¿no? En empresas públicas, ¿no? Entonces, claro, no podemos minimizar estos aspectos, ¿no? Solo eran 8.000 euros, joder, 8.000 euros, ¿eh? Si lo que importa no es la cuantía, lo que importa es la acción. Usted no puede recibir ese regalo y si lo recibe no puede quedárselo, ya está, independientemente de su valor.
2: Bueno, y hemos sabido también que el gobierno trata de ocultar a quien controla la transparencia los gastos que hizo un amigo de Sánchez que se llama Iñaki Carnicero, que es el responsable de vivienda. Son unos 75.000, un poco más de 75.000 euros, después de que este señor se paseara por diferentes foros del mundo de la vivienda, don Julián, entre 2021 y 2023, y que ahora, pues por la razón que sea, se quieren ocultar.
1: Bueno, sí, efectivamente, la persona tiene nombre y apellidos, se llama Iñaki Carnicero, efectivamente es arquitecto, ha ocupado distintos cargos como la Dirección General de Arquitectura dentro del Ministerio, ha ido subiendo de rango y ha terminado siendo secretario general del área de vivienda y agenda urbana, y efectivamente yo sí que comprendo que debe de viajar por razón de su cargo, ¿no? Tengo que decir que ha dicho que esas cifras son del periodo 2021-2023.
2: Así es.
1: Doy fe de que en 2026 también asistió a otro foro internacional que se celebró en Cannes, porque yo también estaba allí, ¿eh? Entonces, bueno, si yo creo que debe asistir en función de su cargo en una función representativa, lo que no es de recibo es que efectivamente Transparencia se niegue a facilitar esta información. Si ya está, si tiene que ser pública.
0: Yo creo que más que se niegan al total, se niegan al desglose. ¿En qué hoteles ha estado? ¿En cuáles son los gastos concretos, etcétera? Pero claro, 71.000 euros puede ser caro o barato. Si ha estado recorriéndose todo el mundo, ha hecho una gran labor y ha estado por ahí, pues fenomenal, se lo pagamos encantados en función de lo que tengamos de vuelta de todas esas gestiones. Pero claro, si ha estado 3 días en Cannes, se ha puesto morado, se ha ido al hotel más caro de Cannes, se ha puesto unas comilonas, pues esto es lo que nos podría escandalizar. Y como eso nos puede escandalizar, probablemente por eso lo ocultan.
2: Sin duda. Bueno, no tenemos tiempo para más. Si acaso me queda lo justo para que yo agradezca a mis invitados su presencia en el programa y sobre todo sus opiniones, y a vosotros os agradezca el interés.

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0: El día en 30 minutos. Los españoles votaremos el 29 de noviembre, elecciones generales plebiscitarias. Se trata de si tumbamos o no a Pedro Sánchez. Esa es la cuestión planteada así, en esa forma, por el propio presidente del Gobierno. Hasta entonces, abróchense los cinturones porque vendrán fraudes, trampas y de todo buscando la reedición de un nuevo gobierno Frankenstein que le permita continuar en la Moncloa. Sánchez plantea, como digo, un plebiscito que sabe que tiene perdido, lo que implica que hará todo lo posible, legal o no tan legalmente, para conseguir resistir y seguir gestionando mal este país.
1: La primera estrategia consistirá en tramitar los dos decretos encallados en la Cámara Baja a través de una maniobra fraudulenta y nada sutil, someterlos a votación en la Diputación Permanente, donde el Ejecutivo y sus socios mantienen la mayoría. Este movimiento marcará solo el principio de una serie de maniobras similares. Así que convendría observar con especial atención si el plebiscito Sánchez sí o Sánchez no se desarrolla con las máximas garantías de limpieza y transparencia. Atentos a lo que pase con el censo electoral.
2: Un congreso muy bronco en el que absurdamente muchos confunden pactar con traicionar y bloquear con vencer. La peor oposición que ha conocido nuestra historia democrática. Una oposición sin ningún sentido de Estado, que no ha parado de cuestionar hasta incluso la legitimidad de nuestro sistema electoral, de bloquear medidas y votar en contra de políticas que eran buenas para el país y de usar su poder autonómico y municipal para boicotear políticas buenas para la gente de a pie. He decidido convocar un Consejo de Ministros y Ministras extraordinario esta misma mañana para disolver las Cortes Generales y convocar unas elecciones generales que se celebrarán el domingo 29 de noviembre. Tenéis que decidir qué papel queréis jugar en ella y también qué papel queréis que España juegue en ella. Si deseáis sumaros a esa ola ultraderechista que involuciona allí donde gobierna, o deseáis que España continúe siendo un baluarte de apertura y de justicia social y de responsabilidad medioambiental.
0: ¿Por qué ahora sí? Esa es la pregunta que nos hacemos los españoles. Sánchez traiciona su manual de resistencia con un regate de mal pagador. ¿Cuántas veces nos ha dicho Sánchez que la legislatura dura 4 años y que no iba a haber convocatoria electoral hasta 2027? Al final, Sánchez ha escenificado lo obvio. Su gobierno está muerto sin el apoyo de Junts y la perspectiva de que su supuesto enfado en las calles, ese que dan por hecho de las masas, por una señora de 87 años, le va a traer esa fuerza que ansía, pues es cada vez más dudoso. Eso explica que las encuestas express se ordenaran desde Moncloa y que estuvieran presentes los principales alquimistas electorales de Sánchez, con Iván Redondo al frente. Todos tratando de pesar ese descontento popular, esa Puerta del Sol. En fin, lo que sí está claro es que lo que nos queda hasta ese momento electoral en el que, como dice Sánchez, la gente que ahora se echa a la calle, definan si el sanchismo debe o no continuar al frente de este país, va a ser complicado. El dibujo que hace Sánchez de España es lamentable. Afirma que hay una élite que no se presenta a las elecciones y que conspira contra el gobierno sin que se someta a votación. Afirma que la coalición ultraderechista impondrá recortes de libertades a los españoles y que el coco nos comerá a todos. Lo que nos queda va a ser difícil, un camino lleno de trampas y de movimientos tácticos para tratar de aprobar esos dos decretos cuya convalidación le fue negada en el Congreso el viernes. ¿Cómo los tratan de aprobar? Pues a través, utilizando la Diputación Permanente, lo que equivale a un fraude democrático sin precedentes. Ya nos avisó que estaba dispuesto a gobernar con o sin el apoyo parlamentario. Lo que no nos dijo es que también estaba dispuesto a gobernar en contra de las mayorías del Parlamento.
1: Las reacciones políticas a este adelanto electoral no han tardado en llegar. Lo llamativo es que tanto la oposición como los socios de investidura han celebrado la decisión del presidente. El Partido Popular ve la oportunidad perfecta para cambiar la España que ha creado Sánchez, mientras que el presidente de Vox, Santiago Abascal, ha pedido que no se vote por correo para evitar posibles fraudes. Ambos partidos coinciden en que Sánchez era incapaz de continuar en el poder. Lo mismo cree Miriam Nogueras, la portavoz de Junts, dice que el presidente está intentando tapar su incapacidad de gobernar con esta decisión.
3: El adelanto electoral de Pedro Sánchez deja sentimientos compartidos entre los demás partidos políticos, euforia y alegría. La decisión del presidente del gobierno no ha tardado en dejar reacciones políticas. Tanto la oposición como los socios de investidura han agradecido la convocatoria anticipada de elecciones generales.
4: Para el 29 de noviembre.
3: El Partido Popular lo ha celebrado con un por fin. Alberto Núñez Feijóo ve la oportunidad perfecta para cambiar la España que ha creado Sánchez.
5: Por fin España dirá lo que piensa, por fin volverá a hablar a la mayoría, por fin decidirán los españoles. Esto va de que España le gane a Sánchez y a lo que representa.
3: El líder de los populares no ha querido pasar por alto los casos de corrupción que rodean al presidente del gobierno.
5: Desde el primer día hasta el último se ha corrompido la verdad, se han corrompido las instituciones y la gestión del dinero público y se ha corrompido la confianza del país.
3: La desconfianza hace dudar incluso de las elecciones del 29 de noviembre. El líder de Vox, Santiago Abascal, ha pedido que se vote en la urna para evitar posibles fraudes.
6: Yo les animo a que no voten por correo, les animo a que voten en la urna.
7: ¿Usted el voto por correo?
6: Yo en estos momentos no me fío absolutamente de nada que pueda hacer Pedro Sánchez, un señor que parece que va a convocar la Diputación Permanente para aprobar los decretos que el propio Congreso ha tumbado.
3: Abascal ha tachado a Sánchez de ser el candidato marroquí en España. Recordemos que mientras ocurre todo esto, la normalidad continúa sin llegar a Ceuta.
6: Es el candidato marroquí en España, la demostración es lo que ha ocurrido en Ceuta, la incapacidad de defender nuestra frontera, la incapacidad de devolver a todos los que han entrado ilegalmente.
3: Aparte de euforia y alegría, el adelanto electoral deja un debate abierto. ¿Por qué ha tomado la decisión Pedro Sánchez? Isabel Díaz Ayuso ve clara la respuesta, es incapaz de continuar en el poder.
8: Lo primero que vemos hoy es a un presidente que no puede más. Sánchez se va porque ya no puede más.
3: Miriam Nogueras coincide en ese pensamiento. Pedro Sánchez está intentando tapar su incapacidad de gobernar.
9: Lo ha hecho por tapar su incapacidad de gobernar porque no tiene mayoría. Lo ha hecho por tapar su fracaso en las políticas migratorias. Y lo ha hecho también por tapar los casos de corrupción que le envuelven.
3: Sin apoyos, con casos de corrupción dentro de su círculo, con Ceuta al límite y el mercado de la vivienda colapsado. Esta es la situación que enfrenta Pedro Sánchez ante las elecciones del próximo 29 de noviembre.
0: Vamos con la primera trampa. El Consejo de Ministros aprobará mañana una segunda versión de los decretos llamados vivienda, similares a los que decayeron en el Pleno del Congreso, pero para que los vote la Diputación Permanente. Con las Cortes disueltas, el apoyo de Junts resulta irrelevante en dicho órgano del Congreso. Si el PNV mantiene su voto, podría salir adelante el llamado decreto light de los dos decretos Mari Carmen, el que impide los desahucios de personas vulnerables, pero el segundo decreto no saldría, el que haría permanentes los contratos de alquiler, pues no saldría ni siquiera de la Diputación Permanente. La oposición tilda de fraude este método de aprobación de un decreto ley que ha sido previamente descartado el pasado viernes, sin ir más lejos, por el Pleno del Congreso. Nos lo cuenta María Vallejo.
10: 29 de noviembre, los españoles ya tenemos esa fecha guardada en el calendario, pero hasta que llegue tenemos que tener otras muy en cuenta. Esta mañana se ha reunido el Consejo de Ministros para aprobar el decreto de convocatoria electoral y mañana será cuando se publique en el BOE. Con esto va a empezar a transcurrir los 54 días hasta los comicios. Lo siguiente es la presentación de candidatos. Los partidos tienen entre el 21 y el 26 de octubre para anunciarlo, pero la lista definitiva no se van a publicar hasta el 2 de noviembre. La campaña va a arrancar de forma oficial el viernes 13 de noviembre y terminará después de 15 días el 27, con ese tradicional cierre de campaña. Recordemos que el día de antes de las elecciones, el 28, es jornada de reflexión y finalmente los españoles acudiremos a las urnas el domingo 29. Eso sí, aquellos que no puedan votar en su colegio electoral, el próximo 29 de noviembre podrán solicitar el voto por correo en cualquier oficina a partir de mañana, 6 de octubre, y hasta el 19 de noviembre. Mientras que el día electoral llega y no llega, recordemos que el Gobierno pasa ahora a estar en funciones y el Congreso no se paraliza del todo. Y aquí entra en juego la Diputación Permanente. Es básicamente un organismo que se encarga de mantener determinadas funciones de la Cámara Baja. Y en estos comicios su peso es más importante que nunca debido a los decretos de vivienda que ya cayeron el pasado viernes. Actualmente esa Diputación está formada por 68 diputados más Francina Armengol, que también vota. El reparto asigna 27 diputados al Partido Popular, 24 al PSOE, 6 a Vox y otros 6 a Sumar y 1 a Esquerra, Junts, Bildu, PNV y al Grupo Mixto. Ahora la estrategia socialista es llevar esos decretos a la Diputación Permanente, ya que solo es necesario una mayoría simple para poder aprobarlo, es decir, más síes que noes. Haciendo números y en base a lo que ya votó cada formación el viernes, el Partido Socialista, Sumar, Esquerra, Bildu, el Grupo Mixto e Ione Belarra, que es la representante, sumarían 35 apoyos. PP, Vox y Junts solo alcanzarían los 34, uno menos, por lo que los decretos sí que quedarían finalmente aprobados.
1: Precisamente hoy hemos conocido varios sondeos y ninguno de ellos le da opciones a Pedro Sánchez para seguir en el poder. El sondeo de Sigma 2 para El Mundo apunta a una victoria clara de la derecha. El Partido Popular conseguiría 140 escaños y Vox pasaría de 33 a 63. El bloque de Partido Popular y Vox superaría los 200 escaños, mientras que la izquierda perdería 18. El Partido Socialista conseguiría 103 escaños y Sumar bajaría de los 31 a los 9 escaños. En línea con esta encuesta nos encontramos la de Sociométrica para El Español. En esta, el Partido Popular conseguiría una clara victoria con 143 escaños, mientras que el Partido Socialista perdería 15 y se quedaría con 106 escaños. Vox pasaría de 33 a 62 y Sumar, ahora Frente Amplio, se quedaría solo con 6 diputados frente a los 31 que tiene en la actualidad. Y otra de las encuestas que da la victoria a la derecha es la de Data 10 para OK Diario. El Partido Popular conseguiría 139 escaños, dos más que los que tiene en la actualidad, y el Partido Socialista conseguiría 101. Pero atención al brutal ascenso de los de Abascal, porque en esta encuesta, según esta encuesta, podría llegar a los 64 escaños, casi el doble de los que consiguió en 2023.
0: Tras rechazar las medidas cautelarísimas que pedía la Comunidad Autónoma de Madrid para levantar la acampada de Sol, el Tribunal Superior de Justicia de Madrid ha convocado para el día 7 de octubre una vista con el Gobierno regional y la delegación del Gobierno, clave para el futuro de la acampada. Así lo explicaba hoy el alcalde de Madrid, José Luis Martínez Almeida. En el mismo asunto, el sindicato de inquilinas, que como saben promovía una huelga general para defender sus postulados, ha recibido el impulso favorable de la UGT y de Comisiones Obreras, que defienden una jornada de huelga general, naturalmente situada antes de la convocatoria electoral del 29 de noviembre.
7: Nuestras casas, nuestros hogares, esta lucha no va a esperar a ningún calendario electoral. El horizonte está marcado y es la construcción de una huelga general por el derecho a la vivienda. Una huelga general que es la única manera, que esto es lo importante, lo que ha aprendido el pueblo estos días es que la huelga general es la única manera de garantizar que se va a responder a lo que el pueblo está pidiendo, gobierne quien gobierne.
1: Y en las últimas horas, unos 1.000 invasores que estaban en la playa del Trampolín, en Ceuta, han regresado a Marruecos al no querer pasar por el Centro de Atención Temporal de Extranjeros. Tras permanecer más de 2 meses en nuestro país, vagando por Ceuta, cada vez son más los invasores que deciden regresar por no tener derecho a asilo.
3: Así se encuentran las playas de Ceuta meses después de la invasión. Toneladas de residuos ocupan la playa del Trampolín y miles de invasores continúan por las calles de la comunidad autónoma. Solo hay un motivo para el regreso de los invasores a su país: no querer ser identificados. Más de 1000 invasores han regresado a Marruecos en las últimas horas al no querer pasar por el centro de atención temporal de extranjeros. Tras permanecer más de 2 meses en la ciudad ocupando playas y zonas comunes, cada vez más invasores deciden regresar al darse cuenta de que no pueden solicitar su protección internacional. Una escena similar a la producida hace unos días en la playa Benítez. Otros miles de invasores huyeron por miedo a ser identificados. Para evitar que los invasores que continúan en Ceuta regresen a la playa del Trampolín, se está llevando a cabo la retirada de los residuos acumulados. Los operarios han retirado ya más de 60 toneladas. La realidad es que pese al retorno de miles de invasores, el caos sigue reinando en Ceuta. Para una parte del profesorado ha sido imposible llegar hasta el colegio Pablo Ruiz Picasso. Ante el malestar provocado por la situación, la comunidad educativa ha reclamado alternativas para garantizar el funcionamiento del centro.
1: Y la UDEF ha puesto el foco en una nueva secretaria de José Luis Rodríguez Zapatero. Se trata de Judith Wells, una funcionaria de presidencia del gobierno que trabaja para la oficina del expresidente desde 2018 y cuyo puesto estaría sufragado con fondos públicos. Wells compartía despacho con Gertrudis Alcázar, la otra secretaria del expresidente que ya aparece en las pesquisas. Según la investigación, los agentes encontraron en los dispositivos intervenidos cuentas de correo vinculadas al Partido Socialista. Un nuevo hallazgo que vuelve a situar bajo la lupa la actividad de la oficina del expresidente, sus trabajadores y sus posibles conexiones con el Partido Socialista.
0: Y las cloacas del PSOE trataron de destruir al expresidente del Tribunal Supremo, Carlos Lesmes, y a la mujer del magistrado Llarena, que es también magistrada en la Audiencia Provincial de Madrid, Gema Espinosa. Todo ello para tumbar a la cúspide judicial, porque creen o creían que así eso haría decaer todas las causas contra el PSOE. El informe confirma que Ferraz trató de conseguir información comprometedora sobre estos jueces y magistrados que estaban investigando los casos de corrupción que afectaban al presidente del gobierno y a su familia. Y en la página internacional, Flavio Bolsonaro, el hijo del expresidente brasileño, ha vencido a Lula da Silva en la primera vuelta de las elecciones presidenciales de ese país y acaricia el retorno de los conservadores al poder en Brasil. El senador Flavio Bolsonaro, que ha logrado un 47,1% de los votos, se ha impuesto claramente al 45% del mandatario izquierdista Lula da Silva. Ambos van a tener que medirse de nuevo el 25 de octubre, aunque Bolsonaro se ha quedado cerca de hacer inválida esa segunda convocatoria electoral por llegar a la mayoría suficiente. La ola conservadora que recorre América Latina se ha apuntado en Brasil una victoria crucial con avisos de ser definitiva dentro de 3 semanas. El senador Flavio Bolsonaro, de 45 años, se ha impuesto con una rotundidad que muy pocos esperaban y que viene a demostrar que los votantes en Brasil estaban descontentos con la gestión de ese hombre que ven en pantalla, Lula da Silva.
1: Y el episodio de fuertes lluvias que este fin de semana ha azotado Cataluña, dejando 2 muertos y un desaparecido, ha continuado este lunes. La tormenta se ha cebado sobre todo en Granollers, que acumula casi 350 litros por metro cuadrado en 3 días. Allí varias vías han quedado inundadas desde primera hora de la mañana, con vehículos atrapados y al menos 2 socavones en las carreteras. También ha habido filtraciones de agua en el Hospital General de Granollers y la actividad escolar ha sido suspendida. Unas lluvias que están provocando también incidencias en la movilidad, tanto en los rodalíes como en el metro. Además, en las últimas horas hemos conocido que los Mossos de Escuadra buscan a un segundo desaparecido por el temporal, un niño autista de 12 años que salió de casa cuando la ciudad quedó inundada por las lluvias torrenciales.
0: Y aprovechando el 12 de octubre van a empezar las obras de recuperación de la cúpula de la Basílica del Pilar en Zaragoza.
1: Así es, de momento el Pilar de Zaragoza presume ya de la cúpula de Ramón Balleu. Un equipo de 10 especialistas ha trabajado durante 8 meses en la recuperación de la pintura original castigada por la suciedad y el desprendimiento que sufrió el año pasado. La idea es que en 2040 todo el conjunto monumental de la Basílica del Pilar se encuentre completamente restaurada.
0: Y hasta aquí el día en 30 minutos. Les deseamos una feliz noche a todos, especialmente a los que continúen con El Toro Televisión.
1: Y les dejamos ahora con Tiempos Modernos, presentado por Mario Pérez. Muy buenas noches.

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tal día como hoy, pero en 1582, España, Italia, Polonia y Portugal, este 5 de octubre pasa a ser viernes 15 de octubre por la implantación del calendario gregoriano. En Francia, en el marco de la Revolución Francesa, se produce la conocida como Marcha de Versalles. Una multitud de parisinos saquearon el arsenal de armas.

0: de la ciudad y marcharon hacia Palacio ante la falta de alimentos, la escasez de pan y los altos precios. Una manifestación que comenzó en los mercados en 1789 y que consiguió poner fin a la independencia del rey Luis XVI e impuso su mudanza a París. En 1910 Portugal se convierte en una república, se termina con la monarquía y el reinado de la dinastía de Braganza, que había ocupado el trono desde 1640. En 1928 la Academia General de Zaragoza abre sus puertas como centro de formación militar del ejército de tierra. En 1961 se estrena en las salas de Estados Unidos la que pasaría a ser una de las películas más vistas de la historia, Desayuno con Diamantes, basada en la novela de Truman Capote, protagonizada por Audrey Hepburn y Josh Pepper. Es uno de los grandes clásicos del cine. En 1962, los Beatles lanzan su primer sencillo en el Reino Unido, Love Me Do. La canción fue escrita principalmente por Paul McCartney varios años antes de que se llegara a grabar. En 1988, se celebran votaciones en Chile en las que el pueblo rechaza la continuidad y permanencia en el poder de Augusto Pinochet hasta 1997. En 2011, el presidente José Luis Rodríguez Zapatero anuncia el acuerdo para poder integrar la base de Rota en el escudo antimisiles de la OTAN. En 2018, la obra Niña con Globo del artista británico Banksy se autodestruye tras ser subastada por 1.180 millones de euros en Sotheby's. Hoy, miércoles 5 de octubre, la Iglesia Católica celebra la festividad de San Froilán de León.
1: Bienvenidos a tiempos modernos. En 1973, cuando las pateras no ocupaban las portadas y la inmigración irregular por mar no se había convertido en una cuestión cotidiana, el escritor francés Jean Raspail imaginó una flota de barcos abarrotados que navegaba desde la India hasta las costas de Francia. Su nombre, el Campamento de los Santos. Medio siglo después de su publicación, algunas de las imágenes y situaciones se parecen mucho a nuestro presente. Hoy recorremos sus páginas para conocer esta casi profética obra que convirtió en ficción unas tendencias demográficas y migratorias que ya podían percibirse.

0: Nosotros no aceptaremos la exclusión de nuestro pueblo de ese derecho.
1: Mr. Gorbachev, tear down this wall.

0: hablamos de migración, hablamos de un tema ciertamente polémico, pero también hablamos de historia. Los flujos migratorios siempre han existido a lo largo de la historia, pero específicamente no vamos a hablar de uno en concreto de la historia de la humanidad, sino que vamos a hablar de uno que se refleja en la ficción, concretamente en esa obra que he comentado al principio de este programa, El campamento de los santos, del autor francés Jean Respail. Hoy vamos a comentar acerca de esta obra y también de esa, bueno, en cierta manera, elementos proféticos, vamos a denominarlo así, aunque, bueno, ya lo iremos viendo, en algunos el autor acierta, en otros se queda muy cerca, pero es algo que hoy vamos a ver con el autor de esta edición en concreto de Homo Legens, que es el autor del epílogo, Miguel Ángel Quintana Paz. Un placer tenerte aquí.
1: Hola, ¿qué tal? Encantado de venir.
0: Pues para contextualizar también un poco a nuestros espectadores, ¿quién es Jean Respail? Porque precisamente no es un perfil que pase desapercibido. Escritor, periodista, explorador, tuvo una dilatada carrera, falleció en 2020, muy recientemente. Entonces, pues para contextualizar un poco a los espectadores, ¿de quién estamos hablando y de qué obra específicamente estamos hablando?
1: Bueno, ante todo, dado que estamos hablando de un libro, tenemos que decir que estamos hablando de un escritor, efectivamente. Y es un escritor de bastante renombre, de bastante éxito editorial, de bastante éxito incluso en los premios que se dan de índole literaria, claro, en Francia. Pero curiosamente, todo esto que podría ser simplemente, ah, pues otro gran escritor más, es especialmente valioso si tenemos en cuenta que sus ideas eran contrarias absolutamente al establishment. Es decir, que lograba vender, lograba llegar al público, lograba incluso que se le reconociera en cierta medida por el establishment, a pesar de hacer una crítica radical contra ese establishment, contra lo que estaba haciendo el público, contra lo que estaba

0: ocurriendo en esos tiempos modernos en los cuales él vivía. Entonces, en ese sentido, ya solamente en ese sentido es bastante representativo. Por poner un ejemplo más concreto, él envió este libro en concreto, envió en una reedición que hubo en los años 80, el original es de 1973, pero como digo, era muy exitoso y en el 80 volvió a reeditarse, le envió la reedición al presidente de la República en aquel momento, francesa, Mitterrand, se lo envió al que en entonces era ministro de Educación, que luego llegaría también a ser primer ministro, Lionel Jospin, y estos, también es quizás símbolo de su época, estos políticos, estos altos dirigentes políticos socialistas, muy contrarios a sus ideas, pues hicieron acuse de recibo. Jospin incluso le dedicó unas líneas diciéndole muchas gracias por este libro que describe algo que no va a suceder. O sea, metió su pequeña puya ideológica, pero fue capaz de reconocerle como autor. Por lo tanto, tiene una condición extraña. Es a su vez una persona, aparte de todo el mainstream, aparte de todo la corriente de su tiempo, de su país y de lo que era Europa en aquel momento, y a su vez, gracias a su calidad, muy integrado. Y luego la segunda parte, que está muy combinada con la literaria y que también has mencionado, es su parte de explorador. Es un hombre que amaba Europa, que defiende Europa, que ve en peligro Europa en este libro, pero porque él ama, defiende todas aquellas culturas que ven peligro y lo hace no sentado desde el despacho de su casa o desde su vivienda parisina, sino que lo hace yendo a esos lugares, ¿no? Visitó un montón de culturas, algunas de ellas de hecho ya desaparecidas, porque claro, empezó en los años 50, 60, y como ya digo, le gustaban especialmente estos pueblos, estas culturas, en la Patagonia, por toda América. En realidad América se la recorrió desde Alaska hasta Tierra del Fuego. Uh-huh. Le gustaban especialmente conocerlos, dejar al menos memoria por escrito en otros muchos de sus libros, este no, porque este, como ya ahora hablaremos de él más en concreto, dejar memoria al menos escrita de lo que significaban esas formas de vida, de lo que le entusiasmaba, lo que le cautivaba, que el ser humano fuera capaz de preservar un modo de vida diferente, y por eso también, luego ya en este libro, quiere preservar el modo de vida diferente al de los demás, que significa Europa Occidente.
1: Claro, cuando hablamos de Europa, por referirnos un poco a la propia trama que relata esta obra, para situar un poco al espectador, una masa de migrantes uh-huh. sale de la India, uh-huh. Como dice en la propia obra, en barcos herrumbosos, uh-huh. rumbo a Francia, en este caso, a Europa. Uh-huh. No sé si hacer mucho spoiler de lo que trata la obra, pero esa masa llega a Francia y toda esa problemática que genera, tanto desde el punto de vista político, social, como militar, evidencia dos cosas. Lo primero, esos flujos migratorios, pero también, en específico, ese inmovilismo al que se encuentra, como he comentado, la sociedad, pero también los gobiernos, desde el punto de vista militar también. Entonces, podemos también un poco, hagamos este paralelismo, ¿no? Relacionar ese momento también en el que surge el libro, ese 1973, esa época, pero también hay que relacionarlo, y es indudable, con la actualidad, por lo menos con las últimas décadas que se han ido viviendo, al menos en Occidente, ¿no? Con esos flujos uh-huh. migratorios procedentes de diferentes partes del mundo. Esta obra, ¿cómo se percibe en su momento? Es decir, cuando se publica, en los años uh-huh. 70, ¿en qué contexto se publica y sale, ¿no?
0: Uh-huh. Sí. Bueno, yo creo que aquí tenemos que aclarar dos significados diferentes que tiene la palabra profecía. Tiene un significado más vulgar, que es el significado que equivale al de una adivinación, al de una predicción exitosa, ¿no? Una especie de augur que mira dentro de 3 años y dice, dentro de 3 años, a las 4 de la mañana del día 7 de octubre, pues va a suceder esto. Esa es una versión, frecuente, pero en realidad es una versión un poco, casi diría un poco circense, ¿no? Un poco espectacular de lo que significa el profeta. Y en ese sentido, el libro no es profético, no describe nada que tenga que pasar. Los migrantes o los invasores que llegan a Europa, efectivamente, en una flota de barcos bastante amplia, desde el tercer mundo, no lo hacen desde África, que sería hoy en día pues seguramente el país desde uh-huh. que del que salen más inmigrantes, no lo hace del norte, no lo hace del Magreb, no lo hace tampoco del África Negra, lo hace desde la India y, por lo tanto, ya en sí mismo, y ya entonces, que tampoco la India era un país especialmente emisor de emigrantes, ya entonces se planteó como una fábula, como un símbolo, ¿no?, como una alegoría. Y este es el segundo sentido de la palabra profecía que también manejamos, ¿no? Los profetas de la Biblia no se caracterizan tanto por haber predicho exactamente qué pasará, a qué hora. Es verdad que a veces tienen visiones de lo que sucederá en el futuro, pero suelen ser bastante vagas en cuanto a la fecha, porque lo que a ellos les interesa no es tanto hablar del futuro, sino hablar del presente que permite que vayamos a llegar a ese futuro. El profeta es fundamentalmente, y este es el sentido más pleno de la palabra, ya digo, incluso en la Biblia, y yo creo que en cualquier uso general que hagamos de ella, es sobre todo alguien que denuncia, alguien que se atreve, con un montón de dificultades, con un montón de vicisitudes, con un montón de oposición, y a veces incluso con riesgo para su bienestar o su vida, es alguien que se atreve a decir aquello que nadie quiere decir. Y eso que se atreve a decir, nadie se atreve a decirlo porque es algo negativo, es algo
1: polémico,
0: defectuoso,
1: incluso.
0: Y sobre todo es algo que, y ahí ya sí pensamos en el pasado, es algo que va a desembocar en cosas todavía más tremendas, todavía peores, ¿no? En ese sentido, sí que es una profecía. Esto mismo que acabo de decir lo decía él, ¿eh? Con otras palabras, o sea, él mismo decía, no digáis que es profético porque yo no creo que vayan a llegar 1 millón de hindúes un día a una playa concreta de Francia. Esa no es mi predicción, porque no me dedico a hacer predicciones. Yo lo que estoy diciendo es, tenemos un problema ahí que nadie quiere mirar, que es este, el problema que él simboliza con esa flota, pero que en realidad es el problema de que, lo que yo decía antes, de que la cultura que él amaba, porque era la suya, amaba a todas las demás también, por supuesto, ya digo, porque es un gran amante de las culturas, pero la cultura que él amaba, la civilización que él amaba, que era la occidental, pensaba que podía estar en riesgo porque no tenía armas, y cuando me refiero a armas no me refiero a armas físicas, que obviamente las tenemos, ¿no? El armamento convencional, sino que no tenía armas mentales, no tenía armas espirituales, no tenía armas argumentativas para enfrentarse a esa posibilidad, a la posibilidad de que se les invadiera, de que llegaran más y más personas. No hace falta que sean 1 millón, de hecho son más, no hace falta que sea una noche o una mañana de un día cualquiera de primavera, de hecho es muchas noches y muchas mañanas de muchos días, de cualquier estación del año, pero ante esa invasión, ante esa pérdida de nuestra propia identidad, ¿tenemos realmente argumentos, tenemos realmente recursos, tenemos realmente emociones, tenemos capacidad de reaccionar? Y lo que Rospail cuenta en la novela, y eso es el principal argumento de toda ella, es que no. Es un argumento dando un fresco magnífico, inigualable, que pasa por los periodistas, pasa por los políticos, por supuesto, pasa por el clero. Ahí de nuevo la figura de Raspail es muy curiosa, porque por una parte él era un católico tradicionalista, un católico legitimista incluso francés, ¿no?, que añoraba los tiempos de la monarquía francesa en pleno siglo XX. De nuevo es algo que también le destaca o le diferencia, pero a su vez es así, él es consciente de que el papel del clero, ya en el año 1973, que es cuando lo escribió, pero de nuevo aquí es profético en el buen sentido de la palabra, él sabe que aquello va a pervivir y va a seguir adelante 50 años después, incluso se va a incrementar. Él se da cuenta de que la función del clero, como la de los periodistas, como la de los políticos, como las de las ONGs, como las del hombre común de la calle, pues en general va a ser bastante lamentable en este sentido. Con excepciones, y también son muy interesantes, como siempre, las excepciones. Es decir, aquellos pocos periodistas, hay un protagonista en concreto, Machoffer se llama, aquellos pocos políticos, aquellos pocos, uno de los políticos, por ejemplo, que se diferencia del abotargamiento general, de hecho es de raza negra, o sea que no es una cuestión racista de lo que estamos hablando, no es una cuestión de colores de pieles, es una cuestión de civilización, ¿no?, de entender el valor de la civilización europea, y este es de los pocos políticos que sí que ve que está en peligro ante esta situación. También salen, pues eso, gente de la calle, gente normal, algunos pocos militares que sí se portan bien. Entonces, y una parte del clero o una parte de los religiosos que sí se portan bien, ¿no? Entonces, ese contraste entre los pocos que sí son capaces de detectar lo que está viendo, igual que el profeta es capaz de detectarnos lo que está viendo, lo que está pasando, y una mayoría abotargada, ignorante, cobarde, muy cobarde, ese contraste, ese es el verdadero, a mi juicio, el verdadero interés de la novela.
1: Miguel Ángel, en este último minuto que nos queda de entrevista, me gustaría realizar un último paralelismo, muy breve, una breve reflexión, y es, al final, todo lo que has estado comentando,

0: comentando, obviamente esa predicción literal que el propio autor comentaba, pues no se cumplió, pero digamos todos esos flujos, toda esa respuesta, ese inmovilismo también, ¿no?, que tuvieron y que tienen actualmente pues la propia diplomacia, es algo que está presente. Entonces, para aquellos espectadores que, por ejemplo, lean el libro, que lean El campamento de los santos, muy breve, en nada, una frase que es importante que tenemos que tener presente al respecto del tema de flujos migratorios y de la idea principal que has comentado. Muy breve, en una frase.
1: Una frase, pero con un pequeño prólogo. Creo que tanto cuando pensamos en esos flujos de inmigrantes, como cuando pensamos en nosotros mismos, que insisto, quizás es lo importante, ¿no? Porque a veces nos concentramos demasiado en el migrante, en el inmigrante, en sus deseos, en sus problemas, y está bien, pero también tenemos que mirarnos a nosotros mismos, y esta es la mirada, el ojo ciego que tenemos, la falta de mirada. Entonces, en esta segunda parte, que ya digo que es sobre todo sobre la que versa el libro, creo que lo que tenemos que tener, ahí ahora ya respondo a la pregunta en una sola frase, creo que lo que tenemos que tener en cuenta es que no podemos dar por supuesto ni podemos pensar que es eterna la civilización en la que vivimos, y por lo tanto, como cualquier cosa hermosa y como cualquier cosa frágil, tenemos que amarla.
0: Miguel Ángel, muchísimas gracias por acercarnos esta obra, también desde ese punto de vista no solo histórico, sino también ese mensaje importante que bien has comentado y bien has apuntado de cara al final de este programa. Muchísimas gracias por participar con nosotros aquí en Tiempo.
1: Gracias, gracias.
0: Nosotros nos despedimos y, como siempre, les recordamos, a través de nuestras redes sociales pueden volver a estos programas y también los momentos más destacados. Como siempre, es un placer traerles la historia aquí en Tiempos Modernos.

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Muy buenas noches, señoras, caballeros, bienvenidos al Gato al Agua. Como usted sin duda sabe, el presidente del Gobierno, Pedro Sánchez, ha anunciado hoy la convocatoria adelantada de elecciones legislativas. Hablaremos de ello largo y tendido y de sus implicaciones. Me gustaría de momento fijarme en la forma en la que lo ha hecho, porque quien ha aparecido esta mañana a eso de las 9 no ha sido el presidente de un gobierno, es decir, el primer ministro de un régimen parlamentario que dice que disuelve las Cortes porque convoca elecciones, sino que el que ha aparecido es un tirano dispuesto a declarar la guerra civil a todo el que no le vote a él. Y sobre esto querría incidir, porque es la nueva atmósfera que acaba de inaugurar, en realidad se inauguró en la Puerta del Sol, pero bueno, a cara de perro hasta el día de las elecciones. Cuando aparece un tipo que es el niño bonito de Soros, el niño bonito de Bill Gates, el niño bonito del IBEX y el niño bonito de BlackRock, diciendo que él representa la lucha del pueblo contra la tecno-oligarquía, primero te dan ganas de reír y luego te dan ganas de echarte a temblar porque piensas que te encuentras ante un demente. Cuando aparece un tipo que te dice que él está dispuesto a defender al pueblo frente al Parlamento, que se supone que es lo que todos aceptamos como expresión, porque es la menos mala de las posibles, de la soberanía popular, entonces no es solo un demente, es un tirano peligroso. Y es una fórmula enteramente chavista, quiero subrayar, que cuando un presidente del gobierno sale diciendo que el Parlamento es el enemigo, es que estamos perdidos. Cuando además se trata de un gobierno que acumula el mayor número y gravedad de casos de corrupción que hemos vivido nunca en España, un gobierno que ha llegado al extremo de alentar a un clan de narcotraficantes para que mate a una juez, un gobierno que a lo largo de 8 años ha descompuesto enteramente toda la estructura institucional, prostituyendo al Tribunal Constitucional, que se ha dejado, maniatando por entero una figura como la del rey, reduciendo el Parlamento a una especie de cámara de eco para que luego salgan cortes en TikTok. Cuando estamos hablando de eso, no cabe duda de que nos han declarado la guerra. Y esta es lo que yo me parece más preocupante de todo lo que hemos oído esta mañana. Decía Carl Schmitt que el primer signo de lo político es señalar al enemigo, es decir, quién amenaza tu existencia. Y Julian Freund, sus grandes discípulos, le completaba diciendo: lo que pasa es que con frecuencia el enemigo te elige a ti antes. Y es exactamente lo que ha pasado esta mañana, porque Pedro Sánchez nos ha declarado la guerra. Pedro Sánchez ha proclamado que solo hay dos posibilidades, o él o el mal. Cuando la verdad es que el mal objetivo, es él. De tal forma que, tal y como Pedro Sánchez ha planteado esta mañana las cosas, es verdad que a partir de ahora y hasta que lleguen las elecciones solo caben dos opciones. Una, la anti-España, que es él y sus socios, o quienes quieren que España sobreviva. La tiranía, que es lo que él encarna, y los que pensamos que un régimen de libertades es mejor que una tiranía. Tiene, por supuesto, muchos recursos a su alcance y los va a emplear todos, y para eso hay que estar preparados, por supuesto, porque va a incendiar la calle. Hace unas pocas horas los sindicatos de clase, los sindicatos dinásticos de clase alta, UGT y Comisiones, anunciaban una huelga general. Poco antes un sindicato de profesores de Madrid había anunciado también una huelga por la educación. Vamos a estar así todo el tiempo. Y alguien tiene que ser particularmente consciente en el otro lado del muro, de que van a ir a por ellos y que van a emplear todos los medios. Hablamos de un tipo que manifiestamente manipuló las elecciones en las que fue elegido, y cada vez salen más datos que dejan sospechar que ha manipulado más cosas. Hablamos de un mentiroso profesional. Cualquier precaución es poca, pero si él quiere batalla, habrá que darla, porque lo que nos jugamos es el porvenir de España, aún más que haya algún día algo a lo que poder llamar todavía España. Es la España contra la anti-España, porque Pedro lo ha querido y nosotros estamos con España.

21:49, 20:49 en las Islas Canarias. Antes de ir a los titulares, dos cosas. Uno, mil gracias a todos los que el viernes estuvisteis en Trujillo, convocados por la Fundación de NAES, en un acto fantástico sobre la importancia de Extremadura en la historia de España. Y en particular, gracias al grupo de Vox en la Asamblea de Extremadura, que se volcó con el acto. Aquello estaba abarrotado, lo utilizan, que es una preciosidad. De verdad, mil gracias. Gracias igualmente a los que el sábado por la mañana, a mediodía, estuvisteis en Albacete, convocados por la asociación ASPA, que es una de las veteranas y activas en España, en la presentación de Reiniciar España, mi libro, y en el posterior debate con Alejandro Macarrón y Juanjo Coca, que fue interesantísimo. Así que gracias a todos los que acudisteis allí y también a ASPA, por supuesto. Y hay más, porque hay más actividades parroquiales. Mañana tenemos conferencias sobre la masonería, el primero, organizado por Luz de Trento, en el espacio Ardemás. Creo que podemos ver el cartelito porque se puede uno apuntar. Esto va a ser mañana a partir de las 7 de la tarde. Hablaremos de la importancia de la masonería en la historia de España. Mire, usted por dónde, esto que es una historia que empieza a principios del 19, resulta que es particularmente, en fin, de actualidad. Y este viernes, atención, como siempre, en la Feria del Libro de Murcia, estaremos firmando en la caseta 62, que es la de María Dolores y Eusebio. Yo todos los años, cada vez que voy a Murcia, voy a esa librería, en Monteagudo, que tiene la caseta 62, en la Feria del Libro de Murcia. Esto será el viernes, entre 6 y 8 y media, en la caseta 62. Así que ahí os espero. Y dicho todo esto, vamos a ver lo que nos ha deparado la actualidad. Titulares. Bueno, convocatoria electoral, evidentemente, vamos a hablar de todo lo que la rodea, también de esa cacicada formidable de querer meter los decretos de vivienda vía diputación permanente del Congreso, subrayando esa soflama guerra civilista que realmente es alucinante, ¿eh? Es que nunca habíamos vivido una cosa así. Este hombre está dispuesto a quemarlo todo antes de responder ante la justicia, me temo, lo veremos. Vamos a aprovechar para hacer un balance de lo que han significado estos 8 años de Pedro Sánchez, que esperemos sean los únicos y que no haya más, porque en realidad ha sido la desconstrucción de la democracia española y de España misma. Hemos preparado un material que yo he tratado de que sea relativamente breve, pero Mónica Fuster, que lo ha hecho, dice, es que es imposible, ha hecho tantas cosas, ya sí, efectivamente, bueno, pero hay que contarlo. Hay que contarlo porque esto tiene que quedar. Muchas cosas a la gente se le han olvidado. A nosotros no, lo recordaremos. Y mire usted por dónde era el gobierno, sí que ha ordenado desalojar Ceuta. ¡Qué cosa más curiosa! La playa del trampolín se ha quedado vacía. Veremos a ver mañana qué pasa. Mañana hablaremos con Ceuta para que nos cuenten la última hora desde allí. Pero entre la convocatoria electoral, la visita del rey Mohamed, que habrá movido algo, cada vez es más, en fin, percuciente la sospecha de que esto ha sido Marruecos, quien ha dejado que pase, aquello se está vaciando de momento. Ojo, que dentro de la ciudad queda lo que queda. Claro, lo veremos. Muy atentos a lo que ha estado ocurriendo en Francia estos días y no ha acabado porque es de una gravedad infinita. Hordas, fundamentalmente de inmigrantes de segunda y tercera generación, movilizados por la ultraizquierda para literalmente quemar la ciudad. Protestaban porque querían más colegios y lo que hacían era incendiarlos. Protestaban porque supuestamente querían más profesores y los apaleaban. Medio centenar, que se dice pronto. O sea, esto es una auténtica locura. Pero es que es lo que viene, es lo que viene. Una población que ha entrado aquí en masa, que no se siente de aquí, que llega a odiar nuestra tierra y que la ultraizquierda utiliza en su beneficio. Pues cuando las barbas de tu vecino gabacho veas cortar, ya sabes. Y que no lo sepa, que ponga las suyas a remojar. Y pasaremos por Brasil, porque allí la derecha de Bolsonaro, de Jair Bolsonaro, ha derrotado a Lula en la primera vuelta. Ojo, que hay que recordar que Lula está en el poder por un pucherazo electrónico que aquí pudimos documentar muy detalladamente. Así que en la segunda vuelta puede pasar cualquier cosa. Pero de momento,
Como comentaba hoy alguien, la verdad es que desde que se han cerrado las ayudas de la USAID norteamericana a la izquierda hispanoamericana, gana la derecha en todas partes. Mire usted por dónde. Bueno, lo veremos.

0: la huelga general, una huelga general contra la oposición. Es decir, esto es una absoluta vergüenza, una absoluta vergüenza. Y lo que yo no me explico es por qué se le siguen dando subvenciones y por qué se le siguen dando subvenciones sobre gobiernos que no están controlados por los socialistas. Es decir, yo haría con lo del UGT, igual que con la Iglesia, una casilla, el que quiera dar dinero para los sindicatos, que la marque. Porque yo, con mi dinero, no quiero en estos momentos, en ningún momento, a estos sindicatos, que son sindicatos absolutamente sectarios y políticos, que no defienden a los trabajadores, que con mi dinero se peguen mariscadas. No, que sea con el dinero de quien les quiera, de sus afiliados o de lo que sea. Pero es una vergüenza absoluta, o sea, ya que hagan una huelga general contra la oposición, que va a ser una porquería, porque de huelga general no va a funcionar. Y no van a conseguir absolutamente nada. Van a hacer el ridículo, como siempre hacen todos los primeros de mayo. Pero bueno.
1: Es interesante. Yo no sé lo que pasará el día después de las elecciones, el día siguiente a las elecciones, pero es evidente que algo que hay que hacer es cortar radicalmente la afluencia masiva de dinero público para mantener la estructura de presión en la calle y en la opinión de la izquierda. Porque es sencillamente es injusto.
0: No tiene que temblarle el pulso.
1: Y no tiene que temblar
0: para nada.
1: Hemos descubierto que el sindicato de inquilinos estos cobra 3,7 millones de euros públicos, pero bueno.
0: Sí, pero es que además han robado. Robaron 40 millones a los parados de Andalucía, no los han devuelto y se les sigue dando, el gobierno de Andalucía les sigue financiando. Que lo devuelvan primero.
1: Ahí estamos.
0: Y están condenados por el Tribunal Supremo. Pero bueno.
1: Marcos, bienvenido, buenas noches. Don Jesús Trillo Figueroa Martínez Conde, ¿cómo estás?
2: ¿Qué tal, mi bien?
1: Atentos, que también tiene aviso, hay aviso parroquial para Jesús también. ¿Por qué? Porque tenemos presentación en Cartagena de su... Ahí estamos, míralo. El Reino de las Autonomías, el que viene, jueves 15 de octubre a las 7 de la tarde, en el Salón de Actos del Teatro Romano de Cartagena. Y hay que estar...
0: Además,
1: que es de allí. O sea, cuando va, ¿no? Hay que ir. Y de paso, ¿ve usted la exposición de Francano de las Guerras Púnicas, que es una maravilla y es buen amigo de este programa? Pero ante todo, ir a esta presentación de tu libro el jueves que viene a las 7 de la tarde en Cartagena.
2: En Cartagena, efectivamente. Y un poquito más adelante en Murcia, pero ya lo diré con tiempo. Pero bueno, sí, para mí es un... Además, aparte es un momento muy oportuno, porque este libro... La verdad es que el planteamiento que hace es fundamentalmente ese que tú decías antes, la anti-España y la España, ¿no? Es decir, que eso es lo que yo pretendo con este libro, y además en el libro pues llevo, pues me parece que son 17 propuestas de reformas legislativas, con lo cual el que quiera utilizarlas en la campaña electoral, por mí que lo fusilen entero el libro y lo pongan, ¿no? Pero, en fin, sí, yo creo que es un momento oportuno y, bueno, la campaña electoral le vendrá bien al libro en sí para poder...
0: Pero, don Jesús, se están olvidando las buenas costumbres. Cuando uno tiene libro, trae libro a los contertulios.
3: A mí ya me lo regaló.
2: Muy bien, yo, pues, por tanto, muchas gracias por la presentación de...
1: Faltaría más.
2: El anuncio de la presentación del libro en Cartagena. Y, en fin, también coincido contigo en una cosa. Este fin de semana también está yo invitado por unos amigos en Extremadura y he tenido la oportunidad de ver cómo hay en Extremadura cosas muy serias como, en este caso, la Fundación Atrio en relación con la música. No toda la música en Extremadura es David Sánchez Castejón, gracias a Dios, ¿no? Y hacen una labor magnífica. Estos señores, que son los dueños del famoso restaurante...
0: Que robaron los vinos.
2: El que robaron los vinos, efectivamente, sí. El restaurante y el hotel, que es una maravilla. Tiene 3 estrellas, 3 llaves, 3 soles, en fin. Y que son de José Polo y Toño Pérez. Bueno, en definitiva, estos se dedican a hacer, aparte de conciertos y promocionar la música en Cáceres, a hacer una labor tremenda con incapacitados, con niños de síndrome de Down especialmente, y con terapia musical en general para enfermos. En fin, la verdad es que da gusto. He estado viendo todas las instalaciones de su fundación y las cosas que han hecho, y a eso me invitaron. Y bueno, y la verdad es que efectivamente Extremadura no es solamente David Sánchez Cantejón.
1: Gracias. Ah, no, es una tierra que... Iba a decir que podría, que va a dar mucho de sí. Jesús, bienvenido, buenas noches. Doña Ana Cuartero, ¿qué tal?
4: Bueno, pues creo que como todos los españoles, ilusionados por esta convocatoria de elecciones, pero también prudentes, porque nosotros tanto tiempo llevamos advirtiendo lo peor de Sánchez está por venir, y yo creo que ahora lo que hay que decir es que lo peor de Sánchez no ha terminado, ¿no? Tenemos todavía 2 meses casi hasta esa convocatoria electoral, en la que estamos seguras de que...

0: Sánchez intentará todas las maniobras posibles, seguro que luego comentamos alguna de ellas, para hacer que la balanza se incline a su favor. Pero bueno, estamos contentos porque podamos por fin votar otra vez. Esto debería de haberse producido hace mucho tiempo. Recordar que hemos presentado mociones de censura y consideramos que cada día más que Sánchez estuviera en la Moncloa es un día que pierde España. Así que nada, dispuestos a trabajar, a mostrar a los españoles que Vox tiene un programa de gobierno para cambiar de verdad las cosas y no solo limitarse a una alternancia política, y deseando pues ya ponernos a trabajar para conseguir ese gobierno que enderece la situación, que devuelva la ilusión a los españoles y, sobre todo, que, como tú muy bien dices en tu libro, podamos reconstruir y reiniciar España de nuevo.
1: Sí. En fin. Ana, bienvenida, buenas noches. Vamos a hablar de todo esto largo y tendido. Antes, hacemos una pausa para la publicidad. Vamos a empezar por Ceuta, como siempre. Es lo más importante que está pasando, que nos han invadido el país, ¿no? 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Marcos de Quinto me está poniendo la cara diciendo, joder, saca una tapa de algo.
2: No, es que,
1: ya,
2: es que son las 10 y no he cenado.
1: Hay que hablar.
2: Son las 10 y no he cenado.
1: Exacto, yo tampoco. Hay que hablar con los pasandín para que nos traiga unas tapas.
3: Que nos traiga unas tapitas.
1: De Montes de Galicia. El buñuelo de bacalao ese, por ejemplo. Sin ir más lejos, solo con el buñuelo de bacalao.
3: Sea, o el pulpo, la gallega.
1: Bueno, el pulpo es...
0: Uy, madre mía, y
1: además que
0: hacer
1: el pulpo... Bueno, ahora voy a contar. Montes de Galicia, venga, a la publi y luego seguimos.

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0: 22 horas 7 minutos, 21 y 7 en Canarias. Vamos a empezar por lo de Ceuta. Ahora mismo nadie sabe exactamente lo que está pasando. Porque de repente ha aparecido más policía de la que se suponía, hay varios blindados, han empezado a sacar gente, la gente ha dejado que la saquen, y aquí es donde mucho ceutí diciendo esto, evidentemente es Marruecos, en fin. Vamos a ver lo que siempre será la penúltima hora, nunca será la última, ya la comentamos.
1: Así se encuentran las playas de Ceuta meses después de la invasión. Toneladas de residuos ocupan la playa del Trampolín y miles de invasores continúan por las calles de la comunidad autónoma. Solo hay un motivo para el regreso de los invasores a su país: no querer ser identificados. Más de 1000 invasores han regresado a Marruecos en las últimas horas al no querer pasar por el centro de atención temporal de extranjeros. Tras permanecer más de 2 meses en la ciudad ocupando playas y zonas comunes, cada vez más invasores deciden regresar al darse cuenta de que no pueden solicitar su protección internacional. Una escena similar a la producida hace unos días en la playa Benítez. Otros miles de invasores huyeron por miedo a ser identificados. Para evitar que los invasores que continúan en Ceuta regresen a la playa del Trampolín, se está llevando a cabo la retirada de los residuos acumulados. Los operarios han retirado ya más de 60 toneladas. La realidad es que pese al retorno de miles de invasores, el caos sigue reinando en Ceuta. Para una parte del profesorado ha sido imposible llegar hasta el colegio Pablo Ruiz Picasso. Ante el malestar provocado por la situación, la comunidad educativa ha reclamado alternativas para garantizar el funcionamiento del centro.
0: Carlos, que ha seguido la cosa. Y bueno, en fin, mañana hablaremos con Juan Sergio Redondo para que nos cuente lo último que ha pasado. No sé cómo lo habéis seguido.
2: Sí. No, yo comentarte una cosa. A mí me parece absolutamente impresentable que la gente que no quiere ser identificada se marche, porque si tú te manifiestas en Ferraz o te manifiestas frente a la delegación de la Unión Europea aquí en el Paseo de la Castellana, te viene la policía y te tienes que dar el carnet de identidad, identificarte y eso. Entonces, es una oportunidad que lo que tiene que hacer ya en esta situación, después de 2 meses, es identificarlos y además pues hacerlo con todos sus datos biométricos, huellas dactilares y reconocimiento facial. ¿Qué pasa? Que es que a lo mejor son militares o a lo mejor son gente del servicio secreto. Eso es lo más importante. Y entonces, oye, ¿por qué se les deja marchar? Ya, como no te has marchado, ahora te vamos a identificar y vamos a saber quién eres. Pero ¿cómo se puede permitir? No, pues los que no quieren identificarse se marchan y los dejamos irse. Pero yo no sé, parece un disparate. Y otro tema muy importante con el tema este de Ceuta es que el rey se manifiesta a través de gestos. A través de gestos. Y yo creo que un gesto que sería muy bien recibido por la gente es que ir a Ceuta no es ir a Paiporta. Claro. Lo de Ceuta no ha sido un desastre natural, ha sido una guerra híbrida. Y entonces la agenda es muy importante, que la gente de Casa Real le prepare una agenda

0: ad hoc, precisamente para esa situación, que quiere decir reunión con los militares, reunión con las fuerzas y cuerpos de seguridad y reunión con los sanitarios. Y para esa visita, que es el día 13, que se ponga el mismo uniforme de capitán general de los ejércitos que va a usar el día 12. Y que se presente con el uniforme, porque ahí sí que ya el gobierno no le puede decir nada. Le han estado reteniendo para que no vaya a Ceuta y a Melilla, y ahora que puede ir a Ceuta y a Melilla, podría hacer ese guiño que quiere decir voy, y además voy en mi calidad de capitán general de los ejércitos. Y me voy a reunir con mis compañeros militares y voy a ver cómo están y tal. No tiene que hacer ninguna declaración, pero solo su vestimenta mandaría una señal muy importante a la ciudadanía española. Ahí lo dejo.
1: Sí, bueno, yo creo que además, como bien decías, las preguntas que tú te haces son las que nos hacemos todos, ¿no? ¿Por qué vemos estas imágenes hoy de la policía desalojando la playa del trampolín y no la hemos visto hace dos meses? ¿Es que acaso hace dos meses los que hoy corren a cruzar la frontera porque no quieren ser identificados no hubieran corrido hace dos meses? Es algo que parece que o bien efectivamente tiene algo que ver con la convocatoria de elecciones, o bien yo soy más partidaria de que tiene algo que ver con esa visita del rey, lógicamente, en su calidad de jefe supremo de las Fuerzas Armadas, pues yo creo que el mensaje es claro, ¿no? Si el rey llega y la situación de Ceuta sigue con este desorden, efectivamente parecería razonable que fuera él el que diera instrucciones al ejército para que procediera el desalojo, ¿no? Esto yo creo que es un aviso, ha habido algún tipo de aviso a navegantes para que el Ministerio del Interior, que debería, como hemos dicho tantas veces, ¿no?, debería haber actuado desde el primer día, haber desalojado, haber impedido, no ya no desalojar, sino haber impedido esos asentamientos ilegales y, como decía Marcos de Quinto, haber filiado a todos y cada uno de los que están. Porque funcionarios en España hay suficientes como para desplazarlos, igual que se han desplazado pues del Ministerio del Interior, se han desplazado la semana pasada a Egipto toda una subdirección. No encuentro ningún motivo que nos diga por qué toda la Dirección General de Extranjería no puede desplazarse a Ceuta para ayudar a los funcionarios que estén allí a hacer ese proceso de filiación, de identificación y de reconocimiento de todos y cada uno. No sé por qué, si hemos podido desplegar 30.000 militares o, perdón, 30.000 guardias civiles para el eclipse, por los incidentes que se pudieran producir, no podemos llevar a 30.000 guardias civiles a colaborar con las labores de identificación, de filiación y de devolución de todos esos inmigrantes. Yo creo que es importante el hecho de que ya sí se esté produciendo y creo que también es una de las primeras consecuencias de la visita del rey.
2: ¿Cómo ves, Jesús?
3: Bueno, yo creo que también es un acto electoral, es decir, que me da la impresión de que...
2: ¿Al desalojo te refieres?
3: ¿Eh?
2: ¿A los desalojos te refieres?
3: Sí, claro. Es decir, el cambio de la política del gobierno en esa materia, que parece que es real, puesto que de los 3.000 que habían en la playa, al centro de atención del Tarajal se han ido 2.000, parecen las noticias que yo he leído, y 1.000 han vuelto a Marruecos. 1.000 que son estos que no se han identificado, que nadie controla, que entre otras cosas no le interesa la identificación, pero no ya por el gobierno marroquí, que en el gobierno marroquí tiene sin cuidado que se vean que sean agentes de ellos o no. Sinceramente, el gobierno marroquí me parece que pasa de todo, sino porque es el gobierno español el que no quiere ver o que se vea la complicidad, ¿no? De la misma manera que tienen la complicidad en la ocupación de las plazas y de las plazas públicas y de los sitios que están ocupando en el resto de España la gente de la extrema izquierda, ¿no? Yo entiendo que, por tanto, obedece en gran parte a tema electoral. Hay que pensar que continuar la ocupación de Ceuta tal y como está hasta el momento de las elecciones, teniendo en cuenta que ya el 29 de noviembre, o sea, ya ha avanzado noviembre, en Ceuta empieza a hacer mucho frío, que está cayendo agua por todos lados. Vete a saber si cae en Ceuta, vamos, no sé, por ejemplo, la que ayer nos cayó en Extremadura, ¿no? Estabas tú como estaba yo, ¿no? Es que es insoportable. Por tanto, la que se puede montar en Ceuta puede ser tremenda. Y los intereses electorales del gobierno no son precisamente favorecidos con esta historia. Es decir, que el gobierno, cuanto antes se resuelva este tema de Ceuta, le viene muy bien. Ahora, por tanto, es condescendiente con el rey irá para allá. Por cierto, hay que llevar lo más importante del viaje del rey ahora, estoy de acuerdo con lo que has dicho tú, de ir vestido como debe ir de jefe de Estado, en el sentido además de jefe de Estado militar, etcétera. Pero aparte de eso, hay un cuidado con la seguridad del rey en este viaje tremendo, en mi opinión. A mí, sinceramente, creo que hay que llevar un cuidado con la seguridad del rey en estos momentos en Ceuta de manera especial.
0: Yo me pregunto en estos momentos qué está sucediendo en Rabat y qué están pensando los marroquíes, porque deben de tener un plan. Lo que sí está seguro es que Marruecos estaba detrás de esto. Lo que se está tratando de aclarar en la Audiencia Nacional es si el gobierno español ha sido consentidor de la invasión o si ha sido cómplice de la invasión o si ha sido coorganizador de la invasión. Y eso es lo que la Audiencia Nacional va a aclarar, porque ya resulta muy curioso que lo sabía el delegado del gobierno, que pasó la información y que había solo 6 guardias civiles teniendo ya lo que era esa alerta.
3: Estoy de acuerdo contigo, porque si ha sido consentidor está en el 592 del Código Penal, que es una forma de traición.
0: Claro, porque
3: No la traición fuerte, digamos, de ayuda al enemigo, porque no hay enemigo declarado, etcétera, pero sí de colaboración, de abstención, de una forma de colaboración con personas que quieren romper la unidad nacional, van en contra del interés de España.
0: Pero se está iniciando, porque va a llegar un momento en que si de repente habla el Ministerio del Interior, habla el Ministerio de Defensa, al final la jueza Tardón puede en un determinado momento llamar a declarar como testigo, no como imputado, a Sánchez, y en ese momento cabe la posibilidad de que pasara al Tribunal Supremo. Y además, si pasa al Tribunal Supremo, si es después de las elecciones, pues bueno, a lo mejor hay una mayoría en el Congreso que puede perfectamente aceptar que, o sea, ahora está blindado con la mayoría para que no pudiera ir al Supremo, pero a lo mejor si esto sucede después de las elecciones y hay 206 votos o 200, perdón, escaños por parte de PP y de Vox, pues pueden perfectamente aceptar un suplicatorio y que vaya al Supremo.
1: Pero
0: ahí
1: yo,
0: está.
1: Yo de
3: necesita,
1: verdad pienso
3: necesita
1: que,
3: tres quinta parte, me parece.
1: Yo de verdad pienso que el rey, que manifestó desde un primer momento su intención de visitar Ceuta y que ha conseguido en ese sentido doblar el brazo del gobierno para hacer esa visita los días 13 y 14, ya nos lo anunciaron la semana pasada, aquí lo estuvimos comentando, el simbolismo que tiene que esa visita a Ceuta se produzca justo después de que, como muy bien has dicho, el rey presida el desfile militar, el Día de las Fuerzas Armadas en la Castellana. Yo creo que también, y quiero pensar que ha sido así, ha llevado a la Casa Real a imponer determinadas condiciones para que esa visita se pueda realizar. No creo que haya sido de verdad un cálculo electoral. Yo creo que ahora mismo Pedro Sánchez está muy acorralado por la situación en Ceuta, muy acorralado por su dependencia de Marruecos. Como decía Santiago Abascal esta mañana, es la primera vez que un candidato marroquí se va a presentar en España a las elecciones generales, y creo que en ese sentido el jefe del Estado ha hecho valer, espero que sea así, ha hecho valer las condiciones que se deben exigir, mínimo de seguridad y segundo, en cierto modo de advertencia, ¿no? Efectivamente, si en una situación de invasión de nuestra integridad territorial el jefe del Estado, en un momento en el que además ya hay convocadas unas elecciones, se presenta en Ceuta y hay una situación de desorden público real, además recordemos que el rey también es el jefe de la diplomacia española, ¿no? Si eso se produjera así, creo que sería muy difícil que no se tomaran determinadas acciones.
0: Sí, pero hay una cosa muy importante, que era lo que yo comentaba de la escenificación de la visita. Si tú haces una escenificación de la visita tipo Paiporta, donde tú vas vestido de calle y te acercas con la gente, les das la mano, se acercan y les das apoyo, lo que estás retratando es una normalidad, como si fuera, pues oye, lo que pasó, una inundación, o
4: un
0: como si pudiera ser,
4: sí,
0: como lo de Adamuz, o como si fuera el volcán de La Palma. Entonces, de alguna manera, una visita que esté escenificada de esa manera, lo que está haciendo es blanquear a Sánchez. Por eso, lo que creo que conviene es una visita donde no vaya de traje, de calle, que lo principal no sea ir a dar la mano a la gente, sino que tiene una agenda porque va a visitar a sus colegas militares y va con el uniforme.
4: Hay que
0: recordar, noche y día.
1: Yo creo que la escenificación ya ha comenzado.
0: O sea, no tiene que hablar, el rey no puede hablar, solo puede hablar con gestos. Por eso digo yo que el rey no haga discursos ni haga nada, pero esa escenificación es la noche y el día comparado con una visita tipo Paiporta, porque esto no es Paiporta.
1: Va a comenzar con las ovaciones al rey, en el momento en el que aparezca en el desfile de las Fuerzas Armadas. Yo creo que

0: va a ser de verdad un momento en el que se va a notar el respaldo. Estoy segura de que en el desfile de las Fuerzas Armadas en Madrid, Ceuta va a estar presente. No va a ser un desfile de las Fuerzas Armadas más, va a ser un momento, y yo animo a todos los españoles a que salgan a la calle a acompañar a nuestras Fuerzas Armadas, a mostrar ese símbolo de unidad de España, y estoy segura que el rey va a salir igual que Depay y Porta, pero en este momento con más motivo, y el simbolismo, de verdad, creo que ha empezado antes incluso de que el rey
1: y con megáfonos, porque seguramente los van a apartar mucho de donde esté el presidente del gobierno. Y
0: no
1: como
0: creo que vaya,
1: es importante
0: yo
1: que se
0: que
1: le diga.
0: No va a ir. ¿Tú crees
2: que no va?
0: No, no va, no va. Va Margarita Robles. Sánchez no va al desfile.
3: No, Sánchez no va. Ah, al desfile.
1: Al desfile. Yo, tiene que ir. Si no, no va a ser una prueba de no largo de Pay Porta.
3: Al desfile supongo que se irá, porque no va a ir al desfile.
0: No lo creo. No lo creo. No, no se atreve. Pues, no se atreve.
1: Si va malo y si no va, peor.
0: No, no creo que vaya, ¿eh? Yo creo que irá Margarita
3: Robles.
0: Es por
3: los abucheos, etcétera.
1: Sí, sí, sí. Pero si no va peor, incluso.
2: Si no va peor, si va mal.
3: Lo malo es que el presidente del gobierno presida.
0: No, porque no se abuchea al ausente. No hay posibilidad de abuchear al ausente.
1: Bueno.
0: El rey...
2: Pero sí, pero se puede dar a todo el mundo a cantar la canción del verano.
0: Bueno, eso es otra cosa, pero él no va, no creo que esté. Yo la verdad es que considero que no va a ir. Creo que no va a ir.
3: Bueno, pero en fin, hoy la... Noticias son las elecciones ahora.
2: Efectivamente. Bueno, enseguida vamos a ir a las elecciones, sí señor, dentro de un instante. Pero antes yo querría pasar por lo que ha ocurrido en Francia estos días, de lo cual los medios oficiales han informado bastante poco y, por cierto, los que lo han hecho muy mal. Hablando de protestas estudiantiles, vamos, estudiantiles. Pues como el estudiante de Curro Jiménez con la navaja en la faja. O sea, una cosa de locura. Es muy importante lo que ha ocurrido por lo siguiente, porque está siendo el efecto que las élites insisten en no ver, aunque ya están reaccionando, de la inmigración masiva de estos últimos años, muy particularmente de estos últimos 10-11 años, que ya no tiene nada que ver con la inmigración socioeconómica de los años 60-70, aunque en parte es derivada de ella, porque muchos son hijos de aquellos, ¿verdad?, sino que se ha convertido en otra cosa enteramente distinta. Y que ha creado en países como Alemania, como Francia, como el Reino Unido, literalmente pequeños estados dentro del estado. O si usted quiere, pequeños países dentro del país. Grupos, comunidades que ya no reconocen a la nación que les ha acogido como su nación. Tienen la nacionalidad administrativa, pero no la nacionalidad afectiva. Y de hecho le declaran la guerra. Y la ultraizquierda aparece para llamarlos literalmente a las armas. Y lo que ha ocurrido en Francia estos días es muy, muy, muy, muy, muy relevante. La guerra nos hace una breve puesta en escena de lo que ha ocurrido y ahora lo comentamos.
4: Francia ha vivido una de las semanas más agitadas de este año tras una oleada de protestas estudiantiles que ya acumulan numerosos centros educativos dañados, alumnos detenidos y policías heridos. La falta de profesores, la desigualdad entre centros y las clases abarrotadas ha provocado que los alumnos salgan a las calles. El Estado francés tiene problemas para poder cubrir las plazas debido a las precarias condiciones a las que se enfrentan, como lo son los sueldos y las condiciones de trabajo. Esto ha hecho que se sumen muchos de ellos a las protestas. Detrás de las manifestaciones que giran en torno a profesores y materiales, hay otro motivo que denuncian, la desigualdad entre los territorios. Las zonas más pobres, cuya población es potencialmente migrante, son las que peores condiciones tienen en las instituciones públicas frente a los barrios más ricos. Algunos de los alumnos mencionan que las clases son de hasta 35 estudiantes con escasez de material y profesorado. Además de estos motivos, el gobierno está preparando los presupuestos para el próximo año, donde tienen previsto hacer un recorte de 54 millones, lo que ha implantado un mayor miedo entre el sector educativo. Ante lo sucedido, Melenchon denunciaba en sus redes sociales que el gobierno del primer ministro Le Cornu había pedido una represión contra los estudiantes. El líder de la Francia insumisa consideraba irresponsable el papel del gobierno y ha pedido mantener bloqueados los institutos. El gobierno, por su parte, les acusa de instrumentalizar las protestas. El propio alcalde de Saint-Denis generó también una gran polémica al participar en uno de los colegios bloqueados, unas protestas que se han convertido en un nuevo frente de conflicto para el gobierno de Le Cornu. Las manifestaciones se han ido difundiendo a través de diferentes plataformas, lo que ha llevado a que algunos bloqueos pasen de una protesta escolar a enfrentamientos con la policía, lo que ha aumentado la tensión y los disturbios, llegando a incendiar institutos y haciendo que alumnos fuesen detenidos o heridos.
2: Yo ya entiendo que ahora los colegios estudian inglés y nadie estudia francés, pero Le Cornu es Le Cornu, Melenchon.

0: Es Mélenchon y Saint-Denis es Saint-Denis, si no, no se entiende de lo que estás hablando. En fin, por otra parte, esto en realidad es la versión oficial, esto que ha contado nuestra compañera. ¿La realidad cuál es? La realidad es que tú veías a los estudiantes y había un argelino de 35 años con la bandera de Palestina. Claro. Y la gente que iba literalmente utilizando sprays como lanzallamas contra la gente que pasaba por ahí, no eran estudiantes. No eran estudiantes. Desde hace unos años, y se vio muy claramente cuando los chalecos amarillos, toda la chusma nacida en la tercera generación de la inmigración, que es chusma porque no quiere ser otra cosa, está siendo utilizada, ahí lo llaman la gacailla, ¿no? Está siendo utilizada por la ultraizquierda como masa de maniobra. Y se deja. Y el resultado es una situación prerevolucionaria.
1: Momentáneamente. Momentáneamente.
0: Se deja momentáneamente.
1: Sí, porque esto es exactamente lo del monstruo de Frankenstein. Coges y creas ese monstruo, que es voy a movilizar a todos los musulmanes y a toda esta gente, y entonces, porque tienen, de alguna manera, que paliar la fuga que sufren de votante obrero. Y como yo, ahora ya el votante obrero no me vota en Francia, tengo que sustituir al votante pues por toda esta gente. Y entonces me soy muy listo y creo que los estoy utilizando. ¿Qué es lo que sucede? Cuando acaba finalmente venciendo esto, al final los candidatos dejan de ser ellos, los de la ultraizquierda, y empiezan a ser los candidatos los musulmanes. Luego, ¿quién está utilizando a quién? Y ese es el grave problema que hay, y eso está pasando también en el Reino Unido. La izquierda cree que puede manejar a esta gente, los puede manejar en unos primeros momentos, por eso decía yo, momentáneamente, pero cuando el monstruo de Frankenstein ya es grande, se vuelve contra ti y te agarra del cuello, que es lo que va a pasar en Francia y es lo que va a pasar en el Reino Unido. Y lo que hay que hacer es no crear monstruos de Frankenstein pensando que vas a ser capaces de controlarlo.
2: Yo creo que...
1: Y eso es lo que está pasando a la izquierda en Europa.
2: Yo creo que hay que... Vamos a ver, hoy oficialmente la portavoz del gobierno francés ha acusado a Jean-Luc Mélenchon, es decir, el líder de la Francia insumisa, lo ha acusado concretamente de ser el incitador.
0: Bueno, pero es que se ha puesto él allí, además, claro. O sea, que ha salido claro, los otros soflamas.
2: Claro, que, en fin, es que también
0: hay
2: que echarle un vistazo a lo que es Francia insumisa, es decir, la Francia insumisa y el programa de Jean-Luc Mélenchon, que es candidato a las elecciones del 27... de las elecciones presidenciales, me refiero, y que por tanto se la está jugando en esto, es un planteamiento radical totalmente de la nueva Francia. Él postula la Sexta República, una Sexta República constituyente, que vaya a una Francia absolutamente distinta, en donde predica una especie de igualdad de tal naturaleza que hable incluso de la incorporación de los musulmanes y muchas de las reivindicaciones que los... La verdad es que las organizaciones musulmanes políticas en Francia no están claras, no existen de manera clara. No. Sin embargo, las reivindicaciones en general de los que constituyen la inmigración musulmana, sí más o menos las conocen y son las que ha incorporado Mélenchon también a su programa. De aquí la unión que tú ponías de manifiesto entre la ultraizquierda y la inmigración en esta historia, ¿no? Ahora, ¿qué sucede? Que, como bien sabemos, en Francia la agitación popular, y más aún tratándose de los chavales de la, digamos, adolescencia, que son los de bachiller, que están ahora en la calle, pues es muy fácil.
0: Pero mira la cara, Jesús, sí, bachiller, macho.
3: Son tan bachilleres, o sea, como los, y son, como los que
0: estos
3: han cruzado.
0: Son tan bachilleres como Bolaños.
3: Sí,
0: que son tan bachilleres como Bolaños.
2: No, bueno, pero hay mucho chaval joven que es muy fácil de agitar y muy fácil de sacar a la calle, y más en Francia, y montar la que han montado. Ten en cuenta que 413, nada más, menos 413 institutos ya prácticamente han sido saqueados y volados. Es decir,
3: no, 413 institutos han cerrado. Y están animando, en Francia se está animando a los estudiantes y a los profesores a seguir las clases online, o sea, como estábamos en el COVID, ¿no? O sea, es tal el nivel de incapacidad, se está demostrando por parte de las fuerzas policiales, por parte del gobierno, tal nivel de incapacidad de controlar estas hordas, que se está aconsejando que se empiece a estudiar como en el COVID a través de conexiones de videoconferencia, ¿no? Y hoy estaba escuchando precisamente una entrevista a un autor que la muerte, la pérdida Tragedia de Occidente, o algo así se llama el libro, ¿no?, que vive ahí en París, y le preguntaban, ¿no?, que el alcalde de Saint-Denis, que es, no sé,

0: sé si lo habré pronunciado bien o no, que es pues racializado, como se denominan ellos, ¿no? Decía, pero ¿justifica esta violencia? Y es que es el mismo problema que tenemos aquí, porque ellos han justificado la violencia física porque siguen defendiendo que sufren otras violencias y están exactamente igual que los de la Puerta del Sol. Es que el feminismo es... El machismo es otra violencia, la xenofobia es otra violencia, la etnofobia es otra violencia. Es decir, están exactamente igual que los que tenemos aquí en la Puerta del Sol. Ellos en Francia han cogido las movilizaciones que parece ser que son bastante habituales al inicio del curso escolar siempre en Francia. Los estudiantes franceses parece que son bastante activos, ¿no?, en cuanto guerreros, a movilizaciones. Guerreros. Igual que aquí se ha cogido lo del sindicato de inquilinas para al final hacer un totum revolutum en el que la izquierda lo que quiere es generar un frente muy amplio a la izquierda para efectivamente... concurrir a las siguientes elecciones e intentar disputarle a Marine Le Pen en la segunda vuelta, ¿no?, el gobierno de Francia.
1: Yo creo que precisamente porque no hay quien le dispute eso, tienes que incendiar la calle antes para acojonar a la gente. Y es en lo que están, es decir, hay lugares de Francia, es verdad, no sé, ciencias políticas en Lille, por ejemplo, donde no puedes entrar. Porque son políticas de aquí, pero lo,
0: sí, sí, sí.
1: Pero lo bestia. Y están enteramente tomados por la ultraizquierda. ¿Y por qué? Pues porque porque el mundo boomer de Macron y demás les ha dejado porque les venía muy bien. Y el resultado es que se los comen a ellos, claro.
2: Sí, claro. Y además es ese planteamiento de el poder constituyente de nuevo, ¿no? El que aquí hacía Podemos, tal y cual. Tú decías de las de la Puerta del Sol. Al fin y al cabo es el movimiento insumiso, acordaos, de Indignaos. Era un francés el que publicó el papelito aquel, el folleto aquel de Indignaos. ¿Cómo se llamaba el francés?
1: Hassel, sí. Hassel, ¿eh?
2: Hassel. Sí, efectivamente. Que de dónde procede todo esto, los insumisos, la insumisión, Podemos, etcétera, etcétera. Es decir, ese movimiento del replanteamiento
1: total. Ese movimiento se fue a hacer puñetas y ya encontró un sujeto revolucionario en toda la canalla esta.
2: Entonces,
1: que al final básicamente es una generación que ha nacido allí con la nacionalidad francesa, con todos los subsidios sociales franceses, sí, sí, con toda la seguridad social francesa, pero que odia a Francia, y muy particularmente le odia porque son de origen musulmán. No es exactamente política islámica, porque
2: no caerán, sin
1: ninguna duda. Pero no, pero
2: no, y además es lo que predican,
1: es puro nihilismo, Jesús.
2: Y lo que predican es la Sexta República. A saber en qué consiste.
1: La Sexta...
3: Califato, el Sexto Califato.
0: Y la séptica, con eso aquí. De la Sexta ya pinta mal, ¿eh?
1: Es verdad. En fin, bueno, mire, cuando hablamos de inmigración e integración, es el fracaso. El fracaso. Claro. Estudiantes protestando ha habido siempre. Y aquí los más mayores nos acordamos del cojo manteca, ¿verdad? Esto no tiene nada que ver. Esto no tiene nada que ver. O sea, tú no quemas a un bombero.
0: Exacto.
1: Para protestar por la... Es otra historia.
0: Ni apaleas a un profesor.
1: Ni te fabricas lanzallamas caseros. O sea, esto es otra historia. Esto es otra movida. En fin. ¿Vamos a la publicidad? Pues veo con unas ganas de hablar de elecciones. Y a mí me está dando una pereza. En fin. Bueno, a propósito de esto que estamos contando, mire, en realidad... Esto de Francia, y lo de aquí también, pero bueno, es la manifestación, yo creo que es el estertor último de la izquierda radical europea. Izquierda radical europea cuya bandera ha sido esencialmente el comunismo. Ahora decía Ayuso, ¿esto es comunismo o libertad? No. O sea, Pedro Sánchez no es un comunista. Pedro Sánchez es un golfo. Claro. Comunista yo creo que ahí no queda, bueno, Santiago a lo mejor. Enrique Santiago, quiero decir, poco más. No, esto es otra cosa. Pero es muy importante entender esa historia, porque, la del comunismo quiero decir, para saber por qué fue posible que el sistema político más criminal de todos los tiempos siga vigente. Esto es una cosa muy importante, porque estamos ante un fenómeno que es más psicológico que político. Bueno, curso de Fernando Paz en el Club de Amigos sobre el comunismo. 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

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Publi y a la vuelta, venga, sí, ahora vamos a hablar de elecciones, joder. De verdad, ¿eh? ¿Qué vicio tienen?

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0: 22:40, 21:40 en Canarias. Vamos con el anuncio del día, que ha sido el de Pedro Sánchez, que esta mañana, a eso de las 9 de la mañana, comparecía y decía, entre otras, estas cosas.
1: Hemos tenido que trabajar también con un Congreso

0: Muy bronco, en el que absurdamente muchos confunden pactar con traicionar y bloquear con vencer. Y hemos también tenido que lidiar con la peor oposición que ha conocido nuestra historia democrática. Sé también que en parte de esa mayoría social hoy hay insatisfacción. Sé que les indigna ver cómo sus intereses, los intereses de la gente de a pie, son pisoteados en el Parlamento en beneficio de unos pocos. Pero lo cierto es que para hacer más necesitamos renovar y ampliar el apoyo de la gente. Tras informar como corresponde al jefe del Estado, he decidido convocar un Consejo de Ministros y Ministras extraordinario esta misma mañana para disolver las Cortes Generales y convocar unas elecciones generales que se celebrarán el domingo 29 de noviembre, de acuerdo a los plazos que establece la ley.
1: ¡Qué malos somos todos! Que le forzamos a convocar elecciones para dejar. Hay que recordar que no ganó las últimas elecciones. De verdad hay que recordarlo. Hay que recordarlo. En fin. Bueno, ¿y ahora qué? Pues ahora sobre un periodo, esto que se llama el calendario, que generalmente a los periodistas les encanta andar con las fechas y tal, que nos cuenta María en Vallejo.
2: 29 de noviembre, los españoles ya tenemos esa fecha guardada en el calendario, pero hasta que llegue tenemos que tener otras muy en cuenta. Esta mañana se ha reunido el Consejo de Ministros para aprobar el decreto de convocatoria electoral y mañana será cuando se publique en el BOE. Con esto va a empezar a transcurrir los 54 días hasta los comicios. Lo siguiente es la presentación de candidatos. Los partidos tienen entre el 21 y el 26 de octubre para anunciarlo, pero la lista definitiva no se van a publicar hasta el 2 de noviembre. La campaña va a arrancar de forma oficial el viernes 13 de noviembre y terminará después de 15 días el 27 con ese tradicional cierre de campaña. Recordemos que el día de antes de las elecciones, el 28, es jornada de reflexión y finalmente los españoles acudiremos a las urnas el domingo 29. Eso sí, aquellos que no puedan votar en su colegio electoral el próximo 29 de noviembre podrán solicitar el voto por correo en cualquier oficina a partir de mañana 6 de octubre y hasta el 19 de noviembre. Mientras que el día electoral llega y no llega, recordemos que el gobierno pasa ahora a estar en función y el Congreso no se paraliza del todo, y aquí entra en juego la Diputación Permanente. Es básicamente un organismo que se encarga de mantener determinadas funciones de la Cámara Baja, y en estos comicios su peso es más importante que nunca debido a los decretos de vivienda que ya cayeron el pasado viernes. Actualmente esa diputación está formada por 68 diputados más Francina Armengol, que también vota. El reparto asigna 27 diputados al Partido Popular, 24 al PSOE, 6 a Vox y otros 6 a Sumar y 1 a Esquerra, Junts, Bildu, PNV y al Grupo Mixto. Ahora la estrategia socialista es llevar esos decretos a la Diputación Permanente, ya que solo es necesario una mayoría simple para poder aprobarlo, es decir, más síes que noes. Haciendo números y en base a lo que ya votó cada formación el viernes, el Partido Socialista, Sumar, Esquerra, Bildu, el Grupo Mixto e Ione Belarra, que es la representante, sumarían 35 apoyos. PP, Vox y Junts solo alcanzarían los 34, uno menos, por lo que los decretos sí que quedarían finalmente aprobados.
1: Pero una vez más es un atraco. Porque aquí no estamos hablando de un decreto que con urgencia el gobierno tenga que sacar, pues porque no sé, porque se ha invadido Ceuta, por ejemplo. Sino de algo que va explícitamente en contra de algo que ha votado el Parlamento. Claro. Es una cacicada.
3: Bueno, tiene toda la pinta de ser un fraude de ley, absolutamente, y bueno, de todas formas, quizá el panorama de la próxima convocatoria de elecciones pueda hacer que algún partido, ¿no?, se pueda reconsiderar, alguno de los que apoyan puedan reconsiderar su posición. Lo que está claro es que, como decía antes, Sánchez va a hacer todo lo que pueda, ¿no?, por seguir destrozando España durante este tiempo que queda para las elecciones. Por lo tanto, hay que estar muy alerta. Nosotros vamos a seguir haciendo lo mismo que hemos hecho siempre, ¿no? Cada uno de sus atropellos lo denunciaremos. Y si se produce la aprobación de estos decretos, pues estoy segura de que Marta Castro y el Servicio Jurídico de Vox harán todo lo posible porque se reviertan ese tipo de actuaciones. Y bueno, hablabais del voto por correo. Esta mañana Santiago Abascal ha sido muy claro. Ha animado a todos los españoles a votar de la forma más segura posible. No nos enfrentamos a un periodo de vacaciones, sino que nos enfrentamos a un periodo, un domingo electoral en pleno, digamos, calendario laboral. Por lo tanto, hay que reiterar, ¿no?, esa petición a todos los españoles de que en la medida de lo posible se vote de forma presencial.
1: Ahora hablaremos específicamente de esta cuestión que se ha planteado y que es ciertamente muy grave, que es la cuestión del fraude electoral, que supone meter un montón de gente en el censo sin haber demostrado que tiene que estar allí. Jesús, sí, Marcos. Sí.
4: Bueno, yo creo que el tema de la... Vamos a ver, yo creo que debemos de ya olvidarnos de una vez del tema de la vivienda, es decir, olvidaros de los decretos, etcétera. Hoy es sospechoso el hecho de que la ministra portavoz y otra ministra, todos con el mismo lema, y el Óscar Puente, hay que votar con V de vivienda. Es decir, yo recuerdo hace, pues, ya 3 meses o 4, que, bueno, hace bastante más tiempo, Iván Redondo, ¿os acordáis de Iván Redondo, el asesor áulico en materia electoral de Sánchez? En su presentación del libro, el manual, luego hizo un recorrido en las tertulias televisivas, yo lo leí en la 13, y habló entonces de la necesidad de movilizar a la izquierda, que estaba más o menos muerta, ¿no? De resucitar la movilización de la izquierda. ¿Cómo? A través de fomentar, pues bueno, aquellas parcelas donde se produce una polarización, un enfrentamiento, ¿eh? Aquí el caso de la vivienda se ha utilizado de una manera tan sumamente artificial. Vamos a ver, si nos retrotraemos 2 semanas y vemos el caso Mari Carmen, hasta ahora es un montaje, una impostura tan bien organizada, tan manipulada, en torno a lo que piensan que va a movilizar a la izquierda y va a darles de nuevo la oportunidad de ganar las elecciones, porque como decía Redondo, la izquierda tiene la convicción de que las elecciones, las campañas electorales las hace mucho mejor la izquierda que el Partido Popular. Y que la derecha de Vox. Es decir, ellos creen que aún con esta historia pueden ganar. Consiguen con esto la vivienda, pues eso, la movilización, de nuevo la polarización, y ocultar, en el fondo no es más que ocultar los auténticos problemas de este país. Problemas que son de la economía, es decir, que no, tampoco vayan a pensar que como dicen, no, que España va muy bien. Bueno, no, mire usted, aquí pasa como en Brasil. Lula decía que el Brasil era muy bien, pero no, mire usted, el índice del coste de la vida no es soportable por las familias españolas. Eso por un lado. El tema de la corrupción, el tema de Ceuta, el tema de la falta de colaboración del Estado y de la administración con las comunidades autónomas en casos como la Dana, como los incendios, en fin, ¿para qué repasar la legislatura malvada del señor Sánchez? Algo para olvidar. Pero yo creo que el pueblo español no es tan imbécil. Es decir, el propio Cándido Méndez, exsecretario general de UGT, le oí esta mañana unas declaraciones con bastante sentido común. Dicen, plantean que la vivienda produce enfrentamiento y polarización. Pero claro, el problema de la vivienda no es por la polarización, sino la construcción.
3: Es total.
4: Y para la construcción lo que hace falta es financiación y poner de acuerdo a las distintas administraciones públicas. Y efectivamente, no precisamente todo ese espectáculo. Por tanto, no deberíamos de caer en la trampa de si ahora nos ponen el tema de la convalidación de los en la Diputación Permanente los decretos. Mire usted, apruebe usted lo que le dé la gana. Si todo el mundo sabe que es una trampa, que como tú bien dices es un fraude de ley, aunque no lo vaya a declarar ningún tribunal constitucional. Por cierto, lo primero que hay que hacer cuando se llegue al poder es echar a Conde Puntito, como sea, es decir, eso, sustituir a los miembros del Tribunal Constitucional que hay en el Senado, pero ya
5: eliminarlo.
4: Eso, pues, eso por supuesto, es lo primero que hay que hacer, porque es el gran problema. Primer problema de este país, señor Conde Pumpido, el Tribunal Constitucional.
5: Eliminar el Tribunal Constitucional y que sea una hombre, sala, eso, que una sea una sala del Tribunal Supremo quien lleve estos temas.
4: Eso, Marco, ya exige más una modificación más a fondo. El Tribunal Constitucional está en la Constitución, etcétera, y es un órgano constitucional. En fin, yo creo que pese a lo que creen, pese a lo que piensa Sánchez, que al fin y al cabo no tiene más remedio que convocar las elecciones, es que ya no puede soportar. Por ejemplo, el calendario penal que tiene por delante, diga lo que diga, aunque el otro día dijo, no, le dijo a un pobre chico de la Universidad de Harvard, no, diga, usted está acusando erróneamente de corrupto a quien no ha sido declarado por la justicia, no, perdone, su hermanito ha sido declarado corrupto por la justicia porque ha sido condenado, etcétera, ¿no? Y no quiero decir Ábalos y toda la banda. En fin, mira, no debemos de meternos en el rollo de la vivienda, porque eso, unido a la ocupación de las plazas, a la Puerta del Sol, etcétera, y toda España que van a ocupar estos, van a mantenernos en un planteamiento de movilización y de enfrentamiento que no tiene nada que ver con la realidad que tenemos que votar los españoles, que es otra cosa totalmente diferente.
3: Pero fíjate, es que además con el tema de la vivienda, que se ha hablado mucho y por supuesto muy bien enfocado del tema de la protección de los propietarios, pero hay que darse cuenta que también los inquilinos españoles se han dado cuenta de una cosa, y es que durante los 8 años del gobierno de Sánchez, la tensión que han producido todas las personas que han entrado en España sobre un mercado de la vivienda que no crece al mismo ritmo, ha producido un encarecimiento de los precios. Entonces, el problema que cualquier familia que ahora viva de alquiler en España es que ve cómo su capacidad de alquilar su propia casa decrece simplemente con el paso del tiempo. Es decir, la casa que te puedes permitir alquilar hoy, sabes que con este nivel de escasez, en cuanto te tengan que renovar el contrato, te va a costar 500 euros más y no vas a poder pagarlos porque no crecen los sueldos, no crece la riqueza en España al mismo nivel que están creciendo el precio de los alquileres por la cantidad de demanda, porque hay muchas familias dispuestas a meterse, 3 o 4 familias en un piso. Entonces, claro, si cada familia paga 1.000 euros o cada estudiante paga 1.000 euros por una habitación, pues evidentemente una familia que quiere alquilar una casa de 3 habitaciones no puede competir contra los 3.000 euros. ¿Y qué es lo que está pasando? Que los propietarios están virando hacia alquilar las viviendas, como muy bien decía Carlos Quero, estos supuestos decretos que quieren proteger a los colectivos vulnerables, a las familias, etcétera, los están convirtiendo en inalquilables. Entonces, con respecto al conflicto de la vivienda, bueno, está claro que los propietarios de la vivienda ya han abandonado hace mucho a Sánchez, pero es que también los inquilinos de la vivienda son perfectamente conscientes de que ninguna de esas medidas les van a acercar a vivir tranquilamente en un piso de alquiler, porque el inquilino español quiere pagar. El inquilino español no es el ocupa. El inquilino español lo que ve es que crecen los precios por la burbuja que se ha creado en el mercado de alquiler, de manera que tú cada vez tienes menos posibilidad de pagar el alquiler de tu casa.
5: Sí, Javier, déjame abrir un escenario que no se está abriendo respecto a lo que es la Diputación Permanente a la cual yo he pertenecido. Este escenario es que el PNV, que es un partido traidor en esencia y que solamente va a buscar su propio interés, le ha cambiado el paso Junts. Claro. Y como Junts le ha cambiado el paso, el PNV puede decir, oye, este hombre ya no le voy a sacar nada más porque va a perder las elecciones y tengo una oportunidad tremenda de congraciarme, aunque sea ya tarde, con los nuevos gobernantes después de las elecciones del 29 de noviembre. Por lo cual, el PNV, que solo mira su interés y le importa a España un pimiento, dice, a ver si esta gente, cuando llegue el 29 de noviembre y cambie el gobierno posteriormente ya en diciembre, me van a quitar el edificio en París o me van a quitar de los consejos de administración de empresas públicas donde tengo metida a mi gente.
1: O me van a examinar el cupo.
5: O me van a examinar el cupo.
1: Claro, entonces, que es donde está la cueva del tesoro.
5: Entonces digo que sigue existiendo la posibilidad de que no le haga un Rajoy, que el PNV le haga un Rajoy a Sánchez. Te lo digo porque esto no sería muy descabellado.
4: Es más, ya, esto, de hecho,
5: entonces, ni habría fraude de ley ni nada, porque simplemente sería el PNV quien se lo cargara.
4: PNV votó en contra del segundo decreto.
5: Sí, sí. No, por eso votó en contra del segundo, pero esta vez del primero. Y además puede vestirlo muy bien diciendo, mira, nosotros estábamos con el primero, pero lo que no creemos son estas marrulladas y tal, porque somos un partido serio. Seguro que tiene una capacidad de hacerlo. Pero yo en esto no lo descarto, por lo cual sería bastante interesante para ellos no descolgarse del que tienen los presupuestos, el dinero y la capacidad que van a ser los nuevos. Entonces yo no lo descarto, porque son capaces, un partido muy traidor. Siguiente, respecto al tema de las elecciones, hay 4 problemas, que esos 4 problemas son los que hay que atacar de manera muy seria. Primero, lo del voto cera. El voto cera no pasa nada porque realmente está amarrado. Está amarrado porque aunque eso que dicen que el censo era anterior y tal y cual, no. lo coge, lo que ha sido el dictamen de dejar en suspenso los efectos electorales de la ley de nietos, está muy bien hecho. Habría un problema, que es que el Constitucional fuera, pero el Constitucional, que eso yo creo que fue Buxadé quien lo propuso al Tribunal, es que para que no haya indefensión de aquellos que no van a votar, simplemente que pida que aquellos que se sientan afectados manden un escrito, pero como son un montón hasta que lleguen los escritos, eso será ya después de las elecciones. Por lo cual yo creo, no hay que olvidar el tema del voto cera. El segundo problema es el voto por correo. Y el voto por correo, después de haber visto lo que ha hecho Leire y cuando estaba en Correos y tal, esto es un tema muy importante. No es solamente ya que la gente vote presencialmente, sino también a ver qué garantías se pueden tener. El tercer problema

0: fotos exactamente de todas las actas, que luego con inteligencia artificial puedes de alguna manera tener un conteo que valide. Y ya el cuarto problema que podría ser es que los dos partidos de la oposición lo hagan mal, y yo creo que han aprendido y que en este sentido no lo van a hacer mal. Porque respecto al tema de los resultados, hay dos cosas que a mí me parece que el Partido Socialista se va a hundir. Y se va a hundir primero por una cuestión, que ayer salió en La Vanguardia las proyecciones de voto dentro de Cataluña. Y el PSC, es decir, el PSC es muy importante a nivel nacional.
1: Es el pulmón, es el pulmón del PSOE.
0: Si se cae el PSOE, si los socialistas se caen en Cataluña,
1: se acabó el PSOE.
0: Se ha acabado mucho. Y entonces lo que se está viendo en Cataluña es esa caída del PSC, por lo cual yo no sé si eso está descontado. Segunda cuestión, al separar la fecha de las elecciones del Gran Domingo, las separas de municipales y de autonómicas, es un error para ellos muy grande. Yo tengo bastante relación con Castilla-La Mancha y si tiene, me imagino, a gente que yo conozco del Partido Socialista en Castilla-La Mancha, ¿con qué entusiasmo van a hacer mítines para pedir el voto en generales para Sánchez? Si hubieran coincidido con municipales y autonómicas, pues no les queda más remedio que llenar los mítines. Pero en esta situación no creo que tengan mucho entusiasmo. Y luego han pillado a los partidos a la izquierda del PSOE, bueno, si es que existe una izquierda al PSOE, porque ya es ultraizquierda el PSOE, han pillado a esos partidos también con el pie cambiado, están sin preparación. Y siempre al PSOE le ha venido bien tener algo a su izquierda con lo cual apoyarse, por lo cual puede ser un desastre tremendo, por lo cual quedan totalmente desarbolados. Y por otro lado, tenemos la debilidad de Sánchez. Yo creo que ahora le están viendo el miedo toda su gente de alrededor y esto puede invitar a mucha gente a separarse de él, a denunciar cosas, etcétera. Entonces, bueno, de luego, si queréis, os cuento más cosas de los ejes que veo de campaña.
1: Sí, sí. Pero está lo de la izquierda sufragánea esta, que estamos aquí de cada, ahora mismo está, y además parece que no van a pactar. Sí.
0: Y reposicionamiento de medios apesebrados. Hay muchos medios apesebrados, sí, que están viendo que se les puede ir fuera la publicidad institucional y a lo mejor en campaña, hombre, no digo ya los que tienen ahí, pero que a lo mejor esos medios van a funcionar de una manera distinta.
1: Esto no lo dice Marcos de Quinto porque Crebueras, eso lo piensa usted.
0: Bueno, pero por ejemplo, mira, la séptima tiene un gran problema, porque la séptica debe de tener un business plan que han preparado en función de una previsión de ingresos,
1: poder, ¿verdad?
0: Y claro, tal, claro, y entonces claro, por eso entran, pero es que dices, esos ingresos a lo mejor se les acaba en diciembre, aunque tengan un contrato a largo plazo. Se puede denunciar por prevaricación un contrato a largo plazo y se quedan sin publicidad. Y el entre canales, que es el que más dinero creo que ha puesto en esto, pues se puede, porque al final, oye, el dinero importa para esta gente. Yo no creo que hay que tener mucha voluntad para meterte en los medios, pero
1: paréntesis para que se entienda todo mejor, el entre canales, que efectivamente es el se señala como el que más dinero ha puesto en la aventura.
0: Es el sobrino del CEO, no es el CEO, ¿eh?
1: ¿Eh?
0: Es el sobrino del CEO de Acciona, pero que no es el CEO de Acciona,
1: no es el CEO de Acciona, sobrino. Pero Acciona es la empresa de la desaladora de Marruecos.
2: Bueno, yo quería dos temas que has tocado que son importantes, el tema del CERA y el tema del voto por correo, ¿no? Pero, en fin, antes hay una cosa que no debemos de dejar en consideración, que es importante, ¿eh? Y es que, de repente, Sánchez es el candidato del Partido Socialista, cosa que no hubiera estado tan clara dentro de X tiempo. Ojo, que ya por lo pronto es el candidato, cosa que a él le interesa porque tiene que permanecer inmune, como sea. Bueno, pero, en fin, el tema del CERA. El tema del CERA es el siguiente. La Ley General Electoral establece que el censo oficial será el censo que haya 2 meses antes de la fecha de convocatoria electoral. Y, por tanto, el censo del 1 de agosto del 2026. ¿Qué pasa? En ese censo hay 400.000 tíos nuevos. ¿Qué pasa con esos 400.000 que llegan al censo como consecuencia de la ley de los nietos? Pues, hombre, que se les aplica o no se les aplica.
0: Sí, se aplica.
2: Pero ojo, que la Junta Electoral Central no ha dicho lo contrario. Ojo, que la cuestión tiene que verse. Ha hecho muy bien en recurrir la Asociación de Justicia, que no sé cómo se llama exactamente,
3: y Vox,
2: para pedirle al Tribunal Supremo que aclare que la aplicación del auto se refiere a todos aquellos que no demuestren que por causa del exilio
0: es que está aclarado, perdona, Jesús. Mira, perdona, respecto, esto es

0: de la sentencia del Supremo.
1: Sí, sí.
0: Perdona que la lea. Respecto a las personas que ya hayan sido inscritas en el CERO, en el CERA, Censo Electoral de Residentes Ausentes, en virtud de la citada instrucción, se suspenderán los efectos electorales de la inscripción en dicho censo para los sucesivos procesos electorales que puedan convocarse hasta el dictado de la sentencia. Coge todo retroactivamente. Todas las personas que han sido metidas ahí por los consulados...
1: Los 400.000.
0: Podrán... Sí, sí, los 400.000. ¿Podrán votar algunos de ellos? Pero solo los que justifiquen, los consulados, exacto, que entran dentro de la ley. Aquellos, claro, que no tengan tiempo,
1: pero Marcos, están fuera. Eso que coste, que lo estamos diciendo, y lo decimos los que hemos leído el auto y lo sabemos, lo hemos estudiado esta mañana o esta tarde, que está claro. Pero a ver, la Junta Electoral Central, ¿qué dice? Eso
2: tanto, tanto el PP como Vox, ahora mismo hay un vídeo de Buxade recién colgado explicándolo en detalle, han efectivamente solicitado esto, le puedo leer el titular.
0: La junta
2: el PP
0: electoral
2: exige a la Junta Electoral Central que en un máximo de 18 días suprima del censo todas las inscripciones suspendidas por el Supremo, que son esas. Y en lo que concierne a Vox, quienes entraron en el CERA con instrucción ilegal de Sofía Puente sin prueba de exilio no pueden votar.
0: Por eso, pero
2: vamos a
1: perdona,
2: Ana tiene información sobre exactamente
1: el tema del voto por correo, o hablamos luego del voto por correo.
2: Vamos a
0: terminar con el CERA.
2: Yo quería dejar esto para después, pero como todo el mundo está preguntándoselo, y hay que ver, efectivamente, todo el mundo teme el fraude, es evidente. Coño, es Sánchez, joder, ¿qué vas a esperar?
0: Es que la Junta Electoral puede ir a la cárcel.
2: Vamos,
0: es decir, como el voto cero viene después, y si se ve que ha habido manipulación en esto, están asumiendo un riesgo muy grande.
2: Ahí estamos. Estamos con el voto exterior y con lo que, si servía o no servía para esa gente que se inscribió antes, la suspensión cautelar de que dictó el Supremo.
3: Efectivamente, lo primero que han dejado claro desde los servicios jurídicos de Vox y de Marta Castro es que las medidas cautelares se solicitaron a día 30 de junio, es decir, antes de que se produjeran esas inscripciones en el registro. Efectivamente, como muy bien ha dicho Marcos de Quinto, ha habido 400.000 inscripciones que se han realizado, pero la sentencia es clara. Es decir, el Tribunal Supremo ha dicho que hay que suspender el derecho de voto de esas personas hasta que haya sentencia y, efectivamente, caso por caso, se analice si efectivamente han documentado o no han documentado su exilio. Por supuesto, ya los servicios jurídicos de Vox están actuando para instar al Tribunal Supremo a que obligue a la Junta Electoral Central a proceder a esa revisión. Está claro, hay que revisar 400.000 expedientes, pero lo mismo que decíamos antes, que hay funcionarios de sobra y hay militares de sobra y guardias civiles para mandar a Ceuta, desde luego esta es una cuestión de primer orden y hay que poner todos los medios, hay que exigir a la Junta Electoral Central que se pongan todos los medios, porque el riesgo de que se pudieran invalidar esas elecciones sería altísimo, lógicamente.
1: Bueno, pero vamos a ver, dejemos claro que una cosa, hay que conseguir de la Junta Electoral Central el tema, porque el Tribunal Supremo ya de por sí tiene planteado un recurso planteado por el abogado del Estado de reposición ante su propia auto o resolución. Contra la resolución de ese recurso, que por supuesto el Tribunal Supremo va a ratificar la medida cautelar en lo más lógico, no va ahora, porque la reposición es el propio Tribunal Supremo quien la resuelve, no va ahora a rectificarse a sí mismo después de la que se ha montado. Contra esa resolución va a recurrir de nuevo el abogado del Estado ante el Tribunal Constitucional. Por tanto, ojo, que estamos hoy, volvemos a estar en manos de Conde Pumpido. Pero vamos al tema del asunto del voto por correo. ¿Qué pasa con el voto por correo? Esto lo explicó, por cierto, francamente bien, hace ya 3 semanas, en un artículo que tuvo bastante éxito, un hijo mío, Miguel Trillo Figueroa, lo digo en el debate. Pero, en fin, el tema es el siguiente. Como el tema es la custodia del voto por correo, el control y la custodia del voto por correo, hablando en plata de las sacas del voto por correo, desde el momento en que llega el voto hasta el momento en el que se introducen las urnas en cada mesa electoral. Eso, hoy por hoy, lo hace Correos y tiene encomendado el propio Correos a su albur el hacerlo.
2: Hay que recordar que eso lo hacía la Junta Electoral Central hasta que se cambió deliberadamente por parte del PSOE.
1: En virtud de una instrucción, de una orden del Consejo de Ministros de diciembre del año 2025, que en donde se establece que será la propia organización de Correos quien establecerá las fórmulas para garantizar la custodia del el voto por correo.
2: Oiga, ¿diciembre del 25?
1: Eso no tiene... los partidos políticos...
2: Creo que es anterior, ¿no?
1: ¿Diciembre del 25? La última es de diciembre del 25. No.

0: Pueden ahora, lo normal es que se hagan cada convocatoria electoral una orden nueva por parte de un Consejo de Ministros, pero en fin. Entonces, ¿qué es lo que deben pedir los partidos políticos? Los partidos políticos deben pedir garantías de presencia a efectos de intervención, como los interventores en los procesos electorales, de las actas del voto por correo y la custodia de los mismos desde el momento en el que llegan los votos y en el sitio en el que se depositen las actas. Tienen que estar encima, porque si no, no hay ninguna garantía de ningún tipo.
1: Totalmente.
0: Esa es la cuestión.
1: Totalmente.
2: Bien.
3: Así es.
2: Eso es lo que concierne. Espero que quede claro. Los cuatro puntos que ha planteado Marcos de Quinto nos sirven un poco como guía. La cuestión del voto cera. El escandalazo sería que la Junta Electoral Central, en efecto, permitiera votar a los inscritos que no hayan acreditado su condición, porque estaría siendo cómplice de un fraude, tal cual. Respecto al voto por correo, aquí hay un problema morrocotudo, porque hay que forzar que se vigile. Y yo no sé realmente qué instrumentos prácticos tiene, por ejemplo, el PP, Vox, etcétera.
0: Hombre, tienen como para mandar interventores permanentes para custodiar las sacas.
1: Fíjate.
2: ¿Y qué vas a hacer?
1: Pero fíjate. Están encima. Fíjate que el PSOE mismo, con Koldo, lo tuvo custodiando en las primarias.
2: Sí, señor,
1: quiere decir que el PSOE no se fiaba del propio PSOE, por eso tuvieron una persona custodiando.
0: Un depósito garantizado por todos. De la saca.
2: Por eso tanto Santiago Abascal como Isabel Díaz Ayuso hoy decían, por favor, no votéis por correo si puede ser.
3: Efectivamente. Luego hay instrumentos en la propia mesa electoral que pasa muchas veces y se descuadran muchas veces. Los listados que vienen a cada una de las mesas tiene que estar indicado todas aquellas personas que hayan solicitado y emitido el voto por correo. Y vienen marcados con una C. Entonces es muy importante que los interventores que están en las mesas y las personas que estamos de apoyo en los partidos políticos sean muy cuidadosas, de manera que no se pueda producir ningún voto en mesa que ya esté marcado por correo, ni ningún voto por correo que no estuviera marcado como una persona que ha solicitado y ha efectuado el voto por correo.
1: Y otra cosa es colocar en una urna separada el voto por correo, no mezclarlo.
3: Sí, pero es que además de eso hay muchas más cosas que se pueden hacer. Por ejemplo, los interventores pueden tomar nota de todas aquellas personas, nombres y apellidos de personas que hayan votado por correo. Porque como decía Marcos de Quinto, las posibilidades que hay ahora de análisis de los datos son muy importantes, ¿no? Entonces, cuando tú tienes, como partido político, has llevado gente a tu mesa y tienes esos listados de personas o puedes haber tomado nota de ellos, se pueden inferir determinados patrones en cuanto a la votación. Es decir, si encuentras porcentajes elevadísimos de personas que a lo mejor nunca han votado y que, sin embargo, ahora votan por correo, diferencias entre el número de votos por correo en unas mesas con respecto a otras elecciones, todo ese tipo de patrones pueden inducir a ver si realmente pueden ser, digamos, sospechosos de que haya habido algún tipo de
2: hecho, manipulación. Los casos judicializados que hay ahora mismo de fraude en el voto por correo, por ejemplo, en el Valle del Aljarafe, es de una señora que yo, si yo no he votado.
3: Claro.
2: Si yo no he votado, ya que aparezco como que he votado.
3: Bueno, o personas fallecidas que aparecen de repente en el censo electoral.
0: Lo importante son la custodia de los votos.
1: Sí. Pero digo, si los
0: que
1: separas,
0: es lo que está absolutamente dejado en la mano de Dios.
1: Pero si lo separas y no lo mezclas en la urna, una vez que hayan terminado la urna, ya se meten en la misma urna los votos por correo, los tienes en una segunda urna, te puedes dar cuenta que si todos los votos han ido al Partido Socialista y tienes la lista de la gente, dices, aquí hay algo raro, porque seguramente, y según qué barrios y tal. Entonces, el tema es que ellos no quieren que haya una segunda urna para ver cómo se está. Pero es que en una segunda urna sí puedes hacer una comparativa de en el mismo barrio, en el mismo tal, cómo se ha votado y justo los del correo a lo mejor están totalmente desviados.
3: Marcos, mientras se mantenga el mismo sistema de que el voto por correo vaya a la urna correspondiente a su circunscripción electoral, es muy complicado. ¿Por qué? Porque se dan casos de urnas en las que por correo votan dos, tres o cuatro personas. La capacidad de que esos cuatro votos coincidan y, por tanto, sepas qué personas han emitido esos cuatro votos, automáticamente es un ataque en la línea de flotación al voto secreto. Eso que lo entiendo.
1: Quítalo de los cuatro, que no sería un problema, pero sí cuando sean 100.000.
3: Ya, pero que eso, efectivamente, el voto por correo, como realmente tenemos circunscripción provincial, lo que sería adecuado es que hubiera una urna específica de votos por correo. Entonces, de todos los votos por correo que se emitieran en la provincia de Madrid, sí sería posible salvaguardar ese secreto del voto.
1: Perfecto, no por mesa, sino por
3: circunscripción. Pero en el momento

0: en el que esté en cada mesa es muy difícil porque puede ser un atentado contra el voto secreto.
1: Perfecto. Vale, no vamos a la pública. Hay que hacer la pausa ya sí o sí y todavía quedan por ver cosas. El asunto de Indra que se ha planteado también es importante porque, como siempre, hay mucha polémica con todo esto porque estamos viendo lo que hay, ¿no? ¿En qué medida es posible un pucherazo electrónico? Ahora mismo, por cierto, en Brasil, luego lo contaremos, acaban de ver que hay un 8% de votos para Lula que parece que son fraudulentos. Si se acuerda usted, cuando en las últimas elecciones, aquí estuvimos explicando el procedimiento aquel de fraude electrónico que había con los votos de Lula. Pues parece que se ha producido otra vez y que vuelva, y que al menos un 8% de votos para Lula que se
2: Si es un 8% cambia, ya no tendría que haber segunda vuelta.
1: Ya, pero bueno, en fin, están estudiándolo ahora, lo contaremos luego. Pero el tema de Indra seguro que a usted le apasiona, como a todo el mundo, ¿no? ¿Es posible alterar eso? ¿Es posible hacer una trampa ahí? Si cada uno hace su trabajo, no es posible. Pero ahora vamos a explicar por qué hay que hacerlo, claro. Esto va a ser después de la publicidad. 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Ahora, venga, publi y a la vuelta nos vamos con Indra, que también es cosa de numeritos, pero de otro tipo.

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0: 23-18, 22-18 en Canarias. ¿Estamos preparados?, decía Feijóo. No. Para estar preparado de verdad hay que ponerse esto. 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Vamos a ir enseguida, estamos repasando la cuestión del voto. Hemos visto toda esa polémica acerca del voto exterior. Queda claro que no es verdad que vayan a votar los 400.000 censos en su momento. Dos, bueno, salvo que la Junta Electoral Central decida delinquir a calzón quitado, cosa que en la España de hoy tampoco hay que descartar, pero bueno, en principio, ¿vale? Estamos viendo la cuestión del voto por correo. Una cosa quería añadir a Ana Cuartero sobre la cuestión del voto por correo, además ella como albañil de a pie de mesa electoral, y enseguida vamos a ver las otras cuestiones que se plantean, y en particular la de Indra. Bueno,
1: Sí, la verdad que, bueno, lo primero de deciros es eso, que efectivamente soy una convencida, ¿no?, de que uno de los trabajos más importantes que cualquiera podemos hacer, seamos simples votantes, afiliados a algún partido, simpatizantes o ni siquiera, es participar en la jornada electoral, porque se aprende mucho de cómo funciona. Entonces les comentaba que efectivamente hay algo que yo no comprendo que no se haya hecho todavía, y es que cuando se reciben los votos por correo en las mesas, el presidente de la mesa tiene que comprobar que viene toda la documentación, tiene que venir un certificado de correos, tiene que venir en sobre cerrado el voto de la determinada persona, y que comprobar que efectivamente, como os he dicho antes, está indicado en las listas del censo que esa persona solicitó el voto por correo y que lo ha emitido. Pero ¿qué es lo que pasa? Ese voto se mete en la urna, igual que tú cuando vas presencialmente a votar, sabes que tu voto se ha metido en la urna, nadie se da la vuelta sin saber si el presidente ha metido el voto o no lo ha metido. Las personas que votan por correo no tienen ni idea de si su voto se ha metido en la urna. Entonces, sería muy fácil solucionar.

0: terminarlo con que el presidente de la mesa firme y selle un certificado que entregue al juez junto con todas las actas de escrutinio y que sea para remitir directamente a todos aquellos que hayan solicitado en el voto por correo, en el que se les informe que efectivamente su voto se ha metido en la urna o que su voto no ha sido posible meterlo en la urna porque carecía o adolecía de determinados errores. De esta manera, todos esos posibles fraudes de que una persona que no solicitó el voto por correo se haya emitido un voto en su nombre, recibiría un certificado que le diría, oiga, usted ha votado por correo, y podría ir a decir, oye, yo no he votado por correo, yo no solicité el voto, yo no entregué el voto en correos, yo en ningún momento lo he solicitado y, por tanto, habría material más que suficiente para poder impugnar esa urna. Y en caso contrario, pues tú tendrías la constancia de que efectivamente el voto que tú emitiste y llevaste a la oficina de correos llegó a su sitio. Yo creo que es algo que es absolutamente básico y, ojo, muy importante, que se depositaran en el juzgado, no en la Junta Electoral Central, en el juzgado, ni en correos ni en la Junta Electoral Central.
1: Vamos a seguir repasando todo esto. Esto es muy importante, está diciéndome Pedro Luis Pedrosa, fuerte abrazo, que con todo esto habría que hacer un curso para interventores. Pues efectivamente.
0: Hombre, los hace Ignacio Arias, maravillosos. Bueno. Ignacio Arias, nuestro responsable electoral, hace unos maravillosos cursos.
1: Vamos a seguir con la cuestión del conteo real, ¿no? ¿Y qué pinta Indra aquí? ¿Y en qué medida podría o no alterar el resultado del voto real antes? ¿Vale? Me gustaría ver las reacciones que ha habido a la convocatoria, al anuncio de convocatoria electoral. ¿Os parece? Creo que ha sido Yolanda Rodríguez quien nos lo ha recopilado, ¿no? Vamos a ello.
2: El adelanto electoral de Pedro Sánchez deja sentimientos compartidos entre los demás partidos políticos, euforia y alegría. La decisión del presidente del gobierno no ha tardado en dejar reacciones políticas. Tanto la oposición como los socios de investidura han agradecido la convocatoria anticipada de elecciones generales.
3: Para el 29 de noviembre.
2: El Partido Popular lo ha celebrado con un por fin. Alberto Núñez Feijóo ve la oportunidad perfecta para cambiar la España que ha creado Sánchez.
4: Por fin España dirá lo que piensa, por fin volverá a hablar a la mayoría, por fin decidirán los españoles. Esto va de que España le gane a Sánchez y a lo que representa.
2: El líder de los populares no ha querido pasar por alto los casos de corrupción que rodean al presidente del gobierno.
4: Desde el primer día hasta el último se ha corrompido la verdad, se han corrompido las instituciones y la gestión del dinero público y se ha corrompido la confianza del país.
2: La desconfianza hace dudar incluso de las elecciones del 29 de noviembre. El líder de Vox, Santiago Abascal, ha pedido que se vote en la urna para evitar posibles fraudes.
5: Yo les animo a que no voten por correo, les animo a que voten en la urna.
6: ¿Usted el voto por correo?
5: Yo en estos momentos no me fío absolutamente de nada que pueda hacer Pedro Sánchez, un señor que parece que va a convocar la Diputación Permanente para aprobar los decretos que el propio Congreso ha tumbado.
2: Abascal ha tachado a Sánchez de ser el candidato marroquí en España. Recordemos que mientras ocurre todo esto, la normalidad continúa sin llegar a Ceuta.
5: Es el candidato marroquí en España, la demostración es lo que ha ocurrido en Ceuta, la incapacidad de defender nuestra frontera, la incapacidad de devolver a todos los que han entrado ilegalmente.
2: Aparte de euforia y alegría, el adelanto electoral deja un debate abierto. ¿Por qué ha tomado la decisión Pedro Sánchez? Isabel Díaz Ayuso ve clara la respuesta, es incapaz de continuar en el poder.
7: Lo primero que vemos hoy es a un presidente que no puede más. Sánchez se va porque ya no puede más.
2: Miriam Nogueras coincide en ese pensamiento. Pedro Sánchez está intentando tapar su incapacidad de gobernar.
8: Lo ha hecho por tapar su incapacidad de gobernar porque no tiene mayoría. Lo ha hecho por tapar su fracaso en las políticas migratorias. Y lo ha hecho también por tapar los casos de corrupción que le envuelven.
2: Sin apoyos, con casos de corrupción dentro de su círculo, con Ceuta al límite y el mercado de la vivienda colapsado. Esta es la situación que enfrenta Pedro Sánchez ante las elecciones del próximo 29 de noviembre.
0: No salgo de casa.
1: Como le hemos visto trucar las primarias, es que lo hemos visto todos, y lógicamente nadie se fía. Y aquí entra una cuestión que se plantea siempre y me parece que vale la pena decir un par de cosas sobre el asunto de la participación de Indra en el recuento, etc. Yo voy a contar las generales de la ley, luego vosotros me corregís. En realidad el recuento no se hace sobre lo que hace Indra, se hace sobre las actas de las mesas electorales. ¿Es posible trucarlas? Hombre, posible siempre es, pero precisamente para eso hay interventores, y ha dado una idea muy buena antes Marcos de Quinto, de los partidos que están vigilando el escrutinio. Y ahora realmente es mucho más fácil.

0: porque no tienes que andar haciendo la cuenta, o sea, harás foto efectivamente y se pone a trabajar la máquina y te hace el recuento. Hay que vigilarlo, por supuesto que toda vigilancia será poca y hay que ir a la Junta con el recuento.
1: Y hay que llenar las mesas de interventores porque efectivamente con inteligencia artificial o sin inteligencia artificial, sea sumando a mano con Excel o con apagón, no hay nada tan seguro como recoger las actas y llevarlas a tu partido y que a partir de ahí el equipo, que siempre tenemos buenos equipos, desde luego nuestro equipo de electoral es fantástico, al mando tienen a Ignacio Arias, que es una persona íntegra y además muy trabajador, y ese recuento, por supuesto, que se hace.
2: Sí, hay una cosa muy importante. Lo que ha hecho Sánchez desde que llegó al poder ha sido apropiarse de todas las instituciones que ha podido.
0: Así es.
2: Pero no se ha quedado ahí, porque también se ha apropiado de empresas que cotizaban en el IBEX. Uh-huh. Dos muy concretamente, además con el dinero nuestro, ¿no? Si él oye, se lo quiere comprar con su dinero, un porcentaje de Indra o de Telefónica, fenomenal. Con el dinero nuestro se ha hecho con esto. Y son dos escándalos. Uno de ellos ha sido Telefónica, que por supuesto el móvil se entiende, porque Telefónica pues tiene Movistar, tiene acceso a muchos canales, es decir, de hecho bloqueó algunos canales para que no se pudieran ver en Movistar, y sin embargo, pues ahora La Séptima parece ser que antes de emitir ya tiene la garantía de estar allí. Y Indra. Y en Indra, teniendo en cuenta que este hombre es el que nombra a Tezanos y se carga el CIS y tal, ¿qué móvil tiene o qué interés tiene para entrar en Indra? En Indra estaba Fernando Abril Martorell, que era una persona seria y que estaba llevando Indra de una manera adecuada. Lo de Indra fue un escándalo porque entraron con Marc Murtra y empezaron a cambiar el Consejo de Administración, que consejeros independientes no se pueden cambiar así como así. Y hubo como una denuncia a la Comisión Nacional del Mercado de Valores que se quedó calladito. No sé el que estaba en la comisión si era el marido de Teresa Rivera o Bacigalupo y tal. Sí, sí. Un tema curioso.
3: Pero
2: y
3: entonces no se quedó entra, en el consejo, llegó para abajo. Sí,
2: y entra Marc Murtra, que lógicamente viene la Caixa, había estado en el Ayuntamiento de Barcelona, había estado, no sé si era con Montilla, en el Ministerio de Industria y tal, pero ya es un perfil político. A Marc Murtra le sustituye Escribano, que son amigos de Sánchez, que tenían una empresa con posibilidades militares, y trata a este hombre de vender a la propia Indra, que eso ha sido el escandalazo tremendo, su propia empresa, para que le dé con una valoración. O sea, esto es absolutamente inadmisible dentro de lo que es encima una empresa cotizada. Esto sería un escándalo. Bueno, pues este hombre al final sale y entra luego posteriormente Ángel Simón, de nuevo relacionado con la Caixa y con Agbar. Y también todos estos. Claro, yo viendo lo que ha hecho Sánchez con otras instituciones, su manipulación y tal, pues con el tema de Indra, esto no da garantías. Ojalá hubiera otra persona, pues eso, como Fernando Abril Martorell, que nos diera esas garantías. Pero en estos momentos yo creo que es muy justificado, no por las capacidades técnicas que tiene Indra, pero lo mismo, es como si Leire estuviera de presidenta de Indra. Oye, yo...
0: O como si Conde Pumpido estuviera de presidente del Constitucional.
1: A mí, Marcos, que más que, fíjate, que ese recuento en la jornada electoral, que podríamos decir que es evitable con la recolección de las actas, el conteo, Indra puede jugar un papel fundamental en el desarrollo de un algoritmo para distribuir esos 400.000 votos de los nietos, si se llegasen, si la Junta Electoral Central no llegase
0: a las circunscripciones
1: claro, adecuadas. Es decir, la potencia de Indra con los datos que tiene acumulados de todos los procesos electorales, me parece que el principal riesgo es el desarrollo de un algoritmo que permita adjudicar a cada circunscripción el número de votos y además según las diferentes
2: procedencias,
1: a tres cantos o a quien sea, porque en el fondo para las elecciones generales, yo creo que esto también es importante decirlo. En el fondo, para las generales nos da igual que sea Tres Cantos, que Collado Villalba o que Madrid Capital, porque la circunscripción en Madrid, en España, es una circunscripción provincial. Sí. Lo que no da lo mismo es que sea Madrid o que sea Soria, lo que no da lo mismo es que sea Soria o que sea La Coruña o que sea Cádiz o que sea Cataluña o el País Vasco.
2: En Madrid el escaño está más caro. Para poderte sentar en el Congreso y a lo mejor hay sitios que es más barato.
3: El tema que a mí yo nunca he entendido es por qué no está en ningún lado en la ley electoral. Hay un señor o una señora, un funcionario público que en

0: las mesas electorales, llega allí con un aparatito de Indra, sí, y toma nota cada X tiempo de los votos que se van produciendo, sí, es decir, de la participación, etcétera, y finalmente, antes que llegar el resultado al juzgado, que es de donde debería de salir el resultado y no de ningún otro sitio, dan el resultado a Indra en el aparatito este. Claro, eso debería de suprimirse ya. Aquí no entra ningún funcionario en las mesas electorales. Es que debe de suprimirse la presencia de cualquier funcionario en una mesa electoral.
1: Son de la Junta Electoral Central.
0: En los colegios electorales. No tendrían que entrar ningún funcionario para nada. Es decir, es que estamos en un sistema en donde ya nos hemos acostumbrado a todo. Llegan allí, mandan, ordenan y tal, llegan con el aparatito. Oiga, mire usted, esto que es que además les pagan muy bien, por cierto. Cuando un pobre desgraciado de interventor se pasa ahí el día mirándose y haciendo así.
1: Bueno, pero yo ahí...
0: No de interventor, sino los tíos que
1: los
0: están...
1: Los miembros de la mesa cobran.
0: Los miembros de la mesa.
1: Sí, los miembros de la mesa cobran dieta también.
0: No, ¿eh? al lado
1: bueno,
0: de estos...
1: yo creo que ya está en 70, 80 euros, bueno, ¿eh? Pero, o sea, que bueno, vamos a ver...
0: Lo que estamos hablando, lo que cobran estos señores que aparecen allí con el aparatito, estamos hablando de 3.000 euros para arriba, ¿eh?
1: Por el día, pues, me parece una barbaridad.
2: Sí. Bueno, esto en todo caso... hemos visto la cuestión del voto.
1: Pero que quede
2: cera,
1: claro, que quede claro que los de los partidos no cobramos un duro, ¿eh?
2: La cuestión de los de los interventores y la vigilancia del voto real, porque es verdad que si no hay gente que lo vigile puede pasar cualquier cosa, bien. Y queda por ver una cuestión también, que sea dentro de los cuatro puntos de Quinto. Los cuatro de Quinto, que queda bueno, que es el asunto de la oposición. Y esto sí que es importante decirlo porque... Por más que se empeñe Génova en decir lo contrario, ellos saben perfectamente que en las anteriores elecciones la cagaron porque se pusieron a hacer campaña contra Vox, que fue un perfecto absurdo, porque era el discurso que el PSOE quería. ¿Y ahora dónde están? Me parece que ahora lo han entendido, de momento por lo menos. Ahí quien está diciendo que lo que habría que hacer ahora sería coger a Moreno Bonilla, a Semper y tal, y guardarlos en Génova un par de meses, que no salgan, ¿no? Y a sacarlos luego, si acaso. Porque ahora mismo es verdad que, objetivamente, hay una mayoría social que está harta de Pedro Sánchez y que quiere votar al PP o a Vox. Y luego ya veremos lo que pasa. Bien, pero aquí efectivamente la oposición tiene que... Por cierto, es que si no lo digo reviento. Le ha faltado tiempo a Justitia Europa y a Salf, o sea, al Vice, para decir, nos presentamos y va, pues, sabe usted para lo que va a servir, ¿no? Eso. En fin, vale. ¿Ibas a sobre la cuestión? ¿Tú has planteado el asunto?
3: Tienes absolutamente toda la razón. Es decir, yo creo que la ciudadanía española no perdonaría que se volviera a cometer el error de las elecciones del 23. Entonces, aquí lo importante es, además, ponerse un objetivo. Tenemos que sacar más de 210 escaños. Porque lo que hay que tener es la valentía, es decir, esto no va de turnismo, no es ahora me toca a mí, no sé qué, no sé. Esto no va de turnismo, esto va de reiniciar España, que además usted, don Javier, sabe perfectamente de esto.
2: Sí, sí.
3: Y hay que tener mucha valentía, primero, para conseguir desmontar todas aquellas leyes que hay que desmontar de manera inmediata, sacar inmediatamente a toda la gente que está parasitando en lo que son las instituciones. Siguiente, no temblar el pulso. Si quieres salir a la calle los cuatro mendrugos que les dé la gana, perfecto, oye, haz lo mismo que hizo la UIP con los pobres viejecitos que estaban en Ferraz, gases lacrimógenos y porra. Porque también eso hay que hacerlo, no hay que tener miedo a esto. Milei lo hizo, oye, y no fue peor. Es decir, hay que tener una idea muy clara de lo que hacer después, pero no decirlo ahora, es decir, no empezar ahora a repartir ministerios ni cosas de ese tipo, sino a trabajar para conseguir echar a esta persona y ya posteriormente, oye, si hay conversaciones, oye, que las mantengan en secreto, pero que haya una...
2: Por contusiones que habla... Por contusiones habla Ana Cuartero y
1: reiniciar. La verdad es que me veo obligada a decir una cosa. Los principales errores los cometió Feijóo en el año 2023. Primero, yo me alegro mucho, y permitirme la broma, que a veces también hay que tomarse las cosas un poco a broma, me alegro mucho que la campaña sea en invierno y espero que esta vez no cambien la playa por un arbolito de Navidad o cosa semejante, porque ya empezamos mal con aquel spot en la playa de verano azul. Lo segundo, espero que esta vez Feijóo decida ir al debate electoral, al que no se presentó, nunca hemos entendido muy bien para qué, ¿Por qué? Yo creo que le entró, como le llamaban cuando decía Aznar, ese mal de altura que le impidió enfrentarse al debate electoral.

0: uno de los más importantes, y si hay alguien que se dedicó a repartirse ministerios, como esta mañana ya, esta mañana se presentó en un debate de alternancia, o sea, dijo, ya me toca, es que lo ha dicho, ya me toca, no, señores, o sea, ya nos toca, gracias a Dios, a los españoles, ir a las urnas. Entonces, por supuesto, no hay que cometer errores, pero por supuesto, y lo tengo que decir, los principales errores del 23 de julio del año 2023, estoy convencida que nosotros cometeríamos alguno, por supuesto, porque nadie es perfecto, pero los principales errores y el principal mea culpa y la principal revisión de su postura con respecto a todo el electorado y a todos los españoles la tiene que hacer el Partido Popular, que hasta ayer mismo estaba votando en contra de cualquier iniciativa de Vox, que se ha negado a apoyar iniciativas de Vox con el tema de Ceuta, que se ha negado a apoyar iniciativas de Vox en materia de vivienda. Entonces, por supuesto, nosotros, como siempre, mano tendida. Se le hemos tendido siempre que hemos presentado una moción de censura. Le hemos dicho incluso que eligieran ellos el candidato de la moción de censura. Creo que hemos tenido siempre una actuación leal. Ahora le toca al Partido Popular, efectivamente, estar a la altura de las circunstancias, no volver a vender la piel del oso antes de cazarlo y que podamos hacer una campaña electoral en la que realmente podamos exponer a los españoles qué es lo que vamos a hacer y los pongamos con verdad. Asumamos compromisos de efectivamente todo lo que hay que derogar, cuál es la postura que tenemos España, hagamos la campaña libremente porque somos dos partidos distintos, sin ser demonizados también por parte del espectro de la derecha, y nos presentemos el día 29 de noviembre para que sean los españoles los que decidan efectivamente cómo quieren que se conforme el futuro gobierno de
1: España. Cierra tema, Jesús, y nos vamos a la publicidad para luego ofrecer algo que el propio Trillo ha provocado. Cuando decía, no voy ahora a hacer un resumen de los 8 años de Sánchez, que sería, lo vamos a hacer, pero será después de la publicidad.
2: Muy bien, no, si vamos a hacer el resumen de 8 años de Sánchez, es probable que no lleguemos hasta mañana.
1: Ya.
2: Bueno, no, yo creo que has utilizado una palabra que es reiniciar España, resetear, si quieres. La gente lo entiende más fácilmente. Y yo creo que estoy totalmente de acuerdo, hay que resetear España, está claro, es decir, esto es un desastre total.
1: Yo creo que saca la portada del libro y ha puesto, ¿no? Porque ojo, estamos aquí en un claro.
2: Luego, en cuanto al tema de si vos o PP y tal, sinceramente yo creo que le tuvieron la culpa a los dos y punto. No es solamente el Partido Popular. Y por tanto yo creo que en esta ocasión, si volvemos a pelearnos entre el Partido Popular y vos en tú no sé qué, tú no sé
0: cuántos,
2: sinceramente, mal empezamos. Y por tanto, efectivamente, no se puede producir la campaña del 23 y hay que ir, no de la mano, porque tampoco es necesario ir de la mano, entre otras cosas porque son dos candidaturas diferentes, pero hay que respetarse mutuamente y no echarse las culpas unos a otros ni descalificaciones de unos y otros.
1: A la publicidad y a la vuelta de la publi, vamos a hacer el resumen del... Claro, es que hay que recordar lo que han sido estos años. Pues, empezamos a tirar. Si se acuerda usted, todo esto empezó con un señor que parecía Sancho Panza subiéndose a la atril para denunciar la corrupción, y que se llamaba José Luis Ábalos, y que hoy está en la cárcel. Es que empezamos así. Bueno, publi y lo vemos.

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0: 23-43 en Canarias, recta final del gato. Hay que hacer balance del Sanchazgo. Es muy importante recordar, es decir, por qué hay que echar a este tío como sea. Porque nos está llevando a la ruina individual y colectiva. Haría falta un largometraje de estos largos de 3 horas y media de versión extendida, de verdad, para contarlo, pero en fin, unos detalles, ¿no? Unos puntitos. Mónica Fuster lo resume.
1: 8 años. Casi una década es lo que han durado las 2 legislaturas de Sánchez. Unos años que, entre otras cosas, han estado llenos de contradicciones. La primera gran contradicción fue esa gran promesa de ser un gobierno limpio. Desde Koldo y Ábalos con sus comisiones hasta los negocios durante la pandemia de Santos Cerdán, pieza clave en la negociación para la segunda investidura.
2: Necesito algo de dinero, jefe, porque se lo di todo a él.
3: ¿Cuánto le digo?
2: 60.
4: Con el único que pueden hablar para poder decirle algo a Pedro es Santos.
5: Santos es un hijo de puta que no me coge el teléfono después de todo lo que he hecho por él. Y te garantizo que no te puedes ni imaginar.
1: Y con todo esto encima, Sánchez se indignaba en el Congreso.
6: Porque la izquierda no es corrupta, la izquierda no roba, señoría.
1: Para luego rectificar.
7: Comparezco ante vosotros, evidentemente con el corazón tocado, porque me equivoqué al depositar mi confianza en personas que no la merecían.
1: Y mientras miles de personas morían por el COVID, algunos se llevaban alguna que otra mordida. El sistema sanitario colapsaba y los presupuestos no se aprobaban.
8: Aprobar los presupuestos es la primera y principal obligación de un gobierno, porque sin presupuestos no hay nada que gobernar.
1: Luego llegó la gran ruptura entre Podemos y el Partido Socialista, la ley del solo sí es sí, que provocó rebajas de condena a agresores sexuales tras su entrada en vigor.
9: Una buena ley que supone un avance neto en los derechos de las mujeres de nuestro país. Hemos comprobado que la ley ha tenido algunos efectos indeseados en su aplicación.
1: Llegaron las elecciones de 2023. Pedro Sánchez había prometido no pactar con Bildu.
10: Si estoy diciendo que con Bildu no vamos a pactar, si quieres lo digo 5 veces o 20 durante la entrevista. Con Bildu no vamos a pactar. Con Bildu, se lo repito, no vamos a pactar.

0: Ese año de elecciones, ahí estaba el PSOE pactando con la izquierda abertzale, lo mismo que pasó con Junts.
1: Pedía la amnistía, pide un referéndum de autodeterminación, no han tenido amnistía, no hay un referéndum de autodeterminación y lo habrá. No lo habrá, primero, por convicción personal y política. En segundo lugar, porque la Constitución, no solamente la española, ninguna Constitución en el mundo reconoce el derecho a la segregación.
0: Y ahí estaba el nuevo socio del gobierno.
2: La ley de amnistía fue una ley que partió del poder legislativo, no del poder ejecutivo.
0: Después llegó la Dana, una catástrofe que se podría haber evitado de haber cuidado las infraestructuras hidrográficas.
2: Si necesita más recursos, que los pida. Se prioriza cuando faltan medios, y ese no es el caso.
0: Y una vez ocurrida la tragedia, no fue el gobierno, sino que fue el propio pueblo el que salvó al pueblo. Mientras tanto, entre año y año, más juicios. Para cerrar 2025, el fiscal general del Estado, Álvaro García Ortiz, fue condenado por un delito de revelación de secretos.
3: Debemos manifestar nuestra discrepancia sobre la orientación de esta sentencia, porque creo en la inocencia del fiscal general del Estado.
0: Luego llegó el accidente de Adamuz, el resultado de una inversión en infraestructuras del 3% del Producto Interior Bruto. Bastó con una vía rota para acabar con 46 vidas. Ahora está siendo investigada Leire Díez, acusada de dificultar procedimientos judiciales que afectaban al PSOE y al gobierno.
4: Al igual que hubo una cloaca en la etapa de gobierno del señor Rajoy, hay una cloaca aquí. No sé si la habrá o no la habrá. No sé si la habrá o no la habrá, pero desde luego que esta señora forme parte de ella, no.
5: No, es un... Okay. Yo te voy a decir otra. Tengo una cosa. Con una cosa que te dé ya está. Está muerto.
6: Pues perfecto, ya está. Mejor todavía me lo pone.
0: Ahora, aunque las miradas estén puestas en la Puerta del Sol y Mari Carmen, Ceuta sigue al límite. Una invasión que ya se vaticinaba desde el intento en 2021 y que, a pesar de los avisos del CNI, las fronteras estaban desprotegidas. Mientras tanto, miles de ceutíes viven en una ciudad ocupada por otros miles de inmigrantes tirados en la calle. Volviendo a los juzgados, han pasado por ellos la propia familia del presidente, empezando por su hermano.
7: Yo a David no he visto en el conservatorio.
8: Bueno, yo personalmente no he estado nunca en el despacho.
0: Luego están las acusaciones a su difunto suegro, que poseía saunas en las que, según el comisario Villarejo, se prostituía a menores.
9: ¿Cómo se le ocurre a este hombre decir un día, 15 días antes de las elecciones, vamos a sacar una ley contra la prostitución y su suegro con puticlub? Pero no mejora.
10: Eran en gran medida menores de edad, eran marroquíes muchos y brasileros.
0: Ahora la cita más próxima con el juez es la de la mujer del presidente, Begoña Gómez, acusada de tráfico de influencias, y Zapatero, acusado del mismo delito. Pero antes toca otra cita, en este caso la de los españoles con las urnas, donde decidirán si continúa o no este gobierno.
11: Ya sé que no se nos han quedado cosas fuera, pero bueno, Mónica lo ha hecho muy bien porque ha... Sobre todo ha reconstruido el hedor, ¿no?
12: Sí, ¿verdad? Absolutamente, absolutamente. Y sobre todo las cosas más llamativas. Es verdad que se ha dejado fuera inevitablemente 100 subidas de impuestos, el fraude en el cómputo de los trabajadores, los fijos discontinuos, los ataques al campo, el apagón es un gran ausente, las subidas del precio de la energía y de los combustibles, la prohibición con esa ley, con ese plan de energía y clima de explotar y nuestros recursos naturales con objetivos de revalorización energética, las tasas de basura, las zonas de bajas emisiones. Es que es la verdad que yo creo que podríais hacer un programa en el que nos fuéramos dando la palabra.
10: Un maratón en el que nos fuéramos dando la palabra,
12: un dos, tres, responda otra vez, de todas las tropelías de Sánchez, y yo creo que estaríamos como el telemaratón.
11: Hay una cosa profundamente enferma en todo esto, y es lo siguiente. O sea, yo podría entender, no digo que lo justifique ni que me gustara, pero digo que podría entender que un tipo adopte una política de deterioro institucional de una democracia porque es un sistema que no funciona, porque el país va mal, y entonces adopta una serie de medidas autoritarias, despóticas, todo lo que usted quiera, con resultados objetivamente positivos en materia económica, por ejemplo. Pero si tú lo que haces es, durante un periodo tan largo, deteriorar al mismo tiempo el apartado institucional, el apartado económico, el apartado social, el apartado cultural, que el informe PISA, todo a la vez, ostras, es que para charro al pilón, que es lo que
12: el
11: hacíamos
12: sanitario.
11: Antes.

0: España, ¿no? El sanitario.
1: El sanitario,
0: ¿no?
1: Tenemos toda la vivienda, sanidad española colapsada.
2: Estaba haciendo por aquí una lista, la verdad, que puedo hacer un,
0: no, no, claro,
2: un libro.
0: Y es gordo el cuaderno de Trillo, ¿eh?
2: Sí. Ábalos esta mañana comenzaba diciéndole, el mes de noviembre no es un mal mes para perder, normalmente se pierde en el mes de noviembre. Y luego le ha empezado a sacar cosas, empezando por la inmigración, el efecto llamada, cuántos decretos de regularización masiva ha hecho este hombre, la falta de defensa y de control de las fronteras, particularmente Ceuta y Melilla, etcétera. Luego seguimos con el mal funcionamiento de los servicios públicos, ¿no? Vamos a hablar ya de los trenes, etcétera, etcétera. La falta de lealtad constitucional, de cooperación con las comunidades autónomas, el echarse el muerto, quitarse las competencias que tiene que ejercer de encima, echarle el muerto a las comunidades autónomas en los temas de urgencia y de necesidad, como es el caso del COVID, como es el caso de Veladana, como es el caso de los incendios, como es el caso, en fin. Podemos buscar el que queráis, y el último, el de Ceuta, lógicamente, donde ha abandonado y ha dicho que lo solucione aquella pregunta, ¿no? Eso pregunta.
0: Sí, lo de los menas.
2: En fin, la economía, él dice que va a abandonar la economía. Mire usted, España sigue siendo el país de paro mayor de Europa, el parado es más número de Europa. Eso está ahí, es una cifra. España ha perdido la capacidad adquisitiva de media de la gente de una manera escandalosa. En impuestos han aumentado exactamente 230.000 millones desde que él ha llegado, en impuestos a la gente. En vivienda tienen un déficit de 750.000 viviendas calculadas al día de hoy. No han hecho absolutamente ni una. Es decir, y por cierto, podríamos seguir enumerando 20.000 historias. Ellos van a reducirlo a todo lo que sea enfrentamiento. Enfrentamiento y polarización. Van a buscar enfrentar al dueño con el rentista, al rico con el pobre, a la mujer con el hombre, etcétera. Todos esos temas son los favoritos de ellos, ¿no? Y particularmente, yo sí pediría una cosa a los partidos políticos, superemos el tema de la vivienda, que no es esta unas elecciones con V de vivienda, como dice el señor Puente, ya quisieran ellos. Aparte que en la vivienda, como bien explicaba antes Ana, el problema es que esto ni defienden al dueño, ni defienden, en definitiva, la vivienda es un problema de construcción, efectivamente, como dice Cándido Méndez, es un problema de construcción. Y para construir tienen que favorecer a la oferta, y no se puede hacer la cooperación de la oferta con dos decretos en contra de la oferta, como los que acaban de hacer, etcétera, etcétera. No. En fin, podríamos continuar esta mañana si empezamos a hablar de... Y, por cierto, lo último...
0: ¿Qué te has acordado de cosas?
2: No, es que me he acordado de una cosa importantísima. Este señor es el tío más mentiroso. Será conocido como Pedro Sánchez I, el mentiroso.
1: Total.
3: Sí, hay una cosa, bueno, aparte, bueno, dentro de lo que es de vendepatrias, falta lo del Sáhara y falta lo que ha hecho con Gibraltar, que se ha lavado las manos como Pontio Pilatos, el enfrentamiento con Estados Unidos, con Israel, bueno, el desastre de política internacional. Pero yo hay una cosa que matizaría. Yo creo que el eje de estas elecciones va a gravitar sobre la inmigración, que ahí se le gana por goleada.
2: Por goleada.
3: Por goleada. La corrupción, que se le gana por goleada.
2: Por goleada.
3: Absolutamente. Y la vivienda. ¿Por qué la vivienda? Porque la vivienda, si es que se están cogiendo la vivienda donde lo tienen todo perdido, todo. Porque es un desastre. Es decir, lo que tiene que ser capaz la derecha es de darle la vuelta. ¿Quieres hablar de vivienda? Perfecto. Voy a decir una burrada, ya lo he comentado en varias ocasiones. Se necesitan 750.000 viviendas asequibles. ¿Y por qué no se construyen? Entre otras cosas, porque no hay demanda. No hay demanda. Y no hay que confundir la necesidad con la demanda. Porque aquellos que podrían, que las necesitan, no tienen dinero
0: para comprar
3: una asequible.
0: Claro.
3: Sin embargo, aquellos que tienen dinero y podrían construir 750.000 viviendas asequibles, dicen, con perdón de la expresión, por aquí.
2: Claro.
3: Porque prefiero antes comprar bitcoins, prefiero antes comprar oro, prefiero antes comprar acciones norteamericanas de Wells Fargo o de Coca-Cola,
1: claro,
3: o prefiero comprar letras del tesoro. Porque si compro vivienda, no solamente tienen IVA, cosa que estas otras inversiones no lo tienen, tiene un impuesto recurrente que es el IBI, me podéis topar los ingresos, cosa que si compro acciones de Wells Fargo no me topan los ingresos, me las podéis ocupar o expropiar. Y encima, si hago esto, que estoy ayudando al país porque...

es dinero que se va a albañiles, a fontaneros y tal. Encima me vais a llamar maldito gran tenedor. Luego, oye, ¿para qué me meto yo en ese lío? Entonces, no hay demanda porque quien la necesita no puede comprarlas y quien podría comprárselas y alquilarlas dice, hay otras opciones.

0: mayoría de las personas a las que oigo debatir se enfocan en el problema o en el voto de las personas que tienen vivienda. De verdad, que es que todos los inquilinos esta semana lo han pasado mal esperando el mensaje de su casero diciéndole no te voy a renovar. O te voy a renovar, pero claro, te voy a subir 500 claro. euros.
1: Y otros inquilinos están frotándose las manos porque les están invitando a la morosidad.
0: Bueno, pues te voy a decir una cosa.
2: Has conseguido que hablen de vivienda, justo lo que tú no querías que hablaran.
1: Pero, te digo, que se puede hablar.
3: Yo suscribo lo que ha dicho Marcos sobre la vivienda, lo suscribo. Y hay que aclarar perfectamente que, vamos a ver, la vivienda tiene...
1: Para ellos es una mancha la vivienda. Lo que pasa es que lo han convertido como que es un problema de la derecha.
3: Hay que hacer
0: oferta. Pero la gente no es tan tonta.
2: Vamos a ver, efectivamente.
0: La gente no es tan tonta.
2: ¿Y por qué entonces sacas un tema en el que sabes que objetivamente, racionalmente, la culpa es tuya?
0: Pues porque
2: tus masas son lo suficientemente irracionales, porque ante todo lo que necesitas
1: hay que hacer
2: una bandera
1: hay
2: con
1: que saber
2: la que
1: hacerlo.
2: Identificarse,
0: total,
2: aunque
0: total,
2: sea una bandera falsa,
0: total.
2: Y están entrando por ahí, ahora mismo cargas en Sol, por cierto, y en Barcelona, ahora mismo, hace un ratito. En Barcelona, por cierto, donde iban con una bandera de la Unión Soviética, o sea, ya no les vale con
0: y
2: la estelada.
0: De Palestina.
2: Pero no vale, Palestina lo entiendo, pero la Unión Soviética...
1: Imagínate que el Partido Popular dijera, no vamos a hablar del Partido Popular, imagínate por un momento que dice,
2: segundos,
1: no hablemos de la corrupción, no sea que me saquen la foto de Marcial Dorado. No, sácala, que la saquen, pero habla de corrupción porque ahí se gana. Habla de vivienda porque ahí se gana y habla de,
3: yo creo que el tema de la vivienda,
1: inmigración porque ahí se gana.
3: Yo lo que decía es que ellos no van a creer que es todo el tema es plantear la dialéctica que han establecido de enfrentamiento en el tema de la vivienda. Y no hay que caer en la trampa, es lo que quiero decir. Hay que aclarar las cosas. Mire usted, si quiere viviendas hay que construirlas, y para construirlas habrá que liberalizar, y para liberalizar habrá que acabar con lo del límite de la renta, no sé qué. Bueno, pero en definitiva yo lo que voy es, son tan irracionales que convocan una huelga general. ¿La huelga general contra quién?
2: Contra la oposición, contra quién va a ser, que tiene la culpa de todo, lo ha dejado claro hoy Pedro Sánchez. ¿La culpa de quién es? De Ayuso y de Abascal, lo ha dejado clarísimo.
3: Una bola general contra la oposición, es acojonante, pero es así.
2: Es la palabra, exactamente.
0: Sí, sí, pero bueno, es verdad que la huelga, porque el sindicato de inquilinas, como no es un sindicato, ya sabéis que intentó montar una huelga general y efectivamente es que no tienen ni capacidad de montar una huelga general porque realmente no son un sindicato, porque los sindicatos tienen que ser de trabajo. No de inquilinos. Entonces, parece ser que le ha gustado al Unai Sordo y al Pepe Álvarez y quieren ser protagonistas porque se han visto desplazados
2: segundos,
0: por un sindicato que no es sindicato.
2: UGT y Comisiones convocan huelga general.
1: Que les corten las
2: ¿Por qué no convoques huelga de hambre?
1: De gambas.
0: Hombre, huelga de gambas.
2: Don Marcos de Quinto, Jesús Trillo, doña Ana Cuartero, muchas gracias a los tres por estar aquí esta noche. Y nosotros mañana, más gato con más atracciones, porque claro, esto no ha hecho más que empezar. Nos queda una campañita. 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

0: Muy buenas noches, gente guapa, simpática y maravillosa de este país deportivo. Bueno, dice un amigo mío, 1, 2, 3, Mbappé vuelve otra vez. Bueno, te voy a contar una historia, porque lo tengo claro hace ya tiempo, ¿no? La película se llama Mbappé, solo pienso en mí. Yo creo que el Madrid está por detrás de Francia y por detrás de muchas cosas. Por ejemplo, a Kylian ya le llaman Kylian, París, cena, discotecas, expósito, Suiza, bicicleta, Mbappé. ¿Cuántas cosas juntas? Es lo que pasa. Por eso me pregunto yo, ¿tiene permiso de quién? ¿Quién le da permiso a Mbappé? ¿Mourinho? ¿Florentino Pérez? Hay cosas que la gente tiene que saber. No me extraña que el madridismo esté preocupado, esté disgustado por determinados comportamientos de esta burguesía de clase alta que hay en el equipo madridista, porque los de clase media no tienen las mismas facilidades que le dan a otros jugadores, en este caso, como digo yo, los Diegos de calzo corto, para mí dos nombres propios, Vinicius y Mbappé. Ya lo sabes, comienza Goles, el clásico de la radio deportiva, en sintonía exclusiva de Radio Libertad y El Toro Televisión. Ya estamos aquí.
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1: Bueno, ahora estoy con mis goles ilustrados. ¿Cómo estás, Torquemada? Buenas.
2: Buenas noches a todos.
1: Torquemada, muy buenas. Bueno, ahora estoy con el Poeta Bermúdez. De momento voy a saludar hoy, la lupa la va a poner en goles, en el clásico de la radio deportiva, mi amigo Carlos Carpio, la doble C del periodismo deportivo. Muchísimos, diría yo, en Marca, en el periódico de referencia deportiva, y ahora mismo está como su director en OK Diario. Querido Carpio, bienvenido a goles, muy buenas noches.
3: Muy buenas noches, Parrado. Un placer estar de nuevo aquí contigo para repasar un poco toda la actualidad deportiva y poner el foco, como tú bien dices, en Mbappé y en la cara que le está echando Mbappé a la vida.
1: 1, 2, 3, Mbappé vuelve otra vez. Tú imagínate que hoy tenía que estar aquí a las 10:30, porque así era la hora señalada para el entrenamiento por parte de Mourinho, y él aterriza en Madrid a las 11:30. A ver, ¿cómo se entiende esto?
3: Bueno, no sé, o que se lo pregunten también a Zidane, que está Francia ahora mismo jugando con Bélgica esta noche. Y
1: imagínate tú lo que son las cosas.
3: Y le vemos a Mbappé entrando, saliendo, montando en bicicleta. Tengo muchas ganas de
1: escuchar a Mourinho, a ver qué dice, ¿no?, del tema de la bicicleta.
3: Mourinho en la próxima rueda de prensa, porque si no es un desafío, después de lo que salió, esas palabras en las que vimos en una entrevista el técnico portugués, que hablaba de que los futbolistas no pueden hacer una serie de cosas, que tienen unos privilegios, pero que también tienen unas obligaciones, y hablaba casualmente de montar en bicicleta, pues estás 5 días, 10 días después, ahí tenemos a don Kylian montando en bicicleta. Mbappé, no sé si ha entrado el Real Madrid en él, pero desde luego él no ha entrado en el Real Madrid, porque yo noto, no sé si a ti te pasa lo mismo, pero veo al madridismo que cada vez está más despegado de un futbolista que
1: imagínate, Carpio,
3: no se corta en disimular
1: nada.
3: Que va a lo suyo.
1: Solo pienso en mí, podría ser la canción. Pero tú imagínate, 7 años esperando a Mbappé, aparece Mbappé, y curiosamente ahora mismo no está siendo el jugador determinante que quiere el madridismo. De acuerdo, marca muchos goles, pero como me dijo en su día Luis Enrique, digo yo, se fue Mbappé, es un gafe, ganamos 2 Champions y Madrid no gana ningún título. La realidad es curiosa.
3: Bueno, hay que preguntarle a Mbappé si ha venido al Real Madrid a ganar la Bota de Oro o a ganar la Champions. Parece que tiene más interés en ganar el Balón de Oro que
1: no lo dudes,
3: la Champions.
1: No lo dudes.
3: Porque por lo menos, viendo el ejercicio de autobombo que está haciendo, además que está haciendo en un momento especialmente delicado para su club, el Real Madrid, que ha tenido un tropiezo, que está viendo que se le empieza a torcer un poco la liga. El liderazgo no es solo marcar 45-50 goles, el liderazgo es echarte el equipo a las espaldas y cuando las cosas están feas, decir, aquí estoy yo y yo voy a ser el primero que va a dar ejemplo. Y Mbappé está dando ejemplo, efectivamente, un muy mal ejemplo.
1: ¿No nació para ser líder del Madrid, Mbappé?
3: Absolutamente no. Yo pensaba que sí, pero vamos, han sido demasiados episodios, el del barco del año pasado, la rajada contra su entrenador. No, Mbappé, no sé la hoja de servicios que dejará el día que abandone el club, pero vamos, mucho tienen que cambiar las cosas para que Mbappé haga historia en este club, que sinceramente, viendo su comportamiento, creo que le queda grande.
1: Tú imagínate la diferencia con Cristiano Ronaldo, por ejemplo, ¿no?, que era un súper profesional, que hacía goles, pero también ganaba títulos. Aquí el problema, y me lo decía Luis Enrique, este chico va a lo suyo, no cree en el colectivo, no cree en el equipo, juega para sus intereses, y de hecho, bueno, pues se está viendo la realidad. Se va, gana 2 Champions el PSG, el equipo franchute, y el Madrid no gana ningún título. 2 temporadas en blanco. A ver, ahora la pregunta es, ¿qué va a pasar con Mourinho? Porque Florentino rescata a Mourinho para darle la vuelta a muchas situaciones y para, de alguna forma, poner disciplina en el vestuario. ¿Lo va a conseguir o no?
3: No lo sé, pero sí sé, por lo que me cuentan, que hasta ahora no lo ha conseguido y que no está cerca de conseguirlo. Las dinámicas, los vicios, las actitudes y la falta de profesionalidad que hay en algunos jugadores no es algo que Mourinho haya conseguido desterrar en este tiempo que lleva en el Real Madrid. No era una tarea fácil, hay que decirlo.
1: ¿Por qué se ha venido abajo?
3: Pero al portugués le traen para eso, No le traen para que el equipo
1: para eso.
3: juegue, haga un fútbol de violines. Le traen para que sume al vestuario a una causa y para que de repente el Real Madrid se reconduzca hacia la profesionalidad y hacia el trabajo colectivo y organizado. Y tú ves al equipo dentro del campo y le ves algunas actitudes de algunos fuera del campo y ves que van por los mismos derroteros del año pasado.
1: ¿Por qué se ha venido abajo Vinicius, Carpio?
3: Bueno, no lo sé. Yo creo que hay una cierta tradición de futbolistas brasileños que son inconstantes en mantener en el tiempo, en los años, un rendimiento muy alto. Vinicius lo tuvo hace unos años, de repente bajó. Ese bajón en el rendimiento coincide con la llegada de Mbappé. No sé si es casualidad, puede que sí, puede que no. Para mí es evidente que Mbappé, Bellingham y Vinicius no juegan de manera armónica ni van a jugar. No es un tema de Mourinho, no es un tema de Xavi Alonso, no es un tema de Arbeloa y no es un tema de Ancelotti. No pueden estar equivocados cuatro técnicos tan diferentes, tan veteranos, tan jóvenes y tan distintos unos de otros. No funcionan, no mezclan bien. No sé qué parte es, qué porcentaje tiene que ver el ego, que creo que en mucha, y qué parte tiene que ver en que son futbolistas que juegan de una manera similar y que ocupan unas posiciones en el campo muy similares, sobre todo hablando de Mbappé y Vinicius. Para mí es evidente que no, que esa sociedad no le va a dar al Real Madrid que 2 + 2 no siempre son 4.
1: Bueno, imagínate tú, dos cuestiones importantes. Quiero preguntarte, a ver si hay una respuesta en esta historia. Carpio, a ver, ¿quién pilota en el Madrid? A ver, ¿Florentino, Lagrari, José Ángel Sánchez o Mourinho?
3: Yo creo que Florentino y José Ángel Sánchez. Lo que pasa es que Anas Lagrari está ahí, tiene una cuota de poder importante, mucho en la parte económica, y creo que intenta traspasar esa cuota a la parte deportiva, o que su influencia se note cada vez más.
1: ¿Por qué el Madrid no ficha el jugador que necesita para el centro del campo?
3: Porque no estaba convencido de que era el jugador que necesitaba. Si lo hubiera estado, Rodri está jugando hoy en el Real Madrid. De eso no tengo ninguna duda.
1: ¿Se ha dependido más de lo que pensaba Mourinho que de lo que quería Rodri? ¿Rodri en ningún momento se negó a venir al Madrid y quiso fichar por el Barça?
3: Yo te digo que si Mourinho quiere, y sobre todo si Mourinho quería, si Florentino quiere que Rodri esté hoy en el Madrid y es su prioridad este verano, Rodri no ficha por el Barça.
1: ¿Hasta dónde el Madrid puede permitir o consentir los caprichos de sus divos Vinicius y Mbappé? Y por otro lado, de otra manera, te lo voy a preguntar, Carpio, ¿hay un régimen disciplinario diferente para la clase media y otro para la burguesía de calzón corto?
3: Te respondo a la primera pregunta. ¿Hasta dónde no es? La pregunta no es hasta dónde, es hasta cuándo. ¿Cuántas temporadas en blanco va a ser capaz de aguantar la gente para obligar al club a que tome medidas drásticas? Yo creo que si esta temporada el Real Madrid no gana un título importante, le hace Liga o Champions, va a ser muy difícil para el presidente no tener que tomar medidas que bueno, es evidente que se resiste a tomarlas. Pero es que los resultados ahí están. Bueno, más que los resultados, la falta de resultados.
1: Bueno, pues esperemos resultados, que levante el vuelo el equipo madridista. Llevamos pocas jornadas, está a 6 puntos ya de la cabeza del Barcelona el equipo madridista, pero bueno, esperemos otros resultados. Querido Carpio, un placer como siempre, ya sabes, querido amigo, escucharte en Goles, el director de Hoy Diario. Un abrazo fuerte y hasta pronto, ¿eh?
3: Un abrazo muy grande, Parrado.
1: No me olvido de ti, cuídate. Chao. Cuídate. Bueno, a ver si comienza el Madrid a conseguir resultados, y sobre todo vemos al Mbappé, que todo el madridismo

0: quiere ver. Sí. Torquemada, hola, mí, Bermúdez, muy buenas.
1: Buenas noches.
2: A mí, tal y como has enfocado la entrevista con Carpio, sí que me gustaría decir que parece que se están gestando los mimbres para una versión de Galácticos 2.0, donde Florentino, ojalá no sea así, por supuesto, donde Florentino aquel en febrero de 2006 dijo no he sabido educarles, no he hecho las cosas bien.
1: Los he mimado, dijo.
2: Sí, la cosa pinta en esa línea, con un Mbappé que hace lo que quiere, con un Vinicius que hace lo que quiere, con un Bellingham que hace lo que quiere. No me gusta cómo se está dando la situación.
0: O sea, manejando la situación.
2: Del libertinaje dentro del club blanco. Entonces, como esto no se pare a tiempo, como tú preguntabas a Carpio, ya sea Mourinho, José Ángel Sánchez, Florentino, Ana Lagrari, esto va a desembocar en un Galáctico 2.0 de desgobierno y de hacer aguas por todos los lados. Tema Mbappé, ya se puede meter en vereda. Sí que está claro que sí que hay una legislación, entre comillas, para unos jugadores y otra diferente para el resto de jugadores, porque me gustaría
0: se trata de otra manera, o de una manera muy diferente a la clase media que la
2: buena. Exactamente, sin querer poner ningún ejemplo de otro jugador, seguro que no se le permitirían las cosas que se le están permitiendo a Kylian Mbappé, seguro, vamos.
1: Nada, muy bien. Me alegro mucho de escuchar a Carpio aquí en Radio Libertad, qué grandes. Y visto que está en OK Diario ahí de su director, pues.
0: Claro, muy bien.
1: Me alegro mucho, de verdad.
0: A mí me gusta escucharte a ti bien. Bermúdez, a ver. Mbappé, ¿qué pasa con Mbappé? ¿A qué coño juega Mbappé? Vamos a ser claros y determinantes. Y dejarnos ya de pamplinas.
1: No lo sé.
0: Porque es el que manda en el Madrid. Hace lo que le da la gana. Está por encima. Él piensa que está por encima del Madrid. Bueno, hasta que el Madrid diga, hasta aquí hemos llegado. Basta ya.
1: Así es.
0: Stop a Mbappé.
1: Sí.
0: Bueno. La película se llama Solo pienso en mí, stop a Mbappé.
1: Solo pienso en mí.
0: Apréndetela de memoria, ¿eh?
1: Sí, pero es pues tienes mucha razón. Básicamente yo creo que Kylian, que es un hombre inteligente, como todos sabemos, lo que no sé es cómo puede ser que no sepa en qué equipo está jugando todavía, ¿verdad? O sea, eso es una cosa que me sorprende mucho. Básicamente, que se haya podido ir y tal, bueno, esto no es tan importante, pero sí empieza a ser que es que le cazan en todas, ¿sabes?
2: O sea, es que yo he sobremojado, sobremojado con el final de la temporada anterior, ¿te acuerdas? Que ya se le empezó a dar caña por eso.
1: Sí, a mí, bueno, cosas que... Es una opinión, ¿eh? O sea, no es una información, pero por cosas que yo he hablado con gente del Madrid, yo creo que Kylian salió muy rebotado con lo del mal diagnóstico de su rodilla, que le acabaron viendo la rodilla que no era, y entonces un poco que el año pasado acabó con la cosa como acabó con Arbeloa, ¿os acordáis? Pero, a ver, Kylian es un hombre muy inteligente, vuelvo a decir lo mismo, es muy raro todo esto que está pasando. Luego, sí estoy muy de acuerdo con lo que decía Ángel, que parece un
0: pero está lesionado, Galáctico 2.0. Escúchame, vamos a ver,
1: no.
0: Permite el lujo que no permiten a ningún jugador con una lesión de rodilla. Vamos a ver, y encima monta en bicicleta y se recrea con esas imágenes de que va a Suiza y monta en bicicleta cuando está prohibido.
1: Sí, bueno, a ver, hay una cosa que no lo sabemos, porque no lo sabemos, podría ser que hasta en la recuperación de Kylian podía estar previsto que pueda hacer bicicleta, eso no lo sabemos. O sea, no podemos hablar...
0: Mourinho ha prohibido que hiciese bicicleta a todos los jugadores.
1: No, dijo bike es moto. Lo que
0: bicicleta.
2: No, pero yo también, hasta donde yo sé, que no me gusta que se haya extendido demasiado esa frase, pero bueno, se me entiende. Los jugadores del Madrid tienen prohibido cualquier tipo de deporte, y menos de cara al público. O sea, tú puedes hacer alguna cosa en petit comité, si no te ven, mejor. Pero el Madrid no permite hacer cualquier deporte, no hace falta que sea extremo, porque conlleva riesgo de lesión.
0: Claro, eso es normal.
1: Sí, claro, cualquier... pues sí, puede ser, pero sí, Alex, también estuvo en patinete.
2: Es muy sencillo, Alex.
1: A mí me parece
0: el patinete. El patinete
1: es lo más peligroso que hay.
2: Es muy sencillo, Alex. Va Kylian con la bicicleta, se cae, se lesiona gravemente y ya...
0: Bueno, vamos a estrenar hoy la careta de nuestro choque-choque. A debate el asunto Mbappé. Se incorpora hoy a nuestro debate periodista, cineasta, amigo mío, desde hace muchos años, el gran Alberto Esteban, madridista también ilustre, no nos engañemos, ilustre madridista, ilustre merengo.
2: Está en el lado bueno.
0: Querido Alberto, ¿cómo estás?
3: Muy bien, ¿cómo estáis? ¿Qué tal?
0: Muy buenas noches. A ver, ¿qué te parece a ti? La película se titula Mbappé, solo pienso en mí, ¿te vale?
3: Me vale, pero no me vale solo para él, me vale para bastantes más jugadores del Real Madrid ahora mismo.
0: Venga, atrévete con ellos, a ver. ¿Qué guión harías tú de esta película, Alberto? ¿Qué guión harías tú de esta película? A ver.
3: Bueno,
0: Mbappé, Vinicius, ¿qué más meterías
3: un guión
0: ahí?
3: Con multitud de subtramas, ¿vale? yo creo que tanto Vinicius como Mbappé no saben exactamente lo que es el Real Madrid. No se han enterado todavía. No se han enterado de que es un equipo que hay que estudiarlo desde un punto de vista casi ¿vale? Casi sobrenatural. O sea, las remontadas, de luchar hasta el último suspiro, dejarse el alma en el césped. O sea, esas son cosas que desde Jacinto, desde Pincocer, desde Ciriaco y desde Zamora, están en el Real Madrid, ¿no? En los genes del Real Madrid. Y yo creo que ellos no lo saben. No tienen ni idea de esto. Entonces los vemos deambular cada uno a su bola por el campo y los madridistas, bueno, pues de pro, que yo me quiero incluir entre ellos, pues bueno, pues no la aguantamos mal. Tanto en el campo como a nivel social o como a nivel institucional. No están funcionando, no están dando la talla.
0: Imagínate, Alberto.
3: Esto también lo tiene la despañolización, ¿no?, que se está haciendo del equipo.
0: Es que vamos a ver, es algo tremendo y a mí me parece vergonzoso, ¿no? Llevo años luchando con esta historia. ¿Cómo es posible que el Madrid no hubiera tenido a ningún jugador en el Mundial con España? Solamente Cucurella, que no era del Madrid en ese momento, que luego aterrizó y fichó por el Madrid.
1: Era del Madrid en el momento que estaba en el Mundial porque fue fichado por el Madrid. Eso es clarísimo. Si hubiera tenido una lesión en el Mundial, se lo hubiera tragado el Madrid, no el Chelsea. Así que era del Madrid vamos, más del Madrid no podía ser, Pedro.
0: Sí, Alberto.
3: No, que decía que es absolutamente lógico porque no había. El Madrid ha estado jugando ya, me parece que en esta temporada, algún partido sin ningún español en la plantilla. O sea, a mí el único español, entre comillas, que me parece que tiene Madrid con todo ese genoma que estaba comentando antes es Courtois. Entonces, bueno, ahora parece que está empezando gente pero son gente que es la clase media, ¿no?
0: Claro, la clase media.
3: No hay ningún genio que del Real Madrid que sobresalga, que únicamente Cucurella ahora, y
0: tienen a Hausen, ¿no?, ahí de central, que también es español, claro.
1: Y pronto
0: y a Carreras también, y Spieth ya está.
1: Pronto a Spieth.
0: Bueno, Spieth está ahí ya, o sea, otro español.
3: Y está ahí, pero, claro, pero todavía si Juan no Cruz. Le hemos visto tres partidos, vale, muy bien, pero no sabemos todavía exactamente hasta dónde va a llegar.
0: Bueno,
3: ¿no?
0: Yo me alegro de la noticia. Joselu por fin ha encontrado equipo.
3: Sí.
0: Ha fichado por el Al Sailiya de Qatar. Bueno, pues por lo menos ha encontrado equipo.
3: Bueno, los dos últimos baluartes, ¿no?
0: Joselu hizo goles y dio títulos, ojo.
1: Canterano del Madrid, de toda la vida, claro. Gallego, claro, y canterano.
2: Las semis con el Bayern fueron increíbles, Claro.
3: La clave. También Vinicius es, casi un canterano del Madrid. Vino aquí muy joven, ha mamado esto. Como si fuese un canterano y sin embargo no juega como un madridista.
0: Pero ¿qué ha pasado? Que antes era una mosca cojonera, vamos a decirlo así, era un martillo pilón y ahora parece que se lo ha olvidado.
3: No, yo creo que es que no sé, yo creo que desde que se ha hecho la operación,
0: le ha cambiado la cara.
3: O sea, es que no es el mismo, yo le preferiría.
0: Hay quien dice que es el doble, que es otro.
3: ¿Sabes? Puede ser, yo creo que es un avatar. ¿Sabes?
1: O sea, porque no se sabe si a uno cuando se opera la cabeza de esa forma, a lo mejor las neuronas luego no te hacen sinopsis igual, o sea, nunca se sabe, ¿no?
0: Bueno.
2: De todas maneras, la gente que de la que adolece el Madrid ahora mismo para transmitir ese madridismo, ¿no? Ese gen competitivo, o sea, claro, espíritu de lucha no existe. Lo que hemos visto con los Camacho, con los Santillana, no hay, y sin remontarnos tan lejos, ¿no? Con Carvajal el año pasado, ¿no? Es la última gran figura, yo creo, no está de acuerdo.
1: Pero Vinicius debería saberlo. Vinicius lleva años suficientes en el Madrid, ha participado en las grandes remontadas, acordaos que tuvo más presencia quizá Rodrigo en muchas de ellas, pero Vinicius las conoce. Vinicius ha sido pieza angular, ha marcado en las dos últimas finales de Champions del Madrid y le robaron un Balón de Oro que lo merecía por el fair play, que eso es verdad que ahí no acierta.
0: Bueno, ha renovado Güler, noticia de alcance hasta el 2031, bueno, ¿no? Lleva cuatro temporadas. A mí me gusta el turco. El turco puede ser un jugador importante.
1: Seguro.
3: Muy importante. Quizá ahora mismo es el más importante. Junto
0: sí, a sí. Es verdad. Y Courtois que también renueva un año más. Que Courtois es un seguro de vida. Porque no es un portero solo que gane partido. Gana títulos, Courtois.
2: Después de la época de Iker Casillas, es el portero que da puntos al Madrid. Y queda títulos.
3: Sí, claro, sí. Antes los daba Cristiano y Casillas, ¿no? Uh-huh. Ahora esperábamos que los diese Courtois y Mbappé. Pero Mbappé se ha perdido en... Se ha perdido por ahí, por el centro del campo. O sea, no sé, alguien debe haber un agujero o algo y se ha colado.
1: A ver si sigue marcando goles, que es lo suyo.
3: Sí,
1: pero tiene un poco más de puntería, ya veremos. ¿Sabes?
3: Sí, entonces, eso iba a comentar, que la puntería no sé dónde se ha dejado, porque tiene muchas oportunidades, pero no sé porcentualmente cómo será, pero realmente no mete tantas como las oportunidades que tiene. Es muy extraño. Y luego no trabaja, joder, es que no trabaja. No trabaja, le pasa lo que a Vinicius, no trabaja.
0: No trabaja, es fundamental. Hoy día o trabajas o ayudas al centro del campo y a la defensa, o estás muerto.
1: Pero además con la alegría que da trabajar. O sea, yo

0: tengo dos trabajos, me levanto por las mañanas y mi día favorito es el lunes. O sea,
1: tú eres un poeta burgués.
0: Claro, pero ahora vengo corriendo de la sierra para llegar al programa. Ay, ¿sabes?
2: Y el efecto contagio que negativamente genera eso.
1: Bueno, Alberto, un placer tenerte goles, ¿eh?
0: Qué grande.
3: Hombre, un placer para mí. Muchas gracias.
1: Venga, con ilustre, ya seguiremos hablando. En contacto. Venga, un abrazo fuerte.
2: Un abrazo fuerte.
1: A ver,
2: lo que decía Alberto, digo que el efecto contagio, que no presionas tú. Yo me llamo Vinicius y tú eres Mbappé y no presionas. Y a la inversa, no presionas tal. Y Bellingham no presionas. Al final.
1: De la selección española.
2: Hombre, hombre, la nacional, como dices, Pedro.
1: La nacional. Europa en juego. Ahí estamos. Álvaro Guibelalde, muy buenas, amigo.
4: Buenas noches, Parrado. Bueno, pues...
1: Ya está la selección en Split, ¿eh?
4: Último duelo antes de terminar este parón. Me va a entrar hasta nostalgia cuando mañana pite el árbitro al final, porque han sido tres semanas muy bonitas de fútbol. Y mañana a las 9:45, España, que enfrenta su última prueba de este parón de selecciones, de esta primera tanda de partidos de la Nations League. Ha hablado sobre las 8 de la tarde el seleccionador Luis de la Fuente junto a Dani Olmo en rueda de prensa. Y España, que ha partido hacia territorio croata sobre las 5 desde el aeropuerto Madrid-Barajas. Así que bueno, mañana tenemos un partidazo, ya sabes que con 24 futbolistas, dos bajas, la de Nico Williams y la de Fabián Ruiz, que bueno, darle la enhorabuena desde aquí, que ha sido padre. Y nada, pues tenemos un partido muy bonito, como fue el del otro día, lo vamos a repetir con muy pocos días de por medio. Pero bueno, yo creo que tenemos un buen partido de despedida de este parón, ¿cómo lo veis?
1: A ver, adivina, adivinanza, Guibelalde. En Sevilla 5 cambios, en Oviedo 9. ¿Qué cambios va a hacer ante una Croacia que está herida después de los 7 goles que le metieron los ingleses?
4: Pues tiene pinta de que posiblemente se acerque más a lo que se vio en el primer partido, porque ya veis que con el partido de Croacia se hicieron rotaciones en el segundo contra República Checa, en el que más rotaciones vimos, y en este sí que se espera todavía que haya más rotaciones, pero incluso que futbolistas que participaron en el primero, o sea, como si esto fuese un carrusel, porque hoy en el entrenamiento parecía que sí que podría haber jugadores que vuelvan a ser titulares. Yo creo que, si quieres, te puedo decir el 11 con el que creo.
1: Venga, atrévete, venga, sí me gusta, Guibelalde, venga. Poco de riesgo.
4: La vida es de atrevidos. Pues bajo palos no va a haber ninguna duda, porque después del partido David Raya vuelve Unai Simón. En el centro de la defensa creo que va a volver a estar Robin Lenormand, como estuvo el otro día, que estuvo bastante bien, por cierto, acompañado de Pau Cubarsí. A la izquierda, Marc Cucurella. A la derecha, Marc Pubill, que por cierto se está haciendo el lateral del Atlético de Madrid con esa posición, y ojo, porque yo creo que se puede asentar. En el centro del campo, Rodrigo Hernández, acompañado de Pedri. Yo creo que puede entrar Fermín, podrían entrar los dos jugadores, y luego arriba Alex Baena, vuelve Mikel Oyarzabal y Lamine Yamal. Yo creo que este va a ser el 11 de mañana. No hay que hacer muchas locuras, no hay que arriesgarse mucho, porque tenemos muy cerquita poder certificar la presencia en los cuartos de final a falta de otro par.
1: Sí, porque el empate nos vale para meternos ya en cuartos, ¿eh? El empate nos vale frente a Croacia. Tenemos 9 puntos ya, 3 partidos.
0: Así es.
1: Claro, 9 puntos.
0: Croacia 3 y 0 Checoslovaquia. O sea,
1: eso no vale de sobra.
4: Fijaos que quién se imaginaría que esto fuese a ocurrir, teniendo en cuenta que España juega el 15 de noviembre en el Metropolitano contra Inglaterra. O sea, es que podemos llegar a ese partido siendo prácticamente un amistoso.
1: ¿Qué partido? Bueno, escuchamos lo que decía el bueno de Luis de la Fuente. Ahí está el seleccionador.
5: A los futbolistas y a los competidores nos gustan los ambientes encendidos, apasionados. Y seguro que mañana va a ser un ambiente de esas características. Y lo que vamos a hacer es mañana competir de la manera que sabemos, contra una gran selección que va a estar muy motivada, pero que se van a encontrar enfrente también con otra selección muy motivada.
1: Eso es lo que hace falta. Bueno, me imagino dosificará también esfuerzos. Y vamos a escuchar lo que decía el bueno de Dani Olmo, también el jugador. Lógicamente estuvo muchos años allí en Croacia, en el Dinamo de Zagreb, pero hablando de Lamine Yamal, siempre Lamine Yamal.
6: Yo creo que Lamine sigue avanzando cada partido, aparte de cada temporada, que se le ve, pues como has dicho, mejor y más maduro, o sea, solo por la edad que tiene y la experiencia, pero sí que es verdad que Lamine en este inicio pues nos está ayudando no solo en el juego, sino también marcando, que es algo que él también se exige a sí mismo y es un jugador muy importante para nosotros, tanto a nivel de club como en la selección. Celebramos evidentemente su estado de forma, su nivel actual, que nos está ayudando de esta manera, y Lamine es un jugador pues muy importante para nosotros, y así se ve en cada partido.
1: Que así sea, ¿no? Guibelalde, 9:45 en Split, en la capital, frente a Croacia. Está herida, sí, de verdad, sí. ¿Eh? Oye, menudo rajón le metieron los british, madre mía.
4: No, yo creo que espero que nos llevemos un buen sabor de boca. Creo que así va a ser, porque España nos está haciendo pasarlo muy bien. Así que nada, a ver si podemos tener un último...

0: baile mañana antes de volver al fútbol de los clubes, en el que nos peleamos todos y nos enfadamos, pues por lo menos España une lo que no une otra cosa. Así que bueno, ojalá que mañana tengamos una bonita noche.
1: Ese tienes el último baile.
2: Yo coincido con Álvaro en toda la alineación, excepto Dani Olmo en lugar de Fermín. Vamos a ver qué pasa.
0: Puede ser, es posible.
1: Es posible. Hasta mañana, Gibelalde.
0: Hasta mañana.
2: Hasta mañana.
1: Aquí seguimos. 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

0: Bueno, me voy a meter de lleno con la segunda división porque está calentita, calentita, y eso que llevamos solo 8 jornadas del campeonato, ¿eh? Y además todos quieren ser primeros en segunda. Ya van tantos líderes como en toda la temporada pasada. 6 líderes diferentes en 8 jornadas. Esto se pone calentito. ¿Cómo estás, Lorente? Perico, muy buenas.
1: ¿Qué tal? Muy buenas noches a todos.
0: Está que se sale la segunda división, tú imagínate.
1: Está como siempre.
0: Y ahora mismo el Castellón es segundo a un punto del Eibar, que ha pasado a ser ahora mismo a ocupar el liderato
1: de
0: esta categoría. Y luego está, fíjate, tu Almería, Girona, Mallorca, Burgos, Las Palmas, Granada, Valladolid. ¿Cuántos equipos hay ahí?
2: En un pañuelo.
0: En un pañuelo. En un pañuelo. Bueno, ¿cómo está el patio?
1: La hipertensión es, que la llaman a la segunda división. Bueno, en primer lugar fue el Andorra, el primer líder, que ganó 5-1 al Ceuta en la primera jornada. Luego le siguieron el Tenerife y Las Palmas, empatados a puntos en la jornada 2. La jornada 3 aupó al Granada al liderato. Y luego en la 4 fue para el Castellón, que luego, a pesar de ese invicto, el último empate hizo que el Eibar consiguiese el liderato. Y como bien decía, son los mismos que el año pasado en toda la temporada. El año pasado solo estuvieron en el liderato el Racing, Depor, Castellón, Valladolid y Cádiz.
0: Imagínate, el Racing es que se salió la pasada temporada. Todo hay que decirlo, ¿eh?
1: Y luego ahora, pues como decíamos, el Eibar, que ha firmado el segundo mejor arranque de la historia de la segunda división. Ajá. 21 puntos de 24 posibles, solo superado por el Elche en la 2012-2013, que tenía 22 puntos a estas alturas en 8 jornadas. 1.245 días llevaba el Eibar sin ser líder. Son números de ascenso, como decíamos.
0: Me parece que ha despertado el equipo armero, ¿no? Va a ser el nuevo entrenador en el banquillo.
1: Sí, sí, un entrenador del Athletic B, que ahora escucharemos. Es el equipo más goleador también, lleva 18 goles y bueno, han sumado los mismos puntos en 8 jornadas que el año pasado en 19. O sea, imagínate el nivel ahora mismo que está demostrando el Eibar con grandísimos jugadores y con un juego muy bueno. Vamos a escuchar a Joaquín Arambarri, ¿no? Joaquín Arambarri.
0: Arambarri,
1: que como decíamos, estuvo entrando en el Athletic B.
3: Mi primer objetivo era adaptarme rápido al contexto, a los jugadores, de conocer bien a los jugadores por qué se comportan de una forma, de intentar entenderlos para que luego pudiésemos hablar, de conversar de las cosas que queríamos hacer.

0: hacer, por qué vemos cada cosa de una forma, y esa es la clave, ¿no? Yo creo que tengo la suerte de tener unos jugadores que tienen mucha hambre, por eso el hecho de que hayamos tenido un resultado u otro no ha cambiado la forma de ser de cada uno.
1: Bueno, ahora estoy con Marco López Aragón, el estratega de goles, para analizar un poco lo que nos espera este año en la segunda división. Pero de momento tenemos un mítico. Tenía ganas yo de hablar con Juan Planelles, un histórico del Castellón y también de la futbolista española. Un hombre que salió curiosamente también de la fábrica madridista. Salió del Madrid y compañía, recuerdo yo, aquella época con Vicente del Bosque, los dos juntitos en el Castellón. Querido Planelles, mítico, ¿cómo estás? Muy buenas.
2: Muy bien, y usted, muchas gracias.
1: Pues ahí estamos, Planelles, dándole vidilla al deporte, que es lo nuestro.
2: Muy bien, lo hacéis estupendamente.
1: Bueno, dime una cosa, Juan, a ver, sí. ¿El Castellón este año será el año definitivo para el ascenso?
2: Esperemos que sí, pero ha sido una sorpresa porque el Castellón hace no tantos años estuvo muy bajo, estuvo en un nivel de tercera división y en segunda B, y esto en aquellos momentos estuvo a punto de desaparecer.
1: Lo que son las cosas, sí. Bueno, efectivamente, sí. Estuvo a punto de desaparecer el Castellón.
2: Ya. Sí, sí, pero yo ahora me acuerdo que ya tengo mi edad. Yo he jugado en primera regional contra el Getafe, contra el Leganés,
1: fíjate,
2: contra el Villarreal.
1: Fíjate.
2: ¿Dónde están esos equipos? Ahora eso es realmente impresionante, ¿eh? Bueno, el Leganés, cuando yo jugaba, era el campo de tierra.
1: Tú imagínate lo que ha cambiado todo, ¿eh?, en estos años,
2: sí,
1: pero muchísimo.
2: Sí.
1: El fútbol que tú viviste, sí, ya no es el fútbol que vivimos ahora, Planelles.
2: Sí, bueno, yo veo que ahora es una maravilla, de los jugadores, y además con el dinero que ganan vale la pena a lo mejor arriesgarse, pero ten en cuenta que la mayoría no llegan ahí y la segunda división para poder arriesgar tu vida en este deporte.
1: Bueno, parece, vamos a intentar mejorar un poco el sonido con Planelles, que no llega bien. Vamos a repetir de nuevo la comunicación, que es mucho mejor. Bueno, hablando precisamente antes de seguir con Planelles y con la segunda división y con Marco López Aragón, dime una cosa. Hablando de resultados de hoy de la Liga de Naciones, a ver llamativo.
3: Resultados, grande, Francia, muy grande. 4-1 ha ganado Bélgica con una exhibición de Olise. En el minuto 77 iban perdiendo 1-0 ante Bélgica y han ganado 4-1. Y luego otro resultado importante es el Italia 3-Turquía 1. Y luego la segunda división, Córdoba 3, Tenerife 2, que el Córdoba sale del descenso y el Tenerife baja su rendimiento con un punto de los últimos 9 posibles.
1: Bueno, y también hay que significar, ha habido sorteo de Copa hoy, ¿no?
3: Y luego,
1: vamos a contar muchos equipos, lo más sobresaliente, a ver.
3: Otro, el sorteo de Copa, los dos afortunados son el Navalcarnero de segunda ref y el Manacor de tercera ref, que se enfrenta a los dos equipos de Champions de esta ronda que hay. Recordemos que Real Madrid y Barça todavía no entran, Atlético de Madrid y Real Sociedad, porque juegan la Supercopa de España. Y los partidos son Navalcarnero, Carnero, Betis y Manacor, Villarreal.
1: O sea, les ha tocado,
3: o sea, dos premios gordos.
1: Y luego, de la Copa.
3: Y luego dos partidos de alta tensión, que quiero resaltar, que hay que estar muy atentos a estos dos partidos. Jerez, Cádiz y Don Benito, Extremadura.
1: Bueno, no está mal.
3: Partidos importantes.
1: Pues ahí lo
4: estará apuntamos. Kylian contento porque ha comentado antes Carlos Carpio que le han cazado. Había unas imágenes de Kylian Mbappé viendo el partido de Francia mientras perdía. Al final estará contento el galo porque hombre, ha remontado. Pero justo cuando hemos hablado un momentito además, con Carpio, estaba diciendo que la habían cazado y iba perdiendo a goleados.
3: Sí. Goleado en 10 minutos.
1: Goleado, lo que son las cosas. Bueno, hemos recuperado la señal. El Planelles, ahí seguimos.
2: Muy bien.
1: Bueno, ahí la comunicación no es muy buena, pero bueno, dime una cosa, Juan. El Castellón, ¿por qué ha cambiado el Castellón? ¿Cuáles son los poderes del Castellón? ¿Tiene un nuevo propietario, que es un holandés, que ha puesto en danza el Big Data? Bueno, una serie de cosas. ¿La llegada de este hombre le ha dado vida al Castellón? ¿Un impulso?
2: Bueno, eso ha sido una vida. Además, Castellón es una población
1: de los años 60. No es posible la comunicación, es una pena, es una lástima.
2: Vale, pues...
1: Es una lástima. Bueno, vamos a intentar mejorar el sonido, si es posible, que hoy día va a ser complicado. Bueno, hablamos otro día ya con vuestra querida. Un abrazo fuerte. Un abrazo fuerte. Bueno, así están las cosas. A ver, Marcos López Aragón, estratega, muy buenas, amigo mío.
5: Buenas noches, Parrado, ¿qué tal? ¿Cómo estáis?
1: A ver, ¿cómo está la segunda división? Me gusta mucho la segunda, tremendamente complicada, larga y tortuosa. Hay muchos equipos, solamente pueden subir 3.
5: La segunda división es como una maratón y además se asemeja perfectamente porque son 42 jornadas que son 42 kilómetros prácticamente, ¿no? Mira, los expertos en segunda división la dividen en 3 tramos. El primero, hasta Navidad, no caerte. El segundo, después de Navidad, meterte en el grupo de cabeza, un grupo de

0: de cabeza que suele ser muy numeroso, por cierto. Y la tercera fase, que es la definitiva, pegar el arreón final. Así que así más o menos va a andar. Yo he hecho una clasificación por grupos. El primer grupo están los románticos, que ahora mismo el dibujo de la cabeza de la segunda división es puro romanticismo. El Eibar, con su lema de otro fútbol es posible, y el Castellón de los holandeses, que lleva mucho tiempo jugando maravillosamente al fútbol, ahora con Pablo Hernández, y con la filosofía, digamos, de Moneyball. Hacía referencia con Planelles a este tema del Big Data. Más allá del Big Data...
1: ¿Qué es lo que ha hecho el nuevo propietario, el holandés? A ver, ¿qué es lo que ha hecho con este Castellón? El asunto este, el uso del Big Data, a ver.
0: Sí, lo que hacen es escautear jugadores que están, en teoría, fuera del radar. Mira, yo hice un programa hace 2 años y medio en Burgos, donde yo decía que el mercado del Castellón, cuando subió a segunda división, si lo hace el director deportivo de un equipo normal, lo queman en la plaza, lo ahorcan.
1: Lo ahorcan, está no, claro.
0: No había un solo jugador conocido, no había nada de renombre, provenían de ligas, entre
1: sí,
0: comillas...
1: de ligas menores, efectivamente, residuales. Menores. ¿Eh? Sin embargo, aciertan los fichajes. Ahora hablaremos de nombres propios que tiene el equipo. Pero esta es la ventaja, liderazgo y rendimiento, innovación y datos.
0: Y jugar bien al fútbol. Es decir, el modelo del Castellón es todo en lo que yo creo, porque mezcla no gastar mucho dinero, sostenibilidad financiera, fichar jugadores no por el nombre, porque estamos acostumbrados en España a darle vueltas al mismo chocolate, donde jugadores mediocres, con números mediocres, pero buenos representantes, se afianzan en segunda división durante 10 años, cobrando contratos importantes y teniendo un rendimiento lamentable, que es un poco lo que le ha pasado al Zaragoza. Bueno, pues el Castellón es el modelo contrario. Si a esto le añades que su filosofía de jugar al fútbol es muy vistosa, pues yo ojalá que tanto Eibar como sobre todo Castellón asciendan. Pero bueno, este es el romanticismo. Yo después establezco dos grupos principales que están muy definidos, Parrado, que son un primer grupo, los tres transatlánticos, que son Almería, Girona y Mallorca, que además ya se están, a pesar de tener un rendimiento irregular, se están empezando a posicionar ya en puestos altos de la tabla, y un segundo grupo en el que yo metería a Las Palmas, Sporting y Oviedo. Y luego te voy a dejar una chaladura mía, porque, bueno, Almería, Girona y Mallorca, por potencial económico, Las Palmas, Sporting y Oviedo, porque son proyectos ya maduros competitivamente, y confío bastante en lo que pueda hacer Las Palmas con Rubén de la Barrera de entrenador, que es un entrenador que me gusta mucho, y voy a dejar una chaladura mía, porque si no, no sería yo, que es el Valladolid de Fran Escribá, que no es que haya empezado demasiado bien, pero que creo que si le dan continuidad a 42 jornadas, yo diría que
1: fíjate,
0: el Valladolid
1: que
0: puede 9 estar
1: puntos,
0: en playoff.
1: El equipo de Pucela ahora mismo, 9 puntos en 8 jornadas. Granada y Las Palmas, que tienen 11. Pero bueno, Castellón e Ibar ahora mismo arriba, y en zona de playoff, el Almería, el Girona, el Mallorca y el Burgos. Curiosamente, ¿tú piensas que el Almería, Girona y Mallorca son las tres mejores plantillas que hay ahora mismo en la segunda división?
0: Sin lugar a dudas. Esos son los equipos referencia, los que creo que a la larga van a estar arriba del todo, entre otras cosas porque ninguno de ellos ha empezado demasiado bien y les ha dado para estar ya en el grupo de cabeza. Por lo tanto, todo hace pensar que a la larga pues van a dominar la parte alta de la tabla, donde se van a decidir los puestos de ascenso directo.
1: Bueno, hemos recuperado ya afortunadamente la comunicación con nuestro amigo Juan Planelles. Juan, a ver si ahora te escucho bien y mejor.
2: A ver si es verdad.
1: ¡Hombre, mucho mejor, Juan!
2: Sí, ahora sí, es con el fijo.
1: Bueno, es que no falla nunca. El fijo nunca falla, Juan,
2: Sí.
1: El fijo nunca falla y además suena de maravilla. Sonido digital.
2: Muy
1: es
2: bien.
1: Es que ahora los móviles, esto está muy bien, es un invento pistonudo, pero muchas veces falla también, ¿eh? Si no hay cobertura, está muerto. Bueno, a ver, ¿ves al Castellón con posibilidades de dar el salto a primera ya de una vez por todas?
2: Bueno, sí, bueno, en Castellón desde los años 60 y 70, que tenía 60.000 habitantes, ahora tiene casi 200.000, ha sido una sorpresa. Incluso el campo para primera división parece que se quedaría un poco pequeño, tiene 15 o 17.000 espectadores. Bueno, y la ilusión de la gente ahora es realmente impresionante, ya ni no te pueden hacer ni socio, todo está completado.
1: Bueno, dime una cosa, me acuerdo yo de los tiempos aquellos, estaba yo en la SER, estaba Chencho en Castellón, el gran Chencho, gol en Castalia, de la cadena SER, sí, señor.
2: Minuto y resultado.
1: Minuto y resultado, lo que son las cosas, bueno, efectivamente. Sí. Bueno, dime una cosa, a ver, ¿por qué te quedaste tantos años en el Castellón? Tenías ofertas de otros equipos, saliste del Madrid, a ver, ¿por qué el Castellón?
2: Bueno, yo siendo juvenil entrenaba con el primer equipo del Madrid, pasé al primer equipo, salieron bien las cosas al principio, pero luego no resultó. De todas maneras, el Madrid es un equipo tan grande que yo creo que necesita figuras internacionales, no juveniles que salgamos del Real Madrid. En mi época, que era una generación buenísima, solo llegamos a jugar Del Bosque, García Ramón, Heredia y yo. Y Heredia y yo jugaríamos. Yo jugué 25 partidos solo oficiales, los otros muchos más. Pero hubo otros jugadores que tuvieron que jugar en el Rayo Vallecano, en el Osasuna, en el Castellón, pero lo normal. Yo supongo que ahora será igual. Los del Castilla tendrán que irse a otro sitio.
1: Está complicado, Planeta. Está complicado. Claro. Te digo esto porque fíjate tú, si ves el equipo titular del Madrid, apenas hay españoles. En algunos casos hay un español. O en otros casos, dos españoles. Fíjate cómo está el patio.
2: Pues eso, claro, los españoles se tendrán que ir a otro sitio. De todas maneras, oye, pues si no te puedes jugar en el Real Madrid, hay muchos equipos por ahí, de jugadores españoles.
1: Claro,
2: el Betis, el Villarreal.
1: Hay muchos, ahora sí.
2: Hombre, los equipos de categoría.
1: Es verdad. Sí. Bueno, hablando un poco, a ver, ¿qué jugadores? Se habla de Israel Suero, centrocampista, sí. Se habla de Jakobsen, se habla de Cámara, que está haciendo ahora goles, un guineano,
2: sí.
1: Y de Matis, el portero. ¿Son los jugadores de referencia ahora mismo en tu Castellón?
2: Bueno, sí, eso sí, es la referencia como en todos los equipos, pero el Castellón juega fútbol, yo creo que es una maravilla de fútbol, Yo
1: juega bien, me gusta cómo juega, sí señor. Me gusta cómo juega,
2: Muy bien, muy bonito y además, bueno, fallan algunos goles porque juegan tan rápido que es normal que fallen goles.
1: Tiene velocidad, juega muy vertical,
2: muy bien.
1: Es un equipo que divierte y que da gusto verlo jugar al fútbol, ¿no?
2: Muy bien, eso además, en eso opinan todos los que son del Castellón y los que no son, todos opinamos lo mismo.
1: ¿Qué te parece Pablo Hernández, a ver, como entrenador?
2: Bueno, yo es que lo conocí de pequeñito, yo estuve de director en unas instalaciones justamente que se llamaban Chencho y aún siguen, y lo vi cuando tenía 12 o 13 años y era una maravilla de jugador. Luego le quitaron lo mejor que tenía y aún llegó a ser internacional, pero lo mejor que tenía era driblaba de miedo, pero los entrenadores españoles parece ser que le quitaron esa virtud.
1: Bueno, ¿qué pregunta mental le haría Torquemada a ver a nuestro invitado Planelles?
3: Planelles, quiero decir, sin temor a equivoco, que Planelles es el mejor futbolista de la historia del Castellón. Casi nada. O sea, sí.
2: Bueno, eso es mucho decir. Algunos lo discutirían, pero de verdad,
3: bueno,
2: la gente me lo dice, pero yo en realidad...
1: Tú no te lo crees.
3: Tú no lo dices, Juan, pero ya lo digo yo. El mejor futbolista de la historia del Castellón.
2: Nunca me he creído muchas cosas.
3: Bueno.
2: A lo mejor aparentaba otra cosa, pero yo nunca me lo creí.
3: Pero es así, además una técnica depuradísima. Era delantero, se reconvirtió luego a centrocampista, un pedazo de futbolista total. Te quería preguntar, tuviste una adaptación complicadita por tu carácter joven en ese choque generacional cuando viniste al Madrid. Bueno, otro día podemos abundar más en el tema. Pero yo quiero que me digas, que recuerdes ese momento para toda la audiencia de goles, cuando ese chaval de 19 años en el Camp Nou, en esa final de Copa contra el Valencia, esa final de Copa del Generalísimo, con 1-1, mete el 2-1, luego refrendó la victoria Fleitas con el 3-1, pero ese 2-1 que pone al Madrid en ese momento virtual campeón de Copa, ¿qué sentiste y cómo lo viviste?
2: Yo una alegría enorme que no me lo creía, porque yo no, en principio, era el primer año, creo que habían dos cambios, y se lesionó Grosso y Amancio, y salimos Fleitas primero y luego yo. Y ahora no recuerdo, a veces me preguntan, ¿tú por qué saliste? ¿Por Grosso o por Amancio? Pues no, ahora no me acuerdo.
3: Te lo voy a decir yo, por Amancio. Bueno, ¿qué sentiste cuando metiste el 2-1 ahí, viste el Camp Nou con 2-1, que éramos virtuales campeones? ¿Cómo lo viste?
2: Bueno, era curioso, jugábamos contra el Valencia y detrás del banquillo tenía 7 u 8 vecinos de mi pueblo que vivían al lado de mi casa y estuve hablando con ellos y eran del Valencia, que habían venido a Valencia. Y yo no con el Real Madrid, marqué el gol, bueno, pero fue una alegría inmensa, una de las mayores alegrías. Luego con el Castellón tuve dos alegrías de ascenso y tuve la suerte de marcar goles y el que marca los goles al final se acuerdan de ese solo.
1: Oye, dime una cosa, ¿cuál es el equipo de Castellón? A ver, ¿el Villarreal o el Castellón, Juan?
2: Bueno, yo soy del Castellón,
1: Claro, tiene que ser el histórico,
2: el
1: es Castellón.
2: Tenemos una rivalidad antigua con el Villarreal y Burriana, pero claro, ahora ya La diferencia es tan alta que no la hay.
1: Pero ¿cómo se entiende ese fenómeno del Villarreal en una población tan pequeña?
2: Bueno, pues bueno, en Villarreal yo estuve metido algo

0: porque en realidad Fernando Roig, que es de Valencia, y tenían muchas acciones los amigos de Fernando Roig y esto en el Valencia, pero al final se decidieron por el Castellón, porque estaba José Manuel Llaneza, que se lió un poco con un personaje muy político que aquí en Castellón lo hizo muy bien, aunque ha tenido mala suerte, que es Carlos Fabra. Carlos
1: Fabra,
0: fue
1: histórico
0: uno de
1: Fabra, sí señor.
0: De los que protagonizó todo eso.
1: ¿No estaba Paquito en esa época también ahí,
0: sí,
1: en el Villarreal?
0: Sí, Paquito, Paquito estaba en aquel momento más ligado sentimentalmente, sobre todo al Valencia, pero también al Castellón, que había sido entrenador, y se fue con Llaneza. A mí también me llamó Llaneza para meterme ahí en el lío ese, pero a mí ya el rollo del fútbol ya no quería saber nada.
1: Blanco y negro, así viste el Castellón, el equipo rayado, ¿eh?
2: Como la Juve.
1: Como la Juve, sí, sí, como la Juve.
2: Un informe precioso.
1: Como la Vica Señora, ¿eh?
2: Sí, sí.
0: Sí, hombre.
1: Ahí está, el gran Juan Planelles esta noche en sintonía de goles. Aupa Castellón siempre, Planelles.
0: Muy
1: un placer escucharte, ¿eh?
0: Muchas gracias,
1: Y hablar con uno de los míticos de la futbolista española.
3: Gracias.
1: El bueno de Planelles. Bueno, para terminar, Marcos, a ver. ¿Ves posibilidades al Castellón, que es el equipo que más me divierte jugando?
4: Sí, ojalá que sí, ¿eh? Yo animo desde aquí al Castellón y a los equipos que juegan bien al fútbol. Yo tengo una teoría que antes la tenía más desarrollada porque seguía más la segunda división de cerca a nivel profesional, pero que la sigo manteniendo. Y es la siguiente. Para meterse en playoff, los parámetros dicen que como mucho en el top de la segunda cabe un equipo defensivo. Todos los años normalmente suele haber un equipo de corte defensivo que mete la cabeza entre los primeros. Pero el resto son equipos ofensivos o que cumplen unos parámetros de ataque a nivel de remates totales, de remates a portería, de posesión de balón. Esto está estudiado. Confío, obviamente, de que el Castellón refrende todo esto y siga los pasos pues de equipos que han jugado bien al fútbol y han ascendido en los últimos años.
1: Pues lo veremos.
4: Y a partir de ahí,
1: lo contaremos.
4: Nada, a ver quién es el rácano que da la sorpresa y se mete en ese grupo de cabeza. Ya lo iremos investigando con el paso del tiempo.
1: Seguro que sí. Marco López Aragón.
2: Tengo una pregunta buena para él. Tengo una pregunta buena.
1: Voy con Barcelona, venga, rápidamente.
2: Sí, no, muy rápido. ¿Quién es el Billy Bean, el gerente de los Oakland Athletics, que la película que ha aludido, Moneyball, en dentro del Castellón, que eso no nos lo ha explicado? ¿Quién es el
4: jefe? Sí, el dueño. El dueño es el que trajo ese modelo, precisamente. Sí,
1: el dueño que es holandés. Bob Bulgaris. Sí.
2: Y el Podesta, que era el matemático que hizo la jugada.
4: Tiene sus asesores, es decir, la parte deportiva del Castellón la llevan holandeses.
1: Ajá. Todos son holandeses.
4: Sí, sí.
2: Pues funciona.
1: Los Orans, me gusta mucho a mí esto de los Orans.
2: Marcos lo sabe todo.
1: Hasta mañana, Marcos.
4: Gracias, amigos.
1: Un abrazo fuerte. A ver, estoy en Barcelona ya con Antonio Guijarro. Buenas noches, Antonio.
5: Buenas noches.
1: Bueno, o sea, hay que saber nadar para entrar en el Camp Nou, Guijarro.
5: Pues sí, al parecer.
1: Eso parece, ¿no?
5: Van a tener que regalar algunas canoas y algunos chalecos para salvavidas, para poder entrar en algún momento. Es curioso, no había partido, evidentemente, pero ya sabes que en las últimas horas ha caído muchísimo agua en Cataluña,
1: tremendo,
5: en Barcelona.
1: Ha sido tremendo,
5: ni
1: sí,
5: te
1: sí.
5: cuento. Por cierto, desde aquí mandamos un abrazo a las familias que han perdido seres queridos. Dos personas han fallecido y todavía hay una persona desaparecida. Pues cayendo tanta agua, los compañeros de Culemanía han tenido acceso a unas imágenes muy curiosas, ¿no? Fíjate, los baños cataratas completamente inundados.
1: Es cierto que hay ratas también que han denunciado,
5: sí,
1: los trabajadores.
5: Esto es aparte, ahora te explico lo de las ratas, pero en las lluvias se han inundado zonas interiores que eran cataratas, o sea, ves las imágenes, los vídeos son cataratas, tanto en los interiores como en los servicios, ¿no? El tema de las ratas, al parecer hay un problema de ratas en Barcelona y el ayuntamiento está intentando buscar una solución. Imagínate en una obra de las proporciones y de las dimensiones del Camp Nou. Pues se han encontrado en los últimos meses muchas ratas que, bueno, pues se encuentran muertas o algunas que están vivas, y esto pues incomoda mucho a los trabajadores, ¿no?
1: Imagínate.
5: Con todo esto, siempre salen los de siempre que dicen que las obras van muy rápidas, pero luego se contradicen otros contando
2: van muy rápidas, que llevan dos años de retraso.
5: Que dicen que llevan prácticamente dos años de retraso, no, un año y medio prácticamente de retraso.
1: O sea, para la final de la Champions de 28 estará ya terminado el Camp Nou, ¿no?
5: Hombre, yo me imagino que sí. Yo quiero pensar.

0: pensar que estará todo terminado. Pero fíjate que es curioso.
1: A ver.
0: Toda la que está cayendo en el Camp Nou, con los problemas que tenemos, con lo que va a costar más el Camp Nou, ahora 300 millones más, etcétera, etcétera, y sale el señor Antonio Escudero, vicepresidente del área social del Barça, y dice en una entrevista en un medio de comunicación en Barcelona que él cree que sí, que tiene muchas posibilidades y un porcentaje muy alto de que el Camp Nou sea la final en la Copa del Mundo en 2030. No bueno, lo saben todavía, bueno, no lo han dejado claro todavía.
1: Está bien que lo venda. Yo creo que va a jugar el Bernabéu, se va a jugar la final, pero bueno, que diga lo que quiera, claro. Me parece bien que venda su película.
0: Sí, pero bueno, pero vender, y aquí es donde voy yo, Parrado. Puedes vender lo que tú quieras si tienes un buen producto. Pero en el caso del vicepresidente de la área social del Barcelona, ¿cómo puedes pretender querer la final de la Copa del Mundo si eres incapaz de que tu presidente le pida a Luzano un partido del Barcelona en la selección? Bueno,
1: tiene mucha razón, Guijarro, claro, ¿eh? Partido de la selección que no juega en Barcelona.
0: Me daría vergüenza. Si tú quieres el partido de la final, por lo menos mójate, porque igual que en Cornellá hay aficionados del Español que tienen la fortuna de ver de vez en cuando la selección, habrán aficionados del FC Barcelona que son catalanes pero se sienten españoles y también les gustaría ver a la selección española en el Camp Nou.
1: Bueno, quiero a la selección en el Camp Nou. A ver, vamos a ver, subidas de los abonos. A ver, los culés están enfadados y cabreados. ¿Hasta qué punto se van a subir los abonos a los culés?
0: Es que han coincidido, las noticias van saliendo una detrás de otra y como sabes que no hay fútbol de clubes, ahora estamos con las selecciones, pues ha salido el tema de los precios del Madrid, del Barça-Madrid, que son un auténtico escándalo, ya comentábamos el otro día los precios, una tomadura de pelo por todo lo alto, y ahora han filtrado en algunos medios de comunicación que Elena Ford ha comentado que van a subir los abonos cuando esté terminado el Camp Nou. Claro, en campaña electoral Laporta decía todo lo contrario, con los precios de las entradas y con los abonos. Decía todo lo contrario, que existirían precios estupendos, descuentos, etcétera, etcétera. El único que prometió y tenía muy claro que sí que lo iba a cumplir era Víctor Font. El problema es que no le hicieron caso, evidentemente.
1: Caso.
0: Mañana, si quieres, comentamos este tema y lo de Can Rigal
1: con
0: nuestro buen amigo Domènec García, porque es que esta es otra. Mañana lo vamos a contar. Es que hay una parcela del Barcelona que Laporta ha vendido. O sea, menos patrimonio. O sea, es acojonante. Y luego salen y dicen, coño, si es que está todo muy bien. Lo tenemos todo.
1: Lo único que está bien es el Barcelona deportivamente hablando. Es lo único que funciona y que está bien. El Barcelona jugando y ganando. Y ganando. Y da gusto ver jugar al Barcelona. Pero con diferencia.
0: En eso te doy toda la razón del mundo. El Barça en estos momentos, deportivamente, nadie le puede toser.
1: Oye,
0: el señor Hansi Flick ha demostrado que
1: sabe
0: que es
1: lo que tiene
0: pedazo entre manos. De entrenador, y ahí tienes 2 años ganando la liga, y este año, pues fíjate cómo está.
1: Oye, Guijarro, Paco Barsi va a ganar el Golden Boy.
0: Sí,
1: lo tengo claro.
0: Es muy posible.
1: Vamos, seguro.
0: Bueno, y Lamine ganará el Balón de Oro.
1: Puede ganar Lamine y llevar el Balón de Oro también. Sí,
0: están,
1: señor.
0: Están haciendo en la ciudad condal, como te puedes imaginar, pues una campaña al 100% en este sentido. Bueno, pues oye, ya te he dicho que a mí el Balón de Oro y todas estas cosas, a mí me importa un pepino. A mí lo que me importa es que el fútbol español, y en este caso el Barça, juegue bien el Barça y el fútbol español tenga una de las mejores ligas. Pero claro, teniendo al señor Louzán, que cuando le preguntan por el caso Negreira dice, bueno, sí, claro, claro, y tirando balones fuera, y el señor Tebas, mucho más preocupado en meterse con Florentino Pérez, que en meterse de verdad en los problemas de la liga, intentar subir peldaños y acercarnos a la Premier, pues, insisto, si tuviéramos otros mandatarios, a lo mejor estaríamos hablando de otra manera. Pero bueno, en Barcelona ahora mismo están todos muy contentos, porque encima ayer las chicas le metían 7 goles al Real Madrid, que acaba de tener fichajes importantes. El Barça ha vendido jugadoras, los hemos comentado aquí, también ha vendido jugadoras muy importantes a otras ligas, y fíjate, y siguen fichando jugadoras, sobre todo están subiendo jugadores de la cantera, y fíjate, ayer 7-0 al Real Madrid.
1: Barcelona femenino, pero curiosamente hay una noticia torquemada. Es cierto que las quinielas han descendido un 30% desde que mete 4 partidos de la Liga Femenina, de la Liga F.
2: Tal cual, Pedro. Estudio detallado demuestra que, comparando jornada a jornada, desde que se incorporó el fútbol femenino, los 4 partidos, ha caído exactamente un 30%. Vamos a ver si puede haber un repunte a favor este fin de semana, porque hay parón por las selecciones, las chicas no juegan. Y vamos a ver, o ya los que se han quedado un poquito ya decepcionados con este tipo de...
1: Me interesa ver este...
2: Vamos a ver si sube un poquito, si repunta, pero no, eso es un dato muy concreto, ¿eh? O sea, esta temporada...

0: Lo miras jornada por jornada y ha caído un 30% la participación
1: bueno,
0: en las apuestas.
1: Menos mal que Claudio Pina metió 4 goles de los 7, ¿no, Guijarro?
2: Eso le interesa. Sí, estaba claro que cualquiera podía marcar. Ayer el Madrid hizo un mal partido y el Barça, repito, las ligas, o sea, la

0: se llama Gilipollas. Ah, perdón, ¿sí? Bueno, se llama Gilipollas, sí. Y va dedicada a todos los tóxicos, casposos y mentirosos de la vida. Y como yo soy de hombres G desde hace muchísimo tiempo, pues la recomiendo. La canción se llama Gilipollas y el LP me imagino que también se llamará Gilipollas. No perderos la canción inaugural. Ay. De verdad. Os vais a partir de risa.
1: Yo me quedo con los secretos. Hasta mañana, Guijarro.
0: Bueno, los secretos también son buenos.
1: Ah, claro, claro, bueno. Claro, muy grande.
0: Eso es un golpe bajo. Eso es un golpe bajo. Los secretos también mola. Y Cadillac, y Nachapop. Cuidado, que si hablamos de los 80, tenemos tú y yo, tenemos ahí tela para cortar.
1: Lo que quieras. Un abrazo fuerte. Hasta mañana, Guijarro.
0: Un abrazo. Buen anito a todos.
1: Bueno, nos ponemos la camisa de la española. 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
2: mira,
1: hay de
2: Pedro,
1: todo.
2: No soy umbilical, pero lo tengo que contar. Ayer estuve en el cine y mientras iba al cine, todo el mundo mirándome por la calle. De verdad, ¿eh? Todo el mundo. Y digo, ¿pero qué pasa? Tengo el guapo subido. Y digo, yo no soy arrogante, pero digo, me está mirando todo el mundo, además bien, tengo el guapo subido. Y me miro y digo, zapatos de la española llevaba, pantalones de la española, cinturón de la española. Y una camisa de la española.
3: Eso es imbatible. Pues
2: ya está. Voy vestido de la española y por eso llama la atención. Se me había venido arriba, pero bueno.
1: Bueno, ya lo sabes. La española cuando viste, es que viste de verdad.
2: Es que viste de verdad, ¿no? Impresionante. O sea,
1: bueno, ahí está. David Cantarero, siempre mágico en la producción de sonido. Luego llega ya enseguida Mañanas en Libertad con mi amigo Luis del Pino, el látigo de la actualidad. Y a continuación, Deportes en Libertad. Información y deporte en esta sintonía. Adiós, people. Hasta mañana.

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3: Tras informar como corresponde al jefe del Estado, he decidido convocar un Consejo de Ministros y Ministras extraordinario esta misma mañana para disolver las Cortes Generales y convocar unas elecciones generales que se celebrarán el domingo 29 de noviembre, de acuerdo a los plazos que establece la ley.
4: Ya hay fecha para el desenlace. El próximo 29 de noviembre los españoles están convocados a las urnas. Pedro Sánchez ha anunciado esta misma mañana el adelanto electoral en una declaración institucional desde el Palacio de la Moncloa, acorralado tras la caída de sus dos decretos de vivienda en el Congreso por el rechazo de Junts. La derrota parlamentaria ha sido la constatación definitiva de lo que ya era evidente. La legislatura estaba completamente muerta, sin mayoría, sin presupuestos y sin margen de maniobra. Fiel a su trayectoria, no podía despedirse sin faltar una vez más a su palabra, tras haber repetido por activa y por pasiva que agotaría el mandato. Pero lo verdaderamente escandaloso no ha sido la convocatoria en sí, sino el tono. Sánchez ha utilizado la escalinata de la Moncloa en una comparecencia sin periodistas, sin derecho a preguntas, no como el representante de todos los españoles, sino como el líder de un partido en plena campaña electoral. La declaración institucional se ha transformado en un mitin sectario, articulado sobre un maniqueo y agresivo ellos o nosotros. En lugar de asumir responsabilidades o de rendir cuentas, el presidente ha planteado estos comicios como un plebiscito agitador. Ha apelado abiertamente al miedo a la ultraderecha, llamando a doblegar a supuestas élites, tiranos, tecnooligarcas y especuladores, forzando a los ciudadanos a elegir entre su proyecto o una supuesta involución. La misma estrategia del susto que ya empleó en 2023, pero esta vez aplicada sobre un país agotado. Iremos a votar en un escenario alarmante, con una Ceuta crecientemente presionada e inestable, donde la soberanía nacional ha sido socavada mientras el gobierno miraba para otro lado.

y tras 8 años de un mandato que deja un balance demoledor en todos los frentes. Sánchez llegó a la Moncloa en 2018 prometiendo regeneración democrática y el fin de la corrupción, pero culmina su ciclo rodeado por una tormenta judicial sin precedentes que salpica a su entorno más íntimo y a su propio ejecutivo. Procesamientos por corrupción, condenas a hombres de confianza, también pesquisas a su entorno familiar y hasta un fiscal general del Estado condenado por revelación de secretos. Presumió de que el feminismo y las mujeres eran su bandera, pero la realidad de su gestión ha sido la nefasta ley del solo sí es sí, que rebajó penas a más de 1000 agresores sexuales y sacó a los violadores a la calle mientras predicaban lecciones morales que contrastaban con los escándalos internos de su propio partido. Prometió resolver el problema de la vivienda y el resultado ha sido el hundimiento del mercado del alquiler, la desprotección ante la ocupación y unos precios inalcanzables para los jóvenes. Habló de reforzar los servicios públicos, pero la sanidad, la educación y las infraestructuras ferroviarias sufren un deterioro insostenible mientras las fronteras se erosionan y la presión fiscal echa el cierre a las economías familiares. Durante 8 años, la acción de este gobierno se ha reducido a la supervivencia personal. Indultos, eliminación del delito de sedición, rebaja de la malversación y pactos de conveniencia con quienes buscan desarmar al Estado, todo a cambio de un puñado de votos para mantenerse en el poder. Ha gobernado por y para él y los suyos, colonizando las instituciones, señalando a los jueces que investigan la corrupción y tachando de fango y de bulos a la prensa crítica. El 29 de noviembre los españoles no solo decidirán un nuevo gobierno, decidirán si ponen fin a 8 años de degradación institucional, empobrecimiento y división, o si entregan 4 años más a quien ha demostrado que su única prioridad es el mismo.

0: Buenos días, comenzamos el programa, arrancamos la semana aquí en Dando Caña en este 5 de octubre, donde ya tenemos fecha para esas elecciones generales, un planteamiento sobre el que llevamos dándole vueltas todo el fin de semana, ya desde el pasado viernes, en un momento que se inició justo con la salida de Pedro Sánchez del Congreso de los Diputados al término de esa intervención de Isabel Rodríguez en la Cámara Baja. Finalmente ha estado reflexionando, otra reflexión más durante todo este fin de semana, y esta misma mañana hemos conocido que adelanta la convocatoria de elecciones. Hablaremos de todo ello, por supuesto, será uno de los grandes temas en esta mañana, así que quédense con nosotros en estas dos horas aquí en Dando Caña, que comenzamos saludando a José María Francas. Muy buenos días.
1: Muy buenos días.
0: ¿Qué tal estás?
1: Pues mejor que ayer.
0: Y peor que mañana. Esperemos.
1: Bueno, ya, si estoy como hoy, ya me conformo. La noticia de hoy es suficientemente buena como para no necesitar otra en lo inmediato.
0: Nunca hay que conformarse.
1: No, bueno, sí, sí. Es que era tan sorprendente y poco esperable. A ver, yo creo que Pedro Sánchez hoy es lo primero que ha hecho digno, que es convocar elecciones. Pero tampoco nos engañemos. No lo ha hecho por la dignidad, lo ha hecho por él. Con lo cual hay una trampa, claro, que no sé dónde está, ¿no? Las ha convocado contra Trump, si veis el mensaje, y contra Isabel Díaz Ayuso, con lo cual son unas elecciones muy raras, pero bueno, pero las ha convocado, ¿no? No ha dicho hoy tampoco ninguna verdad, quizá una, que es que ha subido las becas y no sé qué más, no sé si salario mínimo, ni siquiera ha hablado, pero el resto todo mentira, ¿no? Es bastante alucinante. Claro, yo me pregunto dónde está la trampa, porque seguro que hay una trampa. Hay una parte de trampa que ya la sabemos, que es que va a intentar en la Diputación Permanente aprobar, sí, los dos decretos, que ya le ha avisado al PNV que no, que hay uno que no hace falta que lo lleve, que solo va a llevar uno, el primero. Uh-huh. Pero ahí está parte de la trampa, pero seguro que hay muchas más. No me gusta nada tal como llega el PP a esas elecciones por las encuestas, porque si después de 4 años de desastre, bueno, 3 años y pico, de desastre absoluto con este señor, lo único que consigue en las mejores opciones son aumentar 3 o 4 diputados, es que como oposición no da y como liderazgo tampoco, con lo cual ahí toca madera. Lo que sí espero es que ahora no pase como las anteriores, que PP y Vox se dediquen a ponerse a caer de un burro y no se den cuenta que enemigo hay uno solo. Ni siquiera Podemos, ni dejamos de poder, ni más menos, ni menos más, ninguno. Solo se llama Soy Pedro Sánchez. Y que para, pienso yo, un consejo electoral, creo que para ir a por él lo único que hay que hacer es no pegarse entre ellos, como he dicho, y dos, simplemente dar datos. A pesar de que ellos creen que la economía no vende, la economía sí vende. Sí.

0: O sea, el decir cuántas. Ayer salía por internet, porque es mucho mejor internet que la oposición que tenemos, mucho mejor Twitter. Salía, por ejemplo, una tabla, cuántas viviendas construyó Felipe González, Adolfo Suárez, una tía mía, todos, ¿no? Pues con decir eso no hace falta ni palabras. O sea, hoy tenía que haber aparecido Madrid empapelado, pagando el PP unas y Vox otras, murallas o vallas con eso. Y mañana con lo de las mujeres que decías tú en tu editorial, que por cierto, felicidades. Aunque tengo un punto que no estoy de acuerdo.
1: ¿Cuál?
0: Yo creo que no han tenido nada que ver los decretos esos con que haya convocado elecciones.
1: Hombre, ha supuesto la gota que ha colmado el vaso.
0: Yo creo que él ha colmado su vaso para tener la excusa para convocar elecciones. O sea, porque de hecho no ha aprobado nada. O sea, es mucho más grave no aprobar presupuestos que no aprobar los decretos. Y se lo,
1: o sea, pero si es que si quería, Mari Carmen no hubiese llegado a existir, esta cuestión no estaría encima la
0: buscaron,
1: de la mesa, ¿eh?
0: La buscaron.
1: La buscaron, claro.
0: Buscaron a Mari Carmen y entonces buscaron los decretos.
1: Rentabilizaron
0: la plaza. Sí. Dijeron, si perdemos, tenemos una excusa. Pues claro, como bien has dicho tú, las pocas declaraciones de Sánchez que eran más o menos fiables era el PSOE aguanta siempre 4 años.
1: Pues
0: no,
1: ni eso.
0: No aguantaron en su puñetera vida 4 años. Pero es que esta vez hasta eso se ha tragado. Entonces tenía que justificar de alguna manera esto. Yo creo que se ha buscado la manera y vamos a ir de vivienda en vivienda toda la campaña electoral. Vivienda, piso de Ayuso, vivienda, Ayuso, ático de Ayuso, vivienda,
1: Ayuso,
0: fondos buitres,
1: Ayuso,
0: vivienda, Ayuso y
2: poco oligarcas.
0: Más.
1: De hecho, Óscar Puente ya estaba esta mañana diciendo que hay que votar con V de votar y no con B de buitre. O sea que... En fin, Ignacio
0: vivienda.
1: Vasco, muy buenos días.
2: Muy buenos días. Yo también estoy muy contento, como ha dicho Josep María.
1: Alejandra Nuño, muy buenos días.
3: Muy buenos días, muy contenta también. Ha llegado el momento de la batalla, así que vamos a por ello.
0: Ha llegado el momento
1: porque
0: de
1: tenemos la libertad
0: real,
1: de poder decidir.
0: Sí, eso democracia es. Normal ya.
1: Exacto.
0: Sí. Yo lo voy a titular así, democracia normal ya. Normal, ¿eh? No real, normal.
1: Lo veremos. Como decimos, el presidente del Gobierno, Pedro Sánchez, ha comparecido esta misma mañana a las 9:00 desde la escalinata del Palacio de la Moncloa. Ya todos o muchos nos imaginábamos en qué podría derivar precisamente esa comparecencia, no ya después del fin de semana, sino después desde que a las 8:00 de la mañana conociéramos que finalmente cancelaba toda su agenda prevista para el día de hoy, donde incluso a lo largo de esta mañana participaba en una conferencia con empresarios. Desde luego, escuchen los titulares que nos ha dejado Pedro Sánchez en esta llamada declaración institucional y ahora lo comentamos.
4: Hemos tenido que trabajar también con un congreso muy bronco en el que absurdamente muchos confunden pactar con traicionar y bloquear con vencer. Y hemos también tenido que lidiar con la peor oposición que ha conocido nuestra historia democrática. Sé también que en parte de esa mayoría social hoy hay insatisfacción. Sé que les indigna ver cómo sus intereses, los intereses de la gente de a pie, son pisoteados en el Parlamento en beneficio de unos pocos. Pero lo cierto es que para hacer más necesitamos renovar y ampliar el apoyo de la gente. Tras informar como corresponde al jefe del Estado, he decidido convocar un Consejo de Ministros y Ministras extraordinario esta misma mañana para disolver las Cortes Generales y convocar unas elecciones generales que se celebrarán el domingo 29 de noviembre de acuerdo a los plazos que establece la ley.
1: Bueno, el discurso de Pedro Sánchez está orientado en ese ellos o nosotros. Creo que deberíamos darle la vuelta y decir o España o Sánchez de cara a ese próximo 29 de noviembre. En fin, las reacciones políticas. Como no podía ser de otra forma, Alberto Núñez Feijóo, el presidente del Partido Popular, ha convocado una rueda de prensa de urgencia a las 10:00 de la mañana para decir que esta es una nueva oportunidad para que España le gane la partida a Pedro Sánchez.
5: Por fin. Por fin España dirá lo que piensa. Por fin volverá a hablar a la mayoría, por fin decidirán los españoles. Esto va de que España le gane a Sánchez y a lo que representa. España lleva demasiado tiempo atrapada en una gran mentira que lo ha ensuciado todo. Se ha levantado un muro entre españoles. Por fin podremos votarlo, por fin podremos elegir, por fin la palabra la tiene España.

0: Pues ese era el spot del Partido Popular. Justo nos hemos perdido el final de ese vídeo que publicaba inmediatamente los de Génova 13 a través de las redes sociales, porque el final justo era una pantalla partida entre Por, donde aparecía Alberto Núñez Feijóo, y Fin, donde aparecía en rojo Pedro Sánchez, como diciendo que la época de Pedro Sánchez ya había llegado a su final. Además, un spot que está, bueno, con esa música del himno de la alegría de Beethoven y que han publicado inmediatamente, como decimos, a través de las redes sociales tras conocerse esta convocatoria electoral. También el presidente de Vox, Santiago Abascal, va a comparecer en apenas unos minutos. También declaración institucional a las 12:30 del mediodía desde la sede de Vox, justo después de que ya haya sido preguntado, desde que ya hemos conocido su primera reacción, porque estaba precisamente pautado una entrevista en otro medio de comunicación, donde ha pedido no confiarse ante estas elecciones.
1: Deben saber la importancia de ir a votar y además de ir a votar presencialmente. Yo les animo a que no voten por correo, les animo a que voten en la urna.
2: ¿Se fía usted del voto por correo?
1: Yo en estos momentos no me fío absolutamente de nada que pueda hacer Pedro Sánchez. Yo estoy preparado para cualquier circunstancia porque me temo lo peor de Pedro Sánchez.
0: Coincide el presidente de Vox con lo asegurado esta misma mañana por Isabel Díaz Ayuso, la presidenta de la Comunidad de Madrid. Ha pedido que no se vote por correo, que se vote de forma presencial en las urnas.
3: Lo primero que vemos hoy es a un presidente que no puede más. Sánchez se va porque ya no puede más. Se ha intentado victimizar, presentarse como un hombre que ha traído las mejores cotas, no se sabe de qué tipo de progreso, pero lo cierto es que solo ha mentido nuevamente desde ese meeting que acaba de ofrecernos en la Moncloa, por no reconocer que ni le dan los números ni puede seguir con esta farsa durante más tiempo. A partir del 1 de enero... los menores de 40 años que adquieran su vivienda habitual en Madrid se van a ver beneficiados de una reducción en el impuesto de transmisiones patrimoniales, ITP, que se va a reducir del 6 al 4%. Y para ilustrar lo que esto significa, imagínense a una pareja que compra un piso en Madrid por un valor de 300.000 euros. Pagará 12.000 por este concepto frente a los 30.000 que tendrían que afrontar si vivieran, por ejemplo, en Cataluña.
0: Pues justo en el mismo día en el que conocemos ese adelanto de las elecciones generales y donde prevemos también que las próximas semanas, como bien decía Josep María Franca, se va a hablar de vivienda, vivienda, vivienda, más vivienda y de Ayuso, la presidenta de la Comunidad de Madrid anuncia precisamente esa rebaja de impuestos, no solo a la compra de una vivienda nueva, sino también de segunda mano, que no deja de ser interesante, Franca.
4: Sí, es tan interesante como que la podría proponer Pedro Sánchez. Es otra manera de cargarse el mercado. Es decir, a partir de ese día, cualquiera que tenga 40 años no va a alquilar nada. Porque eso ya me ha pasado a mí hace tiempo. O sea, tú vas a alquilar y te dicen, hombre, ¿cuántos años tiene usted? ¿Tantos? No. Porque si alquilo a uno que tenga menos de no sé qué, tengo una prima de no sé cuántos, me dan un masajito, me bajan el IBI, no sé qué más. Y si la alquilo a usted no me dan nada, con lo cual, ¿sabe qué? A la puñetera calle. O sea, parece mentira que sean tan zopencos todos. Tan difícil es hacer la bajada a todo el que alquile, tenga 20, tenga 40, tenga 60. O sea, si primas A, desprimas B. Y resulta que dejas fuera, por ejemplo, a toda la gente mayor, que ya no va a alquilar, ya no podrá alquilar, porque no quieren. O sea, las ventajas esas son peligrosísimas. Y otra cosa, tengo que rectificar lo que he dicho antes, porque en el trozo que has puesto he encontrado una verdad de Pedro Sánchez que no había visto.
0: ¿Cuál?
4: Antes. Ha dicho algo así como que habían sido pisoteados en beneficio de unos pocos en el Parlamento. Y tiene toda la razón, los españoles han sido pisoteados, sí, en el Parlamento mañana, tarde y noche en beneficio de unos pocos que son él, su mujer, su hermano y algunos, y bastantes más de los suyos. O sea que me excuso, perdón, ha dicho una verdad.
0: Pero la cosa de la vivienda no se va a quedar aquí, ¿eh? Porque después de que el Congreso haya tumbado precisamente esos dos decretos, Pedro Sánchez no está dispuesto a dejarlo pasar, va a rentabilizar precisamente esa cuestión y lo va a hacer Marín Vallejo a través de la Diputación Permanente. ¿Qué es este órgano? ¿Cómo se pone en marcha? Cuéntanos qué va a hacer después de esta convocatoria electoral que implica esa disolución de las Cortes.
5: Vamos a verlo, Alba, muy buenas tardes. Porque los españoles

0: Ya tenemos esa fecha guardada en el calendario, pero hasta que llegue tenemos que tener otras muy en cuenta. Hoy se ha reunido el Consejo de Ministros para aprobar el decreto de convocatoria electoral y ya mañana se va a publicar en el BOE. Con todo esto va a empezar a transcurrir esos 54 días hasta los comicios. Lo siguiente es la presentación de candidatos. Los partidos tienen entre el 21 y el 26 de octubre para anunciarlo, pero las listas definitivas no se van a publicar hasta el 2 de noviembre. La campaña va a arrancar de forma oficial el viernes 13 de noviembre y durará 15 días hasta el viernes 27, que será cuando se produzca ese cierre. Recordemos que el día de antes de las elecciones, el 28, es jornada de reflexión y finalmente los españoles acudiremos a las urnas el domingo 29. Eso sí, aquellos que no puedan votar en su colegio electoral ese día podrán solicitar el voto por correo en cualquier oficina a partir de mañana 6 de octubre y hasta el próximo 19 de noviembre. Mientras que el día electoral llega y no llega, recordemos que el Gobierno pasa a estar en funciones y que el Congreso no se para del todo, y aquí entra en juego la Diputación Permanente. Es básicamente un organismo que se encarga de mantener determinadas funciones en la Cámara Baja. Y en estos comicios su peso es más importante que nunca debido a los dos decretos de vivienda que cayeron el pasado viernes. Actualmente esa Diputación está formada por 68 diputados más Francina Armengol, que también vota. El reparto asigna 27 diputados al Partido Popular, 24 al PSOE, 6 a Vox y otros 6 a Sumar y 1 a Esquerra, Junts, EH Bildu, PNV y al Grupo Mixto. Ahora la estrategia socialista va a ser llevar esos decretos que los aprobarán mañana a la Diputación Permanente, donde ya no es necesario, ya solo es necesario, disculpen, una mayoría simple para aprobarlos, es decir, más sí es que no es. Haciendo números y en base a lo que ya se votó el pasado viernes, PSOE, Sumar, Esquerra, Bildu, PNV y Ione Belarra, que es la representante del Grupo Mixto, sumarían 35 votos. Y por otro lado está el Partido Popular, Vox y Junts, que sumarían 34, uno menos. Por lo que esos decretos van a quedar aprobados si lo llevan a esa diputación, Alba.
1: Gracias, Marín. Aquí también tendremos que estar muy pendientes de si el Partido Nacionalista Vasco mantiene su posición, claro, porque sí, también forma parte de esta Diputación Permanente, que es la que sustituye al Congreso de los Diputados. También es cierto que hay otra que es la que viene a ejercer el papel del Senado, pero aquí hay 60 y pico parlamentarios y será interesante ver cuál es la posición del PNV, porque no se necesita a Junts para que esos decretos de vivienda salgan adelante, pero ojo con lo que puede hacer el Partido Nacionalista Vasco, que también nos indicaría por dónde van a ir en esta campaña electoral, Ignacio.
2: Hombre, es que hasta el final va a intentar hacer una trampa, hasta el final va a intentar cambiar la realidad. La Diputación Permanente ha existido siempre, sí, y está definida de siempre, y nunca nadie se ha planteado que se podía hacer un subterfugio en la Diputación Permanente para cambiar cosas que decidieran las Cortes. Uh-huh. Es que la impronta de Sánchez es cargarse el sistema del 78
3: a todos los
2: niveles.
3: Trampas en todo.
2: Increíble. O sea, y además que siempre estás mirando el dedo en lugar de la luna, porque ahora estamos con la Diputación Permanente, pero después estaremos con otra movida que nos van a contar dentro de 15 días, y además son los que llevan la parte de la comunicación. Me ha gustado mucho que el PP haya lanzado eso en caliente nada más producirse. Es algo que tenían preparado y que, bueno, por primera vez han hecho algo en la política de comunicación que tiene que ver con lo que no está. Quiero apuntar una cosa que es que me parece increíble que ha dicho Fran Cas antes sobre que la economía vende, y es una realidad cada vez más clara y que no sé por qué la derecha no ha querido ver. Todos los datos que ha dicho hoy el presidente son falsos. O sea, atestiguo que todos los datos son falsos. Pero y además, que creo que es mi especialidad y es a lo que yo me dedico, a informar sobre estos datos. Pero hay un dato que me parece brutal, que tiene que ver con compararnos con Europa a la hora de en muchas magnitudes de información. Mira, y te voy a dar varios. El PIB per cápita en PPA, que es en capacidad de compra, España es el 17 de 32. El IPC subyacente somos el 26 de 36 en Europa, con respecto a Europa. En déficit somos el 13 del 27, en deuda pública somos el 23 de 27 y en tasa de paro somos el 29 de 30, los penúltimos. Pero hay un indicador que hace muy curioso que hace Eurostat, que es el indicador de sentimiento económico, que se hace con encuestas a los ciudadanos y que tiene que ver con lo que pesa sobre los ciudadanos. Ahí somos el 5 de 30. Es decir, la percepción que tenemos los ciudadanos de la economía en España está muy por encima de nuestra realidad económica a todos los niveles. Es decir, no, nuestra realidad económica está muy por debajo en comparación con el resto de Europa, pero en ese sentimiento económico estamos el 5 de 30. Es absolutamente increíble que eso se pueda producir así. Entonces, el presidente se apoya mucho en toda esa información falsa y recolocada y hecha ad hoc para él, para luego contar las cosas. Y ya para terminar la primera intervención, hablando del tema de Mari Carmen me da igual que se llame Mari Carmen, Mari Pepa o quien sea. La situación es que busca un punto de agitación todos los fines de semana. Vamos a tener agitación todos los fines de semana y en eso hemos empezado. El desalojo de la Plaza Mayor, de la Puerta del Sol.
1: No, que la justicia ha dicho que no.
2: Va a ser kafkiano. Nos van a comer. Ya han dicho que no.
4: Hasta mismo ratito.
1: Sí. Una horita antes del programa, que la acampada se mantiene.
2: Fantástico, maravilloso. Pues es que este es el punto. Es decir, tener un foco de porros y meadas en el centro de Madrid es lo que necesitamos hoy para poder seguir adelante como sociedad e ir avanzando. Es fantástico.
1: Alejandra.
4: Pues yo, ¿qué puedo decir? Que ha llegado lo que decíamos al principio, que ha llegado la batalla y que a mí personalmente el himno de la alegría no me ha parecido un buen síntoma, te soy sincera. Y es verdad que ¿quién nos ha alegrado esta mañana? Yo he mandado WhatsApps, por cierto, toda a Casa de Toro, a ti incluida, Alba, ¿eh? Familia, todos, qué bien vamos a España, pero diciendo, partiendo de esa alegría que es natural, porque llevamos mucho tiempo queriendo ir a las urnas, ojo, prudencia y mucha austeridad. Y a partir de aquí, trabajo duro y mucha concienciación, porque tenemos encima de la mesa el artista de como nunca antes lo habíamos visto. O sea, yo la jugada paquetizada de Mari Carmen Abascal Paquita, o sea, a medida que ha ido pasando la semana, que, bueno, larga historia, porque además a mí me llegó un tema por un tema de un medio que me tocó hoy, bueno, una historia personal, pero profesional en este caso, pero es verdad que a medida que fuimos viendo pasar la jugada, ¿no? Yo decía, esto es inaudito, o sea, no me lo puedo creer, cómo son capaces, ¿no?, de darle vuelta a la tortilla, o sea, y, ¿no?, es increíble, y luego cómo se apoya, porque estábamos viendo, hoy hay un artículo fantástico, ¿no?, de una tribuna de Iván Vélez sobre cómo se privatiza el suelo público y además se pone en disposición de la causa política y cómo eso se consiente tanto en Ceuta como durante 66 días, que por cierto hoy, ¿no?, o estos días, ya vemos que ahora ya entendemos por qué se desaloja Ceuta. Entonces aquí tenemos a un tío que ha llevado a la decadencia absoluta al país y que ha amnistiado a los golpistas. Hemos visto poner a todos los asesinos etarras encima, ¿no?, en la calle. Hemos visto cómo se ha vendido Ceuta. Entonces, contra este señor, mucho cuidado, mucha prudencia, y no darle alegría la justa y bueno, pues no sé. Pero bueno.
1: Bueno, ahí está también el trabajo del jefe de gabinete de Pedro Sánchez, que ha intentado arreglar el desaguisado que había dejado en el mes de agosto yéndose a Japón de viaje y que ha conseguido rentabilizar para sus propios votantes precisamente el caso de Mari Carmen. En fin, se incorpora a nuestra mesa también Carmen Quintanilla. Muy buenos días, ¿qué tal?
5: Muy buenos días, encantada de estar con vosotros, como siempre, feliz de estar aquí, así es que muy bien, muchas gracias.
1: Primera valoración sobre ese adelanto electoral.
5: Bueno, yo creo que es bueno que el pueblo hable y yo creo que es muy bueno que vayamos de nuevo a las urnas, porque yo estaba tremendamente preocupada si iba a haber elecciones, iba a haber elecciones. También es verdad que tenemos que ver cómo se van a desarrollar los acontecimientos, y acontecimientos tan tristes como la invasión de Ceuta, desgraciadamente, y que han pasado 66 días y ahora ya por fin podemos desalojar la playa del Trampolín y por fin ahora los marroquíes, desde su propia libertad, se vuelven a su país. Es decir, ¿en qué estamos hablando, no? Es decir, no podemos tergiversar tanto la realidad, no podemos tergiversar tanto la vida política de los españoles y no podemos polarizar tanto España, porque si algo hemos sido España, ha sido un ejemplo en la transición, un ejemplo porque éramos una de las democracias más admiradas, más respetadas en el mundo, y hoy desgraciadamente nos hemos convertido en una fiesta populista, en una fiesta de odios, en una fiesta de agravios, en una fiesta donde todo se pone en cuestión y donde todo, absolutamente todo, se vilipendia y se tergiversa. Y por lo tanto yo creo que abrir las urnas a la sociedad española, a pesar de tener en estos momentos pues todavía un presidente del gobierno que indiscutiblemente sabemos cómo tergiversa en muchos momentos la verdad y la vida política española, pues yo creo que vayamos a las urnas, es bueno para la sociedad española, es bueno para nuestra democracia y sobre todo es bueno para decidir. Para decidir y desde luego que seamos listos para saber qué campaña electoral nos vamos a enfrentar a ella y cómo estamos en estos momentos, pues se están tomando decisiones desde la justicia. Esta mañana los propios trabajadores que tenían que coger el metro en la Puerta del Sol tenían que atravesar un montón de tiendas de campaña indignados porque van a trabajar y están una serie de personas quitándoles su libertad. Es decir, a mí me parece muy bien que haya acampadas, a mí me parece muy bien que haya manifestaciones, a mí me parece muy bien que se llame a la huelga general, pero siempre del derecho a la libertad del otro. Es decir, eso es la democracia y esos son los principios básicos de nuestra democracia, de nuestros principios constitucionales y por lo tanto en estos momentos se arrolla al ciudadano que quiere vivir en paz, se arrolla al ciudadano que quiere libremente ir a su puesto de trabajo ante determinadas acampadas que, bueno, a mí me parece muy bien que tengan un discurso de sí a la vivienda. Por supuesto, yo también lo tengo. Yo también lo tengo, de sí a la vivienda y a viviendas asequibles a nuestros jóvenes para que no vivan en precario y para que no tengan que pagar una habitación 900 euros en Madrid o en Barcelona. Es decir, yo sí estoy a favor de esa vivienda, pero indiscutiblemente la responsabilidad es del gobierno que lleva gobernando 8 años, que nos ha anunciado cientos de planes de viviendas que no se han cumplido ninguno. Por lo tanto, demos la opción al Partido Popular para gobernar España y que efectivamente se haga una verdadera política de vivienda como en otros años y en otros periodos se ha hecho en España y que la gente de clase media y clase menos clase media o menos clase más vulnerable tenían derecho a la vivienda.
1: Vamos a seguir hablando de todo ello en esta mesa de debate, pero tendrá que ser, señor Estras, la primera pausa de publicidad. No se marchen.
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Bueno, vamos a seguir hablando de la actualidad política, pendientes a esta hora de todo lo que está sucediendo en la sede de Vox, en Bambú número 12, porque está a punto de comparecer el presidente de Vox, Santiago Abascal, pero vamos a seguir con más reacciones, la de la otra pata del gobierno, la de Sumar, que ya saben que se ha salido de esa cosa de las redes sociales de X, ahora está en otra red social que se llama Blue Sky, pues a través de ahí han reaccionado. Precisamente desde Sumar, creo que podemos ver precisamente el comentario en pantallas donde aseguran que están preparados para todos y que están listas y que son cada vez más, que el próximo 29 de noviembre el Frente Amplio es la llave para garantizar el derecho a la vivienda, a la salud, el tiempo y a la vida digna. Será interesante ver quién conforma ese Frente Amplio, porque a esta hora no sabemos ni quién va ni quién no. Lo que sí sabemos es que se llama Frente Amplio y que Podemos se ha abierto a acudir con Sumar en ese llamado Frente Amplio. También es cierto que lo que vamos a ver durante estos días es la pelea de la izquierda, ¿eh? Porque Mónica García esta misma mañana ya aseguraba ante los micrófonos

0: gobiernos de Cadena SER, que si ella tenía que ser la candidata, que por supuesto estaba dispuesta a ello. También Irene Montero ponía el foco en la cuestión de la vivienda. No sé si podemos escuchar esas declaraciones de Irene Montero.
1: Tiene que acabarse el negocio de la vivienda, por eso hay acampadas en decenas de ciudades de nuestro país, por eso hay manifestaciones históricas exigiendo una huelga general por la vivienda. Creo que es un consenso mayoritario en la sociedad también que tiene que bajar el precio de los alimentos, el precio de la energía, que tenemos que cobrar más por menos horas de trabajo para tener más tiempo para vivir con nuestros seres queridos y que el dinero que ahora estamos gastando en armas lo tenemos que gastar en los servicios públicos. Pero, por supuesto, tenemos que hablar de todo. Para mí lo más importante es que no hay tiempo que perder porque los tiempos son ajustados después de este adelanto electoral.
2: Yo estoy dispuesta a lo que sea necesario para, insisto, para frenar a la ultraderecha, para frenar a los especuladores. Estoy dispuesta a lo que sea, pero no depende de mí. Depende de un consenso, depende de un espacio, depende de un espacio que hemos creado con mucho mimo, con mucho trabajo y con mucho cuidado y con mucho respeto, sobre todo.
0: Va a ser interesante, ¿eh? Van a ser interesantes estas próximas semanas por ver quién capitanea ese frente amplio y las medidas que ponen encima de la mesa. Lo iremos viendo. Las encuestas con las que desayunábamos ya esta misma mañana, pero que, atención, no recogen en ningún caso precisamente esta cosa de si hay adelanto electoral o no adelanto electoral, y todas ellas hablan de una victoria del Partido Popular. Empezamos, si les parece, por la de Sigma 2 para El Mundo, que pronostica cómo el Partido Popular ganaría estas elecciones. Lo haría con 140 escaños, por detrás estarían los del Partido Socialista con 103 y Vox, atención, que se dispararía hasta los 63. Precisamente desde Vox empieza esa declaración institucional de Santiago Abascal. Si les parece, lo escuchamos y luego seguimos haciendo el repaso por estos estudios sociológicos.
3: Desde la perspectiva de los resultados internacionales comparados. Se recauda más que nunca por parte de la Administración y se ofrece menos que nunca por parte del Gobierno. Y esto es importante tenerlo claro una vez más. Se recauda más que nunca y se ofrece menos que nunca a los españoles. Y por eso yo creo que es no una buena noticia, sino una excelente noticia poder decir que por fin tenemos elecciones. Aunque han sido muchas las malas noticias durante estos 8 años y aunque existe el riesgo de que estas malas noticias se agraven si Sánchez consigue manipular este proceso electoral, y todos sabemos que Sánchez es capaz absolutamente de todo. Y por eso hoy quiero, en primer lugar, exigir elecciones libres, elecciones limpias y elecciones sin violencia. Elecciones sin violencia, porque estoy convencido de que algunos no quieren esas elecciones en paz y van a utilizar a sus milicias, a las de la playa del trampolín y a otras muchas, para no permitir que nos dirijamos a los españoles en libertad y en igualdad de condiciones. Nosotros llevamos años pidiendo esas elecciones, desde el minuto uno, desde que los españoles fueron estafados por quien incumplió todos sus compromisos de pactos y sus compromisos electorales. Nosotros llevamos años construyendo la alternativa y combatiendo a este Gobierno por todas las vías legítimas que hemos tenido a nuestro alcance. Y los españoles deben saber que nosotros estamos absolutamente preparados para ofrecerle a España las soluciones que nuestro país necesita y que deben atender, en primer lugar, a la prioridad nacional, para que los españoles no estén más tiempo, no estén nunca más discriminados en su propia patria, para que los españoles no sean los últimos en España. Unas soluciones que deben atender también a la desregulación para quitarle a nuestra economía, a nuestro modelo productivo, todas las corrupciones, todas las ideologías y todo el ánimo confiscatorio que están ahogando a los autónomos, que están destruyendo a las clases medias y que impiden salir adelante a las pequeñas y medianas empresas, destruyendo también el futuro de los trabajadores españoles. Y, por supuesto, unas soluciones que deben atender a la remigración, porque hay que revertir la invasión migratoria, que tantas consecuencias negativas está teniendo para el bolsillo de los españoles, para su seguridad, para su asistencia sanitaria e incluso para su capacidad de acceder a una vivienda, como hace años lo pudieron hacer otras generaciones de españoles. Hace mucho tiempo que nosotros hemos hecho este diagnóstico. Y ahora, si los españoles quieren, tocará aplicar las recetas que nos devuelvan la libertad, la paz y la prosperidad que un gobierno mafioso quiere arrebatarnos definitivamente. No lo van a conseguir. Esta es la última oportunidad para una inmensa mayoría de españoles. Y no la vamos a desaprovechar. Muchas gracias y muy buenos días.
0: Termina esa declaración institucional del presidente de Vox, de Santiago Abascal. Veíamos además la expectación que hay también precisamente ante esa convocatoria electoral. El presidente de Vox, Santiago Abascal, lo decía ya esta misma mañana, pedía no acudir, no depositar, mejor dicho, el voto por correo. Hagamos ese repaso de encuestas y las comentamos aquí en la mesa, porque además Ignacio, que está ahí con la cosa de los datos, seguramente tenga mucho que decir en este aspecto. Hablábamos antes de la encuesta de Sigma 2 para el Mundo, les decía que Vox se consolidaría como tercera fuerza y lo haría con 63 escaños en el Congreso de los Diputados. Atención a Podemos, que se iría tan solo con 2. Luego habrá que ver cómo quedan finalmente las coaliciones y los diferentes partidos de cara a esa convocatoria del próximo 29 de noviembre. El Español, la encuesta de Sociométrica, 143 el Partido Popular, 106 para el Partido Socialista, Vox 62, caería a sumar a 6 y Podemos se quedaría con apenas 2 asientos en el Congreso. Por su parte, artículo 14, 135 para los populares, 102 para los socialistas, Vox 69. Este habla de que el partido de Santiago Abascal estaría rozando los 70 escaños. Después también hay otra encuesta, que es la del País, que la van a ver en sus pantallas, pero que habla de, en términos, en porcentajes. Cosecharían los populares un 31,6% de las papeletas en estas urnas, caerían los del PSOE, pero si se fijan, la horquilla es prácticamente la misma. Y luego, OK Diario, que es la última de las encuestas que tenemos precisamente hoy, que también habla del mismo reparto en esa Cámara Baja, Ignacio.
4: Para mí lo más reseñable es que todas dicen lo mismo.
0: Sí.
4: O todas están...
0: Sí, bailan apenas unos números, pero
4: y además esos números tienen que ver, lo que hablábamos tú y yo antes de empezar el programa, tienen que ver con el reparto de los escaños en las circunscripciones más grandes, porque en las circunscripciones pequeñas, al final, donde salen 4, 5, 6 diputados, oye, pues los dos primeros son para el más votado, que precisamente parece que va a ser el PP, y lo que puede ocurrir y lo que puede cambiar mucho el volumen de votos que tenga Vox va a tener que ver con el volumen de... con la cantidad de veces que es segunda fuerza en algunas circunscripciones pequeñas. Es decir, que puedan llegar, pues si hay 6 diputados a repartir, se lleva 2 PP, 2 PSOE, 1 Vox y 1 otro, ¿vale? Pero si Vox es capaz de llegar a la segunda posición en alguna de las pequeñas, y pues hablo de Cáceres, hablo de Guadalajara, hablo de esas medianas, hablo de Valladolid, Burgos, esas provincias medianas son las que van a decidir el volumen total de votos. Pero lo que está claro es que hay una tendencia, que es que PP y Vox van a estar en torno a los 200 diputados. Y os digo la verdad, yo no me creo otra situación de los resultados de los comicios que no sea esa. Podemos hablar de 4-5 hacia arriba o 4-5 hacia abajo en resultados, pero no me creo que queden muy por debajo de eso. Y esto también lo que habla es que los españoles están diciendo que debe gobernar el PP y que Vox debe apoyarlo y que generen un gobierno de coalición. Eso es lo que emana de estas urnas. Ahora veremos cómo va evolucionando, ahora veremos los golpes de efecto de los decretos a lo largo del tiempo, pero creo que la foto es la misma que se lleva produciendo, o bastante aproximada, que se lleva produciendo los últimos meses. Hay una tendencia bastante clara. Y ahora veremos cómo termina cerrándose. Pero vamos, al final las encuestas son eso, encuestas. Y aquí lo importante es que los españoles tienen que ir a votar para que esto se traduzca en una realidad.
5: A ver, la otra vez pasaba un poco lo mismo, pero con menos margen, ¿eh? ¿Y qué ocurrió? Pues que Pedro Sánchez es más listo que el resto. Lo que hizo es aprovechar las bofetadas en los gobiernos autonómicos.
4: Y dijo, dos veces no me van a pegar.
5: Entre PP y Vox. Como declaraciones de Guardiola, que yo creo que Sánchez le tenía que haber hecho un monumento, porque gracias a ella estuvo en la Moncloa. Entonces se fueron entreteniendo pegándose y consiguieron lo que parecía imposible, que es que el otro pudiera, no ganando, gobernar. Esta vez hay una gran ventaja, que los gobiernos autonómicos que se han configurado con PP y Vox están resultando

0: hablando de lo más normal, sí. Y la gente ha entendido que eso es normal, incluso lo ha entendido el PP, que no es fácil, que lo entendiera, porque había un cierto odio, porque se le había desgajado el hijo, que era Santiago Abascal, ¿no? Entonces, eso parece que ya está perdonado, el pecado de juventud está perdonado, y ahora, yo ya lo he dicho antes, si se dedican a dejarse en paz y entender que el enemigo común es uno, que es Pedro Sánchez, ni siquiera el más menos, no, no, Pedro Sánchez, y se dedican a explicar, yo haría tal y Pedro Sánchez ha hecho eso, no habrá problema para llegar a 200 y pico. Si se dedican, no sé exactamente qué, a decir que tú eres antifeminista, que tú en cambio eres un vendido a Europa, que tú pactas con el PSOE en Segovia, que tú eres un mal bicho porque no sé qué, pues nada, estaremos y el otro dirá, venga, venga, pues nada, ya veremos. Por cierto, lo de sumar es arrestar, como Frente Amplio, supongo que es embudo, ¿no? Porque de amplio a amplio no sé qué amplitud va a tener eso. Pues es tan estrecho que quepan solo dos o tres. Pero en fin.
1: Alejandro, está sembrado. Hoy está sembrado.
0: No, es verdad.
1: Sí, sí.
0: Muy triste lo de esta gente.
1: Oye, yo lo primero que me pregunto cuando escucho a Mónica García es a qué se refiere cuando ella habla de dignidad. Porque precisamente si algo representa a esta mujer es la antidignidad. Si algo representa esta ministra que hemos tenido tan absolutamente sectaria de sanidad, es precisamente todo lo que va contra la vida. Entonces, a partir de aquí, la credibilidad que nos genera Mónica, más allá de que quiera y que es su gran batalla, su gran sueño húmedo por la noche, ¿no? Es coger el sitio, luchar contra Ayuso y, desde luego, estar los próximos no sé cuántos años viviendo del cuento como ha hecho hasta ahora, más allá de poner en contra a toda la sanidad pública entera, pública, privada y la que viene y la que se fue, o sea que, en fin. Luego, dos cosas, elecciones sin violencia, absolutamente sí, porque si algo estamos viendo es el incremento de la crispación, de la polarización y de la violencia. Y de la violencia, porque yo estoy asustada de la violencia que ves porque se percibe en el ambiente. Y no sé si algunos sentirán que estoy siendo exagerada, pero yo por lo menos lo siento de esa forma. O sea, a mí me parece que yo en 50 años que voy a cumplir, ahora sí que sí ya llega la fecha, me quedan 13 días para llegar a mis 50, yo nunca había visto esto. Así que, bueno, mucho cuidado. Y luego siempre venimos hablando del para qué, ¿no? Es decir, elecciones, desde esa prudencia que llevamos hablando toda la mañana, desde el entusiasmo, pero desde la prudencia. Pero elecciones, ¿para qué? O sea, vamos a hacer un cambio real, porque como bien decías tú, Alba, es o España, ¿no?, o Sánchez. Y realmente esta es la realidad, porque yo hace poco, no sé si visteis, en el Festival de las Ideas, se hizo eco Miguel Ángel Quintana Paz, yo quedé alucinada de los popes nuevos del wokismo que abiertamente en medio de Madrid le dicen Paul B. Preciado, no sé si conocéis al filósofo francés, ostras, o sea, que llaman a la desidentificación, es decir, la nueva mentalidad global progresista lo que invita a la población es a desidentificarse. O sea, tú ya no tienes género, ya no tienes pasaporte, ya no tienes nada. Y lo que tenemos que hacer es que nos convertimos en acciones, ojo a esto, somos potencias de acción política que nos juntamos, da igual lo que si eres un terian, eso da igual, nos juntamos y nos ponemos todos a luchar, pues eso, por ejemplo, por Palestina, ¿no? Que todavía lo hemos visto este fin de semana en España, por Palestina sí, por Ceuta. Entonces, parece que estoy diciendo qué hora es, la 1:10, ¿no? Estoy como de broma, o que he tenido yo, o que he pasado por la Puerta del Sol y me ha pasado algo así raro, ¿no? Que he olido así algo raro.
2: Un aroma, pues
1: no,
2: un aroma.
1: No, esto es a lo que tenemos encima de la mesa. O sea, este despropósito, esta decadencia, que por cierto, cada vez que pensamos en la Puerta del Sol y en toda esta panda, que no sabemos muy bien de dónde ha salido, pues ¿qué queréis que os diga? Yo es que ahí no veo reflejada la juventud española en absoluto, o sea, en absoluto. Y lo que sí quiero decir es que cuando uno va a las urnas y cuando se podemos hacer cambios estructurales de verdad, España vale bien. Y aquí entre comas, por la fecha que voy a decir, entre comas o como se diga, pero España tiene precedentes. España fue un ejemplo de crecimiento económico. España supo poner desde 1959 en adelante el plan de activación de la vivienda. Hicimos y cambiamos y vimos a este país como aquella famosa frase, ¿no?, de José Luis Arerse que decía, oye, de la España proletaria no, a España propietaria. Entonces, cuando uno quiere, Cuando la gente, cuando los políticos de verdad quieren cambiar las cosas, se puede cambiar las cosas. Y como tú bien indicabas esta mañana...
0: Si no nos tropean, ¿eh?
1: Si no nos tropean.

0: Como tú bien indicabas hace un ratín, oye, que es incentiva de verdad lo del tema del alquiler, o bueno, lo de alquiler, porque esa es otra, hemos normalizado lo del acceso al alquiler, porque la verdad sea dicha, claro que sí, es que estamos yo estoy a cuadros también, yo tengo un hijo, ¿no? Y es que las habitaciones son de 900 euros en una ciudad, o sea, que es alucinante, pero es que esto ya no hablamos ni del acceso a la vivienda, ahora ya hablamos del acceso al alquiler o a la solución habitacional. Así que menos imperios del eufemismo, que estamos tan acostumbrados, más realidades, prudencia y Dios quiera que seamos capaces a darle la vuelta, porque si no ya sabes lo que nos viene. Nos viene la desidentificación de convertirnos en potencias de acción social sin pasaporte. Carmen.
1: Bueno, se ha dicho mucho y yo quiero concretar algunas cosas que se han dicho para que nos situemos políticamente donde estamos. En una convocatoria de elecciones generales, donde José María Fraguas hablaba de decir que el hijo pequeño o aquel chico del Partido Popular, como era Santi Abascal, nos había salido un poco revoltoso y que ahí nos entramos con fuego a indiscutiblemente a descalificarlo. No es verdad, no es verdad. Es decir, nosotros hemos entendido que Vox ocupa un espacio político en el que tenemos que negociar con él. Jamás hemos actuado desde el odio. En un momento determinado habrá habido algunas declaraciones inoportunas, pero igual que las ha hecho Santiago Abascal, porque en algunos momentos parecía que alimentaba más al PSOE que a la propia centro-derecha que teníamos que gobernar juntos. Aquí está claro que después de las elecciones autonómicas hemos entrado todos en una fase de mirar a España con mayúsculas y a ser hombres de Estado. Y efectivamente así lo hemos hecho. Está demostrado en el propio presidente de Andalucía, Juanma Moreno, que ha negociado perfectamente con Vox, ha adoptado las medidas que tenía que adoptar y no pasa nada. Eso es lo bueno, la normalidad democrática para gobernar un país que se merece 47 millones de españoles, que les gobernemos desde la democracia, el Estado de Derecho, la libertad y sobre todo en darles tranquilidad para vivir en paz y en bienestar. Eso es lo que tiene que hacer un político por encima de cualquier circunstancia. Eso yo estoy convencida y además lo hemos demostrado. Es decir, la sociedad española que no tenga miedo a la extrema derecha, que cuando se llegue al pacto, tanto el presidente Feijóo tendrá que decir que hay líneas rojas que no podemos traspasar y que esas líneas rojas están en el acuerdo. El acuerdo en igualdad, el acuerdo en vivienda, el acuerdo en salud, el acuerdo en todo aquello que afecta a los en vivienda, a todo aquello que les afecta a los españoles. Cuando veía que estaba Mónica García autotitulándose que no le importa ser la candidata, pues yo le diría que que la sociedad española vea que durante su ministerio no ha habido nada más que problemas con la sanidad y que, por ejemplo, tenemos por primera vez en la historia democrática de España una huelga general de médicos que ha provocado ella por no sentarse a escuchar a los médicos, aquellos que mantienen todos los días nuestra salud. Por lo tanto, en ese tema yo creo que la propia sociedad, y además se está viendo las encuestas, espero que sean así las encuestas, subamos más el Partido Popular, pero bueno, con independencia de mi cariño y de mi actitud hacia el partido, lo que sí está claro es que podemos sumar, es decir, la izquierda de este país está desprestigiada ante la sociedad española y está desprestigiada por su gestión, no solamente en salud, sino en vivienda, en empleo. Y además voy a contestar a Alejandra, que me interesa mucho lo que ha dicho. Dice, en estos momentos el filósofo francés está hablando de asesuado. No es nuevo, no es nuevo. Es decir, yo formo parte y estoy apoyando a una plataforma que quiere el borrado de las mujeres, que quiere que no se borre a las mujeres de la sociedad. ¿Por qué? Porque efectivamente las leyes de Podemos nos llevó a una ley trans donde dice que los hombres y las mujeres nacemos sin sexo, que somos asexuados y que nos lo impone la sociedad. Entonces, eso son tragedias. Tragedias que, desde luego, desde el sentido común y desde el compromiso de lo que es a tener leyes que vayan en contra de la dignidad humana, contra del derecho natural. Y, por lo tanto, eso hay que denunciarlo y hay que denunciarlo en esa campaña. Por

0: eso, Podemos hoy tiene dos diputados. Porque todo lo que han hecho ha sido romper los principios de igualdad y los principios de avance de las mujeres en beneficio de una política errática y de izquierda. Y siempre demostraron la izquierda que llevan a los países a la pobreza y a la miseria.
1: Pero vayamos precisamente a esa defensa del sentido común, ¿eh? Y no aprendamos de los errores del pasado, porque ya en el año 2023 nos dejamos fiar de las encuestas, empezamos a liarnos hablando de extrema derecha cuando no hablamos de extrema izquierda.
0: Pero yo
1: país,
0: acabo de decir que no hay que hablar de extrema derecha, sino que hay que hablar del acuerdo de la derecha, como está en toda Europa. Es decir, ¿cómo se están llegando a acuerdos en el resto de Europa? Pues con la derecha, claro. La derecha y la democracia cristiana y la derecha de centro, y no pasa absolutamente nada. Lo hemos demostrado en las últimas elecciones autonómicas en Castilla y León, en Andalucía y en aquellas elecciones autonómicas que se han celebrado, donde efectivamente el pacto con Vox no pasa nada, porque tenemos que llegar a acuerdos para hacer crecer nuestra democracia.
1: Francas.
2: A ver, no, es que decir que yo tampoco quiero abundar en eso, en Vox PP a la diferencia, porque he dicho que es el gran error.
1: No, que no nos pueden llevar al huerto por
2: no,
1: ese
2: que es
1: camino.
2: El gran error que podíamos caer, claro, ahora, que es frente, exacto, a las elecciones, eso empezar es a ver es que esos son así, esos son así. O sea,
1: no, vamos a hablar de soluciones.
2: Los dos, y yo me quedo, no estoy en ninguno ahora mismo, tienen que saber quién puñeta es el enemigo. Y es muy bueno, creo yo, explotar un único hecho que con esto bastaría. El señor Pedro Sánchez no puede salir andando la calle. Si no puede salir andando la calle, es que falla algo con la calle. Es decir, que lo único que hay que recordar a los señores de la calle es quién es Pedro Sánchez. Y la manera de recordar quién es una persona es qué ha hecho esa persona durante los últimos 8 años. Y entonces, ya está, porque si no puede salir hoy, no va a poder salir pasado mañana. Ya veremos cómo van los mítines. Igual lo tienen que envolver en una especie de membrana especial para que no lo vean entrar. Una vez dentro es muy fácil. Te llevas 5 autocares y te aplauden, pero eso no sirve para nada.
3: Bueno, a lo mejor los hace Moncloa con un croma.
2: La gracia es esta, en entrar o salir. Y después, no, a ver, y aquí Alejandra y Carmen del filósofo francés, que no sé ni qué.
4: Bueno, yo le he contestado.
2: No sé quién puñeta es el filósofo francés de mí.
4: Una cosa importante.
2: Pero la gran ventaja contra el wokismo es que hay una cosa que existe en la naturaleza.
0: Claro,
2: que de eso sí que sé bastante por aquello de haber estudiado biología.
4: No, pero que...
2: Entonces, eso tiene la ventaja de que ya pueden decir lo que quieran, que si hay sexo, que si no hay sexo, que si hay estrellas, que si hay luna, que como hay luna, hay estrellas, hay sexo y tal, pues es un problema de que se peguen coces contra el aguijón temporal. Pero va a durar lo que dure, va a durar lo que dure, pues el inflarse cocaína y volar por los aires, o no sé cómo funciona esto, pero es decir, que cuando la gente aterriza, la puñetera realidad está ahí. Y si no hubiera realidad, no habría ciencia.
0: O por sea, eso no votan a Podemos.
1: Vamos a seguir hablando de ello. Además, me pedía la palabra Alejandra, pero tendrá que ser después de esta breve pausa de publicidad. A la vuelta seguimos hablando de esta cuestión y también abrimos el espacio de debate para hablar de Ceuta, de educación y muchas otras cosas. No se marche.
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0: está Dando Caña, pasa un minuto de la una en punto de la tarde, bueno, para ser exactos, dos, seguimos aquí en Dando Caña, vamos a seguir analizando todo este escenario preelectoral, que ya saben que la campaña no comienza hasta el próximo día 13, pero desde luego es interesante porque ya desde que se convocan precisamente las elecciones ya podemos decir que todo es campaña electoral. Atención, que es interesante también la figura de Zapatero, porque habría estado ejerciendo como mediador también en estos últimos días, incluso para hablar con Junts, para tratar de salvar esos decretos de vivienda. Ojo lo que pase con Carles Puigdemont en estos próximos días, que dicen que el Constitucional podría avalar finalmente esa amnistía y entonces podríamos tener al fugado retornado a nuestro país antes de ir a esa convocatoria electoral. Y si no, pues, pues miren...
1: Que venga, si da igual, y qué pasa con que venga.
0: Bueno, no deja de ser la consumación de...